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24: El Flamengo estará enfrentando a Cusco, el equipo peruano, ya para cerrar la actividad del grupo A, en donde Flamengo quedará ya como líder, ya sin...

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0: Chacho.com.
1: Cuña, es un
2: Chacho Coudet, que había regresado. Chacho Coudet, que renunció a España para llegar a River, no pudo levantar al equipo de pronto para Libertadores, se van a Sudamericana. ¿Eh? Y en la liga, ahí estaba, entre que sí que no, lo colocó en la final y la terminó perdiendo.
1: Ganó el clásico, ¿no? Ganó contra Boca 1-0.
2: En cancha de River, ¿no?
1: Sí, me parece que sí, gana River, pero lo que imagínate lo que sería la Sudamérica, ganaría mayor relevancia si pudiéramos tener
2: a mí no
1: Boca,
2: me gusta, ¿eh?
1: River Plate, ¿qué? Que estén en la
2: Sudamericana. El que un equipo, claro, el que un equipo pues que no te dio para acceder a más instancias en tu torneo, pues tener una segunda oportunidad en otro al cual... Desde ahí le das menos mérito.
1: Pero le das ya la responsabilidad e importancia a la Libertadores, que sabemos que es la más importante, ¿no?
2: Claro.
1: O sea, como un premio de estuviste en la Libertadores, pues ahora puedes estar en la segunda categoría, ¿no?
2: Por ejemplo, ahorita me gusta lo que se hace en Europa. Quedas fuera de Champions.
1: Es que es lo mismo que la tabla.
2: No vas a la Europa League.
1: La ventaja, ya tienes la ventaja de campo y la ventaja de la tabla. No,
2: pero aquí te la dan a otro torneo.
1: Ah, sí, te entiendo. Por eso la quitaron en Europa. Hacemos corte comercial y ya regresamos. Flamengo contra Cusco. Es la Copa Libertadores. No se vaya.

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0: Estamos de regreso en la señal de TUDN Radio en Euforia by Trevel. Es la Copa Libertadores, la jornada número 6, el cierre de la fase de grupos en este sector A, en donde Flamengo está al frente con 13 unidades. Su rival esta noche, Cusco, el equipo peruano, en el último peldaño, ya prácticamente eliminado con una unidad, seguido por Medellín, está en el segundo puesto con 7 puntos, y Estudiantes de La Plata, Argentina, con 6 en el tercer escalón. Lo de Medellín y Estudiantes estará muy interesante. El que gane estará avanzando a los octavos de final de esta Copa Libertadores. El otro estará yendo a la Copa Sudamericana en el repechaje. Soy Tata Gómez Luna, junto con Max Andalón en la producción de operación de este espacio, y también con Juan Carlos Chiquis Cruz en la narración. Ya regando la cancha del Maracaná, mala entrada, hay que decirlo, se estaba reportando dentro de...
1: Pero lo que te decía, Tate, sí. Al tener el partido así, Maracaná tenerlo pues lleno, es espectacular.
0: Desde la mañana en la cobertura de esta Copa Libertadores, Chiquis, decían que por ahí el 30% de venta, solamente para ver al equipo de campeón, ¿no? De esta Copa Libertadores.
1: 30%, Tate,
0: pero no, es que también sabes, porque iba al 11.
1: No, que viene emocionado y usted.
0: Muchas modificaciones, ¿no, Chiquis? Desde no el tanta, guardamete. ¿No? Bueno, Rossi lo cambia. Entra Andreu,
1: pero los centrales son los que habitualmente terminan por jugar, ¿no?
0: Vitao y Danilo. Pero era Leo Ortiz o Leo Pereira, ¿no? También. Aparece lo de Emerson, un titular también.
1: Pues Saúl Ñíguez era banca.
0: Saúl Ñíguez hoy está de titular.
1: Bruno Enrique sí juega.
0: Sí, sí.
1: Gonzalo
0: sí.
1: Plata, lo alternan.
0: Entra Gonzalo Plata, sí. Hoy no arranca Jorginho. Lo de Jorgián de Arrascaeta, que sigue tocado también, una de las grandes figuras de este plantel que siguió después de esa gran era, ¿no, Chiquis? De Felipe Luis, campeón de la última gran final contra Palmeiras, una rivalidad que, por cierto, viene Flamengo de lo que ha sido esa rivalidad, ¿no? Contra Palmeiras, viene a disputar la fecha número 17 del Brasileirao, en donde Palmeiras le ganó 3-0. Segundo lugar, ya 7 puntos de distancia de Palmeiras, todavía está viva la posibilidad de poder pelear.
1: Aún lejano, ¿no?
0: Lejano. Pues
1: son 2.5 partidos, digamos.
0: Sí, pero... ¿No?
1: Como en el americano, ¿ya ve que así se mide?
0: Sí, es cierto.
1: ¿Sí o no?
0: Cierto,
1: ¿sí o no? ¿Qué le parece?
0: Qué bien.
1: ¿Por qué en el americano hacen eso?
0: ¿De qué, digamos?
1: Sí, se mide allá, ¿no? O sea, es cierto, por puntos, pero normalmente se dice en los análisis, etcétera, está a juego y medio.
0: A juego y medio, es que...
1: Aquí está a dos y medio.
0: A dos, no, es que son de puntos, acá son de victorias. Sí, por ejemplo, tú ganas en la NFL, es una victoria, es un punto.
1: Un punto.
0: Pues y a veces estás a una victoria y media de llegar. No, señor. Hay que tener paladar exquisito.
1: ¿De quién habla? A ver, si usted...
0: Bueno,
1: lo mismo.
0: Estamos en el
1: fútbol. Si yo gano en el americano, si yo gano 3 partidos y tú pierdes 3, tú tienes 0 y yo tengo 3. O sea, 3 puntos de diferencia.
0: No, estás a 3 juegos.
1: Por eso.
0: No, a 3 puntos de diferencia.
1: 3 puntos, porque si yo gano 3.
0: Sí, pues tú pierdes. 3 puntos de diferencia, pero sí, pues estás a 3 juegos, claro.
1: Por eso.
0: Sí.
1: O sea, lo que voy es que si tú lo haces a puntos es lo mismo.
0: No.
1: ¿Por qué no?
0: No, tiene mayor esencia lo de
1: qué
0: victoria y derrota.
1: ¿Por qué? Dígame por qué en ese debate. Y que falta mucho para el americano, obviamente.
0: Sí, hasta septiembre, ¿no? Hasta septiembre. Y esa magia, señor Cruz, el deporte
1: está
0: americano.
1: Bien, está bien, yo no intento cambiar, el léxico, no de sé, cómo
0: creo
1: se...
0: Que, creo que es
1: pero
0: más,
1: es lo mismo.
0: Es más, te enreda más en el fútbol, por eso lo hacen en puntos, no lo sé, creo que es más fácil. Y ya te acostumbras en un deporte y otro, no lo sé, pero acá es de puntos. Un Flamengo que sí hace modificaciones, que continuó ese proyecto, Chiquis, de Leonardo Jardim, que dolió bastante caer con la Recopa Sudamericana, contra Lanús, ¿no? Fue un golpe durísimo, la gente abucheó en esta cancha, por cierto, con el gol de Canales, ¿se acuerda de Querétaro? Canales.
1: Sí, estaba ahí en ese partido izquierdos.
0: Carlos Izquierdos.
1: El capitán de Lanús, en un partido que
0: con Santos.
1: Lo ganan en pelota quieta, ¿no?
0: Si no centro me sobre cabezazo el cierre, de, ¿no? De Canales.
1: Sí. El central de Puebla, ¿cierto? Sí.
0: Querétaro.
1: Sí. Ah, de Querétaro. También jugó en Puebla, ¿no?
0: ¿Canales? No, en Querétaro
1: no,
0: nada más.
1: Solo en Querétaro. Seguro.
0: Sí,
1: seguro.
0: Sí.
1: No aposté.
0: Estudié ahí.
1: En Mazatlán también. Según yo estuve en 2.
0: No, yo en Querétaro. ¿No más en Querétaro? Sí, bueno. Sí.
1: Canales hizo el gol de ese partido. Ese partido que llegó Lanús totalmente como víctima.
0: Sí, no, defendió y cometió errores Flamengo que le ayudaron a Lanús a ganar. Ahora, ya con este Leonardo Jardim, pues vaya que ya creo que sienten mayor comodidad disputando esta Copa Libertadores, ¿no, Chiquis? Ya la ganaron, ya habían ganado también con Juninho, el delantero de Pumas en el 2022, vuelven a ganar ahora, tienen 4 títulos de la Copa Libertadores y saben que ahora también el objetivo, Chiquis, es posiblemente ir al Mundial de Clubes, ¿no? Del 2029 y estar cosechando, darle un poco más de arraigo a esta competencia y volverlo el torneo más importante a nivel de clubes, ¿no? Yo creo que la Champions tendrá muchísimos años todavía de que está adelantado en ese sentido, pero el Mundial de Clubes
1: es el más añejo, por lo menos, ya tiene algo.
0: En el momento que agarre historia, Chiquis, que agarre años, arraigo, ediciones, pues ya tal vez el Mundial de Clubes se vuelva un poco más importante que la Champions League, ¿no? Porque también se va a disputar cada 4 años.
1: Lo dudo.
0: Hay que esperar.
1: Tiempo le dirá. Hay que pasar.
0: No creo que nos vaya a tocar, señor Cruz.
1: Exactamente.
0: Pero hay que esperar.
1: Tendrán que pasar muchos, muchos años. Pero Flamengo, a partir de que gana, creo, para mí es el candidato a ganar el título.
0: Es el número uno para usted.
1: En esta edición, sí. De nuevo.
0: Es que no podríamos
1: plantel,
0: dejar.
1: Él, por muchas cosas.
0: Es que no podríamos dejar a los brasileños fuera, ¿no?
1: No hay forma. A ver, ok. No podemos dejar a los brasileños fuera. Y dentro de esos, Flamengo creo que es el que es más candidato, ¿no?
0: Corinthians es líder de su grupo en el sector, ya que está junto con Platense, Santa Fe, Peñarol. Tampoco es un grupo que le exija demasiado. Invicto, por cierto, Corinthians, hay que decirlo. Primer lugar, 11 puntos. Ya también con la seguridad de que va a quedar como líder de este sector. Pero también Palmeiras, segundo. Sorprende lo de Palmeiras, ¿no? Abajo de Cerro Porteño, que tiene dos puntos más. Esta jornada va a ser vital, lo decíamos, el grupo D también con Cruzeiro, que se puede quedar con ese boleto. Hoy Boca Juniors estaría en la Copa Sudamericana y así tendríamos que mantener a los brasileños como favoritos. Hoy Lanús estaría regresando a la Copa Sudamericana, Chiquis, a como se la ganó el año pasado.
1: De cerca.
0: Atlético Mineiro y como le ganó la Recopa Sudamericana.
1: Y Flamengo, de ser subcampeón, a continuar siendo contendiente.
0: Sin duda alguna. Hacemos corte comercial, ya viene este protocolo de la Copa Libertadores a través de nuestra señal en Euphoria by Travel. Flamengo desde el Maracaná ante Cusco de Perú. No se mueva.
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3: Bajo los reflectores de Hollywood y el sol eterno de California, Los Ángeles se preparan para dar su mejor papel, ser sede mundialista del 2026. Los aficionados podrán disfrutar de las playas de Malibú, donde el sol y el surf crean el ambiente perfecto para el descanso. La experiencia continúa con la comida callejera gourmet de sus famosos food trucks o con los platillos sofisticados que se encuentran en el muelle de Santa Mónica. Su brillo los llevará a sentirse parte del mundo cinematográfico, con su variedad de estudios como Warner Bros. Y Universal Studios. Continuando en el paseo de la fama hasta llegar al Observatorio Griffith. Desde las alturas, junto al letrero de Hollywood, los visitantes podrán vigilar cada rincón de la ciudad. LA está lista para brillar como la estrella del mundial, siendo el escenario perfecto donde el deporte será protagonista este verano.
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4: Ubicado en Santa Clara, el San Francisco Bay Area Stadium es uno de los recintos más ecológicos del deporte estadounidense. Con capacidad para 68.500 aficionados, fue inaugurado en 2014 y es casa de los San Francisco 49ers de la NFL. Desde su apertura, ha sido escenario de eventos de talla internacional, incluidos 2 Super Bowls y 2 Copas América. El estadio destaca por su diseño moderno, su apuesta por la sustentabilidad y su integración tecnológica, elementos que lo colocan como uno de los inmuebles más modernos del torneo. Este verano, se convertirá en el primer estadio en la historia en albergar un Super Bowl y un Mundial en el mismo año. Durante el torneo, este recinto será sede de 6 partidos, 5 correspondientes a la fase de grupos y 1 de 16avos de final.
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0: estamos de regreso en la señal de TUDN Radio en Euforia by Trevel. Desde el Maracaná, el Flamengo, el vigente campeón de la Copa Libertadores, a cerrar de la mejor manera en esta fase de grupos, en donde en el sector A ya está como líder absoluto de esta competencia. 13 unidades, Medellín en segundo con 7, Estudiantes con 6 y Cusco con 1 unidad. Soy Tate Gómez Luna, en los comentarios, en el análisis con Max Andalón, en la producción y operación de este espacio, y en la narración de los próximos 90 minutos, Juan Carlos Chiquis Cruz, el arbitraje, señor Cruz, José Burgos, el uruguayo, con Pablo Llanera como bandera número 1, Héctor Bergalo como bandera número 2, está como cuarto oficial también Matías de Armas, en el VAR Cristian Ferreira y en el AVAR Richard Trinidad. Son algunas modificaciones desde el arquero, Chiquis, de Flamengo, hoy sale Rossi, hoy entra Andrew contra un equipo de Cusco eliminado. ¿Qué te da, Chiquis, este partido contra un equipo que ya simplemente cerrará, tratará de hacerlo de forma honrosa? Y también lo del tema, pues polémico, ¿no? Medellín, la gente se metió, empezó a lanzar objetos dentro del terreno de juego, se suspendió al minuto de partido.
1: Fue increíble, aparte de cómo se ingresaron por la cabecera.
0: Y solamente perdió el juego en la mesa. Era hasta para poder pensar en una suspensión, ¿no? Del equipo, Chiquis. Ahí para que Cusco hubiera metido presión.
1: ¿Qué había pasado en la Libertadores pasada?
0: Sudamericana, U de Chile y
1: Independiente de Avellaneda, ¿no? Ahí los sacaron del torneo, ¿no?
0: Sí, a los dos.
1: Pero solo de ese torneo. O sea, no los castigaron más.
0: Sí, no, yo me refiero, ya con Medellín no controlas a tu gente, adiós al equipo. Y Cusco por lo menos hubiera peleado un poquito más esa situación para aspirar a poder ir a la Sudamericana, ¿no? Por lo menos.
1: Totalmente lo que dices. Tuvo que haber sido una situación igualitaria a la Sudamericana, por eso la recordé. En la Conmebol, si la Conmebol decide por ambos torneos, tuvo que haber dicho, a ver, tú te vas del torneo, quedas eliminado y el que le sucede, suceda, en el grupo.
0: El
1: en cuanto
0: es el
1: a puntos
0: tercero.
1: Pasa.
0: Totalmente, así tendría que haber sido. Sí, no hubo tanta presión.
1: Y nos hubiera dejado un juegazo.
0: Sí, que le digo.
1: Ay, Conmebol.
0: Hacemos corte comercial y ya regresamos. Es Flamengo contra Cusco en la señal de TUDN Radio en la Copa Libertadores.

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1: Estamos de regreso en la señal de tu DN Radio y Euforia by Travel. Viene la orden de José Burgos y yo los dejo en la voz en la emoción de Juan Carlos Chiquis Cruz. Chiquis, que sea un extraordinario partido, que vengan emociones, pero sobre todo muchos, pero muchos goles. Éxito.
2: Muchas gracias, Tate. Ha comenzado el partido en el Maracaná de Río de Janeiro. Ya juega Flamengo de Brasil, ya juega Cusco de Perú en la Copa Libertadores a través de TUDN Radio para los Estados Unidos. Vendrá saque lateral por el costado de la izquierda en el movimiento que venía a hacer el conjunto brasileño, que ya tiene la pelota atrás ahora, donde manejaba el esférico. De la Cruz jugó en cortito para Vitao, la pelota va por la derecha, ya para Royal, que tiene la pelota, se apoyó en cortito para Saúl Iñiguez, este descargó para Everton Araujo, la pelota va al frente, querían allá con Bruno Enrique, que se metió al área, cruzamiento en defensa de Carlos Gamarra, la pelota quedó por la derecha, ahora para Everton Royal, se apoyó en corto para Iñiguez, evolución para Everton Royal, que tiene la pelota, se apoyó ahora para Everton Araujo, entre los Everton se juntaron y se apoyaron atrás con Danilo, la pelota va al frente donde busca el esférico Luis Araujo, a las afueras del área se vuelca el conjunto brasileño, Araujo tiene la pelota, cruzamiento, sigue Araujo, se va a meter al área, cruzamiento en defensa de Marlon Ruiz Díaz, será saque lateral para el equipo brasileño que arrancó a tambor batiente. Tate,
1: ante la molestia ahí de Alejandro Orfila, el director técnico uruguayo, estratega de Cusco, que pide mayor intensidad en el arranque, un dominio de la pelota en los primeros instantes del partido para los brasileños, que ya consiguieron el primer tiro de esquina por la banda de la izquierda.
2: Y sale jugando en cortito ahora Luis Araujo, sacó centro, cruzamiento en defensa ya de Aldair Fuentes, la pelota a las afueras del área, recuperó la pelota el conjunto de Flamengo, es momento de conocer a los 11 del conjunto local, los 11 del equipo brasileño, estos son los 11 Flamengo de Brasil.
1: Leonardo Jardim, el portugués, manda a Andrew en la portería. Está también Vitao con Danilo en la central. Está Everton Royale como lateral por derecha. Está Ayrton Lucas por izquierda como 5. Everton junto con Saúl Iñiguez, doble contención. Como medio centro, como falso 9, Nico de la Cruz. Y por las bandas, Luis Araujo por derecha, por izquierda, Gonzalo Plata. Y al frente, el capitán Bruno Enrique. Un 4-2-3-1, lo que manda Leonardo Jardim para este último partido de la fase de grupos en la fecha 6 de la Copa Libertadores.
2: Y así maneja la pelota el conjunto peruano de atrás, José Ceballos rompe la pelota, recuperó ya el conjunto brasileño que tiene el esférico ahora con Danilo, en cortito y en círculo central para Vitao, la devolución para Danilo que tiene la pelota, extendió para la derecha para Everton Royal, el lateral que mete la pelota al frente a ella para Iñiguez, este juega ahora para Royal, Everton juega al frente ahora donde Gonzalo Plata descargó la pelota, acá venía el conjunto brasileño, recuperó ya Lucas Calita que tiene la pelota y se apoyó atrás con José Ceballos que rompe la pelota. Es momento ahora de conocer a los 11 de la visita, los 11 del equipo peruano. Estos son los 11 de Cusco.
1: Alejandro Orfila manda en la portería Andy Vidal. Está José Ceballos, Carlos Gamarra, Marlon Ruiz Díaz, Lucas Colito. Está Aldair Fuentes, Diego Soto, Gabriel Carabajal. Está Carlos Díez, José Miguel Manzaneda y Nicolás Silva, lo del número 27 de este equipo peruano, Chiquis, ex de la Franja del Puebla.
2: Pelota larga, falta, y puede ser de tarjeta amarilla, no sé si fue José Ceballos el que se cruzó. Bueno, el árbitro dice que había antes fuera de juego, me parece.
1: No, sí marca la falta.
2: ¿O qué marca? La falta. Pero sobre Bruno Enrique.
1: Hay una antes, después van sobre Bruno Enrique, se queda tendido el capitán del Mengao, pero antes le llegan a Nico de la Cruz, y me parece que el que termina llegando por ahí es el número 2.
2: Era doble falta.
1: Sí, primero le marcan ahí a Nico de la Cruz. Y después le marcan a Bruno Enrique, pero había marcado José Burgos la primera para que sea balón para el Mengao. La cancha también, señor Cruz.
2: Sí.
1: En malas condiciones.
2: El mundial acá fue en el 2014, ahora es acá.
1: Sí, pero pues el mantenimiento, ¿qué? ¿El 12 años? ¿En serio?
2: Bueno, recordará usted que después de la Copa del Mundo, que tuvo muchas adecuaciones el Maracaná en Río de Janeiro, estaba abandonado 2 años después. No sé si recuerda aquellas imágenes del Maracaná abandonado. El gobierno de Brasil se puso cartas en el asunto con los equipos brasileños y hizo que otra vez abriera sus puertas, pero estaba en el olvido el Maracaná, por increíble que parezca.
1: Hoy también visitas bastantes locaciones de Qatar, Chiquis, y están también abandonadas.
2: Sobre todo uno que se hizo para que después del Mundial ya no sirviera más, ¿no? Vitao, mete la pelota al frente. Acá viene Luis Araujo. Jugó en cortito ahora para Saúl Ñíguez. Este le extendió para Gonzalo Plata. Acá viene el Flamengo. Gonzalo se va a meter al área. Le queda a la derecha. Se apoyó en corto. Devolución para Gonzalo Plata. Gonzalo que va a tirar el tiro centro. La barrida en defensa por allá de Lucas Colito. Será tiro de esquina por aquel sector. Para el Flamengo de Brasil. Estate.
1: Está muy suelto el
2: Flamengo. No tarda en caer el primero, ¿eh? No, y eso que llevamos, ¿qué? 3:25, ¿verdad?
1: 5 minutitos. Sí, 5-5. No es Liga MX, usted, tranquilo.
2: Usted me pasa el tiempo rápido. Es usted, Tate.
1: El segundo tiro de esquina, primero por la banda de la derecha, pero tan cómodo, Chiquis, que los dos laterales de Flamengo, en este caso Emerson Royal, pues también se incorpora en el eje del ataque.
2: Saúl Ñíguez le va a pegar de pierna zurda la pelota que vuela al primer palo arriba, cabezazo en defensa de por ahí de José Miguel. Manzanada rompe la pelota y el esférico le quedó al Flamengo de Brasil. Amigo mío, arribamos a los 5 minutos, 5 ya del primer tiempo. La Libertadores de América a través de TUDN Radio desde Río de Janeiro, Brasil. En el Maracaná, Flamengo y Cusco, 0-0.
1: Les recordamos también, señor Cruz, que el día de mañana, a partir de las 2:30 de la tarde, tiempo del este, tenemos la final de la Conference League. El Crystal Palace contra el Rayo Vallecano, para que no se lo pierda el día de mañana.
2: Voy Rayo. Ahí jugó gol.
1: ¿Sabe que si gana el Rayo, el único título de Madrid vendría por el Rayo Vallecano?
2: Imagínese.
1: ¿Esta temporada?
2: Voy Rayo. Ahí con los fantasmas de Hugo Sánchez. Acá viene Saúl Ñíguez, la diagonal, el primero se lo canto. ¡De la línea sacaron la pelota! ¡Carlos Gamarra! ¡Ahí en la línea, en el disparo! Tiro de esquina y ya lo movió rápidamente el conjunto brasileño. Juegan en corto para Saúl Ñíguez. La pelota que pasó por la derecha para Gonzalo Plata. Este tiro centro, el manchón penal arriba, cabezazo en defensa. Los peruanos agazapados. Le acababa de decir, Tate, no tarda en caer el gol. Y de la línea, Carlos Gamarra nos dijo que no.
1: No, pero la sinfonía de llegada va a ser bárbara por parte del Flamengo. Muy bien, la diagonal hacia atrás que hace Ayrton Lucas. Fuera del área chica, termina por rematar de zurda el número 18.
2: Uy, la saca sin querer, ahorita la va a ver.
1: Y en la línea de la portería simplemente está cayendo y no, con la pierna derecha.
2: No la atinó.
1: Y le alcanza a dar
2: con el talón, la sacó.
1: El talón la saca hasta con fortuna, ¿no? Pero pues se salvó apenas a los 7 minutos ya del 0-1 a favor del Flamengo.
2: Ya vimos por qué está todo dicho en este sector. Acá se equivoca Carlos Gamarra y después perdió la pelota, después falta. El árbitro dice, pues les voy a echar la mano lateral para el equipo peruano, que no la ve en Río de Janeiro.
1: También 4-2-3-1, Chiquis, por parte del Cusco. Doble central con Aldair Fuentes, el número 8, junto con Carlos Gamarra. Lateral por derecha, Marlon Ruiz Díaz. Por izquierda, José Ceballos. En la contención aparece Carlos Díez, también junto con Gabriel Carabajal. Diego Soto es el mediocentro, el número 88. Lucas Colito es el volante extremo por derecha. Nicolás Silva por izquierda. Y en el eje del ataque, José Miguel Manzaneda. 4-2-3-1, que bueno, viendo la sinfonía que va a ser la llegada y la llegada y la llegada de Flamengo, pues van a tener que cerrar en algunos lapsos con línea de 5. Ya vimos que hasta este Lucas Colito, el número 22, hace que se cierre Marlon Ruiz Díaz para hacer la línea de 5 atrás.
2: Entonces, la duda que yo tenía era quién era el central por la derecha, por lo que escucho es Marlon Ruiz Díaz.
1: No, es el 8.
2: El central por
1: Aldair
2: la derecha.
1: Aldair Fuentes. Ahí con Gamarra.
2: Y Gamarra, el número 2, el que la sacó de la...
1: Ruiz Díaz es el central por derecha y el 21, José Ceballos, es por la izquierda. Línea de 4.
2: A Ceballos de lateral.
1: Sí, el 21 de lateral por izquierda.
2: Viene saliendo el equipo brasileño con la pelota por el costado de la izquierda y en medio campo manejando el esférico, el conjunto del Flamengo. La pelota va donde tiene el esférico Vitao. Danilo. Vitao. Saúl Ñíguez tira la pelota en terreno propio. Busca con quién. Devolución ahora para Vitao. Vitao tira la pelota y juega ahora para Danilo. Danilo juega al frente donde aparece con la pelota Nicolás de la Cruz. Jugó por la derecha para Emerson Royal, que arranca y va. También va Gonzalo Plata en el corredor. Sacaron centro, segundo palo. ¡Cabezazo! Y otra vez el cruzamiento en defensa. El rebote le quedó al Flamengo de Brasil. Jugaron en corto. El disparo por encima de la puerta de Vidal. Saque de portería. Se había animado Luis Araujo.
1: Muy fácil, ¿no? Tienen ahí la comunicación. Hablamos de Luis Araujo con Emerson Royal. Este queda, sale de la cancha, pero alcanza a mandar el servicio con derecha. Se eleva dentro del área grande. Gonzalo Plata remata de cabeza. Viene el rechace, le vuelve a quedar al Flamengo. Pero el segundo servicio no fructifica y ya queda el control de la pelota a favor del equipo peruano. No liga la pelota, no liga el control del esférico. No liga pases consecutivos y pierde muy fácil el balón el equipo peruano.
2: Y Everton Araújo ganó la pelota, jugó al frente, ya se equivocó. Luis Araújo y recuperó la pelota ya. Cusco manejando la pelota, Nicolás Silva, aparecía Carlos Díaz y el zapatazo va largo donde ya la mide. Ahí redactó en Lucas. La pelota queda en círculo central rápidamente. El conjunto brasileño recuperó ahí con Everton Araújo. Jugó con Saúl Íñiguez. Everton Araújo, Saúl Íñiguez. Everton Araújo otra vez tiene la pelota en círculo central. Levanta la cabeza y busca con quién. El volante de contención y la pelota que pasa al frente buscando la pelota Nicolás de la Cruz. Descargó atrás para Danilo y este extendió para la derecha para Emerson Royal. Royal tiene la pelota, busca con quién y jugó ahora en cortito para Luis Araújo. Araújo para Emerson Royal, jugaron atrás para de la Cruz. La pelota va al frente dentro del área. El taco para Bruno Enrique, cruzamiento en defensa y ya recuperó Cusco. La pelota va por el costado de la derecha donde tiene la pelota Marlon Ruiz Díaz. Y la pelota va al círculo central para Diego Soto. Marlon Ruiz Díaz tiene la pelota. Rebotó el esférico y la recuperó rápidamente Saúl Íñiguez. Jugó en cortito ahora para Everton Araújo. Araújo jugó en cortito para Nicolás de la Cruz, que tiene la pelota afuera del área. Falta. El árbitro dice no, ley de la ventaja. Y después Everton Araújo la mandó por un costado a vender a saque lateral para Cusco de Perú. Amigo mío, arribamos a los 11 minutos del primer tiempo. 11 ya, la Libertadores en el Maracaná, en Río de Janeiro. Flamengo y Cusco están 0-0.
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1: Sufre un infierno para quitarle la pelota a Cusco. Tiene que caer al 3 o al 2 contra 1. En este caso fue Nico de la Cruz. Le llegaba tanto Carlos Díez junto con Diego Soto hasta que hizo la labor de sacrificio hacia atrás Gabriel Carabajal, ¿no? Hasta también baja el atacante José Miguel Manzaneda. No salen con balón controlado, no cruzan la mitad de la cancha. Así va a ser muy difícil tratar de aspirar a algo, ¿no, Chiquis? Buscando algún error del Flamengo, alguna desatención para poder incomodar el arco de Andrew. Pero lo cierto es que vamos a jugar a ver a cuántos goles le mete Flamengo al equipo peruano en este cierre del grupo A. Por cierto, ya resultados al momento. También Estudiantes de La Plata, 0-0 contra Medellín. Recuerde que el que quede en el segundo avanza octavos de esta Copa Libertadores y el tercero irá a la Copa Sudamericana y Universitaria. Universitario empata a 0 contra Deportes Tolima, el equipo colombiano.
2: Vitao tiene la pelota y juega en cortito para Danilo, terreno propio para el conjunto del Flamengo. El esférico va por la derecha ahora para Luis Araújo, que tiene la pelota, juega en cortito donde manejaba la pelota Nicolás de la Cruz, se equivocaron y el rebote lo ganó el conjunto peruano con Carlos Díaz. La pelota va al frente ahora para Manzanada. Manzanada descargó y la pelota va al círculo central para Diego Soto. Soto jugó por el costado de la derecha ahora donde la tiene Marlon Ruiz Díaz. Marlon tiene la pelota lateral por la derecha en medio campo, se apoyó en corto ahora para Carlos Díaz. Evolución para Ruiz Díaz. El esférico va al frente, el cruzamiento en defensa de Vitao. El rebote lo recuperó ya el conjunto del Flamengo de Brasil. La pelota pasó para Nicolás de la Cruz. Pedían falta, alcanzó a ganar la pelota. Pedían falta y ahora sí el árbitro indica falta y además tarjeta de amonestación. El primero del partido será para un futbolista del conjunto peruano.
1: El número 88, Diego Soto, el que está ahí teniendo el duelo mano a mano, uno contra uno. Con también Nico de la Cruz, ¿no? Pero ahora fue con Gonzalo Plata, con quien se lleva esta primera tarjeta amarilla por un jalón de playera. Así que primer amonestado del partido es el número 88, Diego Soto, por parte del equipo de Cusco.
2: Sale con la pelota de nueva cuenta el Flamengo y ahora Emerson Royal, el lateral, mete la pelota al frente, muy larga la pelota para Luis Araújo. Cruzamiento en defensa, será saque de meta, saque de puerta para el conjunto peruano, que por lo menos en los últimos minutos no se ve tan agobiado dentro de su área, aunque sí, sigue teniendo la pelota el conjunto local.
1: Ahora, se sabe que es mejor Flamengo, Chiquis, pero se está precipitando, ¿no? Ya también quiere buscar pases largos para tratar de encontrar el servicio y el remate ya sea de Bruno Enrique con también Gonzalo Plata, pero primero hay que tener el balón en los pies y empezar a elaborar hacia adelante y buscar encontrar a los atacantes, ¿no? Acá creo que se equivocan en el último toque para quedar en el último cuarto de cancha del rival para poder definir. Ya se acerca también José Burgos, el árbitro central, y le dice a Andy Vidal, al capitán, al guardameta de Cusco, minuto 14, ya vi que estás haciendo tiempo.
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2: Aquella final,
3: de ABR,
2: en 1950,
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3: O eléctrico,
2: porque todos eran de pie. Y aquel partido Brasil-Uruguay en este escenario fue con una multitud, no sé si el partido con más aficionados que se ha jugado en la historia.
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1: Bien, Ayrton Lucas, ¿no? Primero la
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15: Muy buenas tardes y bienvenidos, sí, a la casa de los Golden Knights 1460 AM Deportes Vegas. Los Vegas Golden Knights poseen una ventaja de 3-0 en la serie de cara al cuarto partido de la final de la Conferencia del Oeste contra el Colorado Avalanche, y hoy pueden cerrarla con un triunfo. Estar a un pasito de barrer al mejor equipo de la NHL en la temporada regular. Nadie se lo esperaba, pero aquí estamos. ¿Será que hoy el equipo de los Caballeros Dorados sacan la escoba o... si el equipo de Colorado, bueno, saca el orgullo y le roba un partido a los Golden Knights y hace que esta serie viaje de regreso a Denver, Colorado? Los Golden Knights han superado a sus oponentes con un marcador global de 10-2 en los dos partidos de esta postemporada, en los que han sellado el triunfo de una serie. Mitch Marner ha sumado 5 puntos, 2 goles, 3 asistencias en los dos partidos de los Golden Knights en los que han cerrado una serie durante los playoffs de la Stanley Cup de este año. Mitch Marner también se despachó con 2 asistencias el partido pasado. Shea Theodore comparte el récord de mayor cantidad de puntos en partidos decisivos de serie en todos los defensas activos en la NHL con un total de 20. Tiene 5 goles y 15 asistencias en su carrera. Vegas ostenta un récord histórico de 3-1 en los cuartos partidos disputados en condición de local. La historia de esta serie, bueno, los Golden Knights ganaron el primer partido 4-2 allá en Colorado, el segundo lo ganaron 3-1 también allá en Colorado, y el tercer partido lo ganaron 5-3 aquí en casa, después de irlo perdiendo 0-3 y remontarlo. El encuentro pasado se adjudicaron el tercer partido con una victoria y una remontada de 5-3 sobre el Avalanche el domingo aquí en la T-Mobile Arena. Colorado construyó una ventaja de 3-0 en los primeros 20 minutos, culminada por una escapada en inferioridad numérica de Jack Drury. Vegas respondió con 5 goles sin respuesta comenzando en el segundo periodo de 3 anotaciones. Mark Stone abrió el marcador con gol en situación de superioridad numérica, seguido por una anotación desde la zona de William Carlson y posteriormente un desvío de Keegan Kozlar. Tomáš Hertl puso a Vegas definitivamente en ventaja a la mitad del tercer periodo, superando a Scott Wedgwood con un remate de revés tras ganar un duelo individual en la línea azul. Fred Howden selló el triunfo con un gol de larga distancia, puerta vacía, en el último minuto. Carter Hart finalizó con 32 paradas, otorgando a Vegas una ventaja de 3-0 en esta serie. Los líderes de puntaje de los Golden Knights en esta serie: Mitch Marner tiene 21 puntos, Jack Eichel le sigue con 18, Pavel Dorofeyev tiene 14, Ivan Barbashev 12, Brett Howden también tiene 12. Por su parte, en el equipo de Colorado, Nathan MacKinnon tiene 15 puntos, Martin Necas suma 12, Devon Taus 11, Gabriel Landeskog 10 y Nassim Kadri tiene 8 puntos. En cifras, 10 Brett Howden y Pavel Dorofeyev comparten el liderato de la NHL con 10 goles cada uno. 18, Jack Eichel ocupa el segundo lugar en la NHL en puntos en esta postemporada con 18, tiene 2 goles y 16 asistencias. 21, Mitch Marner lidera la liga en puntos, registrando 21 con 7 goles y 14 asistencias en 15 partidos, 5 más que cualquier otro jugador que no pertenezca al equipo de Vegas. 56, Vegas llega al cuarto partido habiendo anotado la mayor cantidad de goles de cualquier equipo en esta postemporada, con un total de 56. 76, los 76 puntos de William Carlson en su carrera en los playoffs, 32 goles, 44 asistencias, representan la segunda cifra más alta para un jugador de pista en la historia de la franquicia, solo por detrás de los 81 puntos de Mark Stone, que tiene 40 goles y 41 asistencias. Por su parte, Ivan Barbashev, Keegan Kozlar y Cole Smith ocupan los 3 primeros puestos en cuanto a la mayor cantidad de golpes propinados a lo largo de esta postemporada, sumando un total de 211 entre los 3. alrededor de la NHL. Bueno, ayer el equipo de Carolina de los Huracanes ganó en tiempo extra de visita ya en Montreal para poner esa serie 2-1 a favor de Carolina. Las claves para este partido: alimentarse de la afición. Los Golden Knights buscan cerrar la serie jugando como locales en el cuarto partido. La entrega y la energía de la fortaleza será intensa. Este tercer partido el público ayudó a impulsar una remontada de 3 goles, algo que Marston destacó tras la victoria. Cuando logras encender a los aficionados, te alimentas de esa energía, ganas e impulso, y eso fue efectivamente lo que sucedió. Y también, bueno, dominar el saque, los face-offs desde el principio. Vámonos a la pausa, regresamos con las alineaciones y el comienzo de este partido. ¡Ya volvemos!
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2: Gracias por continuar con nosotros aquí desde la fortaleza, la T-Mobile Arena, partido número 4. De la final de la conferencia del oeste. Hoy los Golden Knights con un triunfo pueden avanzar a la final de la Copa Stanley por tercera ocasión en 9 años de existencia. Hoy los Golden Knights pueden hacer historia una vez más, y no solo eso, pero terminar esta historia de hadas, básicamente, de enfrentar al equipo de Colorado, el Avalanche, que había sido un equipo imparable en toda la temporada regular, el mejor equipo de la misma, el equipo que más puntos obtuvo, un equipo que no sabía lo que era estar contra las cuerdas, no sabía lo que era realmente perder en esta temporada. Y bueno, los Golden Knights con 3 triunfos de manera consecutiva, algo que no había sufrido el equipo de Colorado en toda la temporada. Bueno, ya los tienen contra la lona y a un partido de eliminarlos. ¿Será que los Golden Knights los barren esta noche? ¿O será que el equipo de Colorado puede sacar un triunfo, regresar este partido hacia Denver y soñar en poder remontar un 0-3, el cual, bueno, no ha podido lograr nadie en la historia de la NHL en finales de conferencia? Sí lo han hecho otros equipos en otros etapas, en otras etapas de los playoffs, pero no a estas alturas. Vamos a ver si los Golden Knights terminan el trabajo hoy, se van a descansar y bueno, a esperar quién gane de la final de la conferencia del este. Pero vamos paso a paso. Voy a saludar a mi compañero y amigo Jesús El Ocotlán López. Jesús, muy buenas tardes. El sentimiento alrededor de la ciudad, alrededor del equipo, es que todo está a favor para que hoy se consiga el 4º triunfo en esta serie, Jesús.
3: Definitivamente, Alejandro Romo, muy buenas tardes, señoras y señores. Bienvenidos a Deportes Vegas 1460 AM. Hoy, sí, Alejandro, el equipo de los Vegas Golden Knights tiene todas las condiciones, absolutamente todas, para pues mandarnos derecho por tercera ocasión en 9 años a la final por la Copa Stanley, Alejandro.
2: Increíble.
3: Y créeme, yo estoy muy emocionado, Alex. Sobre todo, creo que más que la primera vez, porque ya vi lo que es ganarla.
2: Claro.
3: Ya lo viví, claro. Ya estuvimos ahí. Tú estuviste, Alex, en el desfile, atestiguaste cómo la gente celebra esto. Y créeme que hoy estoy más nervioso que la primera vez, porque quiero volver a vivir eso, Alejandro, la verdad.
2: Y dime si estoy equivocado, pero el sentimiento alrededor de la ciudad.

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13: A ver si cambia la suerte del equipo de Colorado. Empezado el show en la Fortaleza, por supuesto, si es espectacular durante la temporada regular. Bueno, conforme van avanzando en las series,
14: le van metiendo presupuesto.
13: Le van metiendo presupuesto, así es, tal cual, Jesús. Ya hay fuego en el arena, hay lásers, hay bolas así, tipo de disco,
14: tipo
13: también.
14: Disco de fiebre del sábado por la noche, mi estimado Alejandro Romo.

0: y varias, hay como 4 o 5 alrededor de la arena, y bueno, con el show de las luces se ve esto espectacular, además de que el ambiente, bueno, inmejorable en la Fortaleza, por supuesto, todo este público está esperando ver que su equipo se convierta en campeón de la Conferencia del Oeste por tercera vez en 9 años, Jesús.
1: Estaríamos asegurando 2 banderines más allá enfrente, Alex, ¿eh?
0: Ya
1: está asegurada.
0: Ya está asegurado uno, falta asegurar otro, y en 9 años esta arena se empieza a llenar de banderines por todas partes. Sí, por eso es el equipo más envidiado de toda la NHL. Sí, por eso el equipo de los Golden Knights son ganadores. Y sí, por eso esta noche, y ahora sí, son favoritos para llevarse este partido, levantarse en victoria sobre el Avalanche. Vamos a ver si este equipo de Colorado se derrite en el sol del desierto y los Golden Knights se convierten en campeones de la Conferencia del Oeste, cuando aquí los dos equipos saltan al hielo, Jesús.
1: Ahí está, y tenemos fuego, señores, fuego en la T-Mobile Arena, el coloso de Las Vegas Boulevard y la Tropicana se engalana con el cuarto juego de la tercera ronda contra el equipo que barrió con todo lo barrible durante la temporada regular, el equipo de Colorado Avalanche. Bueno, pues el equipo de los Vegas Golden Knights sorprendieron y dieron duro en Salt Lake City, pegaron con todo allá en Anaheim. Y bueno, señores, está a punto de concretarse la tercera ronda en este cuarto juego. Esperemos que el equipo de los Vegas Golden Knights, Alejandro Romo, lo haga igual que lo hizo en el último encuentro. Venir de atrás de un 3-0 en un primer periodo, de la manera en como lo hicieron los Vegas Golden Knights, Alex, nos puso a soñar a todos, Alejandro.
0: La lógica simplemente no se ha presentado en esta serie de postemporada. Hoy la lógica dice que los Golden Knights deben de ganar, así que vamos a ver si ahora sí se presenta o si el equipo del Avalanche continúa con la norma de que nada de lo que piensa pueda suceder, sucede en esta serie de campeonato de la Conferencia del Oeste. Ya están todos de pie en el hielo, todos listos, ya se están dando las alineaciones también en el hielo, y ya también está en el ring Mr. Golden Pipes, Darnell Johnson, listo y dispuesto para entonar el himno nacional de los Estados Unidos. Como siempre, lo estaremos escuchando con muchísimo respeto, y aquí se lo dejamos entonces a Darnell Johnson y el himno nacional de los Estados Unidos.
2: Performed tonight by Golden Pipes, Darnell Johnson.

0: The Land of the Free, the Home of the Brave. Cornell Johnson interpretando el himno de los Estados Unidos de Norteamérica, como siempre, de manera impecable, magistral. Alejandro Romo, hay fiesta en la T-Mobile Arena.
1: Hay fiesta y esperamos que continúe durante el resto de la tarde y la noche. Que los Golden Knights festejen otro campeonato de conferencia. Aquí tenemos al rapero Too Short dándole vuelta a la sirena para darle comienzo a este espectáculo. Todavía no se llena la arena, pero está a punto de hacerlo, pintada de dorado, cómo no. Los aficionados de pies y todo listo para que comience este partido. A punto de caer el disco en la pista y se los va a cantar, ¿quién más? La voz oficial del hockey en español en los Estados Unidos, Jesús el Ocotlán López.
0: Todo listo, señoras y señores, gracias por estar con nosotros a través de Deportes Vegas 1460 AM. Este es el juego más espectacular sobre el planeta Tierra, el hockey de la NHL. Se pone el puck en movimiento y ¡oh! La carga, caballeros dorados de Las Vegas, vámonos. El puck a la parte trasera de la portería de Carter Hart, viene por el Braden McNabb, estaba tratando de conectar con Barbashev, el pase por izquierda se escurre hasta la parte trasera de la portería de Blackwood y se convierte en un icing. Señoras y señores, hoy se espera una entrada no menor a los 18,000 espectadores y créanme, para como se ven los bares volados, para como se ven todas las zonas, es increíble, la verdad, la entrada que tenemos para este partido hoy martes a las 6 de la tarde, Alejandro Romo.
1: Sí, los bares están repletos, eso sin duda. Face off trae ustedes por Paul Parallo.
0: Sale por derecha el equipo de los Vegas Golden Knights avanzando desde su propio hielo. Lo tiene, lo pone por el costado derecho. No hay control por parte de Jack Eichel. Se escurre el puck al costado izquierdo de la portería de Blackwood. Viene a meter presión con todo Barbashev. Aquí está Barbashev peleando en la parte trasera de la portería. Y ahora sale Kiel McCarr. Le roban el puck a McCarr. ¿Quién más? William Carlson. Costado derecho. Sigue el puck a la deriva. Va por él. Intentaba quedarse con todo y no va. Brooke Nelson. Nelson lo manda al costado derecho de la portería de Carter Hart. Y ahí está. Y equivoca. Cuidado. Un regalito. Luego el primero. El disparo. Parte trasera de la portería. Error ahí en la salida. Viene el puck al costado izquierdo sobre la línea. Ahora viene el disparo a larga distancia bloqueado por parte del jugador de los Vegas Golden Knights. El pase es bueno, no pueden conectar con el mago Mitch Marner. Ya recupera el equipo de Colorado, lo tiene por el costado izquierdo el equipo de Colorado en su propio hielo. Círculo izquierdo de la portería de Blackwood. Y avanza el equipo de Colorado por el costado izquierdo, el puck a la parte trasera de la portería. Va por el Dylan Coughlin, Coughlin lo tiene, juega por el costado izquierdo. El pase es muy bueno, vamos a ver si puede quedarse con el puck. Viene buscándolo Brett Howden, pase en diagonal de izquierda a derecha por parte del equipo de Colorado. Nick Roy dejaba en el número 25 Logan O'Connor, primero el equipo de los Vegas Golden Knights, ahora recupera el equipo de Colorado, parte trasera de la portería. Brent Burns se manda al costado derecho sobre la línea neutral, va a venir el disparo por el costado izquierdo, lo vuelven a poner frente a la portería, un disparo más que es bloqueado y acá viene el equipo de los Vegas Golden Knights que no pudieron quedarse con el puck y lo recupera el equipo de Colorado. Círculo derecho de la portería de Carter Hart, con todo le llegó a Colton Seasons, parte trasera de la portería, rotando el puck el equipo de Colorado, lo van a recuperar en hielo neutral y ahí lo tiene y lo retiene Kiel McCarr. McCarr se manda al ataque, McCarr quiere hacerla y no, le sacaron el puck sin problema alguno, parte trasera de la portería. El equipo de los Vegas Golden Knights sale por izquierda, avanzando, lo lleva bien, sigue jugando, ahí está el Capistown, el servicio retrasado, el disparo, el primero cerca solamente, va a venir uno más y ya se queda con el Blackwood y se hace la chica en la parte trasera de la portería. Le dice Tomás Hurdle, descuélgate chango, bailemos el oso, pero no se hace nada, señoras y señores.
1: De un lado para otro, la primera llegada de los Golden Knights en este partido y casi la mandan guardar. Fue un gran pase para Nick Dowd. Este simplemente no le pudo atinar a la portería y se va la oportunidad de los Golden Knights. También ya se había acercado Colorado y sí.
0: Está un agarrado de McCarr, ¿eh?
1: Exactamente.
0: Como que también para eso hay niveles, Alex.
1: También para eso hay niveles. Y vamos a ver qué tan físicos se quieren poner tanto Colorado como los Golden Knights esta noche.
0: A los Vegas Golden Knights les conviene.
1: Les puede convenir, pero tampoco quiero.
0: No es necesario.
1: Arriesgar o mucho menos. La tarea la tiene que ser Colorado.
0: Y salió el puck ahí rechazado. Estamos 0-0, ya se fueron 2 minutos con 25 segundos, se los trae Walker Furniture, la mejor selección de salas, comedores y recámaras, las tiene Walker Furniture. 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Círculo izquierdo, se pone el puck en movimiento, a la parte trasera de la portería, Kulak, por el costado izquierdo lo levanta, llega hasta el hielo neutral.
1: Pegó en el Jumbotron ese Pong, se levantó tanto en ese desvío que pegó en la pantalla de arriba. Y bueno, se detiene el partido y vamos a tener que reanudar con un face-off traído ustedes por Paul Paraloy, BestImmigrationLawyer.com, allá en el círculo izquierdo de donde defiende esta noche Mackenzie Blackwood.
0: A punto de caer el Pong, círculo izquierdo de la portería de Blackwood. Llega Nick Dowd para pelear este face-off. Se pone en movimiento, el equipo de Vegas Golden Knights lo tiene por el costado izquierdo de la portería de Blackwood. Llega nuevamente, parte trasera de la red. Viene a buscarlo con todo el equipo de Vegas Golden Knights. Atento está Nick Dowd. Llega Cole Smith metiendo presión. 2-2 en el costado derecho de la portería de Blackwood. Sale por fin el puck y ahora lo tiene y sale a toda velocidad el número 70. Allá va Malinsky. Manda el pase de izquierda a derecha, pero recupera rápidamente, rápidamente los desarma el equipo de los Vegas Golden Knights. Acá viene otra vez el equipo de los Knights por el costado izquierdo. El que recupera es Malinsky, juega de derecha a izquierda en su propio hielo, se lo regresan a Malinsky, lo pone por el costado izquierdo, recupera el equipo de los Vegas Golden Knights. Este es Shea Theodore, que viene con Braden McNabb. Y McNabb lo anida en el costado izquierdo de la portería de Blackwood. Parte trasera, alcanza a llegar a Barbashev. Parte trasera de la red. ¿Para quién, señores? Sigue peleando la parte trasera de la red. No puede sacar el pase. Ahora sí lo pone frente a la red. Y va a venir uno más de Braden. Al costado izquierdo, disparo. Cerca solamente el disparo de Shea Theodore. No hubo desvío. Y otra vez, ahora era Jack Eichel, que ya juega con Landeskog. Frenado el avance rápidamente de Colorado, pero sigue, recupera el puck. Y viene el disparo de larga distancia. Y le dice Connor Hart, bajando la ropa del tendedero. Se ve muy bien el equipo de los Vegas Golden Knights, Alejandro Romo.
1: Sí, el equipo de los Golden Knights se ve seguro. Se ve que tiene idea de lo que tiene que hacer. Por su parte, Colorado, bueno, desde el calentamiento, el físico de Colorado, de la manera en que estaba su body language, su lenguaje corporal,
0: aletargado.
1: Sí, no parecía de lo mejor. Vamos a ver si se enciende Colorado, porque si no, Las Vegas, bueno, le puede pasar por encima. Faceoff, trae usted por favor, páralo.
0: Nathan MacKinnon con William Carlson, y lo gana el equipo de Vegas Golden Knights. Rasmus Anderson juega bien para William Carlson. Entra Carlson a la zona. El disparo de William Carlson cerca, solamente queda en el costado izquierdo. Y allá lo recupera Devon Taus. Avanzaba, pero recupera sin problema alguno el equipo de los Vegas Golden Knights. Ahora le robaron el box. Cuidado. Y sí, se ve mucho mejor el equipo de los Vegas Golden Knights. Vamos a ver, en cualquier momento capitalizan costado derecho. Lo tiene el equipo de Colorado, línea neutral. Juega costado izquierdo de la portería. El pase. No alcanzó a llegar nunca el servicio. Y sí, señores, Nathan MacKinnon no está al 100. Costado derecho. Se escurre el puck. Acá viene y hay una faltilla ahí. No le marcaron el hooking. No le gusta a la gente. Y allá va el puck a la parte trasera de la portería. Era Kel McCarr quien no estaba peleando. Lo recupera el equipo de los Vegas Golden Knights. Juega por el costado izquierdo, avanzando el equipo de los Knights. Pase en diagonal. ¡Buenísimo! ¡Acá viene el cape! ¡Gol! ¡Gol! ¡El primero en la frente, Alejandro Romo!
1: ¡Qué golazo del Capi Stone! A un gran pase, me parece que fue Shea Theodore, que lo encuentra solo con una bombita, la baja con la mano. Mark Stone se enfrenta al portero, lo deja tendido en el hielo y anota el primero de los Golden Knights, que pone el primer paso hacia el frente rumbo a la final de la Copa Stanley.
0: Allí está entonces, señores, 1-0 adelante el equipo de los Vegas Golden Knights, que lo decíamos, se ve muy bien. Y allá va el puck al costado derecho de la portería de Carter Hart. Shea Theodore con el capistón, muy bueno. Venía buscando a Tomáš Hertl. Se queda con él el equipo de los Vegas Golden Knights. Vamos a ver, viene para Hertl nuevamente. Hertl prepara, apunta, no, frena, costado izquierdo. Lo tiene sobre la línea neutral. Viene el equipo de los Knights, el disparo pasa. Le alcanzó a pegar por allá al poste de Blackwood. Parte trasera de la portería. Lo vuelven a poner ahora por el costado izquierdo Colton Seasons. Llega con todo Tomás Hurdle. Le vaya entrada de Tomás Hurdle. Planchando ropita. No pidió ni almidón para la rayita, mi estimado Alejandro Romo.
1: Así es. Haciéndolo todo bien el equipo de los Golden Aves en este principio del primer periodo. Y el pase, Jesús, fue de Braden McNabb. Fue un globito perfecto a la escapada de Mark Stone.
0: Allá está entonces el equipo de Colorado. Intenta responder el número 70, Malinsky, en la parte trasera de la portería. Llegaron y toma la papantla, le sacaron hasta el acta de nacimiento. Queda en el costado izquierdo, tratando de recuperar. Lo estaba peleando Nichols, no puede quedarse con él bloqueado. Ya recuperan y viene para Nichols otra vez. Por el centro juega Nichols y acá viene a toda velocidad Cole Smith, mandando el puck a la parte trasera de la portería. Viene a buscarlo Nick Dowd. Se escurre el puck al costado derecho de la portería de Blackwell. Llega con todo, ¿no?, a Hanifin, el hijo del hombre. Y le dice, ahí te va tu veladora, señor. Viene por el centro, avanzando. Va a rotar el puck de derecha a izquierda. Rasmus Anderson intenta salir por derecha. Landeskog, primero Noah Hanifin. El pase es en diagonal, recupera Hanifin en hielo neutral. Y viene Rasmus Anderson. Déjenme decirles que si no fuera el jarabe tapatío, diría que qué baile Alejandro Romo, ¿eh?
1: Los Golden Knights están oliendo sangre, Jesús. Saben que tienen que ponerle, ya tienen el pie en el cuello de Colorado y no, parece que no se lo quieren quitar de ahí.
0: Están pupilocontritos, mi estimado Alejandro Romo. El puck al costado izquierdo de la portería. Lo buscaba Pavel Dorofeyev, no puede quedarse con él. Sale por derecha el equipo de Colorado, toma la duro, le dieron ahí a Barbashev. La entrada va por el centro, avanzando Landeskog, carga al costado izquierdo, rotando bien Carter Hart, que lo retiene, juega por su costado derecho, y acá viene nuevamente el equipo de los Vegas Golden Knights. El pase para Pavel Dorofeyev, utilizando el muro, muy buena la finta, y hace Jack Eichel que se vaya hasta la parte trasera de la portería. Jack Eichel en la parte trasera de la portería, por el costado izquierdo. Allá sale Martin Nekas con el puck controlado, pasa en diagonal de izquierda a de derecha a izquierda, perdón, en la zona neutral. El puck se viene nuevamente a Martin Eichel, lo buscaba, lo dejó pasar y tómala, le dieron con Toño, Pepita y Flor. El pase es cortito al hielo neutral y viene a meter presión William Carlson, el príncipe encantador. Lo tiene el equipo de Colorado, bien, le puntean el puck, lo sacaron, no los han dejado hacer nada, mi estimado Alejandro Romo.
1: No, han desmenuzado al equipo de Colorado.
0: ¿De qué manera?
1: Parece que les han arrancado el espíritu y el corazón después de esa derrota del sábado pasado.
0: Aprovechando para mandar saludos, señores, Mario Armendariz, gracias para su señora esposa Guille, también para Jesús Castillo. Dice, se quedó dormido tocayo. No, para nada. ¿Por qué? ¿Qué pasó, mi estimado Jesús Castillo? ¿Por qué? No. Déjenme saber que se está escuchando bien esto, si es tan amable. Ahí está Federico Carrillo. Saludos a Federico Carrillo. Claro que sí, para Héctor Pérez, que está aquí en la arena, mi estimado Héctor Pérez. Allá tiene palco de honor. Gracias, Johnny Durant. Ya se conectó también el brother. Saludos también hasta Yopal, en la provincia de Casanare, en Colombia. Allá también nos escucha Van Geyser Huertas. Vamos a una pausa, regresamos en minuto y medio.
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0: Regresamos, face off en la zona neutral por el costado derecho de la portería de Blackwood. Atento está Nick Roy. Se pone el puck en movimiento y lo tiene el equipo de los Vegas Golden Knights. Juega de izquierda a derecha en hielo neutral. Entra William Carlson, entraba y le gana el pleito el jugador de Colorado, parte trasera de la portería. Lo tiene Brent Burns. Brent Burns juega por el costado, sale por el costado derecho. El equipo de Colorado es rechazado, ya recupera Brent Howden, pero lo vuelve a perder. Y allá va otra vez Logan O'Connor, mandando el puck al costado derecho, parte trasera de la portería. Viene el puck y lo recupera el equipo de Vegas Golden Knights por el costado derecho. Vamos a ver si puede hacerle pases en diagonal, cortito nada más. Intentaba meterlo en la zona, no alcanzó William Carlson. Y allá va el puck a la parte trasera de la portería de Carter Hart. Noah Hanifin lo protege y le dieron tremenda entrada a Noah Hanifin, pero lo protege bien. Era Logan O'Connor quien intentaba salir. Ahora es el equipo de los Vegas Golden Knights utilizando el muro con el autopase. Se escurre el puck al costado izquierdo de la portería de Blackwood. Ahí está deteniendo bien Mitch Marner, intuyendo el movimiento del portero. Y ahora es Nathan MacKinnon que... No, ¿cuándo habías visto que a Nathan MacKinnon le hicieran eso, Alejandro Romo? La verdad es triste verlo jugar en ese nivel. ¿Está lastimado?
1: Está lastimado. No está patinando bien Nathan MacKinnon. No está al 100%. No se arriesga. Ahí lo agarran en fuera de lugar. Sí, el equipo de Colorado no está jugando con la intensidad necesaria para un partido como este. Nathan MacKinnon no está al 100%. Tampoco está al 100% Cale Makar. Todo parece cuesta arriba para este equipo del Avalanche, que como lo decíamos, esta avalancha empieza a derretirse en el desierto, Jesús.
0: Así es. Me encantó la frase, mi estimado Alejandro Romo, y más con estos 100 graditos que tenemos ahorita afuera.
1: Casi nada.
0: Tomás Hurdle, círculo derecho, se los trae Paul para LiveBestImmigrationLawyer.com. Se adelantó Hurdle, llega con Seasons a pelear esto con Nathan MacKinnon. Y ahí está. Y el puck a la parte trasera de la portería, donde Devon Taos intenta salir por el costado izquierdo, recuperar el equipo de Vegas Golden Knights. Y qué manera de tocar el puck de los Vegas Golden Knights. Preciso, seguro, pases largos, pases cortos, como quiera. Le está saliendo todo bien al equipo de casa. Esperemos que siga así en este partido. Y ahí otra vez, fuera de lugar.
1: Sí, la intensidad simplemente, Jesús. Cuando ya estás por estar eliminado, tienes que salir a matar o morir. Y parece que esa no es la mentalidad del equipo de Colorado. Están simplemente haciendo los movimientos a los cuales están acostumbrados, pero los Golden Knights están adelantando a todos los Sponks, les están ganando la parte neutral, ya les metieron el primer gol y hasta el momento no se ve por dónde.
0: La magia destructiva de Arturi Lehkonen, Nathan MacKinnon y Gabriel Landeskog, simple y sencillamente bloqueados, borrados,
1: desaparecidos, exactamente.
0: Y eso, pues, obviamente es trabajo de los Vegas Golden Knights. Juega de izquierda a derecha en hielo neutral del equipo de Colorado. Allá va el puck a la parte trasera de la portería de Carter Hart. Rasmus Andersen, atento, robando el puck. Juega bien el equipo de los Vegas Golden Knights en la salida, evitando que pueda hilvanar jugada el equipo de Colorado. Allá está, juega el hijo del hombre con Rasmus Andersen. Juega por el costado derecho el machucón. Entra bien Cole Smith. ¿Qué marcó? ¿Alcanzaron a marcarle fuera de lugar a Cole Smith?
1: Me parece que sí, fuera de lugar, exactamente. Ahí estamos regresando a...
0: Ok, ahí vemos, sí.
1: No, es icing, entonces nos vamos de regreso entonces a la zona defensiva de los Golden Knights. Ni siquiera fue fuera de lugar, así que face up trae a ustedes por Paul Paralon y BestImmigration.com. 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
0: Ahí está entonces, que empiezan a llegar las cajas desde Tepatitlán de Huevos Guadalupe y de Gigantes Tepa, señores. 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Se pone el poco movimiento del equipo. El disparo, un disparo de Landeskog, peligroso, pero Carter Hart le dice no. Y acá viene el equipo de los Vegas Golden Knights, intenta salir por el costado izquierdo. Empieza a meter un poco más de presión en este momento el equipo de Colorado, que juega en la parte trasera de la portería. El pase no alcanzó a llegar. Y ahí está el disparo. Carter Hart desvía al costado derecho. Viene el machucón, bien, viene el equipo de los Vegas Golden Knights. 2-1, vamos a ver. No hay disparo y también no acompañó nadie a Nick Dowd. Nadie se fue atrás de él como para dejarle el puck de la manera que lo hizo. Y ahora juega de derecha a izquierda en su propio hielo el equipo de Colorado. Pase, viene para Martin Nekas. Allá va Nekas por el costado derecho de la portería. Carter Hart cuidando, le da la vuelta a la glorieta. Ahora está en el costado izquierdo. El pase era cortito nada más. Va a bajarlo con la mano Nassim Kadri, se queda con él el equipo de los Vegas Golden Knights. Y avanza, viene con todo Jack Eichel, le coció los patines. Jack Eichel, qué jugada de Jack. Lo pone frente a la red. Va a venir uno más, parte trasera de la portería, costado izquierdo, Pavel Dorofeyev lo pelea. Sigue el equipo de los Vegas Golden Knights a tambor batiente en la parte trasera de la portería. Se escurre el puck al costado izquierdo, atento está Shea. El equipo de los Vegas Golden Knights lo va a volver a ganar. Se lo pasan a Barbashev. Lo tiene Barbashev sobre la línea de gol. Llega y le da con Toño, Pepita y Flor, Nassim Kadri. El servicio es bueno. Ahí está la pared, el disparo. Queda en el costado izquierdo de la portería de Blackwood. Lo tiene nuevamente Jack Eichel. Le dieron a Jack. Jack está buscando la complicidad. Sacó el puck, pero no pudo controlarlo. Y este es Pavel Dorofeyev entre dos. Ahí le hicieron una plancha tremenda a Pavel Dorofeyev en la parte trasera de la portería por el costado izquierdo. Y ya lo tiene ahora el equipo. Y lo recupera. ¿De qué manera? Kieran Korczak, que dice: yo quiero este puesto, señores. Costado derecho. Hacia atrás va a venir el equipo de los Vegas Golden Knights. El pase es bueno para Mitch Marner. Ahí está The Magician. El mago Marner está buscando la complicidad. Saca el disparo Marner, que es bloqueado. Y va a ir a tratar de recuperar el puck, pero no tiene idea. Y viene bien. Otra vez Brett Howden en cortito. Howden le vuelven a rechazar el puck y lo vuelve a recuperar el equipo de los Vegas Golden Knights en su propio hielo. Juega por derecha con Rasmus Andersen. Andersen para el hijo del hombre, Noah Hanifin. Avanzando Hanifin. Entra por el centro Hanifin. El disparo de Noah Hanifin. El desvío al costado derecho del portero Blackwood. Viene nuevamente el robo. Aquí está Brett Howden. ¡Howdy! No pudo hacer el último toque. Se quedó con las ganas y sale por derecha el equipo de Colorado, pero recupera Noah Hanifin. Tocando bien con Mitch Marner. Rasmus Andersen, y allá le cayó con todo Nick Ra a Andersen. Siguen peleando la parte trasera de la portería, 2-2. Se hace la bolita derecha en la parte trasera de la portería de Blackwood, y sale por izquierda el equipo de Colorado. El pase es en diagonal, en cortito, hielo neutral. Entra desde atrás el disparo, bien Carter Hart. Le dice: por aquí no, señores.
1: Bueno, el equipo de los Golden Knights está jugando a placer. Está haciendo lo que quiere con el equipo de Colorado.
0: Esa es la frase, a placer, Alejandro.
1: Parece que no quiere meter las manos, aunque aquí tuvo una llegada más. Lo hizo de larga distancia. Hay tiempo fuera en el hielo. Minuto y medio. Regresamos.
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1: De regreso en la fortaleza, lo está ganando el equipo de los Caballeros Dorados 1-0 sobre el Avalanche de Colorado. Gol de Mark Stone, su quinto gol en esta postemporada. 8-7 nos quedan en este primer periodo. 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
0: Círculo derecho de la portería de Carter Hart. Nos dice el doctor Mario Armendariz: hasta la caguama se me cayó cuando cayó el gol.
1: Varias caguamas cayeron aquí en la fortaleza también.
0: Saludo lo tiene el equipo de Colorado. Gol por el costado derecho. A bloquear el disparo, lo hacen. Va a venir uno más, bien Carter Hart. Y recupera Shea Theodore, levantando el puck al hielo neutral. Vamos a ver quién se queda con el Tomas Hurdle. Allá va la tortuga, jugando bien. No buscaba el Capi, no puede quedarse con él. Llega metiendo presión Colton Seasons. Ahí está el Capi tratando de bloquear la salida de Nathan MacKinnon. Recupera y va a recuperar el Capi. Justo en el... ¡Oh! No puede quedarse con él. Y lo tiene el equipo de los Vegas Golden Knights. Juega por el costado derecho. Shea Theodore lo tiene. Viene cambio de líneas para el equipo de los Vegas Golden Knights. No quieren gastar mucho las piernas de los jugadores que pueden, en cierta manera, comprometer el avance de Colorado. Así es de que está administrando muy bien el
1: ritmo del juego, el equipo de los Golden Knights, aunque ellos son los que han estado, pues, poniendo la presión en este partido. Colorado parece que ya no quiere, parece que ya están pensando en lo que sigue, en las vacaciones, mientras los Golden Knights, bueno, siguen en lo mismo, siguen jugando como siempre, atacando, presionando, y hay face-off traído ustedes por Paul Paraloy, bestimmigrationlawyer.com.
0: Allí está entonces, señoras y señores, saludos para Alberto Ochoa, que está aquí también en la arena. Gracias, Alberto, saludos. Gozando de este encuentro, tiene el equipo de Vegas Golden Knights. Viene por el centro, avanzando, hielo neutral. Sigue hacia adelante, el pase al costado. No, Blackwood simplemente decide quedarse con él. Mackenzie Blackwood, el originario de Thunder Bay, Ontario. Blackwood tiene 29 años, pesa 225 libras. Mide 6'4 ese portero. Scott Wedgwood es un poquito más bajito, 2 pulgadas más bajito.
1: Dos excelentes porteros, Jesús, que lo hicieron de manera formidable durante la temporada regular. Cualquiera de los dos intercambiaba como titular hasta que llegó la postemporada. La primera parte la jugó Wedgwood. Y bueno, ya los últimos partidos, o al menos esta serie, la estaba jugando Wedgwood. Y ahora, bueno, le dan la oportunidad a Blackwood.
0: Como quiera que sea, es de madera, ¿no? Círculo madera. Derecho de la portería de Blackwood. Ahí está el disparo. Y bien, Blackwood. Qué buen disparo sacó Blackwood. Ahí está atento Barbashev. Parte trasera por el costado derecho. Lo ponen en la parte trasera de la red. Vienen y le meten presión a Braden. No, a Jack Eichel, perdón. Lo tiene. Va a venir el disparo. Queda a la deriva. Va a venir uno más. No hubo desvío. Y cuidado, llega otra vez de manera peligrosa el equipo de los Vegas Golden Knights. Parte trasera de la portería. Le dieron con todo a Kieran Korczak. ¿Dónde anda Korczak? No. Es Jack Eichel. Lo manda a la parte trasera de la portería. Se escurre. Viene por él. Barbashev lo pone frente a la red. En el desvío lo recupera el equipo de los Vegas Golden Knights. ¡Disparo! Y lo suelta Blackwood. ¡Qué rayazo sacó, mi estimado! ¿Quién fue el disparo, mi estimado Alejandro? Barbashev.
1: Me parece que fue... Sí, puede ser Barbashev o era Coughlin. Alguno de los dos. Quien vino desde atrás, sacó el disparo. Y muy bien ahí Blackwood diciéndole que no... Se acerca otra vez el equipo de los Golden Knights. Lo dijiste, Jesús, van a llegar los disparos de larga distancia. Me parece que de los dos lados, Colorado, porque no se puede acercar a la portería de Carter Hart y los Golden Knights. Bueno, para probar a Blackwood, ver qué tan nervioso está y a ver si da algún rebote que puedan capitalizar. 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
0: Círculo izquierdo de la portería, lo tiene el equipo de Vegas. Los disparos de Rasmus Andersen, va a recuperarlo, no puede Noah Hannifin, no, que no quiso dejar libre su espacio, y allá va hacia adelante Martin Ekas, lo pone por el costado derecho, el pase hacia atrás, todo mundo a salir, Josh Manson lo controla, y el pase por el centro, cuidado señores, qué regalo, Carter Hart está que no cree en nadie, Alejandro Romo,
1: por si le falta. Si le faltaba más dudas psicológicas al equipo de Colorado, bueno, aquí se va Brock Nelson 1-1 contra Carter Hart, manda un riflazo y Carter Hart con sangre fría simplemente la baja con el guante, como si con una tranquilidad increíble del portero de los Golden Knights, que está en un nivel de confianza increíble.
0: Le costó un poquito agarrar su nivel a Carter Hart, pero una vez que llegó, mi estimado Alejandro Romo, su ritmo ha ido increciendo.
1: Exacto.
0: Y está que no cree en nadie Carter Hart. Y como nos lo comentaba ya, ahí está Nathan MacKinnon. No. Alex, de verdad, es hay veces el disparo, queda poca la deriva. Y viene a recuperar el equipo de los Vegas Golden Knights. El pase haciendo piernas, viene a buscarlo. Hurdle y no alcanzó a llegar. Y ahora lo tiene... Lo manda hacia adelante Kale McCarr y lo recupera McCarr, lo pone por el costado derecho, el disparo, le pegó a su propio compañero, ojalá no haya sido nuevamente, y viene otra vez, ¡ah, qué bien se la hizo! Y buscaba detener a Nichols con el cuerpo y acá lo recupera Nathan MacKinnon, ve dónde anda Nathan MacKinnon, hielo neutral. Por izquierda el equipo de Colorado, viene a meter presión el equipo de los Vegas Golden Knights, ya lo recupera, entra en la zona. Y acá viene con todo, Cole Smith, el disparo de Cole al pecho de Blackwood. Y ahí está Nichols, le dice, déjate venir. ¿A quién está? Con Brent Burns. Ese pleito estaría bueno, ¿eh? Brent Burns y Nichols, sí, no, estaría bueno.
1: Es un gigante, Burns.
0: Ahí sí hay pelea.
1: Se le queda viendo a Nichols y Nichols dijo, bueno, ¿para qué? No hay necesidad. Tiempo fuera en el hielo, minuto y medio, ya volvemos.
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1: Los Raiders los de Raiders. Las Vegas están en la casa para apoyar a los Caballeros Dorados. Y sí, todos ahí con sus uniformes.
0: ¿Ves a Fernando Mendoza? Yo quiero un autógrafo de Fernando Mendoza.
1: Muy bien por los Raiders apoyando a su equipo hermano de la ciudad, por así decirlo. Y ojalá
0: que se despegue.
1: Ojalá los Raiders empiecen a entender lo que es ganar en esta ciudad.
0: Saludos a la voz en español de los Raiders, a Harry Ruiz.
1: Sí, Harry
0: que
1: Ruiz.
0: Lo hace como pocos, el buen Harry. Saludos.
1: El mejor narrador de la NFL en español en los Estados Unidos.
0: Sin ninguna duda. Saludos al Harry. Ahí está el Puck, entonces se convierte en un icing, señores, 4:52, le resta a este primer periodo en la T-Mobile Arena, se los trae Walker Furniture. 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Círculo izquierdo de la portería de Mackenzie Blackwood, a punto de caer el Puck, Jack Eichel con Nick Roa. Y lo gana el equipo de los Vegas Golden Knights. Allá va Rasmus Andersen. Lo manda a la parte trasera de la portería. Viene a buscarlo Jack Eichel. Jack Eichel, qué buena pinta Jack Eichel. El pase viene para Noah Hannifin. Todo el mundo a salir del fuera de lugar. Intenta meterlo en la zona nuevamente Noah Hannifin. Va a recuperar Hannifin mismo en el costado izquierdo de la portería de Carter Hart. Rotando el poco la parte trasera de la portería. Se queda con él Ross Colton. Lo manda el disparo que es bloqueado. Y sale el equipo de los Vegas Golden Knights. Puede hacerla. El toque es bueno. Oh, wow. Y no hay falta, dice el referee, juéguela, que esto es para hombres. Y acá viene con todo, Barbashev, frente a la red. Y Blackwood le dice que no. Wow, qué buena llegada por parte del equipo de los Vegas Golden Knights. Llegaba
1: William Carlson.
0: William Carlson.
1: Sí, un muy buen contragolpe, gran pase de Barbashev, encontrando la llegada de William Carlson por el lado derecho. Este le alcanza a tocar, pero se encuentra la humanidad de Blackwood, que le dice que no, a punto de caer el segundo de los Caballeros Dorados. Se salva. Se salva Colorado. 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
0: Así estuvimos de escuchar Dancing Queen, mi estimado Alejandro Romo.
1: Sí, eso, me encanta escucharla.
0: William Carlson lo gana el equipo de los Vegas Golden Knights. Viene para Mitch Marner, el disparo de Marner. Le pega el bastón de William Carlson y se lo parte en dos. El disparo del mago Mitch Marner. Recuperando bien el equipo de los Vegas Golden Knights. Ese es Kieran Korczak jugando muy bien con Brett Howden. Entra a velocidad por el costado izquierdo y rota el puck William Carlson. Allá va el puck a la parte trasera de la portería. No puede quedarse con él Brett Kulak. Juega por el costado derecho. Tampoco pueden detenerlo. Y cuidado porque van 3-2 el equipo de Colorado. Pero bien atento. Y Kieran Korczak rápidamente rotando el puck por el costado derecho. Y van a meter presión. El mismo Korczak entre dos. Rifando el físico Kieran Korczak. Y otra vez Korczak planchando ropita. El puck lo tiene el equipo de Colorado, parte trasera de la portería. Se escurre el puck, va a buscarlo Jack Drudy. Vamos a ver quién gana el pleito. Lo tiene el equipo de los Vegas Golden Knights en hielo neutral, pero no hay nadie porque vino el cambio de líneas. Y desde atrás entraba el jugador de los Vegas Golden Knights. Y hacia atrás con Malinsky. Pasen cortito, viene por derecha Nassim Kadri, avanzando Kadri juega al costado derecho. Alcanzan a bloquearle la salida. Kiel McCarr juega de derecha a izquierda en su hielo neutral. Retroceden hasta su propio hielo cuando esto le restan 3 minutos con 5 segundos. Primer periodo, estamos adelante 1-0, señores. Va a venir el Puck, bien, utilizando el muro. El Capi lo dejó escurrir, pero no pudo controlar, hacer la jugada. Y acá viene saliendo ahora por el costado derecho el equipo de Colorado. Frenados, se escurre el Puck. Viene nuevamente Kadri, Kadri frente a la red, el disparo. Y bien, limpiando la zona el equipo de los Vegas Golden Knights. Hacia atrás, nuevamente Kyle McCarr, el disparo, no el pase, al costado derecho lo tiene el equipo de Colorado, pegado a la línea neutral, lo manda a la parte trasera de la portería, se le escapa a Braden McNabb, viene para Devon Taus, Taus juega de derecha a izquierda, otra vez para Taus, por el costado izquierdo, disparo, Carter Hart, le dicen no, nope. No señor.
1: 8 disparos ya del equipo de Colorado a portería, 6 de los Golden Knights, pero lo está ganando los Caballeros Dorados 1-0, nos quedan 2:28. En este primer periodo que se ha ido rápido. 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Y ahí está Nathan MacKinnon otra vez en el hielo. Probándose, sí, no está al 100%, pero hay que aplaudirle que ahí está peleándolas también el número 29 de Colorado.
0: Ahí está entonces el puck a la parte trasera de la portería. Avanzaba el equipo de los Vegas Golden Knights y el puck se escurre Brent Burns y le viene a meter presión en la salida. Brent Howden recupera el equipo de los Vegas Golden Knights, lo regresan a la parte trasera de la portería. Brent Burns le gana a Howden y allá va Burns, lo retiene en la parte trasera de su propia red. Bien rechazado William Carlson frente a la red, el disparo, Blackwood nuevamente le dice que no, otra vez a Mitch Marner. Y acá viene el equipo de Colorado ahora con la respuesta, buscando el ángulo. Viene el bloqueo de Rasmus Anderson. Lo tiene Nathan MacKinnon, parte trasera de la red, lo manda a costado derecho. Lo recibe MacKinnon nuevamente. Se da la media vuelta, lo pone frente a la red. Ahora es Brett Howden. Howden simplemente lo manda al costado derecho porque se viene el cambio de líneas para el equipo de los Vegas Golden Knights. Una vez más Alejandro Romo, qué bárbaro.
1: Es el periodo más a modo que ha tenido el equipo de los Golden Knights, quizá en... Cuidado aquí.
0: Y cuidado, acá viene Nichols, que va a recuperar y va a entrar por el costado izquierdo. Sigue Nichols, deja atrás, equivoca el pase Nichols, lo compromete, pero viene a recuperar sin problema alguno el equipo de los Vegas Golden Knights. Nichols, lo manda a la parte trasera de la red. Lo va a recuperar. Y ahí está Nick Dowd, sigue Nick Dowd, lo pone por el costado izquierdo. El disparo, queda poco a la deriva. Cerca, no pudo sacar el último remate. Y otra vez Nichols lo pierde, hay una falta y va a venir el primer congelado, Alejandro Romo.
1: Así es, agarrón sobre
0: Josh Manson, ¿no?
1: Y va a ser Josh Manson quien se va a ir a la congeladora por parte de Colorado. Fue hooking, no, a final de cuentas no fue agarrón. Y ya, bueno, ahí Keegan Corsa le dijo cualquier cantidad de cosas en rumbo a la congeladora, pero no se engancha. El equipo de los Golden Knights va a tener el Power Play. 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Y vamos a terminar este primer periodo con un jugador más por los próximos minuto y 4 segundos.
0: Círculo derecho de la portería de Blackwood. Se pone el puck en movimiento y lo tiene el equipo de Colorado y lo revienta rápidamente, lo manda a comer el reloj. Viene por el puck Mitch Marner. Allá va Jack Eichel. A ver si se lo sirven a Jack. Deja Marner en Jack Eichel. Acá viene Jack Eichel. Entra Jack Eichel por el centro. Ahora por el costado izquierdo. El pase viene para Jack Eichel a la parte trasera de la red. Le pegaron a Eichel. Pero va a recuperar Tomás Hurdle. Lo retiene Hurdle, lo manda a la parte trasera de la red. Devon Taus intentaba limpiar la zona, no pudo Devon Taus. Siguen peleando en el costado izquierdo. El puck se fue a la red de protección. Y dice, están pidiendo que delay of game, ¿eh?
1: Están pidiendo delay of game. Ahí vienen los referees y puede que los Golden Knights vayan a tener 2 jugadores más en el hielo. Ahí lo están hablando, se lo están comunicando. Vamos a ver si alguien de Las Vegas la alcanzó a rozar. Siguen discutiendo ahí los referidos, quedan 29 segundos.
0: Sí, están pidiendo retraso de juego intencional por parte del equipo de Colorado, lo que les puede costar una penalización de 2 minutos al jugador que tocó el puck. Vamos a ver, ahí está la repetición.
1: fue.
0: Sí, no, no, nadie lo tocó. Devon Taus lo mandó hacia arriba.
1: Sí, nadie la tocó. Del equipo de los Golden Knights, inmediatamente todos los jugadores de los Caballeros Dorados pidieron la penalización. Aquí viene ya el anuncio oficial. Le están avisando al capitán de Colorado. Ahí sigue la comunicación.
0: Siguen deliberando, pero ¿qué es lo que tienen que deliberar? Si está muy clara la imagen.
1: Está clara la imagen. Bueno, así parecía de claro el gol de Pavel Dorofeyev el partido pasado y no se lo dieron. Y aquí los referís, a pesar de la claridad de la imagen, Jesús, dice no, alguien la rozó, fue Dorofeyev, fue Aiko. Mitch Marner le dice no, están mal. Al final, bueno, no le dan la penalización al equipo de Colorado. Seguimos 5-4. Por los próximos 29 segundos, por supuesto que no le agrada la fortaleza.
0: Hay 5 de color. Ya va para afuera aquí el Macar.
1: Ya. Así es. 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
0: Ahí está atento Jack Eichel para pelear este Face Off. Se pone el poco en movimiento. Lo gana el equipo de los Vegas Golden Knights. Prepara el Capi. Tiene espacio. Saca el disparo. Lo suelta el portero. Y va por él. Y le dieron a Jack Eichel. No puede quedarse con el puck. Siguen en el costado derecho. 19 segundos en la pizarra. El puck lo recupera Mitch Marner. Se acerca Marner. Viene para Jack Eichel. Jack Eichel frente a la red. Equivoca Eichel. No puede quedarse con el puck. El disparo. Y queda en el pecho de Blackwood. Nuevamente ese disparo de Tomáš Hertl. 8 segundos con 8 décimas. Vamos a ver quién nos dice. Johnny Durant. Dice Johnny Durant. Televisa mandó a los árbitros.
1: Parece que ya no quiere nada el equipo de Colorado. Parece que quiere que se acabe este partido, por lo menos este periodo, porque los Golden Knights no quitan el pie del acelerador y parece que Colorado ya está pensando en otras cosas, Jesús.
0: Parece que sí, parece que están pensando en Cancún. Círculo derecho de la portería de Wechel. ¡Disparo! Cerca solamente. Va por él. Lo buscaba Hertl. Uno más, ¿no? No hay. Limpian la zona y aquí termina el primer periodo, señores. Termina las acciones. 9 disparos a gol de los Vegas Golden Knights. 8 disparos a gol por parte del equipo de Colorado Avalanche. Adelante el equipo que nació grande, los Vegas Golden Knights. 1-0. Regresando, usted se queda con el análisis, el comentario, el ojo clínico del hijo pródigo del llano jalisciense, Alejandro Romo. Regresamos.
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1: Gracias por continuar con nosotros en 1460 AM Deportes Vega, la casa de los Golden Knights. Estamos en el primer entretiempo. 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Lo está ganando el equipo de los Golden Knights 1-0 con gol de Mark Stone, su quinto de los playoffs. Y están simplemente en el asiento de conductor en esta serie los Caballeros Dorados, que después de un juego intenso en el partido pasado, el domingo, aquí en la Fortaleza, donde Colorado lo estaba ganando 3-0 en el primer periodo, y los Golden Knights regresaron con una remontada de 5 goles sin respuesta para llevarse ese partido y poner contra la lona al Avalanche 3-0 en esta serie. Bueno, parece que los Caballeros Dorados le han roto el espíritu, el corazón y el hambre, la intensidad al equipo de Colorado. Simplemente no se ha presentado ni se ha visto tampoco el equipo del Avalanche en este partido. Le ha costado muchísimo trabajo y los Golden Knights, bueno, jugando a placer. Vamos a identificar a nuestra estación y ya regresamos.
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1: Entonces lo gana el equipo de los Golden Knights 1-0. El gol fue del Capi Mark Stone, un golazo después de un pase exquisito de Braden McNabb. Esto sucedió al 4:42. Así lo gritó Jesús y así explotó la T-Mobile Arena.
0: Lo recupera el equipo de los Vegas Golden Knights. Juega por el costado izquierdo, avanzando el equipo de los Knights. Pase en diagonal. ¡Buenísimo! ¡Acá viene el Capi! ¡Gol!

0: ¡El primero en la frente, Alejandro Romo!
1: ¡Qué golazo del Capistón! ¡A un gran pase, me parece que fue Shea Theodore, que lo encuentra solo con una bombita, la baja con la mano! Mark Stone se enfrenta al portero, lo deja tendido en el hielo y anota el primero de los Golden Knights.
2: Quinto gol de Mark Stone en la postemporada. Tercera asistencia de Magna, pero qué asistencia, como les digo, exquisito el pase del defensor después de que la había robado Shea Theodore primero, así que se combina esta pareja de defensores para darle un pase a Mark Stone y resolverla, poner esto 1-0 y prácticamente ya poner contra las cuerdas al equipo del Avalanche, que ya tiene todo en contra. Nathan MacKinnon está jugando, pero obviamente no está al 100%. Le cuesta mucho trabajo la explosividad arrancar a Nathan MacKinnon. Ese es precisamente su mejor arma. Y bueno, limitado en la estrella de Colorado, uno de los tres mejores jugadores de hockey en el mundo. Y que bueno, simplemente ha sido neutralizado en esta serie y hoy, bueno, le está costando mucho trabajo, lo mismo que a Cale Makar, lo mismo que al resto de los jugadores de Colorado. Las Vegas Golden Knights están jugando por nota, han sido muy precisos, muy exactos, y encima de eso, bueno, se encontraron ya con un power play al final de este segundo periodo, el cual les va a dar un jugador de más cuando regresemos al segundo periodo. Todavía por ahí de 56 segundos vamos a tener un jugador más en el hielo. Vamos a ver si lo puede concretar el equipo de los Golden Knights, que si llega a anotar otro gol y poner esto 2-0, bueno, ya tendría medio boleto para la final de la Stanley Cup, algo que nunca ha conseguido el equipo de los Golden Knights aquí en casa, convertirse en campeones de la Conferencia del Oeste. Las dos veces pasadas que lo lograron, lo hicieron de visita. Vamos a ver si siguen escribiendo más en su historia dorada estos caballeros. Vámonos a la pausa, regresamos con estadísticas y más de lo que está sucediendo alrededor de la NHL. Ya volvemos.
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7: Será ya el nombre de Carter Hart en el mundo de la NHL. Por su parte, en la otra serie, en la final de la Conferencia del Este, ayer el equipo de los Huracanes de Carolina vencieron a los Canadiens de Montreal 3-2 en tiempo extra allá en Montreal. Shane Gostisbehere fue el que abrió el marcador para Carolina en el primer periodo. Ya lo ganaba el equipo visitante, pero después Mike Matheson también en ese primer periodo empató el marcador al 15-28. En ese mismo periodo Taylor Hall le daría la vuelta para Carolina, que lo ganaba ya 2-1 al 16-22. Nos fuimos al segundo periodo y rápidamente Lane Hudson empató el marcador para Montreal en power play al 4-43. Estábamos 2-2, así terminaría el tiempo regular. Nos fuimos a los tiempos extras y apareció Andrei Svechnikov para anotar su segundo gol de la postemporada y dar la victoria a los Huracanes de Carolina y poner esa serie 2-1 a favor del equipo de Raleigh, que quiere llegar a la final de la Stanley Cup. Hace muchos años que no la gana el equipo de Carolina y ha estado cero.

0: cerca las últimas 3-4 campañas tocando la puerta, pero no ha podido avanzar. Vámonos a la pausa, regresamos con el comienzo del segundo periodo. Ya volvemos.
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7: Regresamos, señoras y señores. Regresamos a la T-Mobile Arena. Segundo periodo, el equipo de los Vegas Golden Knights está adelante 1-0, 9 disparos a gol de los Vegas Golden Knights, 8 disparos a gol de Colorado Avalanche. Todo listo para llevarles el segundo periodo, señores, de lo que puede significar el boleto a la final por la Copa Stanley. Y estaría esperando rival el equipo de los Vegas Golden Knights entre Montreal Canadiens y Carolina Hurricanes. Así es de que todo listo, el equipo de los Vegas Golden Knights se ve muy bien. Vamos a ver si sigue la tónica. Y vamos a ver si la magia de John Tortorella, el coach de los Vegas Golden Knights, sigue dejando su marca aquí en el hielo de la fortaleza. El coloso de Las Vegas, Boulevard y la Tropicana. Todo listo, señoras y señores. Atento está Tomás Hurdle para pelear esto con Brock Nelson. Se pone el poco movimiento y carga, caballeros dorados de Las Vegas. ¡Vámonos! Viene el equipo de Colorado atacando rápidamente porque todavía hay 48 segundos de power play. 48 segundos, quizá un par de jugadas más para el equipo de los Vegas Golden Knights con un hombre de más. Vamos a ver. Josh Manson sigue en la congeladora. Todo listo. Círculo derecho de la portería de Carter Hart. Jack Eichel para pelear este face-off. Se pone el poco movimiento, lo tiene el equipo de los Vegas Golden Knights. Y el que lo maneja es Mitch Marner. Marner avanzando y tiene que aprovechar, señores. 40 segundos de power play. Acá viene Mitch Marner. Entra a la zona, Mitch Marner. Marner. Frena Marner. Se mete en problemas Marner entre dos. El Capi saca el puck. No puede quedarse con él. Viene para Jack Eichel. Jack Eichel, no. Tomás Hurdle. Viene el Capi Stone sin fuerza. El Puck se pelea y Devon Taus lo va a mandar a comer reloj rápidamente para que se escurran los últimos 20 segundos de power play. Viene por el Puck Jack Eichel, lo tiene Jack Eichel por el costado derecho. Avanza Jack. Sigue Jack Eichel. Entra en la zona Jack Eichel. Bien sobre la línea neutral. No hay fuera de lugar. Tomás Hurdle para Jack Eichel en el costado derecho. 5 segundos solamente. El disparo que no llegó. Se va a la parte trasera de la portería. Ya estamos 5 contra 5. El pase. Buscaban conectar ahí rápidamente con Josh Manson. Viene por el puck Rasmus Anderson. Rasmus juega con Noah Hanifin por el costado derecho. Hanifin, el pase hacia adelante, se escurre, queda en la parte trasera de la portería. Viene a meter presión a velocidad Brett Howden. Rasmus Anderson nuevamente lo regresa a la parte trasera de la red. Lo alcanza a tocar el jugador de Colorado, se va a la red de protección y tendremos un face-off.
0: Solo a 3 jugadores de los Golden Knights no han anotado en esta postemporada, Jesús. Noah Hannifin, Rasmus Andersen y Kidan Korczak. Son los únicos 3 quienes se han ido en blanco hasta el momento. Han estado cerca tanto Rasmus Andersen como Noah Hannifin con disparos de larga distancia, pero no la han podido horadar. Vamos a ver.
7: Pero todos si ellos hoy... con sendas asistencias.
0: Claro, ¿sabes? Claro, todos ellos con puntos, pero sin goles.
7: Viene el equipo de Colorado levantando el puck al hielo de, hasta el hielo de los Vegas Golden Knights, juega en diagonal. El puck entra en la zona, va por el Brett Kulak, se convierte en un icing. 1 minuto y medio apenas ha transcurrido de este segundo periodo. Ahí tenemos en primer plano a Brett Howden. Saludos, mi estimado tocayazo Jesús Castillo. César Rodríguez, el Pénjamo, le mandamos saludos a él, a toda la familia Rodríguez. Para Don Gravi, le mandamos saludos. Para Juanito, saludos. Hugo Reyes, el Tarasco, saludos, mi estimado Hugo. Abrazo también para ti, para Naim. Círculo derecho de la portería de Carter Hart. Se pone el poco en movimiento, lo tiene el equipo de Colorado. Disparo, pasa cerca, señores, aviso de Colorado. Costado izquierdo, entra a la parte trasera de la red. El que lo maneja, ahí está el disparo. Bien, y bien Carter Hart en 2 tiempos se queda con él. Justo cuando llegaba Kyle McCarr, el originario de Calgary. Ahí está... Algo se va a acomodar Carter Hart. No sé si se le movió la faja, mi estimado Alejandro.
0: Algo del equipo no quedó bien después de ese último disparo. Ya se está poniendo los guantes. Parece que puede continuar sin ningún problema. Ahí Carter Hart. Vamos a tener un face-off traído a ustedes por Paul Paraloy, bestimmigrationlawyer.com.
7: Ojalá el equipo de los Vegas Golden Knights no le baje de Huevos Avenue. 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Llega hasta donde está Carter Hart. Y ahí está atento, bueno, a Arturi Lehkonen. Ya rato que está buscando con quién bailar el oso. Ojalá no se le haga con Keegan Colesar, porque creo que se va a arrepentir. Círculo derecho de la portería de Carter Hart. Gabriel Landeskog, el sueco de la ciudad, una de las ciudades nórdicas más hermosas, es precisamente la ciudad de Estocolmo. Por el costado derecho, el puck a la parte trasera de la red, allá lo maneja el equipo de Colorado. Empieza a gastar pólvora el equipo de Colorado y trae otra cara el equipo de Colorado. Cuidado, acá viene metiendo presión Nick Doubt, sigue Nick Doubt, allá va Nick Doubt, y Kyle McCarr se la hizo Nick Doubt. Juega por el costado izquierdo, levantando el puck, juega de izquierda a derecha, viene por el centro el equipo de Colorado. Ahora por el costado izquierdo, avanzando, frena, lo pone ahí, pero pues no puede hacer absolutamente nada el jugador de Colorado. Ya los desarmaron, y el que lo maneja y lo levanta y en hielo neutral, pero se lo pueden tocar es Devon Taus. Por el centro, el puck lo alcanza a machucar a Turi Lehkonen. Viene a buscarlo bien el jugador número 29, Nathan MacKinnon, lo sigue peleando. Ahora es Nassim Kadri quien lo pelea. El equipo de los Vegas Golden Knights ya tiene buen rato en su zona. No ha podido salir haciendo una jugada, mi estimado Alejandro Romo. Está con todo el equipo de Colorado. Y es que yo no sé si se comieron la finta de que el equipo de los Vegas Golden Knights ha quemado lo que tenía que quemar en el primer periodo, Alex.
0: Es posible cuando se va a venir una infracción. Me parece que va a ser en contra del equipo de los Golden Knights, Jack Eichel.
8: Penalty, number 22. 2 minutes for hooking.
7: Cole Smith
0: se va a la congeladora por enganchar. Vamos a tener a un jugador menos en el hielo, así que Cole Smith a la congeladora, traído ustedes por Friendly Ford, que le facilita el financiamiento en su concesionario de Las Vegas. 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
7: Eso no era
0: 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Así que un jugador menos por 2 minutos. Gran oportunidad para que Colorado pueda regresar a este partido.
7: Atento está Jack Eichel para pelear esto con Gabriel Landeskog. Se pone el poco movimiento. Lo tiene Noah Hennepin en la pase de Rasmus Andersen, que sin pensarlo intenta reventar la zona, pero no puede. Y viene a armar su jugada por el costado derecho Nathan MacKinnon. El pase de Nathan MacKinnon lo pone por el costado izquierdo. Viene para Nassim Kadri. Ahí está atento, bien William Carlson, y Carlson con el robo, pero no puede quedarse con él. Y ya lo tiene otra vez Kyle McCarr frente a la portería. Nathan MacKinnon en el círculo derecho. MacKinnon lo tiene, sigue MacKinnon, prepara, lo pone sobre la línea neutral. MacKinnon, círculo derecho, Está buscando la complicidad, saca el disparo McKinnon y solito se va el Puck a comer reloj.
0: Dijo,
7: un minuto con 15.
0: Dijo el coach Jared Bednar, si solo está listo para jugar en los power plays y en los empty netters Nathan McKinnon, entonces estará en el hielo.
7: Va, ahí está el robo, bien, el robo. Lo tiene el mago Mitch Marner, buscaba a Jack Eichel, Jack Eichel sigue metiendo presión, Jack Eichel se escurre el Puck a la parte trasera de la portería y a esto le quedan 57 segundos de power play. El Puck lo tiene ahí, lo deja nada más. Carter Hart en Shea, Theodore Shea, sin pensarlo dos veces. ¡Wow! Por poco y les resulta el pase. Nathan McKinnon, que no puede controlar. Y ahora sí el equipo de los Vegas Golden Knights por conducto de Brett Howden. Howden limpia la zona, lo manda al costado izquierdo. Viene por él Kiel McCarr. McCarr juega con Martin Nekes. Acá viene Nekes, lo pone por el costado izquierdo. Devon Taus, costado izquierdo bloqueado. El servicio de Devon Taus lo tiene el equipo de Colorado. Nuevamente viene para Kiel McCarr sobre el círculo derecho. Kiel McCarr está buscando complicidad. Kiel McCarr, el ángulo bien cubierto. Le quieren hacer ahí la pantalla a Carter Hart al costado izquierdo. Y Carter Hart atento y limpia la zona rápidamente. Y es Brent Burns quien recupera en el centro del ring. Todo el mundo a salir de la zona. Y el equipo de los Vegas Golden por poco nuevamente con el robo. 5 segundos de power play para el equipo de Colorado. Y viene por el centro, avanzando, lo quiere hacer a velocidad. Brock Nelson llega solito y Carter Hart le dice que no. Y por el costado derecho el equipo de los Vegas Golden Knights intenta una. Rasmus Anderson no alcanzó a pegarle al Puck. Viene el Puck servicio, Carter Hart nuevamente. ¡Qué bárbaro! ¡Qué salvadón de Carter Hart! Y ahora viene el equipo de los Vegas Golden Knights como diciendo ya estuvo Holmes. El Puck a la parte trasera de la portería. Lo buscaba el Capistown, no puede quedarse con él. Lo tiene Colorado. Qué atajadones de Carter Hart, Alejandro Romo.
0: Dos atajadas muy buenas de Carter Hart. Espalda con espalda, pero y le dice que no a Colorado.
7: Pero de sexto grado, sí. Alejandro, qué bárbaro.
0: Es correcto, muy bien Carter Hart. Cómo ha levantado este portero de los Caballeros Dorados. No hay duda ya de quién es el rey de las redes del equipo de los Golden Knights.
7: Ahí está Carter Hart nuevamente desviando hacia su costado derecho. El Puck lo buscaba Pavel Durovey, no puede quedarse con él, lo tiene el equipo de Colorado, va a sacar el disparo, el desvío al costado derecho, y está metiendo toda la carne al asador el equipo de Colorado en este momento, señoras y señores. Tiene que aplicarse el equipo de los Vegas Golden Knights, salir de su zona, porque sí, está metiendo toda la carne al asador. Ahí está el pase nuevamente, y ahí está el robo, William Carlson y su velocidad, William Carlson. Ahí está el mago, Mitch Marner, solamente limpiando la zona. El Puck por fin le llegó a Blackwood, primera vez que lo toca Alejandro Romo. Viene el equipo de Colorado por el centro, el pase se escurre al costado derecho de la portería. Viene por él Jack Eichel. Jack Eichel tiene Noah Hannifin, que se había mandado al ataque. Lo pone por el costado izquierdo. Entra a velocidad Jack Eichel. Costado izquierdo. El servicio. El disparo. Blackwood se queda con él. Y vaya, primer disparo en este segundo periodo para el equipo de los Vegas Golden Knights. Alejandro Romo.
0: Sí, Ivan Barbas. Yo quiero pensar que estaba buscando que Jack Eichel la desviara, pero no la alcanzó a tocar Jack Eichel. Y bueno, llega hacia el portero. Hay tiempo fuera en el hielo. Minuto y medio. Ya volvemos.
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7: Regresamos a la T-Mobile Arena. Seguimos adelante 1-0. Y va un saludo hasta Anchorage, Alaska. Hasta Anchorage, Alaska, saludos para la señora Lupita, saludos para Clemen, Para Huguito, para Hugo, le mandamos saludos a Hugo Castellanos. Güerita hermosa Lorena, te quiero muchísimo. Cuídense mucho. Bienvenida a Anchorage, señora Lupita. Le mando un abrazo y todo mi respeto, como siempre. Círculo derecho de la portería de Blackwood. A punto de caer el puck. Atento está William Carlson, el príncipe encantador. Tiene a Brett Howden por un costado. Vamos a ver si puede quedarse con el puck el equipo de los Vegas Golden Knights. Lo tiene el equipo de los Knights. Va a venir el disparo. Lo pone por el costado derecho. Frente a la red el disparo. Y Blackwood, el desvío al costado izquierdo. Y viene por izquierda el equipo de Colorado. Pero recupera el equipo de los Vegas Golden Knights. Utilizando el muro bien con William Carlson. Acá viene William Carlson. Parte trasera de la portería. Brett Howden se lo regresa a William Carlson. Sigue peleando por el puck. No tiene dueño. Lo alcanza a tocar Shea Theodore, el puck por la parte trasera de la portería. Sale por izquierda, pasa en diagonal. Alcanza a llegar hasta a Turi Lehkonen. Y todo el mundo a salir del fuera de lugar, pero se queda con el puck Lehkonen. Sigue el equipo de Colorado con el puck en su posesión. Lo tiene frente a su propia red. Viene cambio de líneas para el equipo de Colorado. Ya juegan con Nathan MacKinnon, que le duele cuando se gira sobre su pierna derecha. Mi estimado Alejandro Romo, se ve. Costado izquierdo, el equipo de Colorado al ataque nuevamente. A venir disparo y el desvío al costado derecho. ¿Quién se queda con el puck? Viene por él nuevamente Ross Colton. Parte trasera de la portería. Lo maneja bien Braden McNabb. El pase equivoca a McNabb y se va a ir hasta la parte trasera de la red. No se convierte. Ah, bien, alcanza a meterle presión ahí con todo Pavel Dorofeyev. Parte trasera de la portería. No, por el costado derecho sale el equipo. Ahora por el costado izquierdo. Lo tiene el equipo de Colorado, ya lo retiene Carter Hart, que juega por su costado derecho. Alcanza a puntear el puck, va por él Nick Roy, lo recupera Colorado hasta su propio hielo. Se fueron ya 8 minutos de este segundo periodo. El pase era de Martin Nekas, utilizando el muro lo recupera. Y allá va Tomáš Hertl, la tortuga por el costado derecho. La tortuga hacia atrás con Jack Eichel. Jack Eichel lo pone frente a la red, buscaba conectar con Tomáš Hertl. Y recupera el equipo de Vegas Golden Knights. Tiene el espacio, se quita uno. ¡Frente a la red el disparo! Y el desvío al costado derecho. Se escapa el equipo de Colorado. Nuevamente llegando el equipo de los Vegas Golden Knights. Empieza a hilvanar un poco más de jugadas. Pero recupera en hielo neutral el equipo de Colorado. Se queda con el puck. Y este es Nazem Kadri.
0: ¡Qué llegada juega de los Golden Knights! Gran pase de el capitán Mark Stone a la llegada de Tomáš Hertl. Dispara, pero se quejaba de que le habían golpeado el bastón. Al final de cuentas, los referees no le marcaron.
7: Dylan Coughlan juega con Korczak. Avanzando por el costado derecho, Corsa, qué buen pase a profundidad. Frente a la red, Colton Seasons. Se la perdió. Costado derecho, nuevamente sale por derecha el equipo de Colorado, de derecha a izquierda en hielo neutral. Y ahí está, hasta ahí llegó, no más lejos. Recupera el capi, el pase es buenísimo. Acá viene con todo el disparo. Nick Dowd se la vuelve a perder. Y otra vez el equipo de Colorado, haciendo el desgaste, empieza a meter el acelerador el equipo de los Vegas Golden Knights. El que lo tiene Shea Theodore frente a su propia portería. Avanzando Shea, lo peina, lo besa, lo acaricia, lo hace suyo, lo manda a poner su departamento hasta la parte trasera de la portería de Blackwood. Allá hay un bastón quebrado que les está impidiendo manejar el puck a control. Salía por el costado derecho el equipo de Colorado. Acá viene la avalancha nuevamente. Pero cada que mete el acelerador el equipo de los Vegas Golden Knights, prácticamente se adueñan del telón con todo y la obra. Mi estimado Alejandro Romo, parte trasera de la portería. Malinsky lo rota por el costado derecho, va a recuperar Shea. Shea Theodore lo pone por el costado derecho. ¿Quién se queda con él? Nick Dowd lo recupera el equipo de Colorado en su costado derecho. Llegaba el mago Mitch Marner. Viene por izquierda el equipo de Colorado. Lo pone de izquierda a derecha. Va a ir a hacer Rasmus Andersen la cobertura. Tenemos una falta, dice el referee.
0: Parece que fue fuera de lugar, fuera, ¿no?, de lugar simplemente. Ajá. Rasmus Andersen voltea a verlo. Y sí, fuera de lugar simplemente. Vamos ahí a la zona neutral. CM Punk, un luchador de la WWE, muy famoso aquí en la fortaleza, apoyando a los Caballeros Dorados. Face Off trae ustedes por Paul Paradoy de ImmigrationLawyer.com.
7: Dice Héctor Pérez, estamos fallando muchas claras. No, es que también Blackwood está en buen momento hasta ahorita. Mi estimado Alejandro Romo ha hecho paradas muy buenas.
0: Sí, ha hecho buenas atajadas, se ha acercado bien también el equipo de los Golden Knights. También ha hecho muy buenas atajadas. Carter Hart ha tenido lo suyo el equipo de Colorado, aunque, bueno, parece que navega tranquilo el equipo de los Caballeros Dorados hasta el momento, aunque solo es un gol de diferencia.
7: Ahí está entonces el costado derecho, el equipo de los Vegas Golden Knights lo pierde, lo tiene el equipo de Colorado, lo manda al costado izquierdo de la portería. Parte trasera de la red, costado izquierdo. Viene a recuperar Noah Hanifin. Vamos a ver si puede conectar con Mitch Marner. Marner no hace por el puck.
0: Demasiado largo y se convierte en un icing, otro más para el equipo de Las Vegas Golden Knights. Y vamos a tener que regresar otra vez a la zona defensiva ahí de Carter Hart. Y bueno, no pone ya mucha presión el equipo de Colorado a la salida de los Golden Knights. Claro, este partido es de momentos. Pasó el momento de Colorado, después se vino el momento de Las Vegas y ahorita, bueno, se están volviendo a pelear esa.
7: Allá va el puck. Dale. Lo tiene el equipo de Las Vegas Golden Knights. Sale por izquierda, avanzando. Lo maneja bien, zona neutral. Lo manda hasta donde está Blackwood. Nuevamente, parte trasera de la portería. Lo pelea con todo, lo tiene el mago Marner, lo pone frente a la red. Vamos a ver si lo alcanza a ganar el jugador de los Vegas Golden Knights. Juega con Shea Theodore, ¿no? Y Mitch Marner solamente asegurando quedarse con el puck. Y el que lo tiene es Shea Theodore. Lo retiene en el círculo izquierdo, le quedan 9 minutos. Ya pasamos el ecuador de este encuentro, mi estimado Alejandro Romo. Y avanza Braden McNabb. McNabb jugaba con Jack Eichel, un pase bastante comprometido. Ahora viene por izquierda el equipo de Colorado, mandando el puck a la parte trasera de la red. Viene Braden McNabb, que juega por el costado izquierdo. Pavel Dorofeyev sigue bien el toque. Y acá avanzan. Ah, fue demasiado largo el toque, pero va a recuperar sin problema alguno. Shake lo va a rotar de derecha a izquierda por la parte trasera de la red. Viene por él Josh Manson, parte trasera de la portería. Viene nuevamente el disparo de Pavel Dorofeyev. No tenía ángulo. Y parece ser que fue a la red, mi estimado Alejandro Romo.
0: Así es, lo desviaron. Error en la salida del equipo del Colorado. Eran 3-1. Y le regalaron el puck a Pavel Dorofeyev, que sin ángulo dispara, pero alcanzan a desviar. Hay tiempo fuera en el hielo, 1.5 minutos. Ya volvemos.
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0: De regreso en la fortaleza, lo está ganando el equipo de los Golden Knights 1-0. Sobre el Avalanche de Colorado, nos quedan 8:36 en este segundo periodo. 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Todo tranquilo en la fortaleza. Se siente un ambiente de fiesta, pero controlado, tranquilo. Todo dominado por parte del equipo de los Caballeros Dorados, que si cae otro gol, bueno, estaremos preparando las maletas para irnos a la final de la Copa Stanley.
7: Se pone el puck en movimiento, el disparo, queda el puck a la deriva y revienta la zona el equipo de Colorado. Acá viene el puck hasta donde está Carter Hart, no sale Carter Hart, no es necesario. Rasmus Anderson, atento, juega por el costado izquierdo. ¿Quién se queda con el puck? Colton Seasons, el pase es bueno de Seasons para el Capi Stone. El Capi intentó conectar ahí con Noah Hanifin, no pudo darle el pase, juega en hielo neutral, intentaba. Cayó y cayó solo. No, a ver, espérame. Se tropezó, no empieces. Se duele muchísimo Martin Nekas, después de haber caído, como que cayó mal en la mano derecha.
0: No sé si le alcanza a pegar el patín del jugador de los Golden Knights en la rodilla. Nos está doliendo mucho, Martín Mechas cayó, había dos referees otra baja ahí.
7: Bien, otra baja bien sensible para el equipo de Colorado, pero si sale lesionado.
0: Extremadamente sensible, ahí están los referees hablando. Vamos a ver si no le terminan marcando una penalidad al equipo de los Golden Knights. Que
7: porque sí están dialogando los referees.
0: Sí, están dialogando y como han sido las llamadas de los referees en este partido, bueno... Aquí la gente le aplaude, por supuesto, a Martín Necas, un claro, gran jugador.
7: Fair play, por supuesto, claro, claro.
0: Y están contentos de que pueda salir bajo
7: esto,
0: su
7: esto, Alejandro, pie. Esto en Calgary o en Edmonton, imagina, olvídate, lo estuvieran celebrando. Lo estuvieran celebrando.
0: Créeme. Es posible.
7: O sea, le estuvieran abuchando al jugador.
0: Siguen hablando los referees, eso no son buenas noticias para el equipo de los Golden Knights. Había dos ahí.
7: Pero no habían marcado nada.
0: No habían marcado nada. Están hablando con el capitán de Colorado. Vamos a ver si hay algún tipo de anuncio.
7: Ahí está el Capi Stone también. Ahí está atento a lo que pueda decir el referí. Pero no. Ojalá no sea algo serio para Martin Necas. Gran jugador. Este jugador es checo.
0: Sí, y no van a anunciar nada los referís. Por no. Consecuencia, no hay nada. Simplemente va a ser un face-off en la zona neutral. Y ya le dicen al jugador de Colorado, deje de alegar.
7: Le tocó la de mala, sí.
0: Sí, Gabriel Landeskog era el que está ahí todavía tratando de que escuchen su caso. Sin embargo, los referees ya tomaron la determinación. No hemos podido ver la repetición del Jumbo Trump, así que no sabemos si realmente existió algún tipo.
7: Me pregunta Marco Villaseñor, ¿de dónde es Nathan MacKinnon? Él es de Halifax, Nueva Escocia.
0: 30 y ahí años es, de edad.
7: 30 años tiene Nathan MacKinnon. 200 envidiables libras pesa. Se pone el puck en movimiento en el costado derecho por el hielo neutral de Carter Hart. Ahí lo tiene Carter Hart. Dejan Dylan Coughlin. Sale el equipo de Las Vegas Golden Knights por el costado derecho. Bueno el pase de Mitch Marner para William Carlson. Allá va el príncipe encantador. Intentando hacer de la suya. Sigue peleando el príncipe encantador. El puck se va a la parte de atrás. ¡Oh, wow! ¡Oh, wow! Y no marcó nada. Lo tiene el equipo de los Vegas Golden Knights. Vamos a ver si viene el disparo. No hubo disparo. Kieran Korczak. Korczak lo manda a la parte trasera de la red. Sí. Y qué entrada tan fuerte ahí de Brent Burns.
0: Sí, sobre Brett Howden y
7: codazo y toda la cosa. O sea,
0: afortunadamente Brett Howden no se enganchó y es precisamente lo que tiene que hacer. Y es que Brent Burns ha de estar súper frustrado, Jesús. 41 años de edad. Esta era su mejor oportunidad para llegar a una final de la Copa Stanley. Y los Golden Knights, bueno, se la están frustrando.
7: Y acá viene haciendo de las suyas. McCarr lo manda a la parte trasera de la portería. Viene a recuperar Barbashev. Ahí está Barbie. 2-2 en el costado izquierdo. Empiezan a preparar. Empiezan a picar cilantro y cebolla. Vientan pedazos de jitomate. Le sacan el migajón a la telera. Viene por el costado derecho, señores. Acá está nuevamente Mitch Marner. Marner, el mago. Lo desarmaron al mago. Cuidado. Pero él inmediatamente se da a la tarea de recuperar ese puck y va hasta el centro del ring. Allá va a meter presión Barbashev. Nuevamente el puck se escurre a la parte trasera de la portería de Carter Hart. William Carlson se lleva el puck. William Carlson le cayó con todo Landeskog, que lo tiene el equipo de Vegas Golden Knights utilizando el muro. Barbashev entre dos. Se pelea fuertemente y allá va Barbashev. Sigue peleando por el puck. Los hacen retroceder hasta su propio hielo. El pase por el costado izquierdo. Viene el equipo de Colorado. La hizo Nathan MacKinnon, pero cayó Nathan MacKinnon. Y este Shea Theodore que juega bien. Vamos a ver, tienen espacio. A ver si la hacen por el costado izquierdo. El pase viene para Dylan Coughlin. Coughlin rotando el puerto de derecha izquierda por la parte trasera de la red. Y se fue Nathan MacKinnon dolido después de esa caída, Alejandro Romo.
0: Sí, muy enojado. Después se fue a vengar por su propia mano Gabriel Landeskog.
7: Y se va a la congeladora.
0: Y se va a la congeladora. El equipo de los Golden Knights va a tener el power play. Empieza a desmoronarse este equipo de Colorado en todos los aspectos.
14: 92, for cross-checking.
0: Por cross-checking, sí se enfadó. Landeskog, que no le hayan marcado esa falta sobre Nathan MacKinnon. La realidad es que no tiene esa potencia de arranque de Nathan MacKinnon. Termina cayéndose. Y bueno, ahora los Golden Knights van a tener el power play. 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Así que por 2 minutos el equipo de los Golden Knights va a tener un jugador más en el hielo. Y es un momento.
7: Te tengo una pregunta, Alejandro Romo.
0: Dígalo.
7: ¿Es Brent Burns el jugador más longevo de la liga en este momento?
0: En este momento es el jugador que tiene el récord del Iron Man, por así decirlo, el jugador de hierro, el que más partidos consecutivos ha jugado sin lesionarse. Un récord que tenía Braden McNabb hasta que lo lesionaron en esta lesión, pero sí, Brett Burns es el más longevo, por lo menos en esta postemporada, y sí era su gran oportunidad, Jesús, para llegar a la final de la Copa Stanley por primera vez en su carrera.
7: Gran pareja con Joe Thornton de los Tiburones de San José, Alejandro Romo.
0: Sí.
7: Y tenemos el power play. Acá viene Jack Eichel por el costado izquierdo, avanzando el equipo de los Vegas Golden Knights. Juega de izquierda a derecha, lo va a tener que recuperar en hielo neutral y va a entrar en la zona. El jugador de los Vegas Golden Knights no puede quedarse con él. Juega el equipo de Colorado. El Bob, ahora sí lo mandan a comer reloj. 1:30, se ha ido mucho tiempo de power play. Viene por él el mago Mitch Marner. El pase a profundidad de Marner, muy bueno para Tomáš Hertl. Estaba solito, pero estaba también solo, no había receptor. Ahora sí, Mitch Marner, el disparo, ¡uno más! Pegó en el costado derecho de la portería, se la perdió Pavel Dorofeyev, pero viene a recuperar a Tomáš Hertl. Hertl lo tiene, juega con Marner, le hace el disparo, cerca solamente, otra vez. Parte trasera de la portería, el Capi Stone lo está buscando, intenta quedarse con el Puck, no puede quedarse el Capi, sigue peleando parte trasera de la portería, nada para nadie, sale el Puck, vamos a ver quién se queda con él, el mago Marner, nuevamente Marner no tiene espacio, juega para Jack Eichel, le cierran el espacio a Jack Eichel, 49 segundos de power play, lo pone sobre la línea de gol, donde está el Capi, buscaba conectar con Tomáš Hertl, no puede quedarse con él, el Puck sale, y lo va a recuperar el equipo de Vegas Golden Knights. Mitch Marner. Marner juega cortito. Atento, Jack Eichel. A velocidad, Jack Eichel. Se quita la marca. Jack Eichel entra en la zona por el costado derecho. Jack Eichel tiene espacio. El disparo. Lo suelta. Estaba buscando Tomáš Hertl. Va a venir uno más de Mitch Marner. Marner. Se quita uno. Marner. Uno más. Otra vez a la parte trasera de la portería. Jack Eichel. Marner lo tiene. Círculo derecho. Lo pone frente a la red. Va a venir uno más. Wow, Blackwood, grande Blackwood, qué bárbaro.
0: Qué atajada de Blackwood, pero qué serie ofensiva de Mitch Marner. Puso tres pases exquisitos para gol. Desafortunadamente sus compañeros. Es que Blackwood, qué atajada.
7: Qué bárbaro,
0: de Blackwood, la primera para negársela a Pavel Dorofeyev. Después hace una más Mitch Marner que se la deja también a Pavel Dorofeyev, y otra vez ahí Blackwood para decirle que no, muy cerca el equipo de los Caballeros Dorados de anotar el segundo gol, pero grandes atajadas de Blackwood que le dijeron que no. 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
7: Bueno, pues hasta ahorita Blackwood grande también, un duelo de porterazos en esta que es el cuarto juego de la tercera ronda por la final de la conferencia del oeste entre los Vegas Golden Knights, a punto de terminar el power play. Ahí está Noah Hannifin con el disparo y Blackwood le dice que no se levanta, el puck queda en el costado derecho. Y bien, me gusta lo que hace Rasmus Andersen. En vez de ir por el jugador, no descuida la zona. Y eso ha sido realmente crucial para el equipo de los Vegas Golden Knights en la defensa. El orden.
0: Sí.
7: El orden.
0: Sí, no, Jesús. Y es que desde que llegó Rasmus Andersen, bueno, al principio fue un viacrucis porque toda la gente lloraba la partida de Zach Whitecloud. Andersen no funcionaba, se le venían las críticas, pero cuando comenzaron los playoffs y siguieron avanzando, bueno, esta dupla entre Noah Hannifin y Rasmus Andersen han sido de lo mejor de la NHL.
7: Círculo derecho.
0: Por Face for Paul Parado.
7: Lo tiene el equipo de Vegas Golden Knights. Rasmus Andersen juega con Noah Hannifin. Hannifin, el disparo de Hannifin, cerca. Uno más. Rasmus Andersen bloqueando la salida del equipo de Colorado y allá va el puck al costado izquierdo de la portería de Carter Hart. Sí, es un icing. Efectivamente, 3:55, estamos adelante, 1-0, 20 disparos a gol por parte del equipo de los Vegas Golden Knights, 14 disparos a gol por parte del equipo de Colorado Avalanche.
0: No ha regresado Martin Nekas, Jesús, y bueno, jugadores importantes para el equipo de Colorado, ahora todos lastimados. Esto es el hockey, estos son los playoffs. Es difícil llegar al 100% a esta altura del torneo. 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
7: El puck se pone en movimiento. Shea Theodore lo manda al costado derecho, parte trasera de la portería. Lo buscaba, ahí lo tiene. No puede sacar el disparo, lo recupera el equipo de Vegas Golden Knights. Este es Barbashev, otra vez a la parte trasera con Jack Eichel. Jack Eichel, acá está Jack. Lo tiene por el costado derecho, juega bien, va a venir. ¡Disparo! Y es bloqueado por el jugador número 92, Landeskog. Otra vez Shea. Oh. Se lo quitó. Ya no quiso otro disparo más bloquear. Lo tiene el equipo de Vegas Golden Knights. Ahí está, para Pavel Durov. Y lleva el disparo de Pavel, es bloqueado. Va a recuperar en hielo neutral el equipo de los Vegas Golden Knights. Juega de izquierda a derecha. Barbashev en cortito para Jack Eichel. Lo manda a la parte trasera de la portería. Intenta bloquearlo. Se escurre el puck, lo tiene el equipo de Colorado. Entrando por el costado izquierdo. Sin problema alguno, va a controlar Brady McNabb las circunstancias en la parte trasera de la portería. El puck por el costado derecho, Martin Nekas.
0: Ahí está
7: recuperando Martin hacia atrás nuevamente para Nassim Kadri. Se escurre el puck, le cierra el ángulo. Otra vez Martin Nekas. Y todo mundo a salir de la zona. El que lo maneja es Kale Makar. El pase al costado derecho, rotando de derecha y izquierda por la parte trasera de la portería. Sin problema, manejando bien el puck el equipo de los Vegas Golden Knights. Pero le quedó al jugador de Colorado. Cuidado, Nathan MacKinnon. Al costado izquierdo, el disparo. Y se escapa, señores, y se va a la red de protección.
0: Bueno, hablábamos.
7: Genialidad de Nathan MacKinnon en un ratito, ¿eh?
0: Hablábamos precisamente de estos tres jugadores que estaban sentidos, medios lesionados. Y bueno, entre los tres pusieron peligro sobre la portería de Carter Hart en esta última. En este último ataque del equipo de Colorado. Hay tiempo fuera en el hielo, minuto y medio, ya volvemos.
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0: De regreso en la fortaleza, 1-0 lo está ganando el equipo de los Golden Knights sobre Colorado. 2:41 nos quedan en este segundo periodo. 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Escuchen estas estadísticas. Colorado lidera la conferencia, la final de la conferencia del oeste, con 217 disparos sobre 151 de los Golden Knights. Lidera también en oportunidades de anotar con 103 sobre 70 de los Golden Knights. Y lidera también las oportunidades de peligro alto con 36 sobre 29 de los Golden Knights. Pero los Golden Knights lideran la serie 3-0.
7: Ahí está, señores. Y eso obviamente se lo debemos a Carter Hart. El equipo de los Vegas Golden Knights va a recuperar en hielo neutral. Lo pone por el costado derecho, 2:29 en el reloj. Viene el equipo de Colorado, el pase es cortito nada más. Y ahí está William Carlson, alcanza a llegar rotando el puck. Blackwood lo detiene, va a meter presión el equipo de los Vegas Golden Knights en la salida. Viene Rasmus Anderson, Anderson lo pone por el costado derecho para Brett Howden. Howdy lo vuelve a meter en la parte trasera de la portería. William Carlson no puede quedarse con él. Devon Towns lo maneja y wow, cerca del robo. Pase en diagonal de izquierda a derecha en hielo neutral. Entra en la zona el equipo de Colorado. Nathan MacKinnon lo tiene. El pase de MacKinnon es malo para Josh Manson. Manson lo tiene, solamente lo va a mandar a la parte trasera de la red para que se venga el cambio de líneas para el equipo de la avalancha. Juega por el costado izquierdo. Ahí está atento Colton Seasons. Lo manda hasta la zona. Nuevamente Josh Manson lo tiene. 1:42 en el reloj. Viene el equipo de Colorado frente a su propia portería. Lo pone por el costado derecho en hielo neutral. Ya conectan con Landeskog. Landeskog no puede quedarse con el puck. Brock Nelson. Y lo tiene Nelson en la parte trasera de la portería. Todo mundo inmediatamente le cae a Nelson. Viene el equipo de Colorado. Toma el puck. Lo pone de izquierda a derecha. Disparo que es bloqueado. Y vamos a ver si lo aprovechan. Allá va el Capi Stone. Que el Capi, ya sabemos, no tiene piernas para hacer ese tipo de sprints. Se va el puck a la parte trasera de la red. El pase es a profundidad. Allí está el robo de Braden McNabb. McNabb entra en la zona. McNabb, el disparo de McNabb, bastante desviado. Uno más frente a la red. El desvío para la parte trasera de la portería. Braden McNabb lo vuelve a poner en la parte trasera de la portería. Vamos a ver si alcanza a llegar el jugador de los Vegas Golden Knights. Sí, lo tiene el equipo de los Vegas Golden Knights por el costado izquierdo. El servicio, el pase para Jack Eichel. Jack Eichel en el costado derecho. Ya lo tiene el equipo de Colorado levantando el puck. Lo va a bajar con la mano el jugador de los Vegas Golden Knights. Shea Theodore buscaba conectar con Barbashev, se convierte en un icing. 42 segundos con 3 décimas le restan a este segundo periodo. 20 disparos a gol de los Vegas Golden Knights, 15 disparos a gol por parte del equipo de Colorado Avalanche.
0: Se le escapó el puck ahí Ivan Barbashev en ese último intento, estaba solo y como se le escurre, no la toca, se convierte en un icing, así que una oportunidad más de peligro para Colorado antes de que termine este segundo periodo. 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
7: Círculo izquierdo de la portería de Carter Hart, se pone el puck en movimiento. Ahí está limpiando la zona bien Barbashev, pero inmediatamente por el costado, perdón, Pavel Dorofeyev, costado derecho. Viene bien el equipo de los Vegas Golden Knights, lo maneja bien y es Pavel Dorofeyev quien lo tiene. Buscaba a Jack Eichel, se escurre el puck, le meten presión a Nick, a Devon Taus, que juega por el costado derecho. Ahora se lo regresan a Taus, que viene por el centro, avanzando el equipo de Colorado. Solamente 18 segundos en el reloj. Quiere hacerla solo, no hay robo. Entrando Nathan MacKinnon, lo pone frente a la portería. Carter Hart, uno más, otro bloqueo más increíble por parte del equipo de los Vegas Golden Knights. De izquierda a derecha, entra con todo el equipo de Colorado. Limpian la zona, señores, y se acabó la inercia de la jugada. Termina las acciones en este segundo periodo. Seguimos adelante. 1-0. El equipo de los Vegas Golden Knights adelante. 20 disparos a gol de los Knights. 15 disparos a gol de la Avalancha. Vamos a una pausa. Y regresando, usted se queda con el apunte, el análisis, el ojo clínico del hijo pródigo del llano jalisciense, Alejandro Romo. Regresamos.
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0: Estamos de regreso en la fortaleza. 1-0 lo está ganando el equipo de los Golden Knights sobre el Avalanche de Colorado. Estamos en el segundo entretiempo. 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El equipo de Colorado se lanzó hacia el frente en este segundo periodo en busca de un gol para empatar este partido, pero ha sido poco y sin mucho esfuerzo. Esa es la realidad, no ha habido mucho esfuerzo por parte del equipo de Colorado. Parece ya estar vencido emocionalmente y físicamente este equipo del Avalanche, que no se ha comido más goles esta noche gracias a la actuación de Mackenzie Blackwood, que ha venido a cuidar la valla del equipo de Colorado en vez de Scott Wedgwood, que permitió cinco goles, en 22 minutos el partido pasado. Y bueno, lo mandaron descansar, ya simplemente no había ningún tipo de presión sobre Blackwood en este partido, así que Jared Bednar le da la oportunidad de jugar, de mostrarse. Nada que hacer para él en el gol de Mark Stone en el primer periodo, que lo dejó tendido en el hielo. Y el equipo de Colorado, bueno, que ha tenido sus oportunidades, ha habido buenas atajadas de Carter Hart, por supuesto, y sobre todo una llegada de Brock Nelson 1-1 en el primer periodo, que detuvo muy bien Carter Hart en lo que fue la mejor oportunidad de Colorado en todo el partido. De ahí en más, bueno, los Golden Knights han controlado los ritmos del encuentro, han sabido cuándo ponerle presión al equipo de Colorado, han sabido cuándo empezarles a atacar, y bueno, a modo se les ha puesto este partido, aunque solamente es un gol de diferencia, no es nada. En el hockey, en cualquier momento la balanza puede cambiar, eso lo sabemos todos, me imagino que lo sabe también el equipo de los Golden Knights, que debe de estar concentrado y debe de tratar de buscar otro gol que les dé más tranquilidad en el resto del partido. Están a 20 minutos, solamente 20 minutos, de coronarse campeones de la Conferencia del Oeste por tercera vez en su historial. Así de cerca está el equipo de los Golden Knights, que nunca se ha coronado campeón de la Conferencia del Oeste aquí en casa. Vamos a ver si hoy ante su gente pueden celebrar, pueden otorgarle otro banderín a este edificio. Y vamos a ver si los Golden Knights se meten a su tercera final de la Copa Stanley en su historia. 13-9 años. Es una barbaridad para un equipo nuevo. Todo lo que ha ganado el equipo de los Golden Knights en menos de 10 años de historial, bueno, bastante envidiable. Por eso las encuestas dicen que son el equipo más odiado de los Estados Unidos, pero si realmente es eso, ¿cómo no van a odiar a un equipo que está ganando desde el principio? Que todavía como afición, como ciudad, no sabemos lo que es perder, no sabemos lo que es tener una mala temporada, no sabemos lo que es sufrirle. Todavía estamos muy mimados, eso es la realidad, y le agradecemos muchísimo a los Golden Knights por darnos tantas alegrías en 9 años. Vámonos a la pausa, regresamos con estadísticas y más de este partido.
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0: De regreso en la Fortaleza, estamos en el segundo intermedio de este partido. Lo sigue ganando el equipo de los Golden Knights 1-0 sobre Colorado y están a 20 minutos de convertirse en campeones de la conferencia del oeste, si es que no pierden esta ventaja, que como pintan las cosas parece que todo está a favor del equipo de los Caballeros Dorados. Vamos a ver si siguen aprovechando este envión psicológico y físico que lleva el equipo de los Golden Knights. Sabemos que los terceros periodos son generalmente mejores para los Caballeros Dorados. Vamos a ver si esta no es la excepción. Generalmente anotan por lo menos un gol en el tercer periodo. Vamos a ver si esta no es la excepción. Me parece que un gol más de los Caballeros Dorados estaría prácticamente sellando ya esta serie. Se ve muy difícil que Colorado pueda remontarle dos goles a los Golden Knights a estas alturas, ya con un equipo mermado, tanto física como mentalmente, y donde les ha costado mucho trabajo descifrar ya el juego de los Caballeros Dorados, que línea tan línea están empezando a aportar. Y bueno, esa profundidad de equipo que ha tenido John Tortorella es lo que los ha sacado adelante en esta serie, donde las terceras y cuartas líneas han sido dominadas por los Caballeros Dorados. Las estadísticas de este partido hasta el momento nos dicen que Colorado ha disparado en 14 ocasiones por 20 de Vegas, 43.9% de efectividad en el face-off de Colorado por 56.1 de los Golden Knights. Colorado ha tenido un power play, los Caballeros Dorados han tenido dos. Hasta el momento ninguno de los dos equipos se ha podido hacer daño con un jugador más en el hielo. Golpes 16 de Colorado, 19 de los Golden Knights. Disparos bloqueados, 7 de Colorado, 11 de Vegas. Pucks regalados, 12 de Colorado, 11 de Vegas. Pucks robados, 2 por equipo hasta el momento. No ha sido muy físico el partido, porque Colorado no quiere que sea físico. como lo decíamos, están mermados, sus tres mejores jugadores, bueno, están golpeados. Y los Golden Knights, bueno, tampoco les conviene hacer este partido físico porque no hay necesidad de lesionarse, de mayugarse más. Y mientras Colorado, bueno, no meta presión, no sea el equipo que esté yéndose al frente, bueno, Las Vegas podrá manejar los momentos y tiempos del partido hasta el momento como lo ha hecho.

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11: Una fiesta en la casa de los Golden Knights. Todo el mundo de pie, todo el mundo bailando, a punto de comenzar el tercer periodo. Y es que los aficionados empiezan a oler, empiezan a sentir que los Caballeros Dorados están a solo 20 minutos de coronarse campeones de la Conferencia del Oeste, que sería la primera vez que lo logren en casa. A punto de caer el disco en la pista y se los va a cantar la voz oficial del hockey en español en los Estados Unidos, Jesús. El Ocotlán López.
12: Todo listo, señoras y señores. 20 minutos nos separan de estar nuevamente en la final por la Copa Stanley. ¡Oh! La carga, Caballeros Dorados de Las Vegas. Vámonos. El equipo de los Vegas Golden Knights se va a venir con Toño, Pepita y Flor. Déjeme decirle. Costado izquierdo de la portería de Mackenzie Blackwood. En la parte trasera tienen el puck. Y déjeme decirle que desde ahorita ya cuenta como jinete apocalíptico el reloj para el equipo de Colorado. Ahí está el pase, es rechazado, se levanta el puck, queda en hielo neutral, lo meten en la zona de Colorado por el costado derecho.

0: De derecha a izquierda, así es. 20 minutos nos separan de una final más por la Copa Stanley. Se escurre el puck y va hasta la parte trasera de la portería, haciendo piernas el mago Mitch Marner. Marner, llega Marner, entre dos Marner, intenta jalar el puck, no puede quedarse con él, sale por derecha el equipo de Colorado. Ross Colton hacia el centro, se lo regresaban a Lehkonen, el puck en la parte trasera de la portería, se escurre hasta el hielo neutral y viene el equipo de Colorado a rotar el puck de derecha a izquierda por la parte trasera de la portería de Carter Hart, parte trasera de la red. Noah Hanifin bien ahí y el Capi lo tiene por derecha. El Capi simplemente lo manda a la zona, juega de izquierda a derecha y acá viene hacia adelante Malinsky. Malinsky es frenado y de qué manera. Tenemos una falta, dice, no, solamente fuera de lugar, Alex.
1: Fuera de lugar ahí en la línea azul, después de que vino el golpe. Parecía que le iban a marcar alguna penalidad al equipo de los Golden Knights, pero no. Simplemente había cruzado el puck.
0: Yep,
1: ahí el jugador exactamente, estaba el número 20 que había cruzado la línea azul, así que atrapan en fuera de lugar al equipo del Colorado. Faceoff trae ustedes por Paul para LoyBestImmigrationLawyer.com.
0: A punto de caer el puck, lo tiene el equipo de los Vegas Golden Knights en su propio hielo, juega de derecha a izquierda y avanza, pase en diagonal, bueno el pase, entra por el costado derecho el equipo de los Vegas Golden Knights de la portería de Blackwood, el disparo y Blackwood lo ve pasar cerca, solamente lo regresan a la parte trasera de la portería, nuevamente por el costado derecho de la portería de Blackwood, uno más pasa por el costado izquierdo, viene el equipo de los Vegas Golden Knights nuevamente al hielo neutral, lo controla, se queda con él el equipo de Colorado frente a su propia portería. Lo tiene en el círculo izquierdo. El pase por el costado izquierdo, esa profundidad. Viene para Nick Rahn. No alcanza a llegar Nick Rahn. Es Dylan Coughlan que lo pone por el costado izquierdo. Viene el equipo de los Vegas Golden Knights. Lo rota de izquierda a derecha por la parte trasera de la portería. Llega Nichols. Nichols en la parte trasera de la red. ¿Quién se queda con él? Intenta bajarlo. Nick Dowd. No puede quedarse con él. Viene ahí en la presión el equipo de los Vegas Golden Knights. Y ahora viene la salida por parte del equipo de Colorado avanzando. Hasta ahí llegó el número 17, Parker Kelly. Ya recupera el equipo de los Vegas Golden Knights. Sale por el costado derecho, lo maneja en el hielo neutral. Recupera el equipo de Colorado, lo pone por el costado derecho. Lo va a mandar a la parte trasera de la portería de Carter Hart. Primero Shea. Juega bien el equipo de los Vegas. Ay, cayó el jugador de los Vegas Golden Knights. No marca nada el equipo, el referee. Y rota en el pop. Aquel costado. Viene otra vez el equipo de Colorado. Peleando bien. Atento estaba Pavel Drofeyev. Se levanta el pop. Y Cole Smith simplemente lo manda otra vez a la zona, a la parte trasera de la portería de Carter Hart. Viene bien Noah Hanifin en velocidad. Intentaba sacar el pase, imposible. La marca es fuerte por parte del equipo de los Vegas Golden Knights. En la salida lo tiene el equipo de Colorado. Todavía no logran quitárselos desde atrás. Llega, lo pone por el costado izquierdo. Se quitó uno el disparo. Carter Hart lo suelta. Queda poca la deriva. Y ahora viene Pavel Drofeyev. Levantando el pop, Pavel lo recupera el equipo de Colorado, lo manda al costado derecho y sigue Pavel metiendo presión. El pop juega de el disparo de Kiel McCardo, va a recuperar y los hacen salir de la zona. Y acá viene el pop al costado izquierdo de la portería de Blackwood. Kiel McCard, el pase, lo manda a la parte trasera de la portería de Carter Hart. Viene Shea Theodore. Van a tener que empezar a jugar con espacios largos, con pases largos el equipo de los Vegas Golden Knights si quieren quitarse de encima esa presión que va a estar metiendo el equipo de los Vegas, perdón, de Colorado. Viene el equipo de los Vegas Golden Knights frente a la portería. ¿Quién se queda con él? Lo tiene Brett Howden. Howdy. El pase es bueno, el disparo y el desvío se va a la red de protección. Se fueron ya prácticamente 4 minutos.
1: Se molesta ahí Mitch Marner. Sabía que le iba a dar un gran pase ahí a William Carlson frente a la portería, pero un bastón milagroso la desvía y se va hacia afuera de las redes. Se la pierde el equipo de los Golden Knights. Y vamos a tener un face-off traído a ustedes por Paul Paraloy de ImmigrationLawyer.com. Dominic Didia se va a convertir en la general manager del nuevo equipo profesional de hockey femenil en Las Vegas, que comenzará la próxima temporada a participar en la WNHL.
0: ¿Qué tal? Lo manda a la parte trasera de la portería. Bien. Brett Howden, le cayeron a Howden, lo desarmaron. Pero va a recuperar el equipo de los Vegas Golden Knights. Cayó el jugador número 42, lo tiene el equipo de los Vegas Golden Knights. ¡Disparo sin ángulo! Y ahí estaba Blackwood. Nuevamente el equipo de los Vegas Golden Knights. Braden McNabb en el costado derecho de la portería de Blackwood. 2-2. Lo tiene bien. Entra William Carlson. ¡Carlson! ¡El disparo de Carlson! ¡Dos veces! ¡Carlson no puede vencer a Blackwood! Y ya lo tiene Josh Manson. Juega por el costado izquierdo. Juega de izquierda a derecha. Y el robo. El pase es bueno. Entró bien William Carlson. se va a la parte trasera de la portería. Vaya partido, señoras y señores, defendiéndose como gato panza arriba el equipo de Colorado, que no ha logrado un solo disparo. Y ahí está el robo, viene Colton Seasons mandando el puck a la parte trasera de la portería, viene con todo Tomás Hurdle le gana, Hurdle está buscando la complicidad del disparo, el mismo Hurdle lo tiene, parte trasera de la red. Viene otra vez el disparo, bloqueado el disparo de Tomás Hurdle, otra vez en la parte trasera de la portería. Colton Seasons va a tener que jugar con su defensa, así lo hace Noah Hanifin, el disparo de Hanifin y el portero se queda con él. Blackwood nuevamente,
1: muy buena ahí la intentona de los Caballeros Dorados en ese disparo de Rasmus Anderson, larguísima distancia justo a donde estaba Tomás Hurdle. Este no la alcanzó a desviar y le llegó al guante ahí a Mackenzie Blackwood para quitarle la oportunidad a los Caballeros Dorados, que ya tienen 25 disparos a portería por 15 de Colorado, aunque el gol es solo un gol de diferencia, no es suficiente para que haya tranquilidad en la fortaleza, aunque no se siente tensión ni presión absoluta en la T-Mobile Arena esta noche, Jesús.
0: No, realmente no, el equipo de los Vegas Golden Knights está haciendo su juego, ya como lo mencionas, 25 disparos a gol. Blackwood en un excelente momento, en una muy buena actuación. Círculo derecho, Nathan MacKinnon para pelear este face-off con Barbashev. A punto de caer el puck, se pone en movimiento a la parte trasera. Devon Towns lo manda por el costado derecho, viene el bloqueo del equipo de los Vegas Golden Knights, va a recuperar Braden McNabb en su propio hielo, parte trasera de la portería. Allí estaba atento Barbashev, no puede quedarse con el puck, lo recupera el equipo de los Vegas Golden Knights, no puede, otra vez el puck a la parte trasera de la portería, por el costado derecho. Shea Theodore alcanza a tocar, no puede quedarse con él, lo rota ahora por el costado izquierdo. Vamos a ver si alcanza a llegar el jugador de los Vegas Golden Knights, sí, a salir de la zona todo el equipo de Colorado hacia atrás. Martin Nekas juega con Cale Makar. Makar lo manda a la zona nuevamente, costado derecho de la portería de Carter Hart. Cayó el jugador y vamos a ver quién se queda con él. No lo puede puntear, pero sigue metiendo presión el jugador de los Vegas Golden Knights. Barbashev, ya llega Mitch Marner. Marner pone orden, acá viene Marner. El pase de Marner, bien filtradito, va a quedar en la parte trasera de la portería. Lo buscaba William Carlson, el príncipe encantador. Salió el puck, lo recupera en el hielo el equipo de Colorado, sale y recupera en su propia zona el equipo de los Vegas Golden Knights. De izquierda a derecha, Dylan Corgan para Kieran Korczak, el pase de Korczak muy bueno, levantan el puck, inteligentemente lo ponen en el círculo derecho y le ganan el pleito a Brent Burns. Vamos a ver si puede sacar el disparo el equipo de los Vegas Golden Knights. Viene otra vez para Brett Howden, el disparo de Howden, el desvío queda en el costado izquierdo, va a meter presión William Carlson, viene solo y su alma el jugador número 18, Jack Drury. Nada que hacer, recupera el equipo de Vegas Golden Knights, el pase por el centro, buscando a Nick Dowd, recupera el equipo de los Vegas Golden Knights, rotando de izquierda a derecha por la parte trasera de la portería, va a ir a meterle presión Cole Smith, se queda con él, va a venir el disparo de Rasmus Anderson, estrellado en el jugador de los Vegas Golden Knights, va a recuperar Nick Dowd, nuevamente Dowd, lo manda a la parte trasera, no alcanzó a pasar, y cuidado porque acá está el robo por parte del número 70, Malinsky. Y ya lo gana el equipo de los Vegas Golden Knights. De qué manera le sacó el puck, viene por el costado derecho, levantando el puck, se basta el hielo del equipo de Colorado. Cambio de líneas para el equipo de los Vegas Golden Knights. El pase a profundidad, Lehkonen lo va a rotar, no alcanzó a rotar, lo tiene Braden McNabb, juega bien con el Capi Stone, el Capi no puede quedarse con el puck, vamos a ver si lo puede recuperar. Ya lo tiene el equipo de los Vegas Golden Knights para el Capi en el centro del ring, lo toca al costado izquierdo, lo mete en la zona, parte trasera de la portería de Blackwood. Y sale por izquierda el equipo de Colorado, Shea Theodore, a controlar las acciones del equipo de los Vegas Golden Knights. Hay que rotar bien. Colton Seasons lo tiene por el costado izquierdo. Avanzando Seasons, se le desmarca por el costado derecho. El pase bastante fuerte para Tomás Hurdle. ¡Oh! ¡Qué entrada sobre Hurdle! ¡Qué bárbaro! Y le siguen dando allá a Hurdle.
1: No le gusta. ¡Qué bárbaro! No le gusta la gente.
0: No marca nada el referee. Sí. ¡Qué bárbaro!
1: Ahora sí se levanta.
0: Y ahí se levanta.
1: Oh, y le pegaron un derechazo. Tomás Hurdle cae. Eso se wow. Tiene que ir a la congeladora inmediatamente. Me parece que era Brett Burns, el grandote. Uy, oh, es que el primero fue el 91.
0: Sí, Nassim Kadri. Nassim Kadri.
1: Quien lo estrella contra el muro a Tomás Hurdle. Ahí está. Quejándose Tomás Hurdle, se queja después de que le pegan con el puck abajo y cuando se levanta, Kadri le da un derechazo.
0: ¡Qué cobarde jugada, man!
1: Tomás Hurdle que cae, eso tendría que ser penalidad, pero parece que no la van a marcar. Ahí está hablando Mark Stone con el referí. Tiempo fuera en el hielo, minuto y medio. Ya regresamos. Tiempo fuera, ya regresamos.
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1: De regreso en la Fortaleza 1-0, lo continúa ganando el equipo de los Golden Knights. Al final de cuentas no se marcó nada en contra del equipo de Colorado después de esa última golpiza que le pusieron a Tomas Hertl allá atrás de la portería de Mackenzie Blackwood. Y los referees dicen, nada, es hockey de playoff, siga jugando.
0: Qué bárbaro. Se pone el poco movimiento, el que lo tiene es Kyle McCarr. McCarr juega por el costado derecho. El pleito lo va a ganar el equipo de los Vegas Golden Knights en el costado izquierdo de la portería de Carter Hart. Juegan por el costado derecho con el maguito Mitch Marner. Marner peleando en la parte trasera de la portería de Carter Hart. Se meten ahí en problemas para el control. Lo tiene el equipo de los Vegas Golden Knights por el costado izquierdo. Con calma, el pase es en diagonal. Buena la recepción para William Carlson, que lo rota de derecha a izquierda por la parte trasera de la portería de Blackwood. Lo buscaba Brett Howden, no puede quedarse con él. Intentando recuperar el ritmo el equipo de los Vegas Golden Knights. Allá va el puck al costado derecho de la portería de Carter Hart. Y es Braden McNabb quien lo tiene. Y ahí está la gente, empieza a apoyar. Go Knights, go. El pase no fue bueno de Jack Eichel. Recupera por el costado derecho. Sale a pase de Brent Burns del equipo de Colorado. El rechazo, viene el puck al costado derecho de la portería de Blackwood. Y ahí está el icing. Se fueron ya 8 minutos con 37 segundos de este tercer y último periodo de este encuentro. El equipo de los Vegas Golden Knights a 11 minutos con 23 segundos de llegar por tercera vez a la final por la Copa Stanley. Todavía hay muchísimo tiempo por delante, pero como está jugando el equipo de los Golden Knights, créanme, se ve muy bien. Viene el equipo de Colorado, el disparo. Y ahí está el bloque, no sé, se quedó con el Carter Hart, ¿no?
1: Lo alcanzó a desviar, sí, se fue a la red de protección. Ese primer disparo de Colorado en cuanto salió del face-off. Y bueno, los Golden Knights tienen que meter otro gol, Jesús, porque ya estamos llegando a la recta final de este partido. Un solo gol no es suficiente y no quiero que me pongan nervioso. 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
0: Así es, Alex, completamente de acuerdo contigo. ¿Para qué sacarlas de calcibronar si pueden caer los goles, hombre? Círculo derecho de la portería de Carter Hart. Se pone el puck en movimiento, lo tiene el equipo de los Vegas Golden Knights. Rasmus Anderson. Anderson levanta el puck a la zona neutral. Cae el puck. ¿Quién se queda con él? Acá viene el equipo de los Vegas. ¡Oh, wow! Los golpes por la espalda sobre Jack Eichel de este Brent Burns. ¡Qué bárbaro! ¡Qué bárbaro! Brent Burns va sobre el mono. ¡Qué bárbaro! Ojalá sí. Mal se está viendo Brent Burns, pero bueno, va a venir el disparo por el costado derecho nuevamente, desviando el costado Blackwood, tomando la parte trasera de la portería. Pavel Dorofeyev, llega Rasmus Anderson. Anderson juega con Jack Eichel y mira cómo lo trae cosido a golpes, de verdad, este Brent Burns.
1: muy frustrado el 84 de Colorado, que parece que nada más está ya en el hielo para repartir y surtir a todo el que se le acerque.
0: Qué bárbaro, Alejandro Romo.
1: 18,188 personas en la fortaleza esta noche. Bien lo dijiste, Jesús, iba a haber más de 18,000.
0: Allá va el Poca, al costado izquierdo de la portería de Blackwood. Viene a buscarlo Tomás Hurdle. Parte trasera de la red. El equipo de los Vegas Golden sigue peleando por ese Poca. Tranzado allá en el costado derecho. Va por él el Capi. El Capi en la parte trasera de la portería. Viene para Rasmus Andersen. Otra vez. No, era para Kieran Korczak. Sigue el Capi. El Capi va a dejar en Korczak. Korczak no saca el disparo. Ahí viene el disparo. Queda en la parte trasera de la portería. Viene a recuperar el equipo de los Vegas Golden Knights. Trenzaron al Capi. Le pegaron en la cabeza. Y allá Nick Roth se hace bolas con el referee. Y viene a recuperar el Capi hacia atrás. Disparo de Coughlin. El desvío al costado derecho nuevamente. Lo tiene el equipo de Colorado levantando el puck de derecha a izquierda. Otra vez van a meter el puck en la zona. Y va a ir a buscarlo Brett Howden. Sale Landeskog, el pase de Landeskog no es bueno. Acá viene el mago Mitch Marner a pelear el puck. Landeskog intenta recomponer su error. Lo tiene el equipo de Colorado, bastante apresurado. Y allá está el pase nuevamente. Recupera William Carlson. Carlson con el mago. No, perdón, el Brett Howden. Howden le dieron con todo. El puck se va a la parte trasera de la portería. Sale el equipo de Colorado por el costado derecho. Recupera William Carlson. Carlson. Y esto ya se puso bastante. Ya va con todo. Martin Nekas. Nekas. Déjenle a Andeskog. No puede quedarse con el puck. Sigue peleando el equipo de los Vegas Golden Knights. Entra por el centro el equipo de Colorado. Allá va el puck al costado izquierdo de la portería de Carter Hart. Viene Shea Theodore. Shea utilizando el muro, levantando el puck en hielo neutral. Lo recupera Braden McNabb. McNabb le dicen te caen. Y juega McNabb de derecha a izquierda para Shea Theodore. Y acá viene entonces el equipo de los Vegas Golden Knights. De izquierda a derecha. Por el costado derecho el pase es en cortito. Viene el equipo de los Vegas Golden Knights, el pase es bueno, mandando el puck a la parte trasera de la portería. Va por él, Devon Taus. Taus intenta salir por izquierda, se escurre el puck, pero llega rápidamente a poner orden el equipo de los Vegas Golden Knights. Sin embargo, se queda con el número 17 que juega de derecha a izquierda. Devon Taus con el disparo y Carter Hart sigue metiendo presión el equipo de Colorado. El puck queda en el costado derecho, le cayó rápidamente Noah Hanifin. Atento también Nick Dowd en la parte trasera de la portería de Carter Hart. La tensión empieza a aumentar en la fortaleza. No cae el gol y tampoco se asegura la victoria con un solo gol. Cuando todavía le quedan 8 minutos a este encuentro, se levanta por el costado derecho. El puck salió.
1: La alcanzaron a desviar.
0: Y se va a ir a la congeladora, no me digas. No, sí lo tocaron.
1: No, bien. Sí la alcanzaron a desviar, no pasa nada. Simplemente sale el puck por un costado, se fue hacia la banca de los Caballeros Dorados. Y sí, es una ansiedad tranquila, una tranquilidad ansiosa, como lo quiera ver aquí en la fortaleza. Tiempo fuera en el hielo.
0: Una bulliciosa calma.
1: Exactamente. Minuto y medio, ya volvemos.
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1: De regreso en la fortaleza, ya se empieza a sentir la tensión. Y es que los Caballeros Dorados están a 7 minutos y 59 segundos de coronarse campeones de la división del oeste y llegar a la final de la Stanley Cup. Vamos a ver si lo consiguen. 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
0: Círculo derecho de la portería de Carter Hart. El puck en movimiento. Costado derecho, Rasmus Anderson. Vamos a ver si saca el pase en diagonal. No, simplemente lo pone en la zona. Lo tiene por el costado izquierdo el equipo de Colorado. Jugando con Kale McCarr. Allá va por el costado derecho el equipo de Colorado. Quiere hacerla Nazim Kadri. Allá va Kadri a la parte trasera de la portería. Y esto está físico fuerte en la parte trasera de la portería de Carter Hart. Nada para nadie. Salió el pop. Lo tiene el equipo de Colorado. Juegan con McCarr. El disparo de McCarr. Y cuidado. Ahí le rebotó el pop. Y ahí está el pase entonces al centro del ring. Vamos a ver si puede quedarse con él el jugador de los Vegas Golden Knights. Así lo hace. Sigue peleando por él. ¿Quién se queda con él? Llega otra vez Jack Eichel. Nazim Kadri recupera por el costado izquierdo. Allá va el equipo de Colorado avanzando otra vez. Y va a recuperar el equipo de los Vegas Golden Knights. Se lo toca nada más ahí a Jack Eichel, que lo mete en la parte trasera de la portería. Ya no quieren arriesgar a Jack Eichel porque ya le cayó Brett Howden con la recuperación por el costado izquierdo. El pase no alcanzó a llegar al receptor. Y acá viene Shea Theodore a recomponer las cosas. El pase es a profundidad. Recupera sin problema alguno. Juega de izquierda a derecha el equipo de los Vegas Golden Knights, mandando a la guerra sin fusil. Llegaba William Crowson a tratar de quedarse con el puck, pero lo tiene Martin Nekas. Lo pone por el costado izquierdo. Allí está el robo. El equipo de los Vegas Golden Knights. William Crowson. Crowson simplemente lo manda a la parte trasera de la red. Y están durando poquito los turnos, déjeme decirle. Y acá viene Malinsky por el costado derecho para Nathan McKinnon, que lo mandan hasta la parte trasera de la portería de Carter Hart. Juega por el costado derecho para Tomáš Hertl. Hertl saca el puck y lo manda a la zona nuevamente. Y viene desde atrás Kulak. El pase de izquierda a derecha, avanzando por derecha el equipo de Colorado. Se va a la parte trasera de la portería donde Nick Ra intenta hacer la travesura. No puede quedarse con él. Viene por el puck, lo tiene el equipo de los Vegas Golden Knights. Acá viene Tomáš Hertl. Hertl entre dos. Hertl le cosió los patines a uno. Hertl aguanta. Hertl llega la ayuda. Nichols. Ahí está Hertl, lo pone frente a la red, el disparo queda en el costado derecho de la portería de Blackwood, a la parte trasera, ¿no? Costado derecho, se pelean dos contra dos. Fuerte la pelea por el puck, lo tiene. Vamos a ver, va a venir el disparo. ¡Gol! ¡Gol! Un gol que puede significar para Dylan Coughlin el pase, perdón, es Goldsmith. El pase a la final por la Copa Stanley, señores. Alejandro Robo, ¡qué momento!
1: Así, tal como lo mencionas, Jesús, parece que este es el gol del seguro. Parece que este es el gol que le va a dar el pase a la final de la Copa Stanley a los Caballeros Dorados. Sí, Goldsmith, que mandó más que disparo, parecía un pase buscando ahí que alguien la desviara. Al final de cuentas, nadie la toca. Sí, no, sí la tocó perfecto ahí. Goldsmith la manda a guardar y los Golden Knights están a 5 minutos y 45 segundos de llegar a su tercera final de la Copa Stanley. Y la gente ya toda de pie en la fortaleza, Jesús.
0: Kale McCarr mandando el puck a la parte trasera de la portería. Viene Noah Hanifin, hace la finta, juega por el costado derecho el equipo de los Vegas Golden Knights. Mandando el puck a la zona. Vienen a buscar Kale McCarr nuevamente. El puck al costado izquierdo de la portería de Carter Hart. Noah Hanifin simplemente limpiando la zona. Intentaba salir por el costado izquierdo del equipo de los Vegas Golden Knights. Peleando fuerte en este momento el equipo de Colorado. Levantando el puck, lo manda a la zona. Y viene a recuperar el equipo de Colorado. El que lo tiene es Kale McCarr. Lo controla, está buscando con quién la complicidad. Vea la presión que le pone Mitch Marner a McCarr. Y acá viene por el costado derecho. Vamos a ver el disparo. Era de Martin Nekas. Se va a la parte trasera de la portería de Carter Hart. El equipo de los Vegas Golden. Y mira nada más cómo le agarraron el bastón ahí a William Carlson. Parte trasera de la portería. Nuevamente viene por el puck el equipo de los Vegas Golden Knights por el costado izquierdo. En diagonal. Lo mandan a la zona neutral. Se queda con él William Carlson. Acá viene Carlson. El pase es cortito. Nuevamente para William Carlson, que lo va a poner en la zona. Parte trasera de la portería de Blackwood. El que lo maneja es Kale McCarr. 4 minutos y medio, señores, por izquierda el equipo de Colorado, levantando el puck al costado izquierdo de la portería de Carter Hart. Se va a dar la media vuelta a sacar el disparo. Carter Hart le dice que no, limpia la zona rápidamente. Llega el equipo de los Vegas Golden Knights a poner orden. Y este es el pase, es bueno para Golden Seasons. Se manda al ataque un poco ahí. Noah Hannifin se acerca, costado derecho, parte trasera de la portería de Blackwood. Queda frente a la red, el disparo. No pudo Nichols ponerlo dentro de la red y va a recuperar por el costado izquierdo el equipo de Colorado. Ahora hacia el centro, avanzando el equipo de la Avalancha. Lo pone, va a venir el disparo y bien Carter Hart nuevamente poniéndole el corazón. Viene por izquierda el equipo de los Vegas Golden Knights, mandando ahora sí a Nichols a la guerra. Ahí lo dejaron, no lo sacaron. El Pot lo recupera en hielo neutral el equipo de los Vegas Golden Knights por el costado izquierdo. Nick Dowd, se lo quitaron a Dowd. Lo tiene Devon Towns frente a su propia red. Y ahora por el costado izquierdo se va a escurrir el puck a la parte trasera de la portería de Carter Hart. Y llegó el número 17 con toda la intención de que resquebrajarle la osamenta. El puck se va a la parte trasera de la red. Viene a buscarlo el equipo de los Vegas Golden Knights. No pudo quedarse con él Iván Barbashev. Viene por derecha para Josh Manson. El pase en diagonal de derecha a izquierda en hielo neutral. Se escurre hasta la parte trasera de la portería de Carter Hart. Donde bien Braden McNabb. Viene por izquierda Jack Eichel. Jack mandando el puck a la parte trasera de la red. Viene Jack Eichel. ¿Quién se queda con él? Pavel Dorofeyev. El pase de Jack Eichel no fue bueno. Va a venir ahí frente a la red. Uno más. Equivocan y ahora es el equipo de Colorado quien lo tiene. ¿Qué es lo que gritan, mi estimado Alejandro Romo? Parte trasera de la portería.
1: Empieza a gritar la gente. We won the cup.
0: Ahí está. We won the cup. Ahí está entonces. Viene Brent Burns a buscar el puck con 2 minutos y 37 segundos en el reloj. No sabemos si se va a ir Blackwood. Allá va Brent Burns rotando el puck de izquierda a derecha. Lo intercepta Carter Hart, que deja sin problema alguno. Y ahí está entonces el puck, señores, para William Carlson. Carlson por derecha, 3 contra 2. Sigue William Carlson. El referee le estorbó a William Carlson. No pudo sacar el servicio. Y ahora viene Kyle McCarr por el costado derecho.
1: Ahí se va Blackwood.
0: Solo su alma, se fue Blackwood, ya no hay portero, William Carlson. Nassim Kadri, lo tiene Nassim Kadri. Juega el disparo y ahí está el gol de Colorado.
1: Sí, muy, wow. Muy bien, todavía queda partido, sí, disparo de larga distancia del número 92, Gravy Landeskog, la clava en la parte superior del ángulo derecho. Había muchos cuerpos ahí enfrente de la portería de Carter Hart. Sí, fue el 88 quien disparó, Martín Necas. Me parece que al final fue Landeskog quien la termina desviando para poner esto 2-1 cuando quedan 2 minutos y 3 segundos. Así que esto todavía no termina, ya lo estaba festejando la gente, pero esto no se acaba hasta que se acaba. Encontró el gol que le da oxígeno al equipo de Colorado. Vamos a ver si los Golden Knights lo pueden resistir por 2 minutos y 3 segundos. Sí, todavía no se mueva. Face out, trae ustedes por Paul Paralo.
0: Lo tiene entonces Nathan McKinnon. Acá viene McKinnon, deja atrás, ya se va Blackwood, recupera, no, lo manda a rotar. Ahí lo tiene Carter Hart, lo saca por el costado izquierdo del equipo de los Vegas Golden Knights. Ya no hay portero, se les avisó que no hay portero y allá va el disparo. El disparo se va al costado izquierdo de la portería vacía de Colorado. Juega por el costado derecho Nathan McKinnon. Lo baja con la mano el jugador de los Vegas Golden Knights. Ahí tenemos una falta. Dice que no, el disparo. Cerca. Señores, hay que cercarlos. Parte trasera de la portería. Costado derecho. El puck lo tiene el equipo de Colorado nuevamente intentando hacer la pantalla. Atento está Kyle McCarr. Lo pone por el costado derecho. Vamos a ver si se lo regresan a él. Va a medir un disparo y el desvío. Ahí está el equipo de los Vegas Golden Knights buscando quedarse con el puck. No pueden, pero vienen la salida. Y ahí vamos a ver si ganan el puck. Lo tiene. Ahí está Brett Howden. El disparo de Howden. Pasó por el costado derecho.
1: Algo están marcando.
0: Icing, ¿no?
1: No, parece. ¿Qué es lo que están marcando?
0: Oh, le marcaron algo al jugador de Colorado, dice el referee.
1: No, parece que sí es icing. Parece que estaría regresando allá a la zona ofensiva del equipo de Colorado, que pide un tiempo fuera Jared Bednar para darles indicaciones a sus jugadores. Una jugada de pizarrón a 1 minuto y 7 segundos de que termine este partido. Vamos a ver si lo resiste el equipo de los Golden Knights, que estuvieron solo a un par de pies de que ya terminara este partido, pero se fue por un costado ese disparo lejano de los Caballeros Dorados. Bueno, no podía terminar de otra manera, Jesús, más que
0: no fuera dramático.
1: Que no fuera dramático. Ahí las últimas indicaciones, quizá una o dos más para el equipo de Colorado. ¿O será que los Golden Knights, bueno, le ponen el último clavo a este ataúd? Todo el mundo de pie, todo el mundo apoyando a los Caballeros Dorados. Vamos a tener un face-off en el círculo derecho donde defiende Carter Hart. Vamos con todo, Caballeros Dorados, a punto de caer el disco en la pista y se los va a cantar Jesús el Ocotlán López.
0: Círculo derecho de la portería de Carter Hart. Brock Nelson para pelear este face-off. Atento está Jack Eichel, lo gana Jack. Braden McNabb, que lo va a rotar. Llegaba Nassim Kadri, intentó detenerlo, se escurre el puck hasta la parte trasera de la red. Y nuevamente un icing, 59 segundos con 9 décimas le restan a este encuentro. Y allí están haciendo team back los jugadores de Colorado, ya que tienen un hombre de más. La portería está vacía en el espacio que estuviese ocupando Blackwood en este encuentro. Nathan MacKinnon para pelear este face-off con Jack Eichel. Ahí está atento Jack Eichel, círculo izquierdo de la portería de Carter Hart. El referee suelta el disco. ¿Y quién gana el pleito? Sale el puck y lo tiene Kyle McCarr. Le cercan el espacio a McCarr. El puck a la parte trasera de la portería. Siguiendo al jugador de Colorado. Bloqueado. Cayó el jugador de los Vegas Golden Knights. Se levanta. Juega de izquierda a derecha. Círculo izquierdo. Allá está otra vez al costado izquierdo. No llega el disparo. Cercando bien el equipo de los Vegas Golden Knights. Allá van sobre Nathan MacKinnon. Jack Eichel es el encargado de acercar a MacKinnon. Saca el disparo. Lo vamos a ver. El disparo. No. Simplemente lo manda a la zona al costado derecho de la portería rápidamente. Martin Nekas al ataque. Ahí está el robo de puck. Vamos a ver si alcanza a llegar el jugador de los Vegas Golden Knights. No pudo quedarse con él Mark Stone. Y acá viene por el costado derecho. Se escurre el puck. Nuevamente el equipo de los Vegas Golden Knights lo mete en la zona.
1: 10 segundos, Jesús.
0: 10 segundos. Kyle McCarr juega por el costado izquierdo. Ahí está, vamos a ver un último disparo. No, lo mandan a la zona, señores. Déjame decirle, le platico, le cuento. Estamos en la final de la Copa Stanley, señores. Los Vegas Golden Knights, por tercera ocasión en 9 años. El equipo que nació grande está en la final nuevamente, señores. 2-1 el triunfo para el equipo de los Vegas Golden Knights. Estamos en la final por la Copa Stanley. Y ahí está la gente celebrando. Tenemos la división del Pacífico, tenemos la conferencia del Oeste y vamos por la Copa Stanley. ¿Cómo no, señores? La gente llorando, algunas personas de pie celebrando este gran triunfo por parte del equipo de los Vegas Golden Knights. Y los de Colorado están que no la creen. Somos campeones de la conferencia del Pacífico, mi estimado Alejandro Romo.
1: Campeones de la conferencia del Oeste, los Caballeros Dorados, por tercera ocasión en su historia se levantan como los mejores de la conferencia del Oeste. Van a ir a su tercera final de la Copa Stanley. Lo lograron, barrieron al mejor equipo de la temporada regular de la NHL, Jesús, y es la primera ocasión en la historia de los Caballeros Dorados que se convierten campeones de la Conferencia del Oeste aquí en casa. Las dos veces pasadas habían sido de visita, hoy lo consiguen aquí. Vámonos a una pausa y regresamos con los festejos desde la T-Mobile Arena. ¡No se mueva!
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1: De regreso en la fortaleza, lo ha ganado el equipo de los Golden Knights 2-1 sobre el Avalanche de Colorado y son campeones de la Conferencia del Oeste por tercera ocasión en su historial y llegarán a la final de la Copa Stanley, Jesús.
7: Con barrida sobre el super líder de la liga, mi estimado Alejandro Romo.
1: Además barrida. De eso, una barrida sobre el equipo de Colorado que ya no tenía más en este partido, hizo lo que pudo, al final nos puso un poquito nervioso, pero el equipo de los Golden Knights se levantan campeones de la Conferencia del Oeste, aunque el trabajo todavía no está terminado. Queda un solo escalón, quedan 4 victorias que separan a los Caballeros Dorados de levantar su segunda Copa Stanley en su historia. Ahora sí, los Caballeros Dorados van a ser amplios favoritos cuando lleguen a la final, dependiendo de quién sea su rival o independiente.
7: La cara de Tortorella, ¿no?
1: Sí, Tortorella está feliz, sabe que se sacó la lotería. Al haber llegado aquí, yo estoy muy feliz por Tomáš Hertl, precisamente el que nos muestran aquí en la pantalla. Tomáš Hertl, Mitch Marner,
7: William
1: Nick
7: Carlson.
1: Dowd, todos esos jugadores que no habían tenido la oportunidad de probar las mieles de estar en un equipo ganador, bueno, ahora están a un pasito de convertirse en campeones de la NHL. Ni qué hablar de Carter Hart, qué historia la de Carter Hart en este año. Ahí la gente le aplaude cuando sale el trofeo de campeones de la Conferencia del Oeste. Ahí está, ya en el centro, todo listo para que llegue el capitán Mark Stone a levantarlo y decirles: nos vemos en la final de la Stanley Cup. Además, el equipo de los Golden Knights va a tener la ventaja de tener a el home ice advantage. Aquí va a comenzar la final de la Stanley Cup y si nos vamos a 7 juegos, aquí terminará también. Los Golden Knights ahí están festejando, los flamingos rosados de la victoria ya están en el hielo, nadie se mueve de la fortaleza hoy pintada de dorado. Prácticamente no vimos aficionados de Colorado esta noche, ya es que ya se olía, se defendía, y ya está Mitch Marner, por supuesto, festejando con la gente lo que sufrió Mitch Marner para llegar a este momento, y ahora
7: en su carrera,
1: y ahora tiene la oportunidad. Vamos a escuchar el anuncio. Ahí están los campeones de la Conferencia del Oeste, los Caballeros Dorados. Y aquí viene el capitán Mark Stone, junto con Jack Eichel, junto con Shea Theodore, junto con Braden McNabb, los capitanes alternos. Ahí están todos para levantar este trofeo. Mark Stone le dice a todos: vengan para acá, vamos a tomarnos la foto oficial. Aquí se encuentran ya los Caballeros Dorados, le dice Mark Stone, no todos, no nada más los jugadores, vengan todos acá. Le llama a los coaches, a los asistentes, a todo el equipo que forma esta institución de los Caballeros Dorados, y por supuesto la gente en la fortaleza se les entrega. Y cómo no, qué temporada de los Golden Knights, de altibajos, de dolores, de incertidumbres. Sin embargo, a la hora que llegó Tortorella, la hora que llegaron los playoffs, los Golden Knights encendieron el volumen y ahora parecen un equipo imparable, parecen un equipo con un destino dorado. Ahí está también el dueño de el equipo, el señor Foley,
7: Bill Foley, presente y feliz con esa sonrisa que lo caracteriza Alejandro Romo.
1: Por supuesto.
7: Una cosa de verdad increíble. Todo lo que ha prometido se ha hecho. Este hombre sí es un verdadero rey Midas, Alejandro Romo.
1: No, sin lugar a duda, nadie quiere tocar ese trofeo. Por supuesto que no. Solo hay un trofeo que estos caballeros dorados están interesados en acariciar. Y es el trofeo que lleva de nombre Stanley. Nadie lo toca, todo el mundo le pasa por el lado y aquí vienen a saludar a la afición.
7: Explica por qué no lo tocan, Alex, por qué no lo tocan.
1: Es de mala suerte, es así de sencillo, es de mala suerte tocar el trofeo, porque así, exactamente. Aplaudirle a los caballeros dorados, ahí están Tomás Sherrill y Mitch Marner abrazándose. Qué felicidad para estos dos jugadores, de verdad. Qué felicidad para ellos después de lo que han pasado en sus carreras y ahora se encuentran en este momento. Ese es el motivo por el cual decidieron irse de sus equipos y venir aquí a Las Vegas. Especialmente Tomás Sherrill, cuando se fue de San José, le pidió a la directiva: por favor, si me van a canjear, denme la oportunidad de ganar un campeonato. San José a regañadientes dijo: está bien, Tomás Sherrill, eres un histórico de nuestra franquicia, te puedes ir a los Golden Knights, te damos la bendición. Y Tomás Sherrill está aquí a un pasito, Jesús, a 4 victorias de volverse campeón de la NHL. Pasito a pasito, todavía falta ver quién va a ser el rival de los Golden Knights en la Conferencia del Este. La realidad es que va a tener por lo menos semana y media
7: de descanso.
1: De descanso sí, el equipo es. De los Golden Knights para ponerse a punto y para estar listo para esa final de Stanley Cup. No sabemos si le van a beneficiar o si le puede perjudicar ese descanso, pero yo me imagino que ha de ser bienvenido por parte de los jugadores de los Caballeros Dorados después de una serie tan intensa, a pesar de que fue barrida, a pesar de que la ganaron 4-0. No fue nada fácil, Jesús.
7: No, para nada. Hubo que utilizar toda una estrategia de ajedrez, toda una táctica de guerra para poder derrotar al equipo de Colorado Avalanche. Joe Tortorella, la verdad, John Tortorella ha hecho un trabajo increíble desde que llegó a la institución. Le cambió la cara, el ánimo, el espíritu a los jugadores de los Vegas Golden Knights. Y hoy están en la final por la Copa Stanley, por tercera vez en solamente 9 años de existencia. Así es de que, señores, no es envidia, es odio, así de sencillo. Vamos a ver quién se queda con el otro boleto, si el equipo de Carolina o el equipo de Montreal. En lo particular, yo quiero que sea Montreal, pero ya está Carolina adelante 2-1. Me gustaría que fuera Montreal precisamente por todo lo que han vertido en las redes sociales, las críticas en contra del equipo de los Vegas Golden Knights, acerca de que es pura suerte. No, señores, con suerte no se barre al mejor equipo de la temporada. 4-0, 2 en casa, 2 en la fortaleza y fuera, señores.
1: No me gusta utilizar esta frase, Jesús, pero lo voy a hacer. ¡Ódiame más!
7: Ibas muy bien, Alejandro Romo.
1: Así es, los Golden Knights, el equipo más odiado de la NHL. Bueno, ahora muestra el porqué. Los Caballeros Dorados lo han logrado. Los Caballeros Dorados ahora están en la final de la Stanley Cup. Manténgase en sintonía de Deportes Vegas 1460 AM. Nosotros le daremos el día, la hora de cuándo comenzará la Stanley Cup, que va a ser aquí, en la Fortaleza. Aquí comenzará la Stanley Cup. Esperemos ver quién es el rival. ¿Será que tendremos que domar huracanes? ¿O será que tendremos que enfrentar al equipo más ganador en la historia de la NHL, los Canadiens de Montreal? Que puede ser una serie de la vieja guardia contra la nueva NHL, contra el futuro de la NHL, que pinta de dorado. De cualquier manera, seguramente va a ser una excelente serie y los Caballeros Dorados parece estar a punto de recibirla. Jesús, van a ser amplios favoritos.
7: Así es. 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Huevos Avenue, también gracias a todos ustedes, sinceramente, de corazón, sí, a todos nuestros radioescuchas. Nosotros hacemos siempre lo mejor que podemos por llevarles a ustedes todo lo que sucede en el hielo de la Fortaleza, la T-Mobile Arena, toda la gente que se comunica con nosotros de Las Vegas, de México, de Colombia, de España, de Portugal, gracias de verdad, de Venezuela, gracias a todos ustedes, nos da muchísimo gusto que nos escuchen, estamos aquí para hacer lo mejor que podemos en Texas. Saludos a Luis Alfaro, le mandamos saludos a Luis, claro que sí, para su señora esposa, para Mayra, de verdad, muy agradecidos, sobre todo con los mensajes. Ahora que han empezado las narraciones en ESPN en español, el tipo de mensajes que nos mandan realmente nos levantan mucho el ánimo. Muchísimas gracias, sin el afán de estar criticando absolutamente a nadie. Pero créame, siempre Alejandro Romo y este quien le habla, Jesús Elocotlán López, vamos a hacer todo lo posible, porque la emoción de este juego tan intenso, de este juego tan hermosamente artístico, porque finalmente se está patinando en hielo, el tipo de piruetas que se hacen en el hielo por parte de los jugadores cuando atacan, cuando defienden, tienen una fotografía increíblemente bella y al mismo tiempo agresiva y fuerte y muy varonil, lo que sea de cada quien. Este es un juego que tiene un contacto increíble, así es de que para todos ustedes, de verdad, muchísimas gracias. Alejandro,
1: es un privilegio inmenso y un placer poderles traer la NHL a través de 1460 AM y a este equipo de los Golden Knights que nos siguen regalando alegrías. Hablando de alegrías, vamos a repasar los goles de este partido que comenzó, que se abrió en este primer periodo, o en el primer periodo, al 4:42, fue el capitán Mark Stone que le empezó a dar rumbo a esta victoria. Así lo cantó Jesús Elocotlán López.
0: Lo recupera el equipo de los Vegas Golden Knights, juega por el costado izquierdo, avanzando el equipo de los Knights, pasa en diagonal, buenísimo, acá viene el cape. ¡Gol!

0: ¡El primero en la frente, Alejandro Romo!
1: ¡Qué golazo del Capistón! A un gran pase, me parece que fue Shea Theodore, que lo encuentra solo con una bombita, la baja con la mano. Mark Stone se enfrenta al portero, lo deja tendido en el hielo y anota el primero de los Golden Knights. Así lo ganaba el equipo de los Golden Knights 1-0, terminó el primer periodo. Nos fuimos al segundo, donde no se pudieron hacer daño. Terminó 0-0 ese segundo periodo. Llegamos al tercero. Todavía tenía la ventaja el equipo de los Golden Knights, pero se empezaba a ir el partido. Nos empezábamos a poner nerviosos porque solo era un gol de ventaja hasta que apareció Dylan Coughlin. Y este con un pase milimétrico para Cole Smith, que simplemente la desvía por debajo de las piernas de Blackwood y pone el 2-0 a favor de los Caballeros Dorados al 4:15. Así lo gritaba Jesús y la fortaleza. Vamos a escuchar, a identificar nuestra estación y regresamos con el gol.
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3: Queda en el costado derecho de la portería de Blackwood, a la parte trasera, ¿no? Costado derecho, se pelean 2 contra 2, fuerte la pelea por el puck, lo tiene, vamos a ver, va a venir el disparo.
0: ¡Gol! ¡Gol! Que puede significar para Dylan Coughlin el pase, perdón, es Cole Smith, el pase a la final por la Copa Stanley, señores. Alejandro Romo, ¡qué momento!
1: Así, tal como lo mencionas, Jesús, parece que este es el gol del seguro, parece que este es el gol que le va a dar el pase a la final de la Copa Stanley a los Caballeros Dorados. Sí, Cole Smith, que mandó más que disparo, parecía un pase, buscando ahí que alguien la desviara. Al final de cuentas nadie la toca. Sí, no, sí la tocó perfecto ahí Cole Smith, la manda a guardar y los Golden Knights están a 5 minutos y 45 segundos de llegar a su tercera final de la Copa Stanley. Y la gente ya toda de pie en la fortaleza, Jesús.
0: 2-0 lo ganaba el equipo de los Golden Knights y ya se podía sentir el ambiente en la fortaleza. Estaban a solo unos minutos de convertirse en campeones de la Conferencia del Oeste, pero Colorado todavía tenía algo que decir. Al 17:57, ya sin portero, Gabriel Landeskog la manda a guardar a la horquilla, allá al ángulo superior derecho de la portería de Carter Hart, para poner eso 2-1 al 17:57. Tenían que sobrevivirlo los Caballeros Dorados por 2 minutos y 3 segundos. Lo pudieron lograr. Se termina el partido y los Caballeros Dorados son ahora campeones de la Conferencia del Oeste por tercera vez en su historial de 9 años. Y ahora van a la final de la Stanley Cup por tercera ocasión, sumándole a los banderines de la fortaleza, un equipo que nació grande, un equipo ganador y un equipo que nos sigue dando alegrías temporada tras temporada, Jesús.
3: Así es, un equipo de verdad, una organización increíble comandada por Kelly McRaymond y por George McPhee, que las decisiones que en un principio nos hacían mucho enojar, bueno, hoy han demostrado que la gente ya nada más observamos y vemos resultados. Es el caso precisamente de John Tortorella, que llegó para poner orden con un equipo que se veía quizá con falto de identidad, desmotivado. Bueno, pues quiero que sepa usted que en las ruedas de prensa en la que su servidor ha estado presente, escuchar a John Tortorella, la manera como él habla, la manera en cómo se expresa, tan directo, tan claro y a veces agresivo. Porque hay que decirlo, un coach tiene que tener eso. No es que sea una persona negativa o mala, lo que usted guste. Simple y sencillamente que en este tipo de deportes se ocupa que alguien diga, ¿es esto todo lo que vas a hacer por el sueño de tu vida? Este tipo de cosas son las que hacen que los jugadores se motiven para que lo dejen en el hielo, Alejandro Romo. Creo yo que hacía mucha falta ese tipo de cambios. Y bueno, nosotros vamos a tener un buen pedazo de receso para resetear las cosas que hay que hacer, recuperar piernas el equipo, recuperar tranquilidad. Vamos a hacer una pausa hasta que inicie, sepamos quién va a ser el próximo rival de los Vegas Golden Knights por la final de la Copa Stanley, si el equipo de los Huracanes de Carolina o el equipo de los Canadiens de Montreal, un equipo canadiense y un equipo norteamericano. No sabemos contra quién, ellos apenas están 2-1 en su serie, mañana hay partido y, como dice Alejandro, esto va a servir para que el equipo resetee varias cosas. 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Muchísimas gracias a la familia Villaseñor, a Alex Villaseñor, le mando un abrazo, él está ahorita por allá en Laughlin, le mandamos saludos a Alex, a toda su familia, el propietario de Huevos Avenue, que nos vino como anillo al dedo, patrocinador.
0: Sin lugar a duda. Eso es parte del cambio.
3: Es parte del...
0: No solo fue Tortorella. Ha habido muchos cambios que han llevado los Golden Knights.
3: 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Muchísimas gracias. 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Agradecer también lo que es un verdadero placer para mí, que es compartir los micrófonos con Alejandro Romo, una persona profesional, ética, la verdad, Alex, tengo mucha suerte de estar compartiendo esto
0: igualmente
3: contigo.
0: Igualmente, Jesús, muchas
3: y me
0: gracias.
3: Va a dar mucho gusto, Alex, que experimentes lo que viene. Me va a dar muchísimo gusto. Yo ya lo viví dos veces, Alex, y pues no cualquiera nos toca este tipo de experiencia, Alex. De verdad, a nuestro buen amigo Ángel Castro en el estudio, Angelito, que siempre pone toda la magia para que estas transmisiones lleguen a sus radio receptores, donde quiera que usted se encuentre. Y siempre lo hacemos con mucho gusto y dedicación para la fuerza laboral hispanoamericana, para toda la gente que trabaja en la construcción, en la jardinería, en los hoteles, en los restaurantes, en todos los servicios. Nosotros somos los que le damos el brillo a esta ciudad. Ellos ponen las luces, nosotros, la comunidad hispanoamericana, ponemos el brillo, así de sencillo. Y es por eso que, en un esfuerzo por llevarles este bellísimo deporte, Deportes Vegas 1460 siempre va a estar presente. Así de sencillo, Alex.
0: Muchas gracias, Jesús. También un placer poder compartir los micrófonos contigo.

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2: De mayores tarjetas rojas en una Copa del Mundo con 17. Debutaron estrellas globales como Thierry Henry y Michael Owen. México puso contra las cuerdas a grandes potencias europeas, aunque al final nuevamente se quedaron en octavos.

0: La selección mexicana de fútbol continúa su preparación rumbo a la Copa del Mundo. Están concentrados en el centro de alto rendimiento, ya con las incorporaciones de Santiago Jiménez y Obed Vargas. Ya hay 23 elementos que se pusieron a las órdenes de Javier el Vasco Aguirre. ¿Qué más? ¿Qué otras sorpresas? ¿Qué secretos hay más en el seno tricolor? Val, Gibra, platíquenos.
1: Familia, cuando Gibran Araige nos amenazó que no se iba a mover del centro de alto rendimiento, también iba a ser de contacto deportivo, lo cual a mí me hace muy feliz. Y le doy la bienvenida otra vez, Gibran, back to back nos está tocando y eso me tiene muy contenta en una gran semana, porque siguen llegando jugadores para poder concentrarse con el Vasco Aguirre, porque ya falta nada para la Copa del Mundo. ¿Cómo andas, Gibri?
0: Bien, bien,
1: Val. ¿Cómo andas? ¿Bien?
0: Muy bien.
1: ¿Te veo
0: muy bien?
1: Bien,
0: tranquilo, okay. Ya con maletas listas, porque mañana nos vamos a Los Ángeles, a Pasadena, y contento porque se nos está cumpliendo el sueño de vernos todos los días, Val. Hay que acostumbrarnos.
1: Ayer lo platicamos y creo
0: ojo
1: que
0: con lo que pides.
1: Ojo
0: con lo que pides. La mente es muy poderosa. Bueno, así deben de estar varios en la concentración, pidiendo quedarse en la lista final, porque ya lo decíamos ayer, todavía queda un boleto por ahí volando en el centro de alto rendimiento. Por lo pronto, Javier Aguirre sigue trabajando de cara al partido frente a Australia. Hoy dos jugadores más en la concentración, dos importantes, Santi Jiménez y Obed Vargas, que para mi punto de vista son los dos mexicanos que tenemos en equipos triple A. En el Milan, en el Atlético de Madrid, tenían que estar como fuera en este mundial. Tienen algo para estar en ese equipo de élite y veremos qué tanto les ayuda estos días para tratar de ganarse un lugar en el once titular. Creo que los dos tendrán que remar contracorriente porque no la tienen nada fácil si quieren ser titulares. Y mañana estará llegando Johan Vázquez, que decidió cortar sus vacaciones, quiere pensar en el mundial, tiene la espina enterrada de Qatar, donde no jugó ni un minuto, así que mejor ya concentrado en la Ciudad de México y hará el viaje con el equipo. Y el último en llegar pues será Raúl Jiménez, él lo hará en Pasadena. Y pues seguiremos esperando, no sé si hasta el 1 de junio, en conocer al 26.

0: tragana hasta el portero Carlitos Acevedo tuvo actividad. Me parece que ya en la portería inamovible, ¿no? La situación de Tala en el partido.
1: Por ahí a lo mejor le podría dar 45 minutos a Ochoa para también darle un poco de juego. Pero me parece que Tala tiene su lugar en la portería asegurado, mientras no por ahí vaya a cometer algún error. Todavía queda
0: partido. Oye, prácticamente sería el último partido en los Estados Unidos antes de la Copa Mundial de la FIFA 2026. Este último acercamiento con una afición que además es muy leal.
1: Muy especial.
0: Muy leal, muy especial también. Y que me parece que es un gran parámetro también para que el Vasco vaya midiendo también el agua, ¿no?
1: Y además es en el Rose Bowl, que es un estadio clásico, gigantesco, precioso, ¿no? Más de 90,000 aficionados. Me cuentan que ya van arriba de 70,000 boletos vendidos.
0: ¡Wow!
1: Así que va a ser una gran despedida, si lo podemos llamar así. Obviamente, ojalá México vuelva a Estados Unidos durante el Mundial y sería ya, claro, en los cuartos, exacto, de final. Exacto. Si todo está como se planea, ¿no? Que pase como primer lugar de grupo, si no, quizá podría llegar antes a Estados Unidos. Pero en caso de que sea primer lugar en grupo, pues llegaría hasta los cuartos de final a Estados Unidos y ojalá que ahí vuelva, pero será una fiesta en Pasadena.
0: ¿Nos estamos despidiendo? ¿Algo más que quieras decir?
1: No, ya estamos listos mañana.
0: ¿Seguimos manifestando?
1: Seguimos manifestando, aunque sea a la distancia, porque ya mañana yo estaré en Pasadena.
0: Nosotros ya nos vamos, pero hay que seguir manifestando.
2: El camino de México para hacer la mejor Copa del Mundo en la historia arranca aquí en el Centro de Alto Rendimiento. Hoy vamos a hacer un recorrido especial y por eso estoy con Abel Estrada, director de administración. Abel, gracias por recibirnos. ¿Qué vamos a conocer hoy?
3: Bienvenidos, Mafer. Hoy vamos a conocer la remodelación y ampliación del Centro de Alto Rendimiento. Este es el hotel de selecciones mayores, está completamente remodelado y aquí contamos con un área de esparcimiento para los jugadores. Contamos con billar, futbolito, ping pong, una zona también para hidratación. Esta es una de las 45 habitaciones dobles. Cada habitación cuenta con una terraza, una área para estudiar, un escritorio y un sanitario completo. Esta es la suite principal y es donde va a estar hospedado nuestro técnico Javier Aguirre. Es prácticamente un departamento.

0: vamos a visitar ahora el comedor de las selecciones. Tiene una capacidad para 150 comensales. Ampliamos todo el área de comedor y cocina.
1: Estamos ahora en el hotel de menores. ¿Cuántas selecciones caben en el CAR al mismo tiempo?
0: Bueno, tenemos ahora capacidad para albergar hasta 4 selecciones de manera simultánea. Estamos llegando ahora a nuestra área médica, donde contamos con 8 camillas fijas, 2 portátiles, así como también una cámara de criogenia, 2 cámaras hiperbáricas fijas, así como 2 móviles.
2: Pocas selecciones nacionales en el mundo tienen estas instalaciones y a partir del 6 de mayo será la casa del tricolor. Todo está listo para la Copa del Mundo 2026.

0: Se acerca el día de definir al máximo campeón de Europa y por supuesto el Arsenal está en la búsqueda, dirigido por Mikel Arteta. Vive días de alta intensidad en los entrenamientos, enfocado en alcanzar su mejor versión para disputar el partido más importante de la temporada. Los Gunners buscan hacer historia y conquistar por primera vez el máximo título de clubes en Europa, en lo que será apenas la segunda final del torneo en su trayectoria tras la disputada en 2006. Tenemos reacciones de los protagonistas.
1: Es verdad que, bueno, una vez que decido ya salir de la Real, pues bueno, el problema es saber a dónde y cuál es el mejor destino. Y bueno, ahora el tiempo ha dicho que no me equivocaba. Es verdad que ya desde el primer momento ya lo noté, y ahora con estos títulos y esta celebración, pues no me equivoqué. Que estando ha sido una de las claves para venir aquí, sí. Dura seguro, porque sabemos un poco su trayectoria, toda la confianza que traen. Pero bueno, cada uno tiene sus armas. Creo que estamos en un buen momento, llevamos una buena racha de victorias y bueno, quién sabe, una final puede pasar cualquier cosa. No, bien, obviamente que a cada uno le gusta jugar más minutos, pero bueno, la temporada ha sido muy buena, no solo por tres partidos voy a pensar cosas raras, así que bueno, hay tiempo para todos y bueno, todo cambia.
2: Del otro lado de la trinchera, los campeones, el Paris Saint-Germain, que ha trabajado en el campus del equipo, afinando detalles tácticos y físicos después de haber cerrado su participación en la Liga 1, donde fueron campeones. Una de las principales noticias para el conjunto francés, la recuperación de dos futbolistas clave, Ousmane Dembélé y Achraf Hakimi. Ambos regresaron a los entrenamientos tras superar molestias físicas y se perfilan como opciones importantes para la final.
3: ¿Qué pueden esperar de un tercer capítulo con el Arsenal en menos de dos temporadas, sabedores de que ya lo enfrentaron en semifinales la temporada pasada?
4: Sí, bueno, Arsenal, como te decía, viene haciendo las cosas muy bien. Yo creo que cada temporada es distinta, cada juego es distinto, y yo creo que va a ser muy distinto a la final pasada, porque al final, primero es una final, que pasan muchas cosas, que se miden de detalles, y bueno, nosotros, como te digo, hay que prepararnos bien, estar bien, físicamente bien, y bueno, está disputa del profe para las indicaciones que nos pida para el juego.
3: ¿Cómo será marcar? ¿Cómo te lo visualizas tú en términos de fase defensiva?
4: Pues muy bien, yo siempre me siento en confianza cuando mis compañeros, lo siento, ¿sabes?, están cerca de mí, cuando los veo, Marky, que siempre está al lado mío, eso me genera confianza para poderlo defender muy bien, y la ayuda que tengo de ellos, y entonces eso es un plus más, porque tenemos un equipo que defiende muy bien también. O sea, el Arsenal tiene un gran equipo defensivamente, pero nosotros colectivamente tenemos una línea muy defensiva, los atacantes como nos ayudan en los medios, entonces eso me genera más tranquilidad porque sé que tengo la ayuda de mis compañeros.
0: Bueno, Schutzi, vámonos con este Max 5 de lo que ha hecho el PSG, y es que qué jugadorazos tiene. Y por supuesto que eso se ve reflejado no solo en la liga local, que ya fueron campeones, sino también en lo que están a punto de disputar. Y lo de Vitinha ante el Chelsea en los octavos de final, un Vitinha que también está en plan grande para su selección y en un gran
2: el motor de este conjunto, y que pues ya ha sido ligado también a otros equipos como el Real Madrid. Vamos con la número 4 y el de Georgia, Vicha Karaskelia. ¡Qué gol ante el Bayer Leverkusen! Así le llegó de rebote y la terminó de carambola.
0: En la número 3, en el podium de este Max 5, nos vamos a ir con Desiré Doué ante el Liverpool en los cuartos de final. Espectacular también para lo que hace con la selección francesa. Increíble el combo que trae el... ¿Quién soy? ¿El chef? Los parisinos.
2: La segunda mejor, y otra vez el de Georgia frente al Atalanta. La velocidad, la técnica, el control, la potencia, dirección, absolutamente lo tiene todo. No recibe los reflectores de otros jugadores, pero el número 7 es importantísimo para el PSG.
0: Y en la número 1 volvemos con Vitinha. Esto fue ante el Tata. En los octavos de final, el disparo de larga distancia simplemente espectacular en lo que nos ofrece el conjunto parisino.
5: 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Uno no conoce la cultura de un país hasta que prueba la gastronomía. Esto es Hungría, que recibe la Champions por primera vez en 71 años, como dirían ellos, Jöit Balázs. Buen provecho. Estamos con George Gunst, dueño de Parake Silva, un restaurante tradicional de la comida húngara. George nos presentó cuatro platillos típicos del país. Es nuestra prueba para decirnos familiares de Dominik Soboslai.
6: So we start with the catfish. So this is with paprika. This is the Hungarian ratatouille. Mixed it with cottage cheese. This is the cottage cheese. And some sour cream with salt and pepper. Put it in the middle. And now I put in the oven. And approximately we need 10 minutes and it will be ready. You can taste.
5: Listo, el primer plato. A por el segundo, la sopa goulash.
7: Goulash, yes,
6: yes. Yes. This is a soup. This is a traditional Hungarian soup. A lot of food we use the paprika. And so a lot of food is red color. It's with meat.
7: Yes, but
6: with beef. Okay. But it is a soup with beef and vegetables.
7: Okay.
5: El tercero fue mi segundo favorito. Pollo con paprika.
6: We already cooked it and now I put it here. Yes, and I put some. And that's all.
5: George Gunst, ya somos fanáticos de Brask, Silva. Silva y el que más me gustó. Harcha Roston. Cosa.
6: Thank you.
5: Harcha Roston.
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2: Segunda final de Champions para el Arsenal, que dirigiera el gran Arsène Wenger. Sí, título continental, la Recopa 93-94, en distintas competiciones. Ya han llegado a instancias por el título, pero en cuanto a la orejona, no han podido. Y esta luce como la gran oportunidad para Mikel Arteta. Pocos pensaban que iban a llegar a estas instancias. Ya son campeones de la Liga Premier y ahora enfrentar al PSG es como terminar con una historia de hadas.
0: Un verano redondo, ¿no? Para el conjunto del Arsenal, que después de más de 20 años logran conseguir el título, lo decías muy bien, en la liga local, pero enfrente tienen a un titán como es el PSG, que ha ganado en los últimos años prácticamente todo. Así que tendremos un sábado espectacular. Pero, ¿qué está pasando? ¡Wemby! ¡Eres tú!
2: En el área 51, no, bueno.
0: Amamos
2: yo creo que ya lo bajaron del platillo volador porque las cosas se han complicado, para
0: vengo
2: las
0: de
2: espuelas de San Antonio.
0: Por si andas con el pecho.
2: No, claro, por supuesto. Y creo que lo estarían ellos. Y con ayuda divina también.
0: Jesus Christ.
2: En el juego 4. Ahí estaban. Y luego en este partido llegaron las otras monjitas.
0: Todo se vale.
2: Sí, todo se vale. Hay que sacar ayuda divina donde se pueda. Si ustedes quieren ir a Catemaco o alguna otra situación, también sirve. Bueno, 18-13 está el partido y Chet Holmgren con la canasta. Ahí estaba la flotadora extraordinaria por Holmgren. Se acercaban y todavía Víctor Wembanyama, que le daba un llegue a Holmgren. Hay que recordar que ellos llevan jugando desde los 17 años de edad, uno representando a Francia, el otro a Estados Unidos, y hay, como dirían por ahí en mi rancho, bad blood. Oh, yeah. Aquí está Caruso. Y luego Shai Gilgeous-Alexander, por algo es el jugador más valioso de la campaña, con 3 de sus 32 puntos. Hoy en Oklahoma, Shai estuvo simplemente imparable. Una más. Aquí está Caruso, Williams jala el gatillo sobre el rostro de Víctor Wembanyama. Oklahoma tomó la ventaja y ya no la perdería. Así se fue hasta el final, como voltea a ver a Wembanyama. Este es Stephon Castle, que se metió en problemas de faltas. Aquí estaba echando lámina, uno que pues, no cae muy bien entre los aficionados del Oklahoma City Thunder, Johnson. Pero bueno, lograba la retacada y estaban cerraditos, 56-49. Quedaban 2 minutos y miren, nada más. Así se contorsionaba Chet Holmgren. Aguantaba el contacto en Cornet y terminaba apoyándose en la tabla. Se subía al elevador y todavía el contacto de Wembanyama. Y otra vez Chet Holmgren, que hoy tuvo un mejor partido. Wembanyama solamente consiguió 4 canastas en 15 intentos. Terminó con 20 puntos. Partido para el olvido. Shea Champagne estaba en la defensa. Se mete como cuchillo en mantequilla. Y esta fue el último clavo en el ataúd. Sacaron ya los titulares. Oklahoma ganó el partido. Y el jueves en San Antonio tendrá la oportunidad de ganar y meterse por segundo año consecutivo a las finales de la NBA.
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0: Cada vez más cerca de la gran final de la UEFA Champions League, el Puskas Arena de Budapest, que tendrá el duelo entre el PSG y el Arsenal. Arsenal y PSG. Y por supuesto el chef ya está ahí para darnos todos los detalles.
3: Buenas noches, compañeros de Contacto Deportivo. Nos ubicamos desde tierras finalistas de UEFA Champions League. Detrás nuestro está el Puente de las Cadenas, el más importante y el primero en construirse hace un lejano 1849. Pero novedades desde Ciudad Luz. Y les comentaba, buenas noticias, porque ayer les adelantaba que serían sometidos a pruebas relevantes médicas el lateral derecho Achraf Hakimi, que no juega desde el pasado 28 de abril, al igual que el Balón de Oro Ousmane Dembélé. Ambos las tuvieron y ambos las pasaron. Eso quiere decir que estuvieron en el entrenamiento del míster Luis Enrique y que están a disposición del técnico asturiano para no solamente estar en la convocatoria, sino ser incluso titulares, dependiendo ya el tema de ritmo, pero es una decisión técnico-táctica, a final de cuentas, del míster Luis Enrique. Del otro lado, el Arsenal de Mikel Arteta, que ya, adiós a los festejos, completamente enfocados en este microciclo para acabar el próximo sábado, posiblemente con un doblete que sería algo que jamás han conseguido. La información desde Budapest, ya este miércoles, match menos tres, la cuenta regresiva y la afición poco a poco va llegando. Regreso con ustedes por lo pronto, compañeros.
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21: Son los actuales campeones del mundo y llegan como favoritos para repetir el título en este 2026. La selección argentina es una de las candidatas. Los dirigidos por Lionel Scaloni son los mejores de Conmebol. Cerraron las eliminatorias en el primer lugar de la tabla con 12 victorias de 18 encuentros. Además, la albiceleste está en la cima del ranking FIFA, pues actualmente es bicampeón de la Copa América. Además,
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23: Hola, ¿qué tal? Te saluda tu doctor Eduardo López Navarro. ¿Tienes una idea de cuántas personas viven sus vidas preocupadas por el qué dirán? ¿Que si Tomasita piensa esto? ¿Que si Pancracio piensa lo otro? ¿Qué dirá el sacerdote del pueblo? ¿O qué pensará mi familia y mis amigos? 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No te deja crecer, solo te envuelve en una red de inseguridad y de sufrimiento. Basa tus decisiones en lo que tú necesitas para ser feliz y no en lo que se espera de ti. 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
5: Vamos con la actividad de la Copa Libertadores y cómo van las cosas en la fase de grupos, quienes clasifican, quienes van a jugar la Sudamericana y quienes ya se van de vacaciones. Lanús frente al Mirasol, actividades del grupo G. El Mirasol líder con 12 unidades, Lanús que se jugaba la vida con 6 puntos. Al minuto 18, Marcic se va apenas por encima. Al 21, el cambio de juego, Salvio con el zapatazo grosero de zurda, el desvío y se iba a tiro de esquina de manera dramática. El esférico se estaba moviendo, pero al final no hubo tema. Pero en el cobro del tiro de esquina, esto fue lo que ocurrió. Bow para Medina, ahí está el remate. Ya anotaba el primer gol del partido. Lanús estaba haciendo su chamba, lo que necesitaba era los 3 puntos. Y lo estaban consiguiendo en el primer tiempo. Al 42, Salvio con el servicio. ¿Quién iba a aparecer? Walter Bow. Se iba por un costado. No llegaba el gol, pero lo estaban buscando y así nos iríamos al descanso. Ya en el segundo tiempo, al 64, el centro que no alcanza a conectar bien, Salvio se iba por un costado y al final Lanús ganó, no clasifica, pero sí estará jugando la Sudamericana, mientras que Mirasol ya tenía su boleto. Y vamos ahora al duelo entre Estudiantes y Independiente de Medellín en el estadio Hirsch. Y ahí al minuto 1, Carrillo con la pared para Farías, el remate se iba por arriba a la fila 32. Cuando estaba buscando el gol de vestidor, al minuto 10, Echaverra la levanta, Baldomero Perlaza, ahí está Muslera. ¿Cuándo, quién, cómo, dónde, en qué momento? Miren, ahí estaba haciendo la intervención. Ya en los últimos instantes del primer tiempo, ahí estaba Chaverra, el remate, se iba rozando también el poste. Con esto nos íbamos a la pausa, al descanso, y con argollas no llegaba el gol al 75, Burgo, Núñez, remate de cabeza, ahí está Schaus, el guardameta, muy bien el cancerbero, miren el brinco que hace, y posteriormente se pone la capa de superhéroe. Ya en tiempo de compensación, Mikel Amondarain, el remate de cabeza. ¿Venía el gol o no? El árbitro así lo decretaba tras la revisión de la ventanita de la tecnología. ¡Qué victoria de Estudiantes!
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0: Y así es como queda justamente los clasificados hasta el momento. Nos vamos a ir Con el Flamengo también tenemos a Estudiantes, recordando que son 16 obviamente para los octavos de final. Independiente de Rivadavia, Corinthians, Rosario Central, Mirasol, que ya nos los comentaba mi querido Schutzi, Independiente del Valle, Coquimbo Unido, Quito y Cerro Porteño. Así que ahí está prácticamente los que están hasta el momento en esta fase y quedan boletos pendientes.
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23: Hola, ¿qué tal? Te saluda tu doctor Eduardo López Navarro. ¿Que por qué mentimos? Te comento, la realidad es que todos mentimos. Comenzamos a mentir alrededor de los 4 o 5 años de edad. En este tiempo, el niño no miente por malicia, sino para saber que puede manipular a su alrededor. Sin embargo, eventualmente el niño comienza a mentir para salirse de alguna situación problemática o para conseguir algo que quiere. La mentira se convierte en un vehículo de control para la conveniencia del niño. Y ya que comienza a mentir este niño, las mentiras van progresando, creciendo e intensificándose hasta llegar al grado de crear una compulsión. 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
12: Poder retirarse de la fuerza laboral y jubilarse en los Estados Unidos puede ser un desafío, pero con las herramientas adecuadas y un plan puesto en marcha, puedes alcanzar tu meta. Lo primero es entender cuánto dinero necesitarás para vivir una vez que dejes de trabajar. Puedes hacer un presupuesto y proyectar cuánto dinero necesitarás para pagar tu casa si tienes un mortgage, tu vehículo, servicios, deudas, comida y entretenimiento. Entender tus gastos en el futuro te ayudará a entender cuánto dinero necesitarás para poder vivir cómodamente sin tener que depender de un trabajo. Es importante entender qué es el seguro social, cuánto dinero tienes derecho y a qué edad te puedes jubilar. Aunque esta información es importante para que puedas decidir la dirección correcta, necesitarás mucha más. Habla con tu empleador, tu banco, tu sindicato o un asesor financiero. 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
0: Momento de hablar de Roland Garros porque está sucediendo mucho dentro y fuera de la arcilla en este Grand Slam. Y es que vean nada más a Arina Sabalenka y, por supuesto, Djokovic. Sabemos que tienen además una gran relación estos dos tenistas, números unos del mundo, y fue una guerra de baile en el debut. Me parece que Arina, Memo, no sé lo que digas tú, sacó mejor los prohibidos que no le Djokovic.
15: Estoy de acuerdo. ¿Qué hace? No, me saca.
0: No, es que yo la amo. Hay mucha crítica, mucho hate en redes sociales, pero me recuerda a aquella Serena y Venus Williams que partían elegancia, moda. Y en esta ocasión, vean nada más el outfit con el que salió. Primero este, porque es de doble capa.
15: Ese.
0: ¿No?
15: Sí.
0: Chalequito, falda larga. Y ya después, no sé si también puede hacer en contra del rival por tanto brillo, ¿eh? Que nos terminara deslumbrando. Eso por una parte. Y lo de Jannik Sinner, iniciando con esta victoria ante el anfitrión. La actuación, sin lugar a dudas, del día, ligando. Ahorita les voy a decir cuántas victorias consecutivas, pero simplemente espectacular. Lo que otorga prácticamente uno de los favoritos en el tenis mundial. Y a lo que iba, son 30 victorias consecutivas para el señor Jannik Sinner.
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6: Ay, ay, ay, ¿qué pasó en el duelo entre los cargadores y los Jefes de Kansas City? Ya ni me digan, porque lo tenían en el Fantasy hace 5 meses. Patrick Mahomes en la semana 17 lo terminaron lastimando. ¿Qué tan grave? Pues ustedes vieron cómo se hizo la rodilla. Ruptura del ligamento anterior cruzado. Lo cual,
0: a few moments later,
6: como diríamos,
0: en tres doritos después.
6: Y ya está.
0: Mahomes ya está listo y bueno, se espera.
6: Bueno, no sé qué tan listo, porque bueno, no está lanzando pases en los OTAs.
0: Se espera sí, que pueda estar ante los Broncos de Denver. Ya regresó a las prácticas con los Chiefs por primera vez, justamente desde esa ruptura de ligamentos la temporada pasada. Parece, dicen las malas lenguas, que la NFL quiere ver a Patrick Mahomes. Y si no me crees, pues vea nada más, ¿por qué lo digo? Porque en prime time estará en 7 ocasiones en el Monday Night Football, 14 de septiembre, un día antes de los cumpleaños, por si andaban con el pendiente, estará enfrentando a los Broncos de Denver. Septiembre 20 en Sunday Night Football ante los Colts de Indianapolis. También en prime time ante los Bills de Buffalo, que además eso se agradece, el Thanksgiving.
6: Oh, sí.
0: La cartelera de Thanksgiving, así que pues sí está chula de bonita su temporada, ¿no? En prime time.
6: Sí, sí, sí. El que no tiene juegos de prime time son los Delfines de Miami, por si andan con el pendiente, pero bueno.
0: ¿Esto qué?
6: Así, eso está muy fuerte, Val.
0: Cierto, mamita.
6: Es así como esto que también estamos viendo ahora. ¿Esto qué?
0: Pues nos vamos con los Yankees ante los Royals en su serie en el Kauffman Stadium. En la primera alta aparece Cody Bellinger conectando cuadrangular de este solitario al jardín derecho. Nos mantenemos en la primera alta, hombre en primera, Med Rosario con el cuadrangular entre el izquierdo y central. Bryce registraba y te aseguro que estos Royals no iban a tener nada de Royals. Porque la paliza que le iba a propinar los mulos de Manhattan era una locura. Vean lo de Kyle Schwarber, récord de 6-2 en la temporada. Ante Caglianone, ponchado. Ante García, ponchado. Y entre chocolate y chocolate y chocolate, ¡otro chocolate! Para Salvi Pérez.
6: Willy Wonka.
0: Schwarber lanzó 6 entradas, permitió 1 cuadrangular, 1 carrera y 4 hits. Después, con corredores en primera y en segunda, se hace justicia en el diamante. Conectaba doblete por el jardín central, anotaba Chisholm. Y cuando les digo paliza es real, 15 carreras a 1, ganan los Yankees.
6: Bueno, los Cachorros, que llegaban con 9 derrotas consecutivas. Ay, ya. 9 derrotas consecutivas en el PNC Park, que para muchos es el más bonito del béisbol de las mayores.
0: Sí, está chulo,
6: ¿Y qué pueden hacer ahora? Porque tú estuviste ahí en el draft.
0: Es verdad.
6: Fíjate, adiós, vámonos, gracias por participar. Valdés con un cuadrangular y luego ya se aumentaba la ventaja a 5, 3, 4, 5. Muy bien por Valdés. Los Piratas ganaban sin mucho tema. Suzuki, con este elevado, iba a terminar la doble matanza, porque así en la antesala lo prendían, y además había el ponche ahí en Hap. No, bueno, por donde la vean, qué terrible. No, gracias. Adiós, vámonos. Adiós. Bueno, sexta baja, Reynolds, que se termina pasando por error de Bregman. Imagínense, hasta Bregman se equivoca. Griffin anotaba. Y bueno, los Piratas ganaron 12-1. Estuvo parejo, ¿eh? Estuvo muy parejo. 12-1. ¡Ay, J.K. Simmons!
0: ¿Qué?
6: Sí, con Spider-Man, ¿por qué?
0: ¿Qué?
6: Obviamente. Sí.
0: ¡Me encanta!
6: Y está encontrando, es que J.K. Simmons, obviamente, en la serie...
0: Oye, es que en Nueva York están todas las personalidades ahorita, sí, por todo lo que está sucediendo con el basquetbol, con los superhéroes en el diamante. ¡Qué chulada!
6: Pero bien por J.K. Simmons,
0: que grande, las películas, el señor, ¿eh?
6: En el universo cinematográfico de Marvel, es el jefe, el mero mero del Daily Bugle.
0: ¡Ay, me encanta! Aplausos.
6: Sí, lo aplaudimos a Jake.
0: Sí, porque gran además actor, trae el periódico y todo.
6: Gran actor. Qué bueno, culada, así aplaudimos también a ustedes por haberse quedado con nosotros
0: nos
6: hasta
0: vamos.
6: Estas horas. Ya nos vamos. Jordan Álvarez, 2 cuadrangulares para los Astros de Houston. Está entre los líderes. Y los Golden Knights de la NHL por tercera ocasión. En 9 campañas.
0: Sí.
6: Están en las finales. Van a buscar levantar el Stanley Cup.
0: ¡Vamos! ¡Vámonos, Dash!
6: ¡No apague! ¡No apague!

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0: Muy, pero muy buenas tardes. Bienvenidos a un nuevo programa de Jorge Ramos y su banda. Estados Unidos comunicó los 26 jugadores para el Mundial. Estrella de la Liga Mexicana fue incluido. Más tarde nos visita en el programa el ex integrante de la selección de los Estados Unidos, Marcelo Balboa, para hacerle la disección a la convocatoria de Mauricio Pochettino. En México solo queda un lugar y varios nombres para llenarlo. Panamá también comunicó sus 26. Hay decepción en la afición y en la prensa panameña por la ausencia de una joyita. Mientras colegas afirmaban que Efraín Juárez se va de Pumas, otros salieron al cruce y lo niegan rotundamente. ¿Cuál es la verdad? ¿Pumas busca nuevo técnico? Ya hay fecha para las elecciones del Real Madrid. Se confirmó el 7 de junio y las dos campañas se acentúan al igual que las especulaciones de la prensa. Algunos de los títulos que tenemos para compartir hoy en tema en Jorge Ramos y su banda. Reiteramos, en un ratito vamos a pasar lista a los 26 convocados por Mauricio Pochettino para el Mundial. Hablamos de la selección de Estados Unidos. Va a venir Marcelo Balboa desde las oficinas de MLS en Nueva York para darnos su punto de vista del manejo que hizo Pochettino hasta el momento de la selección. ¿Cómo le va, Mayorga? ¿Cómo está usted?
1: Bien, y sobre todo estábamos muy expectantes hoy por conocer la lista de los norteamericanos, bueno, norteamericanos no, de los estadounidenses que van a estar en el campeonato del mundo. Creo que no son muchas las ausencias, Jorge. Creo que se ha buscado y se ha mirado y ya han encontrado un punto en común de que no hacen falta algunos jugadores, pero creo que lo que está es lo que hay, con lo que se va a defender un poco lo que pretende Estados Unidos en el campeonato del mundo. Eso por el lado de la selección. Y usted titulaba algo que sigue siendo una novela, ¿no? ¿Quién escribió esa novela? ¿Novela Efraín Juárez o Delia Fiallo, ¿no? Porque parece un guión de televisión para armarlo, a ver si continúa o no continúa, o si hay intereses de por medio.
0: En un ratito lo abordamos. Saludamos al señor Polanco, campeón del fútbol salvadoreño, por cierto, perdedor de la Premier, perdedor de la Liga MX, por eso debe regresar a sus orígenes, en su El Salvador natal. Elmer Polanco es campeón, en el resto, perdedor.
1: Pero hoy trajo la de Holanda. Sí. Y el micrófono no, apagado.
0: Abre el micrófono, por favor, no lo escuchamos. ¿Se da cuenta?
1: Traje la del águila, Jorge. Traje la del águila. Traje la del águila.
0: Para reírse del águila. Para reírse del águila,
2: Como usted lo haría con sus rivales. A ver, este tema es serio. Ahora entendemos por qué Chivas, por qué varios clubes de Major League Soccer, incluso atentos con Rayados, va a ocupar el mismo mercado que ha usado Guadalajara, explorar el mercado de los Estados Unidos, que bien conoce Dennis DeClos, para ir a buscar al mexicano que juega ahí, que está creciendo futbolísticamente hablando y que está buscando una puerta para mostrarse al mundo de que tiene talento y que tiene armas con qué competir, y de esa manera tratar de dar el salto profesional. Ejemplos los tenemos en México ya, en la selección absoluta. Ejemplos los tenemos en Guadalajara y en otros clubes de Liga MX. Lo que la Federación de Estados Unidos viene haciendo con aquellos jugadores que tienen el doble pasaporte, por así decirlo, me parece, Jorge, Ricardo, amigos, lamentable. ¿Por qué? Porque lo de Diego Luna me parece que es un bajón feo para un jugador que era portada de toda la promoción de cara al Mundial 2026 y resulta que no aparece en la foto final. Eso te habla un poco de lo mal que te tratan en los Estados Unidos las autoridades de fútbol a la hora de intentar aparecer en la cancha y de esa manera poder trascender con la selección.
0: Ya veo que Mayorga quiere hablar, voy a dejar después. Después lo voy a poner en su lugar.
2: Porque hay muchos ejemplos sobre eso y hay mucho peso que también han tenido algunos, pero me parece que en este caso.
0: Lamentable lo suyo. Lamentable lo suyo. Populista lo suyo.
2: Lo terminaron mandando por la puerta de atrás. Después entendemos.
0: ¿Qué me dice de Sendeja? ¿Qué me dice
2: de Sendeja? Los jugadores de padres mexicanos. Los jugadores de padres mexicanos terminan optando por la selección de México o por las selecciones de sus países. Tenía que decirse y se dijo. Ustedes se arropan con la bandera y todo lo demás.
0: No, Polanco. No me venga ahora que esto es un acto de discriminación. Esto es fútbol, esto es para ganar.
2: Hablando de discriminación. Nadie mencionó esa palabra.
0: ¿De qué otra manera podemos tomarlo? No lo convocaron a Diego Luna, no lo convocaron porque es mexicoamericano,
2: según usted. Usted no tiene derecho a vestir los colores de la selección. A mí parece que aquí le pasa.
0: No, sí tiene derecho, pero para hacerlo, el técnico tiene que entender que es mejor que los que convocó. Y aparentemente,
1: esa era la pregunta que le iba.
0: Entendió que no era mejor que los que tenía, aunque no le daba las soluciones que le daba.
2: Jorge, ¿qué carajos? Jorge Ramos, perdóneme la expresión, con todo respeto, quiere usted, Jorge Ramos, que demuestre el señor Luna para de esa manera poder ser tomado en cuenta la selección? Me parece un golpe duro, rudo.
0: Deje hablar que se me está hablando.
2: No ha querido jugar por eso mismo, porque aquí no te terminan dando el valor que mereces.
1: Solo le quiero hacer una pregunta de muy pocas palabras al señor Polanco. Usted que ya está defendiendo y está tan entronizado y miró la lista.
2: Es que no es solamente este caso de Carlos Osvario.
1: ¿A quién saca? A ver, ¿a quién saca para meter a Luna? Dígame rápidamente, a ver. Si está tan
2: tiene varias alternativas, Ricardo.
1: Pero ese ¿a cuál saca ha dado de los volantes? Opciones. Yo no estoy negando las condiciones ni las opciones de Luna.
2: La lista puede ponerle cualquiera, Ricardo. Lo que tiene Luna, por eso, no, ¿a quién saca? No se lo da ninguno de sus jugadores. El otro día comentaba Alexis Lalas un poco sobre el valor de Luna y lo que hicieron durante la época de la Copa Oro, donde él terminó, con nariz rota, máscara puesta, terminó jugando y haciendo, forzando un poco la máquina para poder jugar esos partidos en donde no había la suficiente calidad en esa plantilla. El tipo arriesgó todo y a la larga, ¿con qué le pagan? Patada en el trasero y fuera del mundial.
1: No le estoy negando todo lo que.
2: Propósito total, ¿eh?
1: Todo lo que arriesgó, lo bueno que es. Coincido con usted que es muy bueno, coincido en que arriesgó mucho, coincido en que fue la imagen de la sangre, coincido en que es la imagen de una tarjeta de crédito, todo eso. Coincido en que es latino. Y entonces, ¿qué hacemos con el salvadoreño? ¿Y qué hacemos con el mexicano? Que sí llamaron. Hay un acto que porque no es nativo americano puro, entonces por eso no lo llamaron. No, hombre. Ahí está un salvadoreño que es compatriota.

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7: Por, exacto, Cardoso Jorge, se lesionó y feo.
8: Jorge, okay, sí, le cuidaban le cuidaban mucho la espalda, muy flojito en la marca. Bueno, pero ese no es el tema. El tema es con Luna. Jorge, lo de Luna, me parece que no le sobra talento a esta selección. Y con Luna, tenés algo distinto que no te da el resto tampoco. No tenés un cambio de velocidad. Un tipo no que es, tenga no una es, visión. No
7: es, ahora es, estamos no, hablando de lo futbolístico y ahí lo llevo y lo puedo discutir con usted. Lo que no puedo discutir con usted porque es México-americano y por eso no está. Claro, eso acuerdo, se le cae. Está bien. Ahora hablamos de lo futbolístico, Polanco. ¿Y está bien?
9: No, pero en lo futbolístico...
7: Yo también me saco los lentes. Yo también me saco. Si la cosa es sacar los lentes, no tengo ni que remangárseme.
8: Jorge, después se queja usted de que los mexicanos deciden jugar del otro lado, los mexicoamericanos deciden jugar con la selección del otro lado, porque aquí no les tratan y decimos, estos no son mexicanos. No, Jorge, aquí no le dan oportunidad.
9: ¿Quién ha dicho
8: no
9: eso?
8: Abren espacio. ¿Y por eso terminan yendo al otro lado?
7: Sendeja, Pepi, dos mexicoamericanos. Dos mexicoamericanos, Sendeja.
8: Pepi más de este lado, Jorge. Pepi más de este lado.
7: No,
9: ¿Quién califica eso de que es más mexicano que el americano? Sí. Yo esa parte no la entendí y he preguntado
8: en este
9: mucho,
8: sentido, Ricardo.
9: ¿Cómo es ese tema? Yo no.
8: Ricardo,
9: ahora, usted pregunta por talento.
8: Luna.
9: A ver.

0: Pablo Lunes en la Copa América mostró, tipo que sigue la Liga MX, americanista, que sus padres son mexicanos, que su entorno es latino totalmente y todo lo demás. Es un tipo que tiene esa cultura. No la tiene como Pepe, que es muy American, o sea, style.
1: Eso tendría que haber sido suficiente para estar en la convocatoria.
2: Cuando estuvo Ferreira, ¿qué hacemos?
0: ¿Vemos con otra lente o qué hacemos? Me parece que aquí, Jorge, hay que decirlo. Se ve una manera diferente a algunos jugadores que tienen.
2: Si quiere hablamos desde lo
1: que. Y lo más grave es que va a haber gente que se encolumna con
2: compra ese discurso.
1: Ese discurso lo compra.
0: La moneda está en el aire, Jorge. La moneda está en el aire. Pero bueno, esto quería discutirlo antes que viniese el señor Marcelo Balboa, que va a estar con nosotros para ver un poquito más el tema de la selección.
1: A ver, los muchachos.
2: ¿Quién tiene más fútbol que Luna? Le digo, en buen momento, jugando bien, Gio Reyna es mucho más jugador que Luna. Sí. En buen momento.
0: Gio Reyna, no me joda. Mayorga, no me joda, por favor. Un tipo que juega minutos, que jugó 26 minutos en el 2025.
2: Estoy diciendo, pero usted es sordo,
0: estamos hablando, Mayorga.
2: Le dije, estando en buen momento, Reyna es mucho más jugador que Luna, hombre. En buen momento.
1: No es sordo.
0: Exacto, sí.
1: No es sordo.
0: Y también le hace la vida difícil a los técnicos.
1: No es sordo, cliente de la América.
0: Si no le hace la vida difícil a los técnicos, háblele a Berhalter también, a ver cómo le va. No me salga con esa Mayorga que no va.
2: Estoy hablando de fútbol, no estoy hablando de chisme, ni de la mamá, ni de papá, ni
0: de Estados Unidos. Con dos compañeros que lamentablemente están obcecados y ven una mente un lado de la película. Pero bueno, Jorge, cambie de tema. No más. La dejo aquí, ¿ok? Vamos.
2: Ah, bueno, nos cambió. Que no sigamos opinando porque ya ya gritó y dijo todo lo que tenía que... Nos dijo racistas, nos dijo que éramos excluyentes.
1: Lo que acaba de pasar en el... Sí, muy feo lo que dice Polanco.
2: Discriminación, que racismo...
0: No. Oportunidades. Mira, yo nunca hablé de discriminación. El que dijo esa palabra fue el señor Ramos.
1: Pero a ver, tiene usted razón. Tiene usted razón, Polanco. Pero intrínsecamente está hablando que no lo llaman porque es México-americano. Eso tiene un claro tinte discriminatorio, si fuese verdad.
2: Yo entendí lo mismo, exactamente. Yo entendí exactamente lo mismo.
0: No, hablo de oportunidades porque siempre, Ricardo, nos remitimos a los chicos que están en México, algunos de ellos ya en la selección. Otros que pueden llegar, como el caso de Ledesma, que puede llegar a la selección, y que nacieron de este lado del mundo, y que se fueron, vieron la oportunidad aquí, los vieron y dijo, es que ese güey no sirve, eso que sácalo. A México, a jugar allá, la rompen allá y todo lo demás, y después, aquí se frotan los ojos y dicen,
1: sácalo. Quiere pelear, usted quiere pelear, se saca los lentes a cada rato. Qué suerte que estamos un poco lejos, porque si no me da un trompón. Me pega usted hoy.
0: Estoy en condición de decir, Ramos, que no sé si acabo el programa, así como están las cosas. No sé, porque veo caliente por el tema de Luna. Hoy leí la historia de Luna. Leí la letra pequeña que hay detrás. Y por eso le digo que me encabrito, ¿ya?
2: Entonces vaya, léase esta noche con calma, léase la letra escarlata y mañana viene y habla de otra cosa.
0: Muy bien.
2: Depende de lo que lea, llega con el genio el día siguiente. Está bien, va. Léase Vanity Fair y póngase más like.
1: La producción me llenó de nombres, no sé si ustedes los tienen a mano ahí, me llenó de nombres para el único cupo que aparentemente está disponible en la convocatoria del Vasco Aguirre una vez que ya va a llegar Raúl Jiménez. ¿Cuándo llega Raúl Jiménez? ¿Por qué no está Raúl Jiménez en la convocatoria?
2: Jorge, es muy fácil, la FIFA los obliga a ellos a tener 8 días o 10 días de vacaciones.
1: Pero ya el equipo de él ya no está jugando, el Fulham, ya no juega.
2: Por eso ya
1: no juega.
2: Jugó el fin de
1: semana.
2: Todos
1: los jugadores que ya no juegan están en sus
2: selecciones. Por eso lleva 3 días de descanso, él tiene derecho a 10 días de descanso. Hay unos que son el caso de Obed Vargas y quién fue el otro que llegó, y del Chaquito Jiménez, que dijeron que ellos no se querían tomar los días de descanso.
1: Usted me dice que Raúl Jiménez entonces, según Ricardo Mayorga, decidió tomarse días de
2: descanso. No, según Ricardo Mayorga no, según la FIFA. Yo entiendo que él se está tomando los días que la FIFA ordena.
1: Pero ¿de dónde usted sacó eso?
2: De lo que he oído de todos los colegas que dicen que llegan directo a Los Ángeles. Él va
0: Chaquito
2: a llegar.
0: Acabó el fin de semana, igual llegó hoy, llegó ayer.
2: Chaquito y Obed Vargas dijeron cuando llegaron ellos dos, dijeron, que sacrificaban sus días de descanso y llegaban a trabajar.
1: Johan Vázquez,
0: exacto.
1: Bueno, falta un nombre. Entonces, usted tiene que... ¿Tenemos la lista de los posibles nombres para llenar ese único cupo? Berterame es uno de ellos. Julián Ricardo.
0: Se los leo. Charlie Rodríguez, Marcel Ruiz, Berterame, el Stitch Angulo, Richard Ledesma, Everardo López, Alejandro Gómez, el chico del que hablábamos ayer, Kevin Castañeda, sí. Luis Chávez, Julián Araujo.
2: El chino Huerta está fuera, Berterame también está fuera, por lo que yo averigüé el fin de semana, Berterame no le llegó.
0: Fue llevado hoy de la concentración de la selección al aeropuerto de Ciudad de México, viene a Los Ángeles, donde tiene familia. ¿Por qué? Porque ya le dijeron en la concentración que no va. Tendríamos que borrarlo, Jorge. Lo que yo averigüé el fin de semana
2: en Miami es que no había llegado todavía. Es decir, no dijeron no llega, ¿no? Todavía no ha llegado la convocatoria o la reserva de Berterame. O sea, si no llegó, ya no va a llegar.
0: No va a llegar.
2: Berterame baje lo del bus también.
1: Sí, claro. Exacto.
0: Entonces, de esos que hemos mencionado, ¿quién es el elegido entonces, señores? Charlie, Marcel, Berterame, Angulo, Ledesma, Everardo López, Alejandro Gómez, Kevin Castañeda, Luis Chávez. ¿A quién ponemos? O sea,
2: le digo mi candidato a esos nombres, Alejandro Gómez. Sí. Ojo.
1: Charlie Rodríguez.
0: Por el tema del futuro.
1: O Chávez. Charlie Rodríguez o Chávez.
2: No, él tiene problemas con los defensas. Tiene problemas con los defensas, Jorge. Le falta uno. Por eso le digo Alejandro Gómez. Ojo, con ese es el pibe. Es lo que creo yo por sentido. No, a Charlie se meten en un lío con Cruz Azul por campeón.
0: Si llaman a Charlie, se mete. Eso iba. Porque jugó la liguilla, Jorge Ricardo.
1: Claro. Pero Gómez también jugó la liguilla. El comienzo de la liguilla, no, pero la jugó.
2: No, ¿cuál liguilla?
0: No.
1: Con Xolo. No, Xolo clasificó a la liguilla. Xolo no llegó.
2: Y esta vez no había repesca. No. Eso fue el torneo pasado, Jorge.
0: Así es. Entonces, puede ser, bueno. Por aquello de que Rafa Márquez está armando y quería llevar algunos jóvenes de cara al próximo torneo y de esa manera poder ir madurándolos para el próximo proceso que se supone será el señor Rafa Márquez el encargado.
2: Hago la salvedad que es intuición, no es información, no tengo ninguna información y nadie me ha dicho ese nombre. Intuyo por los nombres que acaba de dar Elmer, que esa es la posición que van a llenar con el jugador.
1: No, discúlpeme, usted ayer dijo que se estaba manejando el México el nombre de este chico Gómez.
2: No, lo dijo.
0: Sí, yo lo dije, Jorge, sí, yo lo sí, dije. Sí, sí. Ah. Es el central, por eso es le el digo. Central que le puede ayudar con la posición del chico Vázquez.
1: Ahora, espere. Esto es un mundial. ¿Usted cree que un chico sin experiencia que solo ha jugado en Xolos puede ser convocado?
0: Jugó en Boavista, Jorge, en Portugal.
2: ¿Así? Él ha estado en Europa.
0: Ya tiene su experiencia. Estuvo Atlas, Europa, vino Xolos y todo lo demás. Sí, pero ya estuvo por otros lados, Jorge.
1: No se sabe cuándo, ¿no? No se sabe cuándo va a la lista.
2: Máximo el domingo, porque primero la publica FIFA. O sea, el domingo tienen que darla como máximo.
0: Sí.
2: O van a esperar que FIFA sea la que dé la de México. Es la única que no la...
1: Ahí dice dos lugares. Yo tenía un lugar solamente. ¿Es uno o dos lugares que todavía quedan por llenar?
2: Yo creo que es uno. ¿Cuál es el otro?
0: Yo creo que es uno, Jorge. Creo que es uno.
1: Entonces la producción aquí va a haber que... Al muchacho que escribió eso va a haber suspendido.
2: Pero no lo exijo.
1: Me aguanto el nombre. Ahora Dani Forni se lo arregla, pero me aguanto el nombre.
0: Jorge, este chico Gómez tiene... 24 años, es decir, ya tiene cierto recorrido, sí. Si bien no ha estado en los grandes escenarios y en la lupa de todos, porque no ha estado en las poderosísimas Águilas de América, por decir algo, un club grande, de prosapia, de nombre, perdedor, me dirá usted, se lo acepto, perdedor. Sí es un tipo que tiene su crédito, así que vamos a ver qué sucede. Y lo de Efraín, antes de terminar, Ricardo, hoy el Anoche el representante, no sé si lo tiene Forni, puso un mensaje en el cual dice que no hay salida, que le van a cumplir su contrato. Pero ¿qué dice Ricardo después de eso? Que si no llegan a un acuerdo, pues al final terminarán eligiendo alguna otra oferta, ¿no?
2: Presumiblemente, porque el señor
1: Just to be clear, dice... Solo para ser claro, Efraín Juárez no se va de Pumas. Tenemos un contrato y lo vamos a honrar, ese contrato, a no ser que pase otra cosa.
2: Que nos digan
1: tenemos,
2: otra cosa.
1: Tuvimos una temporada espectacular y Efraín ha hecho un fantástico trabajo con Pumas. Eso es lo que dice David Baldwin, el representante de Efraín Juárez. Señoras y señores.
2: Compañero David Faitelson también habló con
1: él
2: David,
1: también.
2: David Baldwin y con Efraín Juárez.
1: Habló con Efraín Juárez y le pasó a Baldwin. Y Baldwin le dijo que se queda. Así que.
0: Hablan de MLS, hablan de Bélgica, hablan de Escocia, por todos lados, Jorge. Veremos qué pasa.
1: Muy bien, entonces. Bueno.
2: Tiene más ofrecimientos que Mourinho.
1: Vamos a la pausa en TUDN Radio. Y en Euphoria by Treble, recuerden, semana de la final de Champions, relataremos y comentaremos con Ricardo Mayorga el sábado, final de Champions. Volvemos.
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0: Casi 30 años.
1: Muy alto el promedio de edad. Pero no se puede llevar a Kadir Barría para bajar el promedio de edad. Hay que. Estoy de acuerdo que ya fue alto.
0: No es una ecuación.
1: En Qatar también fue alto. Andaban los 29 y algo también.
0: Ellos no fueron a Qatar. Ellos fueron a Rusia, Jorge.
1: A Rusia. En Rusia. Andaban en los 29 y algo también. Entonces. En fin, ¿no? Yo entiendo, es la ilusión del panameño de ver a una figura que aparenta va a llegar muy alto. Y seguramente hay muchos que están diciendo, qué bueno igual que hubiese ido para comenzar a tomar experiencia, es que no le sobra talento a Panamá. Por lo tanto, el técnico tiene que utilizar los cupos disponibles con lo que él cree que en lo inmediato le pueden dar soluciones.
2: El argumento de le hizo la misma pregunta que hizo Christensen, se la hicimos a Polanco. ¿A quién sacamos?
0: Hay varios, Mayorga. Lo que la prensa en Panamá no entiende, porque ellos creen que es, bueno, tiene razón, juega en la mejor liga de América, es titular con Botafogo, juega torneos internacionales, juega a un gran nivel.
1: No, titular no es con Botafogo, No es titular, juega salteado, no es titular con Botafogo. Perfecto,
0: No estoy en contra de eso, pero bueno. Listo, Jorge. Bueno.
1: No, pero hoy usted como que me está motivando a enojar.
2: Hoy vino Contreras.
1: Sí. Bueno, señores, en un ratito nomás, en momentos nomás, vamos a tener a Marcelo Balboa en vivo desde las oficinas de MLS en Nueva York para hacerle la disección a la convocatoria de Mauricio Pochettino hoy de la selección de Estados Unidos. No la hemos dado la convocatoria, pero ya le dijimos que ahí está Alejandro Sendejas. En un ratito vamos a meterle mano al tema. Mientras eso ocurre, arrancó la campaña proselitista para la presidencia del Real Madrid entre el señor Florentino Pérez y el señor Enrique Riquelme. Desde allí comienzan a surgir rumores de un lado y del otro. Dicen que Enrique Riquelme habría invitado a...
2: ¿Quién, Jorge?
1: Al ex técnico que hizo campeón a España en el 2010.
2: Del Bosque.
1: Exactamente. A Vicente para integrar la comisión directiva. Reiteramos, estos son rumores de pasillo. ¿Y qué piensa en Jürgen Klopp como técnico o en su defecto en Raúl González? Ya Raúl González puede ser para director técnico del primer equipo o para director deportivo. Vamos a escuchar a Enrique Riquelme.
3: Dos estrellas internacionales, un director deportivo y un entrenador para el Madrid.
4: Sí.
3: Y dijimos, hemos estado trabajando, y yo digo, si están cerrados, ¿sí? Esto se sabrá antes del domingo 7 de junio.
4: Hay gente que está en otro. Ah, por supuesto. Por supuestísimo. Vamos a ir con la candidatura. Primero la parte social y ya a partir del jueves empezamos con la parte deportiva. Y empezaremos a dar los nombres adecuados, los proyectos adecuados y el proceso adecuado.
3: ¿Cuándo ha cerrado el entrenador?
4: El entrenador lo cerramos antes de anunciar la candidatura. Pero
3: ¿antes?
4: Por supuesto, es que dijimos, oye, necesitamos saber si tenemos un equipo adecuado. Pero ¿cómo voy a fichar yo jugadores estrella?
3: ¿Está sin equipo el entrenador?
4: No, está con equipo.
2: Entonces no es Klopp.
4: Vamos a ir haciendo ahora el bajando si tiene gafas o si no tiene gafas, si tiene pelo o tiene pelo y colores. Y ojos, vamos a ver. Pues si lo estoy diciendo, lo que tiene también, venía a entrevistar en la primera entrevista, es que no le puedes ver toda la campaña en el día uno. Yo he sido
3: dos estrellas internacionales.
1: Klopp tiene equipo, deportivo, trabaja para Red Bull.
4: Sí. Y dijimos, hemos estado trabajando.
3: Y yo digo, si están cerrados. ¿Sí? Esto se sabrá antes del domingo 7 de junio.
4: Hay gente que está en otro...
1: Bueno, ya lo dijo esto, ¿no? Estamos repitiendo lo que dijo, es importante que lo oigamos dos veces. A ver. Esto acaba de ocurrir en Cadena COPE, ¿no es así, Polanco?
2: Sí, es correcto.
1: Esto es de unos minutos atrás, ¿eh? Lo acaba de declarar Enrique Riquelme hace apenas unos minutitos, ¿eh? Y también... ya apareció un video, no sé si lo tenemos, si la producción se lo entregó al hombre que se encarga de ponernos al aire, un video de la candidatura de Florentino Pérez. ¿Tenemos ese video? Le pregunto a la producción.
2: ¿Es necesario ver a Florentino lanzarse a la candidatura?
3: El video de Florentino Pérez, lleva 27 años ahí sentado, ya sabes.
1: Permítame, el video no hace otra cosa que resumir lo que dijo en la impresentable conferencia de prensa que dio cuando decidió que convocaba elecciones. O sea,
2: si hacen un video de esa conferencia es horrible, entonces no.
1: Simplemente repite los logros obtenidos. Me están diciendo que no podemos ponerla porque hay imágenes de partidos de fútbol.
2: Reservado.
1: Exactamente, no la podemos poner. Pero bueno. Empezó la campaña, reitero, tendría que pasar algo mayúsculo. Es más, hoy leía algunos comentarios de colegas en España que dicen lo que nosotros habíamos dicho ayer, que a Florentino no le conviene ir a un debate porque no se le ve firme. Florentino una vez hizo un debate con Ramón Mendoza y perdió las elecciones.
2: Con Mendoza,
1: y perdió las elecciones. No es bueno para los debates Florentino Pérez, por lo tanto no va a aceptar un debate, y reiteramos, no veo cómo Enrique Riquelme lo va a despojar de el trono como presidente del Real Madrid.
2: Si no es bueno para los debates, no quiere confrontar, eso yo creo que le quita un poco de seguidores. porque el otro haciendo todo su trabajo en la plataforma con la masa social, o la, sí, porque la que no vota cualquier aficionado, tienen que votar los que son socios abonados del Real Madrid, o los socios, uh-huh. No los abonados, sino los socios del Real Madrid, los que pueden votar, que son 100,000, ¿no? El número son 100,000 los socios que tienen.
1: No sé, dicen 80,000, 100,000, la verdad.
2: Sí, que, creo que es un que número, no sé, así no que sé. Son los que deben, el, sí, deben votar, sí, y sí. Terminan por tener aporte al sufragio. Yo no sé. A mí me gustaría que hubiera un cambio, Jorge, de verdad, sí. Un cambio de aires, que hubiera otra administración, que llegara más sangre joven, sangre fresca, gente con nuevas ideas. Pero veo muy complicado la maquinaria que tiene montada, la maquinaria oficial, el oficialismo de Florentino, que de pronto lo puedan sorprender. Ojalá pasara, pero
1: yo, muy complicado. A mí, yo no puedo decir, a mí me gustaría, a mí me es totalmente indiferente. Yo creo que habría que dar un golpe de timón, que Florentino Pérez está perimido ya, y de acuerdo con Mayorga, sangre nueva, ideas nuevas, fue reconocerle, claro, hacerle un busto, un monumento a Florentino Pérez, lo que quieran, pero claro, ya cumplió su etapa, claro. Me parece a mí que tendría que estar terminada ya, ¿no? ¿Verdad?
2: Ahora, tienen objetivos muy claros, diferentes,
0: estamos,
2: ¿no?
0: Estamos en una dictadura literal, porque hoy la gente ama a Florentino Pérez. Por donde quiera que lo veamos, las instancias de los principales medios en España, en Madrid específicamente, todos, más allá de los errores que ha habido en el pasado reciente, que son de pronto el punto débil que tiene Florentino, olvídese, la gente le perdona eso porque él trajo chorrocientas Champions, trajo no sé cuántos títulos a nivel de baloncesto, ganaron también Copa, ganaron Ligas. A pesar del caso Negreira y todo lo demás, fue capaz de traer eso. Entonces, todo ese tipo de cosas, como habla la gente que adora al señor Florentino Pérez y que le perdonan todas esas cosas que pasaron en los últimos dos años. Por eso no hay ninguna duda de que va a seguir siendo el hombre que va.
1: A ver, para mí, lo que pasa es que las Champions, que reitero, cuando uno hace un repaso. Bueno, pero no voy a entrar en eso.
2: Sí, pero ya están ahí, Jorge.
1: Exacto. A nivel liga no le ha ido nada bien. No le ha ido nada. Ha ganado muy pocas ligas. Muy poquitas ligas.
0: Es más, creo que el señor Negreira, el señor Riquelme, creo que habló del caso Negreira. Creo que Forrido tiene el último audio. Porque le preguntaron si va a seguir el caso Negreira, si es el presidente del Real Madrid.
1: ¿Qué dijo? Tiene que seguirlo.
4: ¿A usted le parece, si lo quiere se lo cuento de otra manera, a usted le parece, aquí quiere datos, que el Real Madrid no tiene ningún jugador en la selección española, ¿no?
0: Este es el tema de los jugadores.
4: Si yo soy presidente del Real Madrid, que para mí eso me parece, en 16 mundiales que no ha habido, absolutamente, siempre ha habido jugadores del Real Madrid, yo como madridista estoy jodido. Y eso es una solución.
3: O sea, ¿son dos españoles?
4: Si yo soy presidente del Real Madrid...
3: ¿Son dos españoles?
4: ¿Habrá un jugador del Real Madrid?
3: En el Mundial.
4: Que habrá jugado el Mundial.
3: Está en la selección española y no juega en el...
4: Mundial con la selección española, claro. No es...
3: A ver si es la misma.
4: Bueno, oye, hay muchos.
3: Joder.
5: ¿Qué va a pasar, por ejemplo, con Negreira? Si él va a seguir pidiendo, igual que se está pidiendo hasta ahora, que todo lo que huela a Negreira desaparezca del arbitraje español.
4: Yo, si quiere, le contesto. ¿Preocupa al club desde que se salió de la Superliga al Barça? ¿Y antes?
5: No, pero sí.
4: No, es que
5: pero al socio 21, le preocupaba 22,
4: 23, 24...
5: Antes. Enrique, sí. Pero al socio,
4: sí, claro, al socio
5: le preocupaba antes.
4: Sí, pero la importancia...
5: Y de hecho, el socio... Se lo reclamó a Florentino Pérez.
4: Bien reclamado.
5: ¿Eh?
4: Bien reclamado, pero
5: claro, por eso digo.
4: Si a mí me parece adecuado, pero es que tenía reclamado antes. Mientras que era socio de la Superliga, aquí había que ayudar al Barça, un Barça fuerte. Y había que ayudar en la financiación y los avales. Oye, es que me parece. Entonces, epa, ahí sí que no. Ahí es otra de las líneas rojas. Oiga, es que son. No sé, es un fraude. ¿Y sabe lo que va a pasar? Que por no haber apretado en aquel momento, es que probablemente se vaya de rositas. ¿No? Bueno, y ahora le damos el tono. Sí, es que probablemente se vaya de rositas. Pues no era apretado en el momento que haya que apretar.
1: Es cierto que en su momento Florentino Pérez no se apersonaba contra el Barcelona ni nada. A medida empezó a perder, entonces se recostó al caso Negreira, Lo que pasa es que él no sabía que lo que tenía el Barcelona para ganar todo lo que ganó era un Piqué Negreira, un Puyol Negreira, un Busquets Negreira, un Messi Negreira, un Iniesta Negreira, un Xavi Negreira, y podemos seguir. La verdad que quien se crea que el Barcelona ganó todo lo que ganó por un tal Negreira, la verdad, está bien, se está haciendo trampa así solo. Lo cierto es que el caso Negreira...
2: Que también existía Enrique Negreira, ¿no? Obviamente, los Puyol sí, Negreira, también, los Negreira, sí, pero también...
1: También. Y el tema de que ningún jugador, que ninguno del Real Madrid fue a la selección española es porque la FIFA no permite que se lleven árbitros. Por eso no hay nadie del Real Madrid ahí, ¿no?
0: Jorge, me parece que la postura del caso de Negreira al señor Enrique Riquelme le puede servir, le puede venir en contra. ¿Por qué? Porque sí, esta es la bandera
2: que enarbola el señor Florentino.
0: El señor Florentino enarbola esa.
1: Pero él también la quiere enarbolar, me parece.
2: Lo oí dudando diciendo que Florentino se agarró de Negreira cuando dejó de ser socio del Barça. Sí, ahí sí se agarró de Negreira cuando se divorcia del Barça. Pues recordemos que...
1: Pero él dijo que quiere ir detrás del que...
2: Claro, pero fue la presión de la pregunta la que lo obligó como a encolumnarse. De comienzo, si lo oímos bien, de comienzo dice... Sí, claro, Negreira apareció cuando ya no era socio del Barça. Así fue lo que
0: dijo. El tono, cuando si usted dice como Florentino, nos robaron 7 ligas y somos capaces de pelear a pesar de
1: eso. Eso es lo que le gusta al socio.
0: Eso le gusta a la gente. Eso le gusta a Ricardo. Ricardo me escribía, ese es mi presi chino, me decía el otro día.
2: Pero
0: el señor Riquelme. Riquelme, voy acá. No, vamos a ver. Eran socios, eran amigos antes. No, Jorge.
2: Ahora, una cosa es importante aclarar. El Madrid no tiene representantes en esta selección porque no tuvieron calidad en esta temporada.
1: No tenían españoles.
2: Eran muy poquitos españoles.
1: Y los poquitos que tenían no tenían calidad.
2: No dieron la medida.
0: Es más,
2: Gonzalo era el que más se acercaba.
0: Se logra meter en la lista. El de la fábrica dijo que eran buenos y todo lo demás, pero al final no pudo mantenerlo. Pero bueno, está a punto de llegar nuestro invitado. Jorge, si gusta, mencione la lista, mencione la lista de Estados Unidos.
1: Bueno, le pedimos entonces, tenemos la lista ahí, ¿sabe que yo no la tengo? A ver si yo la tengo acá.
0: Aquí está Jorge. Ahí está entonces la lista
1: de la selección de Estados Unidos. Como porteros, Fritz Turner y Brady, Tim Ream, Trusty Richards, que por cierto está con una interrogante lo de Chris Richards. Hay que ver si mañana juega la final de la Conference League. Lo dijo el mismo Pochettino. Sí. McKinsey y Robinson, lateral izquierdo. El otro Robinson.
2: Antoine Robinson.
1: Por derecha Dest, que va a ser el titular, Freeman y Scully. En el medio, Adams con Roldán, McKinney, Berhalter, Tillman, Aronson. Por afuera, Tim Weah, Reina, yo lo veo más por el medio, Sendejas, sí. Pulisic, Arften, que para mí Arften es un lateral. Exactamente.
2: Claro,
1: y arriba, Balogun, Pepe y Wright. Pulisic, lo dije. No está Diego Luna, no está Turner Tessman, no está Aidan Morris, Yunus Musa y Josh Sargent. Lo de Sargent también llama un poco la atención. Sí. Son los convocados entonces por Mauricio Pochettino. Reiteramos, Chris Richard. ¿Él tiene todavía alguna duda? ¿Lo tenemos?
0: Tenemos a Mauricio, a Pochettino. Ah, a Pochettino no lo tenemos, Dani.
1: Sí, bueno, pero creo que se está trabajando la comunicación con Marcelo Balboa.
6: En los meses que vienen veremos la tu alineación preferida en los dos, o vas a cambiar y tratar de hacer cosas diferentes.
0: Sobre los amistosos.
7: Yo creo que tenemos que dejar preguntas para la próxima press conference, ¿no? Cuando veamos a todo el roster y analicemos a todos los jugadores, veremos qué alineación sacaremos contra... Ahora te puedo decir, me gustaría jugar con el equipo que comience contra Paraguay, sí. Pero no te puedo decir que el nivel de los jugadores, cuando lo veamos, podrían estar en forma o pensamos que necesitan un poco más de tiempo para encontrar la forma. Vamos a estar analizando día a día a todos los jugadores para ver cuáles son. Muchos jugadores que no han jugado mucho, muchos jugadores que vienen de lesiones, jugadores que tenemos que cuidar para llegar bien, que es lo más importante ahora, a partir de ahora, al Mundial, el partido de Paraguay.
6: ¿Y con el portero?
7: Portero está abierta. O sea, es también ver un poco lo que transmiten, ¿no? El estado de forma, el estado emocional de cada uno y después tomar decisiones.
6: Can you pass two back to Roberto, please? Uno más. Gracias.
8: Pues le seguimos la corriente en español, entonces, Mauricio. Acá. Oh, ¿cómo estás?
7: Estaba mirando allá atrás.
8: No, aquí estoy. Oye, Alex Zendejas ha estado entrando y saliendo de las convocatorias que has tenido. ¿Cuál fue el punto determinante para ti, al final de cuentas, para convocarlo al Mundial? ¿Y cómo lo ves ayudando al equipo?
7: Bueno, Alejandro siempre es un jugador que... Para nosotros representa un montón de posibilidades, ¿no? Yo creo que debe ser el único con perfil de banda, pero también es un jugador que te puede jugar interior, en los pocket, en half space. Es un jugador que tiene gol, es un jugador que comunica muy bien con el resto de sus compañeros, que tiene una muy buena relación. Es un jugador que genera muchas cosas positivas. Yo creo que es un jugador muy interesante, desde lo táctico, de la flexibilidad táctica que queremos encontrar, desde la cualidad que él puede aportar en el campo, pero también, lo que también hay que ver es que es un torneo de casi dos meses de convivencia, y yo creo que es importante no solamente esa calidad que estoy mostrando, sino que también que tengan esa calidad humana para también, cuando te toca estar en el campo, tener esa... ¿no? Posibilidad de rendir, pero también cuando estás fuera, de apoyar a tu compañero y crear esa atmósfera que se necesita para tener un buen ambiente para poder crecer a través de eso.
1: Bueno, a ver, la prensa lógicamente quería ver si le podía dar los 11 contra Paraguay. Es muy difícil que un técnico te vaya a adelantar faltando tanto para ese partido. Pero bueno,
2: y con dos partidos tan complicados de preparación, Jorge, porque curiosamente le cae un... Es Senegal el de África, ¿no? Senegal sí. Y Alemania.
0: No sé, Alemania
1: usted tira nombre, después usted no está seguro y nos deja pegado a nosotros. Constantemente hace eso.
0: Es razón.
1: Es Senegal, yo qué sé, no me acuerdo sí. Si es Senegal. Si usted lo va a decir...
2: No me acuerdo yo y no se acuerda usted. Ahora, son dos rivales muy complicados, uno de África y Alemania. Ahora, sí, salga bueno. Con esos dos rivales faltando tan pocos días para jugar el Mundial, yo no saco todas mis armas.
1: Señoras bueno, y señores, nos vamos a la ciudad de Nueva York. Nos vamos con un hombre que supo vestir la casaca de la selección de los Estados Unidos de Norteamérica. ¿Cómo no recordar aquel Mundial fantástico de 1994? Hablamos de Marcelo Balboa, quien nos hace el favor de aceptar una invitación después de muchos años. Yo no sé los años que no hablo con Marcelo, pero lo he seguido, lo he visto en diferentes medios donde ha estado trabajando y haciendo un trabajo excepcional realmente. Y bueno, hoy tenemos el honor de contar con él aquí en Jorge Ramos y su banda. ¿Cómo te va, Chelo? ¿Cómo andás?
9: Querido, ¿sabes cuánto hace que no me invitas a tu programa? Y ahora me
1: tenés toda la razón. Tenés toda la razón. Tenés toda la razón. Soy un desconsiderado absoluto y total. No, es muy cierto. Pero por suerte, siempre.
2: Échele la culpa a la producción. Échale la culpa a la producción.
9: Ahí está. Ahí está. Ahora juega la banda. La banda lo escucha.
1: A ver, ¿cómo anda, Marcelo? De verdad, te seguimos aprendiendo contigo, tus opiniones, tus puntos de vista. En algunos podemos estar de acuerdo, en otros no, pero siempre nos enriquecemos con lo tuyo. Marcelo, bueno, primero, estás en las nuevas oficinas de MLS, ¿no verdad? Me dicen que son espectaculares.
9: No, eso te muestra cuánto creció el fútbol. Y eso es lo que me encanta del fútbol. Siempre vamos a tener opiniones diferentes, pero eso es lo que me encanta del fútbol, porque claro, podemos sentar y podemos hablar y mirar diferentes puntos de vista. Y eso es lo que me encanta de este deporte. Pero mira cuánto crecimos, a dónde estamos ahora, a dónde estamos 20 años atrás. So, la verdad, eso es lo que me encanta del fútbol acá en Estados Unidos. Por fin llegamos a un punto donde la gente está mirando, está buscando, mejorando todos los días, buscando partidos en Apple TV. So, la verdad, es una cosa que nunca pensamos que iba a llegar tan rápido. Jorge, la verdad, porque nosotros pensamos que iba a llevar mucho tiempo llegar a un punto donde esta liga iba a ser competitiva, pero es competitiva contra Liga MX, es competitiva en otras partes del mundo. So, la verdad, por ahora yo veo esta liga en un buen nivel y está mejorando todos los días.
1: Sin duda, yo me llevo muchos palos, principalmente de los seguidores mexicanos, porque yo digo que ya hay una rivalidad, ya hay un nivel parejo. Es cierto que cuando vamos, por ejemplo, el sábado se juega la final de la Conca Champions y la juegan dos equipos mexicanos, ¿no? Pero la competitividad ya está ahí. Después la pelota pega en el palo, se va afuera, el árbitro decide un penal que no fue, o lo que sea. Y bueno, pero lo cierto es que antes no se competía. Y...
10: El 19 de septiembre de 1988, Washington D.C. vio nacer al que se convertiría en uno de los jugadores más determinantes de la NBA, Kevin Durant. Nombrado el mejor jugador del país jugando para la Universidad de Texas, fue reclutado en la primera ronda por Seattle. Pasó a los Warriors de Golden State, en donde brilló y conquistó dos anillos de la NBA. Es por esto que Kevin Durant es el ícono de la canasta en TUDN Radio.
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22: Ricardo Ferretti. Conocido como el Tuca, es un exfutbolista y entrenador brasileño naturalizado mexicano. Uno de los entrenadores con mejores números en la historia del fútbol mexicano. Fue una leyenda con Tigres de la Universidad Autónoma de Nuevo León, ganando 5 títulos de liga, y es uno de los entrenadores más galardonados de la Liga MX, con 7 títulos. Actualmente es parte de ESPN México, y ahora se une a Los Jefes, con Álvaro Morales.
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23: Yo soy Andrea Márquez y soy parte del equipo de la Red Hispana. Estamos viviendo tiempos difíciles. Algunos de nosotros tenemos la oportunidad de quedarnos en nuestras casas y, por fortuna, hay luz al final del túnel. 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
26: ¡Ahí vamos, Antonio!
27: ¡Ya llegué, mensos! Oigan, traigo botanitas, ¿eh?
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27: ¡Sí! ¡Sí!
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0: bizcocho.
1: Con la galleta. Hola, hola, hola, hola, ¿cómo están? Bola de inútiles a toda la bandera. Bienvenidos a su espacio cómico musical preferido. Con ustedes, Inutilandia. Con mucha alegría, como siempre, mi Darín Tititi, Darín Catalavera, mi Zuley Zuley, mi cabecita de algodón, Toño Murillo, su oink. Estoy de buenas, como siempre. Vamos a echarle con todo el cotorreo preciso para que usted se la pase de lujo aquí en TUDN Radio. Por supuesto, en compañía de todos los que están en la chamba, los que vienen de la chamba, los que tienen flojerilla. Uh-huh. Muévase, muévase, muévase. Si trae flojera, muévase. Uh-huh. Enjundiésese para que su cuerpecito le mande el dato al cerebro y se ponga de buen humor, como debe de ser. Así que vamos a pasarla bien padre, como dice el Puma. Agárrense de las manos. No importa que sea mamá martes, miércoles, jueves, viernes, cualquier día es bonito para pasarla bien, bien padre. Así que bendiciones para todos y arrancamos saludando a mi Darín. Darín Catalavera.
2: Muy buenos días.
1: Clave Morse.
2: Sí, no, ¿cuánto creo? Regresaste recargado, oye.
3: Ah, sí, siempre. No, sí, siempre, siempre. No,
2: sí, ¿eh? Estás recargadito.
3: Sí, siempre.
1: No, Darín, ¿cómo sabes si en algún lugar del planeta Tierra algún robot o extraterrestre nos está escuchando? ¿Que hablan en su idioma?
2: Claro. No manches, Antonio. Estás bien loco. Pero les mando un fuerte abrazo a todos los que nos están escuchando. Qué bueno que están aquí con nosotros. Qué bueno que regresaste, Antonelli. Ah, gracias, sano y salvo. Sí. Tristecito. ¿O no tristecito?
1: No, fíjate que no, sí. No,
3: la verdad, la verdad.
2: Ya, Antonio.
3: La
2: verdad. ¿Cotorreo? Ya, ya, Antonio.
1: No, les voy a hablar.
2: Ya, ya, Antonio.
1: Sí, ya, déjame hablar, pues. Sin.
3: Suéltalo, suéltalo. No, suéltalo, no, no, déjame
1: no
3: ir.
1: No me puse, Antonio, triste.
2: Cuéntame. No, pues, ¿cómo te sientes este día?
1: No, porque cada que me desahogo con ustedes me mandan el chilacate.
2: ¿Acaso no te sientes triste?
3: Antonio.
1: No, no.
3: Antonio.
2: ¿Estás apachurrado? ¿Estás depresivo? ¿Sientes ganas de llorar? Déjame decirte que no estás solo. Hay muchos pumas que se sienten igual.
1: ¡Ay, no! ¡Qué padre!
2: ¡Mesa! ¡Oh, qué larga! Así que tal mi plática motivacional, Antonio.
1: Tu plática motivacional.
2: Para apoyarte, Antonio.
1: Dijiste mento,
2: acompañarte.
1: Acompañarme en el dolor.
2: Hacerte sentir mejor.
1: No, está bien. No, no.
2: Qué bueno que estás bien.
1: Te cuento.
2: Claro.
1: Eso, muy bien, Dani. Bienvenida. Mi querida Zuley, Zuley, Zuley, Zuley, buenos días.
3: Buenos días, Dani, buenos días.
1: Calor.
3: Antonio, no manches, ¿con qué hay que...?
2: ¿Qué? No manches.
3: ¿Y qué hay?
1: No,
3: que
1: no sé
3: qué.
1: Pues,
3: ¿y qué, mi Jimmy?
2: Yo soy la que le está diciendo.
1: Ajá, entonces, güey. Entonces, ¿es que no te es triste, güey?
3: No, Dari, Dari, lo que pasa es de que vele la, nada más el semblante.
1: Ah, la gente.
2: Estás petoto.
1: Es petoto.
2: Estás petoto. Sí.
1: Estás re... Ya, ya.
2: Estás re petotón.
1: Estás re peto, ya.
3: Buenos días, Antonio, Dari, pues, también buenos días. Qué gusto saludarlos. La verdad, qué bueno. Igual el sol sale para todos, Antonio.
1: Sí, suele.
3: Don't worry,
1: ya habrá revanchas, tranquilo. No sé en cuántos años, pero habrá una revancha.
3: Conviértete en Antonio Stóteles.
1: Antonio Stóteles, qué bárbaro.
3: Sí, sí, sí.
1: Qué buen técnico. Oiga, bueno, ahí está.
3: Ya está afuera, ¿no?
1: No, no, no. No, ah, no te dejes llevar. No me ya digas. Ves tus notas.
2: Antonio, oye, tú siempre viendo Zule. Facebook, no más.
1: No, no, es, no te dejes llevar por el Facebook. Inútil, Zule.
3: Antonio, por eso te pregunto a ti, Antonio. No.
1: Efraistóteles se queda, Zule. Ajá, tranquilo, ¿sí? Tranquilo. Okay, okay. Hasta que seamos campeones. O sea, se va a quedar como 10 años más. Bueno.
2: ¿Cuál fue su última final antes de esta?
1: ¿De él?
2: De Pumas.
1: La de Pumas en el 2020.
2: Ok.
1: Pero
3: Lilini era el técnico.
1: Lilini era el técnico.
3: Lilini.
1: Okay. Lilini. Y antes de esa, 2005. O sea,
2: ¿cómo es que fue en ese entonces?
1: El promedio Pumas León, dare.
2: Ajá.
1: ¿Por qué crees que el coraje el León, dare?
2: Entonces, ¿quién ganó entonces?
1: Fue por default, dare. Fue por default.
3: ¿Quién no se presentó?
1: No se presentó Pumas.
3: ¿No se presentó?
1: No, no alcanzó a llegar el avión.
2: Ah. ¿Pero
1: se quedó sin gas?
2: ¿Sí? ¿Sin gas?
1: Lo repujaron.
2: Sin gas.
1: Sin gas. Sin gas. ¡Dale!
2: ¡Antonio!
1: Estamos regresando ya, ve.
2: ¡Añoño!
3: ¿No llegó al estadio?
1: No llegó al estadio. Oh, ya. Ayer me estaba pensando eso en el avión. ¿Qué pasa si no nos quedamos sin gasolina? Sin,
2: sí.
1: En el avión. O sea, ¿quién la reempuja? ¿Cómo pues, prende el avión? ¿En tercera?
2: Lleva a decir algo muy políticamente incorrecto. Right. Te estoy diciendo.
1: ¿Se lo empujo?
2: No. No.
1: Ok. Pues dime.
3: Díselo, Dani. Dime,
2: no, no, pues caería.
3: No, total.
2: Pero debe tener como su reserva, ¿sí? ¿No?
1: Ah, no, claro. Sí, claro. Es que, porque te avisa, ¿no? En ese momento pensando... se está recargando el combustible.
2: ¿Ah, sí? Ya, así te
1: así habla.
3: Pero cuando estás en tierra, Antonio, ¿no? Cuando
1: sí, en tierra, no, de boca en el aire.

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7: Antonio, pues por eso.
8: Luego te dice, no lo vayas a vetar 3 meses, Antonio. Ajá. No manches.
7: Sí, no. Es que
9: espérate, o sea, es una pregunta nada más. Solicita información. Nada más.
7: Así de sencillo. Pero pronto de lo que decidimos qué hacer, Bruja ha vetado una semanita.
9: Una semana.
7: Por atascado.
9: ¿Una semana?
7: Sí, una semana corta. Es martes. Ya. No importa, Solís.
9: Es viernes ahora.
7: Yo dije, Dario, ¿poco no? Yo advertí. Si Pumas gana, toda color de rosa. Si Pumas pierde, voy a andar momomomo, mimimimi, mumumumu. Así que, y aparte por andar de payaso.
9: A ver, sáquense. Entonces...
7: Una semana de bruja por andar de güey. Nada de que mis efemérides y que la canción, nada. Sáquese la ingada.
9: One week.
7: Hay otro güey que también escribió, pero ya está vetado también. Si Pumas no aprovechó
9: esta liguilla... ¿Quién es el vetado?
7: Si Pumas no aprovechó esta liguilla, ajá, donde equipos como Tigres y Toluca se enfocaron más en calificar al Mundial de Clubes, donde a Chivas le quitaron su base y América y Monterrey anduvieron de capa caída...
9: Eso sí es cierto, Antonio, eso
7: ya
9: sí
7: no
9: es cierto.
7: Sé a Chivas le quitaron su base. Presentar esa eso sí es cierto, oportunidad. Antonio. Creo que en los próximos 10 años ya no se verán en una final. Como ya está vetado, pues no hay bronca. Que siga su veto. Sáquese la ingada. Ya está vetado, no importa. El ping-pong. Okay. Buenos días, tóxico. Es nuestro George, saludo. Este George anda bien carreta desde que terminó la final, ¿eh? Como no queriendo ahí que...
9: ¿George?

0: Abrazo, hermano, bienvenido. Pero una foto de Rotondi, güey. O sea, o pone algo de Cruz Azul, el güey.
1: Ah, bueno, pues te está dando la bienvenida.
0: No lo voy a meter nada más porque Antonio, hasta eso nos saluda de todo.
1: Te está dando la bienvenida.
0: Saludos, saludo a la maliciosa Chucky, al gran Zuli y para vos, hermano.
1: Buenos días.
0: Un argentino los vacunó, qué pena. Ah, sácate la ingada, mi George. Bueno, ahora rapidísimo porque hoy, martes 26 de mayo, tenemos muchas cosas que platicarle y arrancamos con el día de 26. Ya se me perdió, está haciendo tiempo. Ya lo tengo. Faltan 219 días.
2: Es que no es fácil, Antonio.
0: No, pues ya te entendí.
1: Se ve fácil. Se ve fácil.
0: No, ¿sabes por qué no lo abren, güey? Faltan 219 días para finalizar el año y 16 para que arranque el Mundial.
2: Sí, nada, Antonio.
0: Nada, Dari, que no. Hoy es Día Mundial de Drácula, Dari.
2: No.
0: Para que chupen la sangre, Dari. Para que chupen, para que succionen. Hoy es Día de succionar.
2: Yo tengo un chiste.
0: ¿De Drácula?
2: Chiste.
0: ¿De Drácula?
1: A ver.
0: ¿De Draculero, Dari?
2: Está Draculero, Antonio. Ajá.
0: ¿Está Draculero tu chiste?
2: Está Draculero mi chiste, Antonio.
1: A ver, venga.
2: Ay, no, sí está bien pinche, Antonio, mejor no. No me cuenta. Bueno, ya.
0: A ver.
2: Está un vampirito parado.
0: Un vampirito parado.
2: Y le dice...
0: ¿Un vampirito amarrando?
2: Un vampirito. Es un vampirito. Y llega otro vampirito y le dice... Hola, ¿cómo te llamas? Me dice... Vampirito. ¿Y tú? Otto. ¿Otto qué? Otro vampirito. Ay, sí está muy draculero.
0: Estuvo draculero.
1: Sí.
2: Sí.
0: Estuvo draculero.

0: saludo.
1: De Jun.
2: De Jun. Está culera la canción. Sí.
1: Hoy que es el programa Draculera, Antonio.
2: ¿Más? ¡Dale, güey, canten! ¡Che, Drácula! Ya, que no ame. Bueno, el día de hoy también celebramos los santos de Santa Mariana y San Felipe Neri. Oh, ¿hasta qué? Nombres más Felipe o menos.
1: ¿Neri?
2: ¿Neri? San Felipe Neri. Neri, sí. Y también Santa Mariana está normal, ¿no? Hasta que no hay nombres ulerillos. Bueno, arrancamos las efemérides, mi querida. Dale.
1: ¿Quién crees que me pasó el guión, Antonio?
2: Qué bárbaro, dale. ¿Otra vez, dale?
1: No, Zuli me dijo, aquí está, por si no lo...
3: Sí, es que no, por no, si... no veía.
1: Esos son amigos, qué bárbaro. A ver, el 26 de mayo... El 26 de mayo de 1938, el Club Atlético River Plate inauguró el Estadio Monumental Antonio Vespucio Liberty en el barrio de Núñez, en Buenos Aires, con un amistoso en el que venció 3-1 a Peñarol.
3: Un 26 de mayo de 1955, el bicampeón mundial de Fórmula 1, Alberto Ascari, falleció trágicamente tras sufrir un accidente mientras probaba un Ferrari deportivo en el circuito de Monza.
2: Y un 26 de mayo de 1959, en Paraguay, se creó la Unión de Fútbol del Interior, la UFI, institución rectora del balompié en las distintas ligas regionales del país uruguayo.
1: El 26 de mayo de 1959, el lanzador Harvey Haddix de los Piratas de Pittsburgh logró la hazaña de lanzar 12 entradas perfectas contra los Bravos de Milwaukee, pero perdió el juego y el partido perfecto.
2: ¡Súbele!
1: Nunca me había pasado esto al aire, oigan.
3: Se ve mal.
2: Lolita ya la salta del cuerpo de Lore, que no te pertenece.
1: Es el licuadito, Antonio.
2: Se tomó la banana.
1: Ay, no, Antonio, por favor.
2: De licuado,
1: el programa Draculero, Antonio.
2: Es el programa Draculero.
1: En el inning número 13.
3: Y un 26 de mayo de 1985, la Juve, la vecchia señora del calcio, se consagró campeona de la Copa de Europa, actual UEFA Champions League. Europeleque. Es la Champions, ¿verdad?
1: La Champions.
3: Justamente al derrotar 1-0 a Liverpool en la final disputada en el estadio Heysel de Bruselas, un evento marcado por una de las peores tragedias de la historia del fútbol.
2: Y un 26 de mayo de 1999, como recuerdo ese partido, en un cierre épico, el Manchester United remontó de 1-0 en contra, contra el Bayern Múnich, con 2 goles en el tiempo de descuento, coronándose campeón de la UEFA Champions. Ahí vamos. Sos...
3: ¿A poco?
2: ¿Estás haciendo reír?
1: Ay, no más, Antonio. Es que, ¿y sabes por qué me acuerdo de ese juego?
2: ¿Por qué?
1: Porque había un señor que estaba vendiendo chicharroncitos. Entonces
2: yo... Sí me acuerdo de ese juego, dale. Sí lo vi.
3: ¿Y luego qué? ¿Luego qué?
1: Sus anécdotas.
2: Yo estaba, me estaba agarrando uno al izquierdo y tomando al derecho.
1: No manches. El 26 de mayo del 2004, el Oporto de Portugal, dirigido por José Mourinho, conquistó la UEFA Champions League tras derrotar 3-0 al Mónaco en la final.
4: 1-2, 1-2-3-4.

0: Ayer, aproximadamente como entre las 8 de la noche, comenzó a circular un gran rumor, un run-run, de que Efraín Juárez dejaba de ser técnico de Pumas por decisión propia.
1: ¿Efraistóteles?
0: Efraistóteles, que se iba al fútbol de Europa, que tenía ofertas en Bélgica y en otros lados. Pero su representante, bueno, lo avisó David Faitelson en sus redes sociales, que habló con su representante, que no hay nada, que él se queda de su parte, a menos que la directiva decida lo contrario. Pero a Efraín, Efraistóteles le quedan 6 meses más todavía, o sea, hasta diciembre, le queda todavía de contrato, y con una opción a renovar, con opción a renovar. Entonces, tranquilos Pumas, relájense, seguiremos viendo partidos todos atrás. Entonces, mientras esté Efraín, habrá película todos echados para atrás, habrá camión, entonces todos tranquilos.
1: Antonio. Órale.
0: A menos de que, insisto, la directiva en las próximas horas decida que de parte de ellos que no.
1: Ok, oye, ¿es David Baldwin o David Baldwin?
0: ¿Quién?
1: El representante de...
0: ¿J Balvin? No, es el cantante J Balvin.
1: Aquí dice David Baldwin, Antonio.
0: Ah, sí, el representante. Sol.
1: Sí, eso es lo que estoy diciendo.
0: David Copperfield.
1: Oye, ¿ya desapareció David Copperfield?
0: ¿Desapareció David Copperfield?
1: Ya no se ha escuchado como anteriormente.
0: ¿David Copperfield?
1: David Copperfield.
0: David Copperfield.
1: Copperfield.
0: Copperfield.
1: Copperfield.
0: Copperfield.
1: Copperfield.
0: Es que tú cómo lo estás pronunciando. ¿En inglés qué?
1: Copperfield.
0: Yo en británico.
1: Copperfield.
0: Copperfield. Esto es normal. Bueno, pues Efraín Flores. Uh-huh. Efraín Juárez se queda. Que hay una imagen muy, muy buena en la final, ¿no la vieron? Donde cuando mete el segundo Cruz Azul. Que dice, ya valió Berta, güey. Le dice a Luis.
1: Ya bailó Berta.
0: A su auxiliar, ¿cómo se llama? Luis.
1: Luis Pérez.
0: Y le dice, ya se acabó, güey.
1: Ya no hay tiempo.
0: Sí, güey. Sí, la verdad.
1: Pues ¿qué estaba esperando? Dari, pues también que estaba esperando.
0: La verdad, eso, sí.
1: Claro.
0: La tragedia se fue yendo así por pasos. Como película, güey. Así como lo pedía Efraín. O sea, vas ganando, ¿no? Y luego te empatan luego en el segundo tiempo.
1: Vas ganando, sí, cierto.
0: Te empatan.
1: 1-0. Y con eso ya.
0: No, y luego te expulsan a Antuna. No, pero antes de eso, te sacan la Carrasquilla ojo por ojo, papá. Así como Carrasquilla sacó en su momento a Mier por el
2: lesión. No, pero antes de eso.
0: Sacaron antes de eso.
2: La riegan en el gol.
0: Autogol, güey.
2: Autogol.
0: Oye, se te lesiona Carrasquilla. Te expulsan a Antuna. Te expulsan el que entró y no hizo nada, te lo expulsan. Y cae el último gol ya en los últimos segundos del partido.
1: Y aparte autogol.
0: No, el primero fue autogol, pero el segundo...
1: Por eso.
0: No. Qué tragedia, güey. Qué tragedia, pero lo bueno que te quedas, güey.
2: Ay,
0: adiós.
2: Está bien,
0: vamos a comer.

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0: por tu DN Radio. Saludos al buen Jesús Medina, dice, efeméride, un día como hoy, 26 de mayo, pero del 2013, cabezazo de Moisés Muñoz. Sí, la final del Cruz Azul contra América, un día como hoy, exactamente.
1: Justamente, el día de hoy.
0: Un día como hoy, 26 de mayo, Zuli, okay, cuando el América le dio la voltereta y ganó en penales a la máquina. Dice por acá el Xavi Alonso, buenos días, tío Toño. ¿Cómo quedaron los Pumas? ¡Ay, otro! Por payaso.
1: ¡Oh, Antonio! Otro, ver, no me digas. ¿Quién
0: por
1: es?
0: Por payasito. ¿Quién? Este, a Jesús, Xavi Alonso. Ah, este güey 2 días, porque hasta eso, 2 días. El Bruja porque cae gordo. Pero al Xavi Alonso 2 días nada más.
2: Xavi.
0: El Pumas se murió de nada, se echó para atrás. Saludos y buen día.
2: Alonso.
0: Pues ya te metábamos, güey, por andar de payaso.
2: Solo 2 días.
0: Todo aquel que empieza con sus mafufadas de que, ¿cómo quedaron los Pumas? Y que no, no dijeron no. Ayer, no supe el resultado.
3: Tienes que aguantar.
0: Se me va la ingada. No,
2: Antonio.
0: No, ya dimos ayer información.
2: Información que cubra.
0: Ya es martes,
2: Antonio.
0: Ya esto ya se acabó. El martes, ya es martes. Ayer tuvieron todo el mendigo día para enterarse.
2: ¿Cómo ves, Daría, este?
3: No martes, Antonio.
0: No martes, sí, Marto. Dice por acá el Eutel Espinosa. Buenos días, Antonio. ¿Cómo estás? Zuli, Darinka, buenos días.
2: Buenos días.
0: Pregúntale a Toño si no. ¡Ah, hay otro! ¡Pónmele! Eleuterio Espinosa, pónmele ahí otros 2 días también. Va parejo, 2 días, dice.
2: Eleuterio.
0: Pregúntale a Toño que si no sabe cómo quedaron los Pumas. Es que no escuché ayer. Por baboso. ¡Vámonos! Ya dije, a todo el baboso que me esté diciendo, ¿cómo quedaron los Pumas? ¿Me informas? Vetadito, 2 días. Sáquese la chingada.
2: Uy, pues mejor ni los bets, Antonio.
0: Ahí está.
2: Dos días, ¿para qué sí?
0: 2 días, Antonio. Tranquilo, Zuli. Teo Reyes. Hola, buenos días, Toñito. Que tengan un excelente martes. Hoy estoy... Toñito, yo solamente quiero decirte una cosa. Nos burlamos de tu dolor. Perdón, te acompañamos en tu dolor. Toñito, de tus Pumas, perdieron. Todo bien, amigo, tú relájate. El buen Andrés Cartas Ibarra dice... Buenos días, estimados conductores, y feliz martes para ustedes y para los que somos radioescuchas. A pocos días de que comience el mundial, he estado viendo las cápsulas de las leyendas del balón sobre los mundiales de Octavio Rivero y Dari. Uh-huh. Muy interesantes, ¿eh? Historias que no tenían conocimiento alguno. Me falta ver el del 74 en adelante. No, espérate, que el del 69 no lo disfrutaste.
3: ¡Antonio!
0: El del 69 estuvo deliciosísimo esta cápsula.
2: Buen mundial,
0: el sí, del 69, sí. Este, lo que enjundia. También el Gabriel Alegría, me manda una foto de Efraín Juárez como quinceañera. Ah, pues también, pónmela ahí, Zuli. Gabriel Alegría, 2 días también. Ya Gabriel, dije, güeyes, al inútil que me anda con sus mensajes de que me dices cómo quedaron los Pumas y se me va la ingada. Cállese. Viendo despiadado. Con ustedes, mi Octavio Rivero.
4: ¿Cómo estás, Toñito? Darinquita y Zuli Ledesma, ¿cómo están?
2: Buenos días.
4: Toñito, ¿sí, amigo? Yo fui testigo de tu estoicismo, de tu valor ante la vida, porque quiero decirles que no lloró. Oye, yo estoy de testigo que no lloró ahí.
0: Ahí.
3: Claro.
0: Ahí.
4: No. Quiero hacer énfasis. Ahí.
0: Ahí.
4: Ya después, en la mañana, cuando le hablé, le dije, ya está tu coche ahí. Ya me contestó así de, sí, amigo. Sí, ahorita ya salgo.
0: No, y el chofer a Cruz Azulino, hijo de la ingada, me viene echando carreta.
4: Por cierto, te iba a decir cuántas estrellitas le poníamos.
0: No.
2: El chofer lo
0: ponle una y media, güey. Ponle una y media.
4: Una y media estrellita. Una, porque no se puede poner una y media. Una estrellita, nada.
0: Nada más ponle una.
4: Sí. Por fascineroso y majadero. Le voy a poner una estrellita justamente por eso.
0: Nada, todo bien.
4: Fascineroso y majadero.
0: Oye, no, a toda la
4: bandera.
0: Oye, muchas gracias por todo, mi querido Octavio. Por todo el recibimiento por allá y por la chamba. Oye, tú fuiste testigo. Ni chance hubo de ponerse triste y nada en cuanto. Es más, cuando marcó el gol Rotondi, ahí comenzó la pachanga, güey. Marcó el gol Rotondi y ahí comenzó ya todo mundo a... Pues los que estábamos detrás de la portería y...
4: Aparte Rotondi, yo pensé que se iba a correr hacia donde yo estaba. Yo estaba detrás de la portería, justo donde mete el gol Rotondi. Se fue del otro lado, que era donde estaba la afición de Cruz Azul. Y dije, bueno, ya esa es jurisdicción de mi
0: Toñito. Y ahí yo estaba, y dale, Zule. entonces ya no hubo chance como de lamentarme, de enfrega, tenemos que chambear, y me puse ahí a seguir a Rotondi, y luego cuando ya regresaron para mover, prácticamente se acabó el partido, pues sí, otra vez se fueron para los de la barra de Cruz Azul, y ahí estábamos en friega, entonces, a partir de ahí, ¿qué fue, amigo? Como una hora completa, casi hora y media, una hora y media casi completa, de puras, buscando los, porque que o sea, tienes que estarles correteando a los futbolistas, porque obviamente están festejando con su familia. Claro,
4: y aparte de todo, también entenderlos de que lo que ellos quieren es festejar con la familia, quieren estar con sus esposas, con sus
0: por ejemplo,
4: hijos, con sus papás.
0: Ayer le decía al Vaselino, ¿no? Le decía al Vaselino y un poquito, para conseguir la entrevista de Carlos Rodríguez, de Charlie, tuve que estar correteando yo creo que unos 15 minutos, güey, pero porque... Desde que comenzó a darla como la vuelta olímpica.
3: Corriste más que Yuniño.
0: Más que Yuniño, no, iba caminando.
1: Yuniño.
0: Pero él iba con su niño y con su esposa. Entonces yo me le acerqué oye, y me decía, espérame. Sí, pero espérame.
1: Espérame.
0: Sí, pero espérame.
1: Espérame.
0: Sí, pero espérame.
1: Espérame.
0: Jugó con su hijo, se sentó, pero no me le quería despegar. Porque...
3: Ya, ¿o qué la chingada?
0: Ya, ¿o qué la? ¿Le doy su mamila o qué? Le dije yo.
4: Oye, a mí me pasó, ¿sabes con quién? Con Palavecino, que llego, lo empiezo a entrevistar y de repente comienza a dar la vuelta olímpica. Ajá. Y todavía ni siquiera le había soltado la primera pregunta cuando me dice, oye, ¿están dando la vuelta? ¿Puedo? Y vamos, los dos corriendo.
0: Pero no te le despegas ahí, ¿verdad? No te le despegas.
4: No, no, claro, de hecho ahí justamente la vuelta olímpica de Cruz Azul sí fue, creo que cine absoluto, porque justamente no habían dejado salir a la Rebel todavía, y entonces cuando da la vuelta olímpica
0: Cruz Azul, sujeta, la afición
4: se llena el estadio
0: en sujeta,
4: le dieron la vuelta olímpica y se escuchaban los Goyas y todo eso, y el ingeniero, el video que está en las redes sociales de TUDN Radio con el Inge Velázquez levantándoles la copa enfrente a la Rebel, es pura poesía, señores, pura poesía.
0: Si ya había rivalidad entre Pumas y Cruz Azul en los últimos dos años fuerte, con esto, Dari, es un parteaguas. Va a estar genial la rivalidad entre Pumas y Cruz Azul ya. Más.
4: Esto creo que ya sí
0: es un clásico. Esta es una humillación muy fuerte para los Pumas, de verdad. O sea, ya no estoy hablando si que le voy o no. Que te ganen en casa. Que aparte te lo restreguen de que...
1: No, sí le vas a los Pumas.
0: No, espérame. ¿No? Sí, pero aparte que te le restreguen a la afición de que...
1: Ajá.
0: Es el segundo título que festejamos aquí. Luego el Piovi diciendo... Ya tendría que ser nuestra casa, es más nuestra que de Puma. Sí. Hijo de la.
1: Pues eso es cierto, Antonio. Mentiras no estaba diciendo.
0: No.
4: Mentiras lo dijo,
1: Antonio. No dijo. Sí,
0: pero no es su casa.
3: Llegaron como aviadores, Antonio. Como aviadores,
0: ya se quieren quedar.
3: ¿Cómo se llaman paracaidistas? Paracaidistas. Como paracaidistas.
4: Los paracaidistas Cruz Azul.
0: Sí, pero. Sí, oye. Una experiencia bien fregona, la verdad, pero insisto, yo sí me quité. A ver, Octavio está de testigo. ¿En qué momento me viste Puma o en qué momento? Ni cuando entrevistamos a banda de Pumas me vio. Pues nunca perdí como que la onda.
4: Cuando íbamos en el Uber de ida al estadio, que dije, van a ganar los Pumas. La primera vez que le fallo, pero te dije que iba a estar muy apretado, ¿no? Dije, no sientan. Sí, te dije que iba a estar complicado. Pero híjole. Ahí sí fuiste muy Puma en algunos momentos.
0: Pero en el Uber. Pero en el Uber, sí. Pero adentro,
4: desde ya, que me ya decimos... estás en el Uber.
3: ¿Discutiste con el señor?
4: Me digas que no se te estaban.
3: ¿El Uber, Andrés?
4: Sí. Sí. Con todo el mundo, se peleó con todos. Man, qué mal carácter, qué malhumorado, qué bárbaro.
0: ¿Para qué me restrega el título en el hocico, el güey? No, iba bien botada porque ya iba al aeropuerto. Y el señor, bien amable, ¿no? Bueno, no era un señor, era como de mi edad.
4: Sí.
0: Pues bueno, señor los dos, me decía. Sí, señor,
4: yo ya somos señores.
0: Me decía, ¿a qué vino mi hermano? Le digo, pues a chambear, y ya le platiqué, ¿no? Viene a la final y que... ¡Ah, órale! ¿Y qué onda? ¿Cómo vio el juego? No, pues bien, le dije, yo soy Puma. Le digo, pues triste por el resultado, pero contento con la chamba. Ah, qué barba, yo soy del azul, me dijo, yo soy Cruz Azulino. Ajá. Me dijo, en sujeta, Así me dijo, güey. En sujeta, En su casa, En su casa.
4: Glorioso,
0: pero también bien amable.
1: ¿Y qué le contestaste, Antonio?
0: Y le dije, en este momento le doy una estrella, hijo de...
1: Y Antonio le contestó.
0: Y Antonio le contó. No, nada, le dijo, no, felicidades, disfrute. Disfrute este.
4: Y sabes, es lo peor, Toño, que te puede decir cualquier aficionado de Cruz Azul que dos de esas 10 estrellas que tienen hoy se las ganaron a los Pumas.
0: Sí, exactamente. Dos de esas 10 estrellas.
4: Qué doloroso. Sí, sí,
0: sí. No, pero la verdad, sí, lo del domingo para la afición de Pumas fue muy. Sí, les pegó con todo, ¿eh? Sí, fue un duro golpe lo del domingo, la neta.
4: Y yo dije, el día de hoy en los temas históricos voy a llegar y le voy a hacer como bien a Toñito. Yo dije, a ver, okay. Porque lo primero que te dije cuando terminó el partido, abracé a Toñito y le dije, el próximo año, amigo. El próximo año. ¿Sí o no, Toño?
0: Pues sí, güey, pero nada, me lo dijiste por quedar bien, porque... ¿Tú crees, güey? Ya con todos bien, el América bien, el Monterrey bien, la Chivas ya con
4: Tigres bien,
0: Tigres bien,
4: Toluca bien,
0: Chivas con sus seleccionados. No, güey, sacan. Yo mínimo otros 5 años para llegar a otra final, güey. Así bueno, como mínimo, güey.
4: Pero sí que tengo malas noticias, Toño.
0: Sí, más malas.
4: Híjole. A ver, suéltame. Es que eso es el próximo año, Toño. A ver, llevamos 110 torneos de este, el torneo clausura 2026 fue la edición número 110 del torneo mexicano.
0: Ok.
4: Y de esos 110 fue el número 60 desde que se cambió al formato de torneos cortos, es decir, 60 torneos con torneo, 60 torneos cortos llevamos, ¿no? Toño, la frase, el próximo año en torneos cortos solamente se ha cumplido en 5 ocasiones.
0: A ver.
4: Que un equipo que haya perdido una final regrese para ganar la siguiente final, solamente ha ocurrido en 5 ocasiones. No llegamos ni al 10% de las ocasiones. O sea, las posibilidades de tus Pumas son de ganar sí son bajas. No, Toño, no quiero que te metieres ahorita al suelo a
0: remontar. No, porque si no te puedo meter, culero, pero ya me ando enojando, güey.
4: No me metes. Bueno, sí, para el jueves sí.
1: No, Toño.
4: Quiero entender eso. Si me vetas hoy, ¿no entro el jueves?
0: Ajá.
4: Ah, ¿quién ganó? ¿Cómo le fue a los Pumas, Toño?
0: Vetado solo para el jueves.
4: Y... No, Toño, hasta
1: el próximo jueves.
0: Hasta el próximo jueves.
4: No. Que no se desarrolle toda la maldad de este señor en ti. Tú tienes el corazón noble.
1: Octavio, yo solamente soy el apuntador.
4: No, Zuli, tú eres la leyenda. La leyenda viviente. Y vamos a recordar a los equipos que sí se levantaron. Los que sí se levantaron de perder una final y regresaron al año siguiente para ganarla. Y vámonos con el Necaxa del verano del 98. ¿Te acuerdas aquella gran final previo al Mundial? A donde el Necaxa, por cierto, Zuli, al Necaxa le quitaron a su delantera titular para ese,
0: sí,
4: para ese
0: mundial. Sí, al matador, sí, a Cuauhtémoc Blanco.
1: Sí, sí, sí.
4: Al matador Hernández y a Cuauhtémoc Blanco, y yo no he escuchado, bueno, es que no hay, pero no he escuchado tampoco quejas de aficionados del Necaxa de que les desarmaron el equipo.
0: Pues sí, pues no hay ni aficionados, güey.
4: Es por eso, pero que no hay aficionados del Necaxa, dije ya, los que había. Pero mire, ese Necaxa pierde la final contra Toluca, un partidazo.
1: Muchos goles, ¿no?
4: Regresa. Sí, sí, sí, ¿te acuerdas que aparte de todo iba ganando el Necaxa por 2 goles y regresa el Toluca?
1: Sí, sí, sí, sí, sí.
4: Regresa el Toluca en esa final, pero eso fue en el verano del 98. Ajá. En el invierno del 98 regresa el Necaxa y le ganan a las Chivas Rayadas del Guadalajara en el mismísimo estadio.
1: Ni me acuerdes,
4: Jalisco.
1: Ni me acuerdes, Octavio.
4: Fue la primera vez, Zuli, que un equipo levanta de perder una final y después al siguiente torneo ganarla. Fue la primera vez en la historia. Y eso lo repitió el Pachuca. Los Tuzos del Pachuca perdieron el verano del 2001 contra el Santos Laguna y se recuperaron para ganar el invierno del 2001 venciendo a los Tigres. Fue el partido del golazo del Cookie Silvera, ¿verdad? Ajá,
0: sí, sí.
4: Desde media cancha. Ese golazo, ahí el Pachuca fue el segundo equipo. Sí, sí, que ese fue el partido donde el Pachuca le gana a los Tigres y de esa forma sería el segundo equipo que lo ha logrado. El tercer equipo que logró esto fue el Santos Laguna de la Apertura 2011, ajá, que perdió contra los Tigres. Que Tigres venía de romper una, bueno, venía a romper una sequía de muchos años de no haber ganado un título de liga, y a partir de ahí comienza la gran época de los Tigres, fue justamente contra Santos, en el Apertura 2011, que le ganan los felinos, y después Santos regresa y le gana el Clausura 2012 al otro equipo de Monterrey, a los Rayados del Monterrey, le gana esa final, tercer equipo que lo logra. El cuarto equipo que lo logró fueron los Tigres. En el 2017, los Tigres pierden contra las Chivas en aquella grandísima actuación de Santander. ¿Recordarás, Zuli? Lo claro. ¿Recuerdas, verdad?
1: El título sí, el título sí.
0: La jugada
4: no, la gran actuación.
1: ¿Cuál
4: de Santander.
1: ¿Cuál
0: Chivander?
1: ¿Cuál jugada polémica?
0: Chivander.
4: Antonio Murillo, por favor. Estoy en shock, estoy a punto de caer en un coma diabético por culpa de lo que acaba de decir el Zuli. ¿Cuál fue la polémica? ¿Le puedes recordar?
1: ¿Cuál polémica? ¿Cuál polémica? No hubo penalti ni nada.
3: Penal para las Chivas.
4: Dios mío. Sí, el penal para las Chivas. Y creo que es esta, lo cantó el Gabo Sainz. que también con lo parcial que es Gabo Sainz, él dijo penalazo. Penalazo, definitivamente. No, fue el penal que no le marcaron, más bien a Tigres.
0: Sí, exactamente.
4: Chivander, que no le marcó el penal a Tigres.
1: Pues no fue penal. Si no lo marcó, no fue penal.
4: Ah, Zuli casi le rompe la espinilla al pobre hombre diciendo que no fue penal.
1: Pues no la marcaron, pues no fue penal. Me voy a hacer como un colega.
0: Fue a Ismael, se me olvida el nombre, pero Expuma. Se me olvida el nombre de Ismael Sosa. Que así le revienta en la pata, sí. Zuli. ¿Eh? Es más, hasta el mismo, creo que fue Pereira, ¿no? ¿Fue Pereira?
1: Ajá.
0: Ya lo aceptó, que sí le dio un fregadazo, güey. Ya lo aceptó, güey. Públicamente que le dio un fregadazo.
4: Y tú no, Zulica, o sea, déjalo.
0: Bueno. Sí, hermano, ya aceptaron que fue un fregadazo. Ustedes no, güey.
1: Si no me acuerdo, acepto, no pasó, Zulica. Antonio.
0: Bueno, Octavio. Está bien.
4: Y ahora resulta que no me acuerdo. Qué bárbaro.
1: No,
4: la última vez que un equipo se levantó. A ver, no es frecuente, pero tampoco nunca ha pasado. La última vez que un equipo sí le salió lo de a la otra. Fue justamente el Pachuca que pierde contra aquel mítico Ratlas del 2022. La final la pierde el Pachuca y después regresa en el Apertura 2022 para ganarle al Toluca la final. ¿Te acuerdas que? De hecho, esa final creo que es la más aburrida que hemos tenido en los últimos años porque se definió en el partido de ida y en los primeros 5 minutos. Creo que a los 10 minutos iba ganando el Pachuca 4-0 ese partido en Toluca. Así que esa es la última ocasión, Toñito, de todo corazón deseo que la siguiente ocasión sea Pumas levantando el título de liga en el Apertura 2026, para que no llores tanto, porque fíjate no te quiero ver llorar.
0: Ya casi nos vamos, quedan 4 minutos, pero ayer hubo una entrevista con Keylor Navas, ya lo entrevistaron a Keylor, y él entre que sí que no, daba a entender que pues sí le exigían refuerzos a Efraín Juárez, o sea que él quiere regresar a una final, pero que tienen que analizar pues quiénes tienen que llegar y salir, porque sí, Pumas se tiene que reforzar.
4: Que le hizo falta banca, ¿no? A Pumas, al final del día sabíamos que si Pumas llegaba, necesitaba llegar con una buena ventaja a los últimos minutos, porque si no, no iban a aguantar, porque los jugadores de Pumas normalmente tiene 11. O sea, es que
0: su misma táctica de Efraín lo mató. O sea, su misma idea los mató. Pues sí, Zuli. Sus delanteros solitarios se fundieron, güey. Ya no traían gas ni aire. O sea, su misma estrategia.
3: Y eso todo de la liguilla, ¿eh?
0: Ajá, exacto. ¿Sí? Su misma estrategia de contragolpear, pues no funcionó. ¿A qué voy? Porque se veían muertos. Octavio está de testigo y todos aquí en lo que nos vimos.
4: Y un niño ya no podía
0: ni. Y un niño se perdió contra el América. Ahí lo de.
4: Uriel Antuna, esta expulsión fue porque ya no llegó. O sea, ya estaba cansadísimo. Uriel Antuna andaba arrastrando los pies por toda la cancha. O sea, la verdad es que ya no podía Uriel Antuna. Y esa expulsión llega tarde porque ya no podía ni con su alma. Como Toñito Murillo. A ver, Toño.
0: Sí.
4: Quiero que ranquees ¿en qué lugar están los tacos a donde te llevé el sal?
0: Ah, a ver.
1: Para empezar, ¿de qué eran?
4: Porque
1: los...
4: era un ranking, ¿eh?
0: ¡Qué chulada, güey!
1: ¿De qué eran los tacuas?
0: Taquitos eran de arrachera, de bistec, de... un chorro de cosas, güey, pero... Ajá. ¡Qué ricura, güey! ¡Oh! 10.10.
1: ¿Cerca del estadio del CEU?
0: No, no, no.
4: No, cerca de...
3: ¿Pero eran de esos tipos gourmet que se avienta el señor Octavito? ¿O de los de...?
0: No, Mari, me llevó al barrio. ¿Sí? Me llevó a...
1: Al barrio.
4: Mira, hoy lo llevé hasta
3: los tacos de barrio, esos que tienen Michelin.
0: No, pero...
4: Pues mira, estos taquitos deberían de tener estrella Michelin, ¿eh?
0: Sí.
4: Son buenísimos.
0: Yo me comí dos de arracherita y con eso estuve.
3: Ajá.
0: Atascadísimo.
1: ¿Tamaño de tortilla normal?
0: Normal.
1: O
0: normal.
1: De taco.
4: Pero súper bien servido.
0: Pero súper bien. Lo que le sigue. Lo que le sigue.
1: ¿Y de arrachera?
0: Guacamolita, arrachera, cebollita, guacamolito. Qué rico.
1: Cebollita asada.
4: Ahí le puedes poner todos los toppings que quieras. Tienes papas fritas, nopalitos, cebollitas. Una maravilla, Zuli. Pero bueno, Toñito, ya casi nos vamos. Y te quiero decir que ojalá que sí sea la próxima. Ojalá que sea el próximo año. Es complicado, pero puede pasar.
0: Bueno, o no el próximo año, el próximo torneo. Es que sigue siendo este año. Entonces, ojalá que sí, porque la gente sí, yo creo que, fíjate, no voy a hablar del equipo, la afición se lo merece. Qué afición, la verdad. Qué afición.
4: Sí, la verdad. Qué ambientazo, de verdad.
0: Esto ya lo digo quitándome de playera. Qué ambientazo, güey.
1: Quitándote playera, pues es la de Puma.
0: No. Qué ambientazo.
1: Y la de Cruz Azul también.
4: Ay, no, pero ponte la playera.
0: Estoy hablando ahorita en CU.
4: Bácala.
0: Pero ya nos vamos, güey.
1: Tienes razón, Octavio.
4: Se metieron para el jueves.
0: Bye, cuídate. Qué ambientazo, la verdad.

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1: Estamos en la recta final, la va a tener González.
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0: Inutilandia, por tu DN Radio, dice el Takis. Güey, tú y tu compañero, o sea, el Octavito, parecían Sammy y Miguel Luis cuando los mandaron el día del niño. Bien contentos.
1: ¿Qué es eso?
0: Claro, güey, estábamos contentos, chambi, chambi. A ver, por acá, Jesús Medina. El del golazo fue Walter Silvani y ese de Pachuca lo dirigía Alfredo Tena, ¿sí?
1: El
0: Walter
1: Silvani. Cookie Silvani, ¿no?
0: O dijo, ¿y quién dijo? ¿Silvera? Dijo, ¿dijimos otro nombre o qué? Fue Silvani.
1: Silvani.
0: Sí, fue. Sí,
1: Cookie Silvani.
0: Silvera era de Tigres, Silvera. Ah, ajá. Y llegó como en el 2004 o 2005 más Silvera, más o menos. Pero Cookie Silvani fue el del Pachuca, exactamente. Ah. El Cartas, no sé si han visto ese video de un comediante en el programa Franco Escamilla de hace años atrás, donde predijo que Cruz Azul quedaría campeón este año y que México llegaría a semifinales en este mundial. Ándale, pues ya le atinó a Cruz Azul. Ojalá le atine al de México, güey. Ojales.
2: Es que según le hacen como hipnosis o algo así. Ajá.
0: Y dijo ahí, todo hipnotizado. Ajá.
2: Cruz Azul. Todo hipnotizado, Soleil.
0: O de la hipnotizado, Soleil. Dice por acá el
1: subcampeón. Antonio, ¿a ti no te han hipnotizado?
0: No, Soleil, no me han hipnotizado. ¿No? Gracias a Dios.
1: Ni cuando te casaste te estabas hipnotizado.
0: Ah, de amor. Estaba okay. Hipnotizado de amor.
1: Okay,
0: dice
1: okay.
0: El subcampeonísimo que a ver si ya se me quita lo mimi. Ya, tú tranquilo, amigo. Ya se me va a pasar. El chicle, ya córtale, Octavio. Ahorita no estamos para aguantar carrilla. No sé cómo no. No sé, Otto. O sea, échenos carrilla. Pero no, nada más pongo una regla bien básica. Échenme carrilla, no hay bronca. Pero nomás no ande con sus. ¿Cómo quedó el partido que no lo vi? Porque si sí lo vio, no se haga güey.
1: Antonio.
0: ¿Cómo quedó el partido? Porque no Antonio. Supe cómo. Sí, supo cómo quedaron.
1: Antonio, dale información a la gente.
0: Sí,
1: Antonio.
0: Supo cómo quedaron. O sea, carrilla se acepto, échenle lo que quieran. Pero eso me encrespa, güey. Es que no lo vi. No me enteraba. A vos solo se enteró.
1: ¿Qué piel tan delgadita?
0: No, que se vayan a la. Nada. ¿Cómo que no lo vi? Y ahorita falta Yetel. También me pregunta Yetel. ¿Cómo no lo vi, Toño? ¿Cómo quedó el partido? Falta Yetel. También me diga. Me pregunte.
1: Pero si no lo vio, le puedes actualizar.
0: Ya estamos en martes. No se actualiza nada. Ya estamos en martes. Desde el domingo se tuvo que haber enterado.
1: Hijo
0: de la chingada. Y el lunes
1: también. No,
0: y el lunes también. Si estuvo menso y no se enteró qué pasó, no el lunes así, estuvo todo
1: Antonio.
0: El día.
1: No seas así.
0: Ayer mi papá también me dijo.
1: Pasa la información.
0: Llegué a visitarlo y papá también. Llegué a visitarlo. Uh-huh. Y papá, hijo, tus Pumas. Sí, papá, ¿cómo ve? Que no sé qué. Y luego me dice, ¿y a todo esto cómo quedaron? Dijo.
2: ¿A poco sí te dijo, Antonio?
0: ¿Y cómo quedaron?
1: Fíjate,
0: no, dijo, siempre, no, me dijo, siempre cuánto quedaron. O sea, sabía que ganó Cruz Azul, pero cuánto quedaron.
1: Bueno, pues.
0: Y le dije,
1: papá. Tú le apagó a la tele, Antonio.
0: Dijo, papá, no diga nada.
1: ¿Le dijiste así?
2: No, Antonio, no es tu responsabilidad como comunicador.
0: Y le dije.
2: Decirle a la gente.
0: Y le dije, 2-1, papá. Y ya, cállese el hocico. Le dije, 2-1, papá, ya cállese el hocico, No sea chismoso.
1: Y es más, ya me voy.
0: No, sí le dije, pa, tuvo todo el día de ayer, toda la noche de ayer para enterarse. Y hoy, antes de que llegara yo para enterarse, no, ame. Todo el día, ¿de qué sirve que esté viendo todo el día la tele? ¿Para no enterarse cómo quedaron o qué? Dije, le respondí porque soy su hijo y lo respeto. No es cierto. Con ustedes, Éter Colato.
3: Y a todo esto, ¿cómo quedaron?
1: Híjole, Antonio.
0: Híjole, me va a dar algo. Dale.
2: Ya le está dando la telúrica, Antonio.
0: Tráeme el aparato para que se me desparasitite el corazón.
2: Ahora.
3: Toñito, Zuli, Dari, buenos días. Aquí vamos. Y buenos días en la costa este. Buenos días en la costa oeste. Un día después de vacaciones, un día después de haber disfrutado. Y de verdad que yo quisiera decirle a Toñito que lo siento, pero no puedo porque no lo siento. Al contrario, lo he disfrutado, lo he celebrado y como corresponde.
0: Hoy no va a haber MLS. Hoy no va a haber.
1: Antonio, ¿cómo no es parte de?
0: Hoy no va a haber, hoy no ocupamos información de nada. Hoy va a dar libre.
3: Es más, llamen y dejen sus comentarios, va a decir, vamos a ocupar este espacio para los aficionados, va a decir.
0: Para los aficionados
3: para
0: de
3: Cruz Azul. Para los radioescucha.
1: Es para, más, que, para que pregunten cómo más, quedaron.
0: Qué buena idea, Eter, qué buena idea. Marquen por teléfono, pero espérense. Puro que le vaya Cruz Azul. Puede hablar. Sí, ahorita exacto. yo les voy a contestar para que cotorree con Eter, este bloquecito y con nosotros. Pero puro del Cruz Azul.
3: Si le, puro compañero si el, de andamio. Ajá,
0: si es el Juanito, si es el tóxico, si son, no los voy a colgar, no los voy a contestar. Queremos ahorita puro del Cruz Azul. 1-833-867-2346. Puro del Cruz Azul. Ya dije, güey. Si habla el Munra y que el Taqui. No. Puro del Cruz Azul. Así que están abiertas las líneas para que marque. Seguramente no va a hablar nadie. Pues, no, ¿quién le va al Cruz Azul, güey? Nadie. Wey.
1: No sé, ay, sí.
0: Nadie.
1: Ay.
0: Pero ahorita,
3: nadie
0: esperamos.
3: Dice.
0: ¿Qué pasó, güey? ¿Qué quieres?
3: Ajá. Pero mientras se acerca, pues vamos a ir rapidito con cómo han quedado, porque Toñito ya es oficialmente, ya la MLS está uh-huh. en este parón mundialista y se quedaron en la fecha 15, todo se va a reanudar en julio, pero uh-huh. mientras tanto déjenme contarle que en la conferencia del oeste, pues Nashville terminó en primerísimo lugar, él tiene un partido menos. Mientras que Inter Miami con 31 puntos en el segundo lugar, Chicago es tercero con 26, otro que también tiene un partido menos, New England, 14, tiene también 14 partidos, 25 puntos. En el quinto lugar está el New York Red Bull, aquí comandado por el hijo de Bob Bradley, Michael Bradley, así es que este equipo ha hecho cosas interesantes y ha sido muy buen animador durante estos primeros meses de la temporada. Así es que New York Red Bull en el quinto lugar con 22 unidades, le sigue Charlotte en el sexto con 21, Cincinnati es séptimo con 20 puntos, mientras que el New York City en la octava posición

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2: Oye, Toño.
3: Dígame.
2: Abusado con la señorita Etel, porque si tú sabes qué es lo que le pasa a la humedad.
3: Ajá.
2: Así como tú te has tronado dos o tres programitas, la señorita Colato también es buena para meter el pie, así es que...
3: Ah, no te apures, entre colegas no nos hacemos daño. Si somos colegas de eso, bueno. No, tú tranquilo.
2: A ver si es cierto, no la retes, porque ya sabes que ponerse a los golpes, a los guamazos con una dama, siempre vas a perder.
3: Eso sí es cierto, amigo. ¿Qué onda, carnal? ¿Llevas a Cruz Azul o nomás estás dando lata, güey?
4: No, Armandito, es de Cruz Azul.
2: Doy fe que es de Cruz Azul. Yo nomás le quiero preguntar una cosa, don Toño.
3: Sí.
2: ¿Ya supiste el sentimiento que tuvo el Atlas, las cabras y ahora los gatos que fueron y llenaron sus estadios para ver cómo se gana?
3: No lo llenaron. Fue nada más parte de la porra, no lo llenaron. Cállate, hocico. Vámonos a la hinchada por andar de mentiroso. Cállese.
5: Ey, Antonio.
3: No lo llenaron.
5: ¿Cómo no? Contaron con su.
3: Sí, pero no lo llenaron.
5: Aportaron su granito de arena.
3: Llenar es un lleno absoluto. No lo llenaron. Es que cállese, hocico. Buenos días, ¿quién habla?
4: Pero lo deben haber bloqueado. Ajá.
3: Ñe.
4: ¿Ya se terminaron las llamadas?
3: No, acá anda. Buenos días, ¿quién habla? Bueno. No. Vámonos. Buenos días, ¿quién habla?
6: ¿Qué onda, Bolanaco?
3: ¿Qué onda, amigo? ¿Cómo andas?
6: Bien.
3: Qué bueno.
6: Es que también hice mi reportaje, o sea.
3: ¡Sácase del baño!
6: Traigo el Bluetooth.
3: Ok. ¿Qué onda? ¿Cómo te llamas, hermano?
7: El campeonísimo.
3: Ah, ok, pues avísame, güey.
6: Pues sí te dije, pero pues estás viendo mi límite, mi escucha.
3: ¿Qué onda, amigo?
6: Ah, pues saludando a Ethel. ¿Cómo quedó?
4: Dígame. No, nos ha dicho Toñito. Yo sé que Cruz Azul ganó, pero ¿cómo quedaron? No me recuerdo.
3: Por güey, yo le dije que a mí no me pregunten cómo quedaron. Sáquese. Si a mi papá ya le pedí que me quite el apellido. Por andar con sus cosas.
5: Hasta eso.
3: Ay, llegaste. Ya no me quiero llamar sí. Murillo. Ya no quiero el Murillo.
5: Hasta eso llegaste.
4: Pero tampoco va a aceptar herencia entonces, me imagino.
3: Ah, no, que me va a dejar. Mi papá ya me dejó la calvicie.
7: Puras deudas, dice.
3: Puras deudas, no es cierto. El caso que mi papá, que tengo mis terrenitos.
5: Y aquí hasta donde te alcance la vista, Antonio, no es mío.
3: Ajá.

0: Buenos días, ¿con quién hablamos? Bueno, bueno.
1: Hola.
0: Bueno, bueno, ¿quién habla?
1: Hello.
0: ¿Quién habla? Buenos días.
1: Buenos días, soy el matutino, saludos.
2: Matutime.
0: ¿Tú no le vas a Cruz Azul, matutino? ¿Tú no le vas a Cruz Azul?
3: Chiste matutino.
0: Tú no le vas a Cruz Azul, ya te saqué la... Nada.
3: Antonio, un chistecito.
0: Yo dije que puro de Cruz Azul.
3: Antonio, un chistecito, pero puede contar uno de Cruz Azul.
0: Sí, antes no la,
3: de los Pumas,
0: antes no la corto porque que me corren a mí si la corto. Pero puro de Cruz Azul, dije. Nada con sus mabufadas. Buenos días, ¿con quién hablamos?
4: Hola, Toñito.
0: Ese Miche. Oludo.
4: Pita, pita, pita la maquinita.
0: La pista maquinita.
2: Si se esperaron hasta hoy que estuvieras.
5: Pero es que, Toñito, cuando esperábamos, o sea, prácticamente era como un torneo perdido. Yo vi a mi Cruz Azul así con dolor aquí en el LAFC cuando vino a la Conca Champion y que se le impusiera.
0: Ah, pues se hubiera quedado, sí. Se hubiera quedado, sí.
5: Y que el LAFC se impusiera con tres goles. Imagínate, o sea. Eso, o sea, cuando Cruz Azul era el favorito y verlo también en el torneo, cuatro partidos sin ganar, aquello era, o sea, de verdad que no nunca nos imaginamos, o sea, creímos qué barbaridad, o sea, cuando todavía estábamos lamentando lo de Vicente Sánchez, llega Super Wiki y demuestra cómo es que se hacen las cosas para llevar a un equipo al campeonato.
3: Aplicó la muertiña, Antonio.
5: Ese duelo contra Milito va a estar épico.
0: Espérate, che. Esto te voy a decir porque estoy tu amigo, güey. Habla de tu Cruz Azul, a mi equipo no me lo critiques. A mi equipo no me lo critiques.
3: ¡Ey, Antonio!
0: ¡Este espacio es para el Cruz Azul!
3: ¡Ey, Antonio!
4: ¡Está reche!
0: ¡Adiós! ¿Qué? ¡Sáquese a la ingada! Hey,
3: Antonio, tienes que
0: también
3: escuchar.
0: ¡También tú, ya vámonos sí, sí, sí. a la ingada, Eter, órale!
5: Hay que hablar de campeones, no de subcampeones. Hoy es día de campeones. Hey,
0: exactamente. Exacto. ¡Buenos días! ¿Quién habla? ¡Buenos días! ¿Quién habla? ¡Buenos días! ¿Quién habla?
3: Ya los asustaste, señor, a todos,
0: ¡buenos días! ¿Quién
3: Antonio?
0: Habla?
4: Bendiciones.
0: Villetown sí le va al Cruz Azul, muy bien, Villetown. Buenos días, Villetown.
4: Pita, maquinita. A ver, espérame. Con a todo ver. El respeto, mi gran queridísimo hermano, ¿qué digo, hermano? Mi sangre, mi carne. Mi gran amigo y hermano Toñito Morillo, con todo respeto, pero Toñito, ¿En dónde están? Esos pumitas que nos iban a ganar. Dile. ¿En dónde
5: exactamente,
4: están?
5: Yo le dije. ¿En dónde están? Estos Hello Kitty que nos iban pumitas? A ganar.
0: ¿Cuál Kitty, Kitty? ¡No somos gallos! ¡Somos pumas! ¿Cuál Kitty, Kitty?
5: Los Hello Kitty, los gatitos.
0: Bueno, porque, sí. Hello Kitty.
5: Hello Kitty, o sea, quedaron así como lindos gatitos.
0: Yo te dije, dije, los gallos, menta. Ay, perdóname.
5: Ahí está. ¿Dónde quedaron los gatitos?
4: Mi Toñito. Hey. Toñito, no, pues, mira, yo de antemano se lo voy a decir honestamente y fuera de broma, mis felicitaciones para Pumas, con el simplemente el hecho porque nadie lo sabe mejor que yo. Nadie daba un peso por los Pumas. Y además, nadie empezó que fuera a llegar hasta la final.
0: ¿O no?
4: Honestamente, pero hicieron las cosas a su Ancelotti y Juárez. Le funcionaron las cosas hasta un cierto punto. Ya a la final, tenía que haberla jugado diferente. Creo yo, desde el primer partido... Insisto, les funcionaron las cosas, al final ya no...
0: Ya valió gorro.
4: No le dio vaso, pero...
0: Eso.
4: La neta, güey, a mí sí me... ¿Cómo se dice? Se me frustró el cicirico cuando metieron el primer gol.
5: Y después cuando llegó el autogol...
4: Se me hizo así.
0: Ya sácate, venga. Vámonos, gracias, güey. Abrazo.
4: ¿Dónde están?
5: ¿Dónde están? ¿Dónde están? ¿dónde están?
0: Los jirijiri que nos iban a ganar. ¿Cuál jirijiri? Sácate. Jirijiri, ¿cuál jirijiri? A ver, espérame. Ay, ven, chorro de llamadas. Oye, saludos al Juanito, que hace agüito, dale. Ay, no, este Juanito. Toñito, buenos días. Te acompaño en tu dolor, porque tu dolor es mío también. Es más, haz de cuenta que he perdido mis Chivas. Y luego dice, camión. Y mi mensaje dice, ya leíste tres del güey de Jesús Medina. ¿Y yo qué? No, pues, wow. Tamaos este güey.
5: O sea,
0: güey,
5: que a los dos les duele igual.
0: Ajá. Y luego me dice, vete al, ya saben qué, tú y tu pinche Cruz Azul, güey. Ya mañana te escucho. Vete al chilacate. Puta madre. Buenos días, ¿quién habla?
6: Buenos días.
0: Buenos días, ¿con quién hablamos?
6: Con el Wicho de aquí de Horizon.
0: Espérame, Wicho de Horizon, Chiri.
6: No, pues aquí nada más, para decir.
0: ¡Vámonos! Dije que críticas a mi equipo no. ¡Vámonos! Aprovechen el Cruz Azul, güeyes. Buenos días, ¿quién habla? Bueno, bueno. Buenos días, amigo. ¿Quién habla?
7: Aquí te saluda el Chapín de Nevada.
0: Chapincito, Chapín de Nevada. ¿Le vas a Cruz Azul? Sí, ¿verdad?
7: Toda la vida.
0: Eso.
7: Toda la vida. El amor de mi vida. Cruz Azul, campeones. Y con todo respeto, Toñito, pues, somos campeones. Y saludos para Daddy, Ete.
2: Saludos.
7: Y Zuli.
0: ¿Qué pasó? Buen día. ¿Qué andamos?
7: Estamos en Zuli.
0: Todo
7: quiero
0: bien.
7: Hablar un poquito de Cruz Azul. Quiero sentirme muy orgulloso y feliz en este espacio que me está dando Toñito. Muchas gracias, Toñito.
0: Muy bien.
7: Viva mi máquina.
0: Agradecele al güey que le colgué ahorita porque te dio tiempo. Abrazo, hermano.
7: Abrazo, Toñito. Para la próxima. Saludos.
0: Para la próxima.
7: Feliz. Cuídense.
0: Como una cochina.
3: Igual, bye.
5: Igual, saludos. Y saben qué, lo bueno que también Rotondi se reivindicó con la afición,
0: sí,
5: con esas fallas contra el América. Sí. Estuvo de verdad que épico. Increíble.
0: Uy, al 90, sí, sensacional. Estuvo súper, sensacional.
5: ¿Y qué fue lo que dijo al final? ¿Se sabe ya qué fue lo que dijo el técnico, el Ancelotti mexicano?
0: Ancelotti se queda.
5: ¿Le leyeron los labios? No.
0: Así dijo, ya valió Berta.
3: Bailó Berta.
0: Le dijo, se acabó. Te burlas de la tristeza de otras personas, Etel.
5: No, de su léxico así bien folclórico.
0: Es más, sabes que ya nos vamos a cortar. Gracias por todo.
5: Sí, ok.
0: Esa porra de los jirijiri. Gracias, Etel.
5: Gracias, chicos. Y nos
0: échale la porra.
5: Aquí mañana.
0: Una, dos, tres. Échale, Etel. Échale tú solita.
5: La porra.
0: ¿En dónde están? Échame carrilla ya.
5: Oh, ¿en dónde están? Pero que me ayude Dari, porque allí la voz calificada es Dari.
0: Corran.
2: ¿En dónde están?
5: ¿Dónde están?
2: ¿En dónde están?
5: ¿En dónde están?
0: Esos kirikiri que nos iban a ganar.
5: Esos Hello Kiri que nos iban a ganar.
0: Hello Kiri. ¡Corte!
8: Hello Kiri. 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

0: Oye, ya estamos de regreso en Nutrilandia por TUDN Radio. Déjame, el Jiki me mandó un mensaje.
1: El Jiki.
0: Muy importante, muy bonito. Digo, muy, muy bonita la intención, sobre todo. Sí, lamentablemente nos enteramos el sábado de la mañana del fallecimiento de la mamá de Maffer, Alonso.
1: Ah, sí, sí.
0: Le mandamos un fuerte abrazo a nuestra Maffer. Yo me comuniqué con ella tempranito. Así que, Jiki, gracias por el mensaje y acordarte, pues. Sí, nuestra Maffer que entra aquí con nosotros.
1: Claro, claro.
0: De repente, y que en televisión la pueden seguir en Selección Mexicana, con el Cruz Azul, en tele en general, en los programas. Un fuerte abrazo a nuestra amiga Maffer, por el tema del fallecimiento de su señora madre. Así que, un abrazo, te queremos mucho, Maffer, y pues, a seguirle dando.
1: Adelante, adelante.
0: Con todo. Un abrazote a nuestra Maffer.
1: Sí, claro.
0: A ver, por acá, déjame decir, Quiñongas ya se enlazó. Si no, no seguimos. Porque no ha sacado mensajes de nada, güey. El Jiki borró su mensaje. Oye, yo ando mi mimimi.
1: ¿El Jiki?
0: Yo ando mi mimimi y los güeyes andan más momomomo, güey. Le dije,
1: ¿por qué? ¿Por qué?
0: Le dije, Jiki, ya te vi que mandaste mensaje y estás vetado, güey. Y luego me dice, dale, ya lo arreglé. Y lo borra. Ay, güey. Este güey y el Juanito me van a sacar canas verdes. Los de la ingazo, esos güeyes, güey. Mensaje, ¿cuánto trae?
2: Buenos días, señor
0: Zuleyes,
2: Mike.
0: Buenos días,
2: señor Zuleyes.
0: Buenos días,
2: señor Zuleyes. El subcampeón del fútbol mexicano. Yo sé que te echan mucha carrilla. Yo ayer no pude escucharlos porque pues, tenía cosas más importantes que hacer. Así que, bueno.
1: Ok, ok.
2: Ya estamos aquí reportándolo. Aquí la marcamos San Francisco. Y no sé, ya yo me imagino que hablaron de todo acerca del partido de la final. Pues yo quedé con $4,000 más. Oh,
0: eso. A ver, güey.
2: Ahí vamos a ver cómo. cómo nos lo gastamos, güey. Pero en fin. Como yo les dije, mi dinero estaba con Cruz Azul, aunque okay. Yo me hubiera gustado que, pues sí, sentimentalmente me ha gustado que los Pumas ganaran, ¿va? Porque, no sé, me caen menos mal los Pumas que Cruz Azul, pero pues, las apuestas son las apuestas y hay que ir a lo seguro. Ahora sí, no sé, díganme ustedes, ¿qué harían ustedes con Efraín Juárez? Porque ese compa regaló esa final, la regaló en los dos partidos.
1: Híjole.
2: Si Puma hubiera metido un gol en el azul, yo creo que hubiera sido mejor. Y no se hubiera echado atrás todo el partido en el azul y luego volverse a echarse hacia atrás en el segundo partido por nomás con un gol de ventaja. ¿Qué dice don Zuli? Yo la verdad, no sé. Creo que con garra no alcanzas siempre y cuando. Tienes que ponerle un poco más de cabeza y un poco más de táctica al juego. Porque la táctica de él es simplemente echar el partido.
1: Híjole.
2: El equipo hacia atrás y la verdad no me gusta eso. Feliz día a todos. Sí, aquí, hasta que luego. ¡Wow!
0: Eso. A ver por acá. Otro mensajito. 1, 2, 3.
3: Hello Mary.
4: Aquí habla tu patrón, el cazaserpiente. El pobre patrón, porque no dejaron ni para su caguama, mi Soli.
1: Saludos
4: para la tóxica de Arín Catalavera.
1: Pelaste, patrón.
4: El señor Mourinho, que él el viernes había dicho que perjuró, que dijo: prefiero cazaserpiente que pierdas tu varo. Que quede campeón Cruz Azul y se logró el mufa de Mourinho, pero bueno, ay, ay, ay, ese gol y para atrás, la roja de Antuna es parecida a mi Zuli a la roja que le hicieron al Cambillo
1: en
4: Chivas.
1: Ajá, ¿sí?
4: No estuvo parejo, pero por ser el patrón Casa Serpiente, declaro ese campeonato espurio.
1: Ah, okay.
4: Yo sé que Murillo me va a secundar. Ese campeonato está espurio.
1: ¿Sí, Antonio?
0: Espurio.
4: No cuenta, chamos.
0: Es espurio, güey.
4: Chau, aquí es tu patrón. Okay.
1: Ese está lujurio. Ese campeonato está lujurio. Espurio.
5: Espurio, Antonio.
1: Tribulio.
5: ¿Qué será eso?
4: A ver, puerco.
1: ¿Qué pasó?
2: perdedor. También a los aviones los cargan, güey, así volando, güey, así como cargan los aviones de guerra.
3: ¿Qué hay obole, Antonio?
2: Helicópteros especiales que tienen una punta en el una vara larga en el enfrente y nada más se le para el avión y ahí se lo inyectan.
3: ¿Qué obole, Antonio? Perdón. Eso ahí. Ah, bueno. ¿Qué hombre, Dani? Ya ves,
5: ah, sí,
3: ya
5: cierto, ves. Celino, qué bárbaro.
0: Ay, ya se dignó a llegar el inútil este, ya se dignó.
1: Ahí con ustedes, quieras, ahí
0: cuando quieras. Cuando quiera, cállate los chicos. Con ustedes, irresponsable, Luis. Ah, pero no fuera allá en el béisbol porque estás bien puntual. ¡Quiñones!
1: ¿Qué pasó, bola de inútiles incultos? Espurio es un adjetivo que describe algo falso, ilegítimo, que carece de autenticidad. Proviene del latín spurius y se emplea frecuentemente en contextos formales señalar que algo carece del valor, la veracidad o la legitimidad que aparenta. Así que no sean
0: los espurios de San Antonio.
5: Los
0: espurios de San Antonio.
1: ¿Qué pasó, bola de inútiles? Qué gusto de saludarlos en esta cochinada de programa. Como siempre, para actualizarles un poquito de lo que está pasando en el béisbol. Ayer, un hecho histórico, siempre es bueno y siempre es histórico. Un juego sin hit ni carreras, y sí, fueron los Astros de Houston los que protagonizaron el primer juego sin hit ni carreras de la presente temporada. No teníamos juegos sin hit ni carrera desde el 2024. Y bueno, ayer llegó el primero de manera combinada para el equipo de los Astros en la victoria 9-0 sobre los Rangers de Texas en Arlington.
0: Que comandar el condado.
1: Eso,
0: ya hacía mucho que decían los Rangers, Luis Quiñones.
1: Esos meritos. 18º juego sin hit ni carreras para la organización en la historia de los Astros de Houston, y reitero, es el primero en Grandes Ligas desde el 4 de septiembre del 2024. Los protagonistas fueron el japonés Tatsuya Imai, que terminó lanzando 6 entradas completas, el relevista zurdo Steven Ocker, un capítulo completo, y además...
0: Buenos días, señorita hermosa Lalinta.
5: Buenos días.
0: ¿Cómo está usted?
5: Bien.
0: Buenos días. Veteranito.
3: Sencillito.
0: Veteranito, Lelema.
3: Sencillito.
5: Veteranito.
3: Fíjate nada más.
5: Veteranito chiquito.
0: Veteranito chiquito. Présteme atención. Veteranito.
3: Sensei, le hizo daño ese viajecito, Sensei.
0: Teño Quiñonga, ¿cómo está usted? Buenos días.
1: ¿Qué pasa, Sensei? Qué gusto saludarlos. Es que
0: escuché
1: saludarlos
0: a un compatriota japonés. ¿Cómo se llama el japonés?
1: Tatsuya Imai.
0: ¿La suya Imai?
1: Tatsuya. Tatsuya Imai.
0: ¿Cómo está usted? ¿Y la
1: ¿Qué pasó,
0: suya?
1: Sensei?
0: ¿Cómo está usted y la suya?
1: Muy bien. Tatsuya Imai, Sensei. Steven Ocker, y también hay que mencionarlo, el dominicano Alimber Santa, que ayer estaba debutando en Grandes Ligas a sus 23 años, y ayer logró concretar, cerrar ese juego sin hit ni carreras en su debut en las Grandes Ligas. Así que no le diga así, no le diga así.
0: El Achuya me apela.
1: Es un... No seas así, Sensei.
0: Tatsuya, vale, madre.
1: Tatsuya.
0: Estoy triste, Quiñonga. Estoy triste.
1: ¿Por qué estás triste, Sensei?
0: Ay, a Puma, vale, madre.
1: ¿Y tú le vas a Puma, Sensei?
0: A Puma.
3: También, el Sensei. Fíjate nada más, Luis
0: Quiñonga. Le voy a Puma,
3: Igualito.
0: Vale, madre.
1: Igualito que el inútil del Murillo.
0: Vale, madre.
1: No, qué bárbaro, qué bárbaro.
0: Dale, ni ganas de ver Uchita tengo. Ya no tengo.
5: Pues hoy es martes de glamour.
1: Hoy es martes de luchitas.
0: Ay, no quiero ver Uchita. No, ya. Ya. Anda empuchado.
1: ¿Así?
5: Enojado.
1: Anda apuntado para allá.
0: Anda apuntado. Ah, oh, mames, Quiñonga. Pelimos, güey. Apelamos. Nos metieron de tinga.
1: O sea, fue al. Al barbero, a la peluquería, y lo pelaron.
0: Ahí voy.
5: Adiós, sensei.
3: Adiós, sensei, no lo demoramos más.
0: Ni ochita, quiero probar hoy.
3: Ya cáigale, pues.
0: Ayo.
3: Ayo. Adiós, sensei, adiós.
6: ¿Por qué lo corre, Luis Quiñones?
0: Ayo, ya me voy.
3: Anda, anda en depresión el sensei, anda muy... muy... mimimimi, es la palabra.
0: Qué mamala.
3: Sí, híjole. Lo llamaron. Pues ahí está, señores. Ayer el juego sin hit ni carreras para el equipo de los Astros de Houston. Repito, Tatsuya Imai, Steven Okert y el debut de este muchacho dominicano. y el debut de este dominicano en Grandes Ligas, Alimber Santa, en su primer juego de Grandes Ligas hace historia. Y bueno, ayer también tuvimos, de hecho, aquí en la señal de TUDN Radio, una doble cartelera en Memorial Day. Primero tuvimos un juego de 13 innings. Aquello parecía que nunca se iba a acabar, pero finalmente los Orioles en 13 capítulos derrotaron 9-7 a los Tampa Bay Rays con jonrón de Colton Cowser. Y en el otro juego que tuvimos aquí en la señal de TUDN Radio tuvimos la victoria de los D-backs 6-2 sobre los Gigantes. También ganaron los Yankees 4-3 sobre los Reales de Kansas City. Los Phillies blanquearon 3-0 a los Padres y los Dodgers derrotaron 5-3 al equipo de los Rockies de Colorado. Parte de lo sucedido ayer en el béisbol de Grandes Ligas, con todos los reflectores ahí en Arlington, con este juego sin hit ni carreras combinado del equipo de los Astros.
0: Esto, mi Quiñones. ¿Algo más, amigo?
3: Solo invitarlos hoy a las 5, como siempre, 5 de la tarde en Desde el Diamante, y estaremos con mucha más información, como siempre los esperamos.
0: Esto, amigo. ¡Abrazo!
3: Abrazotes, cuídense, los quiero. Bye, Zuli, un beso.
6: Cuídate. Adiós, Luis. Beso, ya apriétale, Antonio. Ahí.
0: Un beso, Zuli, un beso.
6: Apriétale ahí, Antonio.
0: Dice, Toño, una pregunta en Macaulay. ¿Por qué dicen que el de Pumas se entregó el partido?
5: Ay, no, ¿ya se fue Quiñones?
0: ¿Ya se fue? ¿Qué ocupas de
5: Quiñones? Me mandaron una pregunta.
6: Ah, qué bueno que ya se fue Quiñones, Dani.
5: Ah, bueno. Ahora ya mañana.
0: ¿Qué te iba a decir, Darren? Dice, el Macaulay. Dice, Toño, una pregunta. ¿Por qué dicen que el de Pumas se entregó el partido? Yo creo que no tenía banca, tienes que tener un cambio por cada posición. Y dijeron en la transmisión que solo tenía jugadores defensivos en la banca. Y es que es muy fácil decir culpa del culpar al arbitraje o culpar al técnico. Ande,
6: oye,
0: culpar al arbitraje, como otros que estoy viendo.
6: Oye, Antonio, y entonces, si no tenía mucha gente a la ofensiva, ajá, ¿qué pasó, por ejemplo, con uno de los chavos o jugadores de torneos anteriores de Pumas, que la estaba rompiendo en Pumas, Rubalcaba?
0: Pues lo vendieron, Sole. Pues se fue.
6: ¿Por qué lo vendieron,
0: Antonio? Por varos, Sole.
6: Pues, o sea. Pero, pues no, que mucha lana ya y todo eso.
0: No, pues el güey se quería ir. Pues él se quiso ir.
6: ¿Él se quería ir?
0: Sí.
6: Ok. ¿No vio así mucho futuro en Pumas?
0: Pues sí había futuro, pero pues él se quiso ir. Pues el dinero, Sole, lo movió. Pues, está bien.
5: Sí.
6: Yo creo que le fue muy bien, ¿no? En ese...
0: Aguirre es el culpable traspaso de que Pumas no haya tenido un cambio en la delantera.
6: ¿Por qué Aguirre?
0: Pues sí, a quitarnos a Memote.
6: Ah, Antonio.
0: A quitarnos a Memote.
6: Fíjate, los de Chivas no dicen nada.
0: ¡Ah, no!
6: Y tú dijiste que estaban llorando.
0: Hoy dale, que los de Chivas no dijeron nada.
6: Y mira, y tú, a ver, Antonio,
0: permítame.
6: Antonio, no, yo no he dicho nada. Yo no he dicho nada de que Aguirre...
0: Pero toda la afición chille.
6: No, para nada. A ver... Es un solo elemento, ¿no? Uh-huh. O dos, o tres, de Pumas.
0: Ajá.
6: Los que están con Aguirre. ¿Cuántos son?
0: Uno.
5: Uno solo.
0: Pero es el cambio, Dani.
5: El hombre gol.
0: Era el cambio.
5: El hombre gol. ¿Eh? Claro.
0: Era el cambio.
5: Rematador.
6: Ah, ok.
0: Era el cambio.
6: Ah, okay.
0: Ni modo. Yo creo que la federación nos daría una estrella más. O sea, era un título, güey. Era un título. Con Memote era un título seguro.
6: Dari. Así son los equipos que no les alcanza para nada, Dari.
5: Esto, Zuley.
0: Pero ¿qué las traes?
6: A nosotros nos quitaron 5, Antonio. Y por uno tú estás llorando, Antonio.
0: Dari, ¿esos 5?
5: Ajá.
0: Uno es
6: ¿Valen
0: Memote
6: por uno?
0: Ajá, Memote.
6: ¿Los 5 valen por uno?
0: Exactamente. Memote se los traga. Memote les da la vuelta a los 5, güey.
6: Híjole, Antonio.
0: Ah, Memote es una...
6: ¿Trae un camionetón o qué?
0: Memote, güey.
6: ¿Para que les dé la vuelta a los 5?
0: Memote, güey. Le da 3 vueltas a los de Chivas, güey.
6: Híjole, Memote, Antonio.
0: A ver, por acá. Vámonos con mensajitos. Ahí voy. Aquí me quedé. José de Nueva York. ¿Cuándo traigo?
7: ¡Añoño! ¡Añoño! La ñoña está triste, ¿qué quiere la ñoña? La ñoña está triste, ¿qué quiere la ñoña? ¿Cómo iba la canción? Yo quiero volver a escuchar esa canción que decían: se viene Pumas campeón, Pumas campeón, Pumas campeón. Se viene Pumas campeón, Pumas perdió, Pumas perdió, Pumas perdió. De nada te sirvió botar saliva en esa canción, porque yo te dije: ganar no van a ganar. A llorar al cuartico. ¿Qué les pasó a los chiquipumas? Se asustaron con la cruz. La ñoña está triste, ¿qué quiere la ñoña? La ñoña está triste, ¿qué quiere la ñoña?
6: No lo vayas a vetar, Antonio.
7: Ahora resulta que los radioescuchas son los culpables de que los chiquipumas no sirvan para nada. Son ellos los que no sirven para nada. Los radioescuchas no tienen la culpa. Y como Toño no estuvo ayer para burlarse de él, ahora es tiempo. Ayer no se quiso aparecer para que nadie se burlara de él. ¡Perdedores! ¡Perdedores! ¡Perdedores! ¡No sirven para nada! ¡No, no sirven para nada! Ah,
6: no lo vayas a vetar, Antonio.
0: Lo que me da risa es que...
6: No lo vayas a vetar, que ya saqué la carpeta otra vez.
0: Lo que me da risa es que me dice perdedor a mí.
6: Ajá.
0: Un güey que le va a cruzar.
6: Sí te dijo. Sí te dijo, sí te dijo.
0: Sí me dijo, sí me dijo. Está bien, se lo voy a pasar. Dice: saludos, chicas superpoderosas. Les recuerdo al señor Llorón que él dijo el lunes que el que me eche carrilla lo bloquearé, y ahora es martes. Oludo, Pumas debería de venderle ese estadio a Cruz Azul, ni gana finales allí. Una pregunta: ¿quién de los Pumas y Cruz Azul ha perdido más finales? Nah, güey. Creo que están empates, güey. En perder finales, Pumas ha perdido.
6: ¿Pumas y Cruz Azul? ¿De veras Pumas ha sido muchas
0: sí,
6: veces?
0: Ha perdido campeón? Muchas finales, sí, sí, sí. Yo me acuerdo, mira, con Atlante, Tigres, León, Cruz Azul, las más recientes. Y años Atlante, atrás,
6: Tigres, León,
0: también contra Cruz Azul, contra América. No, ha perdido como unas 10 finales, yo creo.
6: ¿Ah, sí? Mira,
0: y unas 8-9.
6: ¿Y sí. por qué no se ha hecho tanto énfasis en eso, Dari? ¿Porque es un equipo con mucho color?
5: No, pues no, sí se ha hecho énfasis, Zuley. Pues ya te dicen que ya ni es de los cuatro grandes.
0: No, ¿cómo que no, Dari? ¿Cómo que no, Dari?
5: Eso dice, Dari. Yo no dije nada.
0: Dime quién dice para meterle un cadazo. Sí. Buenos días, princesas.
6: Dicen de mí, como dicen.
0: Solo para felicitar al equipo Cruz Azul por haber ganado en su cancha. Ya es martes, ya no estén celebrando, hijos de su padre, dormir, güey. Ya es martes, ya. Eso fue ayer.
8: Antonio. Buenos días, Darica. Es título. Antonio, buenos días. Mira, pues, felicitar al equipo de Cruz Azul, ¿no? Por el título. Y fíjate, los dos lados diferentes, muy diferentes. El lado por donde llegó Pumas a la final y el lado por donde llegó Cruz Azul. Uh-huh. Cruz Azul le tocó bailar con los tres equipos que más chavos tiene en la cancha, o sea, más correlones, más físico, ¿no? Los partidos más. Tenían que dar todos los de Cruz Azul en los seis partidos que se aventaron para poder llegar al título. Y Pumas le tocó bailar con la más fea. Le tocó América y Pachuca y el último Cruz Azul. Ya no pudo con Cruz Azul, ya era mucho que sacara el partido. El partido contra Cruz Azul, porque pues ya se veía hasta en los cambios. Pumas ya no le daban los cambios y pues la culpa no fue ahí de los goles ni del partido, la culpa fue del vato que tocó la copa.
6: La culpa fue de Cupido.
5: No, porque no jugó.
8: Pero pues hizo mucho, Efraín, reconocérselo, hizo mucho con tan poco de jugadores. En la cuestión de nivel, comparando a los demás equipos, a todos los que calificaron, no sé quién esté más... De quién esté más arriba Pumas de todos los que calificaron, pero pues hay que felicitar al campeón Cruz Azul. La hizo bien, supo aguantar. Y pues también el equivocarse también te cuenta, Toñín, el equivocarse. Y pues Pumas se equivocó ya, ahora sí que se equivocó en lo más importante, se equivocó. Y Cruz Azul pues supo llevarla. Saludos a todos, saludos.
0: Saludos, amigos.
5: Saludos.
9: Otra. Otra. Claro que sí, damos caderas porque el público lo pide, el público lo llama y lo aclama. Subimos a la pista, la presencia de la quinceañera, los Pumas de la UNAM, con su corte de honor, su chambelán de honor, Toño Mourinho. ¡Aplauso! ¡Claro que sí!
0: ¡Claro que sí! ¡Vamos!
3: ¡Aplauso!
5: ¡Aprovechito, Antonino!
10: Toñito, la clave fue de que se vistieron de azul va el Cruz Azul. Entonces, esto es algo que nadie vio, pero pues fue lo que les marcó el que perdieran. Porque como se vistieron de azul, ellos tenían que haber llevado el traje de gala de los Pumas. Al vestirse del Cruz Azul, ellos con el azul del Cruz Azul, porque no se veía quién era Pumas o el Cruz Azul. Yo me confundí. Y decía yo, ¿quién lleva la pelota? Entonces también los fanáticos le gritaban al Pumas cuando lo apoyaban al Cruz Azul, cuando pensaban que era el Pumas por el uniforme. Entonces, al final, como Pumas se vistió de azul, la Cruz Azulearon. Lo siento, Papuchón.
0: Papuchón, corte.
11: Estamos en la recta final, la va a tener Gonzalo.
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25: Hola, queridos amigos, aquí tienen a su doctora Isabel. Hoy me pregunto, y espero que ustedes se pregunten, ¿de dónde vienen nuestras actitudes? Es común preguntarse eso, ¿por qué tenemos ciertas ideas? ¿Por qué estamos abrazando ciertos conceptos? Es que pensamos en una situación determinada, quizás no en la misma manera que otras personas lo perciben. Para comprender todo eso, tenemos que regresar a nuestra niñez, a esa infancia donde nos enseñaron esto se hace, esto no se hace. Ese conjunto de información está en el cerebro y es el que se acumula y nos hace actuar de la forma en que actuamos hoy en día. Así que piensen bien que cada actitud que ustedes tomen, pregunten de dónde salió.
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¿Cómo dice Antonio Sanz? ¡Ay!

0: cómo cruda esa vieja.
1: No, oiga, ¿eh? Come on. What was I supposed to do? He was out of town and his two friends.
0: Eso, ya de regreso con mucha enjundia aquí en Nutrilandia. Y es día de carrilla, échale, carrilla. Y aparte, hable
1: no
0: de
1: su... No estoy mi.
0: No, no, no, sin mi mamadas, dale. Sin mi mamadas.
2: ¿Sin qué?
0: Sin mi mamadas. Ya aprieta el botón, güey.
1: Sin mi mamadas,
0: muchachos. Pero...
2: Contrólalo, Zulbi.
3: No.
0: No critiquen a mis Pumas. Hablen de su Cruz Azul. Échenme carrilla, pero a mis Pumas no se tocan. Así que cállese. Nada de que se echan un patrón.
3: Esos
0: que
3: Pumas nada. No se tocan.
0: Exactamente. No se tocan. Con ustedes,
2: Batoneros.
0: Luna.
2: ¿Cómo están? ¿Cómo están? Un placer estar con ustedes. Ayer el señor Murillo no se presentó. Lamentable, triste. Para defender a su equipo. Ratonero. Creyeron que todavía tenían la tabla general ahí a su disposición para quedar campeones y no, se quedaron. Y a falta de 5 minutos su técnico dijo ya valió, así le dijo a Luis Pérez, a su auxiliar técnico, para que pues bueno, ya se resignara, ¿no?, a la derrota y a que llegara la décima. Creo que se equivocó ahí Efraín Juárez, pero para que vea Zuli que también criticamos otros equipos, ¿eh?
3: Ah, muy bien, muy bien.
0: Pero aparte ya
3: me da mucho gusto.
0: Ya es martes, oso. Ya lo que te truche, ya es martes. Sácate, nada, órale.
2: Ah, mira, pues sí, ya te pasaste el día. Bueno, sí, bueno. ¿Cómo están? Un placer saludar. ¿Por qué martes de carrilla? ¿Quién le está echando carrilla?
0: Pues ¿A quién será?
1: ¿A quién irá?
3: Ah, ya llegó, sí, ya está aquí.
2: Ya entendí.
0: ¿Quién llegó a la final?
2: Que tirarle a la final de la NBA, señor Murillo. Ajá, claro. También tiene a quien ha llegado. Hay que tirarle carrilla a los Cleveland Cavaliers. Qué vergonzoso. Hay que tirarle carrilla a James Harden. Otra vez se quedó allá a la orilla.
3: La barba.
2: No sé si hay que... La barba Harden, Zuli, otra vez sin hacer nada, sin trascender, quedándose solamente ahí a la orilla de poder acercarse, acariciar posiblemente un título de la NBA y en un equipo más. Por ahí se me pasaba el día de ayer con Darinka y también con el Zuli. Los Philadelphia 76ers, anótenle uno más, 6 equipos en los que ha estado James Harden y no ha pasado absolutamente nada, pero... Las sensaciones que se van a mantener con el equipo porque cree que van por un buen rumbo. Bueno, ellos ya lo estarán confirmando. Lo cierto es que los Knicks sacaron la escoba, los eliminaron. Son 11 victorias de forma consecutiva en playoff. Lo de los Knicks de Nueva York también está increíble. Cuando estaban abajo en la primera ronda contra los Atlanta Hawks 2-1, pues parecía que se le complicaba el camino para Mike Brown. Pero a final de cuentas llegaron ya a 11 victorias, 4-0. Al equipo de los 76ers, 4-0 al equipo de los Cleveland Cavaliers, y ya con estas 11 victorias consecutivas, pues ya también ha llegado a recordar a ese último gran equipo que lo había logrado, ¿no? Los Golden State Warriors, que tuvo una racha no de 11, sino de 15 victorias en el camino hacia su segundo título en 3 temporadas en el 2017. Para que analicemos la magnitud de lo que están haciendo los Knicks de Nueva York ya con 11 victorias consecutivas. El resultado ayer, 130-93, sacó a sus titulares, Zuli, Darinka, Toño, amigos, a 7 minutos de finalizar el cuarto periodo. O sea, increíble. Hicieron el trabajo después del primer cuarto, se despegaron ya a partir del segundo, por ahí tuvieron más de 35 puntos de ventaja de diferencia en el marcador, que la máxima fue de 45 puntos, ya no querían jugar, ya habían sacado la bandera blanca, los Cleveland Cavaliers, fue vergonzoso, ni siquiera una victoria con su gente para poder irse de forma honrada, ¿no? Les pasó por encima a los Knicks de forma muy sencilla y con un trabajo bien repartido. Jalen Brunson, 15 unidades, 6 de 14 en tiros de campo, 2 de 5 en triples, también 2 rebotes y 5 asistencias, 15 también para Michael Bridges, 19 para Karl-Anthony Towns, que fue el máximo anotador del equipo en el partido, con 3 triples de 3 intentos y 14 rebotes para un doble-doble, 17 para OJ Anunoby y 6 para Josh Hart, superando a los Cleveland Cavaliers, que solamente quisieron resistir con los 31 puntos de Donovan Mitchell en 31 minutos. James Harden, del que hablamos, del que criticamos en los momentos importantes, apenas 12 puntos en 33 minutos. Si tu escudero, porque el líder de la franquicia, hay que decirlo, es Donovan Mitchell, si tu escudero no responde en los momentos importantes, es muy complicado poder avanzar y poder trascender. Los Knicks, 27 años después, 1999, fue su segunda final, fueron campeones en 1973 y ahora vuelven a tratar de conquistar el título ya después de que cayeron contra los Spurs de San Antonio en aquel 1999 de David Robinson en 5 partidos despachando a Patrick Ewing. El MVP de las finales de la conferencia del Este, Jalen Brunson, no es más, es el hombre clutch, el hombre que te resuelve en los momentos importantes, el que aparece, el que te rescata, el que te da la victoria, y ahora vuelve a consagrarse como el MVP de estas finales de la conferencia del Este. Fue el MVP también de la final de la Copa NBA, hay que recordar, ganaron el pasado diciembre esta Copa de la NBA en la tercera edición, y ayer una situación curiosa, ¿no? En el levantamiento de trofeo, ahí que iba a ser de la conferencia del Este, Jalen Brunson, pues se movió de Josh Hart, porque Josh Hart en la final de la Copa NBA, por ahí le hizo una broma, y le introdujo uno de sus dedos en un orificio a Jalen Brunson en la final de la Copa de la NBA, es cierto, señor Murillo, y por eso ayer cuando iba a levantar el título, no, más abajo, más
4: la
2: abajo,
4: nariz.
0: En la nariz.
2: No, más abajo, más ¿Farinque? Abajo, más abajo.
4: La boca.
2: No, el le da ombligo. El sol, nada más, no le da el sol. No es el ombligo, no es otra que no le da el sol. Muy bien. Es, ajá, el nudo de globo. El beso de abuela, como le dirías tú, Toño Murillo. Ahí le metió el pulgar en la final de la Copa de la NBA a Jalen Brunson. Lo regañó, evidentemente, Jalen Brunson por ser un momento serio. Y ayer, cuando iba a levantar el trofeo, primero le dijo a Josh Hart: ¡Ey, muévete! No vaya a ser que otra vez quiera andar con sus mañas esas raras. Y le dijo: ¡Muévete, Josh Hart! Pero todo era diversión, todo era celebración. Y los aficionados de los Knicks están eufóricos. Ya, por cierto, están ya dándose a conocer el tema de los boletos, porque hay que recordar, ya evidentemente de que los Knicks ya están en la final, independientemente de eso, el que va a tener la ventaja de campo en la gran final va a ser Spurs o Thunder, ¿eh? Vamos a tener el primer y segundo juego en la cancha del Thunder o de los Spurs, así como el quinto y el séptimo, van a tener la ventaja de campo, es decir, los Knicks, por lo menos en el Madison Square Garden, van a tener asegurados el tercer y cuarto partido de la serie. Ya ahora mismo ya están confirmando que las entradas están alcanzando niveles históricos. El juego 3, por ahí los precios actuales, $3,745 en el juego 3. Y en el juego 4, $3,464. De ahí me imagino que los más baratos, ¿no? Porque vaya que los de cerca de la duela, pues están en millones de dólares o cientos de dólares, porque ayer vimos a Spike Lee, al director, vimos a Timothy Chalamet ahí con Kylie Jenner, ahí con su novia, observando el partido de los Knicks, grandes figuras para observar cómo los Knicks avanzaban, ¿no? La franquicia más cara de la NBA, hay que decirlo, no muchos triunfos, no muchas victorias, no muchos títulos, pero aún así no dejan de ser muy valiosos, así al igual que los Vaqueros de Dallas en la NFL, no ganan nada, pero son el más valioso dentro del deporte de la NFL. Ahora Mike Brown, solamente Toño, Zuli, Darinka, uh-huh. Mike Brown llegó el año pasado que cayeron en las finales de la Conferencia del Este contra los Indiana Pacers, era Tom Thibodeau el head coach, lo despidieron, llegó Mike Brown con todas las críticas de por qué habían movido a Tim Thibodeau, y ahora en la primera temporada de Mike Brown pues los calificó a la final de la NBA, ¿no? Solamente en 14 ocasiones previas después de la fusión de la NBA y la ABA había sucedido que un entrenador en su primer año había calificado a las finales de la NBA pues a su equipo, ¿no? Así que Mike Brown haciéndolo de gran manera y tiene a los Knicks ahí en la final. Hoy no se pierdan, quinto juego de la serie, de regreso a Oklahoma, el Thunder, el vigente campeón, contra los Spurs para observar quién toma la delantera, independientemente de lo que pase, tenemos ya sexto juego asegurado el próximo jueves en San Antonio para conocer si se va a terminar, si ya definimos al rival de los Knicks o vamos a esperar al séptimo y definitivo juego que sería el próximo sábado, ahora sí para definir cuál es la final de la NBA, se repetirá la de 1999, Spurs contra los Knicks, o tendremos al Thunder contra el equipo

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7: ¿Para qué la
8: guardas? No, ¿qué es eso? Dari, dos días. Por favor.
9: Sobre el payaso.
8: Mejor no vete, Sandra. Mejor no vete. Te digo una cosa, mejor no vete.
9: Sí, te has estado pensando.
8: Mejor, no. Dos días no vale la pena.
9: ¿Alguien me puede decir cómo quedaron los gatitos? Ah, otro hijo de la. Ah,
8: otros,
9: ese sí.
8: Otros
9: Luis Esparza. Luis Espinosa de California. Sácalo a la ingada. Se lo dice por acá. Tontoño, y mi libertad de expresión. Ganaron mi máquina y tu Beto, métetelo por el culito. Ahí está tu libertad de expresión, metida en el culito. A ver, el yepa yepa. ¡Qué risa me da! Y más,
8: yepa yepa, ya está.
9: Con todo anotado. Chorro, porque su equipo perdió y el equipaje, dice, en sus vacaciones, en lugares donde Toño solo puede ir en sus sueños disfrutando de bebidas ya que cuestan lo de la renta de ¿qué? Del Fuerza Puma.
8: Antonio, ñaca ñaca, ¿cuánto tiempo?
9: Disfrutando, espérame, como buenos burgueses y Toño, con retorcijón de una semana y vetando gente a más no poder. Y vetarme a mí.

0: Como quiera, se te olvida en media hora. Atentamente, Yepa Yepa. Ja, ja, ja, ja, ja, a vos.
1: Pues ni entendí nada.
2: ¿Tú? Yepa Yepa, ¿cuánto tiempo?
0: Yepa Yepa, ¿cuánto tiempo? Ajá. A ver, otro güey.
2: ¿Lo borro entonces?
0: Hola, buenos días, mis queridos conductores de Darinka. La palerísima. Talavera. Zuli. Ledesma. El señor. Jugoso.
2: Camuso.
0: Y al señor. How. Peronchas. Morrillo. Peronete. Tienes que aguantar la carrilla, no seas nena. ¿Dónde está tu Efraín? Valió gorro. Hablaste mucho antes de jugar que ya los Pumas ya eran campeones.
2: ¿Ya ves, Antonio?
0: Aprenda del señor Zuli. Que ves, dice, Antonio, que los partidos hay que jugarlos.
2: Claro, claro.
0: Primero, el primero desde Kentucky. Saludos. Está bien, me encanta los cinco. Tú echa carrilla, yo aguanto, Ari. Otro mensaje, one, two, three.
3: Bueno, buenos días, Dari, Chelo, Dari, buenos días, Zuli, buenos días, ya escuchando y disfrutando, inutilandia, el día de ayer, pónganme falta porque pues no les pude escuchar, como era Memorial Day, estuve todo el día de flojo en la casa, y pues ya aquí andamos al 100, y pues Toño, ya yo creo que ahí murió, ¿no? Que ya no te toquen ese vals, porque pues ya miramos lo que pasó, lo que sucedió. Nada más te voy a decir que Anzo Rillo, cabeza arriba, de frente y para la otra, ya será para la otra, porque pues sí, siente feo que estén echando carrilla y todo, pero pues no, yo no lo voy a hacer. Ay, tú tendrás que, pues, pensar que hay más finales, ¿no? Ya vendrá, ya te tocará, pues, ni modo. Y pues, México gana, creo que, pues, también ya hablaron sobre eso, pero pues, creo que, pues, funcionó bien la selección mexicana. Vamos a ver cómo le va el siguiente partido amistoso, esperemos se siga acoplando y jugando mejor y que estén al 100% para el Mundial. Saluditos, el atrevido de San Luis. ¡Chao, chao!
0: Eso, me atrevido. Juan Bárcenas. Buenos días, Jalisquillos y de Venca. Ya, Toño. ¿Cómo ingan con los Pumas? Se murieron de nada. No que muchos evos ni eso pusieron. Líder de papel, ficticio. Tú cántate los hijos, Juan Bárcenas, porque tú siempre estás dando rato de que no vean el fútbol mexicano.
2: Antonio,
0: que no, el fútbol mexicano sabe que inútil, hipócrita.
2: Antonio, ¿qué fue?
0: Hipócrita, Juan Bárcenas.
2: Antonio, ¿qué fue lo último que te dijo?
0: ¿De qué es, Ley?
2: Que te puso ahí. ¿Líder qué?
0: Ficticio.
2: Ficticio de papel.
0: ¿No? Llegamos
2: que
0: a la final.
2: No sirvió para nada el rato. ¿De qué le
4: Buenos
2: sirvió?
4: Buenos días, inútiles, Dari, pelón, mi, Murillo, ya, Toñito, ya no llores. Ya no andes mi, dijeron.
0: Hey, ando mi. Todo el día.
4: Cuestión. ¿Qué es eso? Ya te ganó el Atlante, que no tiene afición. Ajá. Te ganó el León, que no tiene baño. Te gana el Cruz Azul, que no tiene estadio, Toñito. ¿Qué vas a hacer? ¿Qué vas a hacer si te gana un equipo sin estadio? Creo que ya lo encontró. Yo creo que el Cruz Azul, su casa es CU, aunque no te guste, Toñito. En lugar de le ponen CA por el Cruz Azul. Ahí ya es su nueva casa, mira, ganando, campeonando en Conca,
0: ganando.
4: Ahora en la liga, les dije,
0: ganando.
4: Quiero pegar Peñito por haberlos corrido en su casa y con su gente. Luego Lira les restrega el título más, todavía les arde Peñito. Les arde el Uyuyuy.
0: El Uyuyuy.
4: Les algo Don Jugoso. Y no hablaron del Piñongas, que salió campeón de goleo, la metió muchas veces allá en Arabia, Missouri.
0: Ya dijimos,
4: veces,
0: ya dijimos, güey. ¿Cómo de Piñongas
4: y a la femenil de la América también? Bueno, ayer hablaron un poco, ¿verdad?
0: También.
4: Porque le está haciendo justicia al fútbol a ellas también, porque perdían y perdían, ya parecían el Cruz Azul. La femenil de la América llegaba a las finales y siempre perdiendo, pero ahora dañar, Missouri. Chao, chao, buen día para todos. Saludos inútiles.
0: Eso, sácate para allá.
1: Chao, chao.
0: A ver, otro. El Matutino.
5: Buenos días. Saludos a todos. ¿Cómo están? A Toño, Ledesma, Darico.
0: Buenos días.
5: Estoy despertando tarde. Pues vamos a hacer con nuestra barra de chistes. Barra libre.
1: Chiste.
5: Puma, su campeón. Bueno.
0: ¿Se fue el chiste?
1: Resulta que va un pumista, y... ¿Cuál es el colmo de un pumista? ¿Colmo de un pumista? Que lo atropelle una locomotora, o sea, un tren en estos días, y que lo lleven a la Cruz Roja, y que vaya delirando, y que en vez de ver una Cruz Roja, que vea una que la cruz sea azul.
0: Ay, no, estuvo muy malo ese, güey. Muy malo.
6: Hoy es el programa Draculón, Antonio. Draculero,
0: Draculero.
6: Ya dije otra cosa.
0: Ay, dale, otro mensaje.
7: Bien, dale. Buenos días. ¿Va a haber algo? Sí. Ok. Aquí habla Lulu es González desde New Jersey. Antonio.
0: ¿Qué?
7: ¿Qué crees?
0: ¿Qué crees?
7: Nos ganaron. No perdimos, nos ganaron, es verdad. Así se dice. Nos ganaron, lo acepto. La verdad es que nos quedamos sin fondo.
6: Dejamos
7: sin
6: ir la físico, victoria, dice.
7: Sin dos jugadores. Y casi nos quedábamos sin técnico, Antonio. Zuli tenía razón, como siempre. Ya, tú sabes, sí, el sabe, ya,
0: ¿sabes?
7: Sí. ¿Qué buena te casa. Puedo decir, Antonio? Pues ni modo. Será para la próxima. La verdad que se sudó la camiseta. El equipo se movió como pudo. No alcanzó. Lo único bueno es que puedo ir al baño tranquilo, no hay necesidad de lo que dijo el técnico. ¡Uf! ¡Qué alivio! Así que, pues esperemos ahorita en el Mundial y México no nos haga algo así, ¿verdad? Porque, ¡ay! ¡Qué dolor!
0: ¡Qué dolor tengo!
7: ¡Saludos! ¡Sígase divirtiendo!
0: ¡Eso! ¡Rafael López Chávez! ¡Buenos días, superhéroes, tapatíos! La debacle, mi Toño. La debacle fue desde que le dieron el beso a la muerte, a la copa, dice, bueno, Nathan Silva, que besó la copa, la tocó, perdón. Felicidades al mejor programa de la Unión Americana. Y ustedes tres son los mejores, abrazo. Sí, hombre, Nathan tocó la copa. Yo no creo en esas cosas. Yo no creo que si la tocas ya te llevaste. No. Pero,
6: ¿quién sabe, Antonio? Pero pues, ándale. Por si las dudas.
0: Ajá.
6: Por si las dudas, no hay que tocar, Antonio.
0: ¿No, dale?
6: No.
0: Yo quedo con estas ganas.
6: Por si las dudas, no hay que tocar, Antonio.
0: Ni yo, ya me estoy tocando.
6: Ay, doña Irito.
0: Chiche pegade.
6: Sí tienes, Antonio.
8: Por si las dudas, don Taocha, Antonio.
0: Chichón, dime qué razón. ¿No te agarraron de la
6: chicha?
8: Sí.
6: ¿Qué hora
8: son? En la escuela, Antonio.
0: Chichón, dime qué razón y todo. ¡Las 7! ¡No! ¡Las 8! ¡8:54!
8: Híjole, Antonio.
0: Es a ver, por acá otro mensaje. ¿Cuánto trae?
9: La niña está triste. ¿Qué tiene la niña? Toñito, te desapareciste ya. Mejor. Mucho mejor.
0: No, pues seguir andando en Ciudad de México, güey.
9: Lo siento mucho. Lo siento más yo que ganó el Cruz Azul. No creí que ganara. Pero bueno, en lo que es. Saludos, muchachos, desde Charlie. Saludos.
0: Bueno, Charlie.
9: Toñito, te acompaño en tu dolor. Qué lástima, qué feo juegan tus
0: Pumas. ¿Cuál dolor, güey?
9: Y el Carleto Ancelotti de Temo. La mano la hace.
0: Eso. Y un minuto. Saludos, Toño, Dari, Don Zuli, desde Dallas, Texas.
8: Eso,
0: te acompaño en tu dolor. Hoy no se pudo y cuando tengas la edad de Don Zuli, menos se podrá.
8: Pues no, sí, bueno, Antonio.
0: Menos se podrá. El Panza Verdi. Pasa este mensaje. Mi Toño, ayer no salió por tiempo. Pues si ya no salió, papá. Lo siento mucho.
6: ¿A poco no, Antonio? Yo puse todos los mensajes.
0: Ah, hablando mal de Dale. ¡Corte!

0: en la recta final la va a tener Gonzalo.
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0: Eso. Oye, ¿cuánto artista de una sola rola nada más, ¿eh, güey? O sea, como este güey de Lou Vega, ¿se llamaba?
1: Lou Vega.
0: Y lo de los,
1: ah, cierto.
0: Las Cachu, los de la Macarena.
2: Cachu.
0: Ajá. Cachu. De la Cachu.
1: La Quechu.
0: Las de la Quechu.
2: Las Cachu.
0: Las de las Cachu, dale. La de...
1: A ver, ¿cuál otra?
0: La Macarena, las Cachu.
1: Ajá. Sí, la de la Macarena. Ahí
0: OV7 también estaba. Sí, pero no, pero de una rola, ¿no?
2: ¿O de qué me hablas? Ah, de los One Hit Wonder.
0: Ajá, solo una rola.
2: Ah, claro.
0: ¿No? Despegó y ya.
2: Sí.
0: El este japonesito coreano, ¿cómo era? De
2: sí, también, nomás una canción.
1: Ese mero.
0: ¿Qué otro recuerdan que
2: Darinka Talavera?
0: No, tú no. Uno está haciendo esa lista.
2: No, porque ni éxito así.
1: Ahí va, ahí va.
2: Ahí va, ahí vamos.
1: Ahí baile, ahí baile.
0: Y llega a los millón de escuchadas, me encuero, dale.
2: Excelente. Me late.
0: A millón de escuchadas.
2: Ok. Me late.
0: ¿Qué otras agrupaciones? De una sola rola, güey. Así, de una sola rola.
2: Pero no, las Ketchup no fueron de una sola rola. Y sí me disculpas, pero no.
0: Ay, ¿otro éxito cuál fue, Dare?
2: No manches, Antonio, tuvieron discos enteros.
0: Sí, pero no, nada más una rola les pegó.
2: Mira lo que se avecina, la vuelta
0: pues
2: de
0: es.
2: Esquina viene Diego Rumbea.
0: ¿Pues
2: esa
0: es? A ver, otra. A ver, dime otra.
2: La de toma que toma que toma, toma que toma que toma, toma que toma que toma.
0: Esta no es de las Ketchup.
2: ¿La sacaron las Ketchup?
0: No.
2: ¿Las Ketchup?
0: Ya tengo un novio. ¿Ya tengo un novio?
2: Sí, no. Claro que sí.
0: ¿No eran las Ketchup?
2: La sacaron las Ketchup.
0: Sí, a ver.
2: Sí.
0: Para que me calles el hocico a gusto.
1: Antonio, un grupo diferente,
0: yo
1: pues.
0: Yo tengo un novio. Yo tengo un novio.
2: Pero ponen las Ketchup.
0: Toma que no, se llama Furia Gitana, Dari. Ay, ya ves. ¿Cuál es Ketchup? Es Furia Gitana, mira.
2: Antonio,
0: ¡déjalo!
2: No, ellos no son.
0: ¿Sí? Toma que toma, da. A ver, espérame. La voy a volver a buscar.
1: A ver.
0: La voy a volver a buscar.
1: A ver, Antonio.
0: A ver. Si tengo un novio.
1: Yo confío en ti, Antonio, ¿eh?
0: Mira, es que no viene con la Ketchup.
2: Había otra que se llama Cucha las Payas. ¿Quién qué significa? Pero también, esa sonó.
1: A ver, Antonio, búscale esa Cucha las Payas.
0: Cúchalas. Cúchalas. A ver. ¿Con C de casa o con qué?
2: Con K.
0: Cúcha. Cúchale.
2: La de crapuleo, ¿no, Antonio? Es que, o tal vez yo era fan de niña, no sé.
0: Y muy niña, dale. Ah, pues cujalajá. O sea que. Ahorita la ponemos, güey. Bueno. ¡Vámonos de volada con ustedes! Ella se va a acordar. Ella se dedica a eso. Se va a acordar de artistas de un solo éxito. Artistas de un solo éxito, seguramente.
1: Okay.
0: Se va a acordar. Ya me hizo cara de que me saque la. Pues ¿de qué sabe Romina, pues? ¿De qué sabe? De todo no sabe. Con ustedes, Rominita Casteni.
3: Hello. Ok, estoy lista para el examen. ¿Cuál es la pregunta?
0: Muy bien, está por 100 puntos, Rominita.
3: Por 100 puntos en la encuesta.
0: Artistas de un solo éxito.
3: Artistas.
0: Ah, yo me acordé de un telemundo. El que empezó la rola de. ¡Mua! Tarkan y Suchita. El Tarkan, ¿no?
3: Ahí te van dos. No sé si ya lo habían dicho.
0: A ver.
3: Las Ketchup con sí, la
0: Cereje. La sacó.
2: Es que yo Gianluca. Las defiendo de que no, pero.
0: ¿Gianluca pues, con quién? Espérame, Romy. Pero Darinka está.
1: Gianluca
0: está aferrada a que las Ketchup si fueron un exitazo, que tuvieron más de una rola.
2: Es que si tuvieron más.
0: Que la de toma que toma, es de ellas.
2: No, es que, o sea, yo de chavita, me acuerdo que sí escuchaba su música en un cassette. Y era en cassette de las Ketchup y tenían más rolas chidas.
0: Ah, ¿cómo
2: cuál? Tenían más canciones.
3: Sevillanas Pink, un de vez en cuando, ay, no, pues ahí sí.
0: Pero no fueron éxitos.
3: Yo confío en Dari porque no me sé, o sea, no lo seguí. Yo tenía el cassette de Faye.
2: Mira, la de Cuchalas Payas, Antonio, tiene 4,234,704 reproducciones.
0: ¿Pero cuál rola?
2: La de Cuchalas Payas.
0: De la de...
3: ¿Cómo va?
0: 4,944,934.
2: Cuchalas Payas.
0: Ah, a ver. Cucha.
3: A ver,
4: las
3: ¿cómo
4: payas.
3: Se escucha eso?
2: Cucha.
0: Pero
2: adelántale un poquillo.
4: Cuchalas Payas.
0: También la encuentro, espérense, güey. Ah, la que escucha las payas, a ver, déjame, hay que escucharla.
4: A ver.
0: Ah, pero eso no es. Escúchale, dira, dira, dira, escúchale, dira. Escúchale, dile, dile, dile, escúchale, dile.
2: Adelante, adelante, adelante.
0: Adelante, adelante, a ver. Eso no puede ser, Dani. Estás marihuana,
2: tú. Que tiene 4,000,000. Ahorita sigue, súbele. Ya, súbele, súbele, súbele.
4: A ver.
2: Ahí está.
4: Ahí está, Antonio.
2: Que sí, que tiene 4,000,000,
0: aparte,
2: Antonio.
0: Aparte, ¿qué escucha las payas, güey? Me suena como, como arbur, güey.
3: Ya sé. Y aparte, ya tiene 4,200,000 por esta
0: reproducción. Me suena como abre las... No, no, no, escucha las payas. ¿A qué se refiere, güey? Con escucha las
2: playas. Escucha las playas.
0: Ajá, ok. ¿Mm? Escucha las playas. Escucha el petotón que voy a aventar ahorita. ¡Romanita! También...
3: ¡Ay, acá. Ya les iba a aventar!
0: Dime,
3: otra.
0: Dime, dime, por favor, dímela.
3: La de Gangnam Style de PSY.
0: A ese ya.
3: La de Michelle Teló.
0: El Tiziano Ferro. También nomás una, ¿no? ¿Cuánto estuvo el Tiziano Ferro?
4: No, pienso que...
0: Este es el Tiziano Ferro, güey.
4: ¿Ah, no es?
0: Ah, es su líder.
4: No, ¿este es cómo se llama?
0: Es Gianluca.
4: Ah, Gianluca Grignani.
0: Ah, ese...
3: Sí.
0: Este...
3: No, Tiziano Ferro sí tiene más y sigue. Nada más que en México lo vetamos cuando dijo que las mujeres éramos bigotonas.
2: Sí, cierto.
0: Dice la Romy... Dijo que éramos bigotonas.
2: Pero ¿para qué nos dice?
0: Deja de guardar su lugar, permítame.
2: Sí somos, ¿para qué nos dice? ¿Para qué nos dice?
3: Así exacto.
2: Sí
3: somos.
0: Y así nos gusta besarlas con bigote y todo.
2: Sí.
0: Que nos raspe el bigote, güey. ¿Y qué tiene?
2: No, no tanto así, güey.
0: Que raspe, Antonio, que raspe. Ya mi esposa dijo que no se depile así, que me bigotona, el bigotonazo.
3: Ay, bueno, pues... ¿Qué cosas? A ver si los radioescuchas se saben de otra, porque hasta ahí llegó mi enciclopedia musical.
0: Ah, no, mira, por favor.
3: Ay, por favor.
0: Si quieres,
3: seguramente va a haber más.
0: Si quieres, entonces, quieres que te subamos el sueldo, Romina, por favor.
3: Ándale, quiero 2 horas.
5: Podemos hacer un programa de 2 horas de puro One Hit Wonders.
0: One Hit Wonders. Oye, nada más, antes de que arranques, déjame saludar al rockero vaquero, que luego me va a reclamar que no lo leo. Toño, te lo juro que no lo vi, porque vi el de mis Spurs. ¿Cómo quedó el Pumas? Ay, hijo de la chingada. No tengo... ¿sabe qué? Para ver línea de 4. Y un piropo draculero, pero no lo leas al aire. Ok, no lo voy a leer al aire. Ahora sí, Romina, ¿qué onda?
3: Muy bien, pues déjenles cuento. Vamos a hablar de billuyo, de dinero. Hay que manifestar mucha abundancia y que un día de estos podamos ser así de millonarios como lo es Saúl Canelo Álvarez. Les cuento, les platico que vaya sorpresa nos llevamos ahora que salió la lista nuevamente de este año de los 10 deportistas mejor pagados del mundo. Y pues resulta que está en el segundo lugar del top 10.
0: ¡Ay, güey!
3: En el segundo lugar. O sea, ya escaló muchísimo. Sabemos que va a ser el próximo 12 de septiembre cuando tenga un combate que se sabe que va a aumentar aún más el patrimonio y fortuna que ya tiene. Y a pesar que de que viene de una derrota en Las Vegas y que le quitó este título, pues no pasa nada. O sea, él aparece como el segundo atleta mejor pagado del mundo solamente detrás de Cristiano Ronaldo.
2: ¡Órale!
0: Vale,
3: de acuerdo
0: vale.
3: con esta lista, están diciendo que tuvo ganancias superiores a los 170 millones de dólares durante el último año, lo cual engloba peleas, patrocinios y sus negocios personales. Y en esta pelea que tuvo con Terence Crawford, Canelo se embolsó 100 millones de dólares pese a que perdió. Esa fue la ganancia. Y después de que se asoció con Turki Al-Kalshik, este jeque, dice que las ganancias proyectadas para el Canelo solamente al subirse al ring son de 400 millones de dólares. Y bueno, el tema es que Cristiano Ronaldo tiene ingresos estimados en $300 millones. Entonces está Cristiano con 300, Canelo con 170 y en el tercer lugar ya está Messi con 140 millones.
2: Wow.
0: Vale. Pues súper bien, ¿no? Un mexicano, un tapatillo. Este forrado un billete.
2: Que mande dos. Ajá. No, nada más para él solito. Ay.
3: Que lo comparta
0: al público. Que aviente billetes como Lupillo Rivera en sus conciertos.
2: ¿A poco sí aventaba?
0: Sí, sí, sí. Lupillo Rivera. ¿Lupillo? Sí. Aventaba dólares en sus conciertos. A lo mejor ya tiene, ya aventó pesos.
4: ¿Billetillos o como el padrino en monedas?
0: No, en billetes, en billetes.
4: ¿Hay monedas de dólar? ¿De dólar? Ya no hay, ¿verdad? Sí.
0: No, no sé, Sule.
4: Creo que ya no.
0: ¿Me viste cara de gringo o qué?
4: No, yo, tu conocimiento.
2: ¿Qué ves, Antonio?
4: Tu cultura general, Antonio, da para.
0: El gringo euro. Llama.
4: Ah, el gringo.
0: Gringo euro.
4: Ok.
3: Pero digan, lo que también es padrísimo que Canelo, al parecer, ya encontró como el equilibrio perfecto, porque cuando recién empezaba su carrera y todo, pues hablaba mucho, más bien daba mucho de qué hablar, su vida amorosa y todo. Ya esta semana, bueno, en estos últimos días, celebró 5 años de su boda con Fernanda Gómez.
0: Qué rápido
3: ya
0: se pasó.
3: Sabe este muchacho.
0: Órale.
3: 5 años, ¿ustedes creen? Y la verdad que muy bien por Canelo, la verdad es muy consentidor. Apréndanle al Canelo. En redes pues publicaron las imágenes de cómo festejaron y haz de cuenta que Fernanda publicó un video donde se ve así un súper regalo que le dio. Era un pasillo lleno de pétalos de rosas rojas y muchísimos ramos con la frase feliz quinto aniversario y unos globos en forma de corazón, o sea, así súper romántico. Pero a mi gusto, muy exagerado. Oigan, no. O sea, eso es lo que significa tener lana, tener billetes.
0: Ya ves,
3: o sea,
0: no le dan gusto a nada, Romina. Muy exagerado. Cuando no son detallistas.
3: Mira.
0: Ay,
3: ya te lo mandé,
0: pues.
3: Antonio. A ver, deja. Te mandé la publicación para que la veas también.
0: Romy, Romy, estoy casado.
3: Ah, okay. No, nada de eso, no. Ya sé, luego se hacen los chismes. No,
0: sí, tranquilos, tranquilos.
3: Mira,
0: Instagram.
3: ¿Está?
0: ¿Se los mando?
3: Es gigantesco. O sea, le puso los ramos y en cada ramo una letra para hacer feliz aniversario. Wey. Y luego ella ahí sentada entre puro pétalo de rosa.
0: Mira, simplemente, Dari, en todas las flores que hay en el cuarto de la señorita, no sé dónde se encuentre, con los, todo lo que hay, son 5 años de trabajo míos.
2: Ay, no, si es que está bien caras las docenas.
0: Todo lo que hay aquí.
4: 5 años de
0: todo
4: trabajo.
0: Todo lo que hay aquí son como 100 quincenas mías.
4: Híjole.
3: Qué fuerte, ¿verdad? O sea, uno se pone a analizar cuánto costaría todo eso y... No, o sea, para él es
4: no
3: nada.
4: Manches.
2: No macayú.
4: Petalotote.
0: Es que, o sea, no es exagerado. Me imagino que...
2: ¡Qué petalotote!
0: Me imagino que estas rosas que compra el Canelo,
4: ajá,
0: no se las dan como nosotros, que a 15 la flor, ¿no? A 25 la flor, no se la dan.
4: No, claro.
0: Una flor normal acá en barrios cuesta 25 pesos, ajá, mexicanos.
4: ¿Una sola?
0: Una sola flor.
4: Una rosa roja.
0: Una rosa rojón.
2: Roja. Pintada de azul.
4: Rosa, no rosa. Rosa. El rosón cuesta más caro.
0: El rosón cuesta más caro. A ver, una sola rosa cuesta 25 pesos mexicanos.
4: Ajá.
0: O sea que en dólares, ¿cuánto sería?
2: Un dólar.
4: Un dólar y centavo.
0: No, a él, ¿en cuánto crees que le den una sola rosa? A él. Por ser él.
4: Por ser el Canelo. Si es conocido el que se las vende.
0: Unas 300 pesos.
2: No.
0: 500 pesos.
4: ¿Una sola?
0: Sí.
4: No, Antonio.
0: Sí, güey. Aparte se ve que son de calidad. De
2: ¿Cuánto,
0: rosa,
2: le, ¿cuánto le calculas para este arreglo, Romy?
3: Ay, no. Es que de verdad.
0: Complicado. Este arreglo sí cuesta más de 300,000 pesos.
3: Fácil, pero es que también a lo mejor, miren, estaba revisando la publicación y no sale que haya etiquetado alguna florería, porque pensé en algún momento, a lo mejor es una colaboración, ¿no? Pero no viene como tal la etiqueta ni nada, pero a ver si un ramito de flores
0: rojas, un ramito de violetas
3: anda como en casi 500 pesos,
2: sí,
3: ¿no?
2: Claro.
3: Para los simples mortales, y aquí estamos hablando de que son más de 24 flores, le calculo.
2: Macetones son aquí.
3: Ajá, las macetas, sí, no, o sea.
4: ¿A ti te gustan los macetones, Antonio?
0: Me gustan los macetones.
4: ¿Eh?
0: Zulay.
3: Y luego, espérense, nos falta el corazón que está atrás, que está hecho con puras flores.
0: Sí, exacto. Es que todo está hecho con pura flor, mira. O sea, todo. El corazón.
3: No, la verdad no tengo una cifra, no sé ni
0: cuánto. Son como unos, a ver, déjale paro aquí. Son como uno, dos. Son como 30, son como 30 ramos.
3: ¿30 ramos? Fácil. A ver, llegó mi amiga que sabe de flores. Amiga, ¿puedes venir un segundo?
0: A ver, amiga. ¿Cómo
3: le calculas que salió esto? Estamos haciendo un análisis completamente en vivo. Adelante, ella es Valeria Plasencia, mi amiga de
0: aquí. Valeria, qué gusto. Okay. Dile que mi papá la ven.
3: Espérate, póntelo.
6: ¿Qué tal? Qué gusto saludarlo.
0: Hola, Valeria, ¿cómo estás?
6: ¿Cómo están? ¿Bien y ustedes?
0: Muy bien, aquí echando chisme. Calculando. Mira,
6: a ver, échenmelo.
3: ¿Cuánto costó? ¿Cuánto calculas que costó el arreglo que le dio Canelo a Fernanda por su quinto aniversario? Ve.
2: O aquí sea, ya nosotros dijimos que unos 300.
0: Unos 300 mil pesos. ¿Tú cuánto crees que se gastó el Canelo?
6: A ver, es ese corazón. Unos 300.
3: Y si le dieron precio de mayorista.
0: Bueno, ya vamos a salir florista, Valeria. Ya vamos a salir florista también.
4: Díselo, Valeria, díselo.
6: Santo Dios. Sí, sí, sí, me voy desde los 300 mil hasta yo creo. Poquito más, ¿no?
3: Sí.
6: Pues ve, o sea, estos están enormes, porque cada bolita, cada maceta, arreglo de los que están abajo.
0: Cada bolita es carísima.
6: ¿Cuántas rosas tiene? ¿Qué le echas? ¿Unas 100?
3: Fácil.
6: 100, no, sí. La pudieron haber hecho un descuento, ¿eh? No lo dudo, pero para tenerlo algo.
4: Por ciento es más barato, por ciento es más barato, eso sí.
2: Y lo que se gasta un domingo, Zule.
0: 500 mil pesos, entonces, ¿quedamos?
2: Lo que se gasta un domingo, el Zule.
0: Nombre.
6: No, y también varía mucho de qué florería es, ¿eh? Porque puede ser cierto. Una florería barata, como puede ser de una marca muy importante de aquí, Guadalajara, y con la pura marca se le sube muchísimo.
0: Okay. Pues ahí está. Yo creo que fue una marca cara. Sí, yo creo que fue una marca cara.
2: Se ve carito, no lo dudo. Se ve carito.
0: Mira, ahí se ve que
6: hay que investigar, qué florería lo hizo.
0: Florencia Experience, así dice Florencia Experience.
3: Ahí está, ¿qué tal? El análisis directo.
0: Ok, muy bien. ¿Y los globos también? ¿Agréguenle los globos? También no, carísimo.
6: Los globos con el helio. El helio que está carísimo.
2: Sí,
6: el helio. Es que hay que hacer estos arreglos.
0: Sí. Ya quisiera, Romina, que le mandaran por lo menos 3 arreglos de esos, tú.
6: Por lo menos el corazón.
0: El corazón, exactamente. Y desinflado. Porque inflado ya. Y porque inflado ya se eleva el precio. Desinflado. ¡Ah! Que te diga tu novio, ínflalo tú.
3: Ínflalo tú.
0: Ahí está el globo, ínflalo tú.
3: No, ahí es una red flag. Es una red flag. No. Mejor quédate con la rosa que ofrecen en el antro y que dice, mira, muchacho, mira, tú que estás tan enamorado, ¿no quieres una flor?
6: No,
3: acéptale.
6: No le hagas caso, nos lo merecemos. Ajá. Chica, nos lo merecemos.
0: Que mi esposa no vea ese reportaje porque va a dar lata, güey. Yo que le llevo con mis,
3: aquí ya estamos dando
0: mis florecitas enfrente del templo ahí. Que me da 2, por favor.
3: Es el templo.
6: Y bueno. Las que te ofrecen en los semáforos.
0: Ajá. O a veces le arranco ahí del jardín, le arranco ahí.
3: Y dices, órale, ahí están tus flores.
0: Ahí están.
3: El punto es el detalle, esto ya es exagerado, pues, pero esa es la meta, es la meta.
0: Ahora, si alguien te llega con Dari, Valeria, Romina, si alguien te llega con un detalle así, no eres su esposa, ¿a qué están obligados ustedes, por favor? Con ese detalle.
2: Gracias.
0: ¿A qué están obligados? Pues
2: con gracias por el detalle.
0: No, ¿cuál gracias? ¿Cuál es lo mínimo?
2: ¿Qué detallista, jaja?
0: ¿Qué es lo mínimo que tiene que así pasar pones, como agradecimiento? Jaja.
2: Gracias, jaja.
0: Valeria, ¿qué es lo mínimo a lo que tienen que estar ustedes?
3: Estamos en un programa de adultos o de niños.
0: Niños adultos.
4: Es horario infantil, es horario infantil.
0: Mínimo. A darse una. Yo les tengo la respuesta. Están obligadas mínimo a darse un encerrón de un fin de semana completo.
2: Oye, pero ¿sabes qué creo? Que después de este arreglo no nada más se debe haber quedado ahí el regalo. O sea, seguramente fue una cena.
3: Ya se cocinó el tercer hijo.
0: Seguramente.
2: Sí, o sea, hubo más. Hubo
0: sí,
2: más.
0: Por eso digo. Eso los obliga a mínimo un encerrón de 2 días, güey. Mínimo.
6: Ay, no. Por eso decía María Félix que no le gustaba que le dieran flores, porque hay que agradecerlas mucho y solo duran 3 días.
0: Exacto. Sí, es cierto. Hasta que se marchite. El encerrón, hasta que se marchiten todas las flores.
6: Calor.
0: Bueno, pues ya queda 1 minuto, Romy.
3: No, pues ya se nos fue con eso. El jueves platicamos de Shaki porque...
0: ¡Otra vez, ya... Shakira! ¡Oh!
3: No, pues ya le... Gracias, que gracias, sin ti no sería mamá y que no sé qué. Y pero andan funando a Bad Bunny también. Ah, pero ya no se los voy a spoilear, el jueves lo platicamos. Por lo pronto cerramos con este reporte. Muchas gracias, Valeria. Gracias por
0: acompañarnos. Gracias, Valeria.
3: En los romichismes.
0: Abrazote. Ya póngase a trabajar, ¿eh? Porque luego no salen las notas ya. Bien.
3: Salen, bye.
0: Adiós.
2: Ay, Antonello.
0: Bueno, las Ketchup. Vamos a poner el exitazazo de las Ketchup. Dice la Dare que récord de discos de oro.
2: Sí, claro.

0: A ver, déjame ver. Y la bailé, y le gofí, dice por acá.
1: Y la cantí.
0: Y la
2: buenos días, amigos de Inutilandia, amigos del Panza Verde de San José. Saluditos a Arenca, Talavera, la fiera más bella, al Zuli Zuli y al Iker Casillas.
3: Muy González, creo.
2: Pues yo no iba a hablar. Bueno, primeramente felicitar a los seguidores de La Maquinita por su campeonato. Yo no iba a hablar, pero pues creo que ahí me mencionaron el gallito de Santana. Pues felicitar a los al Chavo del Ocho de la vecindad, aquel que no tiene estadio, pero pues sí ha ganado. A eso no hay que
3: quitárselo. Eso que no iba a hablar, pero, Antonio, ¿eh?
2: Pues ya a ver si van comprando estadio, Zuli.
3: Sí, pues sí, ¿verdad?
2: Pues feria hay, cemento no, hay.
3: Lana hay, albañiles hay. Claro.
2: Pero pues si falta feriecita, pues ahí nos hacemos una cooperacha o una tandita.
3: ¡Corte!
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0: buenas tardes, bienvenidos a Desde el Diamante. Aquí estamos en vivo en la señal de TUDN Radio, listo ya para conversar toda una hora de pelota de béisbol. Ayer tuvimos juegos sin hit ni carreras. El número 18 en la historia de la franquicia de los Astros. Por fin llega una buena noticia para los Astros de Houston. El japonés Tatsuya Imai se combinó con Steven Ocker y el debutante Alimber Santa, un dominicano que ayer en su primer juego de Grandes Ligas terminó protagonizando un juego sin hit ni carreras. Lo vamos a estar hablando, por supuesto, también de lo que sucedió en nuestra doble cartelera en Memorial Day. Tuvimos el triunfo en un kilométrico juego de 13 innings de los Orioles sobre Tampa. Hay información de Tampa porque al parecer van a adquirir los servicios de Craig Kimbrell, quien fue designado para asignación por el equipo de los Mets. Beto Ferreiro, muy buenas tardes. Ayer casi nos aventamos la doble cartelera, usted y yo, en ese juego que no tenía para cuándo acabar. ¿Cómo estás?
1: Buenas tardes, mi estimado Quiñones. Buenas tardes a todos los amigos, los amantes del béisbol. No, tremendo el juego, tremendo el primer juego ese, la gran victoria. Fue una montaña rusa. El triunfo de los Orioles de Baltimore sobre los Reyes de Tampa Bay en 13 episodios. Uno de los juegos más dramáticos, ¿verdad?, que hemos tenido en toda la temporada. El juego que fue un duelo de picheo, sí, durante gran parte del mismo, que iba rapidísimo, y después más de 4 horas y 10 minutos, porque ninguno se quería ir a la casa a celebrar con la familia el Memorial Day. Fue una muy buena jornada de Memorial Day con esa doble cartelera en TUDN Radio, pero lo que tú dices es verdad, lo de los Astros de Houston y ese no hit, no run. No sé, y es una muy buena pregunta para los amigos, ¿sí? ¿Pierde un poco el sabor el no hit, no run cuando es combinado, cuando hay más de un lanzador, ¿verdad? Como fue el caso de ayer. Pero bueno, los Astros, 4 victorias en fila, regresó de sus molestias en la espalda Jordan Álvarez, ganaron 9-0 el no-hit, no-run y jonrón de Jordan Álvarez, su número 16. Así es, con esas 4 victorias en fila, los Astros, señores, están a solamente 2 juegos y medio del tercer comodín. A pesar de todo y a pesar de todo, te sigo queriendo, como dice la canción, ¿eh?
0: Y esa es la pregunta. A ver, este tipo de resultados, este tipo de juegos suelen ser un impulso para estos equipos, como mismo decíamos, de los Mets de Nueva York la semana pasada, después de barrer a Detroit y ganarle la serie del Subway al equipo de los Yankees. Bueno, los Astros la tienen más fácil. Los Astros la tienen más fácil todavía, porque los Astros de Houston, como dice el Beto, están a 2.5 del comodín. A 2.5, 2.5 juegos. En mayo no hay absolutamente nada perdido. Y Beto, si miramos el line-up de los Astros de Houston, el picheo sabemos, puede que sea un desastre, pero tú miras la alineación de los Astros de Houston cuando está Jordan Álvarez, por supuesto José Altuve, tienen baja con Jeremy Peña. Es un equipo bueno, es un buen equipo de pelota Walker, al final de la jornada, Christian Walker. Pero bueno, hablemos un poquito primero de esto de ayer, porque fíjate, lo de Tatsuya Imai, yo creo que es también para despejar un poco de dudas, porque Tatsuya Imai no comenzó bien la temporada, de hecho lo mandaron a la lista de lesionados, pero por un tema de fatiga en el brazo, casi arrancando la temporada. Tiene 2 victorias, 2 derrotas, esta fue la de ayer, su segunda victoria, apenas 6 salidas, apenas 6 salidas en el béisbol de las Grandes Ligas, y bueno, es una buena noticia, porque fíjate, él estuvo ausente todo un mes, desde el 10 de abril, que lanzó contra Seattle, hasta el 12 de mayo, que regresó también contra los Marineros de Seattle. Y ya en este mes de mayo, contra los Marineros, en su primera salida, 4 innings, le hicieron 6 carreras. Contra Minnesota, en su segunda salida, 4 2/3, le hicieron 3 carreras. Permitió 2 jonrones. Y bueno, la salida de ayer en 6 innings, sin permitir hit, sin carreras, dio 4 bases por bolas, ponchó a 2, pero encabezó este juego sin hit ni carreras. ¿Será ya el punto de inflexión para el japonés Tatsuya Imai en su adaptación? Porque se ha hablado mucho de la adaptación al béisbol de Grandes Ligas, a vivir en Estados Unidos. ¿Pudiera ser esta ya un síntoma, una señal positiva de Tatsuya Imai?
1: Es una muy buena señal. Recordemos que le pasó algo parecido a Rocky Sasaki el año pasado. Sí.
0: ¿Le costó
1: más su adaptación. Es que todos nos adaptan inmediatamente, como lo hizo Shohei Ohtani y como lo hizo el propio Shinobu Yamamoto. Aunque yo recuerdo el debut de Yamamoto, que lo tuvimos en TUDN Radio, en Grandes Ligas, y lo duro que le dieron, ¿te acuerdas? Que lo vivimos tú y yo en su debut en las mayores, y después se recompuso como se esperaba. Sasaki se esperaba, y bueno, sabemos la calidad, y Tatsuya Imai también tiene una calidad tremenda, y se espera que sea consistente como lo fue anoche en la mayoría de sus aperturas. Esa es la realidad. Y si pudiera ser este el inicio los Astros de Houston, porque él mismo hablábamos durante la transmisión que Hunter Brown estaría regresando dentro de poco, y esas son muy buenas noticias. Es decir, con Tatsuya Imai lanzando así, Hunter Brown, que es el as de la rotación, las piezas que poco a poco vayan llegando. Carlos Correa, si olvídense de eso, que lo de Carlos Correa es cirugía y no va a jugar todo el año. Es una baja sensible. Pero principalmente esos brazos en la rotación hacen falta. Y hacen falta esos brazos saludables. Porque sabemos que tanto Hunter Brown como Imai pueden ayudar a Houston a por lo menos tener esas aspiraciones que de momento se habían perdido. Se notan alicaídos hasta los seguidores de los Astros de Houston. Hay que ir hasta el 2024, cuando Ronel Blanco silenció a los azulejos. ¿Cuándo fue? ¿En septiembre?
0: No, el de Ronel Blanco fue antes, porque me acuerdo, en septiembre del 24 había sido la última.
1: Entendí que me había dicho que en septiembre. No, pero fue en el 2024.
0: Sí, recuerdo, porque ya en abril, cuando ellos fueron a la Serie de México, Astros contra Rocky, ya Ronel Blanco había tirado el juego sin hit ni carreras. Entonces tiene que haber sido o finales de marzo o principios de abril cuando tiró ese juego sin hit ni carreras Ronel Blanco. Me refería al más reciente de Grandes Ligas, que fue en septiembre del 2024, el último que se había tirado en MLB.
1: Exacto, el último de Houston fue ese.
0: Ese de Ronel.
1: Lo de Ronel. Así que insisto, yo soy de los de la vieja guardia. Yo disfruto más y le doy hasta más crédito cuando es un solo lanzador el que lo hace. Mira, los tres lo hicieron, 6 episodios y más, y los otros dos que vinieron, todo perfecto. Pero yo soy de los que disfruta,
0: claro,
1: y le da más crédito como lo hizo Ronel Blanco, que lo hizo él solito, solo, sin ayuda alguna.
0: Fue el primero de abril del 2024, ese que tiró Ronel Blanco contra los Azulejos, él solo. Pero usted decía en abril, ya finales de abril, cuando llegaron a Ciudad de México ese año, y habían tirado ya. Ronel Blanco había tirado el juego sin hit ni carreras. El más reciente de Grandes Ligas, ese fue en septiembre, el 4 de septiembre del 2024, y fue en un juego de los Cachorros contra los Piratas, y fue también combinado, Shota Imanaga, Nate Pearson y Porter Hodge. Ahora, para los Astros de Houston, Beto, es el número 18 en la historia, y te recuerdas que hace unos 3 años, hace unas 3 temporadas, parecía cosa fácil tirar juegos sin hit ni carrera, ¿no? Que fue en el 2023. Fácil. No, pero en el 2023 se dieron varios juegos
1: sin
0: hit ni carreras. Y parecía, uno decía, oye, pero esto parece...
1: Bueno, el año pasado no hubo ninguno.
0: El año pasado, todo el 2024, desde septiembre hasta el año pasado. Y bueno, ahora que se termina dando. Mira, aquí tengo esos que te decía, fue en el 2023. En el 2023 se tiraron un total de 4 juegos sin hit ni carreras. 4 juegos sin hit ni carreras. Fueron Domingo Germán el 28 de junio en la victoria de los Yankees 11-0 sobre los Atléticos. Fue el de Matt Manning, Jason Foley y Alex Lynch el 8 de julio.

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7: Juego de debut. Me toca aguantar un sin hit ni carrera, sí. ¿No? Cerrar un juego sin hit ni carrera. Sin embargo, el muchacho lo hizo bien. Enhorabuena para él. Y fíjate que leí un dato por acá. Es la primera vez desde ya más de 130 años, desde 1892.
8: Ya tú narrabas béisbol en Camagüey sin zapatos.
7: El Beto era un reconocido periodista deportivo. Ya estaba ahí en el Salón de la Fama, el Beto Ferreiro. Cuando Bumpus Jones, por los Rojos, lanzó un juego sin hit ni carreras, juego completo, en su debut en Grandes Ligas. Sí. Bumpus, el amigo Bumpus Jones, tirando ese juego sin hit ni carreras en el año 1892.
8: Hay una cosa, para tú lanzar unos hit and run, y peor es el juego perfecto. Juego perfecto, la diferencia es que dominaste a los 27 bateadores y nadie se te envasó. Ajá. En el no-hit, no-run, tú puedes dar 10 boletos si quieres, 10 pelotazos.
7: 4 dio y más ayer.
8: Que no te hagan carrera y no te... Exacto. Y no te hagan carrera y que no te conecten imparable. Pero aquí se tiene que combinar, fíjate, el no-hit, no-run es un tema que tiene que combinarse una cantidad de factores. Primero, la defensa tiene que hacer el trabajo. Fíjate. Ajá. En la historia de los no-hit no runs o de los juegos perfectos, busca siempre que hay algunas, a veces son más de una, las jugadas defensivas que te salvaron. Y no solamente las jugadas defensivas que te salvaron,

0: sino también la suerte, porque tú sabes cómo es el béisbol, a veces le das en la cara a la pelota, pero el batazo sale de frente, o te hicieron una gran jugada defensiva. Es decir, se tiene que combinar aquí el factor suerte y también, que normalmente ocurre así, buenas jugadas defensivas que te salvaron. Esa es la historia del no-hitter.
1: Y bueno,
0: Óigame, a veces vemos que le dan a, se le parte el bate 10 pedazos y la pelota cae ahí atrás de segunda.
1: sí,
0: No, así.
1: y hablando de suerte, bueno, también de justicia, tiene que existir justicia, está aquel famoso caso de Galarraga, el juego perfecto, que no fue perfecto,
0: Hasta eso.
1: que para mí
0: Hasta
1: hoy,
0: eso.
1: si el béisbol de Grandes Ligas hoy usa la repetición, yo creo que ese juego debería dársele, mínimo para que el hombre diga, tengo un juego, o sea, yo creo
0: Eso
1: que...
0: sería abrir una caja de Pandora tremendo,
1: Pero es que eso no
0: porque
1: te,
0: entonces,
1: pero sí, pero eso no te va a
0: oye,
1: ocasionar.
0: entonces eso que tú narraste en 1820, va a salir alguno y va a decir, oye,
1: Pero cuando
0: esa
1: aquello no existía
0: noche
1: la
0: de
1: televisión.
0: Sabatina de 1820 en agosto, el
1: No, no,
0: árbitro se
1: no.
0: equivocó en
1: Sí, sí, sí,
0: primera,
1: sí.
0: entonces también revisen lo mío.
1: No, no, pero escúchame. Aquí estamos hablando de un juego perfecto, que si usted cambia esa jugada,
0: Claro, Quiñones, porque ese
1: eso
0: fue el
1: no va a
0: juego que
1: cambiar
0: nosotros
1: nada.
0: vimos, pero el
1: Pero
0: béisbol
1: eso no
0: tiene
1: va a
0: más de 100
1: cambiar
0: años.
1: nada. Pero eso
0: Si
1: no va
0: tú
1: a cambiar nada. Eso no va a tener
0: Bueno, pero
1: ningún
0: va a
1: otro
0: salir
1: efecto
0: Bubón,
1: para
0: Bubón
1: bien.
0: ese que tú mencionaste, iba a decir que en una ocasión él estuvo a un out en el
1: Bumpus, el
0: 1890,
1: amigo Bumpus.
0: como tú lo, y
1: Bumpus.
0: entonces que revisen eso porque el árbitro se equivocó. Entonces eso es, lamentablemente ocurrió eso con Galarraga y lamentablemente uno de los nuestros, y sí, pero sería, si tú dices, echar eso para atrás ahora. Si yo fui lanzador en Grandes Ligas, Dios, y revisa que ese árbitro, el de segunda,
1: No, no,
0: ahí se
1: no,
0: equivocó en el tiro.
1: no, pero fue, pero no es un
0: En
1: caso
0: el
1: tan
0: tiro dado y
1: marcado como
0: cantó
1: este.
0: quieto.
1: Pero no
0: O
1: es
0: el
1: un
0: de
1: caso tan
0: tercera.
1: marcado y tan obvio. No creo
0: No,
1: que
0: el
1: haya
0: caso es
1: otro
0: marcado
1: caso
0: porque es de
1: tan
0: nuestra
1: marcado y
0: generación
1: tan
0: y lo
1: obvio como
0: vivimos.
1: este.
0: No, no, no, no. ¿Y tú crees que a lo largo de la historia, si la revisamos, no existen casos similares? Claro que existen casos similares. Lo que pasa es que no nos acordamos o no lo vivimos.
1: Oye, ahora que levantaste la
0: Claro.
1: mano, está bonito ese reloj que traes hoy, ¿eh? Recibimos con mucho
0: Sí.
1: gusto a Daniel Álvarez Montes del Extra Base. Daniel, muy buenas tardes, ¿cómo estás?
2: Buenas tardes, Luis Beto, un gusto saludarlos. Yo, bueno, en este caso sí, tengo que estar de acuerdo con el Beto de Caja de Pandora. Pero con el caso de Armando, tú sabes, yo creo que si no hubiera sido por esa decisión polémica de Jim Joyce, la realidad es que la carrera de Armando, creo, primero no hubiera cambiado. Y segundo, hoy en día Armando suena como suena precisamente por eso. Por cierto, a finales de esta semana o la semana que viene, el 2 de junio, se va a cumplir un aniversario 16 de ese momento. Y todos los años Armando aprovecha esa fecha para promover su fundación, que se llama What's Your Call? O sea, como, ¿cuál es tu decisión? ¿Cuál es tu llamada? Y creo que aprovecha eso. Pero, por ejemplo, en 2012 Philip Humber lanzó un juego perfecto con los Medias Blancas y nadie habla de Philip Humber, por poner un caso en específico. Entonces, se dio como se dio y pues gracias a eso hoy tenemos la tecnología. Ciertamente sería bonito para Armando, ¿no?, tener su juego perfecto anotado, pero como dice Beto, creo que son muchas cosas las que vendrían atrás que cambiarían.
1: Ahora, para la conversación, y llegamos ahí, Daniel, hablando del no-hitter ayer, el juego sin hit ni carrera combinado, Tatsuya Imai, Stephen Hawker y el debut de ensueño de Alimber Santa, espero que se pronuncie así, el Alimber o Alimber.
0: ¿Cómo le decía la mamá cuando era pequeñito?
1: Alimberito.
0: ¿Alimberito? Alimber,
1: Alimber,
0: Alimber,
1: Alimber, ok.
0: Alimber Santo.
1: Alimber Santa, este muchacho de 23
0: Y tú
1: años.
0: decías Alimberito.
1: Pero
0: ¡Ey,
1: la pregunta es, para los Astros de Houston todavía no es tarde, porque los Astros de Houston están a 2.5 del comodín, y aunque estén escondiditos en este programa, aunque no salgan ya, la gente de Houston están a 2.5 del comodín. Y esta salida de Tatsuya Imai, yo creo que puede ser una muy buena señal de que ya por fin se adaptó a estar en Grandes Ligas.
2: Sí, la verdad es que fue positivo y a veces esos breaks, como el que tomó Imai, que obviamente fue lista de lesionados y todo eso, pueden funcionarle a un lanzador. Yo tampoco creo que es tarde. Creo que además es muy positivo ver, por ejemplo, cómo Jordan Álvarez estaba saludable porque el fin de semana tuvo problemas en la espalda. Y tú dices algo muy cierto, Luis, es que la realidad es que con todos los récords negativos, hay equipos que están a 2.5, 3 juegos del comodín. Con
1: Porque está
2: récord
1: floja la
2: negativo,
1: americana, porque la americana está muy floja.
2: eso iba a decir, o sea, no iba a decir flojo, iba en verdad a decir que la Liga Americana ha estado mediocre este año, Y eso es una realidad. La Liga Nacional es una historia completamente diferente. Con esos resultados. No necesariamente porque estén jugando mal béisbol, pero es como se ha dado. Así que sí, sigue siendo temprano. Junio es un mes que creo que ya dice mucho del estado y la realidad de los equipos, porque ya todo el mundo entró en calor, porque ya todo el mundo a lo mejor que se perdió abril por alguna lesión, principios de mayo por alguna lesión, ya tiene los turnos que habría tomado en sprint training de manera normal. Entonces ya es cuando vamos a empezar a ver quién es quién, y ya a principios de julio, pues ya cada uno siempre sabe, o casi siempre sabe, qué equipo va a ser vendedor y qué equipo va a ser comprador. Pero de mantenerse cercano, yo no veo. Esta semana veía, por ejemplo, gente sacando cuentas de cómo Tampa Bay se puede quedar con Jordan Álvarez. ¿Qué sentido tiene eso? Si Jordan Álvarez todavía tiene 2 años y medio de contrato con
1: Sí.
2: Houston, no tendría sentido alguno para los Astros salir de Jordan si lo que necesitan es que esa gente esté saludable realmente.
0: Sí, no, y Hunter Brown cuando regrese, y si puede Imai conseguir esa consistencia, que tiene todo el talento para ser un tipo consistente y triunfador en grandes ligas. Óyeme, no pudimos porque ayer no tuvimos programa, pero no creas, lo comenté con Quiñones. Ayer tuvimos la doble cartelera, no tuvimos programa. Pero fue a coger mango bajito los Mets a Miami. ¿Y qué pasó con los mangos? Le hicieron
2: ¡Ay!
0: pao, pao, pao.
2: ¡Pau, pau,
0: ¿Eh?
2: pau!
0: Oye, ¿qué te dijo? ¿Qué te dijo Carlos Mendoza?
2: Bueno, que obviamente lo que dijo Carlos, yo decía, bueno, pobre hombre, porque ha dicho lo mismo todo el año,
0: Sí.
2: es que tienen que ser
0: Oye, no es
2: mejores,
0: fácil, no es fácil.
2: tienen que
0: Se
2: jugar
0: estrenan los
2: mejor.
0: zapatos de Carlos, ¿eh?
2: Que no es fácil, ¿eh? Sí, conversamos el viernes con él, tuvimos varias conversaciones con Carlos, con Brizuela, dentro y fuera del micrófono. Y es frustrante, porque llega un momento en el que dices, bueno, ¿y qué más se puede hacer aquí, ¿no? Y lo único que queda realmente es mantener la cabeza en alto y esperar a que los resultados lleguen, ¿no? Es un equipo que, sin embargo, a pesar de todo, mayo ha sido bueno para ellos, en comparación sobre todo lo que fue abril. Creo que mucho se tuvo que ver con que salieran públicamente a respaldarlo, pero otra vez es un equipo que está sufriendo, ¿no? Nolan McLean, y claro, es injusto con McLean, en buena parte, pero le
0: Sí.
2: han caído batazos, ha recibido presión. Pero yo decía, lo de caerle encima al muchacho, porque él llegó a grandes ligas y tuvo 8 salidas el año pasado. Fueron 8 salidas en situaciones de presión, y lo hizo muy bien, y a principios de este año también. Pero sigue teniendo 23 años. En algún momento, por supuesto, que la va a pasar mal, y pues es cuando va a aprender a hacer ajustes, ¿no? Y creo que lo está viviendo en este momento. Tiene 16 carreras permitidas en los últimos 16 innings que ha lanzado.
1: Bueno, pues esperemos que estos poderosos Marlins sigan compitiendo
0: Duro.
1: como lo hicieron con
2: Le
1: los
2: hicieron
1: Mets.
2: 5 trades a Savage.
1: Está
2: Bueno,
1: bien, está
0: ya
1: bien. Vamos
2: sabes.
1: a estar pendientes de los Marlins.
0: Los
1: Aquí
0: mangos estaban muy altos en las matas en la Florida.
1: la diferencia de lo que hablábamos
0: El
1: precisamente, que una cosa es con
0: comedor
1: guitarra,
0: de mango bajito, ¿no?
1: una cosa es con guitarra en la Americana y otra con violín en
0: Sí,
1: la
0: sí, sí, sí,
1: Nacional.
0: sí, sí,
1: Daniel,
0: sí.
1: muchísimas gracias. Toda la cobertura ahí en el Extrabase, arroba el Extrabase y el extrabase.com. Gracias.
2: Gracias, Luis. Gracias. Nos encontramos mañana.
0: Gracias.
1: Gracias, Daniel Álvarez Monte del Extrabase. Nosotros nos vamos a la pausa, hacemos el corte comercial. Regresamos con mucho más al 833-867-2346, que es nuestro teléfono en cabina. Y hay llamadas, así que en breve vamos a estar con ustedes regresando del corte. Les adelanto desde ahora, próximo domingo, 4 de la tarde, tiempo del este, Dodgers de Los Ángeles contra los Phillies de Filadelfia por la señal de TUDN Radio. Vamos a la pausa y enseguida regresamos con más a Desde el Diamante.
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12: Premio en 1983. Años después, como técnico, volvió a ganar la Copa en 2017. También fue campeón de América con Brasil en 1989. Su carisma fue uno de los pocos que brilló como jugador y entrenador en la Copa Libertadores.
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1: Regresamos. regresamos, amigos. Estamos de vuelta en la señal de TUDN Radio. Emisión del martes 26 de mayo del 2026. Vámonos a las llamadas al 833-867-2346. 833-867-2346, que es nuestro número en cabina para que se comunique, para que nos llame, para que nos dé su opinión. Ya le preguntábamos qué creen después de este, y digo, fue un solo juego, ¿eh? Sí, sin hit ni carreras, pero es una sola victoria para el equipo de los Astros de Houston. Pero este tipo de victorias pueden en algún momento pues levantar, ¿no?, la moral de un equipo y hacerlo jugar mejor al béisbol. Pudiera ser el caso de estos Astros de Houston, que ya sabemos, pues no han tenido una temporada fácil, ni se ve que la vayan a tener en lo que queda de la campaña, pero que con este tipo de resultados pudieran de a poquito ir levantando. Esa es la realidad. Así que llámenos, 833-867-2346. Espero recibir llamadas. Por acá el amigo José López Lachili me dice en Facebook, ya le dieron, los Astros le dieron pau pau a los Rangers. Oye, pero Beto, José López y César Procel, hasta la semana pasada, estaban pidiendo la cabeza de Tatsuya Imai. ¿Y por qué tienen, sí, a Tatsuya Imai? ¿Y por
0: lo querían cambiar?
1: Pero oye, el hombre acaba, mira, de llegar.
0: Tú decías una cosa importante. Tatsuya Imai va a estar bien. Hay que tener paciencia. Pero este hombre va a estar bien, como Hunter Brown va a estar bien. Tú mencionabas lo de la alineación. Si ahí hay nombres reconocidos y buenos peloteros, hechos, han demostrado históricamente que pueden hacer el trabajo. Los Jeremy Peña, los Christian Walker, los José Altuve, los Jordan Álvarez. Es decir, es un cuarteto interesante. Y otras piezas que aporten. Yo creo que hoy mismo no está tan nublada la tarde como hace una semana, dos semanas, tres semanas, que eran tormentas, chubascos y turbonadas, ¿verdad? Todos los días con los Astros de Houston. Hoy empieza a salir el sol por allá a lo lejos para los Astros de Houston.
1: Pero no tampoco es un sol puede tan ser brillante. Ah, eso te iba a decir. Empieza. Tampoco hay que exagerar. Tampoco hay que decir que
0: los Astros... No es un sol tan brillante, pero por lo menos hay un rayito, ¿verdad? Está el cielo nublado. Está mostrando
1: mejor cara.
0: No, el cielo está nublado, pero sabemos que ahí detrás de esa nube está el sol. Uh-huh. Antes no se veía nada. Antes estabas completamente perdido porque no sabías por dónde se estaba poniendo el sol y por dónde estaba saliendo, porque era completamente difícil el panorama para los Astros de Houston. Ahora está menos difícil. Y aparte, son las cuatro victorias en fila. Son estas piezas saludables. Pusieron velitas ahí en todo Houston, supongo, después de los problemas que tuvo en la espalda Jordan Álvarez. Óigame, y justamente ese día hablábamos que había estado saludable durante todo el año y haciendo un swing. Jordan es tremendo. Lo de Jordan es, esa ha sido la asignatura pendiente, que lo miras con mala cara y lo puedes lesionar. Y sabemos que este equipo baila al ritmo de Jordan. Jordan es el mejor toletero del equipo, los Astros de Houston.
1: Sin dudas. Y sí, o sea, por eso lo decíamos al inicio de la campaña. Si no fuera por Jordan, ¿dónde hubieran estado estos Astros de Houston?
0: Ah, ¿recuerdas? Bueno, que ganó el jugador del mes.
1: Oye, Beto, como pasaron cosas ayer en Memorial Day, tuvimos este juego sin hit ni carreras, la victoria de los Astros sobre el equipo de los Rangers con el juego sin hit combinado. Pero también un juego kilométrico aquí en la señal de TUDN Radio. 13 innings, casi hacemos la doble cartelera usted y yo. Nos faltaron 4 innings. Nos faltaron, ¿qué? 5 innings para hacer la doble cartelera. Porque
0: tiramos, pero pagaron triple, ¿no?
1: Sí, claro. Tiramos un juego y medio al final de la jornada. 13 innings para que los Orioles se llevaran la victoria sobre el Tampa Bay Rays 9-7. Juego donde tuvimos el primer jonrón con Tampa, segundo en Grandes Ligas para el cubano Víctor Mesa Jr. Colton Causer, con un cuadrangular en el inning 13, terminó definiendo. Una jugada que se dio en el home play también, Beto, que permitió que los Orioles en su momento empataran el juego de pelota y que hubiera que seguir jugando. Es. La verdad, fue un juego donde hubo de todo, ¿no?
0: Los Orioles vinieron de atrás 4 veces en el juego. Sí. Y 3 veces en extra inning. Porque en el 11, Tampa hace 2, los Orioles hacen 2. Tampa en el 2 hace 1, los Orioles hacen 1. Tampa hace 2 y bueno, el jonrón de Colton Causer para dejar al campo. Ahí fueron 3 remontadas y bueno, iban perdiendo el juego 2 carreras a 1. o una carrera por serio iban perdiendo, porque la primera carrera fue el jonrón de Jonathan Aranda,
1: sí,
0: por Tampa, y ahí ganaban 1-0. Después hicieron dos los Orioles en el séptimo, y Tampa empató en el octavo. Es decir, cuatro veces los Orioles de Baltimore en su parque vinieron de atrás para llevarse una victoria dramática, muy pero muy dramática.
1: Sí, y sobre todo eso, ¿no? La manera en que se extendió el juego, aún y con el corredor en segunda, que la idea del corredor en segunda en extra inning es para que el juego se acabe rápido. Bueno, ayer fueron 13 innings los que se tuvieron que jugar. Y después, más tarde, tuvimos la victoria de el equipo de los D-backs de Arizona sobre los Gigantes, 6-2. Gran labor de Merrill Kelly en la lomita y Ketel Marte destacando a la ofensiva por el equipo de los D-backs, el segundo juego que tuvimos aquí en la señal de TUDN Radio. Pero también, Beto, el triunfo de los Phillies 3-0 sobre los Padres con el jonrón 21 de Kyle Schwarber. 21 jonrones, líder en la Nacional y líder en todo el béisbol de Grandes Ligas.
0: Tremendo lo de Schwarber y bueno, Filadelfia metiendo ahí presión. Y mira, están jugando otra vez por encima de 500, un juego por encima de 500, los Medias Blancas de Chicago también, uh-huh. Quiñones. Y lo hablábamos en la semana pasada aquí, sin mucho ruido, sin esas estrellas, con peloteros jóvenes como Miguel Vargas y Murakami, los Medias Blancas haciendo el trabajo ahora con 27 y 26. Ayer Munetaka Murakami conectó su honor número 18 de la campaña. Y bueno, Vargas se fue en blanco de 4-0, pero también el cubano ha estado produciendo con el Madero de manera tremenda. Este mes de mayo ha sido fantástico, tal vez el mejor mes en la carrera de Miguel Vargas con el uniforme de los Medias Blancas de Chicago, o tal vez el mejor mes desde que es pelotero de Grandes Ligas, el hijo de Lázaro. Así que, como mismo menciona lo de Filadelfia, mención aquí para los Medias Blancas de Chicago y de la manera que están jugando la pelota estos muchachos.
1: Sí, sin duda, sí. Y un equipo de Filadelfia que, al contrario de los Mets, estos sí se ven que van en serio a tratar de meterse en la postemporada. Y bueno, en juegos también de interés, los Yankees en otra remontada derrotaron 4-3 al equipo de los Reales de Kansas City. Apareció Anthony Volpi, que ha sido muy criticado este año, que se ha estado hablando muchísimo de Anthony Volpi, subió con la lesión de Caballero, pero bueno, ayer finalmente con un imparable en el noveno inning le dio la victoria a los Yankees. El domingo, recuerden que los Yankees le habían ganado a Tampa también en una remontada en el noveno con jonrón de Aaron Judge, y ayer de nuevo necesitaron una victoria de última hora para imponerse a los Reales de Kansas City. Y en ese juego, jonrón de Salvador Pérez, Beto, y es un jonrón histórico, porque Salvador Pérez, con ese cuadrangular de ayer, supera nada más y nada menos que a el Pocho Rodríguez con la mayor cantidad de jonrones para un pelotero latino, para un catcher, para un catcher latino, receptor latino. Es el dato exacto con ese jonrón que conectó Salvador
0: Pérez. Que pertenece al Salón de la Fama. Quien jugara con los Rangers de Texas, con Detroit, con los Marlins, fue campeón el Poch con los Marlins en el 2003, sí. Era el catcher en ese año. Sí, Salvador Pérez, qué bueno que lo dices, Salvador Pérez va a estar un día donde está el Poch.
1: Sí, sin dudas.
0: En ese templo de los inmortales.
1: Fíjate, duda. Fue el jonrón 312, supera al Poch Rodríguez, que terminó con 311, y el otro que estaba más cerca era Jorge Posada, 275 jonrones, pero ve la diferencia entre el Pocho Rodríguez y Salvador Pérez sobre Jorge Posada, que está en el tercer lugar entre los peloteros con al menos un mínimo del 50% de sus juegos como receptor nacidos en Latinoamérica, así que otro dato histórico. Y bueno, Beto, los Dodgers de Los Ángeles vieron cortada su racha de 38 innings sin permitir carreras del bullpen, del picheo de relevo. En el juego de ayer, Kyle Hart permite el jonrón del venezolano Ezequiel Tovar, pero finalmente remontaron los Dodgers para vencer 5-3 al equipo de los Rockies de Colorado. Parte de lo sucedido ayer en el béisbol de Grandes Ligas, unos Dodgers de Los Ángeles, Betico, que siguen ahí sin problemas. Así van a estar toda la temporada, yo creo. De nuevo ya tienen dos juegos y medio sobre los Padres de San Diego. Eso es la constante.
0: Y la constante. Oye, y se encendieron las alarmas allá en Toronto, ¿eh? Se encendieron las alarmas en Toronto porque Vladimir Guerrero no está en la alineación de los Azulejos para el inicio de la serie de Toronto contra los Marlins. No estuvo el día de ayer. Un día después de sufrir una contusión en el codo derecho, recibió un bolazo de una sinker de los derechos de los Piratas, Mitch Keller, en la derrota de 4-1 de los Azulejos el domingo. Inmediatamente abandonó el partido, se dirigió directamente al clubhouse del equipo. Déjame ver, porque ayer no estuvo, pero déjame ver aquí, mi estimado Quiñones, si, porque esta es una noticia importantísima, en las aspiraciones de este conjunto de los Azulejos de Toronto. Estamos hablando de uno de los mejores toleteros, sin dudas, de las mayores. A ver, pues no está. Uh-huh. Aquí ni tampoco, ¿no? Ni jugó ayer, ni está hoy.
1: Sí, está fuera del...
0: Está fuera.
1: Del line-up, de la alineación, por esa contusión en el codo, fue un envío a 92 sí. millas.
0: Sí, no jugó ayer y no jugará hoy.
1: La buena noticia es que las radiografías no revelaron fractura, así que esperemos una pronta recuperación para Vladimir Guerrero Jr. Vámonos con llamadas, Bético, al 833-867-2346, porque las líneas están repletas. Sí, señor, arrancamos con las llamadas. Vamos con la primera. Buenas tardes. ¿Quién y de dónde?
13: Buenas tardes.
1: Buenas tardes.
13: Miami, Mario.
1: El buen amigo
0: Mario. ¿Qué dice, don Mario?
13: Oye, mi hermano, ¿cómo están? Siempre activo aquí con ustedes, aunque Miami, pero no me pierdo el programa.
1: Gracias, Mario, gracias.
0: Eso me gusta, Mario, eso nos encanta, Mario. Se te extraña, Mario, cuando lo llamas.
13: Mi hermano, yo los estoy a ustedes, pues yo los estoy escuchando, pero yo sé, de parte de ustedes, pues tantos amigos que tienen 1,000,000 de amigos y de seguidores, entonces es difícil que me recuerden a mí, pero yo sí los recuerdo a ustedes.
1: Qué bueno, qué bueno.
13: Nosotros los recordamos a ustedes. Mira, voy a quitar los apuntes a un lado. Voy a hablar de mente ahora. Mira,
0: ¿De Messi?
13: De mente, porque...
1: De mente.
0: Sí, oh, mira, yo tengo que hablar de Messi, yo dije de Messi.
13: No, de mente. Mira, yo tuve la dicha de estar en un juego perfecto, tirado por un solo pitcher. Fue el 28 de junio de 1991, pero es agridulce porque se lo tiraron a mi equipo. Fue Denis Martínez contra los de los Expos de Montreal. Contra los Dodgers, el último
0: el presidente nicaragüense.
13: El nicaragüense, el último out lo hizo Tony Gwynn y lo hizo Marquis Grinson. Ahí estaban creo que Gary Carter, el catcher, habían varios. Yo no me puedo olvidar ese juego. Fíjate que nosotros que somos aficionados a los Dodgers lo aplaudimos porque ese juego perfecto no se ve todos los días y yo tuve esa dicha. Y fíjate que ese día me gané los boletos de un programa de radio para ir a ver el juego de los Dodgers. Yo estaba en el right field. Bueno, en la galería del right field. Bueno, mira, eso fue hablando de... Ustedes han visto mucho, claro, por el trabajo de ustedes.
1: Por televisión, sí, pero fíjate que nunca me ha tocado uno en el estadio.
13: ¿De verdad?
1: No, nunca me ha tocado ni un juego... sin hit ni carreras, o sea, por televisión sí me ha tocado verlo, pero en el estadio no me ha tocado todavía.
13: Oye, yo no me olvido cómo Denis Martínez empezó a llorar, brother, y todos los jugadores lo abrazaban, aquello fue.
1: Ay, que es algo único, Mario. Hay que entenderlo.
13: Sí mira, ahora voy a ir al último comentario ya rápido. Hoy estaba leyendo acerca de Wander Franco, el shortstop que era de los Tampa Bay, ¿verdad? Que
1: sí,
13: lo
1: sí.
13: Exonerado de cargo.
1: Sí, señor.
13: Que lo exonerado de cargo y todo eso. Y que está listo para jugar, ya casi está listo para jugar. Ajá. Que los abogados.
1: ¿Dónde?
13: Que está listo para jugar. Entonces, si él puede jugar después de todo lo que pasó, aunque acusen que fue la madre que lo indició, ya para terminarlo rápido. Entonces, ¿qué pasó con Bauer? ¿Qué pasó con Julio Urías?
1: No. A ver, no se vayan. Hay que empezar, Mario, y gracias por la llamada. A ver, no nos vayamos con las fintas. Hoy en día se lee de todo, mi hermano, de verdad te lo digo, en sí. Facebook, en Twitter, en YouTube. Y la verdad hay que decirlo, es lamentable este caso, porque además es uno también de los nuestros, de los latinos, y es muy lamentable lo que pasó con la carrera de Wander Franco. La noticia es que este lunes Wander Franco fue encontrado culpable del delito de abuso sexual y psicológico contra una menor de edad por el tribunal colegiado de la Cámara Penal del Juzgado de Primera Instancia del Distrito Judicial de Puerto Plata. Soy en República Dominicana. Sin embargo, luego de un análisis completo de la acusación y las pruebas presentadas en su contra, Franco recibió un perdón judicial por parte del tribunal, lo que implica que no recibió una pena por la comisión del hecho. El Ministerio Público pudo probar que Franco sostuvo una relación durante 4 meses con una menor de edad, pero que, dadas las características del caso y los hechos probados ante el tribunal, el jugador calificaba para obtener el perdón judicial. Ahora, esto no quiere decir que ya mañana Tampa, MLB, le digan, vente para acá. Como decía el amigo Mario, ¿cuántos casos, Beto, no hay cuántos ejemplos de peloteros que incluso no fueron culpables, como si lo fue Wander Franco? Lo que pasa es que recibe el perdón judicial. Exacto. Y que hoy no están en Grandes Ligas. Y ahí mencionaban Trevor Bauer, está el caso de Julio Urías, que también, desde el punto de vista legal, fue culpable, que cumplen con la suspensión que le pone MLB, pero después no reciben oferta de ningún equipo.
0: Nadie, eso es una papa caliente, nadie se va a meter en eso.
1: Claro, y es muy lamentable. Es muy lamentable.
0: Acuérdate que son 30 dueños y los dueños hablan entre sí. Claro. Y hay cosas, hay códigos que no se violan. Uh-huh. Eso queda entre ellos.
1: Gracias, Mario, por tu llamada. Un abrazo. Pero eso es lo que hay con Wander Franco. Él fue hallado culpable, pero recibe un perdón judicial. Yeah. Y no es porque lo digamos nosotros, ni porque nosotros seamos jueces, ni el comisionado de MLB, ni mucho menos. Por la experiencia, lo que ha pasado con los otros peloteros que han pasado por situaciones similares, yo por lo menos veo muy complicado que Wander Franco pueda volver a jugar en el béisbol de Grandes Ligas, para no decirte que imposible. Que el día de mañana cae un meteorito y cambian las cosas.
0: Es más cerca de a lo imposible.
1: Ajá, esa es la realidad.
0: No podemos esperar que caiga un meteorito.
1: Vámonos con otra llamada. Buenas tardes. ¿Quién y de dónde?
14: Buenas tardes, amigos, de verdad les saluda Alberto Linares de Houston, Texas. ¿Cómo están ustedes? Aquí le envié un comentario a través de la cuenta YouTube en la pelota Big Albert.
1: Sí lo leímos ahí.
14: Sí, muchísimas gracias por ofrecer este tipo de ventanas de este espacio, de verdad. Sin duda alguna, lo de ayer, lo que se vivió con el equipo de los Astros de Houston fue histórico, con ese no-hit-no-run número 18 en la historia de la franquicia desde 1962, que es el equipo con más no-hit-no-run en la historia del béisbol de las Grandes Ligas. Y yo creo, bueno, que es muy temprano para decir que ya Tatsuya Inmai está listo. Yo creo que todavía le falta unas dos o tres aperturas más para decir que el japonés ya está de vuelta, que está listo, que ya se ha adaptado al béisbol de las Grandes Ligas. Pero lo que hizo ayer, bueno, da muestras de buenas señales. Y bueno, lo del pitcher dominicano Aníbal Santos, de verdad que es espectacular. Un pitcher que lo llaman de la AAA para subir a las mayores, y que lo llaman para entrar a lanzar y mantener ese juego sin carrera. No cualquier lanzador hace eso, ¿verdad? No cualquier pitcher.
1: Y además hay algo, Alberto, que hay que destacar. Venía a cerrar el juego y fueron 2 innings. O sea, no es como cuando tú vienes, bueno, en el 6th inning, el juego sin hit ni carrera, tienes menos presión. Pero aquí te trajeron para cerrar el juego 2 innings, sabiendo que tenías que tirar 2 innings para salvar ese juego sin hit ni carrera. El muchacho aguantó la presión, la verdad.
14: Sí, sí, sí. Luego, las declaraciones que dio ese muchacho para la gente de los Astros, bueno, sencillamente espectacular, ¿verdad? Muy emocionado, muy visiblemente emocionado. Creo que esto también le va a servir a él para que sea de impulso, para que pueda mantenerse dentro del equipo de los Astros de Houston. Yo creo que también los Astros está teniendo un buen momento en este momento con esas 4 victorias de manera consecutiva, tanto el aporte ofensivo de Jordan Álvarez, pero yo creo que también el aporte de Jeremy Peña, que en su regreso con los Astros, el equipo estaba jugando bastante mejor. Ayer hizo una jugada defensiva espectacular, Y el aporte de Christian Walker, que es el atacante silencioso dentro de los Astros de Houston, que ayer con esto
0: fue sí,
14: creo que lleva como 5 jonrones en los últimos o 4 partidos. Ha sido bastante productivo Christian Walker con el equipo de los Astros de Houston.
1: Gracias, Alberto. Excelente llamada. Muchísimas gracias por comunicarte con nosotros. Vámonos a otra llamadita porque se nos acaba el tiempo. Buenas tardes. ¿Quién y de dónde?
15: Buenas tardes, Quiñones.
1: ¿Qué pasa, mi amigo Jesús? ¿Cómo tú estás?
15: Aquí yo soy todo. Ojalá que Houston resucite porque ese equipo ha sido competitivo en los últimos años.
1: ¿Sí? Y además gente que llamaba aquí todos los días que ya los extrañamos. No han aparecido más, Jesús.
15: Y me alegro por Alberto también, tanto que estaba llorando.
1: ¿Te acuerdas que ese era el equipo de él?
15: No es, no que era, es.
1: Ah, es todavía, pero ya no me... Pero Jesús, este año no ha hablado de Houston, Beto.
0: Yo soy Marlins, Jesucito. Parece mentira que usted me conozca hace ya 6 años.
15: Beto, te va a rajar ahora, te va a rajar ahora, Beto.
0: Jesucito, parece mentira que me conozca hace 6 años. Yo soy Marlins.
1: Beto, te vas a rajar ahora, Betico, te vas a rajar ahora, por favor.
15: Beto. Vamos a ser más serios, Beto.
1: Oye, Jesús, un tipo
0: ni
1: serio.
0: Ni de los Yankees, Beto, ni de los Astros. Eso se lo dijo a Quiñones.
1: Oye, Jesucito, 2 victorias ahí en el borde, pero me imagino que te pusiste nervioso, pero al final ganaron.
15: Sí, pero hoy ¿quién va a tirar? Ah, que tú sabes quién va a tirar hoy.
1: ¿Quién?
15: Can Slitter.
1: Ese es el caballo de este año.
0: Sí, Slitter contra Falter.
15: El potro de los Yankees, le vamos a llamar eso.
0: Oye, tiene 6-2 y 1.50 de efectividad de Slitter. ¿Qué clase no,
1: es
0: de
1: el mejor pitcher hoy. Hoy es el mejor pitcher de la Liga Americana, ¿eh? Ojo. Hoy en la Liga Americana es el mejor pitcher. Cameron sí. Slitter, ¿eh?
0: Cameron John Slitter.
1: Y mañana, la segunda salida de Gerrit Cole, que eso no lo hemos analizado. Gracias, Jesús. Muchas gracias. Porque
0: la primera
1: el viernes,
0: fue muy buena,
1: El viernes ya no habíamos tenido programa, pero dejó una muy buena impresión, Beto. Gerrit Cole en su debut este año en las Grandes Ligas fueron 6 entradas completas de labor en esa primera salida, se fue sin decisión, pero dejó una muy buena impresión. Solo le conectaron 2 hits en 6 innings. La verdad se vio muy pero muy bien. Regaló 3 boletos, ponchó a 2 y mañana entonces tendrá su segunda salida Gerrit Cole. Mañana analizamos ese tema aquí en Desde el Diamante porque se nos acabó el tiempo. Chao, Betico, hasta mañana, pórtate bien.
0: Cuídate, Quiñones, gracias a todos los que nos acompañaron, hasta mañana.
1: Quédese que ahí viene Jorge Ramos y su banda. Le recordamos el próximo domingo 4 de la tarde, tiempo del Este, Phillies contra Dodgers en la señal de TUDN Radio. Que tengan muy buenas tardes y hasta mañana.
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29: Ricardo Ferretti. Conocido como el Tuca, es un exfutbolista y entrenador brasileño naturalizado mexicano.
30: Uno de los entrenadores con mejores números en la historia del fútbol mexicano.
29: Fue una leyenda con Tigres de la Universidad Autónoma de Nuevo León, ganando 5 títulos de liga. Y es uno de los entrenadores más galardonados de la Liga MX, con 7 títulos. Actualmente es parte de ESPN México y ahora se une a Los Jefes con Álvaro Morales.
31: Camino al éxito.
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0: está. Listos, ready para iniciar este miércoles. Ay, ombliguito de la semana. 27 de mayo del 2026. Así corre el tiempo. Sí, señor. Y aquí estamos listos, firmes, con ustedes durante las próximas 4 horas de show. Buscando informarles, entretenerles y, bueno, acompañarles en el arranque de su jornada. Y para muchos también por allá por la costa oeste, el cierre de una jornada larga. Sí, señor. Regresando a casa, muchos de nuestra gente en California y sus alrededores. Gracias por elegirnos cada mañana. Gracias por estar aquí y por formar parte de la conversación. Ya usted puede llamar a partir de este momento. 1-833-867-2346. Ese es nuestro punto de contacto, nuestra línea telefónica. Aquí estamos, todo el equipo listo, que digo listo, listísimo. Bueno, allí estamos, Oliver Figueroa en los controles, atendiendo sus llamadas, musicalizando el show, Janet Vázquez en la producción del espacio y frente al micrófono, Lalo Leal en los deportes y está su servidora, Andreina Gandica. ¿Cómo están, muchachos? Con los buenos días.
1: Con los buenos días, Andreina, muy buenos días para ti, buenos días para Oliver, ya lo extrañamos, qué bueno que estés aquí con nosotros, Oliver, buenos días también a Lalo Ladín, buenos días a nuestra hermosa y maravillosa audiencia, miércoles ombliguito de semana con mucha información, además es miércoles de inmigración y tenemos entrevistas muy interesantes que darles a conocer. Andreina, chicos, faltan 15 días para que arranque la Copa del Mundo. Wow. Sí, ya la tenemos aquí muy, pero muy cerquita. Eso que se veía muy lejano cuando arrancamos también el año. Decíamos, hasta junio, falta mucho. Así que, bueno, ya estamos a nada. También ya vienen los cumpleaños de Oliver y de Lalo Lalín, ¿eh? Andreina, así que agárrate, porque junio
0: tenemos pachanga. Sí, señor, tenemos pachanga. ¿Cómo estás, Oliver? Muy buenos días.
2: ¿Cómo estás, Andreina, Janet? Un abrazo a la gente que nos acompaña. Feliz miércoles para todos. Acá andamos, bien y de buenas. Justamente, bueno, sí, pues fechas importantes, ¿no? Sí, mi cumpleaños a nada, el próximo domingo. Así que ya veremos qué hacemos. Oh. Ya veremos qué hacemos, pero de que nos festejamos, nos tenemos que festejar. Y luego Lalo, pues ahí viene también. Así que seguiditos. Y lo del mundial, pues ni se diga, ¿no? Yo creo que a partir de ahora, que ya prácticamente no hay fútbol, yo creo que ahora sí se empieza a sentir un poco más la fiebre mundialista, ¿no? Porque he escuchado mucha gente que como que no siente todavía que el mundial esté tan cerca, ¿no?
0: Sí, la verdad es que uno lo contaba y decía, ya todavía falta, ¿no? Y cuando hacemos cuenta regresiva, nos montamos en 2 semanas y eso es un abrir y cerrar de ojos. Así que, como bien lo dice, ya el parón de muchas ligas, por ejemplo, la MLS, que ha parado sus actividades ya el fin de semana pasado, fueron los últimos juegos previo al Mundial. Otras ligas que ya han puesto punto final, como la mexicana, como bien lo hemos comentado durante los últimos días, en detrimento de Pumas, lamentablemente, pero en victoria para Cruz Azul. Bueno, y otras ligas y el fútbol del mundo que se paraliza para voltear sus ojos a ver al Mundial que se estará celebrando aquí en nuestro país, en Estados Unidos, Canadá y México. Y nosotros lo vamos a vivir con mucha intensidad aquí en Buenos Días América. No se lo pierdan porque durante todo el Mundial estaremos contándoles qué está pasando, ¿no? En esta cita mundialista. ¿Cómo estamos, Lalo Lalín? Con los buenos días.
2: Andreina Gandica, ¿cómo estás? Buenos días para ti, para Yane, para nuestro Oli. Qué gusto tenerlo por acá en cabina. Qué gusto y honor. Hoy, 27 de mayo, a 15 días para la Copa del Mundo, como bien lo dice nuestro Oli. Estamos a 2 semanas. ¿Cuántas veces nos decimos? En 2 semanas, cumplo años. En 2 semanas voy a ver a mis papás, en 2 semanas voy con esta chica. Pues sí, en 2 semanas empieza la máxima justa balompédica del mundo. Y aquí estamos muy emocionados, efectivamente, apenas está iniciando la fiebre, pero toda vez que comience va a ser una verdadera fiesta y nada lo va a detener.
0: Definitivamente, a nada nos va a detener tampoco a nosotros, Lalito, que vamos a hacer una cobertura extensa y usted se enterará primero por aquí por Buenos Días América. Vámonos inmediato con lo que ocurrió mientras usted dormía.
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0: Fue deportada y aún así logró graduarse. Ahora 13 universidades la han aceptado, pero su futuro en Estados Unidos es incierto. Es la historia a 3 meses de graduarse en Houston de Stephanie García, que fue deportada meses después, logró concluir sus estudios.
1: Encuentran a 20 migrantes, incluidos 4 menores, ocultos en un tráiler en Texas. Eran de México y Guatemala. En el marco de la estrategia de seguridad Operation Lone Star, oficiales del Departamento de Seguridad Pública de Texas detuvieron a un ciudadano mexicano que transportaba a 20 migrantes de forma ilegal.

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7: Accidente mortal ocurrido en el estado de la Florida, donde murieron 3 personas. El conductor involucrado, originario de India, tenía una licencia comercial válida emitida en California. Ahora el caso vuelve a ponerse sobre la mesa, ¿no? Estos temas sensibles, la seguridad vial, la inmigración, el idioma y la gran pregunta de hasta dónde deberían endurecerse los requisitos para manejar vehículos pesados en este país. ¿Usted cree que es una persona debería hablar inglés obligatoriamente para manejar un tráiler en Estados Unidos? ¿Qué le preocupa más, el estatus migratorio de un conductor o que realmente maneje bien? ¿Piensa que algunos estados son demasiado flexibles con las licencias? Llámenos al 1-833-867-2346. Además que aquí tenemos muchos camioneros que nos escuchan, personas que están transitando la vía todos los días, personas que manejan camiones, que viven, ¿no? Esto a diario. Nos encantaría entender si usted tiene compañeros camioneros en la empresa donde usted trabaja que no tiene el idioma inglés bien, pues... entendido, ¿no? En conocimiento completo, es decir, no es bilingüe realmente,

usted considera que esa persona no hace bien su trabajo, que es un peligro para la comunidad. Nos encantaría conocer su opinión. Llámenos ahora mismo, 1-833-867-2346. Al regreso, escuchamos todas sus opiniones. Sabemos que aquí hay muchas personas que entienden el tema que hoy estamos abordando, y si usted es un ciudadano a pie, es que no forma parte de ninguna empresa, ni manejas camiones, bueno, usted está en la vía. ¿Usted qué opina? Ya regresamos.

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0: De la FIFA nos encontramos a tan solo 15 días para el arranque de esta edición de este evento deportivo a nivel mundial. A tan solo 15 días para el kickoff en la capital mexicana entre Sudáfrica y México. A 15 días, no lo podemos creer. Estados Unidos revela lista mundialista. Reina, Berhalter y Zendejas entran. Pochettino deja fuera a Luna y a Tesman. Marruecos apuesta por su columna vertebral histórica. Hakimi lidera a los 9 convocados y ya están haciendo ruido en el próximo mundial. Monterrey se prepara para la justa mundialista con estadio hermoso, pero también un calor extremo. Monterrey ha sido catalogado el estadio más bello de todo el mundial. Efectivamente es bonito por fuera, pero caluroso por dentro. Monterrey ya huele a carne asada y se prepara para ser una de las mejores sedes, una de las mejores ciudades para esta justa. El Mundial 2026 ya golpea el bolsillo. Aficionados se sorprenden por el alto costo del transporte en sedes de Estados Unidos. El transporte público en algunas sedes ha llegado a costar o va a costar más de $150. El Crystal Palace lleva su batalla con la UEFA hasta la final de la Conference League. Tensión, tensión de este partido porque tanto Crystal Palace como el Rayo Vallecano buscarán su primer evento, su primer torneo internacional. Partido que tendremos aquí en los micrófonos de TUDN Radio en la voz de nuestro Oliver Figueroa. Copa Libertadores de TUDN Radio, Flamengo no perdona, golea Cusco, impone jerarquía y acaricia el liderato general de la Copa. En el fútbol femenino se cierra una era dorada, Alexa Putelas se despide de Barcelona tras 14 temporadas y deja en suspenso su próximo destino. Esperemos que sea México. España, una de las grandes favoritas para levantar la copa. Ellos lo saben, los aficionados lo sabe también y Luis de la Fuente, técnico de este conjunto, lo reconoce.
1: Los últimos favoritos, sí. Capaces de ganar el Mundial, sí. Ahora, que eso no garantiza nada, sí. Y que hay otras selecciones del mismo nivel que nosotros, no superior, diferentes. Pero es que, de verdad, si alguien piensa que Francia, que no, no voy a decir, porque vais a decir, es que se olvidó decir a fulana, no, que si Francia, Inglaterra, Brasil, Argentina, Portugal, etcétera, no son tan candidatas como nosotros, pues seguramente estemos hablando de otra cosa, Julio. ¿Nos sentimos capaces y tenemos ilusión por pelear al máximo? Por supuesto. Ahora, en el fútbol, a veces incluso siendo superior al rival, en el fútbol puedes perder. Luego, sabemos que hay que hacer las cosas muy bien, no cometer errores, tener tu día, que el rival no lo tenga y pelearemos por todo, eso no nos quepa duda y que no nos quepa duda a España que así va a ser. Esta generación de futbolistas, esta convocatoria va a dar muchas alegrías, está dando ya alegrías a España, está dando alegrías a la afición y es que queremos continuar así.
0: Sí, es la gran favorita junto con Francia y Argentina para levantar el trofeo. ¿Por qué España es favorita? Por la Ninja Mal.
2: Hicimos con unas ganas tremendas. Es un chico muy joven, 18 años, pero con una gran madurez futbolística y que sabe que es su momento. Y los momentos en la vida hay que aprovecharlos porque comentaba antes en este planteamiento de que se pierde más que se gana. No sabes si vas a llegar el próximo mundial, fíjate, dentro de 4 años, por Dios, ni siquiera la semana que viene. Entonces, ese hay que aprovechar los momentos. Este es tu momento, este es su momento. Y tanto él como otros muchos, que Lamine es muy bueno y será mejor en la medida que sus compañeros le hagan rendir todavía a mayor nivel. Tenemos la suerte de tener muchos de los mejores jugadores del mundo, en mi opinión, en diferentes demarcaciones. Es un jugador con una proyección fantástica, Silvia. Un talento superior a la media, con unas ganas de ser importante espectaculares, con mucho interés en todo lo que hace.
0: Y cerramos con ciclismo porque Jonas Vingegaard impone autoridad en el Giro de Italia, gana la etapa 16 y amplía su ventaja a más de 4 puntos.

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1: Ay, a ver, nuestra audiencia marcando, llamando y queriendo participar. ¡Qué maravilla! 6:29 minutos de la mañana en el este, el reloj marcando las 5:29 minutos de la mañana en el centro y las 3:29 minutos de la mañana en el pasillo, sacando cuenta. A ver, tenemos las líneas a reventar, así que vámonos, vámonos de inmediato con ellas. Tenemos a Julio. Julio, ¿de dónde nos llamas? Muy buenos días.
2: Pues de Los Ángeles, Andreina.
1: Adelante, te escuchamos. Cuéntanos, ¿tú qué opinas?
2: Andreina, mira, yo voy a estar en el primer partido de Estados Unidos con Paraguay aquí en el SoFi. Así que ojalá que pudieras venir. No sé si Janet al final va a venir. A mí no me gusta esa farándula, pero las mujeres sí, entonces voy a ver muchas paraguayas. Ojalá que vengan bastantes paraguayas para ese partido.
1: Mira, pero o sea, ¿a ti no te gusta el deporte de y la farándula? ¿Para qué estaba yendo para un juego de mundial?
2: Porque en otra radio que trabajo los están forzando a ir para cubrir un remoto que va a haber ahí y todas esas cosas.
1: Ah, entonces, porque vas a trabajar.
2: Exactamente. No lo quería decir para que saliera. Entonces,
1: no, pero está bien, pero está bien. Muchos vamos al estadio a trabajar también.
2: Para ver piernas de mujeres, ¿verdad? Bueno, hablando de migración. Hicieron cuatro notas de migración. La pregunta es la del hindú que mató a varias personas ahí donde tú estás. Sí. Y un saludo para Janet y también para Lalo allá en México. Y el otro joven, se me olvida su nombre, pero saludos.
1: Oliver.
2: Bien, el señor Oliver. Yo pienso de que definitivamente en este ambiente que vivimos de un ajuste, Andreina, el asunto es de que hoy por hoy hay un reajuste migratorio. Yo llegué aquí en 1982 y se rompieron muchas regulaciones. Por ejemplo, estos 500,000 personas que no sé qué parte se rompió, están aquí adentro esperando la residencia permanente. Cuando yo mismo soy parte de los que esperamos afuera de Estados Unidos la respuesta a la residencia permanente, y Estados Unidos no tiene la obligación de darle ni asilo ni refugio a nadie, y tampoco tenía la obligación el gobierno estadounidense de su tiempo de darme a mí la residencia permanente. Y pienso que debido a eso han habido tantas faltas de respeto a las regulaciones migratorias, y afortunadamente nuestro presidente Trump está haciendo los reajustes nuevos, y estas personas que no saben inglés, que no saben las señales, manejando camiones enormes, creo que es totalmente absurdo, y sí los deben deportar, porque de alguna u otra forma están violando nuestras leyes migratorias y están poniendo en inseguridad a todos. A Andreina, si Janet y Lalo estuvieran aquí, y el otro caballero, mirarían cómo está. Pero voy a cerrar con hacerle una pregunta a Janet o a Lalo. ¿Cómo ven ustedes que están allá? Por ejemplo, esto que sucede de tránsito de personas que llegan ilegalmente, como encontraron estos niños en un contenedor, creo que dijeron ustedes en la nota. ¿Cómo ven ese fenómeno? Sí.
1: Bien, gracias, Julio. Bueno, chicos, les hicieron una pregunta. ¿A quién quiere contestarla?
3: Adelante, Yané.
1: No la tenemos. Pero bueno, al final yo creería, Julio, que creo que nadie puede estar feliz con una noticia como esta, ¿no? No es la primera vez, lamentablemente es el pan nuestro de cada día, el ver cómo personas entregan su vida a otras personas irresponsables sin ninguna humanidad, solo por dinero, y los dejan tirados, encerrados en un lugar porque tienen que salir corriendo a salvar su pellejo. Yo creería que estas noticias pues no pueden ser cómodas ni a gusto de nadie. No solamente para las familias que sufren la pérdida y esta desgracia, ¿no?, en primera fila, sino para cualquiera de nosotros que ve cómo sus hermanos mexicanos, cómo sus hermanos venezolanos, cómo nuestra gente hispana está siendo utilizada y lamentablemente terminan en una desgracia como esta. Yo creo que definitivamente es algo muy, muy doloroso. A ver, tenemos más llamadas, tenemos nuestra gente en la línea. Joel, ¿qué tal estás? Good morning. ¿Tú qué opinas?
4: Sí, bien, gracias. Es que ustedes lo han mencionado mucho. La realidad es que no nos quieren aquí en Estados Unidos. Y yo estoy seguro que todos esos 18-wheelers drivers, todos ellos que agarraron la licencia, no la pasaron en español. Es que hay mucha ignorancia por parte de la gente. Y, como digo, no hay otra excusa más que la que digo, que es que no nos quieren. Porque todos esos choferes se aprendieron de memoria en inglés todas las señales de tráfico. Entonces, por otra parte, todos esos choferes se deben a una compañía grande, la cual ya tuvieran un plan de trabajo. Todas esas compañías tienen un despachador. La primera propuesta que le hubieran de hacer al Departamento de Transportación, espérame, yo tengo un chofer, yo tengo un despachador 24 horas. En caso de que mi chofer no entienda cualquier cosa que tú le digas, él que nos marque de inmediato y le arreglamos el problema. Simplemente es que no nos quieren. Nos quieren, quieren molestar a la gente por cualquier cosa. Pero yo insisto que por orgullo propio y necesidad deberíamos de hablar, aprender inglés nosotros para que nos quieran un poquito.
1: Claro, no. Y estoy de acuerdo contigo. Y has marcado una diferencia muy importante, Joel. Las personas que pasan el examen es porque conocen las señales. Pudiesen no hablar inglés fluido, pero sí conocen las señales y saben cómo atender, ¿no?, una señal en la carretera. Vámonos a la pausa, ya regresamos. Esto es Buenos Días América, de costa a costa.

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12: ¡Nueva York!

0: nuevo, ¿ok? Puerto Rico.
1: Como va Bonnie, va a ser el pop.
2: Mira, Jane, estoy un poquito preocupada por Bad Bunny porque no lo he escuchado involucrado en la Copa del Mundo.
3: Bueno, tienes razón, Andreina, tienes un punto, pero si estuviera involucrado, si ya lo hubieran anunciado, igual te hubieras quejado.
2: Sí, sí, totalmente, totalmente, pero me preocupa porque hay como 250 artistas involucrados en todo el mundial y no está Bad Bunny.
3: Sí, por todos lados, ¿no? Sobre todo en México y en Estados Unidos va a haber muchos espectáculos musicales alrededor de la Copa del Mundo, pero efectivamente nos suena Bad Bunny. Puede ser la sorpresa.
2: Sí, ¿qué tal si aparece en el medio tiempo? Ajá. Porque ahora tenemos medio tiempo en la final, pues.
3: Porque además no se ha revelado completo todo el cartel. Así que razón. Bueno, vamos a estar...
2: Tienes un punto, pero... Janet.
3: Vamos a estar atentos a eso, Andreina. Por lo pronto, déjame decirte que para que no lo extrañes, a Bad Bunny vas a poderlo escuchar en un personaje de una nueva película. ¿Sabes cuál?
2: ¿Cuál?
3: En Toy Story. ¿A ti te gusta Toy Story?
2: ¡Oh, me encanta Toy Story, sí!
3: Bueno, pues ya se está preparando Toy Story 5, la nueva entrega de la franquicia de Pixar, que va a llegar a los cines próximamente, ya en junio justamente va a llegar. Y Bad Bunny se unió al elenco de las voces, así que el cantante va a estar interpretando un personaje llamado Pizza with Sunglasses, descrito por la producción como sin esfuerzo cool y misterioso, así como Estel, sin esfuerzo, cool y misterioso. Esto es como parte de una pequeña pero poderosa comunidad de juguetes olvidados que viven en un cobertizo abandonado en el jardín, así que Bad Bunny le va a estar dando vida a este personaje. La incorporación del artista puertorriqueño se dio a conocer en el marco del lanzamiento del tráiler final del filme animado, que también coincidió con la apertura de la venta de entradas. Junto a este, Disney confirmó también la participación de Alan Cumming, conocido por su papel en Avengers y también como conductor de The Traitors. Así que bueno, pues Bad Bunny estará, su voz seguramente va a ser irreconocible. Andreina, en cuanto tú la escuches, vas a darte cuenta que es Bad Bunny, seguramente. Así que no te preocupes, Andreina, que lo puedes ver en Toy Story. O bueno, escucha. Escucharme tu historia.

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1: Bueno, listo, seguimos con nuestro show, con las llamadas, con las noticias, con la interacción con nuestra audiencia que nos encanta y ustedes lo saben. Gracias por elegirnos cada mañana y por formar parte de la conversación. Para los que se están uniendo al show a esta hora, bueno, vamos a levantarnos un poquito más temprano, ¿no? La Corte Suprema de Estados Unidos, vamos a entrar en materia seria. La Corte Suprema de Estados Unidos rechazó el intento de Florida de demandar a California y Washington por otorgar licencias comerciales a camioneros que no hablan inglés y que, según la demanda, no tendrían autorización legal para permanecer en el país. El debate surgió después de un accidente mortal ocurrido en el estado de la Florida, donde murieron 3 personas. El conductor involucrado, originario de India, tenía una licencia comercial válida emitida en California. Ahora el caso vuelve a ponerse sobre la mesa porque es un tema bien sensible: la seguridad vial, la inmigración, el idioma. Y la gran pregunta de hasta dónde deberían endurecerse los requisitos para manejar vehículos pesados en Estados Unidos. ¿Crees que una persona debería hablar inglés obligatoriamente para manejar un tráiler en Estados Unidos? ¿Qué te preocupa más, el estatus migratorio de un conductor o que realmente maneje bien? ¿Piensas que algunos estados son demasiado flexibles con las licencias? Llámanos y cuéntanos, 1-833-867-2346. Ese es nuestro punto de contacto, nuestra línea telefónica. Gracias por unir a la conversación y gracias por dejarnos aquí sus comentarios. A ver, vámonos con Zuli, que lo tenemos en la línea. Oliver, si me ayudas con Zuli. Zuli, ¿qué tal? ¿De dónde nos llamas? Good morning.
2: Buenos días, Andreina. Hablamos aquí de Lares, Sacramento, California.
1: Adelante.
2: Qué linda voces tienen las damas de este show, la verdad.
1: Ah, ay, muchas gracias, qué bonito. Zuli, muchas gracias.
2: Sí, y tocando el tema esto de las licencias a personas irregulares, justamente aquí mi pregunta es, ¿hasta qué punto tiene responsabilidad el Departamento de Vehículos de otorgar las licencias a estas personas? Mira, acaba de suceder un accidente hace una semana aquí, en el área donde yo vivo. Ajá. Yo manejo un vehículo y me tocó estar justamente en la escena cuando acababa de pasar el accidente. Uy. Mm. Un joven de 24 años, llamado Singh, era hindú, el joven. El tráfico se estaba deteniendo y él no se percató de que el tráfico enfrente de él se estaba deteniendo y llegó y embistió a los carros que estaban prácticamente ya parados en el freeway y impactó a como 4 carros, pero al primer carro sí mató a las 2 personas que iban, uno de 16 y uno de 20 años, que estaban simplemente esperando que el tráfico continuara, pero este llegó y se impactó sin ni siquiera frenar, ¿verdad? Entonces, mi pregunta es, ¿qué tanta responsabilidad tenía el DMV si este conductor iba distraído? Y resulta que el conductor había sido deportado en la administración de Biden. Allí en Tijuana, pero volvió a reingresar, ¿verdad? Y irregularmente.
1: Pero, ¿reingresó de manera ilegal?
2: ¿Suri? Sí, regresó. Ah. Y de manera
1: ilegal.
2: Bueno,
1: no debería tener una licencia. Pero lleva una partecita de la historia que no la tengo muy clara. ¿Esta persona que embistió a estos autos venía qué? ¿Con un tráiler? ¿Con un camión? ¿Con qué venía?
2: Sí, con un tráiler. Sí, con un tráiler. Precisamente por eso lo traigo a la mesa. Imagínate. Porque venía con un tráiler y se impactó sin ni siquiera frenar porque venía distraído. Entonces dices, bueno, conocía las leyes, pero venía distraído. O sea, ¿qué responsabilidad puede tener el Departamento de Vehículos allí?
1: Claro,
2: si yo
1: agarro
2: mi licencia, hago todo lo que la ley me requiere, pero al momento de subirme a mi carro, me distraigo en el teléfono, lo que sea, O sea, ya no es responsabilidad realmente del DMV.
1: Tienes razón, porque ya va, la distracción puede venir de cualquier persona y eso, o sea, no hay manera de certificar la atención en una licencia, pero aquí lo que está mal es que como una persona que fue deportada, que reingresó de manera ilegal en el país, tenga una licencia para conducir un auto pesado, es lo que yo me pregunto.
2: Sí. Sí, yo creo que allí debería de haber más restricciones, si ya regresa, ya fuiste deportado, o sea, tú ya no debes de tener acceso a nada legalmente, ¿verdad? Entonces, lo que pasa es que como inmigrante se magnifican las cosas. Cuando un crimen, o cometemos algo, siendo inmigrante se magnifica las cosas.
1: Estoy completamente de acuerdo contigo, pero bueno, este caso que nos relatas, y la verdad que lamento mucho lo que ocurrió, sobre todo porque inocentes perdieron la vida muy jóvenes. Lo cierto es que hay que preguntarse en principio, una persona con esos antecedentes, ¿cómo es posible que tenga una licencia, ¿no?, para conducir un vehículo pesado? A ver, vámonos con más llamadas. Tenemos en la línea a Armando. Armando, ¿de dónde nos llamas? Muy buenos días. ¿Tú qué opinas?
3: Buenos días, preciosa, bella, linda. Mira, un saludo a todos allí, a Oliver, que está por ahora, a Lalito y la preciosa Janet. Yo detesto hacer comparaciones, mira, porque, mira, aquí yo en la parte que vivo de Nueva York, en los Parkway, lo que le llaman los Parkway, que son las carreteras pequeñas que de carro de pasajeros. Mira, casi todos los días miro camiones que quedan pegados en los puentes, que son pequeños, no están autorizados a andar los camiones grandes ahí, porque los puentes son pequeños, ¿ya? Y la mayoría que veo yo son americanos, blancos, ya, que quedan pegados ahí. A varios yo he logrado a tiempo pararlos, que se paren y que no pasen de viaje, porque van a quedar contra los puentes pequeños, ¿ya? Entonces una no solamente los que no hablan inglés, el que habla inglés, eso es parte del sistema que hay aquí, ni los mismos americanos a veces cogen la señal a tiempo y cometen graves accidentes. Eso es, sí. Le digo, yo lo he visto casi todos los días, lo veo aquí, y una comparación, ponete que no hablan inglés. Mira, voy a hacer una comprensión que no me gusta, porque de verdad, fíjate que a pesar de todo, yo miro que Melania Trump es una mujer bien linda, preciosa es la mujer, pero si tú la oyes hablar inglés, my God, ya, de verdad, por eso es que se ríen mucho de ella los cómicos, porque ella no habla bien inglés.
1: Bueno, Armando, y muchísimas gracias, buen punto, La verdad es que el que hables inglés no te garantiza que tú seas responsable, no te garantiza que tú no cometas errores en la carretera. Es un punto. Y tú tienes mucha razón en decir que cuando algún accidente ocurre se magnifica cuando son inmigrantes. Es muy cierto, es verdad. Entonces todos los inmigrantes volvemos a caer en el mismo punto. Y fíjate que sí, accidentes terribles han ocurrido en la carretera, personas incumpliendo las reglas, conduciendo vehículos pesados en la carretera, yo los he visto, y no son hispanos, no son hindú, los he visto bien americanos, así que sí, yo creo que a veces se juzga a priori, ¿no? Pero esa no es la verdad absoluta. Nos vamos a la pausa. Seguimos recibiendo sus llamadas. 1-833-867-2346.

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1: Hello, hello, buenos días América de costa a costa, 7 de la mañana en el este, 6 de la mañana centro y el reloj marcando 4 de la mañana en el Pacífico. Gracias, oye, las líneas han estado llenas y bueno, hemos correspondido a nuestra gente. Hemos sacado llamadas durante todos los bloques y así lo vamos a hacer pues en los próximos, inclusive en este bloque que apenas comienza. Gracias por unirse a la conversación. Vaya qué tema, un tema sumamente interesante. Estamos hablando de las licencias, estamos hablando de los camioneros. ¿Deberían tener licencia o deberían otorgarles licencia si no hablan inglés perfectamente? Bueno, es que han ocurrido algunos accidentes lamentables que han estado en manos de conductores, pues, que no necesariamente hablan inglés. Pero bien lo decía un oyente y me encantó que nos trajera esa anécdota que él mismo vivió en la carretera, viendo como un conductor impactó a otro, y eran unos muchachos muy jóvenes, murieron, pero por distraído. No porque desconocía una señal, no porque era inmigrante, porque estaba huyendo, no. Estaba distraído e impactó y provocó un accidente mortal involucrando a 4 vehículos, según el testimonio de nuestro oyente. Y uno se pregunta, bueno, una licencia es un permiso para que usted conduzca. Pero la responsabilidad no puede recaer sobre los entes que emiten esta licencia si usted no obedece la ley, si usted está distraído. Pero lo que sí me parece muy lamentable es que una persona que ha sido deportada de este país, que entró nuevamente de manera ilegal, pueda adquirir una licencia para conducir un vehículo pesado. Eso sí me parece terrible. Si me están preguntando mi opinión, yo la doy. Así que le preguntamos a la audiencia, ¿cree que una persona debería hablar inglés obligatoriamente para manejar un tráiler en Estados Unidos? ¿Qué le preocupa más, el estatus migratorio de un conductor o que realmente maneje bien? ¿Piensas que algunos estados son demasiado flexibles con la licencia? Y yo le voy a colocar una pregunta más porque me parece interesante. ¿Estados Unidos debería tener las mismas reglas en todos los estados para licencias comerciales o que las licencias se emitan a nivel federal, ¿no? Es una solución también porque al final las personas que transportan alimento y conducen vehículos pesados van de un estado a otro. Tienes el permiso de un estado, pero te estás trasladando por todo el país quizás. Está interesante esto y me encantaría que usted respondiera a nuestras preguntas a través del 1-833-867-2346. Y también quisiera recordarle a la audiencia, y ya le vamos a recordar el número de nuestro WhatsApp. Fíjense, a partir de hoy, a petición del público, vamos a activar la mensajería de voz. Ojo, solo para voice, para que usted pueda dejar su opinión a través de un mensaje de voz. ¿Por qué? Porque hay muchas personas que quizás no pueden esperar en la línea telefónica o quieren dejar su opinión y ¡zas!, se acabó. Vamos a ofrecerles un número de WhatsApp para que a partir de ahora usted lo use como una opción si quiere dejar sus opiniones a través de este número de WhatsApp. Sencillito, ya le vamos a compartir el número de WhatsApp para que usted lo guarde en su número, en sus contactos, mejor dicho, y pueda activar esa opción cada vez que usted escuche ese programa y diga, ¿saben qué? Yo quiero opinar, pero no tengo tiempo para quedarme en la línea. ¡Pam! Y usted, pues, deja su mensaje de voz. Así que así lo podemos hacer. A partir de ahora vamos a abrir esa nueva ventana para que otras personas también tengan la opción. Y los que quieran llamar, interactuar con nosotros, no hay nada más rico que hablar, ¿verdad? Así, A viva voz, en vivo y en directo. Nos encanta que usted esté en la línea y que podamos interactuar, podamos usted y nosotros pues conversar al aire. Eso me parece fantástico, así que no lo deje de hacer si usted tiene la posibilidad de hacerlo. Todo el equipo listo, que digo listo, listísimo. Aquí está Oliver Figueroa en los controles atendiendo sus llamadas, musicalizando el show. Janet Vázquez en la producción del espacio frente al micrófono. Lalo Leal en los deportes y está su servidora Andreina Gandica. Vámonos de inmediato con lo que ocurrió mientras usted dormía.
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1: A 3 meses de graduarse en Houston, Stephanie García fue deportada. Meses después, logró concluir sus estudios desde Honduras.
2: Le contamos de más información que cae banda de latinoamericanos que robó mansiones de estrellas de la NBA y la NFL. Una cámara de seguridad de una estación de servicio y 2 billetes de autobús les delataron. Los arrestados están acusados de integrar una organización criminal internacional que perpetró asaltos en domicilios de deportistas de élite.
1: Una intérprete que auxiliaba a inmigrantes en cortes migratorias estuvo varias semanas detenida por el Departamento de Seguridad Nacional, en lo que su abogado consideró el arresto ilegal de una persona que ha vivido y pagado impuestos en el país desde hace 35 años.
2: Encuentran a 20 migrantes, incluidos 4 menores, ocultos en un tráiler en Texas. Eran de México y Guatemala. En el marco de la estrategia de seguridad Operation Lone Star, oficiales del Departamento de Seguridad Pública de Texas detuvieron a un ciudadano mexicano que transportaba a 20 migrantes de forma ilegal en el dormitorio de un camión de carga.
1: Mujer muere golpeada por una sombrilla durante fuertes vientos en un restaurante de Carolina del Sur.
2: Le contamos más información también de lo ocurrido en Texas con las primarias. Ken Paxton, respaldado por Trump, triunfa frente al senador John Cornyn.
1: Comida con gusanos y sin medicinas. Denuncian abusos en centro de detención de ICE en New Jersey.
2: Caso Luis Fernando, liberan estudiante detenido por ICE, logrará estar en su graduación. La movilización de familiares, amigos y un congresista local permitió la liberación de Luis Fernando, un joven que temía la deportación a pocos días de terminar sus estudios. El estudiante, quien reside desde hace 7 años en el país, planea asistir a su ceremonia de graduación de preparatoria la próxima semana.
1: ICE detiene a Lina Rosales, hija del general cubano Ulises Rosales del Toro.
2: Cortes de inmigración realizan mega audiencias para acelerar deportaciones de Estados Unidos. El gobierno implementa comparecencias colectivas de hasta 100 inmigrantes simultáneos en tribunales de Chicago y Massachusetts, con planes de expansión a Dallas.
1: Y si nos vamos a California, tribunales del sur del estado, pues prueban herramientas con inteligencia artificial. Y es que este tribunal de Los Ángeles usa esta herramienta para resumir mociones y redactar borradores.
2: México ya notificó a Estados Unidos sobre la captura del Chinacate, sobrino del Chapo Guzmán. Desde México se informó la detención de Isaí Martínez Cepeda, sobrino de quien fuera el líder del cártel de Sinaloa y cercano a los hijos del narcotraficante Joaquín El Chapo Guzmán. El arresto ocurrió en un estado del norte de México y se le acusa de encargarse de la producción y distribución de drogas sintéticas hacia Estados Unidos, entre ellas fentanilo.
3: La Casa Blanca se convierte en escenario de combate. Una jaula de la UFC se instala para el 250 aniversario de Estados Unidos.
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1: Bueno, y vamos con un trabajo de nuestra periodista Socorro Cruz. El condado de Orange, California, comenzó a levantar parcialmente las órdenes de evacuación en Garden Grove tras la crisis en un tanque químico inestable. Algunas autopistas reabrieron y varios residentes ya pueden regresar a sus hogares, aunque otros aún siguen en refugios.
4: El peligro poco a poco va desapareciendo. Varias grietas en el tanque químico inestable en Garden Grove han servido como válvulas de escape y evitaron una explosión inminente. Los esfuerzos de los bomberos no han parado, pero en medio de tanta incertidumbre y miedo, hay buenas noticias. La zona de evacuación se redujo, lo que significa que algunos residentes pueden regresar a sus hogares. Who can go home tonight?
5: The people that are safe.
4: ¿Quiénes pueden volver a casa hoy? La gente que está segura. El 65% de los residentes que están fuera del nuevo perímetro que establecimos. Sin embargo, un 16% de los residentes evacuados deberán permanecer en los refugios.
6: Pero acá, acuérdense, el dinero pueden comprar sus cositas que perdieron, pero su salud, la muerte, no se puede regresar.
4: Después de días de miedo, tensión y la amenaza de una explosión catastrófica, finalmente el tanque químico de Garden Grove dejó de ser una amenaza. La profesora de Vizcaya en el laboratorio de la Universidad de Irvine nos explica qué fue lo que pasó dentro de ese tanque químico.
7: Aquí estamos ejemplificando con el papel blanco, el acrílico, que el líquido, particularmente de este químico, empieza a hervir o a ebullir.

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7: Oye, Andrina, pero esa clase de música la tenemos oyendo desde los 60 a los 70.
8: Sí, pero no. No tanto.
7: Sí, pero no. O sea que ahí yo creo que es una cuestión de generacional, ¿sí? Antes de denigrar a la mujer y decir groserías, también se hacía, pero lo hacíamos como nos gustaba.
8: Sí, bueno, tienes un punto, Gaspar, y ciertamente, bueno, en todas las épocas han existido canciones que no vienen pues hiladas con buenas ideas, ¿no? Pero bueno, estamos para elegir, ¿no? ¿Qué nos gusta y qué no nos gusta? Nelson, muy buenos días, ¿de dónde nos llamas y qué opinas? Adelante.
9: Sí, yo creo que debería ser como tú dices, a nivel federal, y que hagan como los pilotos que le ponen ¿cómo se llama esto? Entrenamiento de vuelo simulado. En este caso sería entrenamiento de manejar simulado. Porque déjame decirte, yo vivo en la calle y eso hasta se compra. Y mandan gente que se parecen al tipo que va. ¿Entiendes? No. Hay muchas maneras de pasar las limitaciones. Pueden mandar a alguien a comprar el teórico, pueden mandar a alguien a hacer el práctico. Es una desgracia, ¿entiendes? Que se den de cuenta que yo vivo en la calle. Eso que,
8: bueno,
9: y eso
8: pero
9: que yo
8: pero
9: dije,
8: eso...
9: Que dice Armando, y eso que yo Armando, de que la gente no sabe, mira.

0: ¿Tú no has visto los casos de accidente que un policía para alguien?
1: No, y lo entiendo, y eso es un punto interesante el que traes. Bueno, pero ahí sí depende de la autoridad. Tiene que buscar la forma de certificar que la persona que va y hace la prueba es la que dices.
2: El 19 de septiembre de 1988, Washington D.C. vio nacer al que se convertiría en uno de los jugadores más determinantes de la NBA, Kevin Durant. Nombrado el mejor jugador del país jugando para la Universidad de Texas, fue reclutado en la primera ronda por Seattle. Pasó a los Warriors de Golden State, en donde brilló y conquistó dos anillos de la NBA. Es por esto que Kevin Durant es el icono de la canasta en TUDN Radio.
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21: Soy Valeria Lozano de Hábitos y te quiero contar sobre dos tipos de estrés que tal vez no conocías. El primero es el estrés acumulado en el sistema nervioso, que es el que tiene que ver con eventos desafortunados vividos en el desarrollo o infancia y que no se procesaron bien. Estos tienen impacto a nivel físico y también pueden presentarse con síntomas relacionados con problemas digestivos, inmunológicos o problemas mentales. 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
22: Ya estamos.

0: Una mami para la Copa del Mundo, Janet.
1: Bueno, Andreina, aquí son tres.
0: Pues,
1: tienen para escoger. Es un triplete para los fanáticos de la música y el fútbol, Andreina. La sensación del K-pop, Lisa, la superestrella brasileña Anitta y el fenómeno de los Afrobeats, Rima. Así que ellos se han unido para una colaboración global titulada Goals, el nuevo sencillo del Official FIFA World Cup 2026 álbum. Como que hay muchas canciones, ¿no? Luego nos confunden. Tantas canciones, tantas canciones, sí. Pero bueno, sabemos que la principal y la número uno es la Die Die de Shakira. Pero en todas estas canciones que hay alrededor de la Copa del Mundo, esta de Goals es una más y trae la cultura y creatividad de los tres continentes, fusionando ritmos enérgicos con una abundancia de percusión con tintes afro. Así que, Andreina, ¿qué te parece esta canción?
0: Me parece entretenida, pero no sé, como que me suena más de lo mismo. No me sorprende, pues.
1: Claro, bueno, no nos ha terminado de encantar una canción así como que para que sea la que vamos a estar escuchando durante toda la Copa del Mundo, ¿verdad? Pero bueno, esta es una más, así que aquí se las dejamos. La idea es unir tres continentes en una sola canción y esto es lo que se generó con Ghost.

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1: Bueno, ya tenemos el número de nuestro WhatsApp donde pueden ustedes dejar en este preciso momento un mensaje de voz y nosotros ese mensaje de voz lo vamos a replicar al aire. Su opinión con referencia a nuestro tema esta mañana y esa práctica la vamos a hacer todos los días. Así que vaya anotando 305-297-9697. Ese es nuestro número de WhatsApp. 305-297-9697. Pero no se preocupe que se lo estaremos recordando a lo largo de todo el programa. Si usted pues no tiene tiempo para esperarnos allí en la línea telefónica, aunque estamos sacando llamadas durante todos los bloques, pues puede dejarnos su mensaje, un mensaje de voz para pues contarnos qué piensa de nuestro tema del día o cualquier otra idea que usted nos quiera dejar. Esto sí le vamos a pedir que sea un voice que no sea tan largo, porque si no nos toca cortarlo o se nos va a hacer muy difícil el colocarlo al aire. Ustedes saben los times, ustedes saben. Bueno, les repito el número 305-297-9697. 305-297-9697. Aquí estamos esperando también su voice, su mensaje de voz. Gracias por hacerlo posible, ¿eh? Bueno, mientras tanto, estamos recibiendo sus llamadas al 1-833-867-2346. Tenemos a Marcos. Marcos, buenos días. ¿De dónde nos llamas? Adelante, te escuchamos.
2: Buenos días, hablo desde Los Ángeles.
1: Venga.
2: En la idea de algo que estaban ustedes hablando ahorita hace un minuto, acerca sí. De que, ¿cómo se llama? Que a la gente se puede mentir en cuando hacen una aplicación y dice que tiene papeles o no tiene papeles y que es nacido aquí o no es nacido aquí. Pero yo me recuerdo que toda la vida que he vivido en este país, abajo, cuando llenas una aplicación, dices que tu firma la firmas y que lo que estás poniendo ahí es solamente la verdad y solamente la verdad, que tienes uh-huh. conocimiento de que, y la palabra de la persona en este país ha valido siempre mucho, mucho, mucho. Por eso está que en las aplicaciones de migración, en las aplicaciones del DMV y todas las aplicaciones que se hacen, te permiten solamente con una firma poder salir y salir con derecho a manejar y derecho a vivir en este país. Pero con una sola firma, el Seguro Social, todo se ha hecho así. So, es un momento para poder recuperar toda esa gente que ha mentido sus aplicaciones y que los tienen, han hecho mal. ¿Me entiendes? Entonces, yo no sé cómo se vive en otros países, pero yo me acuerdo que en mi país, de donde yo vengo, es la gente miente fácil. ¿Me entiendes? Y por eso está que la mentira, el hacer cosas que se le van quitando poco a pocamente el valor, ¿ok? Uno puede mentir sin necesidad de pagar ninguna consecuencia. Entonces, por eso es que tenemos que mejorar. Y esa es mi opinión y se los agradezco por escucharme.
1: No, y gracias a ti. No, gracias a ti, Marcos, por llamarnos desde California, de un lugar donde hoy, por estas horas, bien tempranito, ¿eh? Y tienes mucha razón, pero yo creería ahí es que el punto debe estar centrado en verificar. Hay muchas maneras de verificar que la persona que está allí es la persona que dice ser. O sea, en un país como este, donde la inteligencia artificial está ocupando además espacios muy importantes y muchas herramientas para corroborar esta información. Si no la corroboran es porque no quieren, no les interesa. A ver, vámonos con Armando, que se encuentra en Texas. Texas, ¿tú qué opinas? O Armando, ¿tú qué opinas? Adelante, te escuchamos.
3: Muy buenos días, Andreina. Una vez más el recordatorio, di no a la estafa del mundial. Que la pasión no se imponga la razón, Andreina. Hay que controlar nuestras emociones. Un dato rapidito, Andreina. Por país, al país que más están estafando estos delincuentes de la FIFA, junto con los gobiernos que están organizando este mundial, al país que más están estafando es México, con los boletos más caros, con los tickets más caros, y el mexicano debe de levantar la cabeza, no dejarse estafar, Andreina, porque esto no puede estar pasando con nuestra gente. Andreina, fíjate que no hace mucho, a un hijo mío, hace como unos 5 meses, por suerte tuvimos los 2 autos que venían detrás de él, se pararon y fueron testigos de que una persona que acababa de llegar en el 2020, entró para acá, sí. Lo chocó, así, lo chocó casi, tuvo suerte, le dijo el policía a mi hijo, a nosotros, porque llegamos a la escena del accidente. Y con esto que quiero llegar rápidamente, Andreina, que no solamente hay que investigar a esta gente que anda manejando, yo no miro mal que nos obliguen a aprender inglés, a mejorar como personas, yo no lo miro mal en cualquier cosa que sea, pero definitivamente, Andreina, desde ciertos años para acá, yo llevo 26 años viviendo en este país, pero desde ciertos años para acá, desde el 2020 para acá, he visto mucho auto, muchas personas manejando que no saben manejar.
1: Bueno, una cosa es no saber manejar y otra cosa es no conocer las leyes. Son dos cosas muy distintas, porque yo sí veo mucha gente en la calle que no sabe manejar y no están detrás de un volante, de un tráiler, de un camión. O sea, y además hay gente violenta en la vía, que eso es un tema que yo quiero tocar a futuro, seguramente lo vamos a tener en el programa. ¿Cómo podemos nosotros denunciar a la gente que está en la calle, pues, amedrentándonos? Gente que te tira el carro, que te toca corneta, que llega un punto en que te desespera. A mí me han pasado cosas en la carretera. La gente, o sea, cambia el semáforo, inmediatamente la gente, o sea, 4 carros atrás tocan corneta, tocan la bocina. O sea, hey, señor, espérese. Tiene 5 carros adelante, acaba de cambiar la luz del semáforo. Tiene que esperar que las personas que están o los carros que están adelante avancen, ¿no? No, la gente se desespera, te tira el carro. ¡Ah! ¿Qué es eso? Por Dios. Es una locura, pero bueno, eso es harina de otro costal. Vámonos con más llamadas. Tenemos a Filiberto en la línea. Filiberto, ¿tú qué opinas? Good morning.
4: Mira, Andreina, yo tengo más de 20 años de experiencia moviendo materiales peligrosos. Soy instructor y soy el que autorizó las licencias. Desgraciadamente, Andreina, aquí donde está el problema, es que no se acuerdan que hubo unas escuelas, nada menos en Miami, donde tú te encuentras, que mentían sobre las personas que estaban aplicando para licencias comerciales. Toda licencia comercial, Andreina, está bajo régimen federal. Pero había gente que aceptaba el soborno y les daba licencias a personas que no sabían manejar ni sabían el idioma. Uh-huh. Ahora te voy a recordar una cosa, Andreina. Es que cada vez que asesinan a alguien, un ilegal, cuando andan en un camión, dicen, ay, es que no sabe manejar. No, él quiso asesinar a la persona porque él sabía que no sabía manejar, que no sabía las leyes. ¿Te acuerdas del de Colorado, un cubano, que no supo manejar y que fue y se enfrentó y mató a mucha gente? Uh-huh. Esto se le sigue haciendo normal, estaba poniendo al ilegal como, ay, es que ellos no saben y hay que hacer algo por ellos. No, no hay que hacer nada por ellos porque ellos deciden subirse al volante y el volante lo convirtió en un arma, Andreina.
1: Pero ahora yo te hago una pregunta, Filiberto, ¿quién tiene más culpa aquí? ¿Quién tiene más culpa aquí? ¿El que aceptó el soborno o el que sobornó?
4: Los dos, pero más el que sobornó, porque es el que jala el gatillo. El que va manejando es el que jala el gatillo, es el que prende el camión, es el que está atrás. El otro agarró el dinero, te vamos a ir a la cárcel. Pero a fin de cuentas, el que tuvo dinero contigo. Para sobornar.
1: Estoy de acuerdo contigo en que los dos tienen culpa, pero no siento que más es el que sobornó, sino más bien el que se dejó sobornar. Porque el que se dejó sobornar tiene una posición mucho más poderosa. Es decir, si no existiera esa persona que se deja sobornar, no vendrían 50 personas a sobornarlos. Siento que los dos tienen culpa y los dos tienen que pagar por eso. El que sobornó y el que se dejó sobornar. Pero el que se dejó sobornar está allá adentro y está usando el poder que le da la institución y el Estado para sus propios intereses. Porque se deja sobornar y eso va, mira, para su bolsillito. Así que ese tiene que ir con todo el peso de la ley, igual que el otro, por supuesto. Vámonos a la pausa, ya regresamos. Esto es Buenos Días América, de Costa a Costa.

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5: Hola, ¿qué tal? Te saluda tu doctor Eduardo López Navarro. ¿Tienes una idea de cuántas personas viven sus vidas preocupadas por el qué dirán? ¿Qué si Tomasita piensa esto? ¿Qué si Pancracio piensa lo otro? ¿Qué dirá el sacerdote del pueblo? ¿O qué pensará mi familia y mis amigos? 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Deja a un lado ese temor al qué dirán, ya que esta es una de las barreras de la superación personal. No te deja crecer, solo te envuelve en una red de inseguridad y de sufrimiento. Basa tus decisiones en lo que tú necesitas para ser feliz y no en lo que se espera de ti. 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

0: Alabío, alabao, alabim bomba el Rayo Vallecano, ra, ra, ra. Y sí, porque hoy el Rayo Vallecano juega aquí en los micrófonos de TUDN Radio en la final de la Conference League. Hoy puede escribirse una de esas historias que hacen grande al fútbol. En Leipzig, Alemania, se enfrentan el Rayo y el Crystal Palace en esta gran final de la Conference. Una final inesperada, romántica y con aroma de barrio. Vallecas contra el sur de Londres. Dos clubes que no llegan desde la opulencia, sino desde la identidad, la pelea diaria y el orgullo de su gente. Para el Rayo Vallecano, esta es una noche gigantesca. El club madrileño disputa su primera gran final europea y, de acuerdo con la UEFA, también su primera gran final en una competición absoluta de primer nivel. Es la primer final que juega un equipo tan bonito y tan histórico como el Rayo Vallecano. Es el equipo de Vallecas, un barrio obrero, rebelde, futbolero, acostumbrado a remar contra la corriente. Y precisamente por eso, este partido tiene tanta carga emocional. El Rayo no solo representa un club, representa una forma de entender el fútbol. Vallecas, a las afueras de Madrid. Para los que no contamos con posición económica, siempre que vamos a Madrid nos quedamos en Vallecas porque es mucho, mucho más económico. Es un barrio humilde, pero lleno de tradición. Y lo más bonito, definitivamente, es su gente. Del otro lado está el Crystal Palace, un equipo que también vive una noche histórica, su primera final continental. El Palace llega dirigido por Oliver Glasner, técnico que ya sabe lo que es ganar una final europea, porque conquistó la Europa League con el Eintracht Frankfurt en el 2022. Además, este será su último partido al frente del club, así que el ingrediente dramático es total. Puede despedirse levantando un título europeo. Del otro lado tenemos a Íñigo Pérez, un gran entrenador al servicio del Rayo Vallecano, con la enorme oportunidad de darle a este barrio de Vallecas su primer título en cualquier competición.
1: Creo que compartimos rasgos futbolísticos. Tenemos una forma de entender el esfuerzo y el sacrificio colectivo, diría que idéntica. Después podemos hablar de táctica, las estructuras son diferentes, pero sí que conjugamos el verbo de colectivizar, el esfuerzo de somos nosotros en vez del yo, todo eso creo que va de la mano. Y bueno, cuando chocas contra un equipo como el Rayo Vallecano, el Crystal Palace, y sabes que esas dos potencias no van a mirar al individuo sino al colectivo, y mañana es una final, sabes que va a haber un impacto importante. Entonces, para mí es muy importante que el rival sea el Crystal Palace. Creo que cuando inicia la competición y elegimos un contrincante, diría que la mayoría miramos hacia ellos, así que bueno, es soñado, es imaginado, y ojalá podamos conseguir la victoria final.

bonito himno, el del Rayo Vallecano. Esta final no es solo por un trofeo, es por entrar en la historia. Para el Crystal Palace puede ser la coronación de un proyecto que quiere dejar de ser simpático para convertirse en ganador. Para el Rayo Vallecano puede ser la noche más grande en la historia de Vallecas. La noche en la que un club de barrio con alma de resistencia se siente en la mesa de Europa y diga: aquí estamos también nosotros y también sabemos ganar. Esta tarde, 3 p.m., hora del Este, en voz de Oliver Figueroa, el Rayo Vallecano contra el Crystal Palace.

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1: Ra, ra, ra. También está bonito el himno, Lalito. Está bonito, me gusta. El rayo va a llegar. Está bueno, está bueno.
2: Andrei, Andrei. Na, na, na. Ra, ra, ra. Está bonito el himno. Es así como te traslada a otra época, ¿no?
1: Sí, además que suena como la aguja que está sucia.
2: Ándale, ándale.
1: ¿Sabes?
2: Muy viejito. Cuando...
1: Sí, no, no, no. Tiene toda la... O sea, ya ha llegado el momento de actualizar el himno Rayo Vallecano, ¿no? Digo yo, no sé.
2: Yo creo que
1: esta
2: sí,
1: es la tradición, pero la canción suena como que el vinil está sucio. Y no le han pasado la limpieza a la aguja.
2: Una limpiadita, una limpiadita. Sí.
1: O una sopladita. ¿Te acuerdas? Y ahí se le iba la pelusa.
2: Ya con eso, sí, exacto. Uh-huh. Ya con eso uh-huh. quedaba el LP, ¿no? ¿Te acuerdas? LP.
1: El LP. Bueno, mi tía me hablaba de eso.
2: mi tía me contaba.
1: Cultura general, pues. Tú sabes, es así como conocer de la guerra. No la viví, pero uno sabe, pues, existió. Y la estudió.
2: Uno conoce, uh-huh. sí, claro.
1: ¿Cuántos LP tienes guardado en tu casa, Lalo?
2: Como unos 15.
1: ¿Todavía?
2: Todavía.
1: Bueno, se pusieron de moda los tocadiscos.
2: No, ya están carísimos, carísimos. Carísimos. Te salen $300-400 uno de Taylor.
1: No, no, no, una cosa, porque se siguen produciendo para las personas vintage que tienen tocadiscos en su casa y que les gusta vivir esa experiencia.
2: Se siguen produciendo, sí, y además de colección. O sea, lo que tú estás comprando Exacto. es de colección. Por eso son tan caros. La gente ni los escucha, nada más los tiene ahí de adorno.
1: ¿Recuerdas esa época, Lalo, que no podías escuchar tu canción favorita si no la pedías en la radio? ¿O tenías Ajá. un Walmart encima? ¿O ibas a una discoteca a escucharla y la pedías, la solicitabas? Ahora la podemos colocar las veces que querramos, en el momento que querramos, y no nos cuesta ni un centavo.
2: Exacto.
1: No, antes te costaba dinero escuchar la música favorita, ¿eh?
2: Un dineral, no, no, no, sí, ibas por un CD, te costaba carísimo. Lo que hoy te cuesta una suscripción mensual, te costaba nada más un CD. Pero antes era muy bonito porque hablabas a la radio y todo el día estabas pegado
1: sí.
2: para ver cuándo iban a poner tu canción. Y además tenías ahí la grabadora para ponerle rec. Y pedías que no hablara el conductor para que tu canción saliera limpiecita.
1: O las novelas. Eso era un momento sagrado, nadie podía hablar porque te podías perder la mejor parte de la novela si alguien en la familia hablaba. Entonces eso era un cementerio, solo se escuchaba la televisión porque no podía echar para atrás. O sea, sí. si te perdiste en el momento en que la mujer le iba a echar el cuento y le iba a contar el secreto y alguien hablaba, es mejor que te desapareciera. A mí me lanzaban la chola, así,
2: si perdías
1: la chancleta, ¡ra! ¡Que te calles, carajo!
2: No, no, no, son momentos que no te podías perder cuando aventaban de la escalera a la sirvienta que estaba enamorada del dueño de la casa. Esos momentos eran únicos. A veces uno grababa sí. en el VHS.
1: Sí, sí, pero bueno, tenías que tener cinta suficiente, ¿no? Y a veces tenías que grabar sobre otra. Bueno, vamos a... ¿Y esta la viste? Bueno, vamos a meter este cassette para grabar, ¿no? Y ponías rec. Y si llegabas a la casa, porque no podías programarlo, ¿eh? O sea, si no estabas en la casa para hacerlo, te perdías la novela, porque no había manera de poder ver la novela en repetición.
2: Imposible. Imposible.
3: Y
2: ¿no?
3: cuando grababas sobre el bautizo.
1: No, no, no, no. ¿Quién grabó la novela sobre el bautizo de Janet? Se perdió la película.
2: ¿Quién grabó por ahí del 78 cuando bautizamos a la Janet? ¿Quién grabó Rosa Salvaje de la Vero Castro?
1: Ay, metieron el dedo por donde no debía. No, no, eso la verdad no tiene parangón. Bueno, vamos a seguir con las llamadas. ¡Qué gusto! Tenemos a Oscar, que es trailero. Oscar, ¿de dónde nos llamas? Muy buenos días.
4: Buenos días, de California.
1: Ah, venga, adelante, madrugador.
4: Mira, Andreina, bueno, andaba la semana pasada para Nueva York. Llevo como 5 veces yendo a Nueva York y no me convence para vivir ahí. Para visitar sí, pero para vivir no me gusta.
1: Sí, mucha gente le gusta pero para bueno, visitar, pero no para vivir. Cuéntame.
4: Pero mira, 30 años manejando camiones. Okay. Hace unos 20 años ganábamos mejor que ahora. Las compañías son las que tienen también la culpa porque se aprovechan de nosotros. Compramos nuestro camión, pero honestamente no somos independientes. Nos pagan lo que ellos quieren y si no aceptamos, no tenemos el trabajo. Ellos saben que tenemos la necesidad de tenerlo. Choferes con mucha experiencia prefieren mejor hacer otras cosas o a tener su propio camión o hacerse chofer de una compañía. Agarran jóvenes, andan trayendo puro camión automático ya también para que cualquiera lo pueda manejar, se les hace más fácil agarrar choferes. Entonces todo va a una cadenita. Y pusieron un libro. Ajá.
1: Uh-huh. Oscar, dime. ¿Es fácil sacar una licencia? ¿Qué tan difícil es?
4: Bueno, cuando empezaron a cambiar las leyes aquí con Pete Wilson y todo, que pedían papeles, empezó un poquito más duro en California, pero los sobornos que se han escuchado sí existen. Dentro del DMV pagaban $1,000 y les daban su licencia clase A. En mucho tiempo pasado, por $1,000 tú podías tener la licencia. En este tiempo, no sé, la escuela no te enseña nada realmente. La escuela que te enseña a manejar tiene un truco para que tú te parquees fácilmente. Cuando vas al DMV, no te enseña ni a bajar las patas, ni a hacer todo lo que se tiene que hacer uno en la carretera realmente. Y otra cosa, claro, la imprudencia de los carros. Todos van a prisa. Una vez tú pones tu pidevías para meterte a otro carril, el carro es como que le estás diciendo písale más al que va al lado para no darte la vía.
1: Sí, no hay consideración.
4: Así es, así pasa.
1: Pero
4: así
1: epa,
4: pasa.
1: No pasa solamente con los camioneros o con los traileros, pasa con todo el mundo. Uno, el particular. Pero también, tú ves que vas a cruzar la calle o vas a atravesar una vía y el que viene en la vía va rápido para no dejarte paso.
4: Pero nosotros llevamos 80,000 libras.
1: Claro, sí, tienes razón, por supuesto.
4: El carrito lo domina fácilmente, el camión sí. No.
1: Sí.
4: Entonces,
1: estoy totalmente de acuerdo.
4: La gente debería tener consideración en eso. Y todo accidente piensan de que van a agarrar un montón de dinero con la aseguranza, esto y lo otro. Y realmente la mayoría aquí en California somos independientes. No nos pagan lo que la compañía cobra. La compañía es la que hace el dinero, no nosotros, realmente.
1: Y hoy por hoy, Oscar, el camionero gana bien, porque yo he escuchado que gana muy bien, pero tiene obviamente mucho sacrificio, que trabajan 6 meses y 6 meses se quedan en casa y tienen un buen paquete. ¿Eso es cierto o no?
4: Es depende, porque como donde yo estoy, todos los días tenemos trabajo todo el año, pero tienes que sacrificarte mucho para poder hacer el dinero que antes hacías fácilmente. Como los taxistas en Nueva York que estaba hablando, antes ganaban en 3, 4 horas $300, $400. Ahora llegó el Uber y el Lyft, tienen que trabajar hasta 12, 15 horas para sacar la renta de su taxi.
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10: Hola, ¿qué tal? Te saluda tu doctor Eduardo López Navarro. ¿Que por qué mentimos? 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
12: Poder retirarse de la fuerza laboral y jubilarse en los Estados Unidos puede ser un desafío, pero con las herramientas adecuadas y un plan puesto en marcha, puedes alcanzar tu meta. Lo primero es entender cuánto dinero necesitarás para vivir una vez que dejes de trabajar. Puedes hacer un presupuesto y proyectar cuánto dinero necesitarás para pagar tu casa si tienes un mortgage, tu vehículo, servicios, deudas, comida y entretenimiento. Entender tus gastos en el futuro te ayudará a entender cuánto dinero necesitarás para poder vivir cómodamente sin tener que depender de un trabajo. Es importante entender qué es el seguro social, cuánto dinero tienes derecho y a qué edad te puedes jubilar. Aunque esta información es importante para que puedas decidir la dirección correcta, necesitarás mucha más. Habla con tu empleador, tu banco, tu sindicato o un asesor financiero. 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

0: 8 de la mañana en el este, ya 7 de la mañana en el centro y 5 de la mañana en el Pacífico. Gracias por su sintonía, gracias por formar parte de la conversación a través del 1-833-867-2346. A partir de hoy también tiene disponible nuestro número de WhatsApp para que nos deje un mensaje de voz y así nosotros podamos replicarlo al aire, es decir, colocar su mensaje de voz al aire con sus opiniones y sus ideas. Gracias por formar parte de la conversación. Ese número de WhatsApp es el 305-297-9697. Le repito el número, 305-297-9697. Y nosotros estaremos recibiendo ese mensaje de voz y replicándolo al aire para que todos podamos escuchar y disfrutar de sus opiniones y su punto de vista. Oliver Figueroa en los controles, atendiendo su llamada, musicalizando el show. Janet Vázquez en la producción del espacio frente al micrófono. Lalo Leal en los deportes y esta su servidora, Andreina Gandica. ¿Cómo están, muchachos? Con los buenos días.
1: Hola, hola, querida Andreina, muy buenos días a Oliver, buenos días a Lalo, buenos días a nuestra hermosa y maravillosa audiencia que nos tienen ahí súper activados desde bien tempranito dejando sus mensajes y a partir de ya está también activado el chat de WhatsApp de Buenos Días América para recibir sus mensajes de voz, así que si quiere participar también tiene esa opción para hacerlo. Las llamadas están listas también, está también a través de las redes sociales, ya a partir de ya en las plataformas de YouTube, de Instagram, de Facebook, por todos lados nos encuentran, Andreina, así que aquí estamos hoy miércoles de inmigración, miércoles ombliguito de la semana.
0: Así es, Oliver, bienvenido, muy buenos días, ¿cómo amaneces?
2: Gracias, ¿cómo estás, Andreina, Janet, Lalo, a la gente que nos acompaña ya en las redes sociales? Acá estamos ya justo en la mitad del programa, ya lo decía Lalo, quizá el último partido, bueno, vendrá el fin de semana, por supuesto, la Champions, pero de los últimos partidos importantes, ¿no?, a nivel europeo, y ahora sí, pues, el tema de las selecciones, que por cierto, la mayoría de las selecciones para anunciar sus listas han hecho muy buenos videos, muy buenas piezas como tal. Veremos la selección mexicana con qué nos va a salir, si solo un comunicado.
1: Que nos sorprenda.
2: Si solo un comunicado y una hoja en blanco o hay producciones como las que la mayoría de selecciones ha dejado, ¿no?, en esta temporada.
0: Sí, señor, la Champions, que se viene para también cerrar un ciclo muy interesante, ¿no?, de fútbol en este 2026 previo al Mundial. Después todo se paraliza y todo es Mundial. Lalito, muy buenos días.
3: La Champions, que no se nos olvide, Andreina, porque es una gran final entre el Bayern de Múnich y el Paris Saint-Germain, pero hoy el partido se roba todos los reflectores, el Sporting contra el equipo del Rayo Vallecano, Cristal contra el equipo de Vallecas. Una gran final. La playera que traes en el timing perfecto, no podía ser en el mejor día, a 15 días, con ese número 15 que traes. ¡Qué buena! ¿Mañana vas a traer el 14?
0: Sí, ya las compré todas. Voy en cuenta regresiva.
3: Wow, esa es producción. Eso.
0: Compré 15 camisas.
3: Eso es amar el trabajo.
0: Sí, claro. Por supuesto.
3: Eso es querer lo que hace. Felicidades. Mañana con la 14, 15 días para la Copa del Mundo. Y todavía cerramos, como lo dice Oli, los torneos internacionales, la Conference, la Champions. Y ya, se viene el Mundial.
0: Sí, señor, así estamos, en cuenta regresiva. Gracias a todos los que se están conectando a partir de este momento en Facebook, en YouTube y en Instagram. Estamos completamente en vivo también a través de las redes sociales. Por allí estamos interactuando. Déjenos sus mensajitos que aquí los leeremos por ustedes. Vámonos de inmediato con lo que ocurrió mientras usted dormía.
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0: Es noticia, 3 meses de graduarse en Houston, Stephanie García fue deportada. Meses después logró concluir sus estudios desde Houston. Desde Honduras, mejor dicho, perdón.
1: Encuentran a 20 emigrantes, incluidos 4 menores, ocultos en un tráiler en Texas. Eran de México y Guatemala.
0: Una intérprete que auxiliaba a inmigrantes en cortes migratorias estuvo varias semanas detenida por el Departamento de Seguridad Nacional.
1: Cae banda de latinoamericanos que robó mansiones de estrellas de la NBA y la NFL. Una cámara de seguridad de una estación de servicio y dos billetes de autobús les delataron. Los arrestados están acusados de integrar una organización criminal internacional que perpetró asaltos en los domicilios de deportistas de élite como Patrick Mahomes, Joe Burrow, Travis Kelce y el extenista Juan Martín del Potro.
0: Comida con gusanos y sin medicinas, denuncian abusos en centro de detención de ICE en New Jersey.
1: Muere mujer golpeada por una sombrilla durante fuertes vientos en un restaurante de Carolina del Sur. Una ráfaga inesperada convirtió una cena junto al lago en una tragedia durante el fin de semana del Memorial Day.
0: Hija de general cubano detenida por ICE en el sur de Florida entró a Estados Unidos con visa de turismo.
1: Nos vamos con más, y es que el ébola en México preocupa, pero autoridades descartan riesgo en estadios y eventos masivos de la Copa.
0: Y tribunales del sur de California aprueban herramientas con inteligencia artificial para resumir mociones y redactar borradores.
1: Sobre las primarias en Texas, Ken Paxton, respaldado por Trump, triunfa frente al senador John Cornyn.
3: Por supuesto que nos vamos a la información deportiva, porque la Casa Blanca se convierte en un escenario de combate. Una jaula de la UFC se instala para el aniversario número 250 de Estados Unidos.
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0: Bien, a esta hora hablamos de la guerra entre Rusia y Ucrania, que vuelve a encender las alarmas internacionales. Moscú lanzó una nueva advertencia sobre Kiev, mientras Washington y Europa observan con preocupación una posible escalada militar en la capital ucraniana. Para entender qué está pasando y qué puede venir, ya está con nosotros Pablo Quirós Cepeda, experto internacional, analista y profesor. ¿Cómo está, profesor? Muy buenos días.
6: Hola, muy buenos días, Andreina. Muy buenos días, Janet. Y desde luego, un saludo a todo su auditorio.
0: Bueno, yo quisiera saber, profesor, qué tan grave es que Rusia pida a diplomáticos y ciudadanos extranjeros salir de Kiev.
6: Claramente es un llamado de gravedad. Sin embargo, hay que también tener en cuenta el contexto. El contexto de inicio es que Rusia, ante su invasión a Ucrania, ha tenido una serie de problemas en este año, como no los había tenido en los más de 4 años de conflicto, más de 4 años de invasión. Vamos, entender que 1.2 millones de bajas no es sencillo para este país tan gigante territorialmente hablando, y que siempre ha presumido de este stock de armamento y de ser el poderoso de la región. Entonces, esto es como, perdón por la palabra o por la, perdón por la categoría tan coloquial, pero es una patada de ahogado, pero que al final de cuentas sigue comentándolo de parte del ministro de Exteriores, Sergei Lavrov, a el secretario de Estado, Marco Rubio. Esto sí es la parte, digamos, tranquilizadora.
1: Pablo, muy buenos días, un gusto saludarte y tenerte aquí en Buenos Días América. Esta nueva amenaza de Rusia, ¿no?, llama mucho la atención, que Kiev se va a convertir en un lugar muy peligroso. Bueno, es que hemos visto los últimos años y realmente lo que ha pasado con Kiev es prácticamente lo han destruido. ¿Qué más puede pasar en Kiev que no hayan hecho si prácticamente ya han destruido gran parte de esta la capital de Ucrania?
6: Creo que lo que sí hay que tener en cuenta, y aquí bien lo mencionas, Janet, es la destrucción de todavía el stock que le queda a la Federación Rusa y que ha utilizado aún durante la última semana. El lanzamiento de 90 misiles y 600 drones Shahed en contra de población civil, ojo, no únicamente contra las denominadas fábricas o municiones ucranianas, que han entrado hasta, ojo, más de 1.200 kilómetros adentro del territorio ruso, además de las líneas que se encuentran todavía en el este de Ucrania. Pero se han utilizado, imagínense, 90 misiles, 600 drones, además de un misil hipersónico llamado Oreshnik. Esto sí es grave, es de alarma. Sin embargo, también aquí se utiliza el mecanismo diplomático de presión, tanto de Occidente como de OTAN y del propio Estados Unidos, para hacer entender a Rusia que ahorita no es ya el momento para ejercer esta presión. Rusia la está pasando mal también diplomáticamente hablando, y esto lo vemos con los acercamientos que ha tenido Estados Unidos con China, con también el ya no tener

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13: Para mi diploma ese día fue muy feliz. No se puede describir mucho ese sentimiento.
14: Para el joven mexicano, culminar la escuela es muy importante, principalmente porque su familia le ha inculcado que la educación abre puertas.
13: Mi papá siempre ha sido el estudio. Y pues para mí, llevo 7 años en este país, 7 años estudiando. Yo pensé que iban a ser como los 7 años echados a perder, si me deportaban, porque no iba a agarrar mi diploma.

0: Seguir con ACC, seguir estudiando de contador para, es como business, que soy bueno en los números y pues se me da bien eso.
1: Tras todo lo vivido en las últimas semanas, Luis Fernando quiere que su historia lleve un mensaje positivo a los demás.
0: Le siguen echando ganas a las metas que tienen para que las cumplan y tener papel no es un impedimento para salir adelante en este país.
2: Bueno, allí está una historia, bueno, que tiene una etapa feliz. Qué bueno que pudo estar allí en su graduación. Inspiración para muchos. Pausa y regresamos ya.
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0: Yedrina
1: ritmo,
0: se fue.
1: Con ritmo.
0: Y con todo el veneno.
1: Qué buena rola. Existirán sus detractores. Existirá la gente que le gusta. Pero qué tremenda rolita, Janet Vázquez Jardín.
0: A mí me gusta.
1: Sí, es arte.
0: Pero toda la música me gusta, entonces.
1: Está movidona, ¿no? Está movidona.
0: Está movida.
1: Creo que a nuestra Andri no le gustó porque no. Ya se nos fue.
0: Hasta se fue.
1: Hasta se salió. Pero es una gran canción. Buenos días para ti, Yane, para Andreina, para nuestro Oli. Estamos de manteles largos con Oliver Figueroa en casa. Esta es su casa.
0: Precumpleañero.
1: Precumpleañero cumples, Oli, el 2, ¿no?
0: No,
2: el 31.
1: El 31 de mayo, Oli.
0: El domingo. Sí, sí.
1: ¿Qué vamos a hacer, Oli?
2: Justo estoy viendo. Primero que me toca acá y luego ya.
1: No, que te den el día. Vámonos de malacopas.
2: Ya pedí muchos permisos. Ya los permisos están agotados. Pero sí, ahí vemos qué hacemos.
1: Ahí me invitas, Oli, ¿eh? No lo dudes.
2: Por supuesto.
1: Oli, muchas gracias. Señoras y señores, el día de hoy tenemos un partido muy importante entre los Hurricanes y los Canadiens. Los Canadiens iniciaron ganando esta serie porque los Hurricanes en la National Hockey League iban invictos, iban 8-0. Se presentaron en estas finales del Este con 8-0 en playoffs. Los Canadiens que enfrentaron a las Sabres de Buffalo y les ganaron en tiempo extra en 7 partidos. Traían toda la inercia, toda la adrenalina, todo el flow. Y en el primer partido, el conjunto de Montreal venció de manera sorpresiva a los Hurricanes. Pero los Hurricanes después dijeron, espérense, esténse quietos. Aquí mandamos nosotros y pusieron la serie 2-1. Hoy, el duelo número 4 de esta serie de las finales del Este de la NHL. Los Canadiens tienen que ganar sí o sí. Porque de no ser así, los Hurricanes se pondrían tan solo a un partido de la gran final de la Copa Stanley. ¿Y qué creen? Ya en la final de la Copa Stanley ya tenemos al primer invitado. Se trata nada más y nada menos que de Las Vegas Golden Knights, que superaron el día de ayer a Colorado Avalanche 2-1. Y no solamente eso, barrieron la serie 4-0. El Colorado perdió frente a los Golden Knights y con esto los Golden Knights son el primer finalista de la Copa Stanley. Dentro del oeste esperan rival, ya sea los Canes o los Canadiens. Nos vamos a la NBA, señoras y señores. La NBA también se encuentra en un momento crucial. Los Spurs de San Antonio enfrentando al Oklahoma Thunder. El Thunder se encuentra liderando la serie 3-2. Ayer victoria de 127-114. Están a tan solo una V de colocarse en la gran final. Del otro lado ya esperan los Knicks, que desde 1999 no se presentaban en una final de la NBA. Pues ahí está toda la información más relevante en el deporte estadounidense. Pero por supuesto que nos vamos a la cartelera que tenemos el día de hoy en estos micrófonos. El Sporting estará enfrentando al equipo de Rayo Vallecano en una final muy, pero muy atractiva. Ambos equipos con la gran oportunidad de ganar su primer torneo internacional. El Crystal Palace enfrentará al Rayo Vallecano. Crystal Palace, un equipo humilde, también de barrio, al sur de Inglaterra, enfrentando al equipo de Vallecas. A las afueras del Madrid se encuentra este precioso barrio de Vallecas. Dos equipos de pueblo, dos equipos con unas identidades muy marcadas, se estarán enfrentando hoy a través de esta sintonía y a través de esta radiofrecuencia. El partido a las 3 p.m. hora del Este en la Unión Americana. Vamos a escuchar a mi primo, el presidente Raúl Martín Presa, presidente del Rayo Vallecano. Él habla de la emoción de estar en una final europea.
3: Anda hasta arriba, pero no es uno de esos días que se hace eterno hasta que lleguen las 9.
4: Es de esos días que esto como en la... Ojalá, es un día tan bonito. Esto como en la famosa película del Día de la Marmota, del Bill Murray. Ojalá ojalá nos durmiésemos hoy y mañana volviésemos a repetir el día, y si es ganando el Rayo, que ganando el Rayo, ojalá este día fuese eterno, es decir, un día de estos es, por eso, apenas ha dormido, a primerísima hora hoy de pie, porque esto es único, lo que vamos a vivir es único para el Rayo Vallecano, es único para el deporte español, pero es único para los amantes del deporte, es único para todas las personas y es un homenaje que en situaciones de muchas dificultades han luchado por algo, por sacar una empresa adelante, por superar una enfermedad, por sacar adelante un hijo problemático, muchos los han conseguido, otros no. Es un ejemplo que con trabajo, con sacrificio, aunque parezca increíble, aunque te digan que es imposible, se puede conseguir, con lo cual es un día precioso y ojalá este día pudiese repetirse muchas veces más y ojalá pues lo volvamos a repetir más pronto que tarde, cosa muy difícil, pero para ello trabajaremos.
1: Al momento, esto lo acaba de decir allá en Leipzig, Germania, en el país bávaro. Al momento, el presidente del Rayo Vallecano, él es el empresario Raúl Martín Presa, y usted lo escuchó aquí. No se puede perder el partido en voz de nuestro Oliver Figueroa a través de estas ondas hertzianas. Vamos a escuchar a Julián Álvarez, también uno de los elementos del momento, hablando de las aspiraciones de Argentina. Y bueno, Argentina solamente piensa en una cosa, viejo: el bicampeonato. Y ya. Para ellos no existe nada más.
5: Está, y siempre pensamos en ser campeones, así que no va a ser de otra forma. Queremos llegar a la final. Sabemos que no es fácil, que es un mundial, que los detalles cuentan mucho, que puede pasar cualquier cosa, pero nada, preparados, preparándonos de la mejor forma y pasito a pasito. Y competimos y compartimos también dentro de la cancha con Lautaro, pero nada, es un placer. Creo que bueno, cuando hemos jugado juntos lo hemos hecho muy bien, y cuando le toca a uno al otro, lo importante es que todos queremos lo mejor para el equipo, para sumar. Y también esa competencia interna hace que el otro crezca, que sea mejor cada día. Bueno, siempre ha pasado en todos los equipos que cuando hay esa competencia interna tan grande y tan sana, hace que todos mejoremos y crezcamos más, así que eso es lo más importante.
1: Ahí las palabras de Julián Álvarez. El título, no hay otra cosa que no sea el título para la Argentina. Los deportes, 8:31 tiempo del este, y brincamos por supuesto a los virales, en donde hay información muy pero muy relevante y también divertida.
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0: Bueno, Lalito, hoy me dio tiempo para mis virales, así que vamos a escucharlos. Y quiero que me acompañen, Oliver, Lalito, para que vean lo siguiente. Y es que yo creo que el talento también se puede heredar, ¿no? Heredar. Y vean lo que pasó. A ver, vamos a ver dónde está. Ya se me perdió. Aquí está. Vamos a escuchar y ver lo que ocurrió con el hijo de Messi. Bueno, ¿qué les parece? El hijo de Messi, el hijo más pequeño, Ciro, de nombre Ciro.
1: A ver, ponlo de nuevo.
0: A ver, ayúdame aquí a ponerlo, por favor. Ciro, el menor de los tres hijos de Lionel Messi, seguramente heredó algunas de las grandes cualidades futbolísticas de su padre, porque esto lo hizo así, con un golazo en un partido con el equipo infantil de la Academia del Inter Miami. Pero lo que puede superarlo podría ser al estilo y carisma de festejar, ¿no? Que no es igual que su padre, ya no, él no, tiene no. Como más flow, sí. Hasta con sus lentes, él posa con los brazos cruzados, su gafa oscura, y posa de una manera espectacular.
2: En un festejo demostró ser más suelto que su padre, ¿no?
0: Definitivamente, pero ese gol se ha viralizado, ese gol de tiro libre que el pequeño de 8 8 años de edad, anotó en este partido. Bueno, la verdad es que ha estado por todos lados en las redes sociales y se ha viralizado. ¿Qué les parece, Lalito?
1: 8 añitos y qué golazo. Qué golazo, y bien lo dices, tiene más carisma que el papá, esos lentes, sus compañeritos. Además, se ve que es buen tipo. Se ve que es buen tipo porque sus compañeros lo quieren mucho, pues no solamente por ser hijo de Messi, sino también por tener un talento único, ¿eh?
0: Muy simpático él, ¿no? Posa, y de hecho todos sus compañeritos del equipo ahí posan al lado también con él y le festejan. Así que debe tener carisma el pequeño Ciro. Así que bueno, y también talento seguramente, así es. Vámonos con otro momento, y esto tiene que ver con lo que ya adelantaste, Lalo. Lo que están preparando en la Casa Blanca es lo que va a ocurrir, un escenario que están preparando para la UFC Freedom 250. Así que se está preparando todo esto, Lalo, para que puedan llevar a cabo. Se están difundiendo fotografías de lo que va a ser el escenario que se está ya construyendo en el Jardín Sur de la Casa Blanca para un evento de la UFC. Y se va a llevar a cabo para conmemorar el 250 aniversario de Estados Unidos, programado para el 14 de junio, día del cumpleaños del presidente Donald Trump. Así que van a estar festejando el cumpleaños del presidente Donald Trump ahí con un espectáculo de la UFC. ¿Qué te parece?
1: Amanas. No sé, se me hace muy, como que muy in extremis, ¿no? ¿Un bueno, evento de la UFC afuera de una casa de gobierno?
0: Sí, la verdad es que, a ver, abrimos el debate. ¿Qué opinan ustedes? Que se lleve a cabo este tipo de eventos ahí, en la Casa Blanca. ¿Qué opinan al respecto? Déjenos su mensaje.
1: Bueno, ¿y son gratis, Jane? Yo creo que te van a cobrar ahí unos dolaritos, ¿no?
0: Yo creo que por lo menos la entrada sí va a ser como algo muy exclusivo, ¿no? Y no cualquiera va a poder entrar.
2: O sea, si voy pasando, se ve pequeñito, ¿no?
0: Sí, claro.
1: O sea, si voy pasando, no puedo. Ay, quiero ver una pelea.
2: No, imagínate.
0: No, por supuesto. Deberás tener tu entrada.
2: Claro, que se arriesgan siendo en la Casa Blanca, además.
1: Oh, cierto. Entonces va a ser muy exclusivo, me dicen.
0: Seguramente va a ser muy exclusivo y para pocas personas. Pero déjenos su mensaje aquí. ¿Qué le parece esto? Déjenos su comentario. Vamos a la pausa y regresamos con más en Buenos Días América.

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14: Arlette Roque, nuestra meteoróloga, ya está lista para el reporte del tiempo. Muy buenos días, Arlette, adelante.
11: Muy buenos días para todos ustedes. Les cuento que el patrón se mantiene activo en algunas áreas de nuestro país para esta jornada, con posibilidad de lluvias, aguaceros y tormentas eléctricas en algunas zonas. La mayor preocupación se concentra en la costa del Golfo, desde el este de Texas hacia el sur de Mississippi y el extremo suroeste de Alabama. Ahí tenemos riesgo de lluvias intensas y por consecuencia también de inundaciones repentinas. Los suelos ya están saturados por eventos previos de precipitaciones y eso aumenta la vulnerabilidad, especialmente en zonas urbanas y de drenaje deficiente. Un poco más al norte tenemos un frente casi estacionario, también se espera que esté generando lluvias fuertes en el Valle de Ohio y en los Apalaches centrales durante la tarde, con condiciones que también pueden favorecer inundaciones repentinas en algunos puntos, pero en esa misma región también pudieran presentarse tormentas eléctricas severas, principalmente hacia el este del Valle de Ohio, el sur del Atlántico Medio, con riesgo de vientos destructivos y también de granizo. En el Atlántico Medio, las ciudades bajo mayor atención por este riesgo de tiempo severo incluyen Washington D.C., Virginia Beach, Richmond, y allí pudieran desarrollarse pues tormentas durante el periodo de la tarde. En el oeste del país tenemos un sistema de baja presión desde el Pacífico que permanece casi estacionario sobre California, va a estar generando todavía tiempo inestable, se esperan lluvias, algunas tormentas en California, en Nevada, en algunas partes del noroeste del Pacífico. Y también puede estar generando nieve en zonas de montañas en la Sierra Nevada. Ese sistema va a estar manteniendo temperaturas muy frescas por debajo del promedio, entre 10 y 20 grados por debajo de lo que se considera normal para esta época en California, en algunas zonas de Nevada, de Utah y en algunas áreas también de Arizona. Y además se esperan vientos fuertes todavía y esto pueden estar aumentando el riesgo de incendios, sobre todo en las zonas donde la vegetación sigue bastante seca. En contraste, el calor continúa en las llanuras del norte y el alto medio oeste. Se esperan temperaturas que en algunos puntos van a estar alcanzando los altos 90 grados e incluso acercarse a los tres dígitos. Pero, por ejemplo, en ciudades como Miami se esperan 88 grados esta tarde, 90 en Orlando, Nueva York 85 grados de máxima para esta jornada, 83 en Chicago, en Texas, Houston, San Antonio, Dallas en los bajos 80 grados, Phoenix en los medios 90 grados y Los Ángeles estarían quedándose con temperaturas en los 64 grados esta tarde.
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14: Bueno, y hablemos del Mundial, sí señor, porque se acerca el día de la inauguración, 11 de junio, estamos a 15 días para que arranque esta Copa del Mundo y vamos a escuchar cómo se vive en Miami, sede mundialista, Carolina Rich, presentadora de noticias de La Poderosa 990 en Miami, está con nosotros. ¿Cómo estás, Caro? Muy buenos días.
15: Escuchando.
14: No nos escucha. A ver, ya vamos a intentar resolverlo. Bueno, a ver, si me pueden copiar. Bueno, creo que se desconectó para no, luego conectar la conexión. Bueno, recordándoles que sí, estamos en cuenta regresiva. Usted tendrá todos los detalles acá en Buenos Días América. Bueno, los ha tenido durante todo este tiempo previo al arranque del Mundial. 11 de junio es la fecha de inicio, la inauguración y la gran final. Dios quiera que todo funcione a la perfección como un reloj suizo, como acostumbra hacerlo la FIFA, el 19 de julio en el llamado MetLife, pero que hoy por hoy se llama New York New Jersey Stadium. Le han cambiado el nombre a todos los estadios para ir en consono a las reglas de la FIFA. Se estará dando la final 19 de julio. A ver, Cara, ahora sí nos escuchas.
16: Ahora sí, los escucho perfecto. Muy buenos días para todos. Qué lindo estar acá. Gracias por convocarme, gracias por invitarme. Y ya te escuchaba hablar de lo que se espera para el Mundial y es como que ya uno le empieza a arder la sangre, ¿no? Uno sí. Que es bien latino y este Mundial para mí va a tener un poquito de todo. Son muchos países, por primera vez son tantos, y yo creo que el sabor del Mundial nos va a tener a nosotros que estamos aquí en Miami a flor de piel.
14: Sí, definitivamente. Tres países, más selecciones, por supuesto, por el nuevo formato, un Mundial más largo en su calendario. En fin, hay muchas modificaciones, pero Miami, ¿cómo vive esta Copa del Mundo? Yo que estoy aquí, Caro, no siento que hay un calor excesivo, que las calles estén forradas del Mundial. No sé, siento que todavía como que le falta.
16: Sí, exacto. Yo también ayer pensaba un poco en lo que íbamos a charlar hoy y decía, la verdad que le presté atención hoy también cuando venía aquí camino a La Poderosa y decía, falta banderas en la calle, faltan figuras grandes que digan que se aproxima el Mundial y no las hay. Yo creo que lo que uno lo vive desde el alma y desde el corazón y desde los círculos más cercanos, sean colombianos que van a jugar aquí en Miami, sea Brasil, sea Portugal, pero luego si salimos, digamos, del corazón de esas comunidades, en las calles todavía no se ve. Y estamos a tan solo casi 2 semanas nada más de que comience el Mundial y Miami, que va a ser una sede para mí, me atrevo a decir, no sé si van a coincidir conmigo, una de las sedes más importantes para mí, no solamente porque se juegan aquí 7 partidos en el Hard Rock Stadium, sino por los anfitriones que vamos a ser nosotros, que son somos este público latino tan apasionado.
15: Carolina, ¿y qué es lo que ofrece? ¿Qué es lo que ofrece la ciudad de Miami para todos esos visitantes que les gusta el fútbol, ¿no? Que les gusta el Mundial. ¿Cómo también se preparó la ciudad para recibir a todos los turistas?
16: Sí, hay un trabajo muy grande que está haciendo la ciudad de Miami, sobre todo, lógicamente, la ciudad de Miami-Dade. En el Bayfront Park están preparando un fan festival donde va a haber música, donde va a haber actividades, pantallas gigantes, muchas zonas de hidratación. También recordemos que como los 7 partidos se juegan en el Hard Rock Stadium, lo que tienen que trabajar es la logística. Imaginémonos si hay muchísima cantidad de autos, sería imposible, aunque sabemos que va a ser dificultoso, llegar al estadio, así que se están poniendo a disposición y se están organizando buses con muchísimo flujo de gente para que pueda ser todo coordinado, tratar de cerrar las calles más cercanas, digamos, invitar a la gente verdaderamente a que se tome el tiempo de organizarse para poder acercarse al estadio en bus, además de que se están también armando zonas de hidratación. Recordemos que este mes, puntualmente en Miami, estos meses que se avecinan son muy calurosos y algunos de los visitantes quizás no están acostumbrados a este calor y a esta humedad que caracteriza a la ciudad de Miami. Así que bueno, la ciudad se está preparando con todo para recibir a los jugadores, para recibir a los turistas y para recibir a los fanáticos.
14: Sí, es muy cierto lo que dices, Caro, y definitivamente hasta las personas que vivimos en Miami, si nos exponemos a actividades al aire libre, somos propensos a vivir un golpe de calor, ¿no? Lo que le llamamos nosotros acá un golpe de calor. Yo lo viví hace 2 o 3 semanas atrás, fui a un evento de fútbol, estuve afuera, actividades, caminé, es decir, no hice ejercicio. Caminé a las 2 de la tarde y me dio un golpe de calor, o sea, casi me desmayo, se me bajó, vi negro y bueno, yo vivo en Miami y sé de qué se trata, ¿no? Este clima, así que nadie está exento de poder sufrir los embates del calor en una ciudad como Miami en estas épocas del año. Claro, pero también pasa que muchas personas vienen a Miami a disfrutar el Mundial, pero planifican otras actividades. ¿Qué hay de bueno en Miami para complementar ese viaje deportivo turístico?
16: Sí, sí, hay muchos locales, muchos restaurantes, también, como te decía, yo creo que la mayor atracción, por lo menos turística, que va a tener Miami, va a ser en el downtown, en el Bayfront Park, que ahí sí, yo creo que se va a poder juntar multitudes grandes, diferentes nacionalidades y poder ahí disfrutar, digamos, en familia, con diferentes equipos, en sentimiento, ¿no? Y disfrutar ahí el Mundial. Pero más allá, si uno recorre, por ejemplo, Brickell, Downtown, vas a ver que si hay algunos locales, quizás brasileros, argentinos, colombianos, ya hay algunos carteles que dicen, bueno, acércate aquí, vení a disfrutar el Mundial con nosotros, no te lo pierdas. Yo, en lo personal, soy argentina, con lo cual, imagínate.
14: ¿No me he dado cuenta?
16: No, en serio. En el yo, en el ya, en el yo-yo. Y bueno, así que imagínense que todos los restaurantes, por ejemplo, argentinos, claro, están full trabajando.
14: Mucha milanesa.
16: Uf, milanesa, a full, asado, yo creo
14: mate.
16: Que...
14: Mate,
16: no, este bizcochito, facturitas, todo. Este mundial para los argentinos se las trae. Me voy a tomar el atrevimiento de agregar que es el último probablemente mundial de Messi.
14: Sí,
16: así
14: seguro.
16: Que imagínense que para todo el pueblo argentino, para todos los simpatizantes, no solamente argentinos, digo, Messi tiene fanáticos por todo el mundo, este mundial va a tener un sabor inolvidable y yo creo que Miami se va a llevar ese galardón de decir, bueno, el último mundial que vio a Messi jugar va a ser aquí en Miami. Así que yo creo que este mundial de verdad que tiene un sabor súper, súper especial, al menos para los argentinos, pero tengo fe que cada mundial tiene su magia.
15: Sin duda. Y además van a recibir uruguayos
16: sí,
15: de Arabia Saudí, que también van a estar porque los partidos, bueno, ahí va a jugar estas selecciones, Cabo Verde, Brasil, Escocia, y los que se vayan sumando, ¿no? Partidos ya más avanzados en cuartos de final y decisivos.
16: Sí, exacto, porque en las rondas, las rondas eliminatorias, lo voy a decir con exactitud, lo voy a leer así, no, lo digo perfecto, el 3 de julio van a ser los octavos de final, el 3 de julio, la final entre el primero del primero del primer grupo y el del segundo grupo H y el primero del grupo J. El 11 de julio, los cuartos de final, y para mí el partido más importante que se va a desarrollar aquí en Miami va a ser el 18 de julio, que va a ser el partido por el tercer puesto. Así que Miami para mí va a estar muy, muy, muy sabroso.
14: Sí, bueno, y uno de los juegos más costosos, ¿no? De esta primera etapa lo vamos a tener aquí en Miami, justamente Colombia-Portugal el 27 de junio, ¿no? Uno de los juegos que estará captando mucha atención de muchas partes del mundo.
16: Exacto, y esperemos que no suceda lo que pasó en la Copa América. Recordemos el partido de Colombia-Argentina, cuando lamentablemente simpatizantes colombianos se quisieron introducir por los centros de aire acondicionado. La verdad que
14: entraron.
16: Fue una situación. Entraron, exacto.
14: Yo estuve ahí, claro. Y fue terrible, porque además nosotros teníamos los periodistas habilitados en la tribuna un espacio para los medios. Y habían personas que estaban metidas allí y no teníamos dónde sentarnos. Y yo decía, señor, pero ¿dónde está su ticket? No tengo que mostrar mi ticket. Yo me siento aquí porque quiero. Y no había manera de sacarlos. Y la gente tuvo que quedarse dentro del estadio. Eso fue un desastre. Yo confío en que la seguridad va a estar reforzada. Inclusive... Sí. A muchos metros a la redonda para impedir que personas que no tienen boletos lleguen inclusive a la puerta del estadio.
16: Exactamente, eso también es una de las preocupaciones para mí también que tiene este mundial, con el antecedente de lo que pasó en la Copa América. Yo creo que la seguridad tiene que ser un ejemplo en esta oportunidad, porque no puede volver a pasar lo que pasó en el partido con Colombia, no solamente por cuestiones de desorganización, sino por peligro de las personas que hacen esas acciones y por los demás que también están ahí en riesgo sin saber qué puede suceder.
15: Oigan, sin duda, Miami es una de las sedes, creo, más atractivas, pero también de las más caras, ¿o no? Porque yo he escuchado mucho que Miami es súper caro todo. ¿Cómo lo has visto, Karen?
16: Súper caro. Súper, súper, súper caro. La verdad que los hoteles están full. También, lógicamente, la demanda y la oferta siempre es algo que uno no puede criticar y que sabemos que pasa en todos los eventos, con lo cual... Todo lo que respecta a economía va a estar caro. Sabemos que este es el mundial aparentemente más caro de la historia, va a ser. Las entradas están costosísimas y entonces yo creo que eso es una dificultad para aquel que quiere venir a disfrutar el mundial y quizás está un poco más corto de dinero. Pero bueno, sin embargo, lo que sí, si hablamos de economía, de lo que va a representar positivamente para la ciudad de Miami, bueno, eso sí, no hay duda. Se hablan hasta de 1.3 mil millones de dólares que puede representar para la economía.
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0: 9 de la mañana en el este, las 8 de la mañana en el centro y el reloj ya diciéndonos que son las 6 de la mañana en el Pacífico. Gracias por su sintonía. Miércoles de inmigración. Ya venimos con eso, así que actívense en las líneas 1-833-867-2346. Es nuestro punto de contacto, nuestra línea telefónica. Si usted tiene preguntas para el abogado, ya está por aquí. Vamos a ir con los titulares y luego vamos con este segmento. Así que ya tienen usted o tienen oportunidades de llamar a nuestro número en cabina y dejarnos su pregunta. Si usted está en el WhatsApp o está en Instagram o está en Facebook, también pueden dejar sus preguntas allí en la cajita de comentarios y nosotros leeremos por usted. Oliver Figueroa en los controles atendiendo sus llamadas, musicalizando el programa, Janet Vázquez en la producción del espacio frente al micrófono, Lalo Leal en los deportes y esta su servidora Andreina Gandica. Vámonos de inmediato con lo que ocurrió mientras usted dormía.
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0: Es noticia, a 3 meses de graduarse en Houston, Stephanie García fue deportada. Meses después logró concluir sus estudios desde Honduras.
2: Le contamos que un intérprete que auxiliaba a inmigrantes en cortes migratorias estuvo varias semanas detenida por el DHS. Menu Batra, una mujer de la India, 53 años, que trabajaba como intérprete para inmigrantes en cortes de inmigración, resultó detenida durante casi mes y medio por parte del Departamento de Seguridad Nacional.
0: Encuentran a 20 migrantes, incluidos 4 menores, ocultos en un tráiler en Texas. Eran de México y Guatemala.
2: Nos vamos a más información y eso tiene que ver con el caso de Luis Fernando, que liberan estudiante detenido por ICE. Logrará estar en su graduación.
0: Mujer muere golpeada por una sombrilla durante fuertes vientos en un restaurante de Carolina del Sur.
2: Y ahora nos vamos con noticias de Texas y lo que ocurrió con las primarias. Ken Paxton, respaldado por Trump, triunfa frente al senador John Cornyn.
0: Comida con gusanos y sin medicinas. Denuncian abusos en centro de detención de ICE en New Jersey.
2: También le contamos sobre el ébola en México. Autoridades descartan riesgo en estadios y eventos masivos de la Copa del Mundo.
0: Hija de general cubano detenida por ICE en el sur de Florida entró a Estados Unidos con visa de turismo.
2: México ya notificó a Estados Unidos sobre la captura del Chinacate, sobrino del Chapo Guzmán.
3: Nos vamos a los deportes porque Alexia Putella se despide del Barcelona tras 14 temporadas y deja en suspenso su próximo destino.
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0: Bueno, ya está con nosotros para este miércoles de inmigración el abogado José Guerrero. Abogado, qué bonito verlo de nuevo por aquí. Bienvenido.
4: Buenos días, Andreina. Un placer estar aquí contigo en cabina, como siempre. Muy contento con todas estas gráficas tuyas de ustedes. Estamos progresando, Lalo y Janet.
0: Claro.
4: Muchas felicidades.
0: Estamos listos además para el Mundial. Usted también, abogado. Claro, ¿ya compró sus entradas?
4: Todavía no.
0: Es que no conozco a nadie en Miami que le haya salido el bendito sorteo. Estábamos hablando de eso, abogado, y que no sabemos qué trampa están haciendo en la FIFA, pero yo no conozco a nadie que haya podido entrar, se haya calado las 5 horas en línea y haya podido comprar sus boletos. ¿Usted se lo conoce?
4: Ni yo tampoco.
0: Ah, mire,
4: increíblemente.
0: Y te conoce mucha gente.
4: Exacto, y mágicamente nadie ha podido entrar, eso es verdad.
0: Bueno, pero yo sé que usted va a ir al Mundial. Vamos. Porque usted es un hombre que no se pierde una. Bueno, abogado, vámonos a entrar a materia. Porque hay mucha expectativa con la Green Card, con la solicitud de residencia, que si estoy dentro del país, que si tengo que tramitar desde afuera. ¿Qué está pasando en el seno de estos trámites, abogado?
4: Mira, todo se da a raíz de un memorándum que publicó el Servicio de Inmigración la semana pasada, específicamente el día viernes, que dice que los oficiales ahora van a verificar con más detalle los casos de ajuste de estatus, las personas que piden residencia dentro de los Estados Unidos. Pero también se publicó un comunicado de prensa, uh-huh, donde se decía que ahora los aplicantes tienen que salir del país a sus países de origen, a los consulados, a recibir la residencia. Y ahí se crea la confusión. Entonces, lo que estamos aconsejando los abogados es, vamos a enfocarnos en el memorándum en sí. Uh-huh. El ajuste de estatus siempre ha sido un beneficio discrecional, discrecional. Y ahora ya están diciendo que, que solamente las personas que puedan demostrar circunstancias extraordinarias son los que les van a aprobar su caso dentro de Estados Unidos. Uh-huh. Y lo que aconsejamos es, usted no tiene que montarse un avión automáticamente. Antes de tomar esta decisión, usted tiene que ver un abogado para que analice su caso. Luego de este memorándum, el sábado se da una aclaratoria de que ciertos casos sí se van a seguir procesando dentro de Estados Unidos, y son aquellos donde la persona demuestre que es de interés nacional para los Estados Unidos o que esta persona trae un beneficio económico a los Estados Unidos.
0: La primera opción, por ejemplo.
4: Ok, interés nacional. Vamos a suponer un uh-huh. científico, una uh-huh. persona profesional, una persona que tiene una habilidad o una profesión.
0: Talento extraordinario.
4: Un talento extraordinario, vamos a decirlo así, que es de interés nacional para los Estados Unidos. Uh-huh. Pero después viene la otra, que es trae un beneficio económico. Ahí se abren muchas puertas. Porque hay personas que a lo mejor no tienen internacional, pero son profesionales y traen un beneficio económico. Ahí donde viene, entra el abogado, el profesional, que con su experiencia va a poder demostrar al Servicio de Inmigración que esta persona califica bajo esta nueva categoría, como ellos lo están queriendo clasificar, para que a esa persona se le dé una discreción favorable y se le apruebe su caso dentro de los Estados Unidos.
0: ¿Pero sigue siendo discrecional esa primera opción?
4: Siempre va a ser. El ajuste de estatus
0: porque
4: siempre...
0: el dinerito no. Si usted es decir, usted tiene que entrar aquí con 5 millones de dólares y se le damos la residencia, bueno, los 5 millones están, al menos que usted sea un delincuente, ¿no? Pero básicamente sí pasa.
4: Siempre va a ser discrecional. Hasta el inversionista va a ser discrecional.
0: ¿Por qué, abogado?
4: Porque eso está escrito en la ley. Tú tienes que tener buen carácter moral, no puedes representar una cara pública, no puedes tener crímenes, como te acabo de decir, y te mereces una discreción favorable, que es el oficial de inmigración. Entonces, ¿qué hace este memorándum? Y donde se crea la confusión. El memorándum dice, les recuerda a los oficiales, esto es discrecional, y solamente casos con circunstancias extraordinarias son los que deben ser aprobados dentro de Estados Unidos. Y ahí viene el revuelo con la nota de prensa o el comunicado de prensa que habla de que las personas tienen que salir. Vamos a enfocarnos específicamente en el memorándum. Las personas, vamos a suponer, las visas de trabajo se van a seguir procesando. Las personas que tienen visa H, que son uh-huh. visas profesionales. Las visa L, que tienen intento doble. Intento de venir temporal, intento de venir a residir. So, el Servicio de Inmigración ha actualizado y ese tipo de casos se van a seguir procesando.
0: Tenemos a nuestra gente interesada en preguntarle al abogado. 1-833-867-2346. Usted puede llamar, hacer la pregunta al abogado José Guerrero, que ya está con nosotros en cabina. Alex, ¿de dónde nos llamas y cuál es tu pregunta?
5: Desde Chicago, Andreina, con los buenos días para todos.
0: Buenos días, cariño.
5: Y a lo que voy. Nací en Honduras, Centroamérica. Tengo una ciudadanía por naturalización estadounidense. Y mi pregunta es, cuando hice todo esto, yo acorté mi nombre. No, casi es lo mismo, pero sí lo acorté, era muy largo. Y ahora que fui de nuevo para Honduras, intenté abrir una cuenta de banco y me dijeron que no podía porque no tengo documentos de Honduras. Soy la verdad que he vivido aquí casi toda mi vida. Y me dijeron que tenía que dar mi pasaporte y mi número de seguro social para yo poder abrir una cuenta allá para reportar acá. Ahora mi pregunta es, si yo abro todo con los papeles originales, que es mi donde yo nací, con mi nombre original en Honduras, porque me dijeron que sí lo podía hacer, sin mezclar el nombre que tengo aquí en Estados Unidos. Abogado, ¿usted cree que yo tendría algún problema legal o sería buena idea? ¿Usted qué piensa?
4: Bueno, tú acabas de decir que te acabas de cambiar el nombre o acortaste tu nombre cuando te hiciste ciudadano americano, pero a la misma vez tu nombre de nacimiento sigue siendo el mismo para Honduras. No creo, si no estás escondiendo nada, porque ¿qué tiene que ver? Bueno, me hice ciudadano y mi nombre ahora en Estados Unidos es este, pero para el gobierno, o para Honduras, para el país de Honduras, tú tienes tu nombre de nacimiento. Si no estás haciendo nada ilegal, yo le preguntaría más que todo a un abogado en Honduras, ¿qué implica si yo tengo el nombre, utilizo mi nombre de ciudadano americano o si utilizo mi nombre de nacimiento en Honduras? Siempre y cuando tú reportes tus impuestos o tus ingresos, si tienes dinero allá y propiedades como ciudadano americano, no debería tener un problema, pero es una pregunta para un abogado en Honduras.
0: Pero ¿sabes qué, abogado? Yo puedo entender un poquito también la inquietud de nuestro oyente Alex, que si él abre cuentas con el nombre completo previo al cambio en Estados Unidos, en Honduras, y viene aquí y tiene que hacer pagos de impuestos, lo que le llaman el pago universal, pues. Y ven que tiene apertura de cuenta con un nombre que no es el nombre legal que está en Estados Unidos, ¿pudiese causarle problemas en Estados Unidos?
4: No creo, porque tú puedes demostrar de que ese es tu nombre de nacimiento y que cuando te hiciste ciudadano americano, entonces hiciste un cambio de nombre. Siempre y cuando tú lo declares, estás actuando de buena fe, no creo que estás cometiendo ningún crimen. Simple y sencillamente, tú te darás cuenta que hay muchas planillas que dicen, dame tu nombre, y si alguna vez has tenido algún otro nombre o tu nombre de nacimiento, yo sería proactivo y declararía todos los nombres que tengo.
0: Y qué buena pregunta, porque yo me hice esa pregunta cuando me hice ciudadana. Siempre, cuando usted quiere cambiarse el nombre, yo dije,

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0: ¿Qué pasó?
1: Dejen, siga bailando. ¡André, vete!
2: ¡André, vete, no te vayas!
1: Janet, ¿tú escuchaste a Lalo?
2: No.
3: Yo lo escuché.
1: O sea, lo que dijo.
3: Yo lo escuché.
1: Ponme la rockerita, pero o sea, para que yo
3: no
1: me fuera.
2: Jamás.
3: Porque
2: es broma, Irindira. Es broma, Irindira. Es broma.
1: A mí no me digas Indira. Yo no soy Indira.
3: Aquí les
1: a mí no me hables hoy, pues. O sea, me corriste dos veces. A mí no me corren dos veces.
2: Traes mi playera favorita, la que me vas a regalar, la del 15.
1: Ay, ay, ay. Bueno, ¿qué es esta camisa? Yo se la puedo mandar.
2: Ay, qué linda.
1: Está muy cool, ¿verdad? Mira, Janet, tú me hiciste una pregunta.
3: Ya se me olvidó.
4: No, yo decía que no te podías ir, Andreina, porque sin ti la coreografía no es lo mismo.
2: No, no es lo mismo.
1: No, a mí me fueron.
2: No, jamás.
1: Me fueron.
2: No, jamás.
1: Gracias, Lalo. O sea, yo también te voy a correr.
2: No.
1: A ver si te gusta.
2: No,
1: lo que pasa es que a mí esa canción rockera a mí me acelera el corazón. Y como ya yo sufro de taquicardia, yo tengo que cuidar mi corazoncito. Y ahí soy una persona con una edad, pues. O sea, yo no estoy jugando carritos aquí. No puedo poner en tela de
4: gris. Y aún así se toma su cafecito cubano.
1: Exacto. Sí, no han venido por ahí. Lo necesito.
2: Es una canción que acelera. También la gente dice aquí, Piño dice que lo acelera y que le da como que ganas de ir a salir a golpear a alguien.
1: Ay. Mira, Jenner Delgado dice: sí, la rockera, ponla. Tú también te vas a poner en ese plan.
2: Yo he sentido con la rockera muy polarizado todo, ¿eh? Yo creo que es un 50-50, ¿eh? O la amas o la odias.
1: Pero no hay parte intermedia. Algo. ¿Qué es lo que yo he percibido? Nadie había hablado de la rockera. Yo dije que no me gustaba, entonces ustedes son como los niños chiquitos, que cuando dicen que no, es sí. Entonces ustedes ahora sí me gusta, ponla, pero nadie le ha prestado atención a la cancioncita. Entonces ahora que yo a mí no me gusta porque me acelera el corazón, entonces sale un montón, ¡ay, ponla!
2: La cancioncita.
1: Por atrás. ¡Está!
4: ¿A quién le vas a dar por atrás?
1: A todos los que dicen que le ponga la rockerita.
4: Nah, pues
2: la rockerita,
4: fila
2: la rockerita.
4: Que mira, quieran que les dé.
2: Mañana sacamos la encuesta. ¿La rockerita sí o no? Y a ver, y nos vamos a las estadísticas.
4: ¿Te vas a arriesgar?
2: El pueblo decida.
4: ¿Te vas a arriesgar, Lalito?
2: Que el pueblo decida. ¿La rockerita sí o no? Que el pueblo decida.
4: A mí no me disgusta, a mí sí me gusta. Como que está ácida, con ritmo y con todo el veneno.
2: Como de otra época también, ¿no? Como de la época del 80 y tantos.
1: Me recuerda a la Guzmán.
2: Ándale.
1: Algo así. ¿A Oliver le gusta la canción? A ver si aquí...
2: Está muy atento, Oliver, nos ve con una atención.
5: Sí, pero prefiero esta.
2: ¿La del Capitán?
5: Sí.
2: ¿O prefieres
1: ahí
2: esta
1: está,
2: de...?
1: Claro.
5: Pero a lo mejor, no sé si sea cuestión un poco de acostumbrarme a... Porque no había escuchado yo esta nueva canción. Entonces ya le tengo como un cariño especial a la otra.
2: A la del Capitán. ¿La del Capitán fue autoría de Janet Vázquez Jarquín?
1: ¿De la rockerita? ¿La rockerita? ¿A quién se le echamos la culpa?
2: ¿La rockerita a quién, Janet?
1: ¿A Toño?
2: ¿A Janet también?
4: No, yo no fui.
2: ¿A quién
4: no
2: le echamos la culpa? Dilo con todas sus letras.
4: Lalito. Es creación de Lalito. A mí sí me gusta.
2: Con razón la defiende tanto, dice. Con razón la defiende tanto.
1: ¿Qué dice
2: tanto?
1: Oliver, que no lo escuché.
5: Con razón, digo.
1: Pero, ¿por qué? ¿Porque a ti te gusta la otra?
4: No, porque por eso la defiende tanto.
5: Que por eso la defiende tanto Lalo.
1: Porque es su creación, sí. La verdad es que, bueno, y cuando dice con todo el veneno, no, ahí la tapa el frasco salió volando.
2: Con todo el veneno de Zacotlán.
1: Oh, no, que Dios te perdone. Se va, demasiado perverso.
2: Chicas, chicos, buenos días, capitanas y capitanes. Nos vamos a la información deportiva. Tuve una entrevista muy interesante, Hugo Sánchez, con el periódico La Afición. Hugo, con esta narrativa de ser campeón del mundo, que México tiene posibilidades para ser campeón del mundo, que él nos ve como campeones del mundo, que si él hubiese sido técnico ya seríamos campeones del mundo. Una idea que muchos se la creemos, yo sí considero que en algún momento de mi vida, ya sea ahorita mis 29 años o a los 80, voy a ver a México campeón del mundo. Hugo Sánchez lo quiere ver ya en este mundial.
6: En la tele
0: miramos a ser campeones del mundo. No hay que bajar el entusiasmo. Ahora hemos descendido por no estar en las competiciones internacionales que comenté anteriormente, pero nuestros dirigentes tienen que empezar ya a reaccionar para que haya menos extranjeros, para que haya pues esas opciones de formación de jugadores mexicanos, para mandar la mayor cantidad de jugadores a Europa y así darle materia humana a la selección. Entonces me da mucha envidia de Brasil, me da mucha envidia de Argentina, porque ellos tienen cientos y hasta miles de jugadores fuera de su país.
2: Me agarró con el café, pero sí.
1: A mí me agarró pensando.
2: Pues sí, estos países son potencias, potencias. Brasil, Argentina, Uruguay, Uruguay con poco más de 3.8 millones de habitantes y la cantidad de jugadores que tienen en el extranjero le dio al punto, pero es algo muy, pero muy difícil. Ya después del mes de julio, ya que acaba el Mundial, haremos corte de caja. ¿Cómo nos va a ir? Realmente nadie lo sabe. Muchos no tienen fe, creen que se va a quedar incluso en la fase de grupos. Yo considero que va a ir a octavos, cuartos tal vez, semi sería redondo, un cuarto lugar sería fabuloso.
1: No, tú eres muy optimista. Yo considero que México pasará la primera ronda y ahí se va a quedar.
2: Sí, yo creo que... No, son 16 avos y luego octavos.
1: O por sea, eso, 16 avos pierde.
2: ¿Se quedan los 16 avos? ¿Tanto así?
1: Sí, así mismo. Pero México lindo y querido, ¿eh? O sea, yo quiero mucho a México y tengo mi camisa de México, ustedes la saben. Ay. Bueno, por ahí en las redes sociales también saqué una de México que además me hicieron pedir una sola camisa para grabar un comercial y yo pedí la de México. O sea, sí, tanto quiero a mi México.
2: Como debe de.
1: Que no lo quiera.
2: Como debe de. Y la lucías de forma perfecta, ¿eh?
4: No lo sé.
1: ¿Qué no sabes, Janet? ¿Qué no sabes?
4: ¿Se quiere a México, Andreina, o no?
2: No, se quiere.
1: Bueno, pero claro que lo quiero. Bueno. Claro, pero una cosa es ser objetivo. O sea, díganme ustedes aquí, los que están en conexión, ¿ustedes creen que va a llegar México a dónde? ¿A semifinales, a cuartos, como dice Lalo? Pues díganme ustedes, a ver cómo lo ve.
2: ¿Va a llegar hasta el cuarto lugar?
4: No, por supuesto que no. Andreina, yo les estaba contando.
1: No. Yo les estaba contando. Oye, pero vale, si tú quieres a tu país, por supuesto que no.
4: Les estaba contando que ayer, al acerco el sorteo para la quiniela, me tocó México y el grupo de México. Yo dije, ay, ya perdí. Mejor voy a tirar mi dinero.
2: No, ¿qué pasó?
1: ¿Qué pasó?
4: Bueno, ¿tú ves que vaya a ganar alguien del Grupo de México?
2: Chequia.
4: Corea.
5: ¿Por qué no Sudáfrica?
2: Sudáfrica. Yo digo que sí tiene posibilidades.
4: México no le ven posibilidades.
2: Oh, México.
1: Bueno, Jenner Delgado dice, discúlpenme lo que voy a decir, pero Andreina, porque Andreina, hermana, ya eres mexicana, y yo digo que podría llegar a semifinales. Difiero de mi compadre Lalo.
2: Compadre, podría llegar a semifinales. México llega a octavos. Si llega a semifinales, compadre ya automáticamente tiene un cuarto lugar asegurado, ¿no? Porque va por el tercer lugar.
1: Y un Gaspar Bucio dice, México llega a octavos, dice Gaspar, Lalo. Y si llega a cuartos será algo muy bueno.
2: De acuerdo, porque ya vendría siendo el sexto partido, ¿no, Oli? El quinto son los octavos y el sexto son los cuartos. Tendríamos que superarnos... O igualarlo del 86 o del 70 y llegar al sexto partido que vendrían siendo los octavos. O sea, la meta es cuartos y ya. Si llegamos a cuartos, tuvimos un buen mundial.
5: O sea, cuartos es el sexto partido. El sexto. Ya no es el quinto,
2: ándale, exacto.
1: Janet dice que por supuesto que no.
2: Janet dice, pero por supuesto que no. Aquí
1: por supuesto que no.
2: Pero por supuesto que no vamos al cuarto lugar. Ahora, una buena pregunta para mañana, interesante, sería ¿quién va a llegar más lejos, Estados Unidos o México?
5: Es favorito de Estados Unidos en las apuestas.
1: Qué pregunta sobre México, más buena. ¿Sí?
5: El favorito es Estados Unidos.
2: Toma chango, ¿eh?
1: Ok. De las sedes organizadoras, ¿quién llegará más lejos? ¿Canadá, Estados Unidos o México?
2: Wow. Bueno, depende de Canadá.
5: Canadá también tiene un grupo accesible, ¿no?
2: Sí.
1: Ahora lo creería que de los tres, Estados Unidos va a llegar más lejos.
2: De los tres.
1: De los tres, sí, Canadá, México y Estados Unidos. O sea, que va a quedar a semifinales. Ya está un video de hace 5 años que dicen que va a llegar a semi, dice Piño, que tenemos aquí conocedores del futuro. Víctor Barrios, México gana un partido y pierde 2 en la primera ronda, dice Víctor. Lorenzo USA, dice Lorenzo, quien cree él que va a llegar más lejos en este mundial de los tres selecciones anfitrionas.
2: USA. No lo sé, Lorenzo, no sé de Pochettino, no sé. ¿Sabes? Rápido, tuve una nota de Pochettino, yo creo la replico mañana. A los jugadores que no convocó, a los jugadores que tenía contemplados, pero al final no los decidió subir a su barco, ¿sabes cómo les informó? No les marcó, no los vio, les mandó un correo electrónico. Un correo electrónico diciéndoles, no estás convocado, muchachón. See you later, alligator.
1: Ay, no.
2: Ese es Pochettino.
1: Qué fuerte.
2: Ese es Pochettino.
1: No. Vanessa dice, como están ahora, creo llegan a los octavos, por no decir semifinales, sí, le gana a África. Allí estará la respuesta, creo, en su primer partido. Sean positivos con mi México, dice Vanessa.
2: Eso, Vane, yo también soy positivo. Creo que de ese partido dependes mucho. Yo lo veo un poquito como empate. Es presión tremenda, ¿no?
1: Dice Gaspar por aquí, Estados Unidos tiene la maleta famosa de los argentinos y solo por eso puede llegar a la final. La maleta del Mundial del 78.
2: Mira.
1: Interesante. Mira. Buenos días, querido grupo, dice Hilda. Perdonen, pero Messi ya no da más.
2: O sea, ya las dio.
1: Ya no da más, sí, dice. Dice por aquí, Gaspar, si Argentina no llega a la semi, será un fracaso. Yo creo que sí.
2: No, Gaspar, yo creo que si Argentina no es campeón del mundo, es un fracaso, ¿eh? Tendría que ser bicampeón del mundo. Y sería ya cerrar todo.
1: ¿Tú crees?
2: Cerramos el telón, que Messi se retire del fútbol con un bicampeonato.
1: ¿Y Cristiano sin ninguno?
2: Y Cristiano sin ninguno, ese sería el mejor escenario del mundo.
1: No, ahí sí, de verdad que en el debate, ¿quién es mejor, Messi o Ronaldo? O sea, bueno, volvería a reavivarse esa discusión, ¿no? No le bajen la moral, dice Vanessa. Llena Delgado dice, Hugo tiene razón lo que mencionó. Y sí, Andreina, es la voz de la verdad. Jeje, no se riega la calidad de fútbol de... No se niega, perdón, la calidad de fútbol de Brasil o Argentina, pero sí, México tiene un buen plantel. Dice General Delgado que sí le apuesta a México.
2: Que sí va por México. Uh-huh. Y todavía tenemos dudas, quién va a ser delantero, si Berterame o Bebote. Todavía tenemos nuestras dudas en la delantera. Tenemos muchos delanteros y no sabemos elegir por cuál ir.
1: Bueno, aquí dice, Estados Unidos y México, países anfitriones, se quedan. Bueno, nos fuimos, gente bonita, nos vamos a la pausa, ya regresamos. Esto es Buenos Días América, de costa a costa. La canción rockera me pone de buenas, dice General Delgado. Ya regresamos.
2: Te digo que está equilibrado.
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0: ¡Oh, wow! La ruleta musical, eso suena buenísimo. A esa sí me gusta.
1: La ruleta musical, Andreina. Hoy les traigo en la ruleta musical un paso por el tiempo, Andreina. Y es que les traigo canciones en español de los años, imagínate, de los años 70, 80, 90. Wow. No, y no te vas a imaginar, porque aquí nos sorprendimos. 60, 70, 80, 90, 2000 y 2010. Así que vamos a girar la ruleta para ver qué es lo que nos aparece. Y aquí nos aparece la década de los 60. Esto sonaba en los años 60, Andreina.

0: dinero, soy capitán, me encanta esa canción. ¿Cuántas veces bailé esa canción? Oh, wow.
1: Y ya tiene esa canción
0: también
1: años.
0: Se escucha. Imagínate, muy cerquita a la edad de Lalo. Y hablábamos justamente de las canciones que se escuchan todavía con la aguja sucia. Esta es una de esas.
1: Oh, sí, sí, sí, que esa calidad. Es que la escuchas y dices, es una canción viejita, ¿no? Es una canción ya que ya tiene mucho tiempo que la escuchabas con esos discos, el aguja sucia, que se movía un poquito y ya no se escuchaba nada, Andreina. Sí, así que me encanta.
0: Tenías que soplarle la pelusa.
1: Sí, sí, sí, sí, sí. Tenías que soplarle, pero eso nos lo han contado nuestros papás, nuestros abuelitos, por supuesto. A nosotros no nos tocó. Pero vamos a girar. ¿Te gusta? Que gire otra vez la ruleta, a
0: me
1: ver
0: encanta.
1: Qué nos aparece. A ver. Vamos a girar la ruleta y nos está marcando. ¡Ay! Parece que fuéramos en orden. Los setentas. Nos marcó los setentas. Aquí en pantalla estamos viendo. Y los setentas sonaban así, Andreina. Te vas a sorprender.

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1: Ay, ¿puedes creer que esta canción es de 1971, Andreina?
2: No, no la daba tan vieja.
1: Yo tampoco. Realmente nos sorprendió. Fue el primer gran éxito de Juan Gabriel. Formó parte del álbum debut, El Alma Joven. Pero wow, yo ni siquiera tenía idea que esta canción que hoy por hoy la escuchamos todavía tenga tantos años y que además fue el primer éxito de este reconocido cantante mexicano, Juan Gabriel. Y él escribió esta canción justamente inspirado en las dificultades económicas que vivió durante su juventud. O sea, es verdad, no tenía dinero, Andreina.
2: No tenía ni nada que dar.
1: Ni nada que dar. Solo tenía amor. Amor para dar y para repartir. Que bueno, hoy por hoy nos puede quedar bastante bien. Así que no tengo dinero. Es de la década de los setentas.

0: Bueno, vámonos con una más. Aquí le giramos a la ruleta para ver qué es lo que nos va a dar. Y la ruleta nos está marcando los noventas. Los noventas sonaban así, Andreina.
1: Wow.

0: sigue loca, o sea, ya estamos hablando de palabras mayores.
1: Y esto nos suena como un poco ahí más a mundial, ¿no? Pero eso marcó la explosión mundial del pop latino en inglés, Andreina, cuando se mezclaba también las letras en inglés y en español, el pop latino cantado en inglés, como exponentes como Ricky Martin, como Shakira, que también cantaba en inglés. Entonces, con esto empezamos en esa época. Esta canción fue lanzada en 1999, el álbum de Ricky Martin.

0: 5000.
1: A ver qué dice la ruleta. Vamos a darle una vuelta a la ruleta para ver qué dice. Los ochentas, Andreina.
0: ¿Otra vez? Que...
1: No, los ochentas no los hemos escuchado.
0: Ah, ok, ok, pensé que sí.
1: Lo que pasa es que la ruleta nos brincó de los 70 a los 90. Así que los 80 sonaban así. Seguramente a muchos les va a ser familiar esta canción.

0: Bueno, chica de humo, que quedó para la historia.
1: Sí, definitivamente.
2: Es una canción de los ochentas. Wow. Andreina, pero esta canción, yo creo que la seguimos escuchando, ¿no? Por todos lados. Es una canción que, como dices, quedó ahí para todos los tiempos.
0: Sí, definitivamente. A ver, ¿qué dice la ruleta?
2: A ver, vamos. Ya no vamos a darle vuelta a la ruleta. Vámonos con los 2000, ¿te parece?
0: Venga.
2: Los 2000 sonaban así, Andreina.

0: Oliver, ¿tú sabes la coreografía?
1: No.
0: Oliver no había ni nacido, dice.
1: Ni tampoco le interesa bailar la canción.
0: Ni tampoco le interesa.
1: Oye, ¿qué decía Cereje? O sea, ¿tenía un significado?
2: No.
1: No, ¿verdad?
2: No. Mucha gente empezó a decir que era algo prohibido.
1: Diabólico.
2: Y algo diabólico.
1: De verdad.
2: No, no es así. El significado de Cereje no tiene como un significado literal en el diccionario. Solamente como que se les ocurrió de una manera, pues ponerla así como simple. Y bueno, les pegó, ¿no? Y la gente empezó a cantar a Cereje. Pero no tiene como una explicación como tal.
1: ¿Tú, Jane, viviste la especulación, Oliver o Lalo, vivieron la especulación de cuando la época de Metallica, de Guns N' Roses, decían que cuando tú colocabas el disco en
2: al
1: retroceso, exacto, escuchabas mensajes diabólicos? ¿Ustedes vivieron eso?
2: Sí, bueno, yo me acuerdo cuando decían que el rock, sobre todo el metal, ¿no? El heavy metal, esas canciones, decían que tenían mensajes ocultos y que los escuchabas al revés. Y lo que pasa es que si tú lo escuchabas al revés,
1: claro,
2: como cualquier
1: era diabólico,
2: canción,
1: porque no entendías nada.
2: Pero como cualquier canción.
1: Claro, como cualquier canción. Eso era un mito, ¿no? No era real. Yo no sé, Oliver, si tú lograste escuchar eso en algún momento.
3: No me tocó tanto.
1: No había nacido tampoco.
3: Ya de un tiempo para acá ya es como que se normalizó un poco más, ¿no? O sea, ya como que ese tabú de no escuches tal género, ya como que a mí en mi caso ya no me tocó tan extremo.
1: Sí. Sí, sí, pero sí lo decían y como decía Janet, no es verdad, o sea, tú, claro, no entendías nada, iba para atrás y
2: claro,
1: así como cualquier otra canción.
2: Pero nos metían luego como muchas ideas, ¿no? Como la de lambada, que decían que era el baile prohibido y que ese no se podía, y en aquella época no lo podías bailar porque era muy sensual y no podías estar bailando ese tipo de cosas.
1: Claro, prohibido para que la pareja de uno la bailara con otro, eso sí, bien prohibido que era. Nos queda algo más, creo que ya nos
2: sí,
1: vamos, ¿no?
2: Nos vamos a ir con la de los 2010, Andreina, que es una 2010. Que te va a encantar.
1: Vale, nos fuimos, creo. Ay, me encanta. Mi flaco adorado.

otro, la del vecino, la del compañero de trabajo. La gente vivir y viva la suya. Ese es el mensaje que le dejamos para despedir el programa el día de hoy. Bye bye, hasta tomorrow. En cuenta regresiva para el Mundial. Cuídense mucho. Nos reencontramos mañana.

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5: Familia, definitivamente momentos interesantes para poder viajar y disfrutar otras cosas que no habíamos hecho antes. Mucha gente me está preguntando qué tienen que hacer al momento de salir y cómo lo tienen que hacer. Parte de las opciones que tengo definitivamente al utilizar lo que es transportación pública, necesitamos utilizar más barreras entre nosotros y el virus. Parte de eso es considerar utilizar mascarillas de alta calidad como la N95, porque de esa manera nosotros podemos filtrar mucho más las cosas que están pasando alrededor nuestro y, muy importante, salvarnos de muchos dolores de cabeza. De esa manera nosotros vamos a crear una barrera entre nosotros y el virus. De otra manera, también utilizar transporte propio o también bien ventilado puede ser una gran diferencia para crear más espacio entre nosotros y los dolores de cabeza que el COVID-19 nos podría dar.
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0: dale, ya vénganse a ver el partido.
1: ¡Ahí vamos, Antonio!
2: ¡Ya llegué, mensos! Oigan, traigo botanitas, ¿eh?
1: ¡Muy bien, Dani!
0: ¿Ya están listos?
2: ¡Sí! ¡Sí!
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0: está, mi bandota? Bienvenidos a un programa más, a una emoción más, a una alegría más. Por supuesto, en tu DN Radio. Bienvenidos a Inutilandia. Con todas las pilas bien puestas, mi Darititi, Talavera, Toño Murillo, el buen Oliver, que anda hoy de operador de Buenos Días América, anda bien galanazo con su chamarra acá de los 70s, de los 80s. Parece Almada el güey, sobrino de los Almada. Un abrazo también a todo el equipo de trabajo de Buenos Días América, a Janet, a Andreina, a Lalito, a toda la bandera. Muy buenos días, vamos a pasarla estupendamente bien. Vamos a tener muchos temas. Hoy hay final de la Conference League. Bendito Dios, la última final. No, la penúltima final.
1: Falta la Champions.
0: Falta la Mendiga Champions.
1: La Conca
0: Champions. Y el de Shanghai. Y el de Yoyo. Faltan muchas actividades todavía para que terminen los torneos oficiales y ya, ahora sí, dar apertura al Mundial. A pensar solamente en el Mundial. Así que no se hable más y arrancamos rapidísime. Mira, Linkiti, me aguanto poquito, cobra acá. Vamos a echarle mucha adrenalina. Mira, Linkiti, ¿cómo estás? Buenos días.
1: Muy buenos días, Toñito. Qué gusto saludarlos en este miércoles, mitad de semanita. Pues ya como lo dice Toñito, ajá, pues ya todos los torneos como que están terminándose, los torneos de fútbol.
0: Ya.
1: Pero allá en los United States of America...
0: ¿Va a haber amistosos, Dare?
1: Va a haber amistosos. Pero ahorita lo que está teniendo, ajá, completamente la atención, mira, la NBA y y pues béisbol, que allá en Estados Unidos es como lo que...
0: Eso no para, Dare.
1: Es lo que importa.
0: Muy bien, Dare. Así que a toda la manera, muy buenos días. Yo esperaba al Vaselino, pero ya estoy checando que ya se va de viaje el Vaselino.
1: ¿Hoy?
0: Va a cubrir a la selección mexicana.
1: ¿Hoy mismo?
0: Dare el Vaselino. Seguramente ya va para allá o ya está allá en el aeropuerto.
1: ¿Pero es en Toluca o dónde es?
0: No, en Los Ángeles, Dare.
1: ¿Ah, ya poco?
0: Sí, ya. Ya van para allá, entonces sí. Yo lo esperaba. Mensamente.
1: Yo te esperaba.
0: Mensamente te esperaba, Vaselino. Mensamente.
1: Yo también mensamente sí, ¿eh?
0: Todo apurado. Y va a llegar este güey. No he hecho nada. Si he sabido, me raspo las tepalcuanas más rato.
1: Y programa sin guión, Antonio.
0: Exactamente. Si he sabido que no va a estar, hago un programa sin guión. Y ya, así de a gusto. Hasta hice del baño rápido, dale.
1: No manches.
0: Ya fui al baño, Dani, aunque no lo creas. Ya fui al baño.
1: Yo sí te creo, Antonio.
0: El miedo andando en burro.
1: ¿Sabes qué? Sí pensé, como que no, seguramente Toñito ya...
0: Llegaste, viste la compu.
1: Está educando.
0: Estoy educando.
1: Ya estás educando.
0: Y salió como...
1: Sí, dije, ¿dónde está Toñito?
0: Era una ráfaga.
1: ¿Dónde está Toñito? Ya sé dónde anda.
0: ¿El olor?
1: Sí, el olor
0: me lleva.
1: Hace eso hasta acá, no huele, Antonio. Bendito Dios, pero no manches.
0: El otro día había un güey adentro.
1: ¿Qué educando, Antonio?
0: Parecía que lo estaban matando, dale. Parecía que estaba muerto. Un güey.
1: No manches.
0: Dije, pero yo estoy afuera, yo no he entrado.
1: Ajá.
0: Y no era otro güey. Bueno, a toda la bandera, muchas gracias por estar con nosotros. Vamos a pasarla bien padre en este miércoles ya, 27 de mayo. Ya se va a acabar mayo y arrancamos el mes mundialista. Así que, a la one, a la two, three, four.

0: ¡Eso, mi Dani! Arrancamos rapidísimo porque hoy, mi miércoles 27 de mayo, déjeme decirle a toda la banda que estamos exactamente a 218 días para que finalice el año. 218 días, se va doblada. De 365 ya vamos en 218. Así que se nos está yendo como agua. También faltan...
1: ¿Qué has hecho, Antonio?
0: ¿Qué he hecho, Dani?
1: ¿Qué has hecho, Dani?
0: ¿Ah? Yo, nada.
1: No he hecho nada, Antonio.
0: Aquí todo sigue igual. No hay novedad.
1: Ay, caray, deja tomar agua, Antonio.
0: Tómale, dale. Por cierto, muchas gracias que me llenaste mi botecito de agüita. Muchas gracias, Dani. Bueno, y también faltan 15 días ya para el Mundial. Estamos a 15 días exactamente para que ya arranque el Mundial. No es nada. Una quincena que se nos va a ir como agua. Así que prepárese porque ya estaremos hablando próximamente ya temas meramente del Mundial, de México, de Argentina, de Brasil, de Colombia, del Congo que viene a Guadalajara, de Colombia, de ya dije otra vez, pero es por quedar bien con Colombia, España.
1: Antonio, no se te olvide Colombia, Antonio.
0: Colombia, yo creo que pinta para campeona del mundo, daré Colombia. O sea, yo creo que es la candidata, daré. Muchos se enfocan en Argentina, en Francia, en España. Yo creo que están dejando de lado a la candidata number one, que es Colombia, Dani. Para mí Colombia es la candidata, candidata.
1: Número uno.
0: La número uno, Dani.
1: Ay, que queda,
0: no hay otra.
1: Que queda bien, Antonio.
0: Y sí, hay que quedar bien. Hay que quedar bien. A 15 días del Mundial, Dani, hay que quedar bien. Entonces, es la candidata, Dani. No tiene rival. Y si por algo... llegar a fracasar.
1: Nada de que Francia, Alemania.
0: Selecciones tres peleques, tercer mundistas. Colombia, es la Colombia. Chida. Colombia.
1: Eso, es la Chile.
0: La madre, Colombia, patria.
1: Eso no es
0: España, ¿verdad? Colombia. Colombia.
1: Colombia.
0: Colombia.
1: Eso, hay que quedar bien, Antonio. Claro, porque sí, si hoy no es el jefe.
0: Ajá, somos Colombia.
1: Escuchando. El otro.
0: Exactamente. Si no está un jefe, está escuchando el otro jefe. Entonces, ya
1: ves que siempre, también a 15 días.
0: Nomás escucha cuando la riega uno.
1: Y sí, Antonio.
0: O sea, nunca escucha. Pero cuando uno la riega, sí escucha. Casualmente, esperemos que hoy escuche el Colombia.
1: Colombia. Venga, James.
0: Venga, parceros.
1: Venga, parce.
0: Venga, parceros. Bien,
1: acá. Ay, deberíamos de organizar las porras. Claro. Oye, ¿ya viste lo del estadio de los Xolos de Tijuana?
0: Dime, dale.
1: Pues lo designaron como base oficial.
0: Ah, ya, por fin oficial.
1: De entrenamiento de la selección de Irán.
0: De Irán, sí, allá va, ¿cómo dijo ayer la presidenta? Pernoctar, ¿cómo? Pernoctar.
1: Pernoctar.
0: Va a pernoctar.
1: ¡Ay, viene muy lúcido!
0: Yo antes pensé que pernoctar, dale, era...
1: No manches,
0: sí, te lo juro.
1: ¿A poco?
0: Cuando me dicen, no, me la pernoté. Me la pernoté. Me la pernoté y digo, pernoté con ella. Y yo pensaba que era otra cosa, dale.
1: Pero su carilla, pernoté.
0: Voy a pernotar.
1: No manches, Antonio.
0: Yo pensé que era otra cosa.
1: Nada más es mimir, o sea, pasar la noche.
0: Por eso, hasta ayer que la presidenta...
1: Dije,
0: pues no van a dormir, dejen los iraníes. Pero no, que van a pernoctar.
1: Ajá.
0: En
1: de hecho, es una palabra francesa, Antonio.
0: Ajá, pernoctar. Van a pernoctar. Van a pernoctar.
1: Van a...
0: ¡Ah!

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1: Falleció el güey en el barco o se quedó allá con... Se fue por los cigarros y jamás regresó.
2: Ya tengo la respuesta.
1: Ah, qué bárbara, Dale, qué bonito.
2: Ya tengo la
1: respuesta. ¿Qué pasó? Dime, Dale, déjame acomodo.
2: La historia real detrás del muelle de San Blas. Esta historia involucra a Rebeca Méndez Jiménez.
1: Ok.
2: Y su prometido.
1: Alias Manuel, la Rebe.
2: Alias la
1: Rebe. La Rebe.
2: ¿Qué onda, mi Rebe?
1: ¿Qué onda, mi Rebe?
2: ¿Cómo andas, mi Rebe?
1: Reviento de emoción.
2: Hola. En 1971, 4 días antes de su boda, fíjate.
1: 4 días antes de su bodorrio. Muy bien.
2: Así dice, Antonio. ¿Ah? Así dicen. Él zarpó en un viaje de pesca. Ajá. Ah, mira, yo pensé que era un viaje así como de...
1: Ah, normal, pensé que era capitán o algo. Pero no, es un viaje de pesca.
2: Viaje de pesca.
1: Era pescador.
2: Ajá.
1: ¿Cómo se llamaba el susodicho, no dice?
2: Manuel.
1: Manuel. Uh-huh. Manuel, muy bien, Manuel.
2: Y nunca regresó.
1: Ah.
2: Se presume...
1: Ajá.
2: Que Manuel falleció trágicamente en un accidente marítimo.
1: Ah.
2: Y fíjate que también aquí me están dando datos.
1: Ajá.
2: Sobre que Rebeca acudió al muelle esperando su regreso por más de 40 años hasta su fallecimiento.
1: Sí, sí, sí. Por eso de aquí inspirada la canción esta de Maná que estamos escuchando. Creo que Fer de Maná, creo, a la historia que escuché, creo que platicó con ella.
2: Okay.
1: Sí, que platicó con ella y que le contó la historia y que de ahí se desata esta rola que escuchamos a continuación.

0: Rebeca era de Guadalajara.
1: Ah, mira, dale.
0: Mira, que nació en Guadalajara en 1943 y le hicieron su estatua en homenaje a Rebeca Méndez Jiménez en el muelle de San Blas.
1: Que aguantó varada, o sea, que regresaba todos los días ahí. Ajá. Bueno, más bien que no se movió de ahí, ¿no? Y iba con su vestido de novia y todo.
0: Pues eso dice la canción, ¿no?
1: Y la historia, dale, también.
0: Eso sí, cierto. O sea, así vestido de novia.
1: Vestido de novia.
0: Órale.
1: Ah, pues está.
0: No pensé que fuera una historia real.
1: No, sí, sí fue real, dale. Te digo que el vocalista de Maná, Fer, uh-huh, creo que la conoció y platicó con ella. No sé qué tan lúcida estaba la señora Rebeca en ese entonces. Pero los que la conocían sí dicen pues que la historia fue real. Uh-huh. Y que todos los días estaba ahí esperando que regresara. ¿Cómo se llamaba el señor?
0: Manuel.
1: Manuel, que llegara Manuel. Bueno, ay, qué triste. Vámonos de volada, porque hoy hay final, la Conference League. Se enfrenta el Crystal Palace contra el Rayo Vallecano, el Rayito Vallecano de España. Escuchamos al técnico de este equipo español, Íñigo Pérez. ¿Qué dice sobre esta gran final?
2: Creo que compartimos rasgos futbolísticos. Tenemos una forma de entender el esfuerzo y el sacrificio colectivo, diría que idéntica. Después podemos hablar de táctica, las estructuras son diferentes, pero sí que conjugamos el verbo de colectivizar, el esfuerzo de somos nosotros en vez del yo, todo eso creo que va de la mano. Y bueno, cuando chocas contra un equipo como el Rayo Vallecano, el Crystal Palace, y sabes que esas dos potencias no van a mirar al individuo sino al colectivo, y mañana es una final, sabes que va a haber un impacto importante. Entonces para mí es muy importante que el rival sea el Crystal Palace. Creo que cuando inicia la competición y elegimos un contrincante, diría que la mayoría miramos hacia ellos, así que bueno, es soñado, es imaginado, y ojalá podamos conseguir la victoria final.
1: Eso, pues ahí está una final más, Dari, ya la penúltima, porque el próximo sábado, como tú dices, va a ser la final de la Champions, que por cierto les tenemos preparado unos programones, previo a un programón con entrevistas.
0: Ven, del Mensa. Ah, o sea, previo a la Champions League. Ajá. Y a la Champions con CACAF.
1: A la...
0: ¿Qué me tienes, Antonio? ¿Qué
1: también, Dari, también. Tienes, un programón, Dari. ¿Sí? Un programón, Dari, también de la CONCACAF Champions Cup. Por supuesto, entre Toluca y Tigres. Que tenemos por acá. Mira, esta rola para el Rayito Vallecano, Dari. Hoy yo soy Rayito. Ahí jugó Hugo Sánchez, Dari. Ajá. Hay que apoyar al Rayo Vallecano.
0: Nomás en la final. ¿Vale? Nomás en la final.
1: Bueno, un saludo al rockero vaquero, dice por acá Toñiño, buenos días desde Texas, besos y amapuches a todos y a todes, tudes, etc. Aguas con aguas con la ratota, es una ratota, dale. También por acá, saludos al Cartas Ibarra, dice por acá, muy buenos días, estimados conductores, y feliz miércoles para todos ustedes y para los que somos Radio Escuchas. Quedan 2 minutos. Mete una llamadita. Buenos días, ¿quién habla?
3: Buenos días.
1: Hijo de tu madre, dormir.
0: Buenos días, Joe.
3: ¿Puedo hablar con la Nutria Muriño?
1: Claro que sí. ¿Qué pasó?
3: Lo que tienes de Nutria es el rabo, así de grandote.
1: ¿Cómo no?
3: ¿Cómo no me prestas? Dari, Dari.
0: Qué bárbaro, Gio. ¿Cómo estás? ¿Cómo amaneces? ¿Qué cuentas?
3: Contento aquí de escucharlos.
1: Eso, güey.
0: Qué bonito.
3: En la mañana yo pensé que estaba este hombre ahí, pero no.
1: ¿El Baselay? No vino, güey. Anda, ya va de gira artística.
3: Ya que se vaya otra vez, dile. De todas maneras, ni hace falta para lo que aporta.
1: Pero que avise el güey, yo todo estresado, güey. Ya va a llegar, yo tengo el guión.
3: Ya ve nomás, está bien. Va a salir como Dios quiere el programa y vamos a estar ahí apoyando. Estamos ahí apoyando.
1: Eso, claro que sí.
3: Aunque los otros viejillos tiraflechas estén, ay, ya vayas a apoyar a su programa. Viejillos,
1: eso. La manga, queña.
3: La manga.
1: Eso.
3: Les arde el uyuyuy de que no pueden hablar.
1: Se les frunce. Ya está, mi Gio. Ya sí, vamos a corte, güey.
3: Sí. Órale, bueno, pues entonces vámonos a corte, muchachos. Regresamos en su programa matutino especial de Inutilandia.
0: ¡Ah, bárbaro!

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0: ¡Eso! Ya estamos de regreso en Inutilandia por TUDN Radio. Dalín Catalavera, Toño Murillo, el Zuley en el sarcófago, el Vaselino en Estados Unidos. ¿Quién más? A toda la banda que anda regados por todo el mundo, que es parte de Inutilandia. Un abrazote. Ya estamos de regreso y déjeme decirte, Dari, que Alejandro Sendejas ya por fin está cumpliendo su sueño de ser seleccionado e ir al Mundial, Dari, en Estados Unidos. Porque de repente, hace unos meses estaba borradísimo y ahora ya es convocado y ya hasta dio declaraciones y todo. Así que bien por Alejandro Sendejas, jugador de las Águilas de la América. También ya Países Bajos dio su convocatoria oficial de sus futbolistas, sus 26 futbolistas que van a ir al Mundial. Bien, entonces, así que cada día más estaremos hablando de este Mundial que ya se acerca y que va a arrancar, pero antes tenemos Conference hoy, el próximo sábado doble final, la de CONCACAF y también la de la Champions, muchas cosas antes de arrancar como tal con el tema de el Mundial. Vamos con nuestra llamadita, ¿cómo de que no? En lo que se enlaza nuestro siguiente invitado. Buenos días, ¿quién habla? Oh. Al encargo el gallazo, bueno. ¿Quién habla?
1: Bueno,
0: ¿quién habla?
1: Miguelón, ¿cómo andamos?
0: ¿Qué onda, Miguelón? Buenos días.
1: Buenos días. ¿Cómo amanecieron? Oye, ya me doy cuenta, se aventaron su cancioncita, no sé quién la hizo, está divertida, pero ahora sí entiendo por qué de Peso Pluma canta.
0: Pues sí.
1: Ya cualquiera inventa. No, a ustedes les salió bien, lo dijo de una manera positiva, ¿no? Les salió bien y yo siempre paso diciendo eso. Yo digo, nomás porque no he tenido tiempo, pero una de esas, yo digo, cualquiera las puede cantar. Pero bueno, muchachos, ¿qué, van a tener los juegos del Mundial ustedes en el radio o no?
0: No, fíjate que no, amigo, no vamos a tener, no tenemos los derechos como tal en radio, pero les tenemos preparado muchas cosas, para toda la banda, con programas especiales, con muchas entrevistas y mucho del Mundial, pero así partidos de transmitir, no. En radio no.
1: Ah, pues bueno, ni modo, ahora me voy a quedar con la de la Chilindrina, que acabo que ni quería.
0: Eso, ¿qué onda? ¿Cómo estás, amigo?
1: Bien, bien, muchachos, aquí gracias a Dios otro día más, amaneciendo, listo para la chamba, todo bien. Comentarles que yo soy muy poco de redes sociales, yo no tengo nada de, nada más WhatsApp y todo, a veces que quiero ver algo en YouTube, un programa o algo, salió el otro día un programa ahí con unos colegas de ustedes, de otras televisoras, bueno, creo que no, así es de otra, donde estaban diciendo que Cruz Azul ya tiene 26 copas de todas, ¿verdad? Y Chivas, no, 27, Chivas 26. Estoy de acuerdo, sí, cierto, eso es cierto, eso no se niega, ¿verdad? Yo soy Chiva, pero dijo, yo no sé si no acaban de entender mi mexicanada, no acaban de entender todo lo que dicen, estoy de acuerdo, sí, 27 copas, esto, lo otro, sí. Dicen que Cruz Azul tiene un proyecto. Chivas también lo tiene. La diferencia que Chivas no tiene un ¿cómo se llama el que metió los goles, el 29?
0: ¿En Rotondi? ¿En el de Cruz Azul Rotondi, el último?
1: Sí, Rotondi.
0: Ajá, Rotondi.
1: ¿Sí me entiendes? Sí, yo no entiendo en la cabeza cómo se ponen a comparar y a decir, Dios mío, ¿qué no, cómo ven el fútbol? O sea, ¿cómo puede ser esas comparaciones? Sí, Chivas, sea lo que sea, que jugó con que jugó bien, que jugó, pero a la hora de los fregadazos se sientan para hacer pipí. ¿Por qué? No porque no quieran, no porque no pongan esfuerzo. Siempre lo he dicho y lo he comentado con Zuli, con todos ustedes y en su momento con otras personas. Chivas le echa ganas, los muchachos son obedientes, son disciplinados, todo. Simplemente, pobrecitos, no les alcanza. Lo que hizo Rotondi de esa media vuelta,
2: Uy,
1: ningún
2: locura.
1: Mexicano la tiene esa viveza.
2: Sí, no sé, ¿perdón? Fue un golazo eso de Rotondi.
1: Sí, vean, miren, lo que pasa, muchachos, es este muchacho, y este muchacho Rotondi es de como, para mí, como de tercer mundo, de tercer nivel. ¿Por qué?
0: Okay.
1: Porque los primeros son ese Messi y Ronaldo, los de primer mundo. De segundo mundo son los otros, Mbappé y eso. Y este muchacho pienso que es un tipo tercer mundo. Entonces ya los mexicanos para mí son un cuarto, quinto mundo. Nomás vean, el mexicano agarra la pelota y fíjense nada más lo que pasó en la final. Dos expulsiones, dos mexicanos. Los errores de los mexicanos. las buenas jugadas fueron de los porteros y de jugadores extranjeros. Yo estoy de acuerdo, ¿sí me entiendes? Nada más.
0: Sí, aunque por ahí, no, perdón, por ahí déjame nomás apuntar algo. Duarte, que metió el autogol, pues no es mexicano. Duarte de Pumas. Ese. Digo, que un autogol es una mala suerte, pero al final de cuentas la metió en su portería. Entonces, también ahí, pues, no todo fue de los mexicanos, pues.
1: Sí, sí, claro, estoy de acuerdo, pero cuando tú tiras la pelota a la portería y metes un autogol así, en un rebote yo pienso que, bueno, que no tiene que ver tanto porque fue en un segundo. A lo que voy, que pasan diciendo que Cruz Azul tiene un proyecto. Chivas lo tiene, pero a Chivas no le alcanza porque está compitiendo con tortillas de maíz contra tortillas de harina. Entonces, y cada que escucho eso me molesto, muchachos. Yo sé en el lugar que estamos los mexicanos. Yo soy de Chivas, de hueso colorado. Yo no soy de selección porque yo no tapo todas esas tonterías que hacen, que dejaron los jugadores. Miren, muchachos, como los de Chivas. La selección mexicana ni traga ni deja tragar. ¿Sí me entienden? Si igual los de Chivas, si Chivas medio completo, más o menos como andaba antes de que le quitan los jugadores, no la iba a hacer, porque andaba en América mal, Monterrey anduvo mal, Tigres anduvo mal, todos los equipos anduvieron mal, por eso Chivas y Pumas sobresalieron un poco, porque si los equipos otros, los mejorcitos, no andan mal, Chivas y Pumas no van a sobresalir, y yo se los digo, Chivas para que haga otro campeonato igual no lo va a tener, va a pasar 8 o 10 años. Y acuérdense que si Chivas no es campeón para el año que viene, ya son otros 10 años.
0: Sí, pero fíjate, de acuerdo a las estadísticas, ya le toca, amigo, ya le toca. Oye, amigo, muchas gracias por todo. Y estamos en contacto, ¿va?
1: Sale, muchacho, un abrazo a todos.
0: Cuídate, hermano. Gracias.
2: Bye, bye. Eso. Bye, bye.
0: Vámonos con más mensajitos de una vez. Vámonos, que no hay que hacer esperar a la banda. A ver, este güey, se me hace que este es para Buenos Días América, pero hay que escucharlo, de chismosos.
3: Hola, soy Juan Castro, solamente para saludarlos, gracias, bendiciones.
0: Eso, mi Juan Castro, qué breve.
2: Bárbaro.
0: ¡Qué bábado! Un abrazo también para el mendigo Casa Serpiente, se la aguantan tú, la aguanto trae.
4: ¡Pelonete! ¿Qué onda tu patrón, el Casa Serpiente? Saludo para la tóxica Rinca Talavera.
2: Saludos, saludos.
4: Zuli, ya sabemos con los reptilianos. Mira, Mourinho, yo nunca te he pedido nada, pero tengo el himno perfecto para todos los miércoles cuando llegue Vaselino. Y la Vaselino sé que le va a gustar, como es un jefe prepotente, egocéntrico, esa es la canción que le queda a él. Se llama El Hijo de Tuta. Pon la canción El Hijo de Tuta y se la dedicada para el nuevo intro del señor Vaselino.
0: Ni está, güey, el Vaselino.
4: Bueno, marrano, ya para la lloradera. Tal vez sigues llorando, ya, cambia el chip. ¿Qué? ¿Quién es el último que se cuela a nuestra selección maletera? Porque todos ya dieron, las estrellas del mundo ya dieron, y los maletas estos, escondidos como tacuache. Pero bueno, marrano, con su cerco come cuando, ahí brinca las trancas. Por favor, Mourinho, ponen la canción El Hijo de Tuta.
0: Ah, sácate la ingada. A ver, ya pueden marcar, ¿eh? Este bloque, ahí te va a dar. Este bloque va a ser barra libre. Este bloque. Pueden marcar. 1-833-867-2346. 1-833-867-2346. Y en el que pachó, 305-297-9697. Ay, mendigos, come cuando hay de volada, güey. Se prendió las líneas. Saludos para acá, nos mandan un audiecito. 1-2-3-4-5.
5: Saludos, muchachos, buenos días.
0: Buenos días,
5: América. Les saludo por aquí, Pablo.
0: Buenos días, América.
5: De Miami, Florida.
0: Yo no, Pablo.
5: Que, bueno, por aquí escuchándolos por la radio y utilizando este medio del WhatsApp.
0: WhatsApp.
5: Me parece muy importante destacar que esa pelea de la UF que van a hacer en la Casa Blanca, no me parece, ¿sabes? No lo veo.
0: Somos políticos, Dari, también, ya aquí. Y nos dilambia. Bueno, vámonos con llamadita. Buenos días, ¿con quién hablamos? Hijo de la enga. Colgó, güey. A ver, vámonos con otro mensajito. 1, 2, 3.
6: Buenos días, Inutilandia. Les habla la marca de San Francisco. Como diría, la finca está la pera, pues echagan lo que les damos. O más bien nos pegamos lo que nos dan. Pero ¿dónde está?
2: Ya aprendí al Toñito.
6: Ah, Vaselino, tantas quejas que tenía y no viene este compa, pero bueno, ¿qué vamos a hacer? Oh, pues ya tercer día después de la final de nuestro hermoso fútbol mexicano y no se sabe mucho. No sé si han sabido si van a llegar algunos refuerzos a la Super Águila de la América o si le trae algún movimiento por esos rumbos para allá con papá. Bueno, hablando de otra cosa, ¿no le han dado ustedes el mérito a las águilas, a las Women's Águilas del América,
2: ¿Por?
6: las femeninas?
2: Claro que sí, hablamos
6: Ellas
2: de
6: sí,
2: eso.
0: ¿Cómo no, güey?
2: Hablamos de eso el
6: Mucho este
2: lunes,
6: año.
2: oye.
0: A oso.
6: No me gusta, la verdad, cómo juegan a veces porque se me hace que sufren de más con el equipazo que traen, pero bueno. Yo sí las he seguido durante todo el año y me gustó mucho su desempeño, más que todo allá en las finales de la CONCACAF Champions Cup. Y no sé qué, no sé si tienen algunas noticias por ahí ustedes, porque como ya dije, no sé, como tres veces es porque no sé. Así
0: No
6: que,
0: sé,
2: no sé,
6: como
2: no
6: diría
2: sé.
6: el racista este, el Rodolfo, el que decía que tenía como 20 doctorados en la universidad, porque es racista. Todo lo que él dice de la gente que no es mexicana, eso es racismo. Pero bueno, ¡chau!
0: Chau, pescado, eso.
2: Abrazos,
0: A ver, ¿por
2: abrazos.
0: qué?
2: Si hablamos de
0: No,
2: eso el lunes,
0: oh,
2: Antonio.
0: tan mensos.
2: Sí,
0: Uy,
2: a ver, para los que no
0: claro.
2: escucharon,
0: Por favor,
2: y
0: dale.
2: sí lo platicamos sobre el campeonato del América en la CONCACAF Champions Cup. Esta fue la segunda edición de la CONCACAF Champions Cup. La primera edición se la quedó el Gotham FC, que ahora el Gotham estuvo enfrentándose a Pachuca por el tercer lugar. Pero por el primer lugar estuvo América contra el Spirits, contra el Washington
0: Spirits.
2: Spirit, perdón, y el
0: González.
2: América se quedó con la victoria 5-3. Entonces fue un marcador muy contundente. Las del América, pues después de que habían llegado a finales y a finales y a finales, pues como que al fin ya logran dejar eso atrás de llegar a final y no conseguir el campeonato. Se quedan con el campeonato de la Liga MX y también con el campeonato de la CONCACAF Champions Cup. Ahora, acabo de subir un videito en mis redes sociales, por si lo quieren ir a ver, me encuentran como Darinka Talavera en Instagram, hablando sobre, en específico, de una jugadora del América, Geisy Ferreira o Geisy da Silva, como algunos la conocen, Geisy Ferreira. Es una jugadora brasileña que, pues, bueno, es delantera de Brasil, seleccionada. Ella consiguió el campeonato con el Gotham en la primera edición de la CONCACAF Champions Cup. Y ahora es bicampeona, pero con el América. Es la única jugadora que pues ha logrado esto, porque pues claro, el torneo es muy joven, ¿no? Y pues ya ahí pone una marca inédita en la CONCACAF Champions Cup. De lo del Pachuca frente al Gotham, pues el Pachuca se quedó con el tercer lugar. Eso sí, el marcador no lo recuerdo, creo que quedó 1-0, ahorita les digo. Y eso sería todo, Antonio. Ahorita les
0: Perfecto.
2: corroboro el marcador del Pachuca.
0: Perfecto, gran información, Dari. Dice por acá, buenos días, Toñito, buenos días, bella Dari. Gracias por acompañarnos durante mi trabajo todas las mañanas. Trabajo en Uber. La nutria también se le conoce como perro de agua.
2: A 3-0,
0: Saludos, Víctor
2: 3-0
0: de
2: quedó.
0: Chicago, 3-0. Muy bien, ahí está el Pachuca, 3-0. Víctor de Chicago, gracias, carnal. Y luego por acá dice, aprieta botones, avísale a tu hocico y tus chillahermanos. Si todo el tiempo están llore y llore y llore y llore y llore. Bueno, ya, güey, relaja la raja. Déjalos. Por acá dice, buenos días, Diabodojo. No se les llama ratotas, son roedores. Por eso caes gordo, vetado. Por eso, por querer, ¿cómo se dice, Dani?
2: Corregirte,
0: Corregirme.
2: Antonio,
0: Por querer
2: corregirte.
0: corregirme, güey. Por eso caes mal, vetado.
2: Ay, ya
0: Abrazo.
2: nada más para terminar, Antonio. Yo estoy
0: ¿Sí,
2: dando aquí
0: Dani?
2: la información a
0: ¡En
2: medias.
0: pausa, Dani!
2: En pausas,
0: Ajá, a
2: oye.
0: ver.
2: Clasifica, el
0: Segunda
2: América
0: llamada.
2: clasifica a dos torneos más.
0: Ok.
2: Ok.
0: Muy bien.
2: Ahorita les digo qué torneos.
0: Al ratito, no le cambien.
2: Al
0: No le
2: ratito
0: cambien,
2: les
0: ¿eh?
2: digo qué
0: No le cambien,
2: torneos.
0: ¿eh? Por favor. Qué buena
2: Claro.
0: estrategia, Dani, para mantener al público.
2: Claro, esto es para estar expectante,
0: Claro que
2: Antonio.
0: sí, Dani, muy bien.
2: ¿Cuáles serán los torneos,
0: ¿Cuáles
2: Antonio?
0: serán? ¿Cuáles serán? Descúbranlo con nosotros en el próximo bloque. Buenos días, ¿con quién hablamos? Puta, ya me arrepentí de haber dicho que barra libre, güey.
7: Ah, si quieres cuelgo, güey. ¿Cuál es el problema?
0: ¿Qué pasó, güey?
7: Todo tu tiempo, güey.
0: ¿Qué pasó, Juanito?
7: ¿Cómo está, Toñito?
0: ¿Y tú?
7: El piloncillo.
0: Bien, amigo, gracias.
7: Bien. Aquí preparándonos, aquí apenas a camellito, mi Toñito.
0: ¿Apenas, güey?
7: Acá apenas van a ser las 8, güey. A las 8 partimos. Sí. Empezamos siempre a las 9. Sí, sí. Ya nos dejan entrar más temprano, güey. A las 9 empezamos. En la...
0: Sí, cierto.
7: Ya. Yeah. Fíjate, güey, que... Bueno, perdóname, primero, déjame saludo primero a la...
2: No, persona, fuera Lorena, porque la saludas primero. No, claro, Juanito.
0: Ay, güey.
7: No, hombre, mi Dari, deje que se vaya de vacaciones. Este güey va a ser, pero... fiesta. Y yo estoy seguro que más de un día va a traer a Lorena.
2: Oh, qué bárbaro.
7: Que mire, por un lado estaría bien que la trajera. Le voy a decir, ¿para qué? Para que este güey se deje de cosas y vea que no va a ser lo mismo. Jamás va a ser lo mismo. Entonces ya para que ya va, que se quite eso de la cabeza este güey, porque
2: como joder, no sabe. Qué poquísimo, Mauser.
0: Ya te conocen, güey.
7: Y ya me conoce la biche darinca, la marihuana.
0: ¿Qué onda, Juanito?
7: Pero sabe que es puro show, no que otros güey la agarren en serio, Toñito.
0: Güey, a ver, tengo una duda, ¿ahora de qué vas a hablar si ya no hay temas de fútbol, güey? ¿De qué vas a inventar, güey, Juanito? ¿Qué vas a chillar o qué, güey?
7: Siempre hay tema, ajá, siempre hay tema.
0: No es tema.
7: Y voy a empezar con uno. Siempre hay tema y te voy a empezar con uno, mira.
0: A ver.
7: Pero déjame primero la gente la canción a mi Dario, ¿no? Por favor.
0: Ah, un
7: tal. ¿Me das permiso?
0: Échale pues,
2: córrele. Enfa.
7: Ok. Okay. Mi corazón de melón, de melón, de melón, melón, melón, melón, melón.
0: Famoso.
2: Es bonito. Ya está.
7: No, mira, lo que les iba a comentar era esto. Y ahorita hay personajes americanistas que quieren que hables de las niñas, de las jovencitas de la América, al cual yo les mando una gran felicitación por el campeonato que acaban de ganar, que creo que no sé si sea el primero o ya llevan otros campeonatos, otros equipos. No
2: el
7: sé.
2: Primero de CONCACAF, como, sí.
7: Como yo no sigo pues esa liga de las niñas, entonces, pero lo que sí me sorprende que hay otros güeyes, que si tú les preguntas cuál es el nombre de la portera de la América, ni se lo saben, güey, ni se lo saben. Pero como claro, ganar un campeonato ahorita quieren que no, que habla de ellas y que... Pero pues no saben ni quién madres juegan ahí, güey. Eso es lo que yo digo. Si sigues esa liga, yo he escuchado por ahí dos chavos. Uh-huh. Que sí siguen la liga porque te han dado datos, te han dado algunas cosas de la liga de las niñas.
2: El Chencho es el que también sí. Sigue mucho la liga femenil.
7: ¿Quién?
2: El Chencho. Chencho.
7: Oh, sí, el Chencho, sí, ándale. Ese es uno de ellos. Pero hay otros camaradas que no, ni para nada, ¿me entiendes? Pero en fin... Mira, la otra cosa que traía a la palestra, ya para despedirme, porque creo que le den chance a los demás chavos. Toñito, una pregunta.
0: A ver.
7: ¿Por qué ustedes no vienen para Estados Unidos, güey? ¿Por qué? Porque... Yo sé que falta de visa, pero yo creo que la compañía les puede conseguir una visa.
2: Los guapos no vamos.
0: Los guapos no vamos.
2: Los guapos no vamos.
0: Nos quedamos aquí. Que vayan los feos.
7: Híjole, me gustaría decirle a Darinka, dejarle ese chiste, pero mi Dari, yo también, yo la quiero ver, mi Dari, quiero que venga para acá.
0: O sea, no, güey, pues...
7: Mi Dari.
0: A ver, yo te contesto de volada, pues hasta ahorita no se ha abierto el espacio para que nosotros podamos ir para allá, pero la dirección está trabajando arduamente.
2: Pero Toñito lleva 4 años metiendo sus solicitudes.
0: Para algún día poder estar por allá con... Es lo que más queremos, te lo juro, güey, es lo que más queremos estar... En una gira por allá, no sé en cuál estado nos quieran mandar, pero sí queremos mucho Zuli, Dar y yo estar por allá, pero creo que la dirección técnica está trabajando arduamente para que en algún momento se dé, Juanito.
7: Es que lo que más me sorprende, Toñito, que tú estás haciendo muchas vacantes, estás a corre, corre, corre, güeyes, pero no, que no te alcanzan para que te manden para acá, güey.
0: Ya sé, güey.
7: Estoy diciendo, güey.
2: No manches, Toño.
0: El requisito son 20, güey, ya llevo 15, güey, faltan 5, güey.
7: Llevo 15, sí, güey. No, es que imagínate, mira, por ejemplo, cuando viene el Gabo, cuando viene el Maxito, cuando vienen otros personajes para acá, pues uno viene y cotorrea con ellos. Y son personajes que no están al diario con nosotros. Ajá. Y imagínate ustedes tres, güey, mi Zuli, mi Dari, tú, güey, que vinieran para acá. Imagínate el desmadre que se armaría.
0: Es de la borrachera que agarraríamos, güey.
2: No. Por eso no nos mandan, Antonio. Por comentaritos, Antonio.
0: Los tables que yo visitaría, no manches, güey.
7: Mira, güey, a ti y a mi Zuli los llevaría allá con las chinitas, allá por allá. Quita donde había mi Gabo y el Maxito. A mi Dari los llevaría allá a ver a los... ¿cómo se llaman aquellos güeyes?
0: A los Tigres de Bengala.
7: No, güey, donde estaba el Mayer y donde estaban toda esa bola de güeyes, que solo para mujeres.
2: Solo para mujeres.
7: Ándale, le llevaré a mi daddy a un tuburio de esos solo para mujeres. Para que se reviente la pupila. No, se pondría padre. Yo creo que sería una serían varias padres, porque pues uno con usted está todos los días, está conviviendo todos los días, echando carreta y todo. ¿Te imaginas? Sería algo padre.
0: Pues ojalá que sí, amigo, ojalá que sí. Te está escuchando Colombia, así que...
2: ¿En serio?
0: Dirígete a Colombia.
2: Ay, Dios mío.
7: Y a Colombia, si tú no puedes, güey, déjalo a nosotros. Nosotros hacemos acá movimientos.
0: ¡Háblale bonito, güey! ¡Nos va a quitar el programa si no lo güeyes! ¡No lo güeyes!
7: Ah. Oye, güey, se lo merece este güey. ¿Ya cuántos años tienen ustedes ahí? No se puede traer para acá.
0: Eso sí, también sí es cierto.
7: Y otros que apenas llevan un año y ya están acá, güey. No, pues no, son ingaderas. Pero bueno, corre otros tres, güey, para ver si ya te alcanza que te traigan para acá.
0: Corre otros tres, cállate.
2: Los radioescuchas valen por dos, güey. Ah, vale por dos. Aguas.
7: No, está bueno.
0: Ya está, ahí.
7: Pues, me voy y me despido. Ya, ahora que se acabe el básquetbol, a ver si aquí, güey, ya no regresa, porque pues, ¿para qué?
0: Ya, cállate, este, hijo, ya.
7: Ya hable de nombres.
0: Nomás lo están metiendo todo, broncas, güey, con todos.
7: Pues es que nadie entiende, güey, eso. O sea, que yo te lo aseguro que de los mil, hola, mija, que te vaya bien. De los mil que hablamos, si acaso un güey entiende eso, güey. ¿Entiendes?
0: Ya está, mi Juanito. Gracias, güey. Vamos a corte.
7: Saludos.
0: Abrazo.
7: Saludos, hermano. Bendiciones. Mira, Dani.
0: Se le quiere. Eso. Saludos, a los que están enlazados, a los que están enlazados, no cuelguen, ¿eh? Regresando, les tomamos la llamada. Cállate, todos los cinco ya, Juanito. Les tomamos la llamada. No cuelguen, no cuelguen. Esto es Inutilandia.

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1: Matías Almeida ya tiene fecha para llegar a Monterrey y dirigir al equipo en el Apertura 2026. Su llegada será el próximo viernes alrededor del mediodía. Además, entre el 5 y 6 de junio estará arribando también el nuevo presidente deportivo de la pandilla, Dennis Teclaus. Keylor Navas, portero y subcampeón con Pumas en la Liga MX Clausura 2026, lanzó un mensaje a través de redes sociales a Cruz Azul para felicitarlo por el título conseguido el domingo pasado en el Estadio Olímpico de Ciudad Universitaria. Mencionó: "Solo queda felicitar al campeón y sentir máximo orgullo por todo lo que hemos logrado durante este año". La selección de Estados Unidos reveló su convocatoria para el Mundial con la inclusión de Alejandro Sendejas, jugador del América de la Liga MX. Yo soy Darinka Talavera y esto fue Contacto Deportivo.
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0: Inutilandia, déjame leer unos mensajitos antes de irnos con este colato que ya está enlazada. Fíjate, por acá el mendigo Henry come cuando hay, me dice, Henry dice, Antonio, ya que no tienen guión, ¿cómo no tenemos guión, güey? Sí tenemos guión, sí tenemos guión, inútil, cállate el hocico. En este día le puedes preguntar a Dari el resultado de la América Femenil otra vez.
1: Oh, que la chintrola,
0: pues.
1: Con todo gusto, Antonio.
0: No, Dari, no caigas en el juego.
1: No caigas en el juego ruin
0: de este güey. No, tranquila, Dari, tranquila. Dice por acá el Jesús Medina. Mornings, güey. Saludos a ambos, güey. Ese marrano panzón ridículo de Oakland, pobre naco. No solamente conozco a todas y cada una de sus jugadoras de la América Femenil, y también conozco las de los demás equipos. Siempre lo mismo con la Juana, marrano, pañal, guango. Que él no tenga cerebro no significa que todos seamos marranos como él. Oh, que la inga, que tiene que ver la marranés con el cerebro, güey. Relájate. El Teo Reyes. Hola, buenos días, a Toñito, a Dari. Que tengan
1: la marranés.
0: Que tengan excelente miércoles. Muchas felicidades, Toñito, porque hoy es el día de las nutrias. Y tú eres como una nutria gigante. Porque las nutrias es como ratones gigantes. Y si es verdad, tú tienes razón. Son ratotas, güey. No con el Jiki Roedores. Ay, ya dije el nombre. Del Betao. ¡Vámonos, pues! ¡Con ustedes! Nuestra siempre alegre, contenta, quema iglesias. ¡Ethel Colato!
2: ¡Hola, hola, Dari, Toñito! Buenos días, buenos días, costa a costa, tanto en la costa este como en la costa oeste. Buenos días también. Debe contarles que aunque ya terminó la MLS, las noticias pues continúan a borbotones. Y ahora, ¿de qué vamos a hablar? Pues fíjense ustedes que el director técnico, es decir, Mauricio Pochettino, ya dio a conocer la lista de los 26 jugadores para la selección de los Estados Unidos, que como sabemos es anfitriona de este mundial de FIFA 2026, así es que 8 de estos futbolistas convocados vienen de clubes de la MLS, y fíjense que de los 26 citados, 13 de ellos son canteranos de la MLS o futbolistas que en algún momento pasaron por las academias de los clubes de Major League Soccer, así es que en total 21 de los jugadores convocados tienen lazos con la MLS.
0: Ah, perfecto. Oye, y lo de Zendejas, que buena noticia también, ¿no?
2: Sí, exactamente. Se le hizo su sueño y no fue realmente sorpresa porque tenía bastante tiempo de no ser convocado. Todo el mundo podía creer de que Pochettino, o sea, no entraba en los planes del director técnico. Pero ahí lo vemos, así que Zendejas, le deseamos lo mejor. Ya la América colocó ahí a un mundialista, tiene que presumirlo. Pero fíjese de que le voy a dar la lista de los 8 que van de MLS. Cristian Roldán, es un gran símbolo latino de los Estados Unidos, así que Roldán es uno de los futbolistas más exitosos en la historia moderna de la MLS. Siempre, toda su carrera la ha jugado en el Seattle Sounders. Uh-huh. Ya tiene 400 apariciones con el Seattle Sounders. Ha sido campeón de Conca Champions, así es que muchachito, bastante, recordemos que Cristian Roldán, su hermano Alex Roldán, no quiso jugar para los Estados Unidos y decidió jugar para El Salvador. Así es que uno dividido, uno en la selección de Estados Unidos y otro en la selección de El Salvador. Pero ahí vemos a Cristian Roldán, también Mark Afton, defensor del Columbus Crew, es otro que desde el año pasado forma parte del conjunto de Pochettino, ha tenido 12 apariciones y tiene bastante difícil porque el puesto de él lo está peleando con Anthony Robinson. Así es que la ofensiva lateral está allí con Anthony Robinson, que viene del Fulham. Así es, no tiene tan fácil. Pero otro de los que encontramos allí es a Sebastián Berhalter. Si a usted le suena el apellido, pues sí. Él es hijo del ex seleccionador de los Estados Unidos y actual director técnico del Chicago Fire, Greg Berhalter. Así es que uno de los volantes más destacados de la MLS las últimas 2 temporadas. A otro que encontramos es a Chris Brady. Él tiene apenas 22 añitos, no ha estado en ningún partido. Él es el arquero del Chicago Fire. Así es que lo veremos ahí debutando en la selección de los Estados Unidos. Matt Freeze, arquero también del New York City. Él sí ya ha estado en 14 ocasiones con los Estados Unidos, tiene 27 años. Otro de los que encontramos es a Tim Ring, el defensor de Charlotte FC. Una gran experiencia. Tim Ring es el segundo jugador en activo que más partidos ha jugado con la selección de los Estados Unidos, solamente detrás del delantero del Milan, Christian Pulisic. Otro de los que va a estar también en este mundial es Miles Robinson, defensor del Cincinnati. Él ya es veterano también, ya en 38 ocasiones ha aparecido con la selección de los Estados Unidos, ha hecho 3 goles. Así es que Robinson para la selección. Mac Turner, arquero del New England, es decir, todos los arqueros van de la MLS. Sí, es uno de los más experimentados, 53 ocasiones ha ido a la selección de los Estados Unidos. Y aquí, como decía Toñito, le vamos a dar la convocatoria ya, todos los 26 que irán. Y aquí escucharán ustedes un nombre muy conocido en la Liga MX. Así que, como ya les anunciaba, los porteros: Matt Freeze de New York City, Matt Turner del New England Revolution, Chris Brady de Chicago Fire. Los defensas: Tim Ring de Charlotte, Chris Richard del Crystal Palace de Inglaterra, Aston Trusley del Celtic de Escocia, Miles Robinson de Cincinnati, Mark McKenzie de Toulouse de Francia, Anton Robinson de Fulham, también de la liga inglesa, Serginho Dez del PSV Eindhoven, Alex Freeman del Villarreal de España, Joe Scully del Borussia Mönchengladbach.
0: All right.
2: Nombrecito.
0: Mönchengladbach.
2: Del Mönchengladbach. Así, exacto. Así como lo pronunciaría, así como lo pronuncia Toñito, así es. Así va el alemán.
0: Mönchengladbach.
2: Así. Exactamente. Mientras que Max Arsen del Columbus Crew, los mediocampistas Taylor Adams, también del Bournemouth, en Inglaterra, Weston McKennie de la Juventus, Christian Robinson de Seattle Sanders, Sebastián Belhalter de Vancouver Whitecaps, Christian Pulisic del Milan, Malik Tillman del Bayer Leverkusen, Gio Reyna también del Borussia, Tim Wea del Marsella, él es el hijo de Wea, de George Wea. Brendan Aaronson, uno de los mejores jugadores de la selección de los Estados Unidos, del Leeds United, mientras que Alejandro Sendejas del América de México, de las poderosas Águilas del América. Así es que Sendejas ahí formando parte de esta convocatoria, mientras que los delanteros quedan del Mónaco, Ricardo Pepi del SV Eindhoven y también Hugh Wright del COVID.
0: ¿Del qué? ¿Del COVID?
2: De que Ricardo Pepi, o sea, también se recuerda otro de los que no había sido convocado, tanto Sendejas como Pepi no habían sido convocados y ahora están, y hay otros que venían siendo constantes y que no están. Así es que esta fue la convocatoria de
1: pero ¿cómo ves tú, Betel? ¿Crees que este llamado a la selección sí sea, pues, no va a ser titular Sendejas, verdad?
2: Sí, porque lo que sucede es que, espero que sí, lo que pasa es que Sendejas, si bien es cierto, el América anda en sus horas bajas, pero Sendejas ha sido destacadísimo, no solamente en el América, sino que de los mejores de la Liga MX.
1: Okay.
2: Aunque no sea titular y porque la competencia está difícil. Imagínense que ahí está Weston McKennie de la Juventus, el mismo Christian Roldán de Seattle Sander, que es buenísimo, y también Sebastián Belhalter, tenemos a Christian Pulisic del Milan, a Tillman del Bayer Leverkusen, Gio Reyna que juega para Alemania, para el Borussia, a Tim Wea, que está en el Marsella de Francia. La competencia está fuerte, pero ojalá veamos la participación de Sendejas porque los partidos que tiene Estados Unidos, para recordarle a nuestra gente, va a iniciar acá, es el que inaugura la Copa del Mundo acá en los Estados Unidos. Primero lo hace México contra Sudáfrica allá en el estadio, en la Ciudad de México, y luego el siguiente día se traslada el Mundial acá para el SoFi Stadium. Allí estará jugando los Estados Unidos contra Paraguay. Esto será el

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1: Que lo viven, quizá, o sea, obviamente ellos piensan de que la selección de los Estados Unidos tiene que llegar hasta las finales, al local y todo. Si yo he hablado con algunos aficionados, que les digo yo, ¿hasta dónde va a llegar tu selección? How far you gonna the team? Y les digo yo, va a llegar. Y dicen, no, vamos a llegar hasta la final, porque esa es la mentalidad del estadounidense, ganar la medalla de oro, ganar el campeonato, de ganar la serie mundial, ganar, o sea, de eso se trata, pero dicen ellos, no, si vamos a ganar. Aquellos más escépticos piensan de que hasta cuartos de final va a llegar los Estados Unidos. Acuérdense que ahora hay un partido más, o sea, ya no solamente es que pase hasta los octavos, sino que ahora tiene que jugarse un partido más. Entonces los Estados Unidos ha llegado lejos y en otros mundiales, entonces por eso es que lo están pensando. Y también el hecho de que esta es la generación, la más fuerte, o sea, la mejor generación con la que llega los Estados Unidos a un mundial, porque nunca había tenido, o sea, tantos jugadores en Europa como los tiene hoy, y de primer nivel, y siendo titulares en sus equipos. Entonces, por eso es que la expectativa para aquellos pocos que sienten el fútbol de esa forma, pero por eso es que les digo, no sé si Pochettino era la mejor opción o debieron buscar algo mejor. Porque en los amistosos y en los torneos de CONCACAF lo hemos visto que la selección de los Estados Unidos no ha respondido.
2: De acuerdo, pues
1: a lo mejor que se haya tenido las armas guardadas, así como las tuvo Cruz Azul hasta el final.
2: ¡Ah, qué lata, pues! Ahora sí ya, ¡vámonos! ¡Rúmbele para otro lado ahora, amiga!
1: Me borra. Ya, esto ya es el colmo.
2: Ya. Estamos hablando de los gringos y me sacas a Cruz Azul. ¡Qué poca
1: no,
2: más!
1: No, pero es que para que nuestra gente, yo pongo los ejemplos para que nuestra gente entienda, o sea.
2: Sí entiende, sí entiende, sin esos ejemplos, sí entiende. Éter, como siempre, muchas gracias, Steve, por todo.
1: Claro que sí, así que mañana aquí estamos porque siguen las noticias. Eso. Aquí no se detienen.
2: Muy bien, Éter, muchas gracias.
1: Mañana nos reencontramos. Saludos, Toñito, saludos, Daddy, también a nuestra gente, un abrazo.
3: Abrazos, abrazo. Bye bye.
2: Ya, sáquese, a ver, Cruz Azul, y que se porta mal, diario. No. A ver, llamadita, buenos días, ¿con quién hablamos? Bueno.
4: Buenos días, ¿es with me?
3: It's with you.
2: Hi, I'm here.
4: With the excavation today. How are you today, can you
2: tell? Fine.
3: Very good.
4: No me pude conectar ayer, no pude hablar con ustedes ayer.
2: Bendito Dios.
4: Escucha, draculero que tienen. Ese es un caballo, escucha Mur.
2: Sí, ¿verdad, güey?
4: Sí, esos güeyes, sí, la verdad, están como la selección. Cada que los veo, me decepcionan más.
2: Pues no los veas, güey, tú eres la sal.
4: No, güey, mi esposa me hace la burla, güey, que van ganando, pueden ir ganando en el minuto 89. Y la selección también. Y me dice, ya mero los empatan, y los empatan. Y luego ya mero les ganan. Y les ganan, güey.
2: Fíjate que ayer un compilla y yo estábamos platicando, Dari, y yo le decía, por primera vez creo que me puse muy serio en ese tema. Uh-huh. Yo tenía dos miedos como aficionado en la vida. Tenía dos miedos. Uno, perder una final de local y que yo estuviera presente.
3: Ay, no inventes. Ajá.
2: Y el otro miedo era perder la final en los minutos de compensación. Y ya lo vi, güey. Ya valió gorro, güey. O sea, esos eran mis dos grandes miedos, insisto, Antonio, como aficionado. Y ya los viví, güey.
3: Ahora ya nada puede hacerte daño.
2: Ya, soy indestructible, dale.
3: Claro.
2: ¿Y tú?
4: Sí, para mí, mal ajá, es que cuando los Pumas quedaron campeones contra las Chivas, todavía no estaba casado y ella no lo miró.
2: Ah, qué
4: ahora poco. Cada que sucede esto es una pinche. Ella es más cruel conmigo que los mismos de los de Cruz Azul, me valen madre.
2: ¿Estás de acuerdo, güey? ¿Estás de acuerdo que es la sal? Yo también desde que me casé ya no he visto a Pumas campeón. Me voy a divorciar, güey. Es una señal, güey. Me voy a divorciar, güey. Porque sí es cierto, güey.
4: Ya casamos con la Dari.
2: Yo conozco a mi. Este babo. Yo, la última vez que Pumas fue campeón, yo era, ya casi íbamos a ser, ya éramos novios, mi ahora esposa y yo, en la primera etapa de novios. Uh-huh. y ya después, ya nada, güey. Me voy a divorciar,
4: ¿eh? Ya no es carrilla contigo, Toñito.
2: No, hasta eso no, fíjate que no. Bien bonita, güey, me mandó mensaje en cuanto terminó el partido. Ajá. En cuanto terminó el partido me mandó mensaje, me dijo, amor, yo sé que estás triste por tus Pumas, pero tu mayor éxito es lo que estás haciendo laboralmente.
3: Ay, ah,
4: ay, sí. No, esa es la mía, es meter el colato, ¿eh?
2: Así, así te tiró con todo, güey.
4: Tengo mi propia tel colato ahí en la casa. No, está fatal eso, la verdad. No, ya no hay en mi casa.
3: Pero
4: no,
3: es que ella, ¿qué equipo le va?
4: No, mi esposa de Toñón y le gusta. Mira, te voy a contar esta anécdota. Está
2: córrele, bien un minuto, güey, córrele.
4: Estamos platicando medio de fútbol, así, más o menos.
2: Ajá.
4: Y salió el tema de la Shakira.
2: Ajá.
4: Y le dije, ¿sabes qué, cómo se llama el esposo, el ex esposo de Shakira? Y dice, oh, claro que sí, Lionel Messi, ¿no?
2: Ah, no, ah, me diré. No, sí, divórciate, güey. Sí, divórciate.
4: No, sí. Bueno, siento mucho. Saludos.
2: Eso, hasta para despedirse, cebo este, güey. El efusivo, güey. Bueno, vámonos, Dani, a corte.
3: Vámonos a corte. Ahorita regresamos con más. No se vayan, no se despeguen. Estamos en Inutilandia.
2: Eso, Corti. ¡Hey!

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0: para, ya de regreso en este espectacular y maravilloso miércoles. No prende el micro, qué poca mouse, hablando como tarugo. Ya estamos listos y dispuestos para seguirles haciendo pasar un buen rato a toda la bandera, a todos los mecánicos de automóviles, de motos, de lo que sea, a los que se dedican a arreglar cualquier cosita, un abrazote a los jardineros, a los choferes de camiones, de Uber, de taxis, de todo, de lo que quiera que se haga cargo, cualquiera que sea su profesión, a los arquitectos, a los albañiles, a qué más profesiones se me vienen ahorita a la mente, a los que trabajan ahí en tiendas que se dedican a hacer hamburguesas o pollitos, muy ricos. Ah, qué poca madre, esos pollitos, ya se me antojó, dar.
1: Los pollitos a la leña.
0: A la leña, o pollitos como empanizaditos. Ajá. A todo lo que se dedique, de verdad, un abrazote, porque ustedes son la fortaleza de todos los países, sobre todo en Estados Unidos, acá en México, en todos lados. Un abrazote a los que están, Dari, cortando pues la fruta, ¿no? A
1: la todos esos, de la manzana,
0: a los campesinos, Toro. Sí, exactamente. Un abrazote, que ustedes son el poder de este bonito país. Abrazo a toda la banda.
1: Y a todos ellos que les prohíben usar audífonos, ajá, para escuchar la radio y que aún así nos escuchan.
0: Más todavía, más saludos todavía.
1: Pero cuídense mucho.
0: Y más agradecimiento, de verdad. Un abrazote a toda la bandera. Oye, también, Dari, a los que se dedican a los que limpian los vidrios, Dari, de los edificios grandotototototototototototototototototototototototototototototototototototototototototototototototototototototototototototototototototototototototototototototototototototototototototototototototototototototototototototototototototototototototototototototototototototototototototototototototototototototototototototototototototototototototototototototototototototototototototototototototototototototo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no podría yo. Eso. O sea, limpiar los vidrios sí.
1: Pero limpiarlos, en las alturas no.
0: En las alturas no. De verdad es un tema muy riesgoso y un abrazote, ¿eh? Mis respetos triples para toda la banda que se encarga de la limpieza en las oficinas y sobre todo los que limpian los vidrios. ¡Vámonos con mensajitos por acá! Dice, este güey, 1, 2, 3.
2: Buenos días de nuevo de Utilandia. Yo sé que ya han pasado mi mensaje, pero ahí les va.
0: ¿Otro?
2: Voy a contestar el menso de Juanito, porque la verdad es cuestión nomás de estatus. El pobre, pues, ¿estatus? Nunca va a tener el estatus que yo tengo, pues.
0: Ándale.
2: Bueno. Aquí los pirurris. Cuando yo pregunté fue algo de fútbol, algo de deportes, algo que den alguna información deportiva del... Como ves, yo no sabía que la chica de la América había quedado campeona con el Gotham. Te digo, Juanito, apréndase a ver su nivel, mijo. Conmigo no se meta, no puede, de por gusto. Es como que te quisieras agarrar a patadas con Sansón. Sansón, no, Sansón.
0: Sansón, güey, ¿cuál Sansón?
2: Azar, no sé qué vas a saber tú de fútbol, hombre. O de deportes en sí, cualquier deporte.
0: Toma, bárbaro, toma, pobre Juanito, güey. Buenos días, inútiles. Saludos desde Dallas, Texas. Y arriba el Cruz Azul. Eso, carnal. Vientos por tu Cruz Azul. Felicidades otra vez. ¿Cuánto trae?
3: Buenos días, amigos de Inutilandia. Su amigo el Panza Verde San José. Buenos días, mi Toñito, Darinka.
0: Buenos días, amigo.
3: Fíjate que habló la cabra loca.
0: Ajá.
3: No porque él sea un neófito en la cuestión del básquet. Bueno, déjale, digo, le explico qué es neófito porque a lo mejor...
0: Ni yo sé,
3: no
0: wey.
3: Sabe, está bien endejo.
0: Explícame.
3: Para el básquetbol, no quiere decir que a todos los que estamos aquí no nos gusta el básquetbol. Es que si no va a opinar algo positivo, que se cae el hocico. Y bueno, primero quería felicitar a los chemos, a los de la maquinita. Nomás que pues se me atragantó este amigo y pues tenía que salir. Por su campeonato ganó el campeón, el que no tiene estadio, el Chavo del 8 de la Liga MX, así es que felicitarlo. Pues tienen feria, tienen cemento, pues no sé qué les falta, pero si quiero poner una cooperachita, pues ahí nos dicen y ahí aportamos para la cooperacha. Así es que felicidades a los aficionados de la
0: pon baños primero, güey, en tu estadio, güey.
3: Fue un buen partido. No sé si ayudita en el partido de contra Chivas, pero bueno, ganaron bien. Y otra cosita, yo sé que hay una entidad, un equipo que está de plácemes, y pues como ya casi terminamos de hablar de del fútbol mexicano, quería pues felicitar a esta institución.
0: Ajá.
3: Por sus quinceañeras, por sus 15 años. A las gatas del Pedregal.
0: ¡Vámonos! Dale, sácala, sácala, ya dije.
1: La carpetita.
0: Saca la carpetita, dale, a falta de Zule, saca la carpetita. Ni modo, para saber, no entiendes, güey. No entiendes, güey. O sea, yo me he cansado. A tú y el Jiki son los radioescuchas más castrosos que tenemos aquí en Inutilandia, güey.
1: ¿Qué
0: los
1: te más hacer, castrosos, Antonio? ¿Qué te hacer, Antonio?
0: No entienden, güey. Siempre los metamos por lo mismo, Dani. Sabe que la regla de oro es no meterse con mis gatos. Ay, perdón, con mis pumas. Sabe que la regla de oro, güey. Y de él, a ver, ¿qué tenía que ver, güey? También, ¿qué ibas con tu mensaje, güey? ¿Qué tenía que ver? Dale. Vamos a darle una semanita a este güey.
1: Antonio, ¿cómo crees?
0: Es más, creo que
1: Antonio
0: estaba hasta vetado. Creo que estaba hasta vetado el cansa verde. El panza verde.
1: El cansa verde.
0: El cansa verde. Vámonos a la chingada, panza verde. Ya, ya no te voy a leer, güey. Ni me estoy dando lata, güey. ¿Qué es ese? Tú solito, güey, te ejecutas. Tú solito. Con ustedes, Luis Luis.
1: Luis Luis.
0: Luis Luis. Luis Luis. Ulero, que no me quiso ayudar. Luis Luis.

0: Quiñones.
1: ¿Qué pasó? Hola de inútiles. Qué bueno, qué chistoso hoy andas.
2: ¿Por qué no ayudas a tus amigos, Quiñones?
3: ¿Por qué no eres así de culés?
2: No es la primera vez.
1: La pregunta es, ¿por qué es tan inútil? Serio, ¿por qué? La pregunta no es esa. La pregunta es, ¿por qué es tan inútil?
3: Porque se me olvida, güey. Ni eso puedo hacer,
1: de verdad. O sea, ni que fuera la primera vez.
2: ¿Por qué no puedes hacer favores, Quiñones?
3: Porque, a ver, olvídate, no me estés criticando. ¿Por qué no puedes hacer favores?
1: A ver, ahí voy.
3: Uley, ¿cómo dijo la nariz?
1: No estabas. Estaba yo tranquilo, ¿sabes dónde estaba?
3: En el baño.
1: ¿Qué? En el momento que me llamaste. Ajá. Y todavía respondí pensando que era una emergencia. Y no, ¿para qué?
3: ¿Te parece poco el dinero? ¿No es una emergencia, Quiñones?
1: Esto no es lo más importante en la vida.
3: Ah, qué bárbaro.
1: Eso no es lo más importante en la vida. ¿Qué pasó, muchachos?
3: ¿Qué es lo más importante en la vida, Quiñones? ¿Qué es lo más importante?
1: Primero, tener salud. Ajá. Porque si no hay salud, uh-huh, no hay vida. Segundo,
2: cumplir tus
1: tener personas
2: básicas, Antonio. Digo, Quiñones.
1: No.
2: Alimento,
1: tener personas.
2: Bebida.
1: No, tener personas a las cuales.
2: Esto se ve muy presente en tu vida, Quiñones, la verdad.
1: ¿Cómo?
2: Eso se ve muy presente.
3: ¿Qué es lo más primordial en la vida, Quiñones?
1: La salud, el amor. Tener siempre a nuestro lado a esa persona a la cual le podamos ofrecer todo lo que llevamos en nuestro corazón para que una vez que las cosas estén difíciles poder transitar el largo camino tomados de la mano y entonces allá en el ocaso cuando el sol esté cayendo.
4: ¡Déjate, mamala!
1: No sea grosero.
4: Sensei, buenos días. Te vi para caminando y te peleco con tu mamala. ¿En lo caso, mis evos?
1: ¿Para usted qué es lo más importante en la vida, sensei?
4: Las luchitas. Besar luchitas. Es lo más importante de la vida.
1: Pensar en las luchitas.
4: En las luchitas, claro que sí. Apetosas. Luchitas apetosas.
2: Es que pues sudan en las luchas.
1: Sí, huele feo.
4: Su lalita, no, está mejor, dale. Su lalita.
2: ¿Su lalita o su?
4: Su lalita.
2: Ya no se entiende cómo habla.
4: Su lalita. Uchita, su lalita.
2: Está muy a interpretación lo que dices.
4: Ah, mamala. Ah, me voy. Allá.
1: Adiós, sensei. Cáigale. Bueno, hablemos un poquito de béisbol, que es lo que verdaderamente importa. Es lo más importante, el béisbol. Ayer tuvimos resultados en las grandes ligas. Una paliza de los Yankees de Nueva York sobre los Reales de Kansas City. Pizarra final de 15 carreras por una con otra gran salida para Cam Schlitler. Tiene el mejor promedio de efectividad de la Liga Americana. Ayer trabajó 6 innings en los que solamente le hicieron una carrera y a la ofensiva, jonrones de Cody Bellinger, el octavo para él en la temporada, 2 cuadrangulares de Ahmed Rosario, llegó a 6, Anthony Volpi con el primero despertando Volpi, Trent Grisham conectó el 7º y el 6º de la temporada de Jazz Chisholm Jr., una vasta ofensiva de 24 hits para los Yankees, llevándose la victoria 15 carreras por una sobre el equipo de los Reales de Kansas City. Mientras tanto, los Dodgers de Los Ángeles también le propinaron una paliza de 15 carreras por 6 a los Rockies de Colorado. Se prendieron las alarmas en ese desafío porque tuvieron que salir Kike Hernández y Shohei Ohtani por molestias. Sin embargo, hoy el japonés Shohei Ohtani está anunciado para abrir contra los Rockies. Va a ser duelo de japoneses ahí en los Dodgers, en el Dodger Stadium, entre Ohtani y Tomoyuki Sugano, que será el abridor por el equipo Rockies de Colorado. Por su parte, el equipo de los Padres de San Diego ayer volvió a perder contra los Phillies de Filadelfia. 4-3, la victoria para Aaron Nola en la temporada. Y Tampa Bay Rays volvió a perder con los Orioles de Baltimore. Por cierto, se ha destacado también una gran polémica porque los cerveceros le ganaron 6-0 a los Cardenales de San Luis. Pero el cerrador de los cerveceros de Milwaukee, Abner Uribe, un dominicano, pues después de un ponche, tuvo una celebración bastante, digamos, exaltada, salida del lugar, hizo gestos que se consideran
2: ¿corrientes?
1: Obscenos.
2: ¿Hizo gestos corrientes? ¿Cómo? ¿Hizo gestos corrientes?
1: Sí, unos gestos, ya sabes, con las manos dejándolas caer de manera vigorosa hacia las caderas, haciendo un gesto que se consideró, digamos, un poquito obsceno. Y bueno, ya él se disculpó con el equipo, con sus compañeros, pero su manager, el señor Pat Murphy, dijo que era inaceptable lo que había sucedido, que es un muchacho emocional, pero que no es así como hacen las cosas y que le dio vergüenza. Debe haber algo más profundo que no está enterado, fue lo que dijo, pero dijo que es inaceptable ese gesto de Abner Uribe. Así que, bueno, ya veremos si hay algún tipo de suspensión, no lo creo, la verdad, algún tipo de multa quizás, pero por el momento su propio manager, más allá de que el pelotero pidió disculpas, su propio manager pues ya también dijo que estaba avergonzado y que es inaceptable para el equipo.
3: Ok, mi Quiñones, pues qué buen reporte. Oye, dice Jorge Hernández, antes para Quiñones lo primordial era el mazamitlazo. ¿Cómo han cambiado las cosas? Dice.
1: Ya no me acuerdo de eso, fíjate, no sé qué es.
3: ¿No? ¿Qué? ¿No te acuerdas del mazamitlazo?
2: Una vez nos dijo Vaselino que te preguntáramos de...
3: ¿Cuál fue, hubo otro tema, que aparte del mazamitlazo hubo otro, güey. Que hubo dos, o sea, pero no es Mazamitla, en otro
1: no
3: lado.
1: Recuerdo, ¿no? No recuerdo nada de eso, no me acuerdo.
3: Es que antes
1: de
3: eras un cafre, Quiñones. No, yo hace mucho te presumí, hace mucho yo te presumí, Quiñones. Saliste de una plática, pero no mencioné tu nombre, eso sí. Te cubrí, o sea, cubrí tu
2: identidad.
1: Tu identidad.
2: Cosa que estás revelando ahorita.
3: Exactamente.
1: Pero, ¿y qué dijiste? A ver, ¿qué dijiste?
3: Platiqué, porque. ¿Sabes qué salió el tema con mi esposa? Dije, no. Yo tengo un amigo que era bien, con dos, tres al mismo tiempo, se llegó a meter en broncas, güey, en un mismo lugar, las tres. Me dijo, ah, ¿sí? ¿Quién es? No, ya, le dije, ya no está. Trabajó conmigo, pero ya no está. Pero sí, se metió en bronca. Ese sí era un dandy, le digo. Y era un dandy para las
1: No chavas. Me acuerdo de nada de eso.
2: Seguramente no eras tú, Quiñones, ¿no?
3: Y terminó la plática, Dare, con amenaza. Nomás que tú andes así, como ese amiguito tuyo. Sí. Y que no sé qué.
1: Qué poca madre. Yo no me acuerdo nada de eso, así que si no me acuerdo.
3: No pasó.
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3: Llega temprano, güey, para que no sé si me ayudes.
1: Sí, inútil, ahí nos vemos.
3: O no te vayas tan tarde, más bien.
1: Tú también. No, o tú también no te vayas tan temprano, es tú, que, ¿no?
3: Cuando yo llego ya no hay nadie, güey. Cuando regreso, a las 8 ya no hay nadie, güey. También, no manchen. Qué poca Mauser, güey.
2: Aquí vamos a andar, Antonio.
3: Sí, dale.
1: Aquí te vamos a
3: yo
1: esperar.
3: Yo encantado de verte, Dari, pero tú no me pudiste ayudar ayer, Dari.
2: Eso no, Antonio, eso no, yo no me acuerdo.
3: Sí, ya ves, Quiñones. Por eso, güey. Bueno, ya está, amigo. Abrazote y gracias.
1: Abrazotes, cuídense, los quiero. Les mando un beso. Bye.
3: ¡Cañonga!
1: ¡Cállese! Sensei enfadoso.
3: Más a mi plazo, mi Evo. Ya está, mi Quiñones. Abrazo, güey.
1: Bye.
3: Dice por acá el panza verde. Qué piel tan delgadita, mi Toño. Es que, güey, ya sabes que por eso te vetamos. Ese es tu talón de Aquiles, güey. Hablar mal de los Pumas. Por eso siempre te vetamos, güey. Y siempre caes en lo mismo. Otro, güey. Toñito. Y el panza verde está vetado hasta los inicios de los Olímpicos, sí, cierto. ¿Por qué los pones? Entonces, también ponme a mí, mi que pacho. Otro vetado, güey. Y no te hagas, güey. Otro enfadoso. Yo creo, Dari, que si hacemos un top de los más castrosos de Radio Escucha, güey. Ajá. Está el Jiki y el panza verde. Ni el Juanito entra, fíjate. Ni Juanito entra ahí. De los más castrosos son el panza verde y el Jiki, güey.
2: Oye, y en buena onda, no por decir castroso, pero...
3: ¿Sí son castrosos, dale?
2: No, Pimpo no nos ha marcado, Antonio. ¿Qué ha pasado con él?
3: Hablando de ti, cierto, andado muy en secreto el tóxico. Ni a mí ya no me pela tampoco. No tendré yo otro amor, Daré.
2: ¿Quién sabe? Entonces,
3: no me estaré descuidando.
2: Ya pasaste de moda.
3: Entonces. Ya pasé de moda. Ya me descuidé, Daré.
2: Ya te descuidaste.
3: Me descuidé físicamente, Daré. Sí, qué enfadoso. Y fíjate, Dani, casualmente le van equipos incolora, insabora, inolora, Dani. O sea, los dos más castrosos de Inutilandia le van al Atlas y al León. Fíjate nada más, qué poca más. O sea,
2: y sí, cierto, Antonio.
3: Sin historia y sin baños, güey. O sea, respectivamente, sus equipos, güey. A ver, vámonos con un mensajito por acá. Este güey dice 1, 2, 3.
0: Buenos días, pelón, cara de burra. Saluditos a Dari.
2: Hello.
0: Peloncito, ya no estás llorando, hombre. Ya perdieron tus gatitas.
3: Pues sí, güey.
0: Oye, te mandó un saludo el panza verde. Dice que ya lo desvetes, güey, que no manches.
3: No, güey, ya lo metamos otra vez.
0: Que pues ya se me olvidó. Cállate, no hables. Bye.
3: No, güey, ya lo vetamos otra vez, inútil. Ni sabes, güey. Otro mensaje por acá. Saludos, chicas superpoderosas. Una pregunta para ti, Toñito Mugrillo. ¿Por qué Estados Unidos, sin tener fútbol, ha llegado a tercer lugar en 1930 y en Corea y Japón 2002, cuarto lugar? Y según México, es mejor. Ay, Estados Unidos no quedó cuarto lugar, güey, en el 2002. Cállate el hocico, güey, no quedó. Inútil. Explícame en qué es mejor. ¿Será por los periodistas? Nomás ellos lo dicen. Contéstame, por favor. Pues no te, pues sí, es que ahí no, ¿cómo te la puedo revirar, güey? Sí, es cierto, es que históricamente ha hecho mejores papeles que México, pero aún así creo yo que con todo y eso creo tenemos mejor selección nosotros, pero no te puedo revirar ese dato, güey. Es que es contundente. La selección de Estados Unidos ha tenido mejores participaciones que la de México en la historia. Bueno, quitando la de México de local, ¿no? En el 86. Ajá. Pero sí, y aparte nos ganó una serie directa, un partido directo en el Mundial en el 2002, exactamente. Pero no quedó cuarto, güey. Estados Unidos no quedó cuarto lugar de ese Mundial. Cállate el hocico. Otro mensaje por acá. 1, 2, 3, 4, 5.
5: Muy buenas tardes. No sé quién vaya a estar hoy, si mi cuñado Lalo, Iker o quien sea, pero Tate, muy buenas tardes para ti y para las personas que estén ahí. A ver, no iba a hablar porque
3: pues, como, este es del vestidor, pero lo mandó hoy.
5: Como digo, a ver. Yo soy si mi equipo no está en la final, me cae el hocico. A ver. Pero quiero dar mi opinión de lo de la mañana, Tate, en el debate que estuvieron. A ver. Tú sabes que yo nunca voy a apoyar eso, lo de la lista, ¿eh? Porque yo amo este programa. Pero sí cala un poco lo de tu hermano y lo tuyo, porque es, yo lo digo así, yo lo veo así.
3: A ver.
5: Lo veo como copias de Álvaro Morales. Si saliera uno a hablarle, a tirarle a la América mucho, mucho, mucho, yo lo vería como copias de José Ramón. Uh-huh. A ver. Salió Faitelson a decir que el color, ¿verdad? El color de cada partido lo daba Faitelson. Uh-huh. De ahí salieron varios, ¿verdad? Pero todos sabemos que el original es Faitelson. Así ustedes, canalitos, yo lo veo así, como copias de Álvaro Morales. No son originales. Pero aún así, yo le respeto su carrera. Ahora, otra cosa. Ustedes dicen que no hay nada que hablar de Chivas, nada bueno. Yo les pregunto, ¿ustedes creen que el torneo pasado y el nuevo torneo que hizo Chivas no es nada bueno de qué hablar comparado a lo que teníamos anteriormente? Claro que sí. Y les hago otra pregunta. Si a Pumas o a Cruz Azul le hubieran quitado 5 jugadores, 6 con el lesionado de Chivas, ¿hubieran llegado hasta esta instancia?
3: No.
5: ¿O hubieran hecho lo que hizo Chivas? Ahí te lo digo, te lo dejo, granito, para que veas. Yo sé que nada, yo sé que debemos celebrar triunfos. Pero de verdad no hay nada que bueno que de Chivas. Gerardo Palacio en Las Vegas, tracatrán.
3: Me imagino que ese nos lo quería compartir el tracatrán para que escucháramos lo que le dijo en el vestidor.
2: Ah, okay.
3: Bueno. Corte.

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1: La Asociación de Países Bajos reveló este miércoles 27 de mayo su convocatoria oficial de 26 jugadores para el Mundial 2026. Son 25 futbolistas que militan en Europa y uno más que milita en el fútbol de Brasil. La temporada de la NFL todavía no comienza y los Green Bay Packers no podrán contar con su corredor estrella Josh Jacobs, ya que fue ingresado a la prisión de Wisconsin debido a 5 cargos en su contra por violencia doméstica. Así lo dio a conocer el Departamento de la Policía en un comunicado. Lionel Scaloni mostró un poco de preocupación por el estado de salud de Messi. La estratega de la selección argentina mencionó que espera que el primer diagnóstico de los Garzas sea cierto luego de que informaron que solo era una sobrecarga muscular y no algo de gravedad. Yo soy Darinka Talavera y esto fue Contacto Deportivo.
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0: regreso en Inutilandia por TUDN Radio en este miércoles 27 de mayo del 2026. A echarle mucho entusiasmo a todo lo que haga en el trabajo, en la casa, donde quiera que se encuentre. Buena vibra para toda la bandera y para sus familias, por supuesto. Y cuídense mucho. Cuídense y diviértanse con todo. Oigan, rapidito, un abrazo al buen George, a nuestro Che Oludo. Dice: hola, Toño querido. Chucky, abrazote. Ando con mucha alergia y estoy a té de manzanilla y Rotondinol Plus. Ya dije un golazo. Y Rotondi. No me mencioné nada de Rotondi, güey. Cállate, hocico. Ahorita traigo Rotondi atravesado todavía, güey. Y también por acá dice: saludos. Hablando de Aquiles, estoy reventado del tendón de Aquiles un 60%. Me reventé en febrero. Uno de los vetados. Abrazo. Y el Nani Gurrusquieta: buenos días, Antonio. Feliz miércoles, día flojo. Saludos para la bella Dare, Dare, Dare, Dare. Oye, Toño, me comunico después de mi veto, porque yo sí respeto los vetos y paso a lo siguiente. Oye, Toño, la gente de México está preocupada porque ya van a llegar los jugadores de Sudáfrica y ahorita está muy fuerte eso del virus del ébola. ¿Qué me puede comentar sobre ese tema, colega? Colega, cállate los
1: cinco. Colega, colega.
0: Colega, ulega. Saludos y que tengan un excelente y bendecido día. Los de Congo, ¿no? Que andan con ese tema, los del Congo. Y Sudáfrica, no estaba yo tan enterado que también en Sudáfrica andare. Seguramente las autoridades van a solucionar ese tema y van a tener toda la precaución para que, pues, se atienda eso. Si se llegara a dar el caso, mi querido Ulega. ¡Con ustedes! ¡Tate! ¡Tate! ¡Gómez Luna!
2: ¿Qué pasó, señor Murillo, Garinca? ¿Por qué la gente dice que día flojo? ¿Por qué dice que
0: pues
2: día
0: por, flojo? Porque los miércoles, mi querido Tate, por lo general son de mitad de semana, güey, flojerilla. Ajá.
2: Cierto, íbamos a la mitad de la semana, sí, tiene razón. Yo pensaba que porque no estaba el Zuli, ¿será el alma del programa o qué piensa usted?
0: No, el Zuli es el alma del programa. El Zuli es el alma del programa, efectivamente, mi querido Tate, pero aquí le echamos
2: primero se indignó. Pregunté y ahora ya le bajó.
0: Güey, eres bien intrigoso hasta aquí, güey. No. O sea, eso déjalo para la oficina, güey.
2: Estoy haciendo preguntas.
0: Pues preguntas intrigosas, güey.
2: Bueno, hay gente vetada y aún así lee esos mensajes. ¿Por qué?
0: Pues es por menso, güey.
2: Pues no, está bien.
1: Es por su buen corazón.
0: Soy un corazón noble, güey.
2: Es por tiempo, señor Murillo, es por tiempo, por segunditos. Usted lo sabe.
0: Se ganan segundos, importante.
2: Se ganan segundos, bueno. ¿Cómo están? Bien, me gustó, señor Murillo, de Cranberries, ¿no?
0: Si de Cranberries, sí.
2: De Cranberries.
0: Exactamente.
2: Oye, ¿qué noticia lo de su cantante, ¿no? Lo de Dolores O'Riordan. Murió tristemente en 2018. Ahí se ahogó por consumo etílico. Uh-huh. Y perdimos una gran voz, la voz que tiene o tenía esta cantante fue tremenda, casi le llega la de la señorita Talavera, casi.
0: Pero... No me acuerdo si Dari fue la que me platicaste la historia de Dolores. Dari, ¿tú me la platicaste?
1: No, sí, bueno, es que...
0: O la leí, que era muy solitaria desde niña, sí. Y que se refugió en la música, en sus amigos de Cranberries, pero que sí, desde niña fue... Tuvo ahí temitas, pues, de soledad, que no se sentía a gusto con... Pues con compañeros y...
2: Y eso que con tres hijos, ¿eh? Tú radicas felicidad con tres hijos. A ella ni esa lo llenó. Triste.
0: Sí, que te... Ajá, que no cosas. no cubría, a pesar de tener algunas cosas o muchas cosas entre ellas. Pues, a ver, mucha gente a veces sueña con la fama, ¿no? Ajá. Pero ni aún
1: oye,
0: así...
1: Oye, pero los famosos, de verdad famosos, uh-huh. Artistas, ¿no? Empleados de la industria, porque ajá. Hay una diferencia. Sí son muy... Que dicen que la... O sea, el ser famoso no enferma. Enferma.
0: Sí.
2: Que viene un vacío, ¿no? Bueno, uh-huh. Y también el acoso. Hay un video muy famoso ahorita uh-huh. De Russell Crowe, el gladiador, uh-huh. De la de Ridley Scott. Que fue a comer, no sé si en Italia, pero que llega mucha gente para pedirle su autógrafo y él pone reglas, él dice, a ver, Voy a pasarle a firmar uno por uno, el que se comporte como un ND, ya sabe, señor Murillo Darinka, pues me voy, está claro y todo, sí, sí, claro, y ya empezó a firmar, pero pone lineamientos, pero ni a gusto está comiendo la gente muy, muy, muy famosa.
0: Oye, pero sí, ¿qué voz, la como lo, claro, lo que pasó con este Gael García también hace poquito, ¿no? Que estaba almorzando, comiendo, no recuerdo exactamente qué, en un restaurante, y de repente un fan, bueno, se hace pasar por fan, lo graba y pues Gael García le dice, oye, ¿por qué me grabas? ¿No? Pero era
2: es que eso yo lo entiendo, también. Ajá. Si está en su momento, pues personal, ahí con su familia, con alguien, pues también pregunta, ¿no? Antes pregunta, pues sí. No incomodes.
0: Y el otro se enojó, el otro todavía se indignó, pues es que eres una figura pública y te tienes que aguantar, y aparte yo soy tu fan, y no, espérate, güey.
2: Está mal, se tiene... Se tienen que aguantar el llegar y decir, oye, disculpa, me puedo tomar una foto, y tienes que estar también ya mentalizado y con la madurez suficiente a que te digan que no. Es que no estamos acostumbrados a que nos digan que no, simplemente de esta... hoy el presente, si te dicen que no, te ponen un alto, vaya, te hacen enojar.
0: Eso me pasa bien seguido, Dari, en la Tusanía, Dari. Sí, te dicen, tanta cámara, cuando llego ahí, una foto, por favor.
1: Señor Toñito.
2: Pero eres humilde, ¿no? A los niños sí. Sí, soy humilde. Sí,
0: exactamente, a los niños sí. Una fila, por favor.
1: El amigo de todos los niños.
0: Ya llegó Chabuelo.
2: Y así llega alguien de 53, ya le dice, ya, tú que ya, hazte para allá, ¿o qué?
0: No, sí, ya. No,
2: ¿pero por qué? ¿Por qué te ríes?
0: A los señores de la tercera edad le digo, no, usted no. No es cierto, no, al contrario.
2: ¿Por qué a la tercera edad no?
0: No, tengo unos.
2: Sus contemporáneos. Hay unos
0: vecinos de mis señores padres, a los que yo quiero mucho, a don José y a doña Mari, que ya están avanzaditos de edad, y créanme que los quiero mucho, y de repente veo cómo batallan para. Pues sí, como toda la vida, pues ya batallan como para trasladarse de un lado a otro, y de repente yo ya llego a su casa, Dari, y les digo, ¿se les ofrece algo? Voy a la tienda. Sí, se les ofrece algo, voy para allá. A veces sí, no voy
2: a
0: ningún...
2: Sí,
0: que te vayas a... A veces no voy a ningún lado, Dari. Voy con el paro de que voy a ir a algún lado. Pero para que me digan a ver qué necesitan.
2: A ver qué necesitan. Sí, qué bien, sí, buena sí, acción, sí. Señor Murillo. Siempre hay que respetar a nuestros adultos mayores.
0: Claro,
2: señores.
0: Claro.
2: Si el creador nos lo permite, tendremos que llegar a esa edad, ¿eh? Y no va a ser fácil. Por eso, trate bien a la gente. A ver, vámonos a la NBA, ¿les parece?
0: ¡Córrele!
2: Hay mucho que platicar. ¡Córrele! Bueno, vamos a correr. Quinto juego de la serie. Es que hay mucho tema, señor Murillo, Darita.
0: Hay mucho tema,
2: pero
0: mío,
2: ya sí. Está. Vamos, toma la delantera el Thunder, 3-2, ya está una victoria de regresar a las finales de la NBA. El día de ayer ganó 127-114, imagínense, los Spurs los mermaron a 82 puntos en el cuarto juego y ahora les permitieron que les anoten 127, es decir, 45 puntos más que el cuarto partido. Los Spurs fueron superados desde el segundo cuarto, que tomaron la delantera por 40 puntos, no se despegaron de tener la ventaja en el marcador, el equipo campeón del mejor baloncesto del planeta, y Shai Gilgeous-Alexander pues actuó de forma MVP, ¿no? Se fue con 32 puntos, de la segunda unidad Alex Caruso con 22, Jared McCain tuvo su primera titularidad en postemporada ante las bajas de Jalen Williams y a Jay Mitchell, se fue con 20 puntos, Holmgren con 16 y 11 rebotes, fue una exhibición muy redonda para el equipo del Thunder, que superó a este equipo de los Spurs, que brilló solamente con los 24 puntos de Stephen Castell, pero que la conversación está llegando al absurdo del arbitraje. Lo hemos platicado aquí hasta el cansancio. Hubo queja con los Suns, hubo queja con los Lakers, hay queja durante la temporada regular. Ya el tema ayer de un goaltending que no se marca a favor de los Spurs, cuando la está sacando Cason Wallace, que es... una interferencia pero ilegal, que no marcan a 56 segundos del final, y otra más cuando un balón rebota en Chet Holmgren, le dan la posesión de la pelota al Thunder cuando le debió haber dado a los San Antonio Spurs. Mitch Johnson, el entrenador de los Spurs, pide la repetición, lo mandan a la goma, le dicen que no lo pelan, y simplemente se vuelve loco Mitch Johnson y le dan una falta técnica, una falta por reclamar, por ponerse intenso, pero así está el tema, ¿no? Mucha gente está saliendo de que le están permitiendo muchas cosas a Oklahoma. Se hablaba de los tiros libres que tenían en demasía a lo largo de toda la temporada y la postemporada, y ya está llegando también hasta el punto para que los Spurs estén vueltos locos por el tema del mal arbitraje en su parecer. Deberán responder sí o sí los San Antonio Spurs para lo que va a ser el sexto juego de la serie el día de mañana. Ayer se jugó en Oklahoma, mañana se va a jugar en San Antonio, mañana va a jugar en San Antonio, y si no gana el equipo de los Spurs va a caer eliminado y tendremos final confirmada, será el Thunder contra los Knicks de Nueva York. La situación es que si mañana ganan los Spurs, uh-huh, el sábado tendremos el séptimo y definitivo juego para definir quién va a enfrentar a los Knicks, que ya están descansando, recuerde, barrieron a los Cleveland Cavaliers y van a jugar hasta el próximo miércoles 3 de junio cuando arranque el primer partido de las finales de la NBA. Pero mucho trabajo, mucha polémica arbitral, pero el Thunder puso el 3-2 y le ganó con autoridad el día de ayer al equipo de San Antonio para poner la ventaja y estar a una victoria de volver a instalarse en las finales de la NBA.
0: Perfectísimo, mi querido Tate, pues se pone ya viento en popa, ya las finales con todo. Ya. Y, uh-huh,

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1: Dato.
2: Perdió contra. Perdió cuarto lugar, el tercer lugar lo perdió contra Turquía, me acuerdo.
1: No, pero en semis, ¿contra quién lo eliminó? ¿Te acuerdas? ¿En semis quién lo eliminó? ¿A Corea?
2: A Brasil lo eliminó, Alemania lo eliminó.
1: Alemania lo eliminó, ok. Entonces, me acuerdo bien que hubo polémicas arbitrales contra España y contra Italia. De, fíjate, Corea se empinó a esos dos güeyes.
2: Pero también, Toño, en este mundial, a los Estados Unidos los eliminó Alemania, pero fue o sea, Estados Unidos tuvo chance de llegar a semi. Porque fue una con la mano. Tipo hizo el alemán, hizo algo parecido a lo que hizo Suárez contra Ghana, que metió la mano en el mundial del 2010, creo. Sacó el balón con la mano, pero no había VAR, y ese Estados Unidos pudo, porque esa selección de Estados Unidos del 2002 sí era muy buena.
1: Ok, mira, entonces aquí estoy checando cuarto lugar Corea.
2: Y, y otra cosa de la señora Colato, volviendo al 2026 en Estados Unidos, la gente, los exjugadores, sí le están poniendo mucha presión a mi pariente Pochettino, porque han hecho mucha inversión de billete, de dinero, y ellos están esperando llegar a quedar, superar aquellas elecciones, porque hoy en día, pues, Estados Unidos, los jugadores ya tienen más renombre, juegan en equipos más, digamos, llámese la Juventus, el Milan, los equipos europeos, o sea, que tienen más, digamos, más roce internacional, ¿no? Así que están esperando más de Estados Unidos. Ya no están así que, sí, a ver, vamos a ir a participar. Ellos quieren competir, así que vamos a ver qué pasa con los United States. Y también quería hacer un comentario. ¿Creen ustedes, comentario, pregunta, o sea, se deja por la liguilla que tuvo? Creo que le dio la entrada a la lista de Estados Unidos, porque tuvo una gran liguilla, especialmente contra Pumas. ¿O qué piensan ustedes?
1: Yo creo que sí, el cierre que tuvo, creo que sí fue fundamental para que voltearan a verlo, pero ya se lo merecía.
3: Tiene calidad.
1: Sí, ya se lo merecía, ¿no? Dari, o sea, ya tenemos un rato Zendejas con buen nivel. Digo, seguramente los últimos meses con el América no fueron muy buenos como para todos los del club. Pero Zendejas, creo que esa liguilla le ayudó bastante, la participación que tuvo.
2: Sí, bueno, y yo he estado viendo, escuchando presentaciones, ¿cómo irán a hacer la presentación de los últimos 26 de México? ¿Qué saben de ustedes, Toño?
1: No, ni idea, güey, ni idea. La verdad, no, pero si sabemos algo.
3: Ayer no dijo Lalito que iban a hacer una comida mañana. Y luego iban a anunciar la lista, pero no me acuerdo si...
1: Ojalá la presenten bien
3: chido. El sábado o el domingo.
1: Ojalá la presenten acá, pero chido acá, en el cine o algo así. Que sea de película, como Efraín.
2: Y una tarea para dar y yo.
1: ¡Ay, ya, güey! Llévate ya como dos comentarios, una tarea, ¡Ya, güey! ¡Patutino!
2: Es que hoy... me extraño, me quedé esperando una hora cuarenta.
1: Pues sí, güey, pero no seas atascado, güey. También un comentario.
3: Una tarea.
1: Y luego
3: le pregunto,
1: ajá, ya, güey.
3: A ver, ¿cuál es la tarea, Matutino?
2: Y falta el chiste.
1: A ver, pues la tarea para Dari.
2: Dari, estuve leyendo que la señorita Sinalbur Putelas del Barça. Deja el Barça. La mejor jugadora de fútbol va a dejar el Barça, posiblemente que vaya a llegar a México, quién sabe, ¿no? El América la puede traer.
3: Pues eso es lo que dicen, pero se va a ir a la Liga de Inglaterra. Ya cuando haya más información, ya lo platicamos acá, pero sí, ya se anunció la salida de la jugadora del Barcelona.
2: Oh, sí. Y otra que estuvo...
1: ¡Ya, güey, ya! ¡Ya, güey, ya!
3: ¡Chiste!
2: ¡Chiste! No, es chiste. Hoy no andamos... con chiste.
3: Hoy andas mi. No, Matutino.
2: No, lo que pasa es que son chistes muy largos y ya me llevé el tiempo.
1: Ve, hasta tú estás consciente que ya te pasaste de lanza, güey.
2: No, pues si quieres le cuento uno bilingüe, ¿no?
1: A ver, pues, córrele, para cerrar ya, para irnos a cortar.
2: Oigan, allá en México van mucho los mormones, y ven que los mormones todos se llaman Elder, ¿no? Elder, hermano mayor. Ajá. ¿Han visto mormones por la calle?
1: No.
3: Sí.
2: Son unos gringos altos, no son gringos, pero van.
1: ¡Córrele, güey!
2: De los santos de los últimos días, pues andaban de misión, y entonces alguien quería, por ejemplo, tal vez la entrada a su casa, y no sabía inglés, entonces estaba practicando y decía: Mother, mamá, mother, entre between. No más, no more. Entonces el mormón tocó la puerta y dijo: How are you? Tocó la puerta para entrar a la casa. Entonces le abrió la puerta y le dijo: In between, no more. Entre nomás.
1: No, vámonos a la hingada. Sácate. Corte. Qué poca más.
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0: Y Dari, te voy a contar una anécdota, Dari, que me pasó hace muchos años trabajando para TW. Yo tenía un compañero que hoy en día narra y todo, y es bien bulero y pisteador y todo. Pero en aquellos años, Dari, pues estábamos en nuestras redacción muy pequeña, a diferencia de aquí, muy pequeña.
1: Sí. Está todo, con muchas sillas,
0: todos había más sillas que güeyes, más muy amontonados. Entonces todo el mundo pues teníamos nuestras
1: rolas. No había sillas, güey.
0: Teníamos nuestras ahí muy güey. Nuestra música, ¿no, Dani? Entonces pues sí. Yo el ska, el rock, y luego otro pues que rock.
2: Batalla de sonidero.
0: Batalla de sonidero. Sí. Y esa persona, güey, era bien fresa. Fresón,
1: no fresa.
0: Se escuchaba a lo lejos, güey, ¿cómo se llama la de? Ah, Jesse Joy, güey. Jesse Joy. Obesidad.
1: No es ser fresa, es ser popero. Eso es otra cosa.
0: Popero. Que con ustedes, del hablo, Antonio Gómez Luna.
1: Siempre he tenido como que gustos musicales más pegados al pop, más románticos. Pero
0: desentonabas, güey. O sea, nosotros traemos la de cuánto por andar.
1: ¿Quién eran los únicos?
0: ¿Cuánto por andar echando Doña Cuca, güey? De repente tú salías con tu. ¿Con quién le dejo al perro? ¿Sabe qué?
1: Buenísima,
0: güey. Sí.
1: Buenísima canción. Y fíjate que conforme ha pasado el tiempo, me he dado cuenta que varios hombres, varios caballeros son del gusto de esa música, pero como que de jóvenes no querían admitirlo. Yo no tenía problema en decirlo, no pasa nada.
0: Qué poca más se toca yo, güey.
2: O sea, tú eres más popero.
0: Sí, no, bien popero, güey.
1: Sí, la verdad es que, por ejemplo, fui al OB7 y Cabá, fui en Guadalajara dos veces, muy buen concierto, ahí en el auditorio.
0: ¿Te acuerdas cuando fuimos a ver a Shakira, al tocayo, juntos?
1: ¿Shakira?
0: ¿A Shakira?
1: Claro, en 2011.
0: Cuando escupiste a mi ahora esposa, güey.
1: A la 1 de la mañana, en el 3 de marzo.
0: Cuando escupiste a mi esposa, güey, a mi ahora esposa, güey.
1: Claro.
0: Andaba borracho, güey, que hablaba, le aventaba baba, güey, mi esposa, güey.
1: Salió moderato antes, ¿no?
0: Salió moderato. ¿Te acuerdas que andaba? Oye, a ver, amigo, sácame de una duda. Dice mi esposa que Shakira tardó como más de una hora en salir. ¿Es cierto?
1: Sí, salió como a las 12:30, 1.
0: Güey, a mí se me hizo bien rápido, güey.
1: No, pues si andabas tome y tome, güey, pues claro.
0: Buena borrachera, güey.
1: Mientras llega una doble, si te dan otra doble, no pasa nada.
0: No, me acuerdo que yo le dije, no es cierto, te da bien rápido. Me dijo, no, tardó casi 2 horas en salir. Digo, no, me acuerdo que yo gritaba, ¡Lucerito! Sí, ¡Lucer! Claro. Me acuerdo que gritaba Dani. Oye, qué buen concierto. ¿Tiempo? Era, ¿te acuerdas que salieron las Hash? Jarabe de Palo.
1: Sí, claro.
0: Moderato. Fíjate, todos esos para abrirle a Shakira, güey. Hash, Jarabe de Palo, ahora, Moderato.
1: El 3 de marzo estaba retacado. Ajá. Retacado.
0: Sí. Qué buen concierto. Qué buena borrachera, güey.
1: Y en miércoles me acuerdo que fue porque yo fui a la universidad al día siguiente.
0: Fíjate, Dani, ¿hasta dónde estábamos? Que tuve que comprar binoculares, Dani.
2: ¿A poco?
1: Para no ver es a cierto. A ver, ahí te va. Decidimos comprar en tribuna porque abajo era general. Ajá. O sea, general parados todo el rato. Mejor así de arriba y ves bien, a gusto.
0: Tenemos buen lugar.
1: Yo soy un creyente de que en los conciertos, o sea, si no vas a estar con un lugar asegurado hasta adelante, tampoco es como que quieras ir a... O sea, yo no es como que quiera ir a ver al artista porque pues no hay fanatismo. Voy a escucharlo y hasta donde se pueda verlo. Ajá. O sea, el último que fui fue a Bad Bunny en el GNP acá en la Ciudad de México. Y fui
0: en la casita, te tocó en la casita.
1: No, fui a la General A. En teoría pues era la zona pues buena, pero parado. Yo siempre le dije con las personas que iba... Entre ellas mi queridísima Mónica Redondo, compañera, colega de que está en otra televisora. Ajá. Le dije, yo creo que esta zona es muy buena. Nos quedamos parados ahí al lado precisamente de la gente que vende cerveza. Entonces estuvo perfecto.
0: Ajá.
1: Y por eso siempre he dicho que pues yo a los conciertos hasta adelante, y si va a estar parado en general, por lo menos yo no lo haría. La gente que lo hace, pues está muy bien, que disfrute y que lo decida así. Yo, si voy a escuchar en una distancia donde esté visible medianamente bien el artista, no tengo ningún tipo de problema.
0: ¿Tú fuiste también el de Enrique Iglesias o no? ¿También? ¿Sí, va?
1: Sí, claro.
0: Sí, yo también.
1: fue un día que hubo fórmula, que fue Checo Pérez a Guadalajara, que hicimos una cápsula de go-kart. Sí, estabas tú en esa, claro.
0: Sí, claro, sí, sí. Claro. Ya te tocaba, yo te he acompañado.
2: ¿En 2022?
0: No, del 2011, Dare.
1: No, 2011. 2011.
0: Fue 2011. Ya te daré mis gustos culposos, Enrique Iglesias, güey. Qué bien me la... Y borracho también, güey. Qué bien me la pasé, güey. Borracho, güey.
1: 2011. Es que te digo algo. Yo soy un creyente que los conciertos hay que disfrutarlos, hay que echarse sus cheves, pasarla bien. Yo sufría cuando el Auditorio Nacional no podías pasar tu alcohol, no podías pasar tus pistos al auditorio.
0: Y aparte era, y aparte era Pandora, güey. O sea, imagínate sin alcohol y Pandora, güey.
1: Imagínate. Y ahora ya se puede, pues ya es una joya del lugar también, cómo no.
0: Yo también llegué a ver a Miguel Bosé, tuve que aplicar la de... Apliqué la borrachera con Miguel Bosé y con el Daniel que canta la de Color Esperanza. Diego Torres.
2: Diego Torres.
0: También, porque es que ese güey sí nomás me sabía una, güey. Ahí sí tiene que aplicar.
1: A mí me falta, por ejemplo, de los cantantes solistas que me faltan ver, creo que está Chayanne, no lo he ido a ver, que tengo que ir a verlo. Ajá. Y Miguel Bosé y Cristian Castro. De ahí más ya había todos los demás. Arjona, Sanz.
0: Te tocó ver a Juanga, tocayo, muy bien.
1: Juanga, wow, Dios lo tenga en su santa gloria.
2: Claro.
0: Cuando se cayó, tocayo, te tocó estar ahí cuando se cayó.
1: No, hubiera pagado. Pero no me tocó.
0: No hubiera pagado. Güey, pues de qué hablábamos, ya se acabó todo, güey.
2: Ya se acabó todo.
0: Y terminó la historia triste, güey. Terminó la historia
1: triste. La Copa del Mundo es la que se viene.
0: Ya, la Copa del Mundo
1: es la que se viene.
2: Bueno, ya, ¿quién es tu artista favorito?
0: Ay, sí.
1: Pues a ver, yo soy un creyente que Chayanne debe tener la canción romántica número uno de la historia, que él lo dejaría todo. Lo dejaría todo. Siempre lo he dejado, lo he pensado.
2: Uy, sí,
1: cierto, claro. Yo he creído que esa puede ser la mejor en la historia. Hay varias más. Ah, y también estoy esperando, porque soy un creyente que El Viaje de Copperpot de La Oreja de Van Gogh es el mejor disco pop de un grupo español en la historia, por encima de Mecano.
0: Entonces,
1: tremenda canción. Yo estoy esperando que La Oreja de Van Gogh venga a este lado del planeta para ir a verlo con Amaya Montero en su regreso.
0: Yo también estoy esperando que por mi esposa, güey. Yo también estoy esperando que vengan a...
1: Imagínate, no, hombre, cuando cante pop, qué tremendo. Ojalá vengan pronto.
0: Qué popero eras, güey, qué poca mouse. Bueno, tocayo, pues hoy fue breve, güey. Muchas gracias, tocayo. Sí. Hoy nos vale gorro el fútbol, güey.
1: Bueno.
0: Y los deportes, pero mira, aprendimos.
1: Lo que me preocupa es que les queda todavía como hora y media de programa y no sé qué vayan a hacer.
0: Entonces, no te apures, güey.
1: Ese es el problema.
0: Así llevamos como 2 horas y media, güey.
2: Improvisación.
0: Hoy fue un día sin guión, güey. Como no está el vaselino, güey, bueno, aprovechamos, güey.
1: Bueno. Pues mira, te digo algo. Ajá. Pueden hablar de la lista de la selección como por 24ª ocasión.
0: Ajá.
1: Creo que eso va a ser un tema de lo que se puede dar o lo que no se puede dar con la selección mexicana, del posible llamado de Alejandro El Pue Gómez. ¿Cómo hay selecciones que tienen un proyecto ya hecho y México, que es el anfitrión, a falta de 15 días no ha entregado su lista? Eso sí puede llegar a ser un tema de preocupación, pero el cual esperemos... Solvente. Ay,
0: pero ya los tienen, ¿no, güey? Ya los tienen.
1: Yo creo que ya los tiene Javier.
0: Y ya sabemos
1: Aguirre.
0: Quiénes
1: yo
0: son.
1: Lo que creo, y yo lo que creo es que vamos a apelar, desgraciadamente, en la Copa del Mundo, tocayo Dari, en el tema de la motivación, de la localía y hasta ver a dónde llega. El problema es que ha sido quizá el peor proceso que nos ha tocado ver en la historia, ¿no? 3 presidentes en la Federación Mexicana de Fútbol, el cambio de 3 técnicos, no, es terrible, pero vamos a ver, yo creo que es una muestra inequívoca de que nos aplicamos el ahí se va de cara a nuestro mundial, sí. Y eso para mí es lo preocupante, que es cómo se tomó.
0: Estás como Eric Lira, el domingo que tuve el gusto de entrevistarlo ahí terminando la final, y le finalizo preguntándole, oye, ¿ya listo para el mundial? Y me dice, primero hay que estar en la lista.
1: Lira va.
0: Ya todos los que están ahí van a ir, ¿no?
1: O sea, yo creo que Lira va a ser hasta titular.
0: Sí.
1: O sea, yo creo que Lira le va a ganar la carrera a Edson Álvarez porque Edson no está futbolísticamente apto en este momento. O sea, yo sí creo que Lira va a ser hasta titular. Ahora, entiendo la falsa, no voy a decir que es falsa modestia porque no lo conozco y no puedo juzgar a Lira por una declaración, pero yo creo que él se sabe que va a estar. O sea, ya cortaron a varios. Los únicos dos que quedan de sparring son Kevin Castañeda y el Pue Gómez.
0: Sí, pero a ver, yo se lo pregunté con la jiribilla de que pues sí, ¿no? Claro, o sea, ya está Lira. Claro, claro. Eric Lira ha sido de los no consentidos, porque consentido significaría que a lo mejor a Whirlpool tiene que estar sí o sí, pero es de los que Javier Aguirre más ha tomado en cuenta, ¿no? Entonces sería de una locura que al final de cuentas que lo bajaran, imagínate, güey.
1: Eric Lira no va. Te voy a decir algo. Eric Lira, Big Memo, o sea, Memote, deben de ser de los futbolistas. Es que aquí nosotros somos muy dados a minimizar mucho los partidos de selección mexicana, ¿estás de acuerdo?
0: Sí.
1: O sea, así decimos, uy, este partido, ¿no? Como Tuca le dijo en algún momento, Molero, ¿no? Lira y Memote los empezó a ver Javier Aguirre, ¿sabes desde cuándo? Ajá. Desde aquellos partidos contra River Plate y el Inter de Porto Alegre. O sea, esos dos partidos quizá les dio la opción de que fueran a una Copa del Mundo. O sea, siempre los técnicos nacionales en cada convocatoria, independientemente de que no nos guste a lo mejor los partidos que se pueden llegar a dar cuando no son fecha FIFA, yo creo que todos tienen valor, Tocayo, y eso lo ha destacado Javier Aguirre. Y mira, insisto, dos futbolistas que estuvieron ahí en esas convocatorias de esos partidos ya lejanos al arranque del 2025, se pueden meter a la Copa del Mundo por esos dos partidos donde no tienen quizá posibilidad de que los vieran. Los vio ahí Javier Aguirre y dijo, vámonos, vénganse para acá. Por eso te digo que el partido contra Ghana del pasado viernes en Puebla, que quizá no era el mejor por la selección de Ghana que vino y demás, la realidad es que sí soy un creyente que todo sirve. O sea, que todos los partidos sirven.
0: De acuerdo. Dale algo para el tocayo, si no ya lo mandamos a la Inga.
2: No, pues claro, mañana ya hay un compromiso que tiene la... Sí, es mañana, ¿verdad? El de la selección mexicana contra...
1: No, el sábado.
2: Ah, ciertamente. Australia. Sí. El que es el jueves es el que se va a jugar en Toluca, ¿verdad? Contra Serbia.
1: La próxima semana, correcto.
2: Bueno, contra Austria, pues, ¿qué podríamos esperar de la selección mexicana en este partido? Si bien contra Ghana, pues será una victoria cantada, ¿no? Pero contra Australia, perdón.
1: Yo creo que, Darinka, yo creo que para ese partido vamos a ver cuánto prolonga su once titular y también qué once titular va a poner. Yo creo que contra Serbia en Toluca ya va a ser pues un once titular más reflejo de lo que va a ser la inauguración. Pero sí creo que acá debe de mantener ya más una propuesta de juego con los jugadores que va a poner y que va a usar en la Copa del Mundo. Me encanta el tema de quién va a ser el portero. O sea, si va a poner a los otros dos para verlos. Bueno, ya metió a Acevedo el segundo tiempo. ¿Va a jugar Ochoa? O sea, yo sí creo que ahí va a ser un partido bien, bien interesante en todo ese tema del análisis rumbo a la Copa del Mundo. Porque sí, ¿qué va a hacer Javier Aguirre en un partido previo a dar su lista? ¿Va a jugar Castañeda? ¿Va a jugar Alejandro Gómez? ¿Se va a jugar las últimas para la Copa del Mundo estos futbolistas? La realidad es que es un partido interesante, ¿eh? Una triple cartelera el sábado hermosa, la que va a haber a nivel fútbol, Champions en la mañana, tarde, va a empezar a las 12 del mediodía del este de los Estados Unidos, después la Conca como previa y después el Juego de México, así que va a estar bien, bien interesante este sabadito. Y yo sí creo que Javier Aguirre le va a sacar mucho provecho a ese partido contra Australia en Pasadena, que hasta antier llevaban 75,000 boletos vendidos. Toma tu juego molero, toma, la gente va a ir a verlos previo a la Copa del Mundo.
0: Ay, güey, si había temas que decir, güey. No se está hablando de música, güey.
1: Podemos hablar de todo, no
0: de
1: tengo
0: todo, exactamente.
1: Problema. Menos de política, mira, sí no te sé, pero de ahí en más podemos hablar de lo que quieras.
0: Mira, tocayo, esto para ti, tocayo.
1: No. Esa canción es... Esa canción creo que está en el disco... a ver, espera.
0: No, ni idea.
1: Porque no está en el viaje de Copperpot. Creo que está en...
0: Es en el de... Espérame, déjame ver si alcanzo a verlo. Dile al sol. En el disco Dile al Sol. Tocayo, ¿ya te fuiste? Tocayo. Se fue al de Copérnico. ¿Dónde se fue? Oigan, dice, a ver si te regresa el güey. A ver, por acá.
1: Estoy aquí.
0: Ahí está, rato que yo. A ver, ¿cuál disco, dices tú? ¿El qué? ¿El viaje de qué?
1: El viaje de Copperpot. Es buenísimo.
0: Copperpot, a ver si
1: te regresa.
0: Aquí está. El viaje
1: es
0: de Copperpot. De Copperpot.
1: Es con doble P. Mira. En la intermedia.
0: A ver, vamos a ver.
1: Copperpot. No, esa debe ser quizás la canción más significativa en la historia de La Oreja de Van Gogh, ¿eh? Porque me pueden decir de rosas y la playa y demás, pero esa los catapultó, ¿eh? Esa los catapultó.
0: Oye, dice por acá el Juanito, dice... Gordo, ¿por qué no platican sus historias en una mesa de café y aquí platican de deportes? Gordo infeliz.
2: Pues oh, mala.
0: Ekiumi, güey, qué amargado, güey. Ya está, mi querido tocayo, gracias.
1: Cuídense, buen día, abrazo.
0: Abrazo, amigo. Le subimos abrazo, para que lo escuchen.

0: Eso, dice el Nandy Burrusqueta. ¿Quién pidió mariachi? De por sí ese güey cae gordo y se ponen a hablar de sus cosas. Ya cortan. Oh, que la que amargado, este pinche Nandy, güey. Ricky Díaz, bueno, Betadito Díaz. De solo escuchar el matutino me dormí. Es de las personas más aburridas que he escuchado. No, cállate.
1: Hombre, oh. El matú es toda, sí, toda pachanga.
0: Claro, está marihuano, pero es pachanga.
1: Eso sí.
0: No manches, también yo soy bien popero, igual que mi colega Antonio Gómez Luna. Colega, cállate el hocico, Jiki. Salúdamelo, es mi ídolo. O sea, ya sé por qué eres fadoso, Jiki. Hola, Toño Dari. Saludos, mi Carlos Ochoa, con mucho gusto. Déjame ver si acá hay mensajitos en el Facebook. Permítame. Luis Núñez, el José Corral. Salúdame a Quiñongas y pregúntale si va a ser titular el sábado en el partido. Este no es Quiñongas que tú quieres ver, güey. Vámonos con una llamadita. Buenos días, ¿quién habla?
2: Buenas tardes,
0: ¿quién habla?
2: Buenas tardes,
0: ¿quién habla?
3: ¿Qué onda, mi Toño? Soy yo, ¿cómo estás?
0: ¿Qué onda, mi Fuerza Puma? ¿Sí?
3: Sí, soy yo, pues ¿qué pasó, mi Toñito? Ah,
0: por eso, güey.
3: ¿Me contaste la voz o qué onda?
0: Pues, güey, ahorita gritabas mucho, güey.
3: Sí, es que estoy practicando mis cuerdas vocales, el do, re, mi.
0: Sonaste como a doña Lupi, don Lupito, güey. Don Lupito, güey.
3: No, ¿cómo están? Mira, aquí un gustazo, he tratado de comunicarme con ustedes, no he podido. Ajá. Porque se pone bien saturada las líneas.
0: Bendito Dios.
1: Eso sí.
3: Sí, son muy populares.
1: Oh, claro que yes. ¿Y qué nos cuentas, Fuercita?
3: Mira, Dariquita, fíjate que pues la pasamos bien, ¿verdad? Viendo el partido de los Pumas, a pesar de que pues nos quedamos un poco decepcionados, ¿verdad, Toñito? Pero pues bueno, es parte de, tienes que estar en las buenas y en las malas. Pero te voy a contar una de las anécdotas. Mira, para empezando el partido, mi esposa, pues azul, ella Cruz Azulina. Ella es de Tulancingo Hidalgo, siempre está con Pachuca y Cruz Azul. Y ahí empieza la rencilla, Toñito, un poquito.
1: Se pone interesante.
3: Se pone interesante, intenso. Y hoy mi hijo y yo, pues 100% Pumas y todo. Y pues empezamos a ver el partido y cuando de repente pues yo tuve que ir a, ya sabes, ¿no? Ahí donde vas tú mucho, Toñito.
0: Ajá. Al WC.
3: Durante el partido tuve que ir, ¿no? Y de repente grita, me estaba yo lavando las manos, Toñito, cuando gritan ¡gol! El primer gol, el de Morales.
0: De Robert, ¿no? Ajá.
3: Y pues si me salgo yo corriendo, ¿no? Y gol, y empiezo a gritar y ahí empezamos a festejar y todo. Y seguimos viendo el partido, Toño, como a la media hora, mis hijas, ellas estaban en el basement y me llaman por teléfono, me dicen, papá, ¿todo bien? Porque está liqueando agua, dice, está cayendo mucha agua al basement.
0: Ajá.
3: Digo, yo me voy y me asomo, dejé la llave abierta del baño.
1: ¡Ay,
0: qué puta!
3: Parecía piscina, Toñito, parecía piscina eso, ya sabes, tuve que empezar a
0: limpiar tan güey.
3: Eso, pero... Sí, Toñito, pero fue parte, ¿no?, de ver el partido un poco agüitado, lo que quieras. Cuando nos meten el gol, tenía una botella en la mano de agua, Toñito, y casi se la atorrajo a la tele, pero bueno, gracias a Dios, no, me controlé, pero pues bueno.
1: Tan tranquilito que te escuchas, mi Fuercita.
3: Ah, pues es que uno se transforma. Mira, yo jugando fútbol era otra persona afuera. Sí. Me gusta convivir, me gusta cotorrear, me gusta respetar a las personas, pero ya dentro del juego, del campo de fútbol, yo jugué mucho fútbol, ya te transformas. Y entonces tiene uno su otro yo que sale, ¿verdad?
0: Ay, güey, espero que nunca nos toque de rivales, güey.
3: No, Toñito, no.
0: Aparte te remamé, güey.
3: No, ya perdí mucho peso, Toñito. Ya estoy skinny, dice el americano.
0: Ya está, amigo. Pues sí, muchas gracias.
3: No, Dios les bendiga mucho, saben que los quiero. Un saludo a todos los camaradas ahí a los radioescuchas, tanto aquí en Estados Unidos como en la Ciudad de México. Y pues bueno, ahí de repente llamamos, no queremos molestar mucho, pero solo para decirles que se les quiere, Toñito.
0: Igualmente, hermano, muchas gracias. Abrazo.
1: Chao.
3: Un abrazo.
0: Vamos, mi Fuercita. Eso, ya sáquese la chingada, dale. Dice por acá, dale, el Armando Roscoe. Saludos, amigos, amigas y amigues.
1: Saludos.
0: Saludos, saludos.
1: Saludos.
0: Saludos, saludos. Siempre escuchando y saludos para mi amor. All right. Para tu esposa, me imagino ya, güey. O tienes claro. Otro amor. No more.
1: No more. No more amor, Antonio.
0: No more amor. A ver, mensajitos por acá. Carlos Ochoa. Qué buen segmento con el Gómez Luna, música y deportes. ¿Qué más le pedimos a la vida? Ándale, ya, sí te gustó el segmento. Acá otro mensajito. No, creo que ya. ¡Vámonos a la pausa! ¡No le cambie! Regresamos de volada. Esto es Inutilandia.
1: ¡Regresamos!
0: ¡Llame! Otro bloque de puras llamaditas y mensajes, el que sigue. ¡Llame!

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25: Y en 2005 logró llegar hasta semifinales con el Club Guadalajara. Es por eso que se consolidó como uno de los mexicanos con mayor legado en la historia de la Copa Libertadores.

0: ¡Eso! Ya de regreso en Islandia. Mira, Dari, ¿algo pasó en la oficina? Ya está mi netito. Él siempre, pues, puntual. Ajá. El Inge ya llegó. Fíjate, hasta el Inge vino a trabajar hoy.
1: El Ingenier.
0: Ah, el Ingenier.
1: Ingenier
0: vino a trabajar hoy. Y contento. Y contento. Qué poca mouse.
1: Y hasta dijo... Hermoso.
0: Hermosa vibra.
1: Hermosa oficina. Qué
0: hermosa oficina.
1: No lo dijo, no lo dijo.
0: ¿La dijo así?
1: No, no lo dijo, no.
0: Ah, bueno, yo le veo cara como que sí le dijo. Dice por acá Henry. Antonio, ¿cómo vas con la dieta del perrurri?
1: ¿Ahora quién?
0: Él la llama la dieta de la T. No tortilla, no tamales, no tacos, no tortas. ¿Cómo vas con tu dieta? Creo que bien. Yo creo que muy bien. Bien. Vamos bien. No he comido cosas que no, la verdad.
1: ¿No?
0: No.
1: O sea, como que, mira. Mira. ¿Quién soy yo? Y debe haber un momento, Antonio, en el que sí debe ser una restricción, sí o sí. Ajá. O sea, pero nada más un ratito. Sí. Después de ese ratito, ya cuando ya vas mejor niveles, peso, o sea, muchas cosas que tienes que regularizar.
0: Regularizar.
1: Ya después de ahí, ya puedes darte de repente un descansito, claro, sí. Y de repente un dominguito, pues, te vas a almorzar lo que quieres. O sea, un día a la semana, ¿no? O sea, de repente sin, pues, los excesos, que eso es el punto.
0: Es el punto, exactamente. Ajá. No, ya me he comido mi menudo, Dari, mi platito de menudo.
1: Pero sí, por ejemplo, ahorita te dije, oye, ¿no quieres un tamalito? ¿Qué?
0: Ay, es que sí, sí.
1: Micha, te dije. Híjole, no, es que... Porque te estás esperando para el fin de semana y te atuvas.
0: El pozole no lo perdono, Dari.
1: No, claro.
0: Pero ya no me como... Es un plato nada más ya el que me como.
1: Ajá.
0: Un plato de pozole.
1: Ya no ocho,
0: como en diciembre. yo no sé cómo lo voy a hacer en diciembre, Dari. Bueno, para mi récord. Pero no. No, pero ya le llevo.
1: Bueno.
0: La verdad es que ni me he pesado. Pero mi ropa ya la siento mejor.
1: ¿Sí?
0: Sí, mi ropa ya la siento mejor. De hecho, unas camisas de Pumas no me las ponía porque ya no... Cuando, no es exagerado lo que te voy a decir, ya no entraba. No entraba, ¿eh?
1: No manches.
0: Y ya entra.
1: Ay, pero también tus camisas de cuando tenías 16 años, Antonio, también tú.
0: Pues sí, no, esas camisas son de hace como 4, 5, 6 años, Dari. Y me quedaban bien y ya no entraba, o sea, ya no entraba, de verdad. Y ya, o sea, ya gracias a Dios, ahí vamos, pero todavía falta mucho.
1: Bueno, venga,
0: todavía falta mucho. Dice Antonio, así ya lo leí. El Manny de Chicago.
2: Bueno, buenos días, muchachos, buenos días, Dari, buenos días, Peloneri. Oye, Peloneri, un comentario rapidísimo sobre lo que dijiste, que en México en la actualidad tenemos mejores jugadores que Estados Unidos. ¿Qué fumaste? ¿Saca para andar iguales?
0: Mejor selección, sí, nada más.
2: ¿O fue de sarcasmo? Porque no veo a 8 o 9 jugadores de México jugando en las ligas top de Europa. Y la mayoría siendo titulares. En verdad, no digas mafufadas, Peloneri, así... Me decepcionaste.
0: Ya me conoces, güey. Estoy bien mafufo. Tú tranquilo, güey. Si estuviera acuerdo, güey, estuviera en línea de 4, güey. ¿A poco no, Dari?
1: Eso sí.
0: Pues sí, güey. Estuviera en otro programa, güey. Si fuera analista, güey. Tú no me hagas caso, güey.
1: Acuérdense que dijo que Efraín Juárez había perdido la ida por estrategia. Acuérdense de eso.
0: Acuérdense, güey. Imagínate. Acuérdate, güey, que yo fui el que dije, güey, sí es cierto, aquí, que perdió...
1: Por estrategia.
0: Que perdió por estrategia, por un gol, güey. Que fue estrategia, güey. Nah, güey, a mí no me hagas caso, güey. A mí no me hagas caso. Tú, estoy bien a oso, güey. Tú relájate. El Frank de Phoenix. Antonio, el Quiñongas, dando sus frases motivacionales y en aquella tarde del Mazamitlazo, no le importó... a quien llevaba de la mano, soltó esa mano y agarró sierra a tirarse a perder. Cuenta la leyenda que aquella mano todavía anda perdida por el bosque. Creo que es la chinita, porque está hasta corrido le compusieron. No, güey, fue corrido, güey. Miguel Montoya, buenos días inútiles, Darín Cazuli y Pelón Encajoso. Ahora que vas a decir de tus gatitos, equipo mediocre, eso les pasa. Ya es miércoles, güey, ya, cállense los hocicos, ya es miércoles. Eso les pasa por fregar a Mier y sacar al Azul de su estadio todavía, que les dábamos de comer. Arriba el Azul, Pelón en cajoso. Abrazos. Ya es miércoles, güey, ya supéralo, cállate el hocico. A ver, otro por acá. Este Tate es medio hipócrita. Ah, ándale, esto se pone interesante. Es medio hipócrita. Habla de respetar a los adultos mayores y a diario ataca a nuestro Zuri Ledesma. Saludos desde Illinois.
1: Bajita la mano, bajita Antonio. La mano, bajita,
0: sí,
1: la mano.
0: Claramente esos pedradones.
1: Los dos.
0: Okay. Ahí también al
1: Tate. Los dos, hermano.
0: El Zuri como bien chiquito, peleando al Tate. ¿Cuánto trae?
3: Cariño, otra vez aquí tu patrón.
0: ¿Otra vez?
3: Serpiente. Un favor, vétame de por vida al matutino con esos chistes corriente, igual que él.
0: ¿Verdad que sí, güey? ¿Cuánto trae? Dice, Rolita Perrona de Nirvana. Saludos a Dari y a Anthony. Eso, papá. A ver este güey.
4: Buenos días, ahí, inútiles, aquí. Jesús Pimentel saludándolos. Buenos días, Dari. Toño. Buenos días. ¿Cómo has seguido de tus males? Ya llevas varios dillitas. A ver si es cierto que ya te estás alivianando porque te atacan, hijo. Nomás que me dio risa después de que te andan celebrando los 15 años. Pues como yo creo que fue culpa de nosotros, porque ya ves que en el 2013 también le celebramos los 15 años a esos inútiles y aún así no tienen estadio, pero si sabemos de un equipo que no tiene baños, ahora este que no tiene estadio está canijo. Y por los mismos acontecimientos y tu bello cuerpo me acordé de la canción de la vaca, Toño, y de los acontecimientos porque dice la canción esa: va cayendo una lágrima en tu mejilla. Órale, inútil, aliviánate, que ya viene la otra temporada, va a estar mejor.
0: Eso, papá. Ah. Gracias.
1: Ay, Antonio, yo no te he dicho nada sobre los Pumas, ¿eh? Yo respeto mucho, Antonio. Yo respeto mucho lo que pasó, Antonio, que en algún momento te ganó el equipo sin baños. Y luego te ganó el equipo sin estadio, Antonio.
0: Dale.
1: Yo te respeto, yo no te digo nada, Antonio.
0: No, bueno que no me dices nada, mensa. Me estás recordando ahí tristezas.
1: Oye, pero si ¿sí te acuerdas que te dijimos que eso podría pasar?
0: ¿De la derrota?
1: O sea, que primero León les ganó a Pumas, equipo sin baños. Y luego
0: sin estadio.
1: Ajá.
0: Ay, no, dale.
1: Y luego dijimos, ¿qué otro equipo era el que también no tenía algo? No me acuerdo, Antonio, en otra final, ¿qué otro?
0: El Atlante. Dijimos sin tampoco tenía, bueno, si era su estadio, pues, en ese momento, pero también ya anda divagando por todo. Ay, nos gana puro sin algo. Qué poca Mauser. Dice Eduardo Zamorita, Toñito, a platicar al parque, hinches gustos raros tienen de música. Soy el Zamorita. Ay, güey, perdón. Ha de pues, tener tus gustazos, güey. ¿Qué te gusta, güey? ¿Piporro qué, güey? Trocico. Alejandro Fernández de California. Saludos a toda la banda. Toño, todavía no me llegan los boletos de este sábado de México en Pasadena. Ah, chinga. ¿Y vamos a regalar o qué, Dani?
1: No sé, no, según yo no.
0: Cállate, trocico, güey, pues márcale a Ticketmaster. A mí no me estás dando lata, güey. Dice, buenos días, señorita Lalinka.
1: Buenos días.
0: Al Malanito Palalo y al señor Sensei. ¿Cómo te hace bullying la doña Ether Colato? Ahora comprenderás por qué se ha ganado el mote de Susañita. Porque mete cizaña. Saludos a todos los radioescuchas y arriba el azul. Eso, papá. Otro mensajito. ¡Hey, Toño! Un dato matón. Nomás los Pumas pierden una final. ¿Y qué? Metiendo dos goles, es un dato matón. Así es cierto, el autogol y el normal, güey. Qué poca Mauser, güey. El matutino de Ilin. ¡Otra vez, matutino!
5: Murillo, aquí yo otra vez, el matutino. Oye, Murillo, olvidé felicitarte. Te ves más flaco en los reels de la final que hicieron. Y en verdad, es bueno que pierdan los Pumas, así tú pierdes peso, eso es bueno. Vas perdiendo unos cuantos kilos.
0: ¿Kilos?
5: Y el caza serpientes. Si no te gustan los chistes de matutino, apaga la radio. Saludos. El matutino. Ay.
0: A ver, vamos a llamaditas ahora sí. Buenos días, ¿quién habla? Buenos días, ¿quién habla?
6: ¿Qué tal? Buenos días, saludos.
0: ¿Qué pasó, mi Munre? ¿Cómo andas?
6: ¿Qué onda?
0: ¿Qué onda, canal?
6: Aquí, saludándolos y
0: Eso es bueno.
6: De su música.
0: A ver, ¿qué onda, güey?
6: No, pues acerca de lo que estás diciendo de Dolores Orrialdán, pues... Ajá. Honor a... lastimosamente para ella, honor a su nombre, ¿no?
0: Dolores.
6: Sí, pues muchos dolores en su vida y pues lamentablemente para ella nunca pudo superar el trastorno que tuvo por el abuso. Uh-huh. Eso fue lo que la llevó a depresiones, a bipolaridades y pues hasta su muerte.
0: Sí, creo que también su matrimonio por ahí no fue el mejor, ¿verdad, güey?
6: Pues no. Y de hecho, pues, también en Irlanda, pues es un país que siempre ha estado, bueno, en ese tiempo estaba más en guerras con Inglaterra.
0: Y ¿a poco Irlanda sí es un país como bélico?
6: Ajá, okay. Y luego guerra por religión. Ajá. Cristianismos con católicos y siempre han estado en conflictos y luego pues su trastorno que ella tuvo de niña pues peor también.
1: Ah, okay. ¿Trastorno de quién?
6: Tuvo un abuso infantil de un familiar muy cercano, de una persona muy cercana a ella, pero nunca lo reveló. Uh-huh. Sí, desde muy niña, muy chiquita, y pero nunca lo reveló, nunca quiso decir, pero que era una persona muy cercana a la familia, creo que era un familiar. Uh-huh. Pero nunca se reveló.
0: Okay.
6: Y eso fue lo que pues más la afectó desde niña. Y su escaparate pues fue la música, la composición, el tocar la guitarra. Una chica súper talentosa.
1: Sí, claro, oye, una voz impresionante.

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1: Ya a mí se me tocó ir a verlo, güey. ¿Eh? A mí se me tocó ir. Ahorita es mi mamá. Qué irresponsable. A mí sí me dejaba ir, güey. Qué poca más, hermano,
2: No, es que tendría que contarte mi historia, mijo, pero ya vi conmigo pasó algo muy, muy crítico.
1: Ajá.
2: De que estuvo. Mi vida estuvo en riesgo, entonces mi jefa me tenía que cuidar mucho.
1: Ah, no, entonces discúlpame por la mensada.
2: Entonces, no pasa nada. Y otra, ese sin baños que nos critica, que sin estadio, que no sé qué. O sea, todavía que lo veta, no respeta el veto y se pone a hablar y luego se pone a hablar de tus Pumas, que
1: son sagrados, güey.
2: O sea, ya te lo dije yo, Toño, con todo respeto. Nadie andaba un peso por Pumas y fíjate hasta dónde llegó. Y el equipo que no tiene baños, que mejor plantel, que el Barzalión y que no sé qué, ¿dónde quedó?
3: Ah, el Barzalión.
1: El Barzalión, sí, pues sí. Quedó en la chusma.
3: Sí, oye.
2: Además, vétalo por un año para que se le quite.
1: Tómala, barbón. Ah, quedaron así.
3: Oye, Villetón, ya se me olvidó. ¿A qué equipo le vas?
1: Y dale, dale.
3: ¿A los Pumas?
1: Dale.
3: ¿Eh? ¿Al Cruz Azul?
1: Sí, dale.
3: ¿A poco? Wow, no, pues felicidades, Villetón.
2: Deberíamos de votar también a Dari. No, no es cierto.
3: Sí, cierto, sí, cierto.
1: Sí, cierto.
2: No, cada vez que llamo digo, pita, maquinita.
3: Ah, sí, pero hoy no lo dijiste, fíjate.
2: No, es que siempre lo digo al finalizar la llamada.
3: Ah, bien.
1: Ya está mi Villetown.
2: Vamos, cuídense.
1: Eso, papá.
3: Vamos, abrazos. Cuídense,
2: les quiero mucho.
1: Igualmente, canal.
2: Que les diga. Y ahora sí, mira, Dari. Pita, Magiri.
1: Eso. Bye. Bueno, buenos días, ¿quién habla?
4: Aquí, Homero.
1: ¿Homero?
4: No, aquí, Homero.
1: Ah, ok, ok.
4: Buenos días, Darinka, buenos días.
3: Buenos días.
4: Toño, Darinka, mucho gusto, buenos días.
3: Buenos días.
4: Programa. Una pregunta, Toño, ¿puedes vetar también a mi esposa que nomás te escucha?
1: ¿A mi esposa? Pues, pásamela para vetarla ahorita.
4: No, a mi esposa.
1: ¿Por eso a tu esposa?
4: Sí, ¿la puedes vetar a que ya no escuche o no se puede hacer eso?
1: ¿De que ya no escuche el programa de ella?
4: Sí, porque vas a creer que mis camisas de... yo siempre compro la playera de México.
1: Ajá.
4: Y no me las encuentra cada vez. Yo pienso que me las tira o las dona.
1: ¡Ay, señor! A ver, pásamela. Pásala, ¿la tienes a un lado?
4: Sí, quisiera que estuviera conmigo para que pero te está escuchando.
1: ¿Cómo se llama tu esposa? ¿Cómo se llama tu esposa?
4: Hace live y cada vez que busco mi playera no está. Ajá. Ahora compré otra. Ahorita apenas porque voy a ir a ver el partido ahí a Pasadena, soy de Los Ángeles, y me compré otra, pero la tengo escondida en mi carro.
1: Sí,
4: porque si la llevo para la casa se me pierde.
1: ¡No sea tóxica, señora! ¡No sea tóxica! ¡Déjelo que traiga sus playeras de México y de su equipo favorito! ¡No sea envidiosa! Ya más porque no venden playeras de Rosa Salvaje, ¿no? De las novelas, ni de nada. De Marimar. ¡No sea envidiosa, señora! ¡Cállese el hocico!
4: No, y te cuento mis gorras, todo eso. Olvídate, me las... No sé qué las hace. Yo pienso que las va a dejar ahí al Goodwill, rayados los que están ahí. Uh-huh. Porque ya cuando me las voy a poner ya no las encuentro. Esa es una. Otra, ya no se habla mucho del campeón, pero es lógico. O sea, no fue el América el que ganó. Cuando gana el América se habla una, dos, tres, cuatro semanas, cinco, un mes. Y ya empieza el otro torneo y todavía siguen hablando del América. Pues nada, simple y sencillamente fue el Cruz Azul y ya es todo. Ya ganó y pues ni modo. De todos modos, acuérdense que dijeron, porque el América, el Monterrey, el... ¿cómo se llama? El Tigres. Todos los equipos grandes estaban mal. Por eso fue de que sobresalieron las Chivas y Pumas. Eso fue lo que pasó.
1: O sea, ya no me voy a emocionar. Ya me lo borro.
4: Pero te digo mi esposa porque le va a las Chivas.
1: Ah, con razón, señor. Y aparte de que le esconde todo, aparte le va a las Chivas. ¿Con qué cara, señora? ¿Con qué cara critica a este inútil? Bueno, para nada. menso, impotente sexual. ¿Con qué cara, señora? Usted le va a las Chivas, cállese el hocico, divórciese de él, déjelo vivir su vida, que ame a otra persona.
3: Antonio, cálmate.
1: Con mejores gustos. Es más, vamos a corte. Sáquense la chingada a todos.
4: Tranquilo, perdón. lleva pasajero.
1: Ah, perdón. ¡Corte! ¡El pasajero también que se vaya la nada! ¡Órale! ¡Corte!
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0: Tailandia y vámonos hasta Centroamérica, a Costa Rica. Con ustedes, el Tico Solano.
1: Mis amigos, ¿qué tal, Darinka? ¿Qué tal, mi estimado Toño? Qué bueno, Vicentico. Hace un tiempo vinieron acá a Costa Rica y ¿sí? vinieron con el grupo La Mosca. La Mosca, que tiene un temazo que fue hace 4 años un súper tema. La Mosca con compañeros, perdón, muchachos de La Mosca.
0: O sea, aquello que se le ocurra. Pero, ¿cuál éxito dice de La Mosca? Porque La Mosca nomás tiene...
1: por eso. Uh-huh. Muchachos.
0: Así llaman los muchachos.
2: Exacto. Nos volvimos a ilusionar.
1: Exacto. Qué bien, Darinka. Darinka está en, como decimos aquí en Costa Rica, está en todas.
2: Pero claro.
0: ¿Será esta?
1: No. La música. No.
0: Dice La Mosca, muchachos. Muchachos. No, yo creo que va a ser a ver, otra.
1: Ponga ahí.
0: Sí, es esa,
2: mira, súbele.
0: ¿Sí es esa? Ah, ok. Ya. Sí, es esa, Tico.
1: Esa, no me acuerdo. Buenísima. Y ellos en el concierto, cuando vino Vicentico, estaban como grupo alternativo ahí, o teloneros, o como o complemento al gran equipo de Vicentico. Qué bueno que es Vicentico. Sí.
2: Acá la canción yo creo que fue más famosa de La Mosca, es la de Para no
0: verte más. Y luego la de Te quiero comer la boca, te quiero comer la boca.
1: Esa también la cantaron. Muy buenos. A mí el rock argentino me encanta. Tienen buenos temas, pero Vicentico es solo o acompañado, como usted quiera verlo. Oye.

0: son buenas en realidad.
1: A mí hay una banda argentina que me encanta, digo, yo también soy como usted, que le gusta mucho el argentino, pero hay una que se llama Los Calzones. No sé si lo has escuchado, Los Calzones Rotos. Buenísima también una banda que viene mucho a México. Viene mucho a México.
0: Otros calzones rotos, pero no son musicales.
1: Los calzones flameados.
0: Ah, ¿sabes cuál de también de, bueno, Fito Páez también me encanta?
1: Ah, Fito Páez.
0: Fito Páez tiene una canción muy futbolera que es muy, ahorita se me escapa el nombre, pero también se construyó alrededor del fútbol, porque ahí es... La canción de Maradona también es muy buena, la que le hicieron a Maradona en su momento, que creo que la hizo el de... Ay, hoy estoy con la memoria...
1: Anda con el Alzheimer, con todo.
0: Sí, vamos a ver cuál, la de Maradona.
2: Bueno, ahorita, pero la de Fito Páez de fútbol, ¿cuál será? La de Mariposa, no, esa no, esa es muy romántica. No,
1: Mariposa traicionera.
0: No, esa es de
1: mire, estos son los calzones. Mire, escuche.

0: echas una rola futbolera. Ajá, y la, en muchas barras en México, en otros lados, la cantan, la han adaptado, pues.
1: Sí, buenísimas son todas, en realidad son súper buenas todas las. Sí. Y el rock argentino es, la verdad que
0: es bueno.
1: Se les va la mano.
0: Yo soy fan de la Bersuit Vergarabat.
1: También, aquí estuvieron hace mucho tiempo, me acuerdo que lo fuimos, en ese momento yo tenía una productora y le daba servicio a agencias, y me tocó ir y llevé a mi hijo y me dice, papá, yo quiero sacar mi foto con ellos. Ah, bueno, ahí entonces llevé a Pablo, mi hijo, que sacó foto con la gente de Bersuit Vergarabat.
0: Vergarabat.
1: Muy, muy buenos. Y hay canciones, ya que usted toca el tema, futboleras, hay canciones a Pelé, a Messi, a Ronaldinho, a Cristiano Ronaldo, a Johan Cruyff, hay cualquier cantidad de canciones. Yo le venía a hablar, bueno, no mucho de la música centroamericana, que también hay buenos grupos, pero no son lo que uno quisiera que fuera. Ya para terminar con esto, me acuerdo a Vicentico cantando con Los Ángeles Azules.
0: ¿Usted también lo ha escuchado?
1: ¿La ha escuchado esa con Los Ángeles Azules?
0: ¿Cuál rola es?
1: Pone Ángeles Azules y Vicentico, ahí te va a salir.
0: Vamos.
1: Esa te va a salir. Mientras la encuentra, yo voy a contar que ayer hubo la rifa de la Copa Centroamericana, digo yo, el torneito de barrio que nos da la CONCACAF a todos los que vivimos en esta zona, y fueron 4 grupos de 5 equipos. Yo diría que tal vez de lo más interesante que se da es el choque entre los 2 equipos más ganadores del área centroamericana, el Olimpia y el Saprissa. El Olimpia y el Saprissa, que se van a enfrentar en el grupo C, y obviamente que hay que seguir al campeón, que es Alajuelense, que le volverá a tocar con Plaza Amador, que le volverá a tocar con el equipo que jugó la final el año pasado, que fue el Xelajú. También está Herediano, que jugará con Antigua, con Maratón, con el Estelí de Nicaragua, y en el D que está el campeón, reciente campeón de Guatemala, el Municipal, que lo hará con el campeón de Honduras, Motagua, y con el Cartaginés de Costa Rica. Y son 4 grupos de 5 equipos. Y otro tema que es muy doloroso, la verdad, mi querida Darinka y Toño, es que en Costa Rica andamos mal del fútbol. Tenemos una nómina muy, muy limitada para enfrentar a la selección de Colombia y a Inglaterra, y ayer sacaron 3 jugadores del grupo de la selección por portarse mal, y vos sabes, Toño, usted que ya debe tener rato andar en esto, lástima que no está el Zuli para haberle dicho, pero son épocas diferentes, pero vamos a ver, no era que los demás deportistas, lo digo eso porque ha salido a hablar de estos jugadores de que han cometido esas faltas hoy en día, jugadores, exjugadores de otra época, y todos se portaban mal, todos nos hemos portado mal en la vida, o hemos tomado malas decisiones. Lo que pasa es que antes no había redes sociales, pero hoy con redes sociales se tiene que cuidarse más, o no hacer las cosas también, ¿verdad? Uh-huh. Y entonces se quedaron 3 jugadores fuera de la nómina, y 3 jugadores, y yo no sé, a Colombia vamos a ir el próximo lunes que jugamos allá, y no sé cómo nos va a ir, porque ayer jugamos a nivel juvenil en Colombia y perdimos 1-0, volvemos a jugar el jueves a nivel juvenil y ya, y para el lunes, que es el 1 de junio, jugaremos ante Colombia. Otro tema, la selección de El Salvador jugará con Corea del Sur, cambiaron de sede, para aquellos amigos salvadoreños que quieren ir a ver a su país, el partido contra la selección de Corea del Sur será en Utah, así que por ahí lo vemos. Ya encontró la canción, le di tiempo, ¿verdad?
0: Pues aquí está sonando ya, menso. Ay, perdón.
1: Ahí no la escucho.

0: Toño, dígame. Para cerrar, porque yo me acordé, Andrés Calamaro, la canción de Maradona, ponga, Andrés Calamaro, Maradona, ponga nada más.
1: Andrés Calamaro, buenísimo. Maradona.
0: Buenísima, esta es de las buenas.
1: Esta es su tarugo, de... ¿verdad?
0: Calamaro. ¿Qué vamos a hacer, Darinka? ¿Qué hacemos?
1: Por eso lo quitaron del programa, por favor. No, está pidiendo rolas.
0: Y a vos de productor.
1: Calamaro. ¿Y qué? ¿Y qué?
2: Maradona.
0: Andrés.
1: Maradona. Ok, a ver.
0: Darinka, y por eso lo quitaron del productor, porque así no encontraba nada.
1: No encontraba nada, güey. A ver, ahí va.
0: A ver, suénela.

0: que se meta Maradona, era un jugadorazo, pero bueno, eso es otra cosa.
1: Bueno.
0: Y cuando la gente se pone a comparar Maradona, Pelé, no hay comparaciones, cada uno vivió su época. Bueno, Toño, son la 11 y 41, diría por aquí en algún país, la 11 y
1: 11 y 41, eso. Ya también, Tico, pues muchas gracias.
0: Chao, Darinka, un gusto como siempre.
2: Abrazos, que estén
1: abrazo,
2: bien.
1: Cuídense.
2: Chao.
1: Cuídense mucho.
0: Chao, chao.
1: Ahí estamos, a ver, por acá mensajitos. A ver, este güey.
3: Pelonetti, ¿por qué no contratas al Murro en vez de Rumina, güey?
2: ¿A quién?
3: Ese nomás escucha desde la mañana, había que dijeron esa, hablaron de la persona, de volada se metió a Google y a aprender ahí para que les dé una terapia. Así hasta yo, pero me da flojera. Vamos.
1: A ver, Roquero Vaquero por acá, a ver si dice algo grosero, pues ya, bueno, lo saco.
4: Hey, tu niño,
1: A ver.
4: ponte la mejor rolita que tienen los rebaños, güey.
1: A ver.
4: Ponte la de Tus Caprichos, güey. Esa es la mejor rola de los rebaños.
2: Suena bien modorro.
1: ¿Estás modorro o qué, güey? Tus caprichos. Dice, güey, pues el Sancho se la lleva, que no sea güey. Che, Brujita, no te entiendo el mensaje, güey, pero bueno,
2: Por acá
1: si lo veo yo le
2: dice
1: digo. Échale, dale.
2: Gabriel Moreno, dice, buenos días. El grupo de La Mosca, la canción que pegó más en México era la de Para No Verte Más, saludos. Y dile al Toñinflas que lo ponga, por favor.
1: ¿Cuál? ¿La mosca?
2: Para No Verte
1: Ah, para
2: Más
1: no
2: de La
1: verte
2: Mosca.
1: más. Ahorita la pongo, a ver. Pero acá dice el güey de Salvador Rojas. Buenos días, Toño. Lo bueno, dice, para los Pumas que ya no se les va a poder cantar la canción de la quinceañera. Lo malo es que va a empezar la de 17 años de Los Ángeles Azules. Cállate el hocico, güey. Teo Reyes. Toñito, ese debate con los Gomeluna y entrando llamadas está bueno, Toñito. A ver si lo haces otra vez, amigo. Hoy cuando tengas, cuando le toca. Ah, hoy les tocó a los dos, fíjate, pero ya no lo hicimos. No, ya, espérame, es mucha sangre. Relájate. El Henry.
2: Y aparte no está el Zuli para que se pelee con ellos.
1: Exactamente. El Sancho se lleva las camisas del compa. Eso. A ver, llamaditas. Buenos días. ¿Quién habla?
5: Toñito.
1: ¡Ey!
5: Amigo.
1: ¡Ey!
5: Buenos días, buenas tardes, buenas noches, ¿cómo están?
1: Buenos días,
2: Buenas
1: hermano, ¿vienes tú?
2: tardes.
5: Bien, bien. Oye, pues sí es cierto de que a veces habla uno y no con, ya van como 5 veces que me he quedado en la línea.
1: Ajá.
5: Pero no es queja, no es queja, Toñito.
1: No te preocupes. Y aunque fuera web, te la peinas.
5: Oye, sí estaba viendo que sí, ya estás más delgado, ¿verdad?
1: Que una vaca.
5: No, en serio, porque mira,
1: Ey.
5: cuando yo hace como unos 4 años pesaba casi como 280, 300 libras y me decían, que estás bien gordo, que tanto, y ahora ya rebajé como peso como unas 190. Estás enfermo, ¿qué tienes? Y
1: Oh, que la
5: no
1: ingada.
5: les dan no les dan gusto a nadie.
1: Y ya sé, güey.
5: Y si tú te sientes bien así como estás, síguele adelante y
1: Es que
5: es
1: nos
5: mejor.
1: estamos preparando, dale, para Mr. Mamey 2028. Comienza la preparación, dale.
2: Eso, Antonio, sí.
1: Eso. ¡Sí,
5: Sí. Oye, Toñito, ¿de verdad no van a venir para acá, para los United?
1: No, güey, por lo menos yo creo que este año no. Sí, llevamos como 3 años diciendo, ¿verdad?
5: Pero, por ejemplo, como para ahora, pues, para los Juegos del Mundial y eso no va.
1: Pues nosotros al menos no, pero
5: ¿Tú
1: vamos a
5: no
1: andar.
5: sacaste tu visa?
1: No, pues no lo hemos sacado, pero esperemos hacer cosas en Guadalajara, en Monterrey, en la Ciudad de México. Y sí, algunos compañeros yo creo que sí van a andar por en Estados Unidos,
5: Sí, pues
1: uno que otro.
5: los de todo el tiempo que vienen, pero pues ahorita uno para, pues aquí va a tener unos juegos aquí en Houston, en Dallas, lo que es aquí en Texas, pero
1: Al Max tal
5: no,
1: vez lo vean
5: no
1: por
5: me llama
1: allá
5: la
1: haciendo su señal.
5: ¿A quién?
1: Al Maxito tal vez haciendo su
5: Oh.
1: Esa es otra historia, lo que te cuento. Sí, estarán nuestros amigos y compañeros por allá. Digo, aún desconozco los nombres, por eso no te puedo dar nombres tal cual quienes les va a tocar.
5: Pero el Vaselino ahorita fue para California, ¿no? Allá a Los Ángeles.
1: Fue por su pan y vino, exactamente, el Vaselino. Allá anda.
5: Va a estar en el juego. Pues yo pensaba que iban a jugar hoy o mañana.
1: No, es el 30. Es el 30, sí, sí, sí. Allá va a andar Andrea Martínez. Neto, amigo. Oh. ¿Quién va a andar allá contra Australia? ¿Quién es? El Vaselino, Andrea, ¿y quién más?
5: Corrones.
1: Gabo y Diego. Son los cuatro que van para allá.
5: Me queda muy lejos para ir hasta allá. Pensé que iban a andar acá en Houston. Pero ahora ya no va a jugar la selección. Ajá. ¿Patejas, verdad?
2: No, ya
1: te la peinaste, güey.
5: Bueno, modo.
1: Ya está, carnal. Abrazote.
5: Abrazote. Saludos, Dari.
2: Chao. Cuídense
1: mucho.
5: Bye.
1: Ándale, pues. A ver, vamos con otro. Buenos días, ¿con quién hablamos?
6: Buenos días. ¿Cómo te va, mi querido Toñito?
1: Bien, amigo, ¿y a ti?
6: De aquí, de Tijuana, Martín Mota, saludos.
1: ¿Cómo está, mi Martín? ¡Saca para andar iguales!
6: Acuérdate que les predije yo que la final iba a ser Pumas Cruz Azul y se cumplió. Yo sí. Se los dije, que sí. Ya ni se esforzaran. Y pues bueno, llegaron mis dos equipos preferidos y tengo los sentimientos encontrados. La verdad es que haciendo una recapitulación, lo que hace este hombre Wiki, ajá, es así como de película, ¿no? Agarra a un equipo que no había ganado en 7 jornadas y lo hace campeón. Uh-huh. Y los Pumas hicieron una de las mejores temporadas, pasando como primer lugar y llegan a la final. Al final, es la pasión, es el gusto y ahora sí que hay un ganador y hay un perdedor y es muy bonito y tú tuviste la oportunidad de estar en CU, ¿no?
1: Sí, la verdad, una experiencia sensacional, la verdad, bien padre.
6: No, estar en el estadio ya eso es una cosa extraordinaria porque tiene una historia increíble la estación universitaria y el ambiente obviamente es increíble y luego en una final pues todavía más, ¿no? Entonces es algo que te vas a llevar para el resto de tus días, mi querido Toño.
1: Gracias.
6: Igual, yo también te digo, yo quería que ganaran los Pumas y ganó Cruz Azul y también era mi equipo desde morrito, desde chavillo, pero ahí está y honor a quien honor merece y creo que todo salió bien, no hubo tanto relajo porque hubo mucho control, eso es lo que entiendo. Uh-huh. Eso también se tiene que poner nota porque luego la gente, pues los humores, todo andan ahí muy elevados, pero al final acaba el juego y acaba todo y ya es otra cosa, ¿no? Y a festejar los que pueden festejar y adelante. Exacto. ¿No?
1: Y felicidades a Cruz Azul.
6: Exacto, ¿no? Y pues ahora sí que te digo, es como de película, ¿no? Este muchacho que pues no figuraba y agarra un equipo que seguía perdiendo con el innombrable y ahora lo hace campeón. Uh-huh. Y ahí está la magia, ¿no? De todo esto y pues felicidades a todos, ¿no?
1: Eso.
6: Igual a ti, Toño, que te la rifaste también allá. Y sí, no te robaron la cartera, nada. No, todo bien.
1: Y aparte, fue un trabajo en equipo con el Octavito. Fue un trabajo en equipo. Y nosotros, cuando va a dar y todo, nos quedamos la cara, somos nosotros. Pero acá se queda un equipo de trabajo que chambea bien, bien arduo. El Neto, Karen.
2: Son los que editan los videos.
1: Sí, exactamente. Son los que terminan editando los videos y se llevan unas friegas. Entonces también hay que comentarlo a ellos. De hecho, ellos son los más importantes. Sin ellos no sale nada al aire.
6: Exactamente. O sea, ahí detrás de ustedes está esa parte de lo que hace la magia, que para que esta señal, fíjate, para que esta señal se llegue a escuchar hasta acá, hasta Tijuana, ¿no? Entonces, imagínate.
1: Eso, ya está, mi hermano. Muchas gracias.
6: No, ahí estamos al pendiente y ánimo, que todavía vamos, ¿qué? 14 días, ¿no? Y empieza el relajo del Mundial.
1: Ya en 15, ¡ánimo! ¡Abrazo!
2: ¡Abrazo!
1: ¡Vámonos con la última! ¡Buenos días! ¡Espero nos sorprendan! ¿Con quién hablamos?
7: Jules.
1: ¡Otra vez, güey! ¡Otra vez, güey!
7: Toñito, yo ya llamé.
1: ¿Qué pasó?
7: ¿Para qué me llamas?
1: Ya me llamé, güey. Sí, seguramente yo te llamo, güey. Ah, mira, vienen señales, Max, Andalón.
7: No te explico. Oye, Toñito.
1: ¿Qué pasó?
7: Entonces tú, el Sol y Medellín, son la cara de todo dinero cuando van así a los eventos. Con razón, no se empaca, güey, nada más.
1: Sí, güey, no se empaca.
7: No.
1: ¿Qué ha pasado, Juanito? Córrele, güey, porque si no, la banda, otra vez el Juanito, otra vez el Juanito, güey.
7: Que se vayan a la hingada, güey. Yo tomo ya la última llamada, güey, ya lo dijiste, la última llamada.
1: Pero bien atascado eres, güey, eres bien atascado, güey, ya habías marcado, güey.
7: Pero es que tú dijiste, llamen.
1: Sí, pero se entiende, que si quien ya llamó, ya no llame, güey.
7: No, que
1: nunca. Güey, pero se entiende, güey, una persona normal entiende. No. Si ya llamé, ya no, no es para mí el mensaje, güey.
7: Pero con la cosa, güey, que yo no estoy normal.
1: Entonces, sí, güey, pero ya es enfadoso, güey.
7: No, mira, Toñito, una cosa, esto lo digo con todo respeto. A la señora que le esconde las camisas al camarada este que le va a la América, él dice que las quema. Señora, quémela, pero con este güey adentro, porque es americanista, qué chivista.
2: Ay, no,
7: quémela este güey junto con la marrillera. No, con todo respeto, dicho de paso. No, mira, Toñito, pues ya para despedirme, güey, lo único que te puedo decir es de que no tengo nada que decir, nada que hablar, no es que ahorita mencionar esos dos temas, pues hablé, güey, pero pues no tengo nada que decir.
1: No, ya sé, sácate el quiote ya, vámonos, güey.
7: Saludos.
1: Sácate, venga. Ya, ni tema tiene, güey, nomás está enfadoso, güey.
2: No es tema,
1: Dare.
2: No es tema, dude.
1: A ver, güey, ¿cuánto trae?
8: Ey, aprieta pitones, menso, tarado. Eso yo no lo busco en internet, güey. Yo antes leía revistas de Kerrang, Heavy Metal y Metal Hammer, güey. Ahí se les trae ese tipo de información de las bandas y de todo. Pero pues tú qué vas a saber, mugroso, ni leer, ¿sabes? Analfabeto. Es pues, igual que
1: tú.
8: Te digo.
1: Tranquilo, güey. Dice el Henry. Brevedad con el Tico, se acabó la cuarta, sí, la cuarta hora del programa, mejor que regrese Misión Asilo. No, güey, sí, era buen programa, yo no sé por qué.
2: Antonio, por favor.
1: Por favor.
2: Por favor, Antonio. No,
1: próximamente
2: vamos. Si es que era bien, Antonio. No es cierto.
1: ¡Dale!
2: No es cierto,
1: era
2: estoy jugando.
1: Era
2: un buen programa.
1: Era un buen
2: programa. Claro, Antonio.
1: No, se extraña el tanque ya.
2: Claro.
1: A todo. El ímpetu. No es cierto. Abrazote. A ver. No, pues ya sacamos todavía llamaditas, ¿ya? Mensajitos.
2: ¡Dale!
1: ¡Guárale! Ya. Me estoy mirando, dale.
2: Antonio.
1: Sí. Estoy. A ver, no, pues ya está todo. Vámonos, Dari, ya para que damos vueltas. Vámonos.
2: Muchísimas gracias, que tengan muy bonito día. Nos escuchamos en la noche, en la última, y nos vamos. No se lo pierdan.
1: Eso, y no se lo pierdan, no se lo pierdan.
2: Pues luego pasan cosas.
1: Atento a la cámara y todo. Gracias, yo soy Toño Murillo, esto fue Inutilandia. Se quedan con Los Rabanes, tus caprichos.

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1: Alejandro Sendejas será mundialista con el Team USA y utilizará el número 26. Oklahoma City Thunder derrota a los San Antonio Spurs y queda una victoria de las finales de la NBA. Los Dodgers de Los Ángeles apalearon a los Colorado Rockies 15 carreras a 6 con 2 home runs de Mookie Betts. Barcelona hizo una oferta de 70 millones de euros por el extremo del Newcastle, Anthony Gordon. Y se acaba la polémica en Brasil. Neymar utilizará el dorsal 10 de la Canariña en la Copa del Mundo. Con esto y más comenzamos. Contacto Deportivo.

0: amigos de TUDN Radio, bienvenidos a una nueva emisión de Contacto Deportivo. Hoy es miércoles 27 de mayo y estamos listos para repasar absolutamente todo lo referente al mundo del deporte. En concreto, arrancamos justamente con la información, no sin antes presentar a quienes hacen posible este espacio. Jessica Cedillo en producción del mismo, además de un servidor, Max Andalón, en la conducción. Y lo decía, comenzamos con la final de la UEFA Europa Conference League, porque el Crystal Palace enfrentará al Rayo Vallecano a través de nuestra señal. Justamente las Águilas buscan en esta final de la Conference League, igual que el Rayo Vallecano, su primer título europeo. El cuadro inglés llegó a la tercera competición europea de forma polémica, puesto que tendrían que haber jugado la UEFA Europa League. Sin embargo, la UEFA les relegaba al considerar que iban contra la normativa vigente. El motivo es la multipropiedad compartida con el Olympique Lyon. Diego Silva nos cuenta absolutamente todo a detalle.
1: Imagínate ganar la FA Cup, el torneo más antiguo del fútbol, derrotando al Manchester City. Levantas el primer gran título en los más de 120 años de historia y de paso consigues el boleto para jugar por primera vez en la UEFA Europa League. Pero semanas después te arrebatan el sueño en una oficina. Hoy, el Crystal Palace pasó de ser expulsado de la UEFA Europa League a convertirse en finalista de la UEFA Conference League 2025-2026. El motivo, un problema de multipropiedad con el Olympique de Lyon y el empresario John Textor, quien tenía participación en ambos clubes. La UEFA consideró que los dos equipos no podían competir en el mismo torneo europeo bajo esa estructura. Crystal Palace intentó reaccionar vendiendo acciones, pero lo hizo fuera del plazo permitido. El castigo fue perder su lugar en la UEFA Europa League y bajar directamente a la UEFA Conference League. Lo que parecía una injusticia histórica terminó convirtiéndose en la campaña más importante en que han vivido las Águilas del sur de Londres. Ahora, en su primer torneo disputado de la UEFA, jugarán la gran final ante Rayo Vallecano en la UEFA Conference League 2025-2026. Para TUDN Radio, Diego Silva.
0: Gracias a Diego Silva por absolutamente toda la información referente justo a Crystal Palace y cómo fue expulsado de la UEFA Europa League. Nos vamos con uno de los protagonistas, con Jeremy Pino, el español, el extremo del Crystal Palace. No le gusta perder y saldrá todo a darlo al campo. Palabras de Jeremy Pino.
2: No, me daría igual perder contra cualquiera. No me gusta perder y aunque sea un equipo español, mañana voy a salir a morder en el campo y el secreto, pues no lo sé. La verdad es que los equipos españoles siempre suelen jugar bien, siempre hacen buenas campañas en Europa y nosotros pues vamos a intentar ganar, que es lo importante, y salir a pelear. Sinceramente no sé cuánto conocían al Rayo, yo los conozco muy bien, he jugado muchos años contra ellos, creo que vienen haciendo las cosas muy bien durante estos últimos meses y va a ser un partido muy, muy complicado. Y sí, les ha ayudado a darles información, decirles más o menos cómo juegan algunos jugadores que son también compañeros y amigos. Y nada, intentaremos dar lo mejor de nosotros para ganar.
0: Ahí las palabras por parte de Jeremy Pino, el ex del Villarreal. También Íñigo Pérez habló de este compromiso. No les da igual el resultado del día de mañana, lo vienen hablando desde hace un buen rato. Palabras de Íñigo Pérez.
3: Evidentemente no nos da igual el resultado de mañana y creo que es importante conocer. Lo venimos hablando con los jugadores inmediatamente después del partido de Estrasburgo, que van a haber cosas a las que no estamos acostumbrados, que hay que aceptarlo y que al final, la final, el partido de mañana se juega a algo que vienen jugando desde que son pequeños. Por tanto, obviar los focos, el exceso de atención a nivel emocional y mental, lo que nos vaya apareciendo por el cuerpo, aceptarlo y simplemente mañana mantener nuestra identidad y que eso nos dé para por lo menos competir, disfrutar en el partido y ojalá ganar la final.
0: Ahí finalmente lo decíamos, las palabras por parte de Íñigo Pérez. También Oscar Trejo habló previo a este compromiso, disfrutar y agradecer a cada compañero. Las palabras de Oscar Trejo.
4: Sobre todo disfrutar, de agradecer a cada compañero el momento, el tiempo que han tenido conmigo. De cada uno me llevo lo mejor, del míster igual y de su cuerpo técnico. Y lo que decía el míster, que al final obviamente que las emociones van a aparecer, los miedos, los nervios para mañana, pero es un día para disfrutarlo, no solo nosotros, sino toda la gente que haya venido, el esfuerzo que ha hecho, descomunal. Sabemos a lo largo de todo el año lo que ha surgido y bueno, ojalá que podamos hacer felices a mucha gente y a gran parte de España que quiere que ganemos mañana.
0: Las palabras por parte de Oscar Trejo. Así que ya lo saben, el día de hoy, incluso acabando este contacto deportivo, no se pierda la final de la UEFA Europa Conference League.
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0: nos vamos con la selección mexicana, porque esta continúa con la integración de jugadores que militan en Europa de cara a los últimos compromisos amistosos antes del Mundial del 2026. Este martes se sumaron a la concentración Santiago Jiménez y Obed Vargas, mientras Johan Vázquez lo hará hoy miércoles. A través de un comunicado, la Dirección Deportiva de Selecciones Nacionales confirmó la incorporación de los tres futbolistas para los trabajos encabezados por Javier El Vasco Aguirre. El equipo tricolor sostendrá dos encuentros más antes del inicio de la Copa del Mundo. El siguiente compromiso será el 30 de mayo frente a Australia en el Rose Bowl de California. Posteriormente, México jugará contra Serbia el 4 de junio en el Estadio Nemesio 10 en Toluca. Estos partidos servirán para que el cuerpo técnico termine de evaluar el funcionamiento y define los últimos lugares disponibles, que serán revelados el 1 de junio. Movemos a las grandes ligas de béisbol, porque Luis Quiñones nos tiene absolutamente toda la información dentro de una jornada del día de ayer con muchísimas, pero muchísimas carreras. Luis, ¿cómo estás? Un placer, como siempre, tenerte en Contacto Deportivo.
1: Hola, ¿qué tal, Max? Muy buenas tardes. El saludo cordial para ti, para la audiencia de Contacto Deportivo. Ayer en el béisbol de las grandes ligas, los Yankees de Nueva York continuaron con su buen paso, consiguieron su triunfo número 33 de la temporada con una paliza de 15 carreras por una sobre los Reales de Kansas City, en juego donde Cody Bellinger conectó su octavo jonrón. Amet Rosario despachó par de cuadrangulares para llegar a 6. Anthony Volpi, el primero de la temporada, Trent Grisham el séptimo y Jazz Chisholm Jr. sumó su sexto cuadrangular. El juez Aaron Judge se fue del juego de 3-2 con un doblete, impulsó una carrera y negoció un par de boletos. Cam Schlittler consiguió su séptima victoria de la temporada, trabajó 6 innings en los que solamente le hicieron una carrera, dejó su efectividad en 1.50, es el mejor promedio de carreras limpias de la Liga Americana. Mientras tanto, los Dodgers de Los Ángeles también le ganaron por paliza a los Rockies de Colorado, pizarra final de 15 carreras por 6 en el Dodger Stadium. En ese desafío por los bicampeones de la Serie Mundial, Mookie Betts conectó par de cuadrangulares, Enrique Quique Hernández despachó uno, el cubano Andy Pajés llegó a 12 y Will Smith el quinto de la temporada. Sin embargo, se dispararon las alarmas después que tuvo que salir del desafío tanto Quique Hernández, que recién regresó de la lista de lesionados por molestias, como también el propio Shohei Ohtani. Sin embargo, Shohei Ohtani está anunciado hoy para ser el abridor por el equipo de los Dodgers. En otros resultados, los Phillies de Filadelfia derrotaron 4-3 a los Padres de San Diego con éxito en lo personal para Aaron Nola, su tercera victoria de la temporada. El equipo de los Tampa Bay Rays volvió a perder con los Orioles de Baltimore 6-1 y los Bravos de Atlanta, en un tremendo juego de pelota, derrotaron 7-6 a los Medias Rojas de Boston, victoria 37 para el equipo de los Bravos. En el desafío, Spencer Strider conquistó su tercer éxito de la campaña, en 5 entradas permitió solo 3 carreras, le ganó el duelo de picheo al venezolano Ranger Suárez, que en 5 innings le hicieron un total de 5 anotaciones. Rescate número 9 de la campaña para el cubano Raisel Iglesias, aunque en el 9º le hicieron un par de carreras que fueron limpias con 4 imparables en el desafío. Matt Olson llegó a 15 jonrones, Michael Harris segundo despachó el número 12 para él en la campaña. Más información hoy a las 5 en Desde el Diamante y los esperamos. Que tengan muy buenas tardes.
0: Gracias, Luis, por toda la información justamente de las grandes ligas de béisbol. Así, justamente cerramos la información de las grandes ligas. A los emparrillados de la NFL, porque Josh Jacobs, el corredor estrella de los Green Bay Packers, fue arrestado este martes e ingresado a los registros policiales bajo varios cargos de violencia doméstica, según informó el departamento de policía Hobart Lawrence de Wisconsin. Jacobs, de 28 años, fue fichado bajo los cargos de agresión física, daños criminales a la propiedad, conducta desordenada, estrangulamiento y asfixia e intimidación a una víctima. Esta sigue siendo una investigación activa y en curso. No se divulgará más información en este momento, así declaró en un comunicado Michael Rencas, jefe del Departamento de Policía de Hobart Lawrence. Los Packers comunicaron que estaban al tanto del asunto que involucra a Jacobs. Dado que se trata de una situación legal en curso, nos abstendremos de hacer más comentarios, señaló el equipo en un comunicado. Y nos movemos a la NBA porque estamos a una sola victoria de conocer al rival de los New York Knicks en las finales de la NBA. Y es que el día de ayer el Oklahoma City Thunder derrotó 123-108 a los San Antonio Spurs, poniendo la serie 3-2 justo a favor del OKC. En caso de ganar el juego 6, clasificará a las finales de la NBA. Si gana San Antonio, evidentemente tendremos un juego 7. Así finalmente terminan las cosas, y justo para ahondar en todo lo que pasó en el juego el día de ayer, hacemos contacto con Tate Gómez Luna. Tate, un placer como siempre.
2: Maximiliano, ¿cómo estás? Un placer saludarte a ti y a nuestros amigos de Contacto Deportivo para platicar de los playoffs del básquetbol de la NBA rumbo a la gran final que va a arrancar el próximo 13 de junio. Ya el quinto juego de la serie, de regreso en Oklahoma, en la cancha de los vigentes campeones de la liga. Y el Oklahoma City Thunder pues se recuperó de aquella derrota en el cuarto partido en San Antonio, en donde los limitaron solamente a 82 unidades para ganar ahora el quinto partido por 127-114 y poner la eliminatoria a la final de la Conferencia del Oeste 3-2 arriba con la ventaja y a un triunfo de regresar a la gran final de la NBA buscando el bicampeonato.

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1: Cada bando entre Solana Sierra y Yasmín Paulini. Sin embargo, en este tercer set, la Argentina va venciendo 4-2 a la italiana. Así finalmente la información en Roland Garros. Y nos vamos a lo mejor del fútbol europeo, porque el PSG se enfrentará al Arsenal justamente este sábado 30 de mayo en la Puskás Arena de Budapest. Al Arsenal, ya lo decíamos, en la final de la UEFA Champions League. La Puskás Arena albergará por primera ocasión la final de la UEFA Champions League justamente entre estos dos conjuntos. Sin embargo, la ciudad de Budapest sí ha albergado otros capítulos finales del fútbol europeo, como la final de la UEFA Europa League en el 2023, la Supercopa de la UEFA en el 2020 y ahora la Puskás Arena tendrá ese honor. Así repasamos las finales de Budapest.
2: El Puskás Arena de Budapest albergará por primera ocasión la final de la Champions League entre el Paris Saint-Germain y el Arsenal, a celebrarse el próximo sábado 30 de mayo. Budapest ha albergado otros capítulos de finales de fútbol europeo, como la final de la UEFA Europa League en el 2023 y la Supercopa de la UEFA en el 2020, pero el Puskás Arena tendrá el honor de albergar la final de la Champions. En mayo del 2023, el Comité Ejecutivo de la UEFA abrió el proceso de la elección que iba a ser llevado a cabo con la elección final del 2027. La Federación Húngara de Fútbol hizo una oferta formal con el Puskás Arena y el Comité Ejecutivo de la UEFA eligió la sede durante la reunión en Dublín, Irlanda, el 22 de mayo del 2024. El espectáculo iniciará antes del silbatazo inicial. El grupo musical The Killers será el encargado de actuar en la ceremonia de apertura. El anuncio se dio por un tráiler encabezado por el vocalista del grupo Brandon Flowers y el exfutbolista David Beckham. 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

0: Nos movemos a la CONCACAF Champions Cup porque justamente la final de este torneo podría ser para André Pierre Gignac su retiro de los Tigres, y ante esta situación Guido Pizarro señaló que será el propio delantero el encargado de comunicar esta situación. Palabras de Guido Pizarro sobre André Pierre Gignac.
1: Sí, como lo digo siempre, creo que mi comunicación con él y él hacia el grupo y hacia toda la institución es muy grande por lo que significa, por lo que es. Y sinceramente, como decía, tanto él como todos están todos enfocados y más él de aportar día a día para que nosotros podamos regalarle el título el día 30 a la gente. Y estamos todos enfocados en eso. Creo que después mi vínculo con él y con todos los chicos va más allá de lo profesional, hay mucha comunicación. Pero todos somos muy conscientes de la importancia del día 30 y todos enfocados en poder regalarle un triunfo a la gente, que es lo que realmente se merece. Y lo de Andrés lo decía recién, creo que es muy grande, la comunicación es muy grande. Después ya seguramente es un tema personal de él, que él se encargará de poder comunicar. Pero de mi parte, la grandeza, reconocer la grandeza, tanto todo lo que hizo a nivel números, pero también a nivel de lo que aporta en el día a día y el aprecio que tenemos todos por él.
0: Las palabras por parte de Guido Pizarro. Por otro lado, el jugador de los Diablos Rojos del Toluca, Franco el Perro Romero, habló de la importancia de jugar en el Nemesio 10 la final de la CONCACAF Champions Cup. Ya vienen rompiendo varias rachas y quiere poder romper otra. Palabras de Franco Romero.
2: No, sí, mucho. Bueno, como decías vos, es un poco lo que nos falta. Ya venimos rompiendo varias rachas y bueno, sería lindo poder romper con esta también. Así que nada, bueno, es un torneo internacional que después te abre puertas a otros torneos más adelante, y es a donde buscamos posicionar al club. Sí, bueno, la verdad no sé cómo, o sea, es una final, seguramente Tigres vendrá con todo, pero no lo tomo como revancha porque lo anterior fue liga, fue otra cosa, ya pasó, ya es historia, así que no creo que sea revancha. Y lo que decís vos de jugar de local, nada, para nosotros es muy importante. Conocemos la cancha, conocemos a la afición, nos sentimos cómodos ahí y bueno, creo que va a ser un lindo escenario para la final.
0: Ahí finalmente palabras del Perro Romero. Hacemos pausa y regresamos con más en Contacto Deportivo.
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0: Sean bienvenidos a la Leipzig Arena, el Leipzig Stadium en Alemania. Es la final de la quinta edición de la UEFA Conference League. El Crystal Palace, el equipo de la Premier League, estará enfrentando al Rayo Vallecano en la primera final internacional en la historia de los dos equipos. Un panorama espectacular. El único título que puede obtener Madrid en todo el año futbolístico puede llegar de la mano de Íñigo Pérez y todo el conjunto del Rayo Vallecano. Del otro lado, un equipo del Crystal Palace que cierra su mejor época en la historia con Oliver Glasner, que los hizo ganar la Community Shield y también la FA Cup el año anterior. Así que un panorama extraordinario en la final de esta Conference League que va a vivir y vas a escuchar y sintonizar en la señal de Euphoria by Travel en TUDN Radio. Un placer estar con ustedes. Soy Tate Gómez Luna. Estaré en los comentarios, en el análisis del partido, junto con Max Andalón en la producción y operación de este espacio y en la narración de los próximos 90 minutos o más de Oliver Figueroa. Oliver, un placer estar contigo. El tercer torneo más importante a nivel de clubes de Europa para poder consagrar a un equipo inglés o a un equipo español. ¿Cómo estás?
1: ¿Qué tal, Tate? Abrazo a la gente que nos acompaña, Max, en la producción. Sí, una final que va a ser histórica, ¿no? Cual sea el resultado, será histórica para los dos clubes, ya lo decías, primera final europea para ambos, incluso en sus participaciones como tal, en este tipo de competiciones, pues realmente no tienen mucha experiencia. El Rayo la tuvo por ahí del año 2000-2001, cuando en Europa League cayó en cuartos de final. El Crystal Palace, recordar, tendría que estar en Europa League por el tema de los dueños con el Olympique de Lyon, uno de los propietarios, forma parte de ambos conjuntos, y entonces, como no se permite multipropiedad de una misma competición de Europa, decidieron que el Olympique de Lyon, al quedar mejor ubicado en aquella temporada en la Ligue 1, participara en la Europa League, y por eso el Crystal Palace está en la Conference con 12 técnicos de un lado. Ya lo decías, el Crystal Palace, que no quiero decir que se ha acostumbrado, porque no es un habitual en las finales, incluso domésticas, pero en los últimos años, a ver, le ganó en la FA Cup al City, después en la Community Shield le ganó a Liverpool, no es poca cosa, y ahora llega a la final de la Conference League, en lo que también será pues el último partido, ¿no?, de su entrenador. Suena que pudiera dirigir a la selección de Colombia después de este Mundial, así que bueno, pues el Crystal Palace tendrá que buscar a alguien que llene ese hueco que puede llegar a ser historia.
0: En la Europa League, Copa de la UEFA, Oliver, amigos, del 2000-2001, había estado el Rayo Vallecano. Uh-huh. Su mejor temporada en toda la historia en el ámbito internacional, ¿no? Llegó hasta los cuartos de final y cayó contra el Alavés. Cosa curiosidad, ¿no? Es el último equipo al que enfrentó en la jornada 38 de esta campaña para ganarle 2-1 y volver a terminar en el octavo lugar. Histórico en el 2025, de la mano de Íñigo Pérez, 38 años de edad, muy joven, decirlo. Sí. Inició su carrera con el Athletic Club de Bilbao, uh-huh, y enfrentando al Rayo Vallecano también, sí, una historia importante, y pues también ya después de una campaña en donde le dio más de 52 puntos en el 2025 para calificarlos de forma histórica a esta Conference League.
1: Que incluso llegó a jugar Europa League, el propio Íñigo estuvo, fue jugador, justamente entró desde la banca en aquella temporada 2011-2012 con el Athletic Club, llegó a final a jugar justamente, uh-huh, competiciones europeas. En aquel partido perdieron contra el Atlético, así que digamos que los dos entrenadores ya con algo de experiencia. Si hablamos también de Oliver Glasner, pues tiene la experiencia de ya haber ganado la Europa League en algún momento con el Eintracht de Frankfurt, así que por lo menos desde esa parte también me parece que el Crystal Palace pudiera tener ventaja. Ahora, la temporada como tal del equipo inglés en la Premier no fue nada buena. Quedaron 4 puntos arriba de la zona de descenso. No fue una temporada brillante como quizá nos habían acostumbrado un poco.
0: Pero habían llegado ya a la última jornada, cayeron contra el Arsenal, claro, sí, les hicieron el pasillo, ya se habían salvado.
1: Ya no se habían jugado nada.
0: Pero sí, aún así, no hay que quitar que el Crystal Palace estaba pues ya peleando el descenso hace algunas jornadas. Y también lo importante, séptimo lugar de la Liga de España, el Getafe va a la Conference League. ¿Sí? No hay puesto de clasificación ahora mismo para el Rayo Vallecano. No está el Crystal Palace en puestos de clasificación. Es ganar esta noche para poder tener un boleto en la Europa League de la siguiente temporada. ¿Qué dijo Íñigo Pérez, el técnico español, estratega del Rayo Vallecano, previo al compromiso? Aquí escuchamos sus palabras.
2: Evidentemente no nos da igual el resultado de mañana y creo que es importante conocer, lo venimos hablando con los jugadores inmediatamente después del partido de Estrasburgo, que va a haber cosas a las que no estamos acostumbrados, que hay que aceptarlo y que al final, la final, el partido de mañana se juega algo que vienen jugando desde que son pequeños. Por tanto, obviar los focos, el exceso de atención a nivel emocional y mental, lo que nos vaya apareciendo por el cuerpo, aceptarlo y simplemente mañana mantener nuestra identidad y que eso nos dé para por lo menos competir, disfrutar en el partido y ojalá ganar la final.
0: De Íñigo Pérez, la historia también importante de este estratega, Oliver, la historia está con Oliver Glasner y la experiencia, ¿no? Se acaba la historia con el Crystal Palace, veremos si gana su segundo título internacional después de que ganó la Europa League con el Eintracht Frankfurt en la 21-22, pero la historia fue el segundo de Adoni Iraola, ¿no? Ya en algún momento se fue, emigró al Bournemouth, si no me equivoco, no pudo ir por temas administrativos, Íñigo Pérez, y se quedó para dirigir al Rayo Vallecano, terminó esa temporada histórica del octavo lugar con 52 puntos para calificarlos a la Conference League, uh-huh, y rechazó al Nottingham Forest en aquel momento de Nuno Espíritu Santo cuando se va, sí. Y el dueño baja y le grita y se va, y le hablaron a Íñigo Pérez, e Íñigo Pérez dijo, no gracias, yo prefiero quedarme con el Rayo Vallecano.
1: Y qué historia ha consolidado, ¿no?, con este equipo, que históricamente el club del Rayo Vallecano como tal pues ha peleado muchas veces el descenso, ¿no? O sea, generalmente recordamos al Rayo en los últimos lugares de la tabla, en la Liga Española, y ahora mira, en una final de Conference League. Ojalá que por el momento de los dos equipos tengamos una final un poco abierta. Parece complicado que sea así, sobre todo a 90 minutos, pero el tema del romanticismo me parece que en algún momento nos puede dar una final un poco más aguerrida, o por lo menos con más pasión, o por lo menos también con un poco más de desastre en el campo, claro, ¿no? Sí. Muchas veces el no jugar tan bien nos ofrece un partido un poco más atractivo.
0: Esperar una mejor final de lo que fue el Aston Villa Friburgo, ¿no? Que es la misma historia del Friburgo que sí, el Rayo Vallecano, claro. Bastantes ascensos y pocos éxitos en su primera final internacional, que fueron bailados por el Aston Villa de Unai Emery. Es la previa de la gran final de la Conference League desde Leipzig Stadium. El Crystal Palace enfrenta al Rayo Vallecano. Corte y regresamos.
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13: Imagínate ganar la FA Cup, el torneo más antiguo del fútbol, derrotando al Manchester City. Levantas el primer gran título en los más de 120 años de historia y de paso consigues el boleto para jugar por primera vez en la UEFA Europa League. Pero semanas después te arrebatan el sueño en una oficina. Hoy, el Crystal Palace pasó de ser expulsado de la UEFA Europa League a convertirse en finalista de la UEFA Conference League 2025-2026. El motivo, un problema de multipropiedad con el Olympique de Lyon y el empresario John Textor, quien tenía participación en ambos clubes. La UEFA consideró que los dos equipos no podían competir en el mismo torneo europeo bajo esa estructura. Crystal Palace intentó reaccionar vendiendo acciones, pero lo hizo fuera del plazo permitido. El castigo fue perder su lugar en la UEFA Europa League y bajar directamente a la UEFA Conference League. Lo que parecía una injusticia histórica terminó convirtiéndose en la campaña más importante en que han vivido las Águilas del Sur de Londres. Ahora en su primer torneo disputado de la UEFA, jugarán la gran final ante Rayo Vallecano en la UEFA Conference League 2025-2026. Para tu DN Radio, Diego Silva.
14: Estamos de regreso. eso es la previa de la gran final de la UEFA Conference League desde el Leipzig Stadium en Alemania. El Crystal Palace estará enfrentando al Rayo Vallecano. Gracias ahí a Diego Silva por esta información. Lo que se juega, ¿no? El camino, Oliver. Entre los dos llegan también después de que el Rayo Vallecano había sobrevivido en una eliminatoria muy aguerrida contra Orbelín Pineda y el AEK de Atenas, ¿no? Se había quedado ya para alargar todo a tiempo extra y a final de cuentas vino un gol para sentenciar la eliminatoria, ¿no? De ahí había eliminado ya en las semifinales al Racing de Estrasburgo, al Samsun Sport, y también después de quedar en el quinto lugar con 13 unidades, con 8 victorias, un empate y 3 derrotas en total, ¿no? Ya desde la fase regular hasta la fase de la postemporada.
15: Y es un equipo que además, si tomamos en cuenta sus partidos, tanto en Conference como en la Liga Española, 9 sin conocer la derrota, el equipo del Rayo Vallecano, a diferencia del Crystal Palace, que solamente tiene una o dos victorias en sus últimos 10 partidos. Sí tenemos dos versiones muy distintas, ¿no? El día de hoy, por cómo llegan los equipos, que creo que eso también puede influir. Los dos también accedieron desde la fase de playoffs a esta Conference League, han tenido un buen recorrido. Del otro lado, el Crystal Palace tiene en Sar al máximo goleador de esta competición. 9. Esta edición de la Conference League, que también es un punto a destacar del Crystal Palace, que me parece, hombre por hombre, pues creo que sí hay una diferencia notable, a pesar de ser el 15º de la Premier contra el que está entre los 8 o 9 primeros de la Liga Española. Creo que hombre por hombre sí hay diferencias entre el Crystal Palace, que creo que son mejores que los del Rayo Vallecano.
14: Son 10 del Crystal Palace que van a la Copa del Mundo. Mira, Oliver, solamente son 2.
15: Con eso se dice
14: del
15: todo,
14: Rayo,
15: ¿no?,
14: Vallecano. Con eso se dice todo. Yo creo que el romanticismo, el tema de ese plus del enamoramiento que tenemos sobre el fútbol, uh-huh, viene del Rayo Vallecano, ¿no?
15: Sí, sí.
14: Viene
15: sí, la historia.
14: La historia.
15: La versión romántica.
14: Exacto. Del otro lado está también lo romántico, pero en el tema de éxitos ya lo ha tenido, ¿no? Sí, también ganar la FA Cup no es nada fácil, lo escuchamos con el buen Diego, y más contra el Manchester City, uh-huh, y la Community Shield. Ha tenido un ascenso solamente en el 2018 el Rayo Vallecano, lo que significaría el título internacional. Y otro año consecutivo en donde tenemos un equipo de la Premier League contra un equipo de la Liga, ¿no? El año pasado el Chelsea le pasó por encima al Betis. Es la quinta edición de la UEFA Conference League, la gran final, el Crystal Palace contra el Rayo Vallecano. Hacemos corte y ya regresamos.
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14: Estamos de regreso en la señal de TUDN Radio en Euphoria by Travel desde Leipzig Stadium. Es la final de la UEFA Conference League 2026, la quinta edición. El Crystal Palace y el Rayo Vallecano van a cerrar esta tercera competencia más relevante a nivel de clubes en el fútbol de todo el viejo continente. Soy Tata Gómez Luna, en los comentarios, en el análisis, junto con Max Andalón en la producción y operación de este espacio y en la narración de los próximos 90 minutos o más, Oliver Figueroa. Oliver, ya también con un evento de apertura ahí para deleitar a toda la gente, más de 45,000 aficionados en este Leipzig Stadium que trae memorias amargas, sí, memorias duras para los mexicanos de aquella Confederaciones del 2005, pero más de aquellos octavos de final del Mundial de Alemania 2006.
15: Sí, sí, sí, un estadio que por supuesto evoca a uno de los mejores partidos que ofreció México, ¿no? Primero en esa Confederaciones, donde fue, me parece, superior a Argentina, que se van hasta la instancia de los penales, y después, bueno, en el Mundial, pues con ese golazo de Maxi Rodríguez en los últimos minutos para vencer a Osvaldo Sánchez.
14: Que si le intenta mil veces no le sale ni una más.
15: ¿Eh? Eso es un golazo que sucede una vez cada mil ocasiones. Le salió en el momento más importante, ¿no? Esta parte del colorido, de meter música, de tratar de ambientar un poco más a la gente, que lo va haciendo cada vez más la UEFA. Hoy, por el hecho de ser entre semana, bueno, un horario pues un poco más accesible, pero el próximo sábado, pues el horario más atípico en la historia de la Champions League para una final.
14: 12 ¿no? de la tarde, ¿no? Tiempo de ese.
15: Rarísimo. Digo, entiendo la parte de la globalización y de querer llegar a más mercados y, por supuesto, el mercado asiático y demás cuestiones, pero es una final sumamente rara en ese sentido.
14: Yo creo que el orden también está mal, ¿no? Si vas a mantener una hora para las finales, manténlas en todas tus competencias, sí, ¿no? En Conference, sí, en Europa y en la Champions League, al igual que lo que hemos hablado infinitamente, Oliver, como primero la final de la Europa League, si es la segunda a nivel de clubes, y después la tercera, que es la Conference, y después ahora sí la UEFA Champions League.
15: Ahí te encargo donde en unos años manden la final a Estados Unidos de la Champions.
14: Que no te sorprenda, que no te sorprenda, todo se está yendo a los Estados Unidos en el fútbol. Hacemos corte y ya regresamos a nada del protocolo. El Crystal Palace y el Rayo Vallecano juegan en la final de la Conference League 2026.
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0: Estamos de regreso en la señal de TUDN Radio en Euphoria by Travel. Ya con el trofeo saliendo al terreno de juego en el Leipzig Stadium. El título de 11 kilogramos, 57.5 centímetros de altura y 32 columnas hexagonales. Y que te dará el boleto a la UEFA Europa League. La tan ansiada, señor Figueroa, la que todo mundo quiere. El día de hoy con el Crystal Palace y el Rayo Vallecano, y ya en la tarima, ya para darle ingreso a los 22 protagonistas y al cuerpo arbitral que estará comandado por el señor Maurizio Mariani. El ambiente inmejorable, ¿no? Bueno. Oliver, tifos, imágenes del Rayo Vallecano y también con los jugadores del Crystal Palace, sensacional.
1: Sí, más de 47 mil personas reunidas esta tarde noche ya en la Leipzig Arena para que los dos equipos se enfrenten en una final, ya lo decíamos, histórica. Habrá que ver cómo salen los dos equipos, cómo lo afrontan en un sentido de la inexperiencia, ¿no? El Crystal Palace, eso sí, mucho más cercano a lo que significa jugar partidos importantes, que también parte de su mala temporada se puede explicar un poco a dos bajas que tuvo de forma importante, la salida de Mark Gay y también la de Eberiche S, que afectaron como tal al equipo. Dos de los hombres más importantes ya no está ese, tampoco está Mark Gay. Sin embargo, pues el Crystal Palace ha tratado de ir contracorriente en esta temporada de la Conference League, siendo el equipo más goleador, incluyendo por supuesto la fase de knockout, mientras ya Tate se preparan los futbolistas para salir al terreno de juego en un estadio repleto desde Alemania, un estadio muy bonito. 2004 se inauguró, también es que no es que tenga mucho tiempo desde su creación la Leipzig Arena, así que todo está listo para que ojalá tengamos un muy buen encuentro esta tarde.
0: Totalmente, Oliver, amigos, ya los 22 protagonistas saltando al terreno de juego acá en el Leipzig Stadium, ya para escuchar el himno de la Conference League y repasar a los 22 protagonistas. Ya la gente del Rayo Vallecano también haciéndose presente con el tifo, con el mosaico, para apoyar a los 11 de Íñigo Pérez, mientras que Oliver Glasner disfrutando el último partido con el Crystal Palace. Escuchamos el himno de la Conference League.

0: y vamos a repasar cuando ya viene el abrazo de Íñigo Pérez, el español con el austríaco Oliver Glasner, ya campeón con el Eintracht Frankfurt de la Europa League 21-22, con Alexander Čeferin, el presidente de la UEFA, presente en este recinto. Y vamos a repasar el 11 del Crystal Palace. En la portería está Dean Henderson, es el capitán. Maxence Lacroix, está también Chadi Riad, está J.D. Cambot, Tariq Mitchell, está Daniel Muñoz, el colombiano, Adam Wharton, Daichi Kamada, está Jeremy Pino, Jean-Philippe Mateta, y el goleador de esta competencia, 9 tantos anotados, ya 7 en esta segunda fase, del senegalés Ismaila Sarr, con el número 7, una modificación respecto a lo que fue la vuelta contra ya lo que había sido el Shakhtar Donetsk. Hoy Chris Richards, el estadounidense que estará en la Copa del Mundo, está en el banco de suplentes para darle paso al marroquí Chadi Riad, que está de regreso ya en este partido. Cuando las bengalas también ya se están encendiendo acá en el Leipzig Stadium, con el Rayo Vallecano, que va de la siguiente manera. Augusto Batalla es el portero, Pate Sis, el senegalés, junto con Florian Lejeune, está Andrei Ratiu, está Pep Chavarría, Unai López, el capitán, Oscar Valentín, Isaac Palazón, Jorge de Frutos, Álvaro García y Alemão, el brasileño. Una modificación también respecto a la vuelta contra el Racing de Estrasburgo. Hoy el uruguayo Espino, en el banco de suplentes, sale para darle ingreso a Álvaro García. Ahí ya el saludo con los capitanes, Oliver. Hablamos de Oscar Valentín, el número 23, con el capitán Dean Henderson, el arquero del Crystal Palace, que también estará en la Copa del Mundo.
1: Sí, señor, así que está todo listo desde la Leipzig Arena, a través de TUDN Radio y Euphoria by Trevel. Es la final de la UEFA Conference League. Los dos equipos que buscarán su primer título europeo. El último encuentro de Oliver Glasner como director técnico del Crystal Palace. Del otro lado, Íñigo Pérez, con apenas 38 años de edad, quien también tuviera paso por el Athletic Club de Bilbao. Hoy, para tratar de darle su primer título al Rayo Vallecano a nivel internacional. Los últimos detalles, las últimas palabras de aliento en un escenario majestuoso desde Alemania. Todo está listo, los últimos también rezos por parte del goleador de esta competición, Ismaïla Sarr, el senegalés de 28 años de edad, Mateta en el apoyo con su compañero Jeremy Pino, el número 10, el español, otro de los más talentosos. Y del otro lado, el Rayo Vallecano, que a lo mejor no tiene un once tan lúcido, a lo mejor no tiene tantas figuras, pero su colectivo ha empujado a este equipo para llegar a la última instancia de la Conference League.
0: Quinta edición, ya lo platicamos. Roma en el 2021-2022, el West Ham en el 22-23, Olympiacos en el 23-24 y el Chelsea en el 24-25. En el 25-26, Crystal Palace o Rayo Vallecano, descúbralo con nosotros. Vendrá la orden de Mauricio Mariani. Yo los dejo en la voz y la emoción de Oliver Figueroa. Oliver, que sea un extraordinario partido y que tengamos muchas emociones.
1: Gracias, Tate. Todo está listo. Silbatazo de Mauricio Mariani. ¡Ya vamos! Arranca el juego, la final de la UEFA Conference League, a través de TUDN Radio y Euphoria by Trevel, junto a Tate Gómez Luna, un servidor, Oliver Figueroa. El Crystal Palace y el Rayo Vallecano ya juegan en busca de su primer título europeo. Será servicio de manos que tenga el conjunto inglés a los tres cuartos de cancha por el sector derecho. A realizarlo Daniel Muñoz, el colombiano de 30 años de edad, que levanta la cabeza, estudia un poco el terreno, irá largo. Va 1, 2, 3, 4, 5, 6 del Crystal Palace buscando el remate. Se colocan 4 al primer palo. Vendrá la pelota de Muñoz, el balón viaja apenas al callejón del área buscando la peinada, el balón abandona el terreno, será saque de arco, es lo que indica el árbitro central italiano, la defensa del Rayo Vallecano para evitar que la pelota pasara, y desde el fondo Augusto Batalla, el argentino, tendrá saque de arco en el primer minuto de partido.
0: Ya vemos a Oliver Glasner, ¿no? En los primeros instantes también dando indicaciones. Inició con la propuesta el Crystal Palace de jugar en territorio del Rayo Vallecano. Se fue largo el balón por el costado de la derecha. Atención a esa banda, ¿no? Mucha comunicación con Ismaïla Sarr, el senegalés, junto con Daniel Muñoz, el que tendrá la responsabilidad del ida y vuelta, siendo el carrilero por derecha.
1: Ya sale jugando el Rayo. Servicio largo de Batalla a los tres cuartos de cancha por la derecha, cabezazo defensivo de Cambó, del francés, la pone hacia el frente en los linderos del área, tiene que rechazar como puede Lejeune, el francés, después para André Rathiou, el rumano la pone larga buscando Alemão, que mete el cuerpo, consigue el servicio lateral de forma correcta el brasileño, en un servicio bastante largo. Los aplausos de la gente del Rayo que hizo el viaje, los aficionados que residen en Madrid, para que venga el servicio lateral del Rayo en tres cuartos de cancha por la derecha, realizarlo André Rathiou, el rumano de 27 años de edad, se la toma con calma, tiene hacia atrás a Florian Lejeune en corto con Oscar Valentín, el capitán. Finalmente Rathiou, que se lo toma con calma, va para Alemão, que se bota afuera del área en el pasillo central, rebote para Valentín, la puso larga por la derecha, el balón pique, se escapa, tenemos saque de arco del otro lado para Dean Henderson, el inglés de 29 años de edad, y la mirada fija de Íñigo Pérez, 38 años apenas, Tate, ya dirigiendo una final de UEFA Conference League. También de estas historias, si le sumamos al tema del romanticismo, pues que un entrenador con 38 años ya pueda ganar un título europeo también es una locura.
0: No, no, y nos remontamos a Efraín Juárez, ¿no? La perdió, pero también 38 claro. años de edad. Ahí está ya Julian Nagelsmann, será uno de los más jóvenes, si no es que el más joven, sí, de la próxima Copa del Mundo para dirigir. Así que ya estamos viendo también la era de los estrategas muy jóvenes, pero sí, con mucha atención. Nuevo torneo, otra vez octavo lugar y 50 puntos en la Liga Española.
1: La va a recuperar el Crystal Palace, la botada por parte de Jean-Philippe Mateta, el número 14, ya no pudo tocarla por la izquierda para Jeremy Pino, y quien sale por la derecha es André Rathiou, el rumano, juega hacia atrás para Florian Lejeune, el francés, levantando la cabeza, va a meter el servicio largo por la izquierda en tres cuartos de cancha, el regreso defensivo es correcto, el cabezazo para alejar la pelota, y quien atiende desde el fondo es Daniel Muñoz, pegadito a la raya, levantó la cabeza al primer tercio, pisó la pelota ante la marca por parte de Álvaro García, retrocede para Chadir Riad, y el número 34 la pone larga, bandera va arranca Mateta, último tercio por la derecha, líderes del área, hacen la pasada, filtra pelota, buen regreso defensivo cuando se la saboreaba Sara al espacio, finalmente llegó Chavarría para quitarle la pelota a Tate, cerca el Crystal Palace en el contragolpe comandado por Mateta.
0: Va a ser muy complicado ese doble ataque con Sara y también con Mateta, cómo te retiene la pelota y el momento del pase, qué bien la intercepción de la central del Rayo Vallecano.
1: Michel juega por dentro, bajaron a Camada, parecía falta, le quitamos, se le parece, finalmente la infracción fue sobre el español Jeremy Pino, el número 10, en los tres cuartos de cancha, en una pelota que ya había puesto el inglés Mitchell, será tiro libre para el Crystal Palace, que parece inicia mejor, pisotón fuerte sobre Jeremy Pino.
0: Sí, pero Valentín, el capitán del Rayo Vallecano, cuando le quieren hacer el 2-1, sí, le deja solamente ahí el muslo de la pierna derecha para que se trompique, falta clara, será oportunidad inmejorable a 20, 25 metros de la portería, ahí de Augusto Batalla, de un Jeremy Pino que ya lo hablabas, Oliver, también ex del Villarreal, campeón de la Europa League con Unai Emery contra el Manchester United en aquel 2017-2018.
1: Vendrá el tiro libre del Crystal Palace, se coloca Jeremy Pino con el 10, con el 20 Adam Barton. La distancia adecuada para que quizá venga también un posible centro en 4 minutos y medio, defiende todo el Rayo Vallecano, de zurda Barton que levanta su mano derecha. Será él, viene Adam, mete centro por la derecha, segundo palo, bastante, bastante incómodo, muy largo, la pelota abandona el área, no así el terreno, la rescatan por la derecha, arranca Camada, levantó cabeza, mete centro, cabezazo que no pudo llevar dirección de arco porque se cruzó muy bien, Patrice Isel, senegalés, alejó la pelota y en 5 minutos será lateral para el Crystal Palace por la izquierda en 3 cuartos de cancha, pero el Rayo Vallecano empieza a retroceder demasiado en apenas 5 minutos.
0: Parecía que era balón para el Rayo Vallecano, hay un hombre que la toca en el último instante ante el reclamo de Florian Lejeune, pero sigue insistiendo en el último cuarto de cancha del Rayo, el Crystal Palace, para tratar de hacerle daño. Mucho cuidado también ahí con la elevación, el remate de cabeza de este número 14, Jean-Philippe Mateta, el francés, que estará también en la próxima Copa del Mundo.
1: A realizar el servicio de manos el colombiano Daniel Muñoz por la izquierda en el último tercio. Van hasta 5 y 6 del Crystal Palace al remate, defiende todo el Rayo, esto parece como un tiro de esquina, allá viene Muñoz, coloca el centro al área chica, primer palo, cabezazo defensivo, tiene que alejarle el Rayo como puede, rebote para Muñoz, va por dentro para Barton, levantó un globo, pero antes se señaló una mano en ofensiva, es lo que indica Maurizio Mariani, el árbitro italiano, y entonces será balón parado que tenga el equipo de el Rayo Vallecano en zona baja, que necesita un poco respirar con la pelota, Tate, salir de esa zona comprometida en la que ya poco el Crystal Palace los ha ido metiendo.
0: Y cortarle el ritmo, ¿no? Deberá tratar de buscar también ahí el movimiento de Unai López, de Oscar Valentín, que están más recargados hacia la defensa para aguantar a los tres en el ataque junto con Jeremy Pino, Mateta y también Ismael Azar para darle salida a la gente en el ataque para conectar con el que jugará retrasadito de Alemão, que es el número 7, Isaac Palazón, que acá ya lo vimos por lo menos ir hacia su zona para pedir la pelota.
1: Florian Lejeune, el francés, va por la derecha para Ratio, levantó la cabeza, pase por dentro buscando a Alemão, la barrida de Camada, rebote por la derecha, hizo el autopase Jorge de Fruto, salió contra dos, retrasó la jugada para Valentini, el capitán con la parte externa del pie derecho, la distribuye por la izquierda para Pep Chavarría, extiende el terreno para que venga la pelota filtrada de Palazón, primero con Álvaro García, el número 18 no pudo pasar contra dos, rebote para Chavarría y se juega ya en terreno del Crystal Palace, balón al círculo central, la maneja Lejeune, tiene por la derecha a André Ratiu, la pelota le va a llegar al rumano cruzando apenas medio terreno enfrente de la banca del conjunto del Crystal Palace. Y de nueva cuenta Valentín hacia atrás para Cis y el senegalés va por la izquierda para Chavarría, tiene 10 metros para conducir, llega a los tres cuartos de cancha, conduce de pierna zurda, se apoyó para García, arranca Álvaro, rincón del campo, colgó centro de pierna zurda, sale el arquero y se queda con la pelota Henderson en el primer balón que llegó al área del Crystal Palace, pero fácil a las manos del arquero inglés.
0: Se disculpa acá Álvaro García, la primera del número 18, el que hablamos que entra en lugar del uruguayo Espino para mandar un servicio de zurda buscando ahí la botada de Jorge de Frutos, también de Alemão, pero sale muy bien, pega el grito en el cielo Dean Henderson, que también está compitiendo con Pickford, ¿no? Para ser el titular en la Copa del Mundo con Inglaterra.
1: Ya van un par de servicios largos que busca el Crystal Palace en la aparición tanto de Mateta como de Sar, y me parece que ahí puede sufrir un poco el Rayo Vallecano porque también tiene dos torres el Crystal Palace hacia el frente con Mateta y con Sar. Y por ahí si queda mano a mano el equipo español puede llegar a sufrir. Servicio largo que va a defender el equipo del Crystal Palace. Al cruce va Alemão, finalmente le ganó de milagro la Croa. El francés que descarga por la derecha para Chadir Riad. La pone al 34 al círculo central para Barton. Sale de dos, ya Camada no pudo quedarse con la pelota. Pero antes se marcó una infracción sobre el futbolista inglés de 22 años de edad. Lo reclamó sobre el árbitro italiano. Pero finalmente el Crystal Palace que tendrá otro servicio a balón parado después de la falta sobre Barton.
0: Y cuando adelanta tanto las líneas el Rayo Vallecano y agarra la pelota de nueva cuenta el Crystal Palace y hace el contragolpe, suele sufrir el equipo español. Acá tienen que hacerle el 2-1 con la falta por parte de Unai López para bajar a Wharton, que ya se estaba entendiendo ante la botada de Jean-Philippe Mateta. También lo de Mateta, primordial, ¿eh? Sabe que va a tener la marca de los dos centrales, sale de la posición para jalar a uno de ellos, dejar el espacio y permitir que se bote ya sea Jeremy Pino, también Sar.
1: Arranca Pino, filtra el balón a la media luna, le rebotó la pelota, le pegó de pierna derecha, rebote para Wharton, extendió por la derecha, último tercio, la pelota le va a llegar a Sar, ingresó al área, recortó Sar y el primero le pegó de zurda, cruce defensivo correcto cuando la pelota le había quedado al senegalés para enganchar de pierna zurda y buscar el arco, finalmente le cerraron el espacio y estuvo cerca el Crystal Palace del 1-0 con el futbolista más productivo en el rango de goles en esta Conference League.
0: Sí, y que acá abanicó, ¿no? Muy bien la había bajado, qué gesto técnico también, balón aéreo dentro del área rival, la baja muy bien, con derecha le quiere pegar con zurda, abanica, la rebana y solamente Batalla va y la sujeta sin ningún problema.
1: Despeje del arquero, se equivocó, Jeremy Pino filtró el balón después de que Mateta venía saliendo de la posición adelantada, ya lo encontró mal colocado Jeremy Pino, pero otro despeje bastante comprometido de Augusto Batalla, el argentino de 30 años de edad, sale jugando por la izquierda al primer tercio, para Pep Chavarría, levantó la cabeza el español, retrasó para Cis apenas en su propia área, con la pierna derecha mete el cambio de frente para Ratiu, la alcanzó a peinar, pero el balón no le pudo llegar a Jorge de Frutos, ya la robó otra vez el Crystal Palace, Camada para Jeremy Pino, pasillo central, tres cuartos de cancha, lo bajaron sin infracción, la va a puntear de forma correcta Palazón, encontró por la izquierda Álvaro García, va a llegar a los tres cuartos de cancha, arranca el Rayo, viene García, pico del área, de zurdo mete centro, al segundo palo la pelota pica, no se va a escapar porque la va a rescatar Jorge de Frutos, el español retrocede para que venga en el pico del área Ratiu, levanta cabeza, cuelga centro al área chica, fácil a las manos de Henderson, salida veloz del Rayo que no aprovecharon.
0: Enorme leyó otra vez, qué buena barrida sobre Jeremy Pino, en ningún momento existe la falta, bien por el árbitro Mauricio Mariani para dejar correr, contragolpe poderoso del Rayo Vallecano a velocidad de Álvaro García y otra vez el servicio, ya va dos también García, deberá ponerle menos potencia a los servicios de zurda porque se fue hasta la otra banda donde estaba Jorge de Frutos, le reclama Jeremy Pino al italiano, pero en ningún momento existió y ya lleva dos acá el futbolista francés central del Rayo Vallecano, la primera, la que buscaba Mateta Gonzar, filtrarle la pelota cuando le intercepta, buen partido del número 24 hasta el momento.
1: Y también parece fundamental que cuando pueda aparecer Isaac Palazón, el número 7 del Rayo, ahí se pueden originar las jugadas de peligro del Rayo Vallecano esta tarde. Y justamente se tiene que botar hasta el centro del campo el propio Palazón, el español, con la parte entera del pie zurdo. Jugó para Leyun, el francés, y más hacia atrás con Augusto Batalla. 11 minutos del primer tiempo desde Leipzig. La final de la Conference League, Crystal Palace y Rayo Vallecano empatan 0-0.
0: Hoy tenemos más de la Copa Libertadores, Corinthians y Platense. Hoy, 8:30 de la noche este, 7:30 centro y 5:30 pacífico por TUDN Radio. Los esperamos. Acá la situación también es que no encuentra el espacio del Rayo Vallecano. Le cuesta un mundo salir con ese balón controlado, ver el movimiento, y es por eso que Palazón sale bastante de la posición para pedir la pelota hasta su territorio. Sufre bastante en general el Rayo Vallecano en estos 11 minutos.
1: Leyun, saliendo de su propia área, levantó la cabeza, metió el servicio largo, buena pelota, arranca Palazón en tres cuartos de cancha por la derecha, lo recargan, Palazón se mantiene en el terreno, quiso puntear, finalmente retrasa para Ratiu, la ponen por dentro para Valentín, el toque hacia atrás y finalmente todo termina en el medio campo para Patesis. De pierna derecha cuelga servicio largo, parece demasiado largo para Álvaro García, que por más que intentó en la carrera no llegó, pero de alguna u otra manera el Rayo Vallecano también trata de tener un poco más la pelota en un ambientazo que se vive desde Leipzig en esta final de la Conference League, la segunda temporada apenas en Europa del Rayo Vallecano. Y buscando el título europeo, desde el fondo tendrá servicio de arco Dean Henderson, el inglés de 29 años. Ya sale por la izquierda para Cambot, el francés.

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13: Nadie, la mitad de la cancha ya sentada, controlada, y es ahí donde cualquiera que lo pueda lograr, ya sea el Crystal Palace con Daichi Kamada o Adam Wharton como el Rayo Vallecano con Unai López y Oscar Valentín, va a ser el que pueda elaborar más hacia el frente.
14: Allá venía el Rayo buscando la pelota filtrada para Alemão, lo anticiparon Kamada desde el fondo, metió servicio largo buscando a Mateta, el cruce defensivo y todo termina en las manos de Augusto Batalla. Le dura poco la pelota ya al Crystal Palace, parece que en ese sentido el Rayo empieza a hacer mejor.

0: 1, jugando mucho en terreno propio, todavía sin incomodar el arco de Dean Henderson. Desde atrás Lejeune, el francés, levantando mirada, pide que se le acerque a alguien, puede ser Oscar Valentín, también Unai López. Finalmente la pelota va para el senegalés por el sector izquierdo, el Crystal Palace que defiende detrás de la pelota. La presión hasta los tres cuartos de cancha, pero de ahí no pasa el equipo dirigido por Oliver Glasner. La pelota la pedía por la derecha Ratiu. El Rayo Vallecano tampoco tiene mucha prisa y por eso el partido hasta el momento carente de emociones en la final de la Conference League, llegando al minuto 19. Cambio de frente por la izquierda, la va a tener Echeverría. Cruza el medio terreno, Echeverría va con la pelota de zurda, juega por dentro, Wharton lo anticipó, le quitó la pelota y de pierna zurda levantó la pelota, arranca Jeremy Pino, mano a mano, ¡falta! Cuando se escapaba Jeremy Pino, la tarjeta Tate es de color amarilla y algunos piden que era último hombre. Se escapaba Jeremy Pino y a nada estuvo el Crystal Palace de sorprender.
1: Yo quiero ver la repetición. Qué error, ¿no? Están esperando en demasía que se adelante el equipo del Crystal Palace para tratar de encontrar el movimiento. Se equivoca el Rey Vallecano ahí. Viene un contragolpe, el pase también para habilitar a Pino a velocidad. Hace que se tenga que quemar la falta. Acá el número 6, Pate Sis, el senegalés, y lo van a pintar de amarillo. Tengo la duda de si alguien estaba también acompañando a Pate Sis, no es Lejeune, ¿eh? No sé si está Ratiu o también ya había cerrado Unai López para ser otro hombre y que no fuera el último. Acá Pate Sis, si no, era tarjeta amarilla. Por lo pronto, Mauricio Mariani le está mostrando la tarjeta preventiva. No va a haber nada más, yo creo que la va a dejar ahí, pero qué error del Rayo Vallecano. Esperas tanto para soltar la pelota y la pierdes en un toque increíble.
0: Muy mal parados. Quedaron tiro libre para que venga el Crystal Palace en tres cuartos de cancha. Wharton juega hacia atrás al medio campo. Mitchell no pone la pelota hacia adelante cuando hay seis en el área por parte del Crystal Palace. Wharton de zurda, mete centro, área chica, cabezazo defensivo. La pelota pasa al segundo palo, balón rechazado y finalmente todo va a terminar en el medio terreno. Por fin se animaron con el centro y estuvo cerca la pelota de pasar. Y en 20 minutos del primer tiempo, desde Leipzig a través de TUDN Radio, Crystal Palace y Rayo Vallecano en la final de la Conference lo empatan 0-0.
1: 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Qué error de Echeverría en la salida y en el toque.
0: El balón filtrado, media luna, sale el arquero y muy bien Batalla se queda con la pelota cuando buscaba el pase filtrado el equipo del Crystal Palace en la aparición sorpresiva de Mitchell por ese sector central y estuvo cerca el equipo inglés. Ya sale jugando el Rayo Vallecano por la derecha, aparición de André Ratiu pegadito a la raya, levantó la pelota para Jorge de Frutos que se bota, entrega con Valentín, circula para Unai López, balón largo por la derecha, el regreso defensivo y para no meterse en problemas, finalmente el número 5 Maxen Lacroix, manda la pelota al servicio de esquina por la derecha en 22 minutos, muchos servicios largos. Me parece que es a lo que le apuestan los dos equipos, Tate, a que de alguna u otra forma venga algún error defensivo en el tratar de bajar la pelota y por lo menos los dos equipos han metido un poco más de presión en ese aspecto.
1: Sí, y la primera también en tiro de esquina para el Rayo Vallecano y la primera en donde se anima André Ratiu, el lateral por derecha, ahí quiere romper a la saga de tres centrales con Chadi Riad y el que tiene que cerrar es Maxence Lacroix, que no se quiere meter en problemas y le entrega en saque de esquina.
0: Unai López con la comba hacia afuera desde el rincón derecho del campo en 22 minutos. El Rayo Vallecano busca el 1-0, defiende todo el Crystal Palace. Centro, área chica, le va uno, pudo, balón que pasa al segundo poste. Nadie para rematar y después bajan finalmente la infracción del número 7. Isaac Palazón se va a llevar la segunda tarjeta amarilla del encuentro. Tarjeta de amonestación para Palazón. Sí, es en serio, cada 47 minutos alguien sin cinturón muere en un choque automovilístico. Usar el cinturón de seguridad de la ley, abrochado o multado, pagado por Nizza. Tate, segundo amonestado del Rayo Vallecano.
1: Sí, en el tiro de esquina, increíble que salga un contragolpe para el rival, Tyreek Mitchell se estaba escapando por la banda de la derecha, Easy Palazone tiene que barrerse en el último instante, trompicarlo, tumbarlo, y se quema tarjeta amarilla, el segundo del partido junto con Pate Sis, ya van dos del equipo de Madrid.
0: Poco aprovechado los balones parados de los dos equipos, no le han sacado provecho a ese aspecto en un partido tan cerrado. Servicio largo del Rayo desde zona baja simplemente para sacar al equipo desde el fondo. Henderson revienta con el pie derecho, la pelota peinada por Wharton, finalmente la va a bajar con la parte interna del pie derecho, Jorge de Frutos mata la pelota, se apoya para Oscar Valentín y el capitán va hacia atrás, primero con Cis, después con Leyun y finalmente por la derecha para Ratiu, apenas en propio terreno, la va pisando ante la presión de Jeremy Pino, el Rayo Vallecano en un monólogo de derecha a izquierda, circulan la pelota, cualquier cantidad de ocasiones en zona baja todavía sin producir daño en el arco de Henderson, Leyun y el francés otra vez para el senegalés, que ya está amonestado, quedará condicionado para el segundo tiempo. Arranca con la pelota Palazón, le hizo la pasada a Chavarría, arranca el español, último tercio, conduce de zurda Chavarría, mete centro. No se la esperaba, Lemao se la encontró y simplemente chocó la pelota el brasileño en la primera que tuvo. En 24 minutos, un gran centro desde la izquierda por parte de Chavarría y el balón afuera, se quedó cerca el Rayo del 1-0.
1: Y era la que estaba buscando, ¿no? Ahí con Palazón haciendo la labor de sacrificio, hacer que corra por la banda de la izquierda, que suba el lateral Pepe Chavarría para mandar un servicio. Ahí el duelo va a estar muy interesante entre Alemão con Maxence Lacroix. Gana el delantero del Rayo con la parte interna de la zurda, la quería buscar, le pega mal y se va muy desviado ahí del arco de Dean Henderson, que ya avisó por lo menos el Rayo Vallecano que quiere poner el primero del partido.
0: Cerca Alemão, el hombre más importante en ofensiva de este equipo del Rayo Vallecano. Desde atrás la maneja Cambo, del francés de 19 años de edad, juega al círculo central para Camada, ya se había equivocado en el pase, lo fue a presionar Isaac Palazón, para su fortuna la mantuvo el Crystal Palace. Desde atrás Lacroix, el número 5, conduce un poco, se apoya por la derecha, de nueva cuenta Cambot, abierto está Muñoz, el colombiano pegadito a la raya, servicio largo buscando a Sar, intenta peinar la mateta que va al cruce, mete el cuerpo sobre la raya derecha, en los tres cuartos de cancha obtiene servicio de manos apenas el francés de 28 años de edad. Buen ambiente que se vive en Leipzig, 25 minutos del primer tiempo desde Alemania, la final de la Conference, Crystal Palace 0, Rayo Vallecano 0.
1: Y falta el plato fuerte, señor Figueroa, a todos a nuestros amigos, el próximo sábado 30 de mayo, la final de la UEFA Champions League, el Arsenal, el campeón de la Premier League contra el campeón actual de la Champions y de la Ligue 1. 30 de mayo, 12 de la tarde, este 11 Centro y 9 Pacífico, para que nos acompañe, que el buen Chepe Cheps también nos dice, Oliver, después de esta.
0: Perfecto, Michel, juega por dentro, para que venga Adam, Wharton juega para que toque la pelota, Camada cambió de ritmo, último tercio por la derecha, va por fuera, limpió la zona y retrasó la jugada, primero con Cabo, y el francés tiene de nueva cuenta Camada, también a Wharton, cambio de frente, raso por la izquierda, aparición de Riyad, el marroquí levanta cabeza, conduce de zurda, se puede animar, llegó al callejón del área, entre para Michel, mano a mano, coloca centro de zurda, segundo palo, cabezazo defensivo y después hay una falta en ofensiva, gran centro de Michel al segundo poste, pero finalmente Muñoz metió el cuerpo y cometió infracción.
1: No, pero también atropelló, ¿no? Acá Muñoz llegó con toda la fuerza del mundo para bajar acá al defensor a Chavarría. En una buena, la primera también de Tyreek Mitchell, vemos mayor profundidad de Daniel Muñoz por la banda de la derecha, poca de Tyreek Mitchell para evitar que quede mal parado Chadi Riad, ahí contra Jorge de Frutos, y acá tuvo la primera en el buen servicio de zurda, pero llegó y arrolló Muñoz ahí a lateral por izquierda para cometerle la falta. Te decía, buena Oliver, amigos, el buen Chepe Cheps nos escribe, ¿qué onda, Tate? Saludos desde Houston, trabajando y escuchando el buen partido, saludos al alemán, al buen Max, otro al Oliver, gemelo de Iker.
0: Abrazo.
1: Los mexicanos que jugaron en el Rayo, Hugo, Nery Castillo y Aquino, ¿no? ¿Alguno más?
0: Aquino, es cierto.
1: Yo creo que ya no, son los únicos tres. A ver, nuestra enciclopedia andante, sí. Max Andalón.
0: Aquino, fíjate.
1: El Rayo, que... mexicanos, nada más Hugo, Aquino y Nery, ¿no? Nery Gol. ¿Sí? ¿El único?
0: No me acordaba de Aquino, es cierto.
1: De Javier Aquino, sí.
0: Sí, señor.
1: Bueno, alineó, ¿no? Alineó.
0: Sí. Wendy Mendizábal también.
1: Ah, el Wendy Mendizábal.
0: 85-86.
1: Ahí está.
0: Fue el primer mexicano en vestir la playera del Rayo Vallecano.
1: Así que hay ADN mexicano en este.
0: Sí,
1: equipo,
0: señor. No, sí, señor, sí, señor. Ya nos hace falta representación, ¿no?
1: Sí, y en el Crystal Palace nunca.
0: No.
1: Ha habido muchos, ¿no? En el Bolton, en el West Ham. Sí. Ahí está.
0: Será lateral para el Crystal Palace por la derecha en tres cuartos de terreno. Muñoz jugó para Wharton, pase filtrado totalmente equivocado. Ya recupera el Rayo Vallecano, balón hacia atrás con Isaac Palazón en medio terreno. Limpió la zona, entregó para Álvaro García, cortó hacia adentro, barrida un poco imprudente. Finalmente Sar con la pelota, sale de uno, no pudo contra dos. La va a robar el Rayo Vallecano, todo corazón, siempre van a las barridas. No le sacan los futbolistas del Rayo Vallecano hoy con mayoría. Españoles en el terreno de juego, solamente Alemão, Leyun, Cis y Ratiu, los hombres de campo, sin cortar por supuesto a Batalla, los extranjeros esta noche desde Leipzig, desde el fondo justamente el arquero Batalla, el argentino, a salir jugando por dentro al primer tercio con la pelota Oscar Valentín, el capitán, ya juega por la izquierda para Chavarría, lo va a perseguir Sar, por eso frena con la pelota y se apoya para Unai López, el español de 30 años de edad va por la derecha, cambio de frente para la aparición de Ratiu, arranca Andrew, levanta la cabeza, último tercio, viene Ratiu contra dos, intenta bailotear, se burla solo, sigue Ratiu, va al rincón del campo. Si finalmente perdió la pelota contra Mitchell, la robó el inglés y después revienta el balón Riad como puede al círculo central, pero la aparición es de Leyun, el francés, para robar la pelota otra vez Valentín, y la maneja el Rayo Vallecano en terreno rival en casi media hora de partido, pero todavía sin mucho peligro en las áreas. Por la derecha Ratiu, arranca el rumano, levantó la mirada, contra dos la va pisando, corta hacia dentro. ¿Quién la tiene? Es Oscar Valentín, el capitán, arrastra el balón cruzando el círculo central. El apoyo es de Paté Cis, el senegalés, cortando hacia adentro. Cambio de frente otra vez para Ratiu, a bajarla con el muslo derecho. Ante la marca por parte de Mitchell, no puede avanzar y por eso todo va a terminar en los pies de Batalla. 30 minutos del primer tiempo desde Leipzig, la final de la Conference League, Crystal Palace 0, Rayo Vallecano 0.
1: 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Ya el control y la posición del balón la tiene el Rayo Vallecano sin ser profundo. Bien en la última Tariq Mitchell, por eso no sube tanto, sabe que cuando se atreve lo de André Ratiu, que se quiere complementar con Jorge de Frutos, pues ahí tiene que hacerle el apoyo con Chadi Riad, y no ha podido encontrar nada por ese sector de la derecha, pero no han vuelto a ver del otro lado Álvaro García, que ya tuvo dos servicios.
0: Allá viene Mateta, se botó de forma correcta, Jeremy Pino buscó el pase filtrado a la media luna para Sar, el regreso defensivo fue correcto de Cis, que le ganó en el duelo a velocidad a Ismael Azar. Si finalmente el Crystal Palace busca la pelota otra vez en tres cuartos de cancha, balón largo del Rayo Vallecano por la izquierda buscando a Álvaro García, el español llegó primero, el defensa, y finalmente todo termina en los pies de Cambot, el francés conduce al medio terreno, lo bajaron con infracción, es lo que marca el juez central. Ahora que mencionabas a la selección mexicana, seguramente va a ser la última selección que anuncie a sus convocados, ¿no? La fecha límite, claro, el 1 de junio.
1: Claro.
0: Lo que se especula, ¿cómo los presentarán? ¿Con un simple comunicado? ¿O crees que estén a la altura de otras selecciones que lo han hecho, me parece, de forma muy buena?
1: Yo creo que hay que cumplir con la vara, ¿no? Y eres sede. Yo creo que vas a tener que hacer algo bueno. O hasta lo de la selección de Estados Unidos no se me hizo nada mal, ¿eh?
0: No me disgusta.
1: El estrado, la multitud, que salgan uno por uno, me pareció una idea fantástica. Pero si es con videíto, que le pongan un poquito, sí, de creatividad, ¿no? Porque siendo sede y teniendo también ya la última presentación, posiblemente, pues que lo haga de gran manera.
0: Digo, con esto de los comunicados que cada día mandan uno, ¿no? De quién se va integrando también.
1: Y ya ves el de Noruega con el rey de Noruega, sí, los Beatles con Inglaterra.
0: Bueno, hasta Panamá en un gran video con trabajadores incluso colgándose de los rascacielos y demás cuestiones, o sea, muy, muy buenos.
1: Muy
0: el de
1: bueno,
0: Francia
1: sí.
0: Me gustó mucho también.
1: Ah, el de Francia está bueno, sí. Cuidado acá, Sar, Ismaila Sar, está tendido en el terreno de juego, será mundialista con Senegal en el próximo mundial. Y acá hay que decirlo, Oliver, también no ha aparecido el goleador Sar desde ese arranque en el pase filtrado que estaba buscando de Mateta, que lo interceptó muy bien el Leyun, pues no han generado nada más. Sufre bastante el Crystal Palace de poder encontrar a los tres de adelante, con Pino, también con Sar, con Mateta. Es decir, ya el partido se le va a favor del Rayo Vallecano, aunque también sin ser muy claros, ni teniendo jugadas por los costados. Han intercambiado solamente la posesión de la pelota, pero sin generar absolutamente nada de fútbol.
0: Y más o menos lo que se esperaba, ¿no? De una final donde ninguno de los dos equipos es protagonista.
1: Y es que te vas a la semana pasada, ligas. El Friburgo ahí estuvo, aguantó y en cuestión de tres minutos lo liquidó el Aspil.
0: Ahora, creo preferible que el drama llegue hasta los últimos minutos a que esté liquidado el partido, ¿no? Al minuto...
1: Ah, no, totalmente. Acá también me escribe el buen César Augusto. Hola, chamo, ya en sintonía, gracias, César. Solo quería comentar algo que preocupa. ¿Por qué Gilgeous Alexander hace tanto flop? Es tremendo jugador, pero eso no le favorece nada y lo deja muy mal parado. ¿Por qué los árbitros permiten eso? Hay que cuidarlo, es el futuro de la liga. Ahí el jugador de el Oklahoma City Thunder.
0: Allá viene el equipo del Crystal Palace, callejón del área por la izquierda, Mateta metió el cuerpo, sale del primero, descargó hacia atrás para Camada, la soltó para Wharton, otra vez con Mateta, devolución para Wharton, pico del área, mete el cuerpo, cayó, parecía con infracción, no hay nada, después Mitchell también cae y el árbitro dice que se levante, que no hay absolutamente nada. Sale el Rayo Vallecano con la pelota de pierna zurda por la derecha, Palazón, cruzó medio campo, filtró el balón para Jorge de Frutos, último tercio, callejón del área, regreso defensivo fue correcto, será balón que tenga además el Crystal Palas, porque la pelota le rebotó al propio futbolista español. Todo surge después de dos infracciones que pedían los futbolistas del Crystal Palace y en el contragolpe no lo pudo concretar el Rayo.
1: Yo sí veo falta,
0: sobre todo la última,
1: de
0: ¿no?
1: Wharton, sí. Ya sea sobre Wharton o también con Tariq Mitchell, ¿no? Viene el contragolpe de Easy con Jorge de Frutos, le respeta el esfuerzo, pase, cierra ahí la Croa y ya los dos centrales, Leyuni, ahora la Croa ya tienen dos, muy bien, y hasta ganó el saque de meta.
0: Camada entregó por la izquierda para Mitchell. Buen regreso, qué bien metió el cuerpo de Frutos otra vez, que ha tenido también la capacidad de sacrificarse en zona baja, de recorrer a lo mejor hacia el frente. No ha tenido muchas ocasiones, pero generalmente hace ese 2-1 en defensa que le ha ayudado también a André Rathiou.
1: Es que falta ese, ya un partido tan cerrado. Uy, cuidado con Augusto Batalla también, ya se sentó ahí en el área chica el futbolista argentino. Banca de Marcelo Barovero con River Plate, de Oliver. Sí, campeón, pero de la Copa Libertadores, por cierto.
0: Algo indica en la tribuna, ¿no?
1: Ah, el láser, debe haber un láser ahí. ¿No será Nahuel?
0: No sé si...
1: Hay que tener cuidado, ¿no?
0: Sí, digo, también la nacionalidad ayuda en ese aspecto, ¿no?
1: De Esteban Andrada,
0: muy,
1: ¿no?
0: Muy vivo los sudamericanos, pero no sé si sea un láser o que le aventaron quizá algo.
1: Yo creo que es el láser, ¿no? Porque le dijo así, cerró el índice con el pulgar, haciendo como que la imagen de un láser, y están apuntando allá a la grada, ¿no? Sinceramente no veo yo el sentido de por qué poner un láser, ¿no? Podríamos pensar que alguien del Crystal Palace para que el portero no vea, pero es que no dimensionamos también el tema del láser. ¿Le da directo?
0: Oh, sí, sí,
1: ¿te puede dejar loco? ¿Te puede dejar ciego? Así
0: peligroso,
1: que
0: peligroso.
1: Esperemos que puedan encontrar al aficionado y que lo saquen, ¿no? O que ya no lo haga más.
0: Hasta las propias cámaras de los celulares muchas veces se, como tal, quedan ya en desuso.
1: Ah, claro, las
0: no, no, no sirven, no sirven como tal. Pasa sobre todo en los conciertos, a lo mejor es otro tipo de láser, pudiera ser, pero también hay ciertos láseres que son bastante peligrosos. Y justamente el Rayo Vallecano se niega a reanudar el partido, porque el árbitro medio había dicho, ah, bueno, sí, le pasamos el recado al cuarto árbitro, y acá André Rathiou, Rathiou dijo, no, me siento en el balón y hasta que no saquen al aficionado como tal, que creo que lo que están buscando, no va a reanudar el partido el juez central.
1: No, y vamos a tener esto en el añadido, que dice, por sí, yo creo que nos teníamos por ahí 3 minutitos, pues va a aumentar a 5 o a 6, o ver hasta qué horas se va a reanudar. Aprovechamos también, buena Oliver, para decirle a la gente que nos siga, ¿no? @Oliver Figueroa.
0: Es correcto, muy bien. Fantástico.
1: Hasta su hermano también ya, no, qué cosa. @Tate Gómez Luna, ahí estamos a la orden, como el buen matutino que nos escribe. Buenas tardes, Tate. Saludos, este año los equipos ingleses se van a llevar los trofeos europeos. En el Palace hay un estadounidense en sus filas. Chris Richards, lo decíamos, está en la banca, va a ir a la Copa del Mundo y son 10 los que van a ir al Mundial por parte del equipo de la Premier League.
0: Bueno, le reclaman con todo al juez central, se niega a reanudar el partido Augusto Batalla. A todo esto ya llevamos 3-4 minutos con el partido detenido. Tampoco se enfoca nada hacia las tribunas, ¿no? O sea, también estamos un poco especulando.
1: No, pero también yo creo que es por la orden de la misma.
0: Sí, huerta, o sea, ¿no? Para no darle más foco.
1: Exacto.
0: A los inadaptados.
1: Como cuando alguien entra a la cancha, ¿no? Que ya la imagen no lo sigue, para no darle esa atención. Yo creo que ya se va a reanudar en cualquier minuto, así que añádenle pues entre 6-7 en el añadido del primer tiempo. En unos que 5-6, ¿no?
0: Yo me quedo con 4. Yo creo que va a llegar
1: 4. Mira, ahí está. Se suspendió un momento por temas de la grada.
0: Sí, pero creo que decía algo de un tema médico, ¿eh? me parece que alcancé a leer algo de un tema médico, me parece. Porque, y toma sentido que sea en la tribuna del Rayo Vallecano.
1: Sí, es cierto.
0: Que en estos momentos es del lado donde está defendiendo el Rayo Vallecano, ahí se encuentra la tribuna justamente del club español. Toma sentido que a lo mejor algún aficionado estuviera pasando alguna cuestión médica.
1: Y le dijeron a Batalla, ¿no? Exactamente. Está pasando esto y Batalla quería detener y apoyado por Ratio sí. También.
0: Me parece que fue un tema médico. Avanza el Rayo por la derecha, último tercio, buena pelota de Frutos, mete a centro, manchón, penal, de espalda al arco, balón a la media luna, impacto abajo. Rozó el palo izquierdo, se quedó a nada, Unai López llegó de frente, le metió la parte interna del pie derecho buscando la base del palo y estuvo a nada el Rayo Vallecano de abrir el marcador. La quiso definir a lo Toni Kroos, pero el balón no alcanzó a cerrar, saque de arco.
1: Y lo mejor, ¿no? Se estaba recargando hacia la derecha Chad Riate, al igual que Max Lacroix. Y la pone en el segundo poste.
0: Avanza el Crystal Palace por la derecha. Sar, callejón del área. Quiso meter la diagonal. Finalmente llegó Pate Sis, el senegalés. La mandó al tiro de esquina. Y parece que la pausa nos ayudó a que se pusiera un poco mejor el ritmo del partido. Y ahora el conjunto inglés Tate tendrá balón parado para buscar el 1-0.
1: Bien, Sis, ¿no? No se quiere meter en problemas. Está amonestado. Y Sar le siguen sin salir las cosas, ¿no? Pero la manda segundo tiro de esquina del partido a favor del equipo de la Premier League.
0: Defiende todo el Rayo. Va 1, 2, 3, 4, 5 del Crystal Palace al remate. 40 minutos cumplidos desde Leipzig. La comba hacia adentro, le pegará a Wharton, el inglés de 22 años de edad. Los jaloneos entre Palazón, también Cambo. El árbitro detiene el cobro porque justamente el número 23 del Crystal Palace, el francés Cambo, cae después de los jaloneos por ahí con Palazón.
1: ¿Te acuerdas del primer tiro de esquina también? Lo estaba abrazando. Sí. Ahí Isi Palazón, cuidado con esas jugadas del número 7 del Rayo.
0: Veremos si mantiene la vara o no el juez central. Y ahora sí el silbatazo, con base dentro. Allá viene Wharton. Van 7 al remate, Wharton mete centro, área chica, remate al primer palo, balón que queda, línea final, no llegó el recentro y la pelota abandona el terreno, no la pudo rescatar Maxence Lacroix después de que el centro quedara un poco corto, pero le quedó también la pelota al área chica. Lacroix no tiene muchas opciones, muchas virtudes con la pelota y por eso se escapó del terreno para el saque de arco.
1: Sigue muy atento ahí Íñigo Pérez, ¿no? Al partido, mucho también, mucha comunicación de Oliver Glasner. Recordar también la última vez que visitó un equipo español esta cancha, ¿no? 13 de febrero del 2024, el Madrid le ganó 1-0 al Leipzig en los octavos de final de la UEFA Champions League. Brahim Díaz había anotado el gol.
0: Falta fuerte sobre Palazón y también este es de tarjeta amarilla. Tate, se nos ensució un poquito el partido. Inteligente Palazón, va a la dividida, puntea primero la pelota que Wharton y automáticamente ahí cuando te tocan es infracción clarísima.
1: Sí, en el recorte, ¿no? No, claro. Uy, y va y le deja ahí en la espinilla el recuerdito, no sé si con los tachones. Estas dan para debate. Uy, señores.
0: Me parece Figueroa, que lo alcanza a quitar en el momento preciso,
1: No sé, si le llega, si llega, al Uriel Antuna.
0: No, no.
1: La van a dejar ahí solamente, pero es para debatirla. Solamente tarjeta amarilla la de Wharton acá.
0: Bueno, amarilla para Wharton, parece que no habrá revisión en el VAR. Yo creo que alcanza a quitar un poco la pierna. Tiro libre de pierna zurda en tres cuartos de cancha por la izquierda. Isaac Palazón, el número 7 que levanta la cabeza en 42 minutos. Allá llega el centro, primer palo, pelota que pasa al manchón penal. Intentó de taco Sis, pero no pudo prolongar la pelota de forma correcta, de forma peligrosa. Y finalmente el balón abandona el terreno. Será lateral para el Rayo ahora por el sector derecho.
1: Y lo que dijiste también muy importante, Oliver. Han tenido táctica fija los dos balón varios. Detenido sí, sí, sí. Y nada para complicar la portería rival, es increíble, aunque no lo practicaron o no lo hicieron de buena forma en la semana, increíble.
0: Ni siquiera los balones llegan al área chica como para más o menos poner a competir a los arqueros, ¿no? Esa es otra. 42 minutos donde los porteros prácticamente no han tenido actividad con las manos.
1: Sin disparo a portería, claro.
0: Busca un centro, busca un disparo, algo potente para más o menos saber cómo está también el arquero en cuanto al ritmo, ¿no?
1: Y cae todo en rechace o en contragolpe para el rival. Sí, sí, sí. Imagínense qué tan mal está la táctica fija de los dos.
0: Así es, la tiene Jeremy Pino, limpia la zona, juega por la derecha, lo bajaron, ley de la ventaja, arranca Muñoz, el colombiano, último tercio, llega al callejón del área, retrocede para Huarto, en devolución para Muñoz, buena pelota, línea finalmente, centro, mano en ofensiva, le pegó la mano al propio Muñoz, finalmente el árbitro la deja correr, media luna, Camada, y finalmente el árbitro marcó la infracción, mano, después de que Muñoz llegara, barriéndose, colgó el centro, balón rebotado, y después le pega en la mano al propio colombiano Tate, tiro libre para el equipo del Rayo.
1: Bien Chavarría, ¿no? Se barre, hay un rebote, tiene el brazo levantado y es mano en ofensiva, ¿no? Pero qué tan diferente es de las que hablamos a veces de que la mano pues no la puedes mover, ¿no? De que vaya naturalmente, pero es una mano clara, tiene el brazo levantado, mano y la y se tardó en marcarla también el árbitro central cuando era muy evidente, pero será balón por parte del Rayo Vallecano.
0: 43 minutos y medio, tiro libre para el equipo español. El equipo de Vallecas, servicio largo de Augusto Batalla, los tres cuartos de cancha, busca la peinada, la pelota le va a caer por el sector izquierdo, Álvaro García cayó, le marcaron posición adelantada al número 18, al español de 33 años de edad, perdón, y finalmente desde atrás la manejará Cambot.
1: Y extraña, Oliver, porque la falta de gol y de las oportunidades, estamos viendo al máximo goleador, que es el Crystal Palace, 25 en toda la temporada, y 22 después le sigue el Rayo Vallecano, así que un primer tiempo creo que parchado, creo que lleno de ese miedo, de ese nerviosismo a cometer un error para potenciar a tu rival, ¿no? Sí. Yo creo que está así el primer tiempo de los dos lados.
0: Y yo creo que mientras ninguno de los dos pueda abrir el marcador, se va a mantener la tónica, ¿no? O sea, mientras ninguno esté realmente obligado a buscar la anotación, yo creo que así se van a ir. Si en el segundo tiempo alguno mete gol, los últimos 20, 30 minutos, podríamos tener un cierre dramático, pero no pareciera que los dos equipos tomen los riesgos necesarios. Y aparte, justo eso, no es necesario tomar el riesgo tomando en cuenta que te estás jugando tu primer título europeo. Medio terreno, la maneja el Crystal Palace, Cambot levantó la cabeza también, la pelota con Muñoz, el colombiano retrasó para Cambot, finalmente la pelota hacia atrás en propio terreno para la Croa y este por la izquierda con Khalid Riyad, el marroquí. ¿Cuánto más se juega, Tate, este primer tiempo?
1: ¿Cuánto sabe usted, eh? 4 minutos más.
0: Allá viene línea final por la izquierda, Mitchell, mano a mano, callejón del área, a ver si se anima Mitchell con la parte interna del pie derecho, jugó hacia atrás, la pelota finalmente será del Rayo Vallecano, la presión, Mitchell la robó sin falta, Mitchell le hace la pasada, mete centro al segundo palo, le hicieron la pasada por la izquierda y justamente se molesta Camada cuando ya tenía posición libre para llegar a línea final, intenta salir el Rayo, medio terreno de Frutos, va contra tres, ya no pudo contra Wharton, la robó el inglés y todo termina en los pies del propio Camada.
1: A ver cuánto resiste también Jorge de Frutos, se ve cansado.
0: Wharton coloca servicio largo al callejón del área por la derecha, bandera abajo, Mateta está en buena posición, le va a hacer la pasada Daniel Muñoz, Mateta se lo tomó con calma, entregó para Campos, va por dentro para Wharton de pierna zurda, mete centro. Mitchell de forma increíble, la más clara del partido, llegó al minuto 46, nadie, absolutamente nadie se lo cree, un gran servicio de Wharton al segundo palo, le ganó el frente a Jorge de Frutos y se perdió el 1-0 de forma increíble, Tate.
1: La mejor del Crystal Palace en la generación, qué servicio ahí del número 20 Adam Huarto, ¿no? El que está ya también con tarjeta amarilla, en un balón que no sé si estaba adelantado, Jean-Philippe Mateta lo deja correr, el bandera 2 Alberto Tegoni, y viene el servicio de Huarto, remate de cabeza del número 3, hablamos de Tyreek Mitchell, y le gana Jorge de Frutos cuando estamos platicando, Oliver, cuánto va a resistir en el ida y vuelta. Sí, sí, sí. Está cansado Jorge de Frutos. Entra Mitchell, remata de cabeza a segundo poste y solamente ahí estaba Augusto Batalla para ver cómo el balón casi se incrusta en su portería, pero se fue de largo y le faltaron algunos milímetros para poder marcar el 1-0.
0: La jugada, incluso hasta en cómo se le anticipa Mitchell a de Frutos, es igualita a la del gol de Tigres contra Chivas en la final del Clausura 2023.
1: Ah, de Guido, ¿no?
0: En ese gol de Córdoba, me parece, es el que se le anticipa a Mozo en ese centro, al segundo palo, prácticamente igual. Centro desde la derecha, cruza todo el área y en el área chica llega Mitchell, pero remató de forma muy cruzada.
1: Y desconexión, ¿eh? Eso te habla de una desconexión, sí, bárbara, sí, sí, de la cobertura, de que no estabas en el juego y estás más
0: pasó
1: cansado.
0: Por enfrente, pasó por enfrente. 46 minutos tuvieron que pasar para que el Crystal Palace rematara una pelota en el área del Rayo Vallecano, la más clara para Mitchell. No sé si se le vuelva a presentar una igual al conjunto inglés en lo que queda de partido. Y estas, por supuesto, cuando termine el encuentro, si es que no ganas la copa, la van a recordar siempre. Arranca Camada, último tercio, pasillo central, extiende por la izquierda Mitchell, pico del área, se va a regresar, la pisó, otra vez para Camada, levanta cabeza, centro, segundo palo, Muñoz, de cabeza, llegó exigido a la línea final, no pudo recentrar la pelota de forma peligrosa, el balón termina abandonado en el terreno, y cuando el Crystal Palace parece estar mejor, Tate, así nos iremos al descanso 0-0.
1: Sí, y que ya lo espera el Rayo Vallecano, ¿no? Ya siendo superado en estos últimos 4 minutos de añadido que dio acá el árbitro central, en donde ya mantiene la presión que vimos en el arranque del juego, ¿no? Último cuarto de cancha del Crystal Palace, y que se quedó también a nada en esta oportunidad de Mitchell, la mejor del partido. Ya se había recostado ahí, batalla a milímetros, ¿eh? Yo creo que sí le quitó poquito ahí de pintura al, sí, al poste Oliver en ese remato de Mitchell, que también no hay que quitar ahí en el renglón ese error. Ya si le ganas al rival, entra el remate, claro, con autoridad, sí, y mete el balón en las redes.
0: Tiene que ir con dirección al arco, ¿no? Ya, exacto, después, si el portero hace un atajadón o no, bueno, pero por lo menos dirección de portería. Ahora, de Frutos, entiendo que no tiene ese sentido defensivo, ese olfato, pero se quedó totalmente detenido, o sea, se le anticipó Mitchell, es cierto, no iba a llegar en la carrera, pero se quedó totalmente detenido. Silbatazo de Mauricio Mariani, llegamos al entretiempo desde Leipzig, la final de la UEFA Conference League entre Crystal Palace y Rayo Vallecano. Hasta el momento no se hacen daño, 45 por delante, o un poco más para conocer al campeón de esta competencia. Pausa, regresamos.
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0: Regresamos, estamos en la final de la UEFA Conference League a través de TUDN Radio, Euforia by Trevel. Desde Leipzig, el Rayo Vallecano y el Crystal Palace lo están empatando 0-0. Hoy bajo la producción y operación de Max Andalón, en los comentarios Tate Gómez Luna, un servidor Oliver Figueroa. Les agradecemos su compañía. Un primer tiempo donde ha carecido de emociones, Tate, pocas oportunidades de gol. Con el Rayo parecía que le iba a costar un poco más, sobre todo después de los primeros 5-10 minutos, se fue asentando, y sobre el final quizá la más clara del Crystal Palace, pero en general una final deslucida, pero a la vez lógico lo que hemos visto en el partido.
1: Temerosos ambos equipos de cometer un error que les cueste ir abajo en el marcador y ha perjudicado el espectáculo. Un inicio en donde el Crystal Palace quería sorprender con esas botadas a velocidad de Daniel Muñoz por el costado de la derecha, apoyando a Ismail Azar y también a Jean-Philippe Mateta, complementándose con el senegalés. Un pase filtrado que iba a llegar a buen puerto y el número 24, Florian Lejeune, termina por interceptar de gran manera. Viene otra barrida también de Lejeune sobre Jeremy Pino para zafarle la pelota en una oportunidad clara. Viene un contragolpe del Rayo Vallecano también con Chavarría, que se equivoca en el contacto, le regala el contragolpe al Crystal Palace, y cuando se escapaba Jeremy Pino parecía que era el último hombre, Pate Sis, que lo baja para que le saquen la tarjeta amarilla, y como no era el último hombre, como lo acompañaba por ahí me parece Ratiu y también Unai López, evitan que se vaya expulsado, dejando y comprometiendo al equipo de Íñigo Pérez para dejar el balón detenido. Pero un balón detenido que no ha sabido aprovechar ni el Crystal Palace ni el Rayo Vallecano. Terminan más estas oportunidades en jugadas para el rival a contragolpe que en propias jugadas para incomodar el arco del equipo rival, ¿no? Es increíble que en dos tiros de esquina, en un tiro de esquina del Rayo Vallecano, en tiros libres que ha tenido el equipo de la Premier League, también el equipo de la Franja, y que no lo puedan aprovechar para poder incomodar el arco del rival, te habla del poco trabajo que han tenido, tuvieron de cara a este partido. Ya pasando los 15 minutos, estaba ya monopolizando la pelota el equipo del Rayo Vallecano, tratando de explotar la banda de la izquierda. Álvaro García tuvo dos servicios, se fueron de largo ahí con Jorge de Frutos, que cambió la postura para ser un carrilero más que un extremo por derecha para tener el ida y vuelta. Se estaba cansando bastante. Un tiro de esquina también del Rayo Vallecano, en donde venía otra vez un contragolpe con Tariq Mitchell y se tiene que gastar su tarjeta amarilla Isaac Palazón para evitar que los agarren mal parados en el contragolpe. Falta también de Adam Wharton, el número 20, el inglés, para darle también la tarjeta amarilla al jugador del Crystal Palace. Ya en el cierre veíamos también oportunidades claras después de que se frenara debido a un problema de algún aficionado del Rayo Vallecano, de un láser, no tenemos la información concreta, pero se frenó un par de minutos, y ya cuando regresamos, un disparo ahí de Unai López, que había dejado a contrapié a Dean Henderson, y del otro lado la mejor jugada, ¿no? Viene posiblemente un fuera de lugar de Jean-Philippe Mateta, no la marca el bandera número 2 ni el árbitro central, deja correr, retrasa con Adam Wharton, y este manda un servicio para el cabezazo de Tariq Mitchell, que le gana a Jorge de Frutos, que en ese ida y vuelta que ya platicábamos se está desgastando muchísimo. Acá el número 19, y ahí había ganado el inglés para rematar de cabeza, hacer que Batalla se recueste hacia ese sector de la izquierda y que solamente el balón se vaya de largo sin incomodar ni incrustarse en las redes. La mejor oportunidad del partido, pero sinceramente no hemos tenido disparos al arco ni del Rayo Vallecano ni del Crystal Palace. insisto, resumimos el primer tiempo, temeroso, nerviosos los dos de cometer un error para poder ir perdiendo este partido. 62% de posesión de la pelota para el Rayo, 38% para el Crystal Palace, que en el segundo tiempo, de no mejorar, no huele, apesta, señor Figueroa, amigos, a tiempo extra.
0: Sí, señor, porque primero se jugaría la...
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1: ¿No quieren jugar los dos equipos? Vea los
0: penales. No se juega prácticamente nada, de pronto mete gol uno en tiempo extra, prácticamente se define también el partido. Pausa, regresamos, es la final de la Conference, Crystal Palace y Rayo Vallecano 0-0.

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1: Regresamos, amigos de TUDN Radio. Es la final de la UEFA Conference League desde Alemania. El Crystal Palace y el Rayo Vallecano lo están empatando sin anotaciones. Ambos equipos, ambos clubes buscan su primera corona a nivel europeo. Así que nos quedan 45 minutos o un poquito más para conocer a un nuevo campeón de esta competencia. Tate Gómez Luna, Tate, para continuar con las bancas, las opciones de ambos conjuntos. De un lado, Oliver Glasner en su último partido con este conjunto, y del otro lado, el joven Íñigo Pérez con 38 años.
2: Sí, bueno, lo tenso también ahí en el recinto con toda la gente que está nerviosa, los aficionados del Crystal Palace, los pequeños también del Rayo Vallecano, para este segundo lapso que de no cometer algún error, pues parece que el estilo y la postura de juego no cambiará hasta los minutos finales y con las modificaciones, que por cierto, ya Oliver Glasner tiene a Remy Matthews y a Walter Benítez como arquero suplente, Jefferson Lerma, Brennan Johnson, Nathaniel Klein, está Will Hughes, Jorgen Strand Larsen, está también Borna Sosa, Chris Richards, Evan Gesan, Justin Devaney y Rio Cardinais son los hombres que tiene el técnico austriaco para la parte complementaria. Recordar, está amonestado Adam Wharton. No sé qué lo podría preocupar ahí al técnico austriaco, que ya está regresando y que parece que no viene ninguna modificación. Ya te lo estaré confirmando, Oliver. Y del otro lado, Íñigo Pérez tiene a Daniel Cárdenas como arquero suplente, al igual que Adrián Molina, Pedro Díaz, Oscar Trejo, Sergio Camello, está también Elías Acomac, está Gerard Gumbau, Iván Bayou y Alfonso Espino, al igual que Nobel Mendy, son las opciones que tiene, con dos amonestados. Pate Sis en la central podría hacer que lo preocupe esta situación a Íñigo Pérez, y también a Isi Palazón, que él jugando en la posición en donde está no representa un riesgo, pero para mover a Pate Sis, que es uno de los dos que tiene convocados a la Copa del Mundo, no lo hará en un momento tan importante.
1: Sí, señor. Bueno, nosotros iremos a una pausa más y al regresar de la misma, el inicio del segundo tiempo, ya los futbolistas en el túnel preparados para salir al terreno de juego. Es la final de la Conference League entre Rayo Vallecano y Crystal Palace, 0-0 por el momento. Pausa, volvemos.
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0: estamos de regreso en la señal de TUDN Radio en Euforia by Trevel. Es la gran final de la UEFA Conference League 2026 desde el Leipzig Stadium en Alemania. 0-0 el Crystal Palace contra el Rayo Vallecano para definir al campeón de esta quinta edición. Soy Tate Gómez Luna en los comentarios, en el análisis de este partido con Max Andalón en la producción y operación y la narración de los próximos 45 minutos o más de Oliver Figueroa. Ya los 22 protagonistas dentro del terreno de juego y parece que no vendrá ninguna modificación ya con Íñigo Pérez y también Oliver Glasner en su zona técnica, y vendrá la orden de Mauricio Mariani. Yo los dejo la voz en la emoción de Oliver Figueroa. Oliver, es un gran segundo tiempo, que mejore con respecto al primero y que venga el gran invitado, que venga el gol, y si no, los segundos 30 minutos que vamos a tener ya más adelante. Éxito, Oliver.
1: Gracias, Tate, todo listo, silbatazo, allá vamos. Nos restan 45 por delante o un poco más para conocer al campeón de la UEFA Conference League en esta edición 2026. El Crystal Palace y el Rayo Vallecano lo están empatando 0-0. Les damos las gracias por acompañarnos hoy bajo la producción operación de Max Andalón. En los comentarios, Tate Gómez Luna, un servidor, Oliver Figueroa. La maneja el Rayo en zona baja. Al primer tercio de terreno se botó Unai López con la pelota, el 17 retrasó para Asís y el senegalés hacia atrás con su arquero Augusto Batalla. El argentino rompe largo al medio terreno, aparición defensiva por parte de Riyad, y juega por la derecha para Cambot. El francés extiende pegadito a la raya, ya para Daniel Muñoz, hacia atrás otra vez para Cambot, lo van a presionar, alcanzó a puntear la pelota en la media luna, sale bien con la pelota la Croa, entrega por dentro, viene Camada, cambio de frente por la izquierda, buena pelota, arranca Mitch en último tercio, callejón del área, centro, cruce defensivo fantástico en el servicio, al primer palo buscando a Mateta, se la jugó Lejeune, el francés, ralentó el balón en un gran centro de Mitchell y en el primer minuto, cerca el Crystal Palace de abrir el marcador, Tate.
0: En una sangre fría, nunca vayas al centro, y este número 23 Cambot fue con la Croa para darle salida a su equipo, abren hasta la izquierda en la botada de Tariq Mitchell, que ya es el más peligroso, y otra barrida más para evitar que le caiga Jean-Philippe Mateta, cerca del área chica. Lejeune es la gran figura del Rayo Vallecano y arenga también Mitchell a toda la gente del Crystal Palace en este estadio.
1: Lateral para el conjunto inglés. En el último tercio, Muñoz a realizarlo, el colombiano, van cinco buscando el remate. Muñoz pone la pelota al primer palo, se produce la peinada, finalmente el Rayo la va a dejar escapar en zona baja, en línea final, para que la pelota abandone el terreno y que sea servicio de arco para el conjunto español, confirmando, Tate, que tampoco hubo cambios, ¿no?, en este segundo tiempo.
0: Sin modificaciones, Oliver, amigos, los 22 protagonistas que concluyeron la primera parte están de regreso acá. Me llama la atención Muñoz, cada saque lateral en ataque, sí, él ejecuta, sea en la banda que sea, y eso también hay que jugar con el reglamento y con la posibilidad, ¿no? Yo creo que tiene que tener... ¡Uy!
1: La pelota hacia atrás del Crystal Palace, arriesgando otra vez la Croa, jugó con su arquero Henderson y tuvo que reventar la pelota. Wharton de cabeza en los tres cuartos de cancha, la quiere poner hacia el frente para Mateta, cruce del francés Lejeune que está en todos lados, la pone larga y obtiene servicio lateral el equipo del Rayo Vallecano, y más o menos como inició el primer tiempo acá la tónica en la parte complementaria con el Crystal Palace, encerrando un poco al Rayo Vallecano, metiendo un poco de presión también en la zona final, jugando con la pelota, algo que no aprovechó en los 10 minutos iniciales del partido, y buscará replicar el equipo dirigido por Oliver Glasner. Ya la maneja, ya no me cuenta el Crystal Palace en los pies de Camada. Falta, infracción de forma fuerte sobre el japonés. Además, Tate, otra tarjeta de amonestación en el partido.
0: Me parece que es Unai López, sí, es el número 17. Entra a destiempo sobre Daichi Camada. Este japonés también, recordar, estaba en el Eintracht Frankfurt, que fue campeón ahí con Oliver Glasner. Lo trae para el Crystal Palace y acá recibió la falta por Unai López. Tercero del partido para el Rayo, cuarto en total. Así que recordar solamente, Isi Palazón y Paté Sis son los amonestados ahora con Unai López por el equipo de Madrid. Y del otro lado solamente Adam Wharton, una barrida también innecesaria, ¿no? Fue simplemente a tratar de darle al japonés.
1: En una zona totalmente irrelevante, porque Camada la tenía apenas en propio terreno, ni siquiera llegando al medio terreno, y ahí quema otra tarjeta de amonestación. Unai López, que además de Palazón y Sis, pues son los amonestados, ya la va a recuperar Oscar Valentín, el capitán del Rayo Vallecano, limpió la zona, juega por el sector izquierdo, todavía en terreno propio, retrasa la jugada para Patesis, el senegalés amonestado, hacia atrás con Leyón, servicio largo por la derecha, buena pelota en el último tercio, allá viene De Frutos, mete centro al primer palo buscando a Alemán, cruce defensivo por parte de la Croa, en un gran servicio De Frutos al primer palo, revienta el Cristal Pala, responde el Rayo Vallecano, medio terreno con la pelota Leyón, descargó por la derecha Ratiu, en tres cuartos de cancha pisa la pelota, mete el autopase, ya no pudo llegar a la línea lateral por la pelota y será lateral para el Crystal Palace. Ya ponen en juego el balón, se botó Mateta, juega por la izquierda para que venga Mitchell ahora al medio terreno, Camada salió de uno, salió de dos, cortó hacia adentro, arrastró la pelota, entregó para Wharton apenas en el círculo central y desahoga la presión por el sector izquierdo, primero con Riyad, el marroquí juega por dentro para la Croa, el francés levantó la cabeza, extiende por la derecha para Cambo, del francés con la parte interna del pie derecho, jugó en cortito para que venga Daniel Muñoz, el colombiano por dentro para Camada, todavía en terreno propio, presiona el Rayo Vallecano hasta con cuatro hombres en terreno rival, con la pelota de buena forma, Cambo de encuentra a Muñoz y retrasa la jugada con la parte interna del pie zurdo, Camada juega por dentro para Wharton, avanza el Crystal Palace, bien abierto está Mitchell en el último tercio, Wharton, nadie le sale a la presión, pico del área, Wharton, le pegó

0: por parte de Wharton. Nadie le salió a la presión. Condujo desde medio campo hasta los linderos. Le pegó de pierna zurda, cruzada, y el regalo de batalla. La puso al centro del área y simplemente la tuvo que empujar el francés. Casi con la espinilla. Y el Crystal Palace acaricia el título de la Conference League. Todavía le queda este partido, pero estaría arribando al primer título de Europa para este conjunto. Apareció Mateta. Crystal Palace 1, Rayo Vallecano 0.
1: Y estalla un sector del Leipzig Stadium en Alemania. Error más de la cobertura. La tarjeta amarilla que se había ganado inocentemente Unai López hace que llegue tarde. También nadie sale para cerrarle el espacio a Adam Wharton, que hizo la conducción de más de 10 metros. Dijo, bueno, gracias, le pegó un zapatazo con zurda directo. Acá Batalla hace lo que puede, se recuesta a la izquierda, dos manos, la rechaza. Y la mala suerte es que está ahí sin la marca de Pate Sis. El número 14, Jean-Philippe Mateta, que empuja, agradece el gesto, el regalo, y marca su segundo gol en esta Conference League. Pero lo más importante, que adelanta en la gran final y que los coloca a 40 minutos de poder levantar su primer título internacional. 1-0 ya lo gana el Crystal Palace.
0: Ahí está Mateta, después se levanta, le pie ratio, impacta la cara de Sar. Acá lo pudieron haber amonestado sin ningún problema.
1: Era amarilla, ¿eh?
0: Sí, señor.
1: ¿Cómo estaba marcando el árbitro?
0: Sí, claro. Sí, sí, sí. Y justamente Mateta le reclama al juez central. Y es que también, más allá del error...
1: Y usted lo ve como error, es que escuchaba su comentario.
0: Yo creo que
1: es complicado, o sea, a lo que me refiero, el zapatazo de zurda lleva potencia porque nadie le sale. Y la potencia que le pone es sin incomodado, sin estar incómodo Wharton, para dejarle ir la pierna y con la potencia que él busca. Complicado para Batalla, que alcanza a recostar, la desvía, hace lo correcto. Rechaza un lado, no al centro, rechaza un lado. La situación es que la cobertura de un compañero no está y termina por dársela a Mateta, que la empuja.
0: Para mí, incluso no va en un rango tan complicado para Batalla. Ahora, todo surge porque conduce desde medio campo Wharton y claro, nadie lo va a presionar. Nadie de los que está en su propia área del Rayo Vallecano sale a tratar de incomodarlo. Y por supuesto que ahí corres el riesgo, ¿no? De si el arquero no se puede quedar con la pelota, que era muy complicado quedársela, pero me parece que no iba tan esquinado el disparo como para emplearse tan a fondo. El caso de Batalla, finalmente.

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13: Pelota, Oscar Valentín, el capitán, se apoyó para Unai López, descargó por la derecha, anticipó muy bien Mitchell, falta por parte de Andy Ratiu, el rumano de 27 años, llegó tarde a la cita, impactó el pie por parte de Mitchell, y en 59 será tiro libre para el Crystal Palace, y es que llega primero muy bien Mitchell en la cobertura, anticipa con el pie izquierdo, y ahí llega tarde el futbolista del Rayo Vallecano, que se llevó también la

0: peor parte, el número 2, el rumano. Tiro libre desde la Leipzig Arena, se vive un gran ambiente. Nosotros les damos las gracias por acompañarnos a través de TUDN Radio y Euphoria by Trevel. La final de la UEFA Conference League, el Rayo Vallecano que lo está perdiendo 1-0 contra el Crystal Palace. Hoy bajo la producción y operación de Max Andalón, en los comentarios Tate Gómez Luna, un servidor, Oliver Figueroa. El Crystal Palace que estará llegando su primer título a nivel internacional. La tiene por la izquierda el conjunto del Crystal Palace. Camada limpió la zona, entrega hacia atrás con Jeremy Pino, cambia de ritmo, llegó al callejón del área, levantó la cabeza, enganchó por dentro, mete centro, está el segundo, fuera. El rebate se fue desviado por parte de Muñoz en un gran centro de Jeremy Pino, que empieza a tener claridad con la pelota. Gran servicio, pero el rebate un poco descompuesto, llegó exigido el colombiano. Saque de arco para el Rayo Vallecano.
1: Y es que los encajona más, ¿no? Acá el Crystal Palace, y Jeremy Pino agarra, hace el recorte a la derecha, manda el servicio y llegaba Muñoz para rematar de cabeza con Sarri, se va de largo, ya está roto, ¿no? El partido. Ya habla con alguien ahí, Íñigo Pérez, para tratar de moverle y que cambie la postura del Rayo Vallecano, porque todavía queda una eternidad del partido, pero sigue avisando el Crystal Palace que está buscando el segundo.
0: Servicio desde el fondo, la va a tener batalla, Augusto que mete servicio largo, busca la peinada de Palazón, se produjo, pero el balón le quedó muy largo por la izquierda a Álvaro García, que también ha perdido protagonismo en el partido. El futbolista por la izquierda, el español de 33 años por parte del Rayo Vallecano, Muñoz con el servicio de manos por la derecha. Al primer cuarto de terreno la va a manejar el Crystal Palace, que tampoco sufre mucho el partido. Balón por parte de la CRA, juega por la izquierda para Riyad, y el marroquí ante la presión por parte de Fruto saltará la línea buscando a Mitchell. Regreso defensivo con el pecho de Ratiu, que la pone hacia adelante para Unai López. Este retrasa con Lejón y el francés más hacia atrás para batalla en su propia área. El arquero argentino levantando la cabeza, analiza un poco el terreno, estudia a quién dársela. A la presión, Mateta juega por la derecha para Lejón, otra vez hacia atrás con batalla, y ahora por la izquierda para Cis. Devolución para el francés, arranca el número 24, el amonestado, cuelga servicio largo por la izquierda, buena pelota, aparición de Álvaro García en ofensiva. El regreso defensivo fue de Cambod. Además, hay una falta del futbolista español, otro amonestado más en el encuentro. El Rayo Vallecano que se sigue sin encontrar en Leipzig.
1: No, y es la primera vez que lo mencionas, ¿no? En este segundo tiempo, Oliver, acá Álvaro García que se va, para mí, deja la pierna extendida sobre Camada cuando estaba compitiendo ahí con JD Cambod, y lo amonesta Mauricio Mariani. Ya se preparan dos modificaciones del Rayo, ya están en la imaginaria ahí con Glenn Nyberg, el árbitro sueco, para dar el ingreso, y no, bueno, se mantendrá ahí lo de Álvaro García, y se va Unai López, otro amonestado, se va Oscar Valentín también, López y Valentín, el capitán se va, y van a ingresar al terreno de juego el número 4, Pedro Díaz, y también el número 32, Nobel Mendy, el senegalés.
0: Perfecto, los dos cambios del Rayo Vallecano. Mendy y también Pedro Díaz al terreno de juego. 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La va a tener el Rayo Vallecano en el pasillo central. De espalda al arco con la pelota, Pedro Díaz, el recién ingresado. Se apoyó para Cis, el cambio de frente raso por la derecha para Floriane Lejeune. Y el francés, a darle la vuelta por la izquierda, Chavarría aparece en el último tercio. Recortó, busca la pierna zurda, la pisa un poco, mete centro bastante largo para Palazón. La tiene desde el fondo Dini Henderson, el arquero inglés, sin ningún problema se queda con la pelota. Y a falta de un poco más de 25, el Rayo Vallecano que sigue sin tener claridad. Seguramente, Tate, le apostará los últimos 20, 15 minutos en irse con todo. Primero no recibir otro gol, que sería, me parece, lapidario. Sí. Y después buscarle con lo que te queda, pues tratar de meter centros, ¿no?
1: Sí, y sin cambiar el 4-2-3-1 de por parte de Íñigo Pérez después de esta.
0: Arranca Mitchell por la izquierda, último tercio, viene el Crystal Palace. Mitchell con la pelota, enganchó por dentro, le hizo la pasada Jeremy Pino, no se apoyó para él. Finalmente la pelota termina justamente en los pies del español. Pino engancha por dentro para que venga Mitchell, mete el cuerpo, pasillo central, nadie se la quita, limpia la zona, juega por la izquierda, Sar ingresó al área, tiene el segundo, Sar le pegó al primer palo, pero la pelota pega en la red lateral, por fuera la tejió bien el Crystal Palace, entre Pino, entre Mitchell y ahora Sar, pero al 64 todo termina en saque de arco para el Rayo Vallecano.
1: Y bien se complementa ahí con Mitchell y también con Sar, ¿no? Que ahora apareció por la banda de la izquierda sin un volante por el otro sector fijo Acá hablamos también de Díaz, el número 4, que ahora va a quedar en la mitad de la cancha adelantando a Pate Cisse. No cambia el 4-2-3-1, ¿y a qué me refiero? Sigue teniendo a Isa Palazone como falso 9, retrasadito de Alemão, pero quita la presión a Cis para no arriesgar la segunda tarjeta amarilla y mete a Mendía, el número 32, para mantenerla central con Florian Leyune y la línea de 4. Así que sí, va a arriesgar, pero sin arriesgar más la tarjeta amarilla del senegalés Pate Cisse, que va a pasar con Díaz en la doble contención.
0: Bueno, pues ahí está la modificación entonces del Rayo Vallecano en 65 minutos del otro lado. Todavía no le mueve Oliver Glasner a su equipo en su último partido al frente del conjunto inglés. Ganó la FA Cup, ganó la Community Shield y ahora está a 25 minutos de ganar la UEFA Conference League con este equipo. Suena para dirigir a la selección de Colombia terminando el Mundial. Servicio de manos para el Rayo. Desde atrás Ratiu. Jugó para Leyuni, este más hacia atrás con su arquero Batalla, a salir jugando por dentro para Mendila, toma Nobel, el número 32 se extiende por la izquierda para Chavarría, retrocede con Cis, más hacia atrás con Batalla y en su propia área chica sale con la pelota de pierna derecha, se arriesga un poco, entregó para Mendy, desahogó por la izquierda, salida de Chavarría al primer tercio, con la parte interna del pie zurdo colocó servicio que queda corto, anticipado primero por Cambo, este enganchando por dentro, que bien limpia la zona, aparición de Camada que gira sobre su eje, llega al círculo central, lo persiguen un poco y con la parte interna del pie zurdo se apoyó por la izquierda para Riyad, el marroquí hacia atrás con Camada, la dejó en corto con Lacroix y el francés que domina la pelota de forma segura, extiende por la derecha, Muñoz con el esférico, el colombiano más hacia atrás para Cambo y el francés que corta hacia adentro, el Rayo medio presiona tibiamente, tampoco lo hace de forma coordinada, de forma muy alta, y entonces el Crystal Palace tiene la pelota, se equivocaron.
1: Árbitro, es que intervino.
0: Intervino.
1: Con Díaz y Mateta, y le dice, fue mi culpa, y venía el contragolpe. Error absoluto de...
0: Mano a mano venía.
1: Del italiano. Y es que la tocó, sí, pero venía la jugada. Acá no hay polémica, la toca primero el árbitro, se tiene que frenar, independientemente si es contragolpe, pero sí le dice Isa Palazón, oye... Bien, quítate, ¿no? De la jugada, pero va a la posesión al último equipo que la tenía, es decir, al Rayo Vallecano. ¿A qué? Lo hace muy bien el Crystal Palace, Oliver, ¿a qué me refiero? No le presta el balón al necesitado, que es el Rayo. Mientras tenga el control de la pelota y la transite de un lado al otro y no lo presionen, pues será el problema del equipo de Íñigo Pérez. Los va a tratar de adelantar para dejar el espacio y liquidarlos con el 2-0.
0: Sí, señor. Al medio campo, Palazón. Juega hacia atrás para Cis, por la derecha con Leyun y el francés con el servicio ahora raso, de espalda al arco, Pedro Díaz con la pelota, lo bajaron, infracción, tiro libre para el Rayo.
1: Y que el Crystal Palace también, Oliver, amigos, aspira a convertirse en el duodécimo club inglés diferente en ganar una competición de la UEFA, o sea, para estar en la historia de los otros.
0: Avanza el Rayo, pelota por la izquierda, García y el empate, ingresó al área, mete centro. Balón al saque de arco, se la perdió el Rayo en una gran pelota filtrada por la izquierda, llegó de frutos a línea final, metió el centro en la diagonal retrasada y de milagro se acaba de salvar el Crystal Palace. Tater, el 1-1,
1: y Cambot se queda dormido, ¿no? Qué buen pase de primera intención de Palazón para habilitar a velocidad a Álvaro García, que quiere mandar la diagonal hacia atrás, no le sale, va, viene un rebote, le cae a Alemão que quiere definir pero le da las redes por fuera. Acá creo que también se responde, ¿no? Álvaro García para mí ya tiene que estar fuera del terreno de juego.
0: Y que ya está amonestado y por supuesto que eso, pues también me parece que no le ayuda mucho a Alemão con un partido bastante complicado. Se perdió una en el primer tiempo encontrándose la pelota con la parte interna del pie zurdo. No la pudo mandar a guardar, de ahí en más no ha tenido mucha participación el futbolista brasileño. Ya la tiene el Rayo Vallecano con la pelota al medio campo. Palazón juega hacia atrás con el Leyun y este levantó la mirada, se va a apoyar hacia atrás con Pate Cis, el número 6. Entrega para Chavarría, ya defiende todo el Crystal Palace detrás de la pelota en propio terreno, no le interesa mucho tener el esférico. Arranca ahora ya el capitán Palazón, va enganchando por dentro, se apoya para Mendy, extiende por la derecha, taquito para que venga de frutos a línea final, pero no pudo rescatar la pelota. Otro servicio lateral que va a tener el Crystal Palace para ese partido de un gol, ¿no, Tate?
1: Ahí está, se va a ir Álvaro García. Va a venir con el número 10, Sergio Camello. va a venir la tercera modificación y De Frutos se van los dos extremos. Te iba a comentar cuando perdió De Frutos que ya los dos volantes extremos se tienen que ir. Así ya pasa, Camello entra junto con Alfonso Espino, que van a jugar por esas bandas. Y es que por mucha llegada que tuvo García, por mucho que quiera arengar Mendy, pues también la comunicación, y Alemão no ha tenido ni una. El número 9 del Rayo Vallecano no ha tenido nada para poder preocupar al arco de Dean Henderson.
0: Sí, señor. Veremos si puede así revolucionar un poco el partido el Rayo Vallecano. 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La va a tener otra vez el Rayo Vallecano, que empieza ya a dominar con el esférico, pero sin preocupar el arco. La robó el Crystal Palace por la derecha. Pica Sar, enganchó Mateta al pasillo central. Le hizo la pasada a Sar, no se la dio. Todo termina en los pies de Muñoz. Llegó a los tres cuartos de cancha, no se animó a encarar. Retrocede con Camada, limpia la zona, gira sobre su eje. Juega hacia atrás de seguridad para Cambot. Y el francés se la devolvió a Camada. Va a llegar al callejón del área, domina la pelota. Se le acerca Muñoz en el apoyo. Pelota para el colombiano. Con la parte interna del pie derecho, juega para el francés. Apenas de 19 años de edad, que se quitó de encima la marca de Palazón. Conduce contra dos, intentó filtrar la pelota para Camada. Todo termina en servicio lateral para el Rayo Vallecano. Son 70 minutos de partido a través de TUDN Radio, la final de la UEFA Conference League. Crystal Palace 1, Rayo Vallecano 0.
1: 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Había hecho lo más difícil Cambot. Uy, cuidado acá.
0: Bienesar, pico del área por la derecha, le quitaron en el espacio muy bien Chavarría en el regreso y después le cometen falta.
1: En una antes la había hecho muy fácil Cambot y va y se estrella, y después de que se quitó ahí sí Palazón y se estrella y le entrega el control de la pelota al rival. Increíble ahí.
0: Y quedó mal parado el Crystal Palace. Arranca por la izquierda el Rayo, viene con la pelota el conjunto español. Centro, la pelota rebotada después al pasillo central, mete en la cabeza por la derecha, ataca Ratiu, enganchó, le va a pegar Ratiu de derecha, cuelga centro, está el empate. Falta, marcó infracción el árbitro, llegó desde atrás Alfonso Espino, el uruguayo, el recién ingresado en el centro al segundo poste, y sí, extiende el brazo sobre la espalda de Muñoz. Tiro libre para el Crystal Palace.
1: Muy evidente, pero era muy interesante el servicio, ¿no? Buscando ahí al recién ingresado. Hablamos de Espino, que se va a colocar en la banda donde estaba Álvaro García por el costado de la izquierda, y del otro lado Camello lo hará donde estaba Jorge De Frutos. Por lo menos la respuesta en los cambios que está tratando de tener acá Íñigo Pérez, que también busca Íñigo Pérez, Oliver, amigos, en convertirse en el segundo técnico español en ganar la Conference League. José Luis Mendilibar la ganó con el Olympiacos, así que y ganó después la Europa League con el Sevilla. A José Mourinho con la Roma.
0: Allá viene Jeremy Pino. Filtró pelota para Sar. Media luna buscó el segundo rebote. Muñoz la metieron en el cuerpo. Parecía con falta. Lo bajaba. No hay nada. Recupera el Rayo Vallecano. Se quedó a nada. El Crystal Palace del 2-0. Nunca le pegó Jeremy Pino. Arranca por la derecha Camello. Último tercio. Entregó por dentro. Viene el Rayo Vallecano. Ratio con la pelota. Levantó mirada. Filtró el balón. Demasiado largo para el propio Camello. No llegó a la cita en 72 minutos y medio. Pero me da la sensación que el Rayo Vallecano empieza a ser un poquito más peligroso que en los 45 minutos previos, Tate.
1: Y ya sufre la transición el Crystal Palace, sí, ¿no? Sí. No ha hecho cambios. Ahí Oliver Glasner me parece que quiere alargar lo más que pueda para ya cerrar y defender el gol con todo, ¿no? Para poder pensar, ¿por qué no? Ahí con lo de Chris Richards, el estadounidense que está ahí en la banca. Pero veremos si hace alguna modificación Glasner, ¿no? Cuando vemos también el tiro libre de Jeremy Pino, iban a poner el gol de la final, el doble palo también, la suerte y la fortuna mantiene al Rayo en esta gran final.
0: Que no ha participado mucho, pero cada vez que toca la pelota Jeremy Pino, está claro que es el hombre diferencial del Crystal Palace. Por él pasan prácticamente la mayoría de los ataques del equipo inglés. Intenta salir ya el conjunto del Rayo con la pelota de June. Le van a quedar 15 y lo que adicione el juez central a este encuentro. En el Leipzig, el Crystal Palace está coronado campeón de la Conference League. Con la pelota conduce Pedro Díaz, descarga por la derecha, buen balón, Palazón, cambio de ritmo, conduce de zurda, cortó hacia adentro, lo bajaron, falta. Infracciones, tiro libre por parte la falta de Jeremy Pino en 73 minutos cuando fue enganchando Palazón, lo bajó a tiempo el futbolista español Tate, tiro libre para el Rayo y este es de mucho peligro.
1: Había hecho muy bien el recorte hacia adentro, ¿no? Palazón, y llega por detrás para que choque la pierna zurda con ya el gemelo de la pierna derecha, Palazón, y se vaya cayendo, y le dice Pino, es la primera ahí a Maurizio Mariani, y no es que sea la primera, es una falta clara, una tarjeta amarilla también bien ganada, y está caliente Jeremy Pino, le dice a todo mundo que se quite, jugó bastante contra el Rayo Vallecano cuando jugó en el Villarreal, bueno, lo decíamos, campeón 2021 con el Villarreal en la Europa League sobre el Manchester United, aquí ese no han aprovechado la táctica fija, veremos acá a 20, 22 metros de la portería de Dean Henderson, si va directo.
0: Está jugando con fuego el Crystal Palace, que ha desaprovechado varias chances de gol en este segundo tiempo. En el tiro libre le puede pegar de pierna zurda Palazón, de pierna derecha Lejeune, el francés. Parece toda para el capitán Palazón de zurda. Tres al muro defensivo del Crystal Palace y otros tres del Rayo Vallecano para tapar la visión de Henderson. Silbatazo del juez central. Se prepara Palazón, le pegó de zurda. Demasiado arriba el balón. Subió y no alcanzó a bajar. Tanto panada, Tate, saque de meta.
1: Mucha emoción, tanto enojo de Jeremy Pino para que regale este disparo con parte interna, pierna zurda, por encima del arco. Y viene el primer cambio por parte del Crystal Palace. Se va Jean-Philippe Mateta, que sería la gran figura del partido con el gol de la victoria hasta el momento. Y va a ingresar acá. Ya en la imaginaria, cuando ya le reconoce la gente que estaba acá, el número 22, Jørgen Strand Larsen, el noruego, que también estará en la Copa del Mundo con su selección. Así que el 22 a la cancha y se va el número 14.
0: Pues le bastó una Mateta, bueno, tuvo otra para liquidar el partido. Ha metido lo más importante, Jørgen Strand Larsen.
1: También batalla la que dices, lo mantiene al Rayo Vallecano, sí, sí, sí, con vida en la chica.
0: Sí, batalla, tapó ese gol que parecía cantado. Del Crystal Palace, el poste, el doble poste de Jeremy Pino y esa que se perdió Mateta, y el resultado sería ya muy abultado para que el Crystal Palace se coronara campeón, pero a esto le quedan 14 y lo que adiciona el juez central, es decir, todavía le queda mucho a la historia. El Crystal Palace buscando, acariciando su primer título internacional, del otro lado el Rayo Vallecano buscando lo mismo. Balón al medio terreno con la pelota, Palazón no pudo girar ante Camada, retrasa con Lejeune, y el francés que se lo lleva con calma, entregó para Pedro Díaz, gira, la pide por la izquierda Chavarría, va a cruzar medio terreno, bien parado el Crystal Palace, la pelota le va a llegar a Alfonso Espino, el 22 no pudo salir de dos, apenas obtiene servicio lateral, le corresponde al equipo de Vallecas, que se juega ya en terreno del Crystal Palace, pero todavía sin incomodar el arco de Dean Henderson, con la pelota en sus propias manos Pep Chavarría, pero antes Tate, se va a producir otro cambio más del Rayo Vallecano.
1: El último cambio se va para la Palazón con el número 7, entra Elías Akumak, el hispano-marroquí, para quedarse ya en la parte final. Le dejan el gafete de capitán al número 6, a Pate Sis, pero serán los últimos cambios, el último cambio de Íñigo Pérez, toda la cancha para tratar de alargar esto al tiempo extra.
0: Elías Akumak al terreno de juego. 13 por delante, la tiene el Rayo Vallecano, la gente expectante, más de 46 mil personas en la Leipzig Arena para observar la final, la primera final europea de estos dos conjuntos, el Rayo Vallecano y el Crystal Palace. Con el balón lo va a tener Nobel Mendy, cruza los tres cuartos de cancha, extiende por la derecha, cruce defensivo, aleja la crack como puede el francés de pierna zurda, la puso al medio campo, cabezazo desde el fondo de Wharton, que se va a equivocar con la pelota, finalmente la va a tener Sergio Camello, intenta retrasar la jugada, lateral para el Rayo.
1: Akumak se va a abrir como volante extremo por derecha, Oliver, y van a mandar en la posición de Palazón al número 10, al que ya estaba en la cancha, Sergio Camello, pero que no tuvo ninguna intervención cuando fue volante extremo por derecha, así que Íñigo Pérez lo manda retrasadito de Alemão para simplemente tratar de conseguir ese 1-1.
0: Allá viene el quinto lugar de la fase de liga de esta Conference League, el Rayo Vallecano, balón al callejón del área, por la derecha Camello ingresó, tiene el empate, Camello va por fuera, sacó al arquero, mete centro. y el cruce defensivo milagroso después de un servicio larguísimo, larguísimo que midió mal la defensa, ingresó al área Camello y en la línea final se quedó sin ángulo, ni de disparo ni de centro, pero estuvo cerca el Rayo y a eso se arriesga el Crystal Palace mientras no liquide el partido y mientras se sigue encerrando, el Rayo por lo menos tendrá otra de peligro, avanza el equipo español, último tercio por el costado izquierdo, Linderos del área, la pelota le va a llegar a Chavarría, enganchó, metió centro, el rebote, media luna, Díaz se animó, no le pegó, no se animó, Pedro Díaz tampoco pudo cerrar la pinza, Lemao, Tate, pero el Rayo está encima.
1: Ya postura defensiva, ya dejan solamente al Arsen, el recién ingresado en el eje del ataque y se dedican a aguantar los embates al ataque por parte del Rayo Vallecano y queda mucho tiempo, 11 minutos para el 90 más el añadido.
0: Ah, ya viene el Rayo, balón por la derecha. Ratiu que va enganchando, se apoyó para Mendy, circula por dentro, larga distancia, Leyun se animó, metió el disparo, pero la pelota se fue desviada del terreno de juego en un gran pase que le había puesto Pedro Díaz y no pudo finalizar la jugada. 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
1: Aplaudido se va Jeremy Pino con la camiseta número 10 y la tarjeta amarilla y entra Evan Gesand, el franco marfileño. Segundo cambio apenas para Oliver Glasner, ya en este cierre de la final de la Conference League. Hay lágrimas ya en aficionados del Rayo Vallecano, de los pequeños.
0: No, todavía falta.
1: Todavía hay
0: falta.
1: Tiempo, pero el nervio es el que traiciona, señor Figueroa, ese nervio no se lo, no se lo sea a nadie, es no, horrible ese nervio.
0: La esperanza muere al último. Alemão mete el cuerpo, negocia, saque lateral. La gente del Rayo que se desespera, sí, pero sigue alentando a su equipo. Una sorpresa que el Rayo esté en esta instancia. Sin embargo, lo va a luchar, lo va a pelear el Crystal Palace que ve un poco la orilla, la va a robar Camada, va a cruzar medio campo, conduce de pierna zurda, arrastra la pelota, lo van a perseguir, le meten el cuerpo de forma correcta a Gesan, perdió el esférico, ya la robó el Rayo Vallecano y desde el fondo Pedro Díaz limpia la zona, juega por la derecha para Ratio, cruza medio terreno, levantó la pelota, obtiene apenas servicio lateral, se vuelve loco en su propia zona técnica Íñigo Pérez y juega ya hacia atrás el equipo madrileño, con la pelota Leyón, tiene por la izquierda Asís, más abierto está Chavarría apenas llegando al círculo central y le pide que se mueva Leyun Asís y ahora sí el senegalés se anima a cruzar medio campo pero la pisa y retrocede y ninguno de los dos centrales se anima a ir a los tres cuartos de cancha por parte del Rayo Vallecano con la pelota girando sobre su eje. Camello limpió la zona, lo bajaron, falta, tiro libre, uno más para el Rayo Vallecano. Tate
1: Muñoz es amonestado, el colombiano, tarjeta amarilla por frenar el ataque aquí del número 12 a Cumac y ya cambia el 5-4-1, ¿no? Gesan se queda en la posición de Jeremy Pino como volante extremo por izquierda, dejan solamente a Larsen, como les mencionaba, y la línea de cuatro mediocampistas, ¿no? Ahí con Díaz, con Pate Sis y del otro lado lo de el número 7 Ismael Azar.
0: Tiro libre para el Rayo por la derecha. El centro cae al área chica, balón que queda atrás en la media luna, impacto arriba. De pierna sur del disparo, bastante, bastante incómodo, lo vio pasar Dean Henderson sin muchos problemas. Una más del Rayo Vallecano, otro tiro libre desaprovechado finalmente, Sergio Camello, el 10 se animó, pero la pelota no tomó dirección de arco.
1: Así como Kevin Mier, ¿no? Con esa trencita ahí, con un estilo de Padawan, como si fuera Star Wars, pero...
0: ¿Le agrada, le agrada?
1: No me agrada tanto, pero...
0: Entiendo. ¿No se lo haría usted?
1: No, no, jamás, jamás, jamás. Pero intentó de zurda, ¿no? Acá, simplemente corrigiendo, Daichi Kamada y también ahí Adam Wharton, acompañados de Sar y también de Gesane, con la línea de cuatro mediocampistas por parte del Crystal Palace en el 5-4-1, ya echado para atrás, ya el balón y la posesión en el final del partido. Toda para el Rayo Vallecano.
0: 83 minutos. La tiene Pep Chavarría en propio campo por el sector izquierdo. Juega hacia atrás para el senegalesis. Abrió por la derecha para Lyon. Va enganchando por dentro. La gente expectante en la Leipzig Arena. El Rayo Vallecano deberá de empezar a poner los balones al área. Los pelotazos, los bombazos. A ver si algo surge hacia el frente. Pero el Crystal Palace empieza a defender ya con todo lo que tiene. Daniel Muñoz llega a los tres cuartos de cancha. Quiso tocar hacia atrás. Perdió el esférico. Intenta salir el Rayo Vallecano. Primero con Espino. Después de forma correcta, Pedro Díaz limpia la zona, juega por dentro, arrancó a Comag, limpió la zona, lo bajaron, parecía falta, no hay nada, la va a recuperar Camada, juega hacia atrás con Jorgen Strand, pero también la va a perder el noruego, el número 22, con el esférico Lyon, al medio campo, juega por dentro, primero para Sis, posteriormente por la derecha para Ratiu, va enganchando y se apoya hacia atrás. Con el francés que ha tenido buen partido, el amonestado, el de 35 años de edad. Sis ahora al círculo central, abre por la izquierda para Chavarría. Bien abierto, pegadito a la raya, se encuentra Alfonso Espino que ya la maneja. Juega hacia atrás otra vez para Chavarría y el Rayo Vallecano que la maneja de un lado a otro. Pero todavía sin incomodar el arco del Crystal Palace. Balón por la derecha, cambio de ritmo en este caso. Ilias Akomak, pero perdió el esférico al intentar tocar el balón. Y después hay una falta en medio campo, la recibió Jorgen Strand. Y esto es oxígeno puro para el Crystal Palace, que tendrá balón parado.
1: Y es lo que no debe caer, ¿no? El Rayo Vallecano, cometer faltas tontas, como en este caso Mendy. No, le había hecho el túnel, ¿no? Ponte sotana, acá le dijo Mendy Larsen, pero sí le deja ir la pierna zurda abajo para cometerle la falta, trompicarlo y cometer también, que se coma unos segunditos acá el noruego, ya después de que lo amonestó el árbitro Mauricio Marien. Y se le acaba el tiempo al Rayo Vallecano, que pues solamente ha perdido 4 de los últimos 20 partidos europeos, 14 victorias y 2 empates, sensacional marca. Y el equipo de las Águilas de la Premier League solamente han perdido 3 de 16 partidos de la Conference League esta campaña, 9 victorias, 4 empates, como nos decía Oliver, desde la fase de playoff para un lugar en esta competencia.
0: La tiene Muñoz. Balón del Crystal Palace cruzando medio campo. Wharton con la pelota, giró sobre su eje, levanta servicio largo por la izquierda, parece larga la pelota, pero va y la lucha Mitchell, por lo menos incomoda un poco. Obtiene el Rayo Vallecano servicio de meta. Son 85 minutos de partido desde Leipzig, la final de la conferencia con lágrimas. Crystal Palace 1, Rayo Vallecano 0.
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0: Inconsolables ya los aficionados del Rayo.
1: Es que también se está muriendo de nada. Sí, Oliver, de nada. No tienen oportunidades, no han incomodado a Dean Henderson.
0: Si no puedes por abajo, pues desde medio campo mandar pelotazos, es cierto. Los pelotazos frontales es mucho más fácil de defender para tanto los arqueros como para los defensas. Pero mínimo pone el balón en el área y a ver si algo surge, algún error, alguna genialidad, algún rebote. Absolutamente nada, del Rayo Vallecano. Nada,
1: y por eso la gente está devastada, ¿no? Acá sabe que queda poco tiempo, el nervio está a flote, no sabe qué va a pasar, pero que ya se vayan al ataque, ¿no? Un disparo solamente en 87 minutos para el Rayo en el partido.
0: Sí. Uno que fue a las manos de Henderson, un disparo
1: sin problema,
0: potente, pero justo a las manos, y de ahí en más, nada, nada del Rayo.
1: También el Crystal Palace del gol, la de Batalla y
0: de Pino, que iba a ser un golazo, pero no fue jugada clara como tal, balón parado. Pero sí, se está definiendo por detalles esta final de la Conference League. 3 minutos por delante y lo que se adicione, el Rayo Vallecano tendrá que meter un balón al área. Pedro Díaz con la pelota, llega al círculo central, levantó la cabeza, condujo 15 metros. ¿Quién se le acerca? Lo hizo Ilias Akomak, el número 12 que se bota. Juega hacia atrás con Mendy y el número 32 se la devuelve a Akomak. Va pegadito a la raya por la derecha a buscar la pierna sur del recién ingresado. Bailotea pero no encuentra espacios. Otra vez para Mendy. Falta. Acá regalaron un tiro libre los del Crystal Palace y tendrá que venir el balón largo al área. Lo que decíamos, Tate, mandar pelotazos a ver si algo cae.
1: Y que manden a Comac, pero que entre Pate Sis, ¿no? Que vaya también Mendy, que vayan los altos a rematar y que la mande alguien que no sea fundamental para el juego aéreo. Acá la va a buscar Pedro Díaz, el número 4.
0: Vendrá Díaz con el balón largo. 88 minutos, defiende todo el Crystal Palace. El centro cae, manchón penal, cabezazo bastante, bastante desviado en ofensiva. Llegó el francés Florent Lyon, pero el balón no pudo tomar dirección de arco, así, así bastante complicado que el Rayo Vallecano pueda hacer algo, y además se va a quedar sin competiciones europeas porque está fuera de zona justamente de Conference League en la Liga Española, que ya terminó. Y del otro lado, la historia romántica de Oliver Glasner Tate. Mira que ganarle al City, mira que ganarle al Liverpool en un partido decisivo, y ahora una final de Conference League se dice fácil, pero con un equipo así, sumamente complicado.
1: No, hay que poner la estatua, ¿no?, de Glasner, el mejor técnico en su historia, sin duda alguna, y el mejor momento de su equipo en toda la historia.
0: Y allá viene el Crystal Palace con la pelota, buscaba a Jürgen Strand, ya no pudo, y ahora el intento de contragolpe del Rayo Vallecano en el sector izquierdo, tres cuartos de cancha, el cruce a Lemao, ojo con cometer falta, cometió justamente la infracción, se desesperó a Lemao, le metieron bien el cuerpo en zona baja, Cambo de gran partido, también el francés de 19 años, cuando más o menos tenía chance ya en el cuerpo a cuerpo, Alemão se desesperó, Tate arribó, derribó mejor dicho, al futbolista del Crystal Palace. Ahora, la compró muy barata la
1: reta. Muy baratita, ya también en la cobertura le echó el cuerpo, se le encimó ahí a Alemão y le marcó la falta. Le pide batalla al árbitro que ahí tenga sumado el tiempo de lo que se está tardando Dean Henderson en cobrar, pero Alemão, pues digno de la desesperación que tiene, de que no ha tenido ni una, no solamente la de Álvaro García, que la estrelló en las redes, pero por fuera.
0: Despeje de Henderson, la tiene el Crystal Palace en los tres cuartos de cancha, por la derecha, Daniel Muñoz, lateral que va a tener el conjunto inglés, y festeja el colombiano, y arenga la gente y va con la tribuna, y por supuesto que la afición del Crystal Palace enciende. Están a minutos del primer título internacional en su historia, Daniel Muñoz, que va a meter el servicio en el lateral, se le acercaba Ismael Azar, también lo hacía Jürgen Strand, más hacia atrás está Evan Gesan con el 29, Muñoz irá largo al área porque hay tres buscando el remate, Muñoz que pone la pelota al primer palo, cabezazo defensivo, aleja como puede el Rayo Vallecano, rebote por la derecha, primero Muñoz, después Camada, hacia adelante para Strand, descargó por la derecha, callejón del área, Ismael Azar la va a guardar, entregó para Wharton y el 2-0, limpió la zona, va por fuera, mete centro, balón que termina fuera del área, será saque de arco. Tate, ¿cuánto más se juega?
1: 5 minutos más el tiempo que tiene el Rayo Vallecano de hacer algo en esta gran final de la Conference League, 5 minutos para que Glasner le dé su tercer título al Crystal Palace.
0: La va a tener Pedro Díaz al medio campo, ataque el Rayo, pelota por la izquierda, Chavarría, último tercio, extendió para que venga Espino con la pelota, puede bailotear, va a encarar, balón al área por abajo, y está el empate del Rayo por la izquierda, centro, segundo palo, se la quitaron de encima, fantástico regreso por parte de Mitchell, jugadorazo Mitchell, en un gran centro que habían puesto desde el sector izquierdo, la va a robar el Crystal Palace, arranca Mitchell, 3-1, pica por dentro, Strand la tiene Mitchell, ingresó al área Mitchell, la hizo propia, que hizo Mitchell, será córner por la izquierda para el conjunto del Crystal Palace, pero una antes, un gran centro colgado hacia el segundo palo, en una gran asistencia, visita O'Reilly Auto Parts y ahorra $2 al comprar dos 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
1: Acá le reclama Pedro Díaz, Oliver, al número 3 Chavarría porque pierde el balón. Con Mitchell ya no se levanta, le dice, levanta, te voy a presionar. También Mitchell no puede hacer la diagonal hacia atrás y entrega. Y aún así gana el tiro de esquina, ¿no? Pero le dice batalla al árbitro. Pues el tiempo que se está consumiendo, ¿no? Así de fácil, amarilla. Acaba de ser para el número 22, el que ingresó en esta segunda parte, Alfonso Espino, al Uruguay.
0: Perfecto. Espino, amonestado. Vaya pensando usted, por favor, en su futbolista del partido de la final de esta Conference League. Le van a quedar 3 minutos al tiempo agregado. Se equivocó Espino, se desesperó. Le regaló una falta al Crystal Palace y esto es oxígeno puro en lo que se reanuda el partido, en lo que cubren la pelota. Acá por lo menos le van a restar otro minuto. Camada, ya la juega en cortito. Allá viene Gesan con el esférico, va al rincón del campo, mete centro, Sar no pudo, el rebote para Strand, pareció un jalón en el área, no hay absolutamente nada, la va a robar el Rayo Vallecano, falta en ofensiva, no hay nada, la robó el Crystal Palace por la derecha, a los tumbos va Strand, le metieron el cuerpo, falta en ofensiva, tiro libre, Tate.
1: Larsen ahí con el camello, había un jalón de Mendy, ¿no? Ahí con el número 7 Ismael Lazar, pero como que estas ya no las marcan, ya en la parte final del juego, todo debe ir a la olla. Al Ave María, dos minutos y sigue perdiendo el Rayo y allá va. Batalla va a cobrar y todo el mundo va al ataque.
0: Batalla mete o va a meter el servicio largo. Después de esto, usted me cuenta, el futbolista del partido, allá viene el arquero argentino, servicio largo con el pie derecho a los tres cuartos de cancha, se busca la peinada, no se produce, aleja el Crystal Palace al pasillo central y Strand dice, la rompemos pero le regalamos servicio lateral al Rayo Vallecano, será por el sector izquierdo, último tercio a realizarlo Espino, irá largo, pide que vayan todos a rematar, se prepara Espino con la pelota, balón al primer palo, cabezazo defensivo por parte de la CRA, rebote desde larga distancia, Pedro Díaz le pegó bastante desviado, saque de arco para el Crystal Palace que está a un minuto de ser campeón de la UEFA Conference League, el jugador del partido es presentado por Modelo. 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
1: Jean-Philippe Mateta, el francés, el mundialista, el momento del partido cuando los dos estaban temerosos, nerviosos de cometer algún error, pues ese llegó del lado del Rayo Vallecano. Nadie le salió a Adam Wharton para presionar, le dejó ir la pierna zurda, por ahí Batalla la rechazó a la izquierda, pero llegó Jean-Philippe Mateta y descontó el gol que tiene el Crystal Palace ya a instantes de coronarse en esta Conference League. Tuvo otra jugada también en donde le achicó muy bien Batalla, pero sin el gol el Crystal Palace no podría estar festejando ya en estos minutos, y así que Jean-Philippe Mateta es el MVP del juego.
0: Jürgen Strand, parecía que le cometen una falta al futbolista del Crystal Palace, no hay absolutamente nada, últimos 20 segundos del partido, el Rayo Vallecano tendrá una última, por la derecha atacando Ilya Sakomak, va enganchando, juega hacia atrás con Mendy, tienen que poner la pelota al área, balón a la media luna, solo Alemão la bajó y le pegó desviado. Se la perdió Alemão, la bajó completamente solo, libre en la media luna, se dio la vuelta y de frente al arco le pegó machucado, era para mucho más con la categoría de Alemão que la recepcionó muy bien, pero su disparo fue bastante mordido y esta era la última para el Rayo Vallecano, se le va a escapar el título al equipo español y el Crystal Palace está acariciando el campeonato de la UEFA Conference League. Señoras y señores, por primera vez en su historia, el Crystal Palace es campeón de un torneo internacional, consiguió la Conference League, lo hizo ante el Rayo Vallecano, y así termina la historia romántica de Oliver Glatner al frente de este equipo. Consiguió la FA Cup, consiguió la Community Shield, y ahora consigue la UEFA Conference League para irse de este equipo en lo más alto. El Crystal Palace es campeón de la UEFA Conference League.
1: En un final dramático, en un festejo, en donde vemos el contraste, ¿no? Lágrimas del lado del Rayo Vallecano, estaban cerca, en una historia que tienen un descenso del 17-18, que les permite esta Conference League acariciar el ámbito internacional, y que se quedaron a un gol de poder empatar el partido. Buen trabajo de Oliver Glasner y un título importante con el gol de Mateta, campeón, el Crystal Palace.
0: Nosotros iremos a una pausa y regresaremos con más en esta gran final. Mateta, el autor del gol, Crystal Palace es campeón de la UEFA Conference League. Volvemos.
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0: Regresamos, amigos de TUDN Radio, Euforia by Trevel. En la final de la UEFA Conference League, el Crystal Palace se coronó campeón. La anotación de Mateta al minuto 51 fue suficiente para vencer a un Rayo Vallecano, Tate, que se quedó sin ideas, que se murió de absolutamente nada. Que, y lo decíamos también, la parte de la diferencia de hombre por hombre, ¿no? En el tema individual, si bien es cierto, el Crystal Palace tampoco es de las mejores nóminas en Inglaterra, sí tiene futbolistas diferenciales, o por lo menos en la calidad que te pueden manejar mejor un partido hacia adelante y hacia atrás. Y cuando el Rayo Vallecano intentó rescatar el partido, ya no había forma.
1: Ya era muy tarde, ¿no? 5 modificaciones del técnico Íñigo Pérez, un primer tiempo en donde los dos temerosos, nerviosos de cometer errores, lo del Crystal Palace que inició con el mayor control de pelota, encontrando ahí a Sara, el goleador, que fue nulificado bien en la defensa, pero Mateta también siendo un equipo y un jugador importante con el desequilibrio de Jeremy Pino, y que se encontró también con un gran defensa, Florian Lejeune, que tuvo 3 en el partido, 2 en el primer lapso, muchas tarjetas amarillas, muy pausado el compromiso, pocas oportunidades, y nos íbamos sin disparos al arco en el primer tiempo. Simplemente 15 minutos del Crystal Palace, rebasados esos 15 minutos lo tenía el Rayo Vallecano con servicios de Álvaro García, buscando a Alemão, la profundidad de Jorge de Frutos, que también le faltaba el último toque para encontrar ahí el desmarque de un compañero para empujar la pelota, y que no llegaba a incomodar ni a Batalla ni tampoco a Dean Henderson para poder tratar de tener alguna oportunidad en el arco. Solamente los tiros de esquina, la táctica fija que no aprovechaban, y que todo se dejó en el segundo tiempo, más del 60% de posesión de la pelota para el Rayo Vallecano. Ya en la parte complementaria era al que el primero cometiera el error, ¿no? Y lo hizo el Rayo Vallecano. Vino una jugada en donde Adam Wharton, también con tarjeta amarilla, hizo la conducción hacia adelante. Fue al minuto 50, a los 5 del segundo lapso, en donde nadie, absolutamente nadie, le salió y le hizo, pues, la presión, le cerró el espacio. Dijo Wharton, ah, bueno, levanto la cabeza, le dejo ir la pierna zurda, y ahí apareció Augusto Batalla. Ya a su perspectiva pudo haber hecho algo más, yo creo que también lo pudo haber hecho algo más. No es su error al 100%, porque cumple con un disparo, nadie lo presiona, y viene un zapatazo de zurda, la desvía hacia un lado, hacia la izquierda. Ahí el que se equivoca es Pate Sis, que no acompaña a Jean-Philippe Mateta, que agradece que la suelte, que la deje ahí Batalla, para solamente empujar con parte interna y conseguir el solitario tanto que le da la victoria del campeonato al Crystal Palace. Vino otra jugada en donde con el achique Jean-Philippe Mateta quiere definir, pero con la pierna en el achique Batalla la mandó al tiro de esquina. Otra jugada más, el tiro libre de Jeremy Pino, que iba a ser un sendo golazo, iba a ser el gol de la gran final, y simplemente la puso por encima de la barrera del Rayo Vallecano. Voló Batalla, le dio en el poste derecho, se fue hasta el poste izquierdo, no rebasó la línea de la portería y dejó el drama para un fuera de lugar ahí que intentaba Chadi Riad, que entraba en posición adelantada, pues empujar el esférico cuando ya le marcaban esa posición adelantada. 5 cambios de Íñigo Pérez, había tratado de echar mano de Pedro Díaz, de Camello, de Acomac, también de Alfonso Espino, de Nobel Mendy, pero no lo logró. Simplemente un disparo de Alemão sin dirección a portería, otro más de Álvaro García tratando de desequilibrar con Alemão, pero sinceramente hoy el Rayo Vallecano se murió de nada, se murió sin intentar. Solamente un disparo muy controlable para Dean Henderson, y solamente la gran figura, también el histórico Oliver Glasner, se encerró, metió a Gesan, metió también a Larsen para los últimos minutos, consumaron el triunfo y consumieron también los 5 minutos que había añadido Mauricio Mariano, y para darle su tercer título, el primer internacional en toda la historia para el equipo de la Premier League.
0: Y la afición del Rayo Vallecano, que también se queda en la Leipzig Arena apoyando a su equipo, muchos futbolistas destrozados, hay lágrimas en varios de los futbolistas, incluso el propio Íñigo Pérez bastante, bastante conmovido. La verdad es que sobre todo por la ilusión que le hacía a la gente del Rayo, un equipo que generalmente pelea en la parte baja de la tabla, que siempre tiene problemas deportivos con los puntos, de quedarse en primera división, cuando llegan a esta, su segunda competición europea en la historia, y arriban a la final y llegan contra un equipo que a lo mejor era más fuerte, pero que yo creo que estaba muy pareja en la final, a diferencia de quizá otras ediciones o con otros equipos en los que te puedes pensar, híjole, pues ya con no ser goleados.
1: Como la de la Europa League.
0: Nos damos, ¿no?
1: Esperábamos más del Friburgo y le pasó por encima.
0: Oye, acá pierdes 1-0 y yo creo que también por esa ilusión que tenían los aficionados del Rayo, por eso están totalmente destrozados.
1: Pero sí era más equipo, ¿no? El Crystal Palace.
0: Sí,
1: equipo el Crystal Palace. Por eso decíamos en la previa, lo romántico va del lado del Rayo Vallecano el día de hoy. Hoy Madrid estaba pensando en que el Rayo Vallecano iba a entregar el único título en el año futbolístico. Y que hoy, sin ser muy espectacular, Oliver, sin ser algo muy diferente el Crystal Palace, pues cumple y controla el juego de principio a fin.
0: No es fácil saber jugar finales, sobre todo en un equipo que no tiene tantos reflectores ni tanta plantilla.
1: Totalmente.
0: Pero el hecho de que tú sepas jugarle y ganarle al Manchester City de Pep Guardiola, al Liverpool de Arne Slot, ya con eso tienes detrás de tu espalda pues una carga de partidos que te hacen ser favorito y te hacen mucho más experimentado del equipo que tengas enfrente en ese torneo, que es la tercera categoría en Europa. Y en ese sentido compitió muy bien el Crystal Palace sin sufrir mucho, porque si hacemos el recuento, Henderson sacó, pues, tapó una,
1: nada más una controlable en la mano y ya,
0: y de ahí en más nada, ¿no? O sea, en gran parte sí por la inoperancia del Rayo Vallecano, pero también por una buena defensa del Crystal Palace, que creo, no permitió disparar.
1: Y sabes que creo también, Oliver, que las amarillas perjudicaron al Rayo Vallecano. ¿A qué me refiero? Se gana una tarjeta amarilla Unai López, y es el que le cierra a Adam Wharton, llega tarde, pero es el que duda si llegar porque está amonestado por algo que cometa la falta y lo deje con un hombre menos a su equipo. Uh-huh. Eso hace también que te quemes tan rápido tus tarjetas amarillas. Y no solamente fue Unai López, lo hizo Pate Sis, lo hizo también Isaac Palazón, lo hizo Espino, lo hizo Mendy, lo hizo Álvaro García. Muchas tarjetas amarillas que quieras o no en una final, lo menos que quieres es irte expulsado. Y es ahí donde creo que en esa jugada al 50, Unai López, por esa amarilla que ya se cargaba, no llega, no le cierra para tratar de evitar que venga el disparo con el que Wharton incomoda a Batalla y con el que viene el gol de Jean-Philippe Mateta, ¿no? También siento que Íñigo Pérez se tarda en hacer modificaciones en el ataque. Creo que le da tiempo de más a Isi Palazón. Sé que es la gran figura, hay jugadores que ascendieron en este equipo junto con el mismo Unai López y Isi Palazón, pero cuando estás en un momento importante, cuando estás abajo, pues trata de meter piernas frescas, ¿no? Se tarda en meter, pues, lo de Espino, lo de Acomac, lo de Camello, y ahí se te acaba el tiempo, ¿no?
0: Incluso, a ver, si hacia adelante no tienes tantas variantes, pues lo que muchas veces se hace ya la desesperada, pues pon a tus centrales como si fueran delanteros, ¿no? O sea, colócalos en el área y, claro, y si de alguna forma ya metiste a Camello, ya metiste a Comac, ya metiste a Espino, que por las bandas tienen, parece, un buen trato con la pelota, pues que te coloquen ellos los centros desde esa zona para que los centrales vayan y compitan, porque Alemão no tuvo ocasiones. Se pierde una jugada que parecía era para mucho más en la última, ¿no? Cuando la baja de pecho y queda totalmente de frente al arco, afuerita del área grande, pues parecía que era para mucho más para Alemão. Pero bueno, finalmente el Rayo Vallecano no pudo hacer mucho. Sobre el final también tuvo un par de contragolpes el Crystal Palace para terminarlo. Malas decisiones en el último tercio que nos arrojaron pues un final que parecía un poco más dramático.
1: Y sin drama, ¿eh? Lo hizo sin drama, se murió de nada y el Rayo Vallecano.
0: Sí, o sea, por la emoción de ser una final, de buscar el título, yo pensé, y lo decíamos en los últimos 15 minutos, porque le había apostado también a eso el Rayo Vallecano. Allá no recibir el segundo, yo dije, bueno, en los últimos 15 vamos a tener un equipo totalmente echado hacia adelante y que le va a pedrear el rancho al Crystal Palace. No fue así. Y ahora la duda del otro lado, en el club inglés, pues cómo van a llenar ese tremendo hueco que va Grasner a llegar Grasner, ¿no? Porque pues mientras vemos ya el protocolo de la UEFA.
1: Viene Cheferín ahí.
0: Muy criticado también, por cierto.
1: Sí, le van a hacer pasillo primero y ya se están colocando ahí el Crystal Palace para que venga el Rayo Vallecano a tener la medalla de plata. Y se escucha el abucheo de la gente en el Leipzig Stadium.
0: Oye, los del Rayo
1: sobre
0: se quedaron.
1: Cheferín.
0: Y se quedaron todos los aficionados del Rayo Vallecano, ¿eh?
1: No, claro, en la victoria y en la derrota siempre hay que estar con tu equipo, ¿no?
0: Eso me parece plausible.
1: Gran gesto. Viene ya el trofeo, lo decíamos, 11 kilogramos, 57.5 centímetros de altura, 32 columnas hexagonales y que te da el boleto a la Europa League. Lugar número 15 de la Premier League, el Crystal Palace. 45 puntos, 11 victorias, 2 empates, 15 derrotas. Y ahora con este título estará por lo menos en la UEFA Europa League 2026-2027. Lo que te da ahora ganar sí o sí este tercer torneo, ¿no? Para eso es. Si tú no te va bien en tu liga, que una muy competida que es la Premier League, ahora aspiras a ganar este título internacional y te calificas directamente pues a la Europa League, ¿no? O a la Champions League, y así lo hará el Crystal Palace, que ya está ordenado para darle la bienvenida allá al Rayo Vallecano para recibir su medalla de plata, aunque antes van a condecorar a Mauricio Mariani y a todo el cuerpo arbitral, que hoy bien, ¿no? No hay polémica arbitral.
0: No, quizá la calificación de tarjetas inició, me parece, un poco la vara baja.
1: Rigorista, ¿no?
0: Sí, y ya después las demás ocasiones me parece que las manejó de forma correcta. Sobre el final parecía un jalón sobre Sar, buscando el 2-0 el Crystal Palace. Ya lo decías, a esta altura del partido esas difícilmente se van a revisar, sobre todo en el equipo que va ganando. Y bueno, pues acá el reconocimiento al cuerpo arbitral, la importancia también de saber irse a tiempo de un equipo, o sea, siendo el técnico más importante en la historia del Crystal Palace, seguramente también en parte por las ofertas que pueda tener, difícilmente se va a quedar sin trabajo 6 meses.
1: No, y con esto decía
0: Oliver Glasner,
1: es que interesa a Colombia, ok, tal vez sea el objetivo de Glasner dirigir una selección en un proyecto mundialista, ¿no? Al 2030, en España, Marruecos y Portugal. Pero ya con este título, FA Cup, con el Crystal Palace.
0: Por lo menos en Inglaterra tienes ahí varias opciones.
1: Bastantes novias. Y en la Liga Española, ¿qué te cuento? Sí. También va a regresar el Racing de Santander ahí a la primera división de España. Y Glasner puede ir a la liga que quiera, automáticamente, sí. o a la selección que quiera. Ya con este título, técnico comprobado, insisto, el mejor técnico en la historia del Crystal Palace, 164 años. Y apenas una FA Cup en la 24-25 y en el 25 de la Community Shield. Y ahora este título de la Conference League, el mejor momento en la historia del club.
0: Y que ya había logrado, ya lo decíamos, también el título de la Europa League con el Frankfurt. Es decir,
1: muy exitoso, claro.
0: Ya comprobado no solo con el Crystal Palace, ¿no? Porque de pronto pareciera que hay técnicos que están hechos para un solo equipo, para una sola afición, y después salen a otro proyecto y no les va igual. Digo, que en el Frankfurt quedes campeón de la Europa League también te habla de un enorme entrenador, y ahora con no es el Crystal Palace.
1: No es coincidencia, ¿no? No. Es un buen trabajo, un entrenador que se ve que lo hace muy bien, que con la base, porque lo decíamos, Daichi Kamada vino del Frankfurt al Crystal Palace, sí. y hizo un proyecto en donde la gran mayoría de los que hoy se coronaron han estado en ese título, de Dean Henderson, Lacroix, Kamada, lo de Wharton. Es un equipo que lo ha hecho exitoso, y la pregunta será entonces, Glasner se va, pero también cuántos de estos jugadores se van a quedar,
0: sí,
1: ¿no? Porque son 10, 11 convocados a la Copa del Mundo. Es un proyecto muy sólido del Crystal Palace, el mejor en su historia, lo insisto, pero acá la pregunta será, si ya se acabó el proyecto de Glasner, pues los que hizo el proyecto también es momento de emigrar, de ir a otro lado, y vendrá otra vez esa reconstrucción, ese momento del Crystal Palace de ser formador, de traer a otro técnico, y ahora para tratar de seguir manteniendo el gran momento. ¡Miren nomás!
0: ¿Cómo festejó?
1: ¡Qué bien Glasner, ¿no? En su despedida.
0: Te iba a decir, un técnico que festeja poco, se ve sobrio, bueno, pues tenía que festejarlo así, ¿no?
1: Como el Tuca,
0: deslizándose en el
1: campo. ¿Te acuerdas del Tuca? Muy serio, ganaba.
0: No, pero cuando ganaba.
1: El bigotito, el bigote, y la sonrisa. Sí. Pues claro, ya con la victoria en la bolsa, siempre puedes romper tu compostura, ¿no? Sí. Acá.
0: Y que generalmente, bueno, corrígeme si me equivoco, Tate, pero generalmente es primero a los futbolistas y después al cuerpo técnico.
1: Ajá, sí.
0: O sea, acá el primero fue el entrenador, ¿no?
1: Ya reconociendo, ¿no?
0: Sí,
1: la trayectoria.
0: Merecido. La duda, porque, a ver, esta temporada, lo decíamos, le quitan a dos de sus piezas claves.
1: Ese metió el gol de la final del FA Cup.
0: Sí.
1: Contra el City.
0: Mark Gay y Everechi ese. Se van los dos y queda quinceavo de la Premier League. La misión para el técnico que venga no solo es tener una buena actuación en la Europa League, por supuesto, sino también en Premier, pues ir recuperando un poco a ese equipo totalmente incómodo. Porque no sé, el Crystal Palace, cuando se enfrenta, sobre todo con los de arriba, es un equipo que suele incomodar bastante. Me parece que esa es la misión para el técnico que llegue, una vara muy alta, la que deja, por supuesto, acá Glasner. Y bueno, pues empiezan ya los futbolistas a recorrer esa tribuna para que vengan las medallas, las respectivas medallas, y que venga ya el trofeo de la UEFA Conference League.
1: Presencia latinoamericana, hay que decirlo, Walter Benítez, argentino, está en la

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0: Los peloteros están proponiendo un tope. Es lo que están haciendo. Un tope y un piso.
1: El
0: Lo que
1: piso,
0: pasa es que,
1: ajá.
0: claro, en el del piso no puedes bajar de ahí. Del tope no te puedes pasar de
1: Ahora,
0: ahí.
1: de

0: El tope,
1: en
0: este... del tope se está hablando de subirlo de 244 millones a 300 millones, ¿verdad?
1: A 300 millones.
0: Okay.
1: Claro, hay equipos que exceden ese tope o ese umbral, que es lo que se llama el impuesto del balance competitivo o el impuesto de lujo, y no la consecuencia que tienen es que pues tienen que pagar un impuesto mucho más caro, y eso va creciendo a medida de que más lo vayas pasando y más años vayas, digamos, pasándote de ese impuesto. Pero... básicamente, pero no hay un tope, no hay algo que te obligue a quedarte ahí. Tú puedes pasar de ese tope, lo que es que vas a pagar una multa mucho más cara. Y eso es básicamente lo que está proponiendo el sindicato, pero la liga no, la liga quiere el tope, que es completamente diferente.
0: Sí, establecer ahí una cifra de la cual no te puedas pasar. O sea que empezó el Roland Garros de tenis y empezó el partido de tenis entre MLB y el sindicato, porque esto va a ser para allá, te mando la pelotica, tú me la devuelves, yo te la devuelvo, tú me la devuelves. Y así vamos a ver hasta cuándo lleguemos. Tú eres de los pesimistas, ¿no? ¿Usted cree que al primero de diciembre llegamos sin acuerdo?
2: No, si me dijo que tal vez hasta abril.
1: Y ojalá sea abril. En serio, no, y sonará, pero yo lo digo muy en serio. Ojalá en abril tengamos un acuerdo. Y eso sería sumamente positivo. Pero en este momento no hay una garantía de que la temporada 2027 se juegue con 162 juegos, por ejemplo. Y lo digo muy en serio. Esto es conversando con... gente,
2: no hay garantía ni que se juegue. No hay garantía ni que se juegue.
0: Ahora, esto sería fatal para el béisbol, ¿eh? Perder el terreno que ha ganado.
1: Exactamente. Es el peor momento en la historia para darse un tiro en el pie.
0: Claro.
1: El peor, absolutamente.
0: Porque además no estamos en el 94. Que en el 94, ¿quién te hacía la competencia? La NBA con Michael Jordan. Hoy tienes todas las plataformas de streaming. Hoy tienes todo lo que hay en el mundo, tecnológicamente hablando, teléfono celular, redes sociales, streaming, videojuegos, que si la gente se te va del estadio, yo no sé qué va a tener que pasar para que regresen. Daniel, muchísimas gracias. Estaremos muy al pendiente de estos temas, porque pues está en juego el futuro inmediato del béisbol de Grandes Ligas, al menos para la próxima temporada.
1: Es así, para la próxima y por lo menos para los próximos 5 años, que es lo que normalmente duran estos convenios. Antes eran más largos, pero ahora son de 5 años, ¿no? La duración, pero...
0: Gracias,
1: Daniel. Esto lo hablaremos muchas veces. Gracias,
0: sí,
1: Luis.
0: Señor.
1: Gracias.
0: Vamos a la pausa, hacemos el corte comercial aquí en la señal de TUDN Radio y en...
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12: Regresamos, amigos, estamos de vuelta en la señal de TUDN Radio. Es miércoles, miércoles, Betico, nos ha rendido muchísimo esta semana porque tenemos mucho béisbol. Y recuerden que el próximo domingo a las 4 de la tarde, tiempo del este, 4 de la tarde, hora del este del próximo domingo, vamos a estar aquí en TUDN Radio con el juego entre los Phillies de Filadelfia y los Dodgers de Los Ángeles. Domingo 4 de la tarde, tiempo del este, es la cita para que nos acompañe con ese interesante duelo, unos Phillies de Filadelfia que de a poquito, Beto, siguen levantando, siguen metiéndose a la competencia. Ayer le ganaron a los Padres de San Diego, 4-3, victoria para Aaron Nola, jonrones de Bryce Harper y de Trey Turner en ese desafío para llegar ahora a los Phillies a 28 ganados, 27 perdidos, ya jugando por arriba de 500, es una muy buena noticia. Y en el segundo lugar de la división este, sí, a 9 juegos de los Bravos de Atlanta, que siguen siendo los líderes sólidos, yo te lo dije, para mí no hay quien baje a los Bravos, pero todavía Filadelfia sigue estando un poco lejos por la cantidad de equipos que tiene por delante del puesto de comodín. Pero si lo vemos por la diferencia de juegos, están ahí mismo. A uno y medio del Wild Card está Filadelfia.
13: Yo creo que la producción de este programa hoy está en algo. Es increíble, tomando en cuenta que las 10 productoras, 7 productoras y 3 productores que tenemos aquí, son 10, no han todavía ordenado a que hablemos de este tema. Una producción completamente yanquista, una producción donde todos se criaron en el Bronx y donde básicamente creo que hay que ser yanquista como Quiñones para llevarse bien con ellos. Es una cosa increíble, se hizo historia ayer, historia yanqui, y no lo hemos mencionado. Hemos hablado del festejo de Uribe, el paro patronal que se acerca. Ahora viene Quiñones que si los Phillies de Filadelfia. Oye. Señores, ayer cada titular de la alineación de los Yankees conectó al menos dos imparables. Yo creo que lo hace. Me están enloqueciendo aquí los productores.
12: No, oh, tú estás dos enloquecido.
13: Imparables en camino a una noche de 24 imparables. La primera vez en la historia de la franquicia que todos los titulares terminaron el juego con múltiples imparables, sí, con dos o más, incluyendo a Mel Rosario.
12: Dos honrones de Rosario.
13: Cuatro, incluyendo dos de los seis honrones de su equipo. Y entonces yo creo que aquí hay gato encerrado. Aquí
12: no, mira, esto antes de ir, vamos a hablar de...
13: Como maraña.
12: No.
13: Que esta producción tan yanquista hoy no se ha dado golpes en el pecho. No, lo hacen a propósito.
12: Mira, vamos a hablar de los Yankees ahora, pero ya que tú hablas de récords, quería ir con el tema de Filadelfia, porque hace unos instantes, Filadelfia y los Padres, ayer ganó Filadelfia, pero ellos están jugando ahora. Y el dominicano Christopher Sánchez está lanzando hoy y está poniendo también números de récord, porque acaba de establecer la racha más larga de innings sin permitir carreras para un lanzador de los Phillies. Esto es de ahora mismo. Esto está ocurriendo ahora. La racha más larga de innings.
13: ¿Lo que ocurrió ayer?
12: Bueno, por eso te digo, estamos con la inmediatez. La racha más larga de innings en blanco para cualquier lanzador de los Phillies desde 1893.
13: Solamente usted había nacido.
12: Y el Beto era un reconocido periodista. Ya estaba en el Salón de la Fama y todo. Las cuatro entradas de Christopher Sánchez hoy elevaron a 41 1/3 y sigue lanzando, ¿eh? Rompe la cadena de 41 innings de Alexander, Grover Alexander, miembro del Salón de la Fama, como novato en el año 1911. Así que reitero, este juego está en desarrollo ahora mismo. Lo que está haciendo Christopher Sánchez es espectacular en estos momentos. El juego está en el sexto inning, parte alta está ese desafío, ya está ganando Filadelfia, una carrera por cero. Kyle Schwarber empujó la primera carrera del juego con un imparable, y lo de Christopher Sánchez hoy, sensacional, 5 entradas completas, 5 hits, 5 carreras, 5 boletos y 7 ponches. Ahora sí hablemos de los Yankees, porque
13: fíjate. Espérate, uno, ahora que mencionas a Christopher, no, pero aquí podemos ir así, back and forth, de aquí para allá, de acá para allá, está perfecto. Eso me gusta, es como un arroz con mango, es sabroso. No, justamente Christopher Sánchez es uno de los serios candidatos para ganar el Cy Young, serio. Otro serio candidato para ganar el Cy Young, lo hablamos más adelante, lanza hoy, que es Shohei Ohtani. Aquí la pregunta, güey, porque qué susto se llevaron los Dodgers, viste, con el pelotazo que recibió Ohtani en la mano, Quiñones. Aquí la pregunta es, déjame ver, hablando de la inmediatez, déjame ver si ya salió la alineación, que no creo, porque ese juego empieza tarde, a las 10. No, todavía no se sabe.
12: Estaba aquí la pregunta, ni para hoy lanzarlo, que no sabía si iba a batear.
13: No, claro, es lanzador, pero no sabemos si va a batear. A lo mejor hoy le dan el día libre, como ha ocurrido en algunas ocasiones, en cuanto a la ofensiva se refiere. Y si recibió ese pelotazo, que encendió las alarmas, a lo mejor hoy con más razón recibe el día libre Shohei Ohtani. Dígame entonces.
12: Mira, ahora mismo la efectividad, porque hay que recordar, la de Ohtani todavía no aparece entre los líderes por la cantidad de entradas lanzadas. Christopher Sánchez hoy tiene la mejor efectividad, 1.51 ahora mismo, ¿eh? La puede rebajar o le puede subir dependiendo de lo que haga en este juego, que hasta el momento no le han hecho carreras. Jacob Misiorowski tiene la segunda mejor de la Liga Nacional, 1.83, y Chris Sale, 1.89. En la Liga Americana, para ir al tema que me ponías en la mesa, de los Yankees de Nueva York, porque si hablo de los Yankees, porque hablo de los Yankees. Si no hablo de los Yankees, es porque no hablo de los Yankees.
13: Me van a
12: enloquecer. Palo porque boga y paro por... ¿Está bien? Bueno, Cam Schlittler, ayer...
13: Hoy es el Sayón Schlittler.
12: Hoy en la Americana es el Sayón. 1.50 su efectividad. Hoy no hay discusión. Hoy es el mejor pitcher de la Americana y está metido en la competencia para ser el mejor pitcher, hoy ser considerado el mejor pitcher de todo el béisbol de Grandes Ligas. Claro, a Ohtani hay que considerarlo, repito. Usted se mete a las estadísticas y no le aparece a Ohtani entre los primeros por la cantidad
13: de entradas. Ya aparecerá.
12: Pero ya va a aparecer. La efectividad de Ohtani está en 0.73. Tiene un whip de 0.84 y tiene 4 victorias, 2 derrotas, 8 aperturas, la de hoy es la novena, y un total de 49 entradas. Pero efectivamente, en algún momento, su nombre va a aparecer ahí entre los líderes.
13: Puede ser Sayón Schilling y puede ser Sayón Otani, sí, o quien sea.
12: A lo que me refiero es que hoy está la competencia Cam Schlitler, el Nick Martínez de Tampa, uh-huh. Otani, Christopher Sánchez, son los que están marcando el paso ahora mismo por la Liga Americana y la Liga Nacional. Y bueno, lo de Cam Schlitler ayer, sí. Tremendo. Tremendo lo de Cam Schlitler. Ayer nos llamó Jesús aquí. Y nos dijo, ¿cómo fue que nos dijo? Ahorita vamos a ir, ya está la llamada de Jesús por ahí dando vueltas.
13: No, que lanzaba su
12: el caballo, que es un fenómeno, pero él le dijo el caballo, una cosa esa. Hoy dijo, él ayer dijo, hoy no hay para nadie porque hoy lanza Schlitler. Entonces,
13: no, verdad que está muy, muy talentoso. Desde que lo vimos, Quiñones, que lo vimos debutar.
12: 6 innings de una carrera nada más, sin boletos y 6 ponches. Fenomenal.
13: No, y salió con la tranquilidad, ya con la confianza, porque los Yankees le habían dado esa temprana ventaja. No, pero este lanza con ventaja o sin ventaja. Sin ventaja, sí. Es un fenómeno, pero imagínate, imbateable. La noticia no la hizo Schlitter, la noticia la hizo ayer los bates de los Yankees que enloquecieron con esos 6 jonrones, los 24 imparables y la historia que te comentaba de que todos los peloteros titulares conectaron al menos 2 imparables. Eso es increíble.
12: Sí.
13: Y con la historia de los Yankees de más de 100 años, Quiñones, que esto ocurra por primera vez, Es algo para destacar, que seguramente usted se hizo el loco, pero seguramente lo celebraste como nunca. Esta es una de las grandes cosas. Esto es una de las pocas cosas desde el 2009 hasta la fecha que han podido celebrar los yanquistas. Luego ocurrió ayer, porque Schlitter gana, y por esto que te acabo de comentar, de las pocas cosas para celebrar es esto. Y cuando Aaron Judge conectó los 62 jonrones, qué nación esa para celebrar pocas cosas en los últimos años con todo el dinero que se gasta.
12: O sea, para eso quieres hablar. Viste como tú eres hijo del maltrato.
13: No, si yo lo traje a la mesa para destacar lo que hizo.
12: No, destacar nada. Destacar nada, Beto Ferreiro. Destacar nada. No seas cínico. No seas cínico y no seas hipócrita, de verdad.
13: Estas cosas, porque realmente les ha costado mucho trabajo.
12: No seas cínico e hipócrita. A mí la hipocresía no me gusta.
13: Mucho trabajo.
12: Oye, no asumas ese papel. Ese papel no es tuyo.
13: Para celebrar algo especial ha costado mucho trabajo la nación yanquista.
12: Ese papel no es tuyo. Ese papel no es tuyo. El cinismo y la hipocresía a mí no me gusta. No asumas ese papel que no te queda.
13: Dígame si he dicho alguna mentira. Usted, que es el presidente de la peña yanquista, ¿cómo se llama? De Times Square. Que usted hoy debe tener a muchos yanquistas decepcionados, incluyendo
12: ahorita
13: a Jesús.
12: Vamos a ir ya a las llamadas. Antes de ir a las llamadas, Beto, mencionar también ayer la victoria de los Dodgers de Los Ángeles, también por paliza, 15 carreras por 6. Mookie Betts también encendido ayer por el equipo de los Dodgers de Los Ángeles. Terminó en Mookie Betts conectando par de jonrones también ahí. Se batió muchísimo, Kike Hernández, que salió también del juego. Andy Pagés ya tiene 12, el cubano, tiene 12 cuadrangulares. Will Smith, tremendo el aporte ofensivo ayer. Un Andy Pagés que ahora mismo está bateando para 2.99. Ayer se fue de 5-4 con ese jonrón. Y bueno, lo que tú mencionabas hace un rato, las dudas que causaron el hecho de que tuvieron que salir tanto Kike Hernández como el propio Shohei Ohtani del juego. Por ahí prendieron las alarmas y desató la preocupación por parte de la afición de los Dodgers, aunque confirmado hoy estará Shohei Ohtani en la lomita.
13: Andy Pagés, ahora que tú lo mencionaste, es el líder en impulsadas de todo el béisbol,
12: Sí.
13: Que no es un tema menor. Tiene 49 remolcadas, 2 más que C.J. Abrams de los Nacionales de Washington, que tiene 47. Así de tremendo inicio de temporada para el pinareño.
12: Vámonos al teléfono, Beto, 833-867-2346, 1-833-867-2346. Primera llamada, buenas tardes, ¿quién y de dónde?
7: Miguel desde Houston.
12: ¿Qué pasa?
13: ¿Qué dice Miguel? Miguelito? Oye, ayer Jordan Álvarez conectó par de jonrones, llegó a 18, pero Houston perdió.
7: Mira, ¿cómo están mis queridos cubanos favoritos?
12: Oh, bien, hermano.
13: Dice Miguelito, ¿estás perdido?
7: Para que sepan.
13: A David sí lo hemos escuchado, pero a ti hace rato que no te escuchamos. Quiñón el otro día preguntaba por ti con los ojos medio que aguados. Había dicho que tú nos habías olvidado. Míralo aquí, Quiñones.
7: Mira, Luisito, coño, qué bueno eso. Ve lo siguiente. El mes que viene voy a una graduación de una sobrina en Guadalajara. Así que quiero que nos pongamos de acuerdo.
12: Claro, mi hermano, contáctame ahí en redes sociales. Y mira, ¿cuándo es? ¿Qué día es?
7: Voy a ya el 30 de junio, del 30 al 5 de julio.
12: Ojalá haya juego y te llevo al estadio, fíjate. Te llevo al estadio de los Charros para que vea la pelota mexicana y todo.
7: Excelente.
12: Tú tienes ahí en redes sociales, ¿verdad?
7: Sí.
12: Mándame el mensajito y nos ponemos de acuerdo, con mucho gusto.
13: Oye, tremendo guía turístico. Quiñones te enseña todos esos lugarcitos por ahí buenos,
7: No, me lo imagino. Mira, bueno, tú sabes, yo aquí sufriendo con mi equipo, con este pobre 429, pero ese nono es trailer, oíste, ese nojino run es trailer, porque ya con eso yo me voy satisfecho esta temporada, no importa que lleguemos de último, no es primera vez que pasa eso.
12: Por lo menos, mira, por lo menos algo, el Beto decía ahorita, bueno, que los Yankees que festejen algo, bueno, mira, por lo menos Astros festejó este año el juego sin hit ni carrera, el número 18 para ellos en la historia.
7: Claro, y de resto, bueno, tú sabes, ese hospital que tenemos, nos parecemos a los Yankees en temporada hace poco tiempo, pues. Que, o sea, hasta, yo creo que hasta el Bad Boy debe estar en la lista, ¿sí?, de mencionados.
13: Perdió tres muelas el año pasado el Bad Boy de los Yankees y todo, fíjate.
12: Oye, gracias, mi hermano, un abrazo, se te quiere, ya sabes, contáctame por ahí y con gusto te llevamos hasta el estadio de pelota ahí en México, un abrazo.
7: Cómo no, así va a ser, un abrazo.
12: Gracias, gracias. Vámonos con otra llamada, 833-867-2346, buenas tardes, ¿quién y de dónde?
14: Buenas tardes.
12: Buenas tardes, Ramoncito.
13: Dímelo, Ramoncito.
14: Estoy en el hospital de nuevo.
13: Oh,
12: coño, qué lástima, Ramoncito, de verdad.
14: Tengo una pequeña infección en la pierna izquierda y me tienen que dar antibiótico por 6 semanas y después me van a pasar por un centro de recuperación. ¡Let's go, Yankees!
12: Eso.
14: ¡Go, Yankees!
12: Eso es lo importante, Ramoncito, ahí apoyando a tu equipo. Pórtate bien, mi hermano, de verdad, tranquilito ahí, a reposo, todos los medicamentos, para que pronto pueda estar al 100 de nuevo. Lo importante es que estás ahí con esa buena energía y buena vibra que siempre tienes. Un abrazo.
14: Let's go, Yankee, para Beto. Let's go, Yankee.
13: Aquí estamos, Ramoncito. Vamos, Ramoncito.
14: Por encima que vamos.
13: Que te recuperes, mi hermano, que te recuperes.
12: Que te recuperes, Ramoncito. Desde acá, un abrazo.
13: Positivo siempre.
12: Sí, señor. De verdad, un abrazo grande para Ramoncito. Aquí somos una gran familia, ¿eh? Y todos los días, cuando alguien por ahí se nos pierde, nos deja de llamar por algún tema, los extrañamos enseguida. Y bueno, el caso de Ramoncito, le deseamos ahora una pronta recuperación, de verdad. Vámonos con otra llamada. Buenas tardes. ¿Quién y de dónde?
15: Buenas tardes.
12: Buenas tardes.
15: Mario.
12: Mario.
13: Dime, don Mario. Cuéntanos, don Mario. ¿Hay apuntes o no hay apuntes?
15: No. Tengo la tablet. Compré un tablet y tengo aquí para hacer los análisis.
12: Wow.
13: Ah, bueno.
12: Tremendo, ¿eh?
15: Pero antes de eso, te quiero decir que ustedes, además de tremendos comentaristas, tremendos locutores, y yo no soy familia de ustedes, esto sale del corazón, son unas personas que, mira, la última llamada, se preocupan por nosotros cuando nos llamamos y todo eso, ¿me entiendes? Y eso es lo que ustedes nos pegan a nosotros. Mira, voy a ir ya, aquí tengo la tabla de posiciones. Los Tigres están a 10.5 juegos. El año pasado, en este momento, estaban ellos a 10.5 de ventaja.
12: Ajá.
15: So, imagínate. Ok. Y entonces, mira, los Atléticos me han sorprendido.
12: Esa es la gran sorpresa del año hasta ahora y nadie habla de ellos, ¿eh? Cuidado.
15: Hasta hoy, porque ya tienen al acecho los demás.
12: No, pero así llevan así llevan rato, Mario, Rangers, Marineros, ahí han estado al acecho y no los alcanzan, ¿eh?
15: No, pero ya están a medio juguito. Ahora, vamos con los Cubs. Empezaron en primer lugar, acabando con todo el mundo. ¿Y qué pasó? Que ahora están en último lugar.
12: ¿Y qué pasó? Ahora, pero no te marees, están a medio juego, a un juego y medio nada más del segundo.
15: A la conclusión que quiero llevar es a esto. Mira, los Bravos de Atlanta tienen una ventaja y todos dicen, no, ya ganaron la división. No, señor. Mire, en 1988... los Angelinos tenían 11.
12: ¿Cuándo fue eso? ¿En qué año? ¿En qué año? ¿En qué año?
15: En el 88.
12: Oh, no se conocían ni mi mamá y mi papá. Yo no había nacido.
15: Mira, Sí, bueno, mira, mira, bueno, no me digas que soy viejito, pero yo desde 5 años, mi pasión es el béisbol. Mira, estamos a 11 juegos, ¿sabes cuándo? En septiembre, y lo hicieron, los alcanzó, en ese lapso los alcanzó, a 11 juegos, los alcanzó, llegaron a terminar la temporada empatados, y en un juego extra que les dieron para desempatar, Seattle ganó.
12: Pero tú no te acuerdas del año pasado, tú no te acuerdas del año pasado en la Central de la Americana que pasó lo mismo, en septiembre.
15: Sí, por eso te digo, aquí no hay nadie, no hay nadie, como dice Beto, en septiembre que se miran los hombres.
12: Sí, señor.
15: Sí. Bueno, saludos, muchachos.
12: Gracias,
13: un abrazo, Mario. Se te quiere mucho, Mario.
12: Oye, Beto, ¿tú crees que Mario tenga todavía la foto de nosotros ahí en la mesita de noche?
13: En la mesita de noche, sí.
12: ¿Tú crees que la tiene todavía? No, yo creo que ya la quitó. Yo creo que ya la quitó.
13: No, la tiene.
12: Vámonos con otra llamada. Buenas tardes. ¿Quién y de dónde?
16: Miguel de West Palm Beach.
12: ¿Qué pasa, Miguelito? ¿Cómo estás?
13: ¿Qué pasa, Miguelito?
16: Bien, bien. Oye, Luis, por ahí supe que la Liga Mexicana de Béisbol iba a hacer como una prueba, un experimento del umpire robot.
12: Sí, señor. Ya se está haciendo.
16: ¿Cómo? ¿Salió bien todo? ¿Cómo fue?
12: Mira, se está implementando de la siguiente manera. Para mí no de la forma en que originalmente estaba pensado esto, que siempre ha sido poniéndolo en la pantalla. Pero bueno, el umpire de home, ahí sigue detrás del home play, y de hecho se dieron jugadas donde tiene injerencia el umpire de home. ¿Ok? Simplemente hay una persona en el palco del anotador, con una computadora, con una tablet, que está marcando si la pelota entra en zona de strike o es bola. O sea, lo mismo que vemos en el sistema ABS. Es un cuadrito, si la pelota entró de strike, y eso entra automático, eso no se demora absolutamente nada. Entonces, esa persona, que en este caso era un umpire, uno de los 4 umpires, lo subieron para allá, rápido le decía por un radio, el umpire de home tenía unos audífonos, y ahí le decía, ¿bola o strike? Y entonces el umpire de home nada más marcaba lo que le estaban indicando desde la cabina. Por lo que yo vi, funcionó bien, ¿eh? No se demoró casi nada. No es esa reacción inmediata que tienen los umpires cuando son ellos los que deciden. A veces se tomaba uno o dos segunditos para cantar, pero no se demoraba mucho, ¿me entiendes? Y por lo que yo sé, por lo que vi en el terreno, no hubo ningún contratiempo. Ahora, lo que yo opino es que no debería ser así, debería proyectarse en la pantalla del estadio para que la gente vea si efectivamente lo que marcó el umpire robot es eso que se está mencionando, la bola o el strike. Porque de todas formas aquí hay un ser humano por el medio y el que está arriba le puede decir al umpire de home bola o strike, pero pueden cantar lo que le dé la gana y nadie se enteró, nadie lo vio. Suponemos que al final del juego eso se revisa para que haya como un chequeo, ¿no? De que efectivamente funcionó de la manera correcta.
16: Digamos que sí funcionó, ¿verdad? Es porque por ahí en otra taquería como que dudaban, lo estaban como criticando.
12: No, sí, yo también, Miguel, lo critiqué. ¿Y sabes por qué lo critiqué? Porque yo también opino que en primer lugar no se está usando, no creo que cuando esto llegue a Grandes Ligas, que va a llegar, sea utilizando este método de un radio y un umpire en una cabina diciéndole por radio al otro umpire si fue bola o strike. Va a ser otro método, quiero pensar que se va a proyectar en la pantalla para que todo el que está en el estadio vea si fue bola o strike. Ese es el primer punto. ¿No? Y el segundo punto que yo no estuve de acuerdo, o que no me pareció la manera correcta, es que se pusiera esta regla con la temporada andando. No puede ser posible que tú empieces una temporada de una liga seria, como es la Liga Mexicana de Béisbol, con el sistema de reto y strike parecido al ABS de Grandes Ligas, y de buenas a primeras tú salgas con que, mira, en plena temporada voy a probar esto ahora, y lo voy a quitar, y después si sale bien lo voy a volver a poner. No creo que sea para una liga seria. Yo creo que Liga Mexicana de Béisbol o tuvo que haber dicho, ok, desde el inicio de la temporada nos vamos con este sistema, o simplemente
13: lo hacemos el próximo año.
12: Porque además...
16: Sí puede ser, pero pues bueno, está bien, también está bien, o sea... Si es algo para bien del deporte, y bueno, en este caso pasó solamente para las bolas y los
12: extras. Sí.
16: De esta manera, pues se va a marcar casi, digamos, perfectamente, ¿verdad?
12: Sí. Sí, y por cierto, hay que decirlo: ya cuando se implementa este sistema que marca bolas y strike todo el juego, Beto, desaparece el reto de la zona de strike. No hay necesidad, porque ya te lo está marcando todo el juego. Y fíjate, curiosamente, decíamos, bueno, qué aburrido, ya no van a haber discusiones con el umpire de home. No, me tocó ver la expulsión del manager de los Charros, Benjamín Gil, porque le vino a reclamar al umpire de home que un bateador, un cubano, Yadiel Hernández, que jugó con los Nacionales,
13: Nacionales,
12: no me acuerdo con qué otro equipo, cuando conectó un doble, pero había sacado el pie fuera de la caja de bateo. ¿Y eso a quién le corresponde marcarlo? Al umpire de home. O sea, para que no pensemos que porque esto viene, el umpire de home va a desaparecer. No, no. Ahí tiene que seguir para seguir pendiente de muchas cosas que te da el juego de pelota todavía. Pero, a ver, funcionó, pero yo creo que funcionó no en los tiempos y no de las formas correctas. Está funcionando, porque sigue bajo prueba. Van a ser dos series para cada equipo, una de home club, una de visita, pero insisto, en mi opinión, no se ha implementado de la forma correcta. Ojalá y se ajuste todo bien y ojalá y esto se quede, porque como bien dice, va a ser para bien. Saludos hasta West Palm Beach para el amigo Miguel. ¿Sabe quién está en la línea, Beto Ferreiro?
13: ¿Quién?
12: Si yo te digo que es un hombre que a esta hora tiene una bebida cara, ahí ya
13: puesta. Ah, ya, Jesús.
12: El amigo Jesús. Jesucito, buenas tardes.
17: Buenas tardes.
12: Jesús, aguántame, vamos a despedir en TUDN Radio y seguimos en TUDN Extra. Nos despedimos.
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19: La selección de Brasil arranca este miércoles su concentración rumbo al Mundial 2026. La incertidumbre es con respecto a la salud de Neymar por una lesión que sufrió el pasado 17 de mayo en la pantorrilla y por ello se le realizará un diagnóstico más preciso sobre su estado físico. La selección de Sudáfrica, que enfrentará a México en la inauguración del Mundial 2026, presentó este miércoles 27 de mayo su convocatoria con 26 jugadores en la lista para la Copa del Mundo. En cuanto a México, son Raúl Jiménez y César Chino Huerta los jugadores que aún faltan por reportarse a la concentración del equipo de Javier Aguirre, pues se incorporarán este jueves 28 de mayo. Yo soy Darín Catalavera y esto fue Contacto Deportivo.
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Damas y caballeros, bienvenidos. Arrancamos Jorge Ramos y su banda. Estamos a 15 días del comienzo del Mundial y hoy todos ustedes que nos siguen, nosotros en

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1: ¿Qué tal, Jorge? Un gusto estar con todos ustedes. Y sí, ya se acerca el Mundial. Y bueno, ya más o menos decimos quiénes pueden ser los candidatos o las selecciones más fuertes, pero bueno, vamos a hablar de eso.
2: Exactamente, exactamente. Ricardo Mayorga, Elmar Polanco, disculpen que hoy no hice el introito acostumbrado de presentarlos vamos. Primero, pero señoras y señores, estamos en clase. Bueno, Ricardo, primero, contanos, vas a estar con tu DN, ¿no verdad?, en el Mundial para México, cubriendo el Mundial para México.
1: Sí, con la selección mexicana a todos los partidos, pero acá hubo en el Mundial anterior, un programa que gustó mucho, que fueron los maestros, que fueron muchos técnicos, fue el Arcamón, sí. Camoranesi, el Jimmy Lozano, Aguirre. Y bueno, se va a volver a hacer, así que voy a tener que estar todo el mes allá en el DF.
2: En el DF, bueno, porque tu residencia sí, es en Guadalajara.
1: Es que ya me dijeron, viene un Zanetti, viene un Sorín, viene Puyol, viene...
2: Seguro. Qué lindo.
1: Sí, viene en grandes, yo digo, al margen de campeones del mundo, un Zanetti que trabaja tanto tiempo allá en el Inter, ¿no?
2: Claro, claro. Empecemos, vamos derecho, vamos a hablar de la selección mexicana. ¿Qué expectativas tenés de este Mundial? A ver, considerando todo lo que pasa en el mundo del fútbol, cómo llegan los jugadores, las extenuantes temporadas, la realidad de lo que viene pasando con las lesiones. Hoy un tema, el Tottenham está desconfiando de su pasto retráctil. Piensa que eso lo ha afectado mucho en las lesiones, esto seguramente al Real Madrid le va a llamar la atención. ¿Qué expectativa tenés de este Mundial? ¿Esperás alguna revolución de algo que a vos te apasiona, táctica, estratégica?
1: No, hay dos sistemas y el tercero un poquito más abajo. Es decir, todos sabemos que volvió el 4-3-3, que había caducado después del Mundial del 82, 86, 90 y todo, ya había caducado. Vuelve, acordate que empieza en el 2010 en Barcelona y con la selección española. 4-3-3. Uh-huh. Y el otro es el que antes decíamos 4-4-1-1 y ahora se dice a través de la prensa, analítico, 4-2-3-1. Esos dos lo vamos a ver. Y algunos que, cuidado, cuando yo siempre insisto, si vos me jugás con dos puntas, sea vertical, horizontal, son dos. No, a mí no me gusta jugar con línea de cuatro, yo ya hago lo que hizo y nos enseñó Bilardo. Y en Alemania, cuando salen campeones, la línea de tres. Entonces, siempre digo una cosa, Jorge, para mí... he tenido grandes técnicos, te puedo nombrar Rogelio Domínguez, Pedernera, que Dios le tenga la gloria a Menotti, fui a ver a un Griboy. Digo que los sistemas, una vez la gente no le da la importancia y están equivocados, el sistema es preparo para contrarrestar al rival. Y después, lógico que vienen los jugadores, sin ninguna duda, pero después... Primero es el sistema, entonces lo importante es que en la selección, como vos convocás, ya vas a emplear el sistema con las variantes, sin ninguna duda. Entonces vamos a ver.
2: Ricardo, Ricardo Mayorga, adelante.
3: A ver, a Ricardo le he oído en los últimos tiempos muchas cosas alrededor de la selección mexicana para meternos de lleno con el Tri. Tú no estabas de acuerdo
2: bueno,
3: con esta
2: usted manda acá entonces.
3: No.
2: Lo íbamos a llevar por otro lado primero, pero bueno, sí. Vamos ahí.
3: Pero,
2: vamos.
3: ¿De qué más
4: yo tengo una sobre el Mundial.
3: No, por eso es para pensando en el Mundial. Es pensando sí, en el pero... Mundial. La convocatoria okay. larga es prudente o no es prudente para Ricardo Laborde esta previa al campeonato del mundo. Sí, la convocatoria, la concentración.
1: Mira, si me preguntan, yo creo de que, no sé, yo creo que buscó algo Aguirre, no sé, de algunos jugadores que tenía duda, pero mucho para trabajar, no creo, te vuelvo a repetir, porque mira, un Monte no está, un Vázquez no estaba, Edson Álvarez no estaba, Raúl no está, si vas a el caso de... por ejemplo, de Quiñones no estaba. Empezaron a llegar ahora algunos. Entonces, lo único que para mí, bueno, habrá querido conocer algunos jugadores, pero verdaderamente eso se lo permitió para mí la federación o los dueños, porque arruinó lo que es una liguilla, por ejemplo, Chivas. Claro. Lo arruinó. Lo dejó afuera de la liguilla. Vos le sacás 5 jugadores. Pará, no es fácil reemplazar. Vos podés reemplazar 1, 2, 5. ¿Cómo lo reemplazo?
2: No, imposible.
1: No me gustó.
2: Imposible.
1: No me imposible. Gustó. Y estoy claro de que los jugadores que vi ahora en este partido que se jugó, que fui con ganas, difícilmente que haya visto algún jugador, bueno, salvo Mora, lógico, pero la Mora ya lo sí. tenía yo dentro. ¿No? No vi que ninguno de los jugadores que está ahí lo haya solucionado. Igual hay uno que todavía no sé quién puede ser. Un reemplazo de Vázquez de central por izquierda. Lo demás,
4: profe,
1: para mí ya está.
4: Lo que ya sabíamos. Profe, sobre el Mundial. Se especula que con 48 selecciones, con selecciones de bajo perfil, hay muchas debutantes en el Mundial. ¿Se avecinan goleadas en esta Copa del Mundo?
1: Y tener un equipo, sí, yo creo que puede haber alguna goleada, porque, no sé, por ejemplo, Haití, todas esas selecciones donde te agarra.
2: Curazao, Cabo Verde.
1: Curazao, ¿a dónde te agarra? Bueno, ayer en Marruecos, si no me equivoco, aunque ya llegan los 5-0.
2: No me acuerdo, sí, no me acuerdo.
1: Sí, sí.
4: Marruecos jugó ayer, sí. Ayer jugó Marruecos.
2: Sí, sí. A ver. ¿Estás con los mismos nombres de los que está la mayoría de la prensa, los medios, los aficionados en candidato a ganar el Mundial? Francia, España, Argentina, Portugal, ¿están esos son tus nombres también?
1: Sí, sin ninguna duda, sin ninguna duda. Para mí Francia sí, a ver... Tiene una base impresionante y de lo más difícil, Jorge, que nos olvidamos y ellos ya no empiezan a tener. Hay muchos equipos, cuando vos decís, uy, mirá cómo juega este equipo, es cuando tienen el famoso extremo, la amplitud. Cuando seguimos explicándole a la gente que atrás del lateral no hay nadie, tengo ahí un extremo que te desequilibra, chao.
2: Sí. España, y le sobra.
1: España es la base del Barcelona.
2: Claro, es el Barcelona reforzado.
1: Yo a Portugal muchos lo ponen como candidato, yo lo tengo para mí final, en la final, o yo veo a Francia, a España, eso seguro, uno. Y ojo con Argentina, si reemplazamos un poco en los minutos que no podemos tener a Messi y tenemos que reemplazar a Di María, porque ojo, muchas veces por eso yo hablo de los sistemas, yo... Que Dios lo tenga en la gloria, César Luis Menotti. Pero si yo me pongo a pensar cuando yo estaba todavía en Argentina, cómo jugó y cómo salió campeón Huracán, es el mismo parado que la selección argentina. Es decir, jugaba Brindisi como un De Paul, Fatiga Russo, que es un Enzo o un Paredes, Babington era Houseman como un Messi ahí, como un 7-9 sí. en punta, que no es ni 7 ni 9, y va a vallar. Y el trabajo que hace Di María, La Rosa, que el flaco lo lleva a la selección.
2: Sí, sí.
1: Y parados
2: sí.
1: igual, bueno. Y la línea de 4. Y la línea de 4.
2: Ahora,
1: y ojo, termino con esto. Termino, sí. Jorge, termino con esto. Sí. Los sistemas. Es muy difícil de apretar al 4-3. ¿El por qué? si saben cómo lo hace, por ejemplo, el PSG, vos pones un 9. ¿Estás obligado a poner dos centrales o me vas a dejar mano a mano? No, dos centrales. Pon el extremo. El extremo izquierdo. ¿Estamos de acuerdo que tenés que poner el lateral derecho?
2: Seguro.
1: Pongo el extremo derecho. Pongo extremo derecho. ¿Estamos de acuerdo?
2: Prensa lateral izquierdo. Seguro.
1: Pues ya tenés los cuatro jugadores, yo tengo tres, tengo siete para salir jugando desde atrás. Y vos tenés seis para apretarme. ¿Me querés emparejar? Bueno, déjame mano a mano.
2: Y ahí, y mano a mano, no buscas un 9 que juegue de espalda, un 9 que encare mejor, ¿no?
1: No, acordate que yo una vez lo hablé con Milito porque me gusta charlar.
2: Sí.
1: Una vez, no me acuerdo en qué momento justo, Guardiola ponía como mentirosamente, lo que vos decías al revés, ponía mentirosamente a Messi y tenía esto. Y Henry, entonces si venían a apretar a Messi, tenía las diagonales y la velocidad de todo. Y Henry.
2: Sí, sí.
1: Por eso, más allá de los sistemas, ¿con qué jugadores contar?
2: En el proceso eliminatorio, muchos coinciden, yo soy uno de ellos, que Argentina jugó mejor sin Messi que con Messi, como equipo. Jugó mejor sin Messi cuando Messi no estuvo por diferentes motivos. Argentina tuvo su mejor momento futbolístico. ¿Coincidís? ¿Qué haces?
1: Bueno, no puedo coincidir porque es algo real. Yo creo que no está al 100%. Ahora, preguntarle a esa gente qué pasó en el Mundial del 22, en Qatar.
2: Cuando bueno, pues ya pasaron cuatro años.
1: Sí, por eso. Entonces, claro, hay que ser... ¿cómo está? No es lo mismo cuando estaba jugando allá en Europa que hoy estás en la MLS. No me vengan. Yo creo que no está al 100%. Por eso te dije, a ver con qué reemplazás dos jugadores. Ojo también de Di María.
2: Sí. Di María fue fundamental en el 22. Pero, fue fundamental.
1: Pero fue también González, porque te explico algo. Para mí, en los sistemas, cuando hace el pressing en alto, que quiere ir a apretar a Argentina y manda los volantes, y manda los tres puntas, perfecto. Pero cuando tiene que hacer zona o pierde la pelota, Di María o un González, que también fue titular y Di María estaba en la banca,
2: se genera... Nico González, estás hablando.
1: Sí, se formaba el cuatro volantes, porque se cierra el McAllister con Enzo.
2: Con Paredes o con Enzo, sí.
1: Cuatro volantes. Lo mismo hace Colombia y queda arriba James con el 9. Lo mismo,
2: Ricardo,
1: hace Colombia.
3: A ver, dime. Con base en lo que le estamos oyendo, Ricardo, ¿tú le das todavía importancia de llegar a la final a un equipo como Argentina? ¿O lo ves un poco complicado a esta Argentina que no ha cambiado muchos nombres del 22 para acá, al menos de la nómina inicial? Porque tiene ya jugadores diferentes en la convocatoria.
1: Porque te lo dije anteriormente, Argentina, no sé, vuelvo a repetirlo, pero a mí, tiene un mediocampo de muy buen pie, como si todos hablábamos del PSG, perfecto. Ahora decime, tenía bikini, ese 9, sí, bien. A ver, y te vuelvo a repetir lo que te dije recién. No es fácil apretar a un 4-3-3. Acordate de una cosa que recién no sé a quién se lo dije o hace poco. Hey, ustedes parece cuando ven los partidos, grábenlo algunas veces. Francia comete un error garrafal en Qatar. Griezmann quiere apretar a los centrales. Perfecto. Le quedaba Mbappé y por el otro lado el Dembélé contra Tagliafico y Molina. Decime cómo van a hacer los dos contenciones para la marcada, de Paul, a Enzo y a Macali. ¿Te acordás de lo que fue?
2: Hay una diferencia.
1: Hasta los 40 minutos, ¿cómo fue? Íbamos 2-0 y tuvo que cambiar el técnico francés a los jugadores. Entonces, yo siento que todavía el mediocampo de Argentina es fuerte. Y te dije, quiero ver quién puede poner en el lugar si Messi no está al 100% y Di María. Cuando lo vea te digo, si está para campeonar, o digo, no, este equipo no es igual.
2: ¿Crees que Portugal con Cristiano tiene posibilidades o Cristiano es similar a lo de Messi y tendría que quedarse en el banco de suplentes para 15, 20 minutos?
1: Yo para mí no están para los 90 minutos, para mí no están, ni Cristiano, esa edad, no. Más con el ritmo futbolístico que hay ahora.

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7: Porque es el extranjero que nacionalizaste, o para, y yo debe ser, me imagino, para jugar, que lo necesitas, no vas a nacionalizar a alguien si no lo necesitas. Y el otro tiene que ser el Brian, el de Chivas, que lo...
8: ¿Qué jugador?
7: Lo
8: hizo, sí.
7: Claro, pero eso lo hizo Milito, ojo.
8: Sí.
7: Por eso hay técnicos que hacen brillar a los jugadores.
8: Sí.
7: Milito. Arriba tenemos el problema. No, de nuevo va a jugar Raúl. No va a ser la hormiga, sí. Aunque mucha gente...
8: Y Quiñones media punta.
7: Alguien me dudo, porque él no juega con media punta, él juega más por afuera, tanto Alvarado que lo hace trabajar hasta de lateral, haciendo como otro día Puma y yo digo que hacen línea de salida. ¿Qué querés que te diga? Está muy fácil, porque el otro día Antuna tenía que marcar a Campos... Y el pibe este marcaba del otro lado a Márquez. Ni es seis. Y eso le gusta mucho. No, no como muchos dicen, atrás del 9. Ojo, en la primera fase, que no tengo problema, yo creo que puede arriesgar más, puede ser. Es decir, hacer más dos volantes, Quiñones atrás de Raúl, Alvarado y Alexis Vega.
8: Una cosa, veo, y decímelo,

0: Y va en línea con lo que hablabas. Esta selección me parece que le falta manejar más los tiempos de los partidos,
1: Claro.
0: principalmente cuando se enfrente a selecciones importantes. Quitarles la pelota, porque a esas, si Argentina, si te toca cruzarte con Argentina o con España o con Francia o con Portugal o con Bélgica, te pueden matar. Te pueden matar si no les quitas la pelota.
2: Me decís algo que a muchos nos gusta lo que tú estás diciendo lo que a mí también me gusta como técnico. De la única manera que puedo, y lo hice en Copa Confederaciones, ganarle a un Brasil, si no le quito la pelota a Kaká, Ronaldinho, Adriano,
0: Correcto.
2: Robinho, estoy muerto. Entonces.
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13: Chelsea e Inter de Milán. 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
2: Porque él siempre jugó por izquierda. Pero yo le preguntaría, Dani, vamos a hacer una prueba. Va Raúl. ¿A dónde querés jugar? ¿Entre el central izquierdo y el lateral izquierdo querés jugar acá? Y yo cambiaría y sería como juega Colombia o como juega Argentina. Yo no jugaría como juega México. Yo. Mayor. Porque tengo a Mora. Tengo otro. Tengo a Quiñones.
0: Sí. Sí.
2: Es decir, en ese, entonces yo sé que por un lado te voy a hacer daño. Cosa que dice Argentina, por un lado estaba Quiquín, no estaba por los dos lados. Juego por un lado, en Toluca jugaba por el lado izquierdo, Vicente Sánchez de pareja de Cardoso.
0: Claro.
2: Sí, sí. Yo, ahora tengo el PSG que tiene dos jugadores por afuera que te mandan. No, bueno, juego 4-3-3.
0: Seguro, claro.
2: Es decir,
0: claro.
2: Vuelvo a repetir lo que dije antes, dependiendo de qué tengo, qué puedo tener mejor con un sistema. Para mí Mora no, yo no lo desgastaría si lo ponen como un 10 o como un 8 como usa Aguirre. Es decir,
14: a ver, Rick,
2: cuando se defiende, ¿me entendés? Son 50 metros para atrás.
0: No, exacto, no lo pondrías a correr hacia atrás tanto.
2: No, la otra duda que siempre dicen, Quiñones en el lugar de Alexis. Yo pregunto, estuvo en Tigres él. Él destaca cuando viene al Atlas.
0: Sí.
2: Entonces yo le preguntaría a Quiñones, a ver, Quiñones, ¿por qué usted en Tigres quedó afuera, jugando por afuera, y con Furs hicieron una pareja espectacular, pero por adentro?
0: Por la cabeceaba para Quiñones.
2: Claro. Entonces, claro, mi pregunta siempre es, el técnico cuando convoca es porque está brillando el jugador, ¿no? Por eso lo convocás.
0: Al momento.
2: Entonces, ¿cómo es? ¿Por qué le cambia de posición? No entiendo.
14: Oiga, Ricardo, usted fue arquero y tiene y ve el fútbol desde atrás también. Sí. ¿Ochoa o Tala Rangel?
2: No, Tala Rangel. Te voy a explicar el porqué. Yo sé que quién es Ochoa y América. Los americanistas son 2,000,000 de gente, ok. Voy yo a lo que vos me decís. Creo que conozco el puesto. Tuve dos arqueros que me pudieron enseñar en la selección argentina. Y ahí voy a lo que la gente no sabe, algunos. Algunos sabrán, pero les mando un mensaje. Filiol era atajador. Cuando después, eso fue en el 75, cuando en el 76 hacemos la gira a Europa, era Hugo Gatti, que Dios lo tenga en la gloria.
0: Yeah.
2: ¿Son iguales? No son iguales, no. Uno maneja el área y el otro es un atajador. Bueno, ahora voy a Ochoa. Destaca...
14: Atajador.
2: Atajador. Entonces quiero saber si hoy tiene los reflejos a los 40 y algo de años, potencia, velocidad, porque es lo que él tenía antes, lo que era Celada. Y te puedo nombrar miles, pero no era Jorge Campo.
14: Sí,
2: Jorge Campo era manejaba el área, veía de otra manera el fútbol, venía, iba a tirar el centro y ahí estaba entre el área chica y casi el penal. Cuando mi fenómeno, me llevaba, a mí me llevaron a ver a Amadeo Carrizo y era igual.
14: ¡Uy, qué
2: Roma.
14: Grande! No, Carrizo es el papá de todos. Cuidado, estamos hablando de
15: fue el primero, mayores. Fue el primero en ese
14: fue
15: estilo.
14: El primero, sí.
2: Dime
14: y él
2: hoy,
14: me lo llevo por uno.
2: Dime hoy, ¿qué arquero la baja con una mano en un centro?
14: No.
15: Bueno, Mazurkiewicz la bajaba con una mano. Mazurkiewicz hacía así.
14: ¿Pero el último que dimos al del Atlas?
15: Ah, no, 70. Estamos hablando del 70.
2: hoy te digo, ¿quién?
14: No, hoy no hay arqueros de, esa, no. de ese estilo.
15: No.
14: El último que lo hacía
2: no
14: era,
2: es que no
14: ¿cómo
2: hay
14: se arqueros. Llama? El Federico
2: no es que
14: Vilar.
2: No
14: ¿Recuerda Federico Vilar?
2: No es que no hay arqueros.
14: Federico Vilar lo bajaba con una mano más allá de que se metió en una bronca.
2: Pero ahora te digo.
14: Perdón, Elmer, hablando de arqueros, es que sigo porque lo que Ricardo fue arquero. ¿Por qué en México hay esa carencia? ¿Qué hacen los entrenadores de arqueros? Porque los arqueros mexicanos son atajadores, pero no son arqueros. Son notables atajadores todos, pero arqueros que manejen área desde campos no hay arqueros. ¿Quién trabaja eso en la selección o quién es el entrenador de arqueros de la selección?
15: No, los equipos más que la selección.
14: Y de las, pero sí, de acuerdo, en los equipos es donde se fundamenta, pero no hay entrenadores de arqueros que les enseñen a ser arqueros libre, que es el arquero moderno.
2: Porque no le pueden pagar a, qué sé yo, mira lo que vos estás diciendo. Hace años atrás yo le dije, Miguel, mandá una carta, Miguel Celada, mandá una carta a cada equipo, a los técnicos, y hace como yo vi allá en Egipto, Pirámi, trajo a Dida un mes.
15: Ah, seguro.
2: El arquero Brasil. Eso es lo que tienen que hacer, porque vos decís, ¿por qué no hay tanta deficiencia? Porque no lo saben trabajar. Es increíble que yo vea que un arquero se para igual, si viene el centro de un derecho o de un zurdo. Por Dios, la comba es diferente.
14: Claro.
2: Una es hacia adentro, la otra va para afuera. Entonces, si va para afuera, abrí el compás, no saben nada. No me da.
14: Ricardo, como para redondear un poquito. Sí.
2: No saben agitar, adelante. No saben que el arco, explico, es este. Pero si la pelota está en una referencia, el arco se hace del poste a la... Por eso se marcaba el área chica. Porque se transformaba el arco diagonal. ¿Tú crees que saben los arqueros eso? No, mira, si saben, de donde estoy me tiro.
14: Ricardo, ¿para qué está México en este Mundial? ¿Hasta dónde ves llegar a México en este Mundial?
2: Me vas a matar, pero yo tengo confianza que podemos romper esa famosa que ahora va a ser el quinto partido. No veo muchas selecciones fuertes. Nos tendría que tocar a alguien muy ahí en ese famoso partido. No veo tantas selecciones como había antes fuertes. Por ejemplo, un Brasil no la veo fuerte. No es el Brasil que veía antes. No está un Italia. Es decir... No lo veo a Inglaterra, puede ser, pero no la veo. El otro día
15: Inglaterra no la veo tampoco.
2: También, pero el otro día alguien me dijo que porque un economista dijo que...
14: Lo vi.
15: No. Holanda.
2: Holanda
14: campeón.
15: Exacto, sí, Países Bajos. Sí. A ver,
2: no
15: tengo una pregunta.
2: ¿Por qué Uruguay no
15: pudo jugar al estilo Marcelo Bielsa? No lo logró Marcelo Bielsa. ¿Por qué?
2: De una sola cosa te voy a decir y creo que no tengo ninguna duda que no me equivoco. Cuando vos no le llegás al plantel. Es decir, te lo hago muy fácil. Llega Guardiola o llega un Mourinho, no sé, alguien... Sí. Y dice, no, este sí. Y entonces los jugadores, y yo te la explico muy fácil, más allá que si sé, que no sé, lo que me pasó a mí en Boca, no le llegué al plantel.
15: Relación, mí, no la relación humana.
2: Claro, claro. Y Bielsa es medio como yo. Yo menos iba a tomar un café con el Cata Díaz, con Palermo, de acá, mal. Yo soy yo, yo venía del Mundial, yo hago línea de tres. ¿Sí? Bueno, así te pasa.
15: Bueno, entonces, gracias porque ya veo lo que nos va a pasar. Aunque te voy a decir, te hago una otra pregunta. Segunda ronda, Argentina, aquí en Miami, rival. Digo, si hay un poquito de lógica. ¿España o Uruguay? ¿Qué preferís para tu Argentina?
2: Uruguay.
15: ¿Eh? ¿A Uruguay? Uruguay. ¿Sabés qué? A ver, las estadísticas indican que Argentina ha ganado muchísimas más veces que Uruguay. Pero en los partidos mata-mata, Uruguay se ha clavado a Argentina más que Argentina. Y ese es un mata-mata.
2: Pero no me enfrento.
15: España no, ¿eh? A España no, ¿eh? No,
14: tranquilo, Ricardo. No, Ramos está hablando con estadísticas que no creen ellas, pero ahí sí recurrió a las estadísticas.
15: No, es verdad, porque cada partido es un mundo, cada equipo es un mundo, no tiene nada que ver. Pero
2: simplemente a ver, lo que él dice. Yo, por ejemplo, estaba en el 2006 y justo estaba el Turco Mohamed y todo. No querés enfrentarte, faltaba un partido con Portugal. Le digo, no, me quiero enfrentar a, en aquel momento era Holanda, Países Bajos. No, yo quiero enfrentarme a Argentina, yo ya sé cómo juega. Y tiene algo muy importante, la misma velocidad. Yo iba contra Holanda y hay otra velocidad. Claro. Y entonces, México, tenemos un poco de eso, de dinámica y velocidad. Entonces, lo puedo complicar a Argentina y no a Holanda. Yo creo que Argentina hoy contra Uruguay tiene mejor medio campo, pues sí, ojo con España, ojo con España.
15: Sí. Bueno, Elmer, hay una cosa más.
2: España tiene dos jugadores por afuera de amplitud, ¿eh?
15: Tiene este muchacho, claro. Lamine Yamal, es una cosa de loco. Nico Williams por el otro lado te mata. Tal vez, y uno Yarzábal que no tiene el respaldo mediático de su capacidad.
14: Pero es el mejor 9.
15: Me encanta, ¿eh?
14: Es el mejor 9 que tiene España.
15: Y sin embargo, no se habla de él.
14: Porque está en la Real Sociedad. Está en la Real Sociedad, entonces no lo miren.
15: Sí,
14: es un goleador natural, Oyarzabal. Ricardo, usted
2: tiene el panorama hoy. Mucho. Se enfrentan antes, ¿no?
15: Sí, exacto. Y te voy a decir algo, y ya lo dejo Polanco porque se va a frustrar Polanco. Compro 2 boletos al precio regular, no a la reventa. Si tenés a alguien que los venda, compro para ir a ver Uruguay, España, Guadalajara. Me avisás, mando la plata enseguida.
14: Muy bien. Muy bien.
2: Siempre sacando ventaja. No querés pagar reventa.
14: Sí, pone anuncio en su medio de comunicación sin pagar por encima un solo centavo. ¿Crees que se las van a vender?
16: Hábleme de los Estados Unidos y de Pochettino. ¿Cómo ve esa selección? Usted tenía un punto de vista sobre Estados Unidos en el pasado. No sé si con Pochettino hoy cambió y si lo ve distinto, lo ve competitivo, lo ve que ha bajado. A ver, venga.
2: Vuelvo a repetir lo que te dije hace 2 o 3 minutos atrás con Bielsa, conmigo, lo que pasa. Me parece que Pochettino no ha cuidado el manejo de vestuario. Pero ahora tiene 15 días para o 20 días. Y bueno, si nos escucha a nosotros va a decir, no voy a cometer el mismo error, vamos a tomar un cafecito, te doy la razón. Le tenés que dar alguna vez el jugador, ¿no?
15: Claro.
2: Vos sos el psicólogo de un equipo.
14: Claro. Sí. De acuerdo.
2: Bueno. Hoy no está funcionando.
15: No. Hoy, no, para nada, para
2: hoy
15: nada.
2: Hay quejas. Estados Unidos.
15: No, hay quejas Estados Unidos. De cómo le avisó a los jugadores. Hay quejas de cómo le avisó a los jugadores, por ejemplo, los que no quedaban en la lista de 26. Hay realmente falta una relación también. Y Pochettino de alguna manera es un hijo futbolístico de Marcelo Bielsa también, ¿no? Bueno, Ricardo, cuánto agradecimiento para todo este rato que nos entregaste. Seguramente vamos a poder seguirte a la distancia en TUDN México. Algunas cosas ya se verán en TUDN aquí en Estados Unidos, empresa con la que trabajamos nosotros. Y bueno, el deseo de que tengamos un buen mundial, que tengas éxito en lo que vas a hacer y disfrútalo, disfrútalo, porque son cosas lindas las que te toca. Estuviste adentro, ahora afuera, pero se disfruta. Sí.
14: ¿Me permiten una más pensando en futuro?
2: A ver.
14: Dale. No, es que tengo la inquietud. No, si en tus manos estuviera el próximo entrenador, sin contar que Rafa ya se sabe que, ¿pondrías a Almada de director técnico de México?
2: No, no, pero yo considero que Rafa Márquez nos puede. Primero porque es un ídolo, figura. Eso maneja mucho lo que es lo que hablábamos recién en el vestidor. Es un tipo, yo lo conozco de los 20 años, sí, antes de que se vaya a Francia, sí, tiene experiencia. No es el gritón ni nada, pero te llega, porque he hablado con él, te llega. Okay. Y tiene conocimiento de lo que es la idiosincrasia de México, con ojo, pues, si querés jugar lo que es Barcelona, lo a donde él aprendió todo y dirigió. Claro. Entonces, tiene hoy, aparte me estás haciendo una pregunta que es un buen mensaje para los dirigentes. Hoy están todos borrados los técnicos mexicanos, son todos de afuera.
15: Sí. Todavía. Bueno, ahora llegaron dos mexicanos a jugar la final.
2: Bueno, ahora va a estar Herrera. Bueno, Wiki fue esas casualidades del mundo.
15: Sí.
2: Larcamón había hecho todo el trabajo.
14: De acuerdo.
2: Hizo el equipo. No sé qué pasó, volvemos otra vez el vestidor. Siempre es el vestidor porque faltaba una fecha.
15: Y ya estaba
2: en la liguilla, no me diría que estaba peleando para entrar a la liguilla. Pará. Vamos a una cosa que alguna vez hablamos de los sistemas. Anselmi empezó con ese sistema. Sí. El 3-4-2-1, 3-4-2-1, llamarlo 3-4-3 cerrado, no como jugaba el América con Brian Rodríguez y Sendeja abierto, cerrado. Después vino Vicente Sánchez, siguió igual. Después viene el Larcamón, siguió igual y Wiki siguió igual. Entonces, me queda una sola cosa, el vestidor. Darle confianza, claro, a los jugadores, anda, tómate un café, darle salida, qué sé yo, cómo le llegas a los jugadores.
15: Sí. Un abrazo, imagínate, Ricardo. Sí.
2: Dale, fuerte abrazo.
15: Un fenómeno, Ricardo. Gracias por llevarnos a clase. Gracias de verdad. Ricardo Antonio Lavolpe, señor. Qué lujo, ¿no? Hay gente que de repente le gusta otros programas que hacemos, donde discutimos nosotros, donde le damos una noticia. Pero de vez en cuando esto es refrescante también, ¿no? Para acordarnos.
14: Se aprende.
15: Se aprende de esto, ¿no? ¿Verdad? Claro. Se aprende.
16: Y sobre todo que es una autoridad, Jorge. Una autoridad, un tipo
15: sin
16: que
15: duda, claro, solo piso cancha, es un referente.
14: Tiene todo el respeto también, ¿no? En la historia que ha construido.
15: Es un referente. Bueno, señores, cambiamos. Reiteramos, ¿eh? El próximo sábado, por TUDN Radio, estaremos junto a Ricardo Mayorga, al Tate Gómez Luna. Voy a estar relatando la final de Champions. Sí, Arsenal, Paris Saint-Germain, TUDN Radio, Euphoria by Trevor. Vamos a estar relatando la final en Hungría, entre Arsenal, en Budapest, entre Arsenal y Paris Saint-Germain. A nivel club, ojo, sin duda, el evento más importante del mundo, ¿no? Sí, lo justo.
14: De acuerdo, no, que cuidado, que no vaya a ser, no lo quiero ni lo creo, porque por el gusto futbolístico y por antecedentes, ya van dos campeones ingleses, ¿no? El Aston Villa, sí, ganó la Europa League, y hoy el Crystal Palace ganó la Conference. Al Rayito, qué tristeza ver a los jugadores del Rayito. Sí, al final. Qué dignidad. Además, qué dignidad de fútbol la del Rayito.
15: Pero no, bueno, muy bien. 11 de la mañana del Este. Arrancamos el sábado, la previa una hora, 11 de la mañana del este, el partido arranca a las 12 de la mañana o del mediodía hora del este, 9 de la mañana en el Pacífico, y según el sistema de cable que usted tenga, a lo mejor puede poner en pausa el video y ponernos a nosotros y esperar que haya un lateral, un tiro de esquina, cualquier cosita, y ahí puede empatar televisión con nuestra narración, si le gusta, porque también los relatores de televisión son fantásticos, ¿no? Así que bueno, pero el sábado está, y a la noche por TUDN Radio, Euforia by Trouble, van a estar
14: Gabo
15: Sainz con Diego Peña, exactamente, para México, Australia. Desde el Rose Bowl de Pasadena, ¿eh? Así que ese partido, la final de CONCACAF Champions, no va por TUDN Radio, pero esos dos partidos van por TUDN Radio. Muchachos, Barcelona, primera adquisición. Me está empezando a preocupar lo de Barcelona, les soy sincero. Están saliendo del atrolladero en que estaban y que siguen, porque no es que se solucionó ahora todo. No, no. Barcelona acaba de llegar a un acuerdo con el Newcastle por Anthony Gordon. Muy buen jugador. Muy bueno. Jugadorazo. 70 millones de euros es lo que se está reportando. Hay que tener mucho. A ver, Anthony Gordon juega normalmente sobre la izquierda. A veces lo hace, termina de 9. Y también, sí, pues, él es derecho. Juega también por derecha, pero lo que más ha hecho el Newcastle es por izquierda y terminando de 9. Yo digo, ¿por izquierda qué va a colgar a Rafinha? Por derecha no la puede ni tocar si Lamine Yamal está sano. Entonces, digo, en pie, o sea, de
14: va,
15: nuevo,
14: va a ser 9.
15: Figuras.
14: Va a ser 9. Pero, ¿y sabe qué es lo más grave?
15: No sé.
14: ¿Sabe qué es lo más grave o lo mejor, como quieran interpretarlo, de la noticia que acaba de dar Jorge, que leí hace un ratito? Que Deco, inmediatamente se cierre esto, sigue con la negociación de Julián Álvarez. No quitan el dedo
15: Y de Rashford. Rashford quiere que bajen y que Rashford se baje, pero también lo quiere, que también juega por izquierda. Entonces, claro, ¿vieron lo que hizo Real Madrid con Rodrigo, Vinicius, Mbappé? Todos juegan por izquierda, después Mbappé lo tuvieron que reinventar por el medio, Rodrigo lo inventó.
14: Rodrigo a la derecha.
15: O sea, cuidado, digo, qué atrevido yo decirle a Hansi Flick cómo tiene que armar su plantel, pero es la lectura que yo hago, y ese gastadero de plata a mí me vuelve loco realmente.
16: A ver, pero no, usted, yo creo que Deco habla, si quiere competir con un equipo grande, si usted quiere competir como equipo grande, ganar trofeo, Jorge, usted tiene que invertir. No se puede quedar con lo que tiene en la cantera,
14: tener opciones, tener más opciones.
16: No, y tener experiencia y recorrido, Mayorga, peso, porque tenía Ferran, tiene otros chicos arriba, pero meten una, se equivocan tres, y de pronto las más claras no las meten. Hoy es más, Jorge, en la cena que han tenido Deco, el señor Joan Laporta, estaba Juanma López. ¿Quién es Juanma López? Y el señor Vara. Y el señor Vara, Sebastián Vara, algo así se llama, que son los que manejan la negociación con Julián Álvarez. Con Julián Álvarez.
15: Julián entonces, ya le dijo al Atlético Madrid que quiere jugar en Barcelona o París Saint-Germain.
16: Y ha dicho.
15: No quiere otro.
16: Y exacto, y Barcelona está comenzando.
14: Y con Julián no hay problema. Julián sí llega a ser titular. Julián sí llega a ser 9 titular. Si llega, llega a ser 9 titular. El lío lo va a tener Gordon. El lío lo va a tener es Gordon.
16: Bueno, ese es el tema. Hoy se han reunido con los representantes, con los que manejan la negociación de Julián Álvarez. Entonces, la plata acá, si se gastaron ya 80 millones de euros en Gordon, ¿qué va a pasar? ¿De dónde sale el resto de plata? Porque Jorge nos decía que Barcelona, las cosas no es que estén tan claras, abundantes en la parte económica. Y un detalle no menor, este chico termina fichando, ¿por qué? Porque estaba Liverpool, porque estaba Bayern Múnich detrás de él. Sí, entonces, ellos lo agarraron desde ya. Para competidores directos, ¿sabes qué? Me quedo con este chico de una vez para que ellos no saquen ventaja.
15: A Bayern Múnich no quería ir porque cómo desbancaba a Carabanel. Por el sector izquierdo.
14: No.
15: Y el 9 Harry Kane. Ah, perdón, no, Carvajal
14: está el Díaz.
15: Está Díaz, Luis Díaz.
14: No, pero detrás de Díaz está, ¿cómo se llama? El pibito, ese nuevo alemán que puede jugar en cualquiera de las tres posiciones de ataque. Lars, no me acuerdo el nombre.
16: Sí, yo sé.
15: Bueno, no me lo pregunte porque yo no lo sé, si usted no se acuerda.
14: Ah, sí, no.
16: Jorge, un detalle más, antes de irnos. La producción tiene dos fotografías. Sí. Lo sigo a usted, Porni. Puedes poner en perspectiva lo que ha pasado.
15: A ver.
16: Lo vamos a ir ya de TUDN Radio.
15: ¿Mía privada?
16: Atención.
15: ¿Mía privada?
16: No, lo sigo. Jorge, peligra el mundial para Alexis Vega. Ayer hablábamos un poco sobre él, sobre su nivel, y hoy de hecho dos medios en México, Récord en México, da a conocer de que la evaluación que están haciendo sobre él no les termina de convencer. Por ahí de pronto puede haber alguna novedad en la lista final de cara a lo que viene.
15: Chino Huerta llega mañana. Yo lo tenía que Chino Huerta estaba afuera y sin embargo mañana junto con Raúl Jiménez se reportan, ¿no?
16: Se reporta en Pasadena. Y la otra, Jorge.
14: Tiene que ver la otra noticia con la otra.
16: Nos vamos.
14: Lo de Huerta con
16: la otra. Y la otra ya nos vamos porque André Pierre Gignac seguirá jugando.
15: De nuevo.
16: Y su carrera, Jorge, se viene para los Estados Unidos. El amigo Diego Armando Medina en Monterrey anunciaba hoy.
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10: Bienvenidos sean todos ustedes a Los Jefes para toda la Unión Americana. Soy Álvaro el Brujo Morales, qué bueno que está con nosotros. Saludos, saludos, saludos a todos los Estados Unidos, en Sacramento, San José, Tampa Bay, Salinas, Houston, Fort Lauderdale, San Antonio, Phoenix, Riverside, Las Vegas, Amarillo, Palm Springs, Reno, McAllen, Bronzeville. Gracias, gracias, Los Ángeles, San Diego. Nosotros somos la autoridad en el deporte. Tremendo programa el que vamos a tener con Ricardo El Tuca Ferretti, Dionisio Estrada, Fernando Ceballos y todo un gran equipo de colaboradores. Más adelante Rodrigo El Pony Ruiz y también Juan Carlos Gabriel de Anda. Y señoras y señores, ahí les va.
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10: Estamos a tiempo de cambiar a Javier el Vasco Aguirre, pero nuestras autoridades andan jugando golfito, padelito, tenis, en eventos sociales. Total, nuestras autoridades de la Federación Mexicana de Fútbol, a eso me refiero, andan en el socialite. No están absolutamente preocupadas porque no le saben, no le entienden y no les interesa aprender de fútbol, que tenemos un analfabeta táctico, que tenemos un analfabeta táctico. ¿A qué me refiero cuando tenemos un analfabeta táctico? Y esto lo ha enseñado Tuca Ferretti y otros grandes jugadores y técnicos, por supuesto. Darle ejemplos. Cuando vas a jugar con dos puntas y pones a los extremos a perfil cambiado, ¿cómo les entras? ¿Quién les va a centrar? El Piojo Alvarado no puede. El Piojo Alvarado es un jugador sobrevalorado. Además, el Piojo Alvarado, lo mejor que ha tenido en el proceso de la selección es estar como lateral derecho en un partido contra Panamá. ¿Eso lo recuerdan? Ok, perfecto. Cuando el rival te va a poner un delantero, pues tú le pones dos. O sea, dos para cubrir a uno. ¡Oh! Le pones tres. No, te estás. No. Jugadores que no están en sus posiciones, por Dios. Jugadores que no están en sus posiciones. O sea, En fin, o sea, le pones un delantero y hay tres, en fin. Jugadores que no están en sus posiciones, equipos contra los cuales tienes que contragolpearlos y prefieres atacarlos, equipos que contra los cuales tienes que atacarlos y prefieres defenderte. En fin, no hay un modelo de salida, no sabemos si esta selección sale con balón controlado, con salida mixta o en largo, no tiene absolutamente nada definido. Lo único que medio ha sido definido es el balón parado. Todos los balones buscan a Edson Álvarez, que era el que estuvo metiéndolos justamente en la Copa Oro. Se te dificulta República Dominicana, se te dificulta Surinam, se te dificulta Honduras, la selección sea de los Estados Unidos. Señores, si no les gusta Wiki, si no les gusta Efraín, ahí está incluso el turco que va a jugar la final de la Conca Champions. Estamos todavía a tiempo para el 11 de junio, no importa, en 5 días. Alguien que sepa de fútbol da más o menos una idea clara de lo que sería lo óptimo para la selección. He dicho, y es momento.
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10: Saludo, por supuesto, a mis hermanos Fernando Ceballos, el Tuca Ferretti, Dionisio Estrada y todo un gran equipo de colaboradores. Tuquita, no estamos a tiempo de poner al turco Mohamed.
11: Una cosa es tu deseo y la otra es lo que se va a hacer.
10: Eso sí. Mira, como tú me has enseñado, se puede resolver con dinero. Sí, entonces no es problema.
11: Oye, Álvaro, ¿cómo dice? Dinero. Con dinero bailamos como perro y sin dinero bailamos como perro, mano.
10: Pero de mercado. Fernando Ceballos, saludos y buenas.
12: Buenas.
11: ¿Sabes? Sí. Tú sabes, Fernando, saludo, Dionisio igualmente, que cuando entró Javier y se fue la bomba y Javier no se fue, se acabó el asunto. Javier llegó para cumplir con el proceso y como él mismo ha dicho, hagan cuentas cuando termine el Mundial. Antes no me pidan cuentas.
10: Claro, después salió Ibar Cisniega diciendo, no, bueno, sí es importante que les hagan cuentas para que la selección mexicana de fútbol, la selección sí vaya, sea apoyada por los aficionados. Fernando, ¿qué está haciendo?
11: ¿Quería jugar golf ahorita?
10: Eso es lo que me quiero que me cuente don Fernando Ceballos, o sea.
12: ¿Tú no fuiste tú, ¿no te invitaron a jugar golf?
11: No, yo soy golfo, no juego golf.
10: Cállate, Tuca, por Dios, eso no lo digas. O sea, sabemos que sí, pero...
12: ¿Entonces no fuiste a jugar golf?
10: A ver, ¿cómo?
11: No, a ver, déjame explicar. El golfo en Brasil es el tipo flojo.
12: ¿En qué andabas pensando, Alvarito? El de la mente negra y cochambrosa eres tú,
11: Álvaro. Álvaro anda pensando mal.
12: Álvaro es como Tomás, el de la mente negra y cochambrosa.
10: Tienes absolutamente toda, pero toda la
11: razón. No, Fernando, es que muchas veces le resulta, mano.
12: Sí, además.
10: A ver, cuéntanos, ¿qué están haciendo nuestras autoridades de la Federación Mexicana de Fútbol?
12: Jugando golf, ¿cómo están? Saludos a todos, jugando golf. Lo que pasa...
10: Danos contexto, danos información.
12: El comisionado presidente de la Liga MX, ya ves que lleva, desde que lo nombraron, viajando al Super Bowl y Estados Unidos, y se ha codeado con los comisionados, pues bueno... En todo este lobbying político que tanto le gusta, se enteró que los comisionados de las ligas en Estados Unidos organizan un torneo de golf anual y entonces invitan a exjugadores, invitan a presidentes y pues es una manera de convivir, de ganar adeptos, de seguir haciendo política dentro de su rubro, y dijo... Y yo ¿qué me está pasando a mí? Hay que organizar acá también el torneo de golf del comisionado. El tema es que yo creo que lleva tanto tiempo enfocado, o se llevó tanto tiempo enfocado en organizar este torneo de golf, que pues no se ha dado cuenta que la federación está patas para arriba, ¿no? Que los jugadores se convocan solos, que se rompen acuerdos por lo oscurito. Y bueno, todo lo que ha pasado, ¿no? En los últimos meses. Pero pues eso sí, el torneo de golf salió, mira, al pipín, ¿eh?
10: ¿Y dónde, pipín. ¿Dónde fue?
12: ¿Dónde fue? Bosque Real.
10: Ah, ya en el Estado de México.
12: Porque ahí estás entre Ciudad de México y Toluca, entonces una ubicación estratégica, queda todo perfecto. Okay. Pero lleva meses organizándolo, ¿eh? No crean que fue de que se le ocurrió, no, desde que dijo, oye, los comisionados en Estados Unidos lo hacen, hay que hacer el de México. Okay. Por eso me extraña que el Tuca no esté ahí.
11: Pero, Fernando, tú sabes que dicen que los buenos negocios se hacen en los campos de golf. Tú no sabes este dicho.
12: Sí, no, sí, lo sé.
10: Ok. Dionisio Roberto.
11: No deportivos, negocios.
10: Business. Dionisio Estrada, ¿qué piensas tú al respecto de esto?
3: Pues de que para eso sí sirve, ¿no? Para todo lo que tenga que ver con relaciones públicas, para todo lo que sea políticamente correcto, pues tratar de sacarle provecho y explotarlo. No me extraña lo que dice Fer, ¿no? Entonces, lástima que se copien las ideas más fáciles de implementar y que no se trabaje en otro tipo de situaciones del fútbol mexicano, porque a diferencia de los altos comisionados que tienen las ligas estadounidenses, ellos sí son la máxima autoridad.
12: Sí, ellos sí mandan.
3: Ellos sí toman decisiones, aunque a veces los dueños no estén de acuerdo y que, por supuesto, al no estar de acuerdo, hagan su berrinche. Allá no hay el famoso teléfono rojo, y si lo hay, es para cosas realmente muy emergentes y muy extremas, ¿no? Entonces, al final de cuentas, pues sí, es lo que él puede hacer. Hacerlo fácil, hacer lo que tiene que ver con relaciones públicas también, porque él es un gran publirrelacionista, ¿no? Y lo otro, ya paremos, 15 días del mundial, ya paremos, Alvarito. Con esa.
10: Perdón, con ese deseo.
3: Estoy de acuerdo con el Tuca. Una cosa es tu deseo y otra cosa es.
10: Si te hago llorar.
3: Lo que es y lo que va a pasar, ¿eh? O sea, no podemos a la primera de cambio. Ah, Efraín
10: llegó
3: a la
10: final.
3: Ahora es Efraín. Wiki fue el campeón. No, Wiki tendría que ser.
10: ¿Tú no lo harías?
3: Wiki Bauer tiene que ser ahora el técnico de la selección
10: nacional. ¿Tú no lo harías?
3: No.
10: Si tú fueras comisionado.
3: ¿No lo harías? A 15 días del mundial.
10: ¿Por qué no? Así funcionan los equipos.
3: Fíjate lo que te voy a decir.
10: Wiki así tomó a Cruz Azul.
3: A 15 días del mundial.
10: O menos días, de hecho.
3: A 15 días del mundial. Es tan riesgoso también para o un comisionado o un presidente, ¿no? Dices tú, imagínate, mañana se va Aguirre y ponemos a Wiki Bauer.
12: Pero ¿para qué quieres que lo agarre Wiki o que lo agarre Juárez?
3: Por eso.
12: Pero ¿qué deseas? Porque te voy a decir algo.
10: Que nos vaya bien.
12: Y me van a tachar de...
10: No, el Tuca, porque el Tuca ya lo he ofrecido, pero no.
12: Ahora, como está de moda esto de traidor a la patria, a ver si no me tachan de traidor a la patria, pero... yo por un lado, y te lo digo sinceramente, me gustaría que le fuera mal a México el mundial.
10: ¡Traidor a la patria!
12: A mí sí.
3: Un victoriano Huerta.
12: A mí sí me gustaría.
3: ¡Miramón!
12: Porque un verdadero fracaso. Yo esperaría que se pudieran las estructuras, ¿no?
10: Ya lo tuvimos con Qatar.
12: Sí, pero imagínate el escándalo en casa.
3: Sí, pero termino lo que te
12: quiero. Ya ni eso, sí.
3: Termino lo que te.
11: Fernando, ¿permites algo?
12: Sí, sí. Tuca.
11: ¿Qué tan lejos estamos?
12: Pues no mucho de que se dé.
3: pero fíjate lo que te voy a decir. Supongamos que vengo del futuro y resulta que México no pasa la primera ronda o termina como tercero, ¿ok? Y entonces ya sé que Javier Aguirre a la selección le fue mal. Pero supongamos que yo no utilizo eso y pongo entonces a Wiki, como pide Alvarito, o pongo a Efraín Juárez, o pongo al Turco, que ya otra vez hoy volvió a bajarse de la selección, porque sigue, ya sabemos que él de pronto le duelen las cosas y entonces se queda con cierto rencorcito, ¿no? Sí. Bueno, entonces... y ponemos a cualquiera de ellos tres. Y resulta que la selección le va igual a como yo ya viniendo del futuro le fue a Javier Aguirre. ¿Pero qué van a decir? No, con Javier Aguirre probablemente hubiéramos pasado la primera fase.
10: Solo fue
3: con
10: el cuarto
3: Javier
10: partido.
3: Aguirre a lo mejor entrábamos de segundo, de grupo.
10: Siempre se va a hablar, tienes que estar acostumbrado.
3: Bueno, pero yo voy a lo que sí. Entonces, ¿para qué fregados me arriesgo ahorita a 15 días del Mundial para entonces darle de comer a todos aquellos que van a decir, no, si la selección fracasa es porque se cambió de técnico a 15 días del Mundial?
10: Bien, déjame escuchar primero declaraciones de Mikel Arriola, el comisionado de la...
11: Oye, Álvaro, desde Mikel Arriola, oye, ¿ya no has promovido al Piojo Herrera, pobres?
10: ¿Ya no qué?
3: No, él promueve conforme la moda, Bituca, ¿eh?
10: Mira...
11: El Piojo, ¿dónde lo dejas a Piojo?
10: Ya está en Atlante,
3: Ah, bueno, pues también Efraín está en Pumas y Wiki está en Cruz Azul.
10: Tiene razón.
3: Está en Toluca.
10: Sí, tiene razón, pero lo acaba de tomar, ni modo que lo deje. O sea, sí tienen razón, tendría que ser congruente, pero el Piojo lo acaba de tomar. Ahora, te voy a decir una cosa, yo creo que el Piojo...
3: ¿No te llegó a la comisión?
10: No, el Piojo Herrera está muy sentido conmigo, creo. Tú sabes por qué, Tuca. Tú sabes por qué.
11: ¿Por qué?
10: Porque tú te volviste mi consentido. Bueno. A ver, yo no sé qué se quejan cuando yo a ustedes los promuevo igual. Soy su mejor representante, carajo. Chihuahua. Ya Dionisio ya le estoy consiguiendo una presidencia de un equipo de fútbol. Al Tuca lo he promovido. Oye, más que lo que Carlos Hurtado promovió al profe Mario Carrillo.
3: Yo que me andes consigo una presidencia. Yo lo que necesito es money, show me the money.
10: Ahí donde está. Ahí,
3: yo
10: ahí.
3: Lo que necesito que me más billete.
10: Mira,
3: con eso es más que suficiente.
10: Te pongo de presidente, ya traes al Tigre Gareca y haces lo que quieres, como tanto te gusta.
3: No, yo soy,
10: te traes
3: yo
10: a los jugadores honesto. Esos de Orlando que promueves.
3: Yo soy honesto.
11: Oye, Álvaro.
10: Ya se le cayó.
11: Estoy yo al aire otra vez.
10: Déjame ir a la pausa y hoy te escuchamos a Mikel Arriola y al Turco Mohamed. Vamos a la pausa y venimos con más aquí en Los Jefes para todos los Estados Unidos. Pausa y volvemos. 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
8: Hoy te veo muy contento, más de lo normal. Eso me gusta. Andas chistosín. Yo ya ahorita en una media hora también me voy a poner chistosín.
9: ¿Bromas?
8: Sí. Oh, no. A ver, vamos a escuchar a don Mikel Arriola.
9: ¿Bromas?
8: El comisionado. Escuche usted lo que dice el comisionado de la Federación Mexicana.
10: Pues mira, yo creo que vamos en unidad, la selección lleva concentradas del día 6. Hemos visto ya la integración de jugadores. Ayer llegaron Fidalgo Quiñones. Ayer tuvimos también una integración muy bonita con seleccionados de 1986 que fueron a apoyar a la selección. Un grupo de 8. Con Javier, entonces ahí creo que pues un proceso

0: Proceso de integración muy relevante de todos con los seleccionados. Pues ahí estamos desde el día 6, todos concentrados con estas dos finales espectaculares en la liguilla, con la final mexicana en CONCACAF y con el título del América en CONCACAF femenil. Lo que dijimos desde el principio, que los administradores estamos para administrar, para procesar peticiones y para aplicarlo.
1: Ok, él dice... Eso, con eso último me quedo, más allá de que van bien, de que la unidad, de que fueron los seleccionados del 86, dice los administradores, refiriéndose al mismo, estamos para administrar. Mikel tuvo la oportunidad de cambiar a Aguirre, no era su técnico, él no puso ningún técnico como otros comisionados, pero no lo hizo. Y eso puede pesarlo. ¿Qué piensas de las declaraciones del comisionado presidente Fernando? Andas apagado tu micro, hermano.
2: Sí, Fernando.
1: Sí, le apagaron la voz. Es que no, fíjate, Fernando no venía desde, creo que desde que las Chivas quedaron eliminadas.
2: ¿Perdió tanto?
1: Sí, no.
2: ¿Y andado? Si ya no alcanza la liga, no, el otro no. Torneo ya no va a venir. ¿O?
1: No. Ahí está, ahora sí. Ya.
3: No, que tienes razón en el sentido de que él está para administrar, él está para gestionar, él es realmente un portavoz de los dueños. Él no tiene ningún poder de decisión sobre lo que pasa o lo que deja de pasar en la liga. Quien decide son los dueños.
2: Sí, sobre alguna cosita, ¿no?
3: Si hasta los reglamentos los van a modificar.
1: Ahí se le fue otra vez el micro. Es que sabes qué.
2: Lo decíamos hace un rato. Los comisionados son la máxima autoridad. A ver, ¿se escucha, Fer? ¿Para ver otra vez?
1: No se escucha.
2: No. Son la máxima autoridad y toman decisiones. Él dice, administro. Y cuando quiso tomar una decisión, se armó el despelote. Porque él tomó la decisión, porque así lo estableció Toluca, así lo reconoció, o así Toluca se quiso lavar las manos y lo terminó exhibiendo cuando dijo, nosotros fuimos autorizados por la máxima autoridad de la federación y de la liga. Entonces, él tomó la decisión de que los jugadores de Toluca jugaran el partido de vuelta de CONCACAF. Y después, cuando vio el despelote que se hizo, pues tuvo que dar marcha atrás. Entonces, sí toma alguna que otra decisión, pero no la correcta. Y no en donde la tendría que tomar.
1: Ok.
2: A ver, Aidefer.
3: No, yo creo que él está ahí para acatar órdenes, para... hacer lo que los dueños decidan, e insisto, inclusive cuando hay que aplicar el reglamento, muchas veces buscan de qué manera darle la vuelta para beneficiar a uno o a otro, ¿no? Entonces, yo sinceramente creo que es más un portavoz que realmente un comisionado. Es digamos el que pone la cara y nada más, pero las decisiones importantes. Es más, yo recuerdo que después del fracaso de Qatar, no sé si recuerdan ustedes, Mikel fue entrevista a todos los medios, se presentó en todos, puso un pliego petitorio de unas ideas que eran las necesarias para mejorar el fútbol mexicano, que de hecho yo estaba de acuerdo en muchas de ellas. No pasó ninguna. La única que pasó en la asamblea de dueños fue la de la regla de menores. El ascenso y el descenso no pasó. El de bajar el número de extranjeros no pasó, todo lo que traía no pasó. Entonces, al final de cuentas, ahí te das cuenta que no pesa absolutamente nada su poder de decisión, ¿no? Y que siempre trata de quedar bien con todos o con la mayoría, ¿no?
1: Ok. Tuca Ferretti, ¿estás rezando el rosario? ¿Qué estás haciendo, Tuquita? Veo que tienes algo en la mano.
4: Yo, dando lo que ustedes dicen, y no se me hace nada nuevo. Entra uno, sale otro, y es lo mismo siempre. De veras, no pasa nada nuevo. De veras.
1: Nada absolutamente nuevo.
3: Hace mucho, Álvaro, Tuca, Dionisio, que la Federación Mexicana, digo, siempre, y todos lo sabemos, ha mandado en el fútbol mexicano la parte económica, ¿no? Todos estamos de acuerdo.
1: En todas las ligas, ¿no?
3: Sí. Pero me parece que antes inclusive era un poco más equilibrado, ¿no? Por lo menos se buscaban cosas para mejorar en lo deportivo. Hoy yo creo que lo deportivo les vale madres, ¿eh? Salvo 6, 8 equipos que todos sabemos quiénes son, que son los que realmente pelean por el título, los demás no pasa nada.
1: Bien, déjame escuchar declaraciones del Turco Mohamed. La entrevista que le da a mi compañero de la cadena ESPN, una entrevista que le da el Turco Mohamed, ese es un fragmento. Escuche usted lo que dice.
5: Pero la selección mexicana tiene que ser para mexicanos, es lo que yo creo. O para entrenadores que se han quedado acá, como la Volpe. Como...
2: Pero tú eres mexicano, tú eres.
5: Bueno, sí, pero a mí, para mí era este proceso. Con los entrenadores que estuvieron antes que yo, antes que el Vasco. Y no me eligieron y bueno, ya está. Creo que el tren ya pasó y ahora me dedico solamente a estar en un equipo.
2: ¿Te decepcionaste por eso?
5: Obviamente que sí.
2: ¿Te dolió?
5: Me dolió, pero bueno. Los que eligen se fueron por otro lado, está bien, tienen su derecho.
2: ¿Qué fue lo que más te dolió?
5: Que no me hayan elegido en la primera instancia, cuando eligieron a Coca, ahí. Yo creo que tenía todos los pergaminos y los méritos recorrido en México para tener la oportunidad.
1: Dice Tuca, dice el Turco Mohamed, que le dolió y que le puso, entristeció, que no lo hayan elegido a él como técnico de la selección mexicana de fútbol. Eso fue lo que dijo. Y que él tenía los mismos méritos que Coca. Coca que venía de ser bicampeón, gana los 4 primeros partidos con Tigres.
2: Pero aunque no hubiera sido Coca el que supuestamente se durmió como técnico de la selección y se levantó sabiendo que era Coca, era Almada. Antes del Turco se hablaba más del tema de Almada y por ahí hasta Nacho Ambriz. Entonces, si no hubiera sido Coca, probablemente hubiera sido Almada, ¿no? Entonces no sé el Turco en dónde él de pronto se ha perdido, que antes de Coca como que el nombre que más sonaba era el de él. Que ojo, entiendo que tiene, como dice él, todos los pergaminos, toda la experiencia, muchos años en el fútbol mexicano como jugador como técnico, ¿no? Y además, él dice, si se la ofrecen ahora, ¿tú crees que no la tomaría? No.
1: Claro, claro.
2: Al final de cuentas, de pronto hay cosas que en algún momento, otra vez terminas doblando las manos, ¿no?
3: Yo creo que no la tomaría, Dionis.
2: ¿Será? ¿Tú crees que para el 2027 arranca Rafa Márquez y por alguna situación a Rafa Márquez no le va bien, tú crees que no la tomaría?
3: No, yo creo que no la tomaría porque no le gusta. A ver, Mohamed sabe perfectamente quién maneja la selección, y no sabe que no, por ese lado sabe que no tiene posibilidades. Y por el otro, yo creo a él lo que más le molestó o lo que más le incomodó es que él sí armó un proyecto, él presentó un proyecto de cómo quería trabajar, de cómo hacer, de cómo potenciar a la selección. Y cuando fue a esa reunión, lo estaban ignorando. O sea, él estaba presentando y los que estaban ahí ni caso le hicieron. O sea, él sabía desde ese momento que él no iba a ser el técnico. Porque ni igual hablaron con él.
1: Ajá.
3: Porque hubo un dueño que se empecinó en decir Mohamed. Y para que tuviera la palomita de que hablaron con él, no te voy a decir quién, pero para que tuviera la palomita, no tampoco, para que tuviera la palomita de que hablaron con él,
2: sí.
3: Por eso lo hicieron.
2: Pero la entrevista que tuvieron fue muy, a ver, muy superficial. Okay. Así como por cumplir con él, ¿no?
3: Sí, claro.
1: A ver, Tuca.
3: Él estaba presentando un proyecto y uno estaba en el celular, el otro estaba volteando para otro. Dice, pues,
1: Mohamed tenía méritos. Mohamed tenía méritos para ti, Tuca.
3: Y nada más. Inclusive, eran 4 los comisionados que entrevistaron a los técnicos. Uno de ellos ni siquiera se conectó al Zoom.
1: Tuca, Mohamed tenía los méritos. Dice él que está triste que no lo hayan seleccionado. ¿Para ti tenía los méritos?
2: Dolido.
1: ¿O dolido? ¿Para dirigir selección o no?
6: Mira, me dijiste que traía el rosario.
1: Sí. Ya trajiste un rosario, sí.
6: Sí, lo tengo. Para gente de radio. Estoy orando.
3: Ese es de oro puro, mi Tuca, ¿eh?
1: Oye, Tuca.
6: para que nos vaya bien en el mundial.
1: Oye, Tuca, ¿cómo se dice el Padre Nuestro en portugués?
6: Hola, Pai María. Nosso. Pai nosso que está no céu, santificado sea tu nombre.
1: ¿Nombre o nome? El nombre
6: se dice. Que a seleção do México consiga clasificar en primer lugar.
2: Oye, y también aprovecha para meter a la de Brasil ahí, ¿eh?
1: Oye, la de Brasil. A ver,
2: ojo, el mundo de las apuestas es el candidato al título.
1: ¿Quién?
2: Brasil es.
1: Francia está por arriba, ¿no?
2: ¿Quién dice que se está por arriba?
1: Francia, ¿no?
2: No, en las apuestas el favorito número uno es Brasil. Paga más 350. Después, ya los demás pagan mucho mejor.
1: ¿A qué casa de apuestas fuiste? ¿A qué casa de apuestas fuiste?
2: A las casas de apuestas donde están las apuestas, papá, de todas.
1: No lo sé, Rick. No lo sé.
2: Era falso. No, yo también lo vi como falso, pero no, ahí está.
1: Ok. Recordemos que ya tenemos a Fernando, este tipster.
3: Te dije, alta de 2.5 y ambos anotan en el partido de vuelta, la volví a pegar.
1: Sí, yo también fui por esas, también por los. Yo gané los corners de 10 y medio. Gané.
3: Ah, pues tú tiraste como 20 apuestas. Pues alguna le
1: hay que tirar que todas, pegar. Hay que tirar todas, hermano. Hay que tirar absolutamente todas.
3: En la ida te dije bajas de 2.5 y empate.
1: Sí.
3: Y en la vuelta te dije altas de 2.5 y ambos anotan.
1: De acuerdo. A ver. ¿Por qué interpretas, Tuca, que el turco ha salido a decir esto? Porque siempre sus mensajes son con jiribilla.
6: Yo creo que ellos sí tiene, pero lo que dice Fernando es importante. Nada más 2-3 personas estaban convencidas que él fuera el entrenador. Y al momento que no se le da, pues naturalmente es un, ¿cómo se dice?, un trago amargo que se nos queda, ¿no? Entonces, ahorita él tiene derecho a declarar lo que declaró.
1: Bien. Déjame ir a la pausa, venimos con más
3: tras ella. Que yo te voy a decir algo y lo platicado sigue regresando.
2: Pero acuérdate que se puede arrepentir. Conozco a alguien que dijo que prefería barrer a ser técnico de la selección.
1: Yo también lo conozco.
6: Oye, pero
3: con todo.
6: Nada más los ayudé y después me fui a barrer.
3: ¿Y si te la dieran ahora?
6: No.
3: ¿Ves?
1: ¿Sabes? Pero yo entiendo al Tuca, ¿por qué no? Porque ya el riesgo es muy grande.
3: Ahora yo te voy a decir, no, ahora no, después del mundial.
1: Okay,
3: si después del mundial le fuera mal a Rafa y te lo ofreciera.
1: Déjame ir a la pausa y tú me dices algo.
6: Rafa, y que lo apoye.
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1: De regreso con todos ustedes en Los Jefes para toda la Unión Americana. Soy Álvaro El Brujo Morales. Gran programa que estamos teniendo con Ricardo El Tuca Ferretti, Dionisio Estrada y todo un gran equipo de colaboradores. Saludos hasta Tampa Bay, Salinas, Houston, Fort Lauderdale, San Antonio. Gracias por estar con nosotros, escuchándonos en el Highway, Freeway, Speedway, en la pizca, en el campo, en la fábrica, en el taller mecánico, en el roof, en las taquerías, en las cocinas, en las empresas, en el automóvil. Gracias, nosotros somos la autoridad en el deporte. Tercer y último bloque, pero no por ello el menos importante, así que ahora vamos con
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1: Bueno, varias cosas. Primero te quería preguntar, Ricardo Tuca Ferretti, para ti, la directiva de Pumas, Toño Sancho, Carlitos Gutiérrez, ¿deben dejar a Efraín o no?
6: Pues él tiene contrato.
1: Ah, deben respetar. Sí, pero los contratos luego no se respetan,
6: Sí, que sí, debe de acá. O sea, hizo un gran torneo, mejoró mucho en sus actitudes y tiene que mejorar en lo futbolístico. O sea, al final se dio cuenta que no le alcanzó con lo que estaban haciendo. Pero si se queda, ya tienen una muy buena base y ojalá pues pongan, o sea, primer lugar extranjeros que realmente rindan, y después una cosa que es necesaria en Puma, empezar a dar un poquito más de oportunidad a los canteranos.
1: A ver, tenemos alineación de Pumas para preguntarte. A ver, a Keylor Navas, él tiene que quedarse, ni pregunto. Keylor Navas tiene que quedarse.
6: Acaba de firmar contrato.
1: Y acaba de renovar, gracias a que apoyamos a que renovara y presionamos al directivo para que renovara. Ok. Rodrigo López, que se queda o se vaya.
6: Yo pienso, Álvaro, que los dos extranjeros de banca se tienen que ir.
1: Ok, los dos de banca. Los dos.
6: Y ahí ya das oportunidad a la gente de Fuerzas Básicas.
1: Ok. Dionisio, Rodrigo López.
2: No, pues la potencia se tiene que quedar, pero yo antes de entrarme en ese tema, cuando tú preguntas si Pumas le debe dar continuidad a Efraín, y ya te respondió el Tuca que tiene contrato, más bien es saber las intenciones de Efraín. Si Efraín, aunque tenga contrato, dice no voy más porque tengo otras opciones, como se ha ganado en los últimos días, que si tiene opción de Escocia, de Bélgica y de España. Entonces, más bien, yo creo que la permanencia de Efraín en este momento, más que la directiva, depende del propio Efraín. Él tiene también, que ser claro. También. Al final de cuentas, él, aunque no haya ganado el título, prefiere no seguir, y no seguir no porque quizá esté las cosas mal en Pumas, sino porque él dice, para mí estos países donde hay ofertas de trabajo me representan un mejor reto o un nuevo reto, crecimiento, desarrollo, y él se quiera ir.
1: De acuerdo, ok. Mira, si él se quiere ir, hasta le conviene a Toño Sancho y a Carlitos Gutiérrez. Los dos son gente de Jorge Espinosa de los Monteros, fue compañero mío de la Johan Cruyff, representante. Buena persona, muy simpático, muy, muy, muy fina persona, pero están en sus intereses. Y él representa a un hijo del Tuca, Memo Vázquez, que fue el último técnico campeón en 2011 con los Pumas. A ver, Rodrigo, a ver, Pumas tiene que remozar su defensa. López, para mí hay que traer a otro mejor defensor. Natán Silva y Duarte, para mí tienen defectos.
2: Que López no es un lateral por derecha.
1: De acuerdo.
2: Él lo puso como lateral por derecha, lo acomodó, le funcionó.
1: Sí, luego se meten los tres. ¿No? Ajá, luego se meten.
2: Ahora, yo por ejemplo, me quedó la duda de lo que decía el Tuca, de cuáles son esos dos extranjeros en la banca de Pumas, ¿no? Porque, pues, a ver, realmente a todos los utiliza. Bueno, ¿no? Morales, Juninho, Carrasquilla, Silva, Duarte, Angulo, Vite. Entonces, aparentemente, y busco por lo menos en los últimos partidos cuál sería algún otro extranjero y no veo alguno más en la banca, ¿no? Entonces.
1: A ver, ¿Qué cambiarías tú de Pumas, además de lo que decías, Tuca? ¿Cambiarías a Rodrigo López, a Silva, a Duarte y a Angulo?
6: No, tú tienes que ver cuáles fueron los que jugaron menos, como está diciendo Dionisio, lo utilizaste menos. Y ve cuáles son las posiciones que tú necesitas más jugadores. O sea, ayer Dionisio decía, o sea, Pumas no tenía un delantero en la banca.
1: No, porque además se fue el Memote, ¿se acuerdan que se fue el Memote?
6: Por esto. Pues, entonces, ¿cómo, también cómo atacas si no tienes delantero, mano?
1: De acuerdo, de acuerdo. A ver, para mí se tiene
3: Carrasquilla.
1: Sí.
3: ¿Y quién ocupa la función de Carrasquilla?
1: Oye.
3: Que después, a ver, en el primer partido puso a Trigos porque iba por el tema defensivo y por no atacar. Y cuando sale Carrasquilla, mete de nuevo a Trigos, pero ¿quién te da lo que te daba Carrasquilla? Ahí entonces ya pierdes fuerza del medio campo hacia adelante, ¿no?
1: A ver, una cosa. Jordan Carrillo pertenece a Santos, ¿eh? Estaba a préstamo.
3: Y Robert Morales también pertenece a Toluca, está a préstamo.
1: Ojo, que es, y que son los buenos de allá arriba, ¿eh?
3: Mira, a mí me da la impresión que a veces hay directivas que pasan factura. Y ojo, ¿eh? Yo siento que nada tiene que ver porque... Y es algo que me gustaría preguntarle al Tuca. Hay gente que está diciendo, si no expulsan a Antuna, Cruz Azul no gana el partido. Pero Tuca, cuando expulsan a Antuna, es prácticamente a los 2 minutos que cae el gol de Cruz Azul. Para mí como que es poco tiempo como para...
1: Para ti es coincidencia.
3: Para mí es poco tiempo como para que haya influido la expulsión de Antuna y se diga que Pumas perdió por jugar uno menos. También entiendo que a lo mejor Efraín, por ser poco tiempo que cae el gol, no le da a él tiempo, va la redundancia, de hacer un planteamiento de tenemos uno menos y aguantamos los 4 minutos que quedaban. No sé tú cómo lo sientes.
6: Pues
1: sí, ahí se le fue la señal al Tuca. A ver, yo para mí
3: mucha
1: es coincidencia.
3: Gente dirá que Antuna se tenga que ir del equipo.
1: A ver, para mí es coincidencia el gol. Es coincidencia. Si hubiera sido 15 minutos, es consecuencia. Es consecuencia, no coincidencia. Para mí es coincidencia.
3: Pero habrá gente que pida que se vaya Antuna, por eso.
1: Ahora yo te voy a decir una cosa.
3: Tú hablas de quién se queda y quién se va.
1: Yo te voy a decir una cosa. Yo a Efraín sí le voy a decir, oye, hermano, creo que especulaste en algunos partidos y te iba saliendo, pero al final no te salió. Contra América tuviste 2 primeros tiempos de 3 goles y te empataron. Ahí está el Tuca de nueva cuenta.
6: Contestando a Dionisio, yo pienso que Dionisio. Y si Cruz Azul hubiera ganado en tiempo extra, yo estaría de acuerdo con esta hipótesis. Pero al momento que ganó en tiempo regular, yo no estoy tan de acuerdo que estén crucificando tanto al pobre de Azul.
3: Yo también coincido.
1: A ver, para mí es clave la lesión de Carrasquilla, como fue clave la lesión de Paradela en su momento, porque el Toro Fernández no estaba.
3: No, Cruz Azul jugó con 10 jugadores y medio gran parte del partido.
1: De acuerdo. A ver, ¿y qué piensan que el Arcamón ya tiene trabajo en el Sporting de Gijón?
6: Me vale.
1: Te vale. ¿Qué sentirá el Arcamón de ver campeón a Cruz Azul? El Arcamón no hubiera sido campeón con Cruz Azul, ¿cierto?
6: Pues quién sabe, ya. Lo importante es que fue Wiki campeón con Cruz Azul, lo demás ya quedó atrás, hombre.
1: Y que no cometan el mismo error que cometieron con Vicente, se tiene que quedar Wiki.
3: Arcamón, uno primero, o qué buen representante, o yo no sé, Grupo Orlegui, que es el dueño del Sporting de Gijón, pues que haya pensado con el Arcamón, ¿verdad? Uno, dos, el tema de Wiki, yo sí le voy a dar su peso. Yo escucho por ahí que hay que darle un mérito al Arcamón de este Cruz Azul campeón.
1: ¿Qué?
3: No, yo
1: pienso. Caray, ¿hay quienes dicen? ¿Quién dice?
3: Yo,
1: ¿cómo?
3: Pienso que si hay algún mérito, pues sí, tienes que incluir a Iván Alonso, porque fue el que termina en parte armando este equipo, o en mucho armando este equipo.
1: Qué gran tema.
3: Pero cuando tú ves que el Arcamón tenía 9 partidos sin ganar, y resulta que con Wiki de 7 partidos ganas 5 y empatas 2. Entonces sí hay que darle que este título, pues más que involucrar al Arcamón, hay que dárselo en la dirección técnica a Wiki, porque el equipo ganó 5 de 7. Y después con el mismo equipo que tenía el Arcamón, armado por Iván Alonso.
1: Pero la decisión de Wiki es del ingeniero Velázquez.
3: Claro.
1: La decisión de Wiki es de Velázquez.
3: Iván Alonso
2: donde Iván Alonso, los técnicos que él ha puesto, no ha podido.
1: Mira,
2: Anselmi perdió una final.
1: Claro. O sea, Camón no terminó. Alonso va a decir, oye, pero yo he sido varias veces campeón. Sí, pero no pusiste tú a esos técnicos. No los pusiste tú a esos técnicos. ¿Eh? Y luego echaste, pediste que echaran a Vicente porque te había saltado, ok, te dieron ese derecho. Y ahora tú habías elegido al Arcamón y el Arcamón no consiguió nada. Nada consiguió el Arcamón. En un torneo en que, a ver, pierden el primer, Cruz Azul pierde el primer partido contra León, si mal no recuerdo, y luego van muy bien. Muy bien, no perdían hasta que empieza la actitud perdonavidas del Arcamón y Cruz Azul. Va un partido contra Santos, que lo terminan ganando, pero ojo, van los partidos de Monterrey, de Liga y de Conca Champions, actitud de perdonavidas, y luego empieza esa racha en donde 9 partidos no ganan, ¿eh?
2: Ahora, hay que ver también, o sea, al final de cuentas fueron 7 partidos, todo le salió a Wiki, pero ya viene, lo importante no es llegar, es mantenerse. ¿Y a qué voy? Recuerda que cuando el Jimmy Lozano, ¿cuál fue el apodo que tenía? Lamborghini, ¿verdad? Sí. No, hombre, empezaron a volar. Ahora empiezo a escuchar que empiezan a volar y ya le dicen Wickenbauer. Por favor.
1: Perdón, que además es un gran golpe al racismo y clasismo que hay en este país, que un técnico como Wiki, que habla muy bien, se expresa muy bien, está muy bien preparado y ha sido campeón, por supuesto. Yo te iba a preguntar algo, Tuca, antes de irnos. Cuando llega un técnico, porque las camas se tienden, cuando llega un técnico con el ve que la cama está tendidita, pues ya nada más gestiona los que están descontentos, los que están encabritados, y todo el mundo se pone medio contento. Pero el siguiente torneo, Tuca, el reto va a ser cuando Wiki le tenga que decir, oye, Dionisio, pues nada más estás para 30 minutos, o oye, Tuca, te tengo en cuenta, pero no de titular. Ahí van a venir los problemas para Wiki, ¿eh?
6: Bueno, entonces pide a Alonso que lo saque de una vez y miente.
1: No, es parte de la responsabilidad de Wiki, es parte de la responsabilidad de Wiki totalmente, tiene que saber gestionarlo, pero bueno, yo pienso que ese va a ser su problema.
6: Para la Camón sacaron a Rivero, sacaron a este, sacaron a otro. Y ahora trajeron a Barabelli, al otro y esto, y para Wiki ahí sí no lo va a apoyar. No,
1: justo. Eso es otra cosa interesante. ¿Alonso va a apoyar a Wiki o no lo va a apoyar?
2: Mira, centros delanteros tiene que conseguir, porque el Toro Fernández ya lo demostró que se lesiona constantemente.
1: Pues sí.
2: Entonces hay que ir por un par de centros
6: delanteros. Dionisio, yo te lo había dicho desde Juárez, ¿cuántas veces lastimó conmigo allá?
1: Varias veces, no, el historial de los...
2: Fíjate, y ayer hablaba con una persona que es de Uruguay, y en el caso de Ever, más allá que las sensaciones que dejan, es relativamente buenas, pero él dice, no, en Peñarol era malo.
1: Ah, caray.
2: No sé cómo lo pudieron vender a Cruz Azul, ¿no? Ojo con ese tema.
1: 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Saludos al Toro Masanti.
2: No, fue Masanti.
1: Okay. Bueno, vámonos. Tuca, gracias. Gracias, Dionisio. Nosotros somos los jefes de autoridad en el deporte. Gracias, hasta la próxima. Chao.
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